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3: Hola, Manolo.
4: ¿Qué tal?
5: Qué bien.
6: Primer día de clases.
5: Sí.
6: Para el compañero nuevo. Darío Osorio tuvo su primera práctica como flamante jugador del Crystal Palace. Se inicia su puesta a punto para debutar cuanto antes en la Premier League. Mañana habla su profesor, quien seguro se referirá a la llegada del ex azul y si lo tienen en sus planes para el partido del sábado en campo del Fulham. Caído del cielo. El salto de Darío Osorio a Crystal Palace fue celebrado por, sí, Iván Zamorano, quien además valoró que el ex azul primero pasara por la liga danesa antes de llegar a la Premier League, tal como él hizo cuando fue primero a Suiza antes de irse a España. Van Van también habló con ADN de Lucas Cepeda, Gabriel Suazo y la llegada de Alexis Sánchez a la MLS. Nunca sapos. No, no, no. Se les paró la pluma a todos los caciques en la Ruca Alba.
5: Sí.
6: El plantel de Colo-Colo se cuadró con su goleador Javier Correa y reaccionó ante el castigo de dos fechas por sus gestos. Sí. Tras el superclásico, los jugadores salvos publicaron mensajes de apoyo en sus redes sociales. El presidente de Blanco y Negro, Aníbal Mosa, lamentó la nueva denuncia de la U.
7: Los chunchos no saben cómo se abiertan.
6: Como el gato del meme. Ese que va para un lado, luego se devuelve. Bueno, así está Juan Martín Lucero, quien finalmente se queda en la U. Independiente no llegó a acuerdo para llevarse al argentino hasta Avellaneda. No es la única buena. Otro refuerzo que llegó para hacer gol y está en duda. Octavio Rivero entrenó a la par con sus compañeros y espera ser citado. Siempre es bueno ponerse al día. Hoy se agendaron dos partidos que estaban pendientes por la Liga de Primera. Coquimbo enfrentó a Universidad de Concepción. Sin público. ¿Ya terminó ese partido, Felipe?
5: Y fue victoria para los Piratas. 1-0 con gol del Tigre Riveros en extremis.
8: No hay Tigre malo.
5: No.
6: Gracias, Fuxio. Bienvenido, Danilo. Que de la 20 y 30, Limache recibe a Ñublense en el Lucio Fariña de Quillota. ¡Hay cancha!
5: Eso.
6: Siempre. Atención, porque Alejandro Tavino ya sabe horario y escenario para su partido de segunda ronda por el Abierto de los Estados Unidos. Mañana se irá a la red en cancha 7, donde el chileno enfrentará al australiano Alexei Popirín, 130 del mundo. Será en el tercer turno, atención, en horario de tenores.
5: Ah.
6: Es decir, a eso de las 2 de la tarde.
8: Tiene como nombre sucedáneo de Dipo Boloa. Popirín. Échate un poquito, Popirín.
5: Popirín.
6: Entérate porque Wanderers finalmente no le ofrecerá buses de acercamiento a sus hinchas para ir a Quillota al partido contra Iquique. Atentos a la situación que le impide entrenar a Lucas Asadi con su nuevo equipo, sí, el AIK, y la particular respuesta que dio al respecto a su entrenador. Conoce el nuevo club en Argentina de Bruno Bartichotto tras salir de Talleres. Lee las disculpas que ofreció el rugbyista uruguayo, que fue castigado con 13 partidos tras lesionar al chileno Emilio Chi.
5: Le quieren pegar a Manolo Fernández.
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0: Saludos, Manolo, Manolo Fernández, saludos. El mejor de todos.
1: Parece que no estás y buscas el olvido.
2: No le ponga tanto. Lo que escuchamos está bastante mejor, Felipe Puccio. ¿De qué se trata?
3: ¿Qué tal? ¿Cómo les va? Buenas noches, tenores. Chupete, ¿cómo le va? ¿Bien, amigo? Qué bueno. Al bloque depresivo.
2: A ver, ¿ya?
3: Porque en
4: gracias,
3: menos...
4: ¿Usted cómo está?
3: Gracias, todo bien, amigo. En menos de 6 horas agotó todos los tickets para su recital del próximo 11 de diciembre en el Estadio Nacional. ¿Pero sabe qué?
2: ¿Ya?
3: Usted se va a enterar en sus tenores de la tarde. Es inminente, inminente, está al caer, así como lo de Osorio ayer, Danilo Manolo,
2: ¿ya?
3: Una segunda fecha en el mismo recinto del bloque depresivo. Precios populares.
2: ¿Y el cómo? ¿Cómo lo hizo?
3: Porque agotó el Estadio Nacional en menos de 6 horas, así que la fanaticada esté atenta porque está al caer la confirmación de una segunda fecha que sería el próximo 12 de diciembre en el mismo reducto. Así que atentos todos, porque el bloque depresivo nuevamente lo ha hecho en el Estadio Nacional, llenándolo hasta las banderas. Eso es lo que escuchamos el día de hoy en los tenores de la tarde.
1: Punto de vista,
2: bien, pues.
1: Yo soy el malo.
2: Claro, es toda una contradicción, ¿no? Que se llama el bloque depresivo, despertando tanta. Tanta pasión, tanta
3: efervescencia.
2: Exacto. Lo que pasa es un momento que, económico que no está fácil para poder, además...
3: Lo que pasa es que las entradas estaban muy
2: entradas,
3: baratas.
2: ¿Ya?
3: Más cara estaba, cerca de 55 mil pesos con el ¿ya? cargo de servicio ya incluido.
2: Barato. Entonces, para el contexto, en que, claro.
3: Imagínese
2: claro,
3: un concierto, un millón claro. de pesos. ¿No?
5: Debiéramos juntarlo con el dueño del estadio de Atlanta. Al para el Mundial, el que mantuvo los precios.
3: Sí. Otra cosa.
5: No, pero él lo obligó. Sí, se mantienen los precios.
3: ¿Pero usted iría a ver al bloque depresivo, Danilo?
5: Sí.
3: ¿Ves? Con Mechudo. Con familia más.
5: Oh, con la banda.
3: Con la banda.
5: Y después tener un tercer tiempo.
3: Ah. ¿Te Manolo iría?
5: Al frente hay una parrilla en el Estadio Nacional.
3: Sí, hay una parrilla.
2: Iría, aunque me gustaría que el amigo Macha diera entrevistas de vez en cuando. Ah. ¿Se le ha escuchado tan poco? No le gusta, derechamente.
3: No, pero nosotros tenemos acá uno que le hizo hablar.
2: ¿Sí?
3: Sí.
2: Muy bien.
3: Equipo, nuestro staff, sí.
2: Tiene todo un mérito eso, ¿eh?
3: Sí, tiene todo un mérito. No me está poniendo atención, pero sí. Muy le hizo hablar.
2: Es que bueno, él elige también.
3: Sí, no, él elige a quién ponerle atención, a quién no. Es verdad.
2: Bueno, aquí queremos que ustedes hablen también en nuestro WhatsApp de la amistad siempre abierto, más 569-8521-2360. Ustedes sí que tienen ganas, lo demuestran cada noche. Aquí los tenores de la tarde. La pregunta del día dice: ¿qué te pareció el castigo para Javier Correa? Y que haya nacido de una denuncia de la U. Ahí tienen ustedes el WhatsApp de ADN para opinar, más 569-8521-2360. Desde ya. Línea abierta para tu nota de voz. ¿Qué te pareció el castigo para Javier Correa que haya nacido de una denuncia de la U, Danilo?
5: Quizás debió haber actuado el directorio. El directorio de la NFL.
6: No tienen ni un brillo los que sabían a Correa. Porque Correa no.
5: Pero aquí hay un primer responsable, que es Correa. ¿Por qué hace eso, Correa? No justifico a un cabro chico, no sé, un jugador de 20 años, no lo justifico. Pero por último no tiene experiencia. Correa es un jugador que pasó ya con largueza a los 30 años. ¿Por qué se expone? O sea, ¿él cree que eso no iba a traer consecuencias? Ahora, Universidad de Chile, para el momento que vive, no está para eso, creo yo. ¿Eh? No estaba para hacer denuncias.
3: Tiene otras cosas que atender.
5: Preocupaciones bastante más relevantes.
3: Sí, verdad.
5: Pero todo ha sido malo, porque hoy día las declaraciones de Aníbal Mosa son pésimas. Eres el presidente de la institución. Más lo que ocurrió anoche con Correa y Vidal, y si es agregándole que institucionalmente Colo Colo no se pronuncia sobre algo que lo de ayer es grave. Es grave. Pone en cuestión la independencia y la integridad del Tribunal de Disciplina.
3: Hay un...
5: Está todo patas para arriba. ¿Sabe por qué está todo patas para arriba?
3: ¿Sabe lo que pasa?
5: Porque no hay liderazgo. No tenemos liderazgo, no hay conducción. Es la ley del Samba Canuta. Es la ley del Samba Canuta. Cada uno hace lo que quiere. No hay conducción desde la mesa de Quilín. Porque todo parte de arriba. No tenemos entrenador de la selección, hay un interino. No hay gerente general de la NFP desde 2024. No hay gerente comercial. ¿Qué, Alex? Las señales se va a jugar ahora el partido este de el restante de Coquimbo con la Universidad de Concepción en terreno neutral aquí en Santiago, en la Cisterna. Otras veces se sancionaba al equipo que generaba los incidentes, porque es el organizador, tiene la responsabilidad de la organización.
3: Pero en la última yo me recuerdo es Iquique Unión Española.
5: Claro.
3: 4-0 de Unión, se sancionó a Iquique, se cerró el partido y listo.
5: Claro. Entonces,
3: ganó la Unión.
5: No hay línea para nada, po. No hay línea. Entonces, pero lo del directorio Colo Colo, encabezado por la niña hermosa, ¿cómo permiten que un jugador cada semana haga eso? Cuando él estaba en el Barcelona, dos Instagram y al tiro lo cortaron. Le dijeron, párele.
2: Ya vamos a profundizar con Cristian Alvarado y su reporte desde donde se produjo, ¿no? Esta reacción en masa de los colocolinos. Tú opina, más 569-8521-2360. Como siempre, el WhatsApp de ADN abierto para ti, los tenores de la tarde. ¿Y escuchaste eso? 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Ya registramos un resultado. ¿Por qué jugaron y cómo terminaron, Felipe Puccio?
3: Recordar que este partido fue pospuesto por la situación climática que aconteció en la región de Coquimbo y se disputó hoy. Duelo válido por la fecha 16 con triunfo para los Piratas por 1-0 sobre la Universidad de Concepción. 29 puntos entera Coquimbo Unido, 22 el cuadro del Campanil.
2: 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A las 20:30 y otro partido. ¿Quiénes juegan y por qué, Felipe Puccio?
3: En Quillota, por la fecha número 17, tenían que enfrentarse Deportes Limache y Ñublense. Recordemos, hubo un problema en un generador eléctrico que dejó sin luz al estadio. Pues bien, hoy se ponen al día el cuadro cervecero y el cuadro de los Diablos Rojos de Chillán.
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4: Colo Colo.
2: Hace rato ya fue el superclásico, debería estar todo enfocado en el partido ante Huachipato. Otro escalón más hacia el título, pero siguen hablando de la U en el Cacique y pasó esta tarde. Cristian Alvarado, bienvenido.
7: Tal cual, Manolo Tenores, ¿cómo están? Buenas noches. Exactamente, sí, se sigue jugando el superclásico del fútbol chileno, el gesto de Javier Correa, la sanción del día de ayer por parte del Tribunal de Disciplina, dos fechas de castigo para el atacante, el goleador de Colo-Colo, que estaba viviendo, atravesando futbolísticamente un buen presente en el equipo del Cacique. Siguen saliendo reacciones, vamos a escuchar de inmediato, ya les voy a comentar estas muestras de apoyo por parte de todo el plantel en las redes sociales para Javier Correa, pero a raíz de esto mismo habló Iván Zamorano durante esta jornada, lo hizo en ADN y básicamente apuntando a la situación de Javier Correa. Tiene que cambiar, tiene que bajar un cambio el atacante de Colo-Colo. Esto dijo Bambán, Iván Zamorano.
8: Yo creo que desde el punto de vista de actitud, yo creo que es muy personal. Yo creo que también se difunde mucho más porque es el 9 Colo-Colo. A lo mejor con otros 9 del fútbol chileno no pasa, y ha pasado que han habido circunstancias dentro de una cancha que han sido a lo mejor peores de lo que ha hecho Javier y no ha pasado absolutamente nada. Pero es indudable que sí, a raíz de esta suspensión, creo que ya a lo mejor Javier tiene que tratar de asumir también la responsabilidad de ser el 9 de Colo-Colo, que la gente mira más, que la gente habla más, que salen más cosas. Entonces, sin lugar a duda, él es un extraordinario goleador y el carácter, yo estoy convencido de que poquito a poco, desde el punto de vista de lo que hemos visto después del clásico, yo creo que Javier va a cambiar.
7: Ya, ahí está la declaración de Iván Zamorano apuntando a Javier Correa. Él cree que va a cambiar o tiene que cambiar. Tiene 33 años, el goleador de Colo-Colo, es un jugador importante para la propuesta del técnico Fernando Ortiz en Manolo Tenores. De hecho, yo les mencionaba, ¿no?, estas muestras de apoyo. Hoy día se cruzó todo el plantel, obviamente respaldando a su compañero. Habló desde Bocinha, también el propio Arturo Vidal, Joaquín Sosa, Leandro Hernández, Javier Méndez.

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1: Los jugadores que están en su pleno quedan absolutamente respaldados por el directorio. Y en el directorio hay gente sensata. Gente con oficio, con participación en la vida pública, como Eduardo Loyola, como Jaime Pizarro. Entonces, yo creo que aquí ha faltado cordura. Y el primer responsable es Correa. E Iván Zamorano lo dice, y dice claramente, a ver, él tiene que entender que el 9 Colo Colo. Listo.
2: Ya. Sí, pues los jugadores además suelen ser más reservados, más piola, no enterar por redes todo lo que sienten, lo que viven, y con un Colo Colo que además está 16 puntos arriba, ¿no? En el liderazgo del campeonato. Tomás, te volvemos contigo.
3: Exactamente, de hecho hoy día retomó los entrenamientos el equipo del Cacique, un trabajo regenerativo, muy cortito, muy suave, ya pensando en el partido del fin de semana ante Huachipato. 16 puntos de diferencia, lo marcabas tú muy bien, Manolo Fernández, tiene el equipo del Cacique con su más cercano perseguidor, entonces está dentro de todo muy tranquilo, pero claro, tiene este ambiente algo enrarecido durante toda esta jornada, porque lo único que se habló fue la situación y el castigo para Javier Correa. Otro tema importante en Colo-Colo en la situación de Arturo Vidal. Nosotros hemos mencionado ya latamente prácticamente todos estos últimos días y estas últimas semanas que por el momento, hasta este momento, no existe ningún contacto, ningún avance por parte de la gerencia deportiva, donde está Daniel Morón, está Jaime Pizarro, que también es director ejecutivo, y el propio Aníbal Mosa. De hecho, es el propio Arturo Vidal que termina reconociendo en este programa de streaming el día de ayer que efectivamente no existe ninguna comunicación por el momento, más allá de que tiene todos los deseos de poder continuar la próxima temporada. Habló Iván Zamorano también respecto a esta situación. Debe renovar Arturo Vidal, el capitán, tiene 39 años, o 40, apuntando para la próxima temporada. Debe seguir en Colo-Colo, responde Iván Zamorano.
4: Yo creo que él es el mal indicado para decir basta. También con la experiencia, con la madurez que uno tiene, tiene que darse cuenta hasta cuándo puede dar el cuerpo. Yo creo que Arturo lo sabe perfectamente. Creo que lleva un montón de tiempo remándola a un enorme nivel y con mucha competitividad, como es él, ganador. Así que si me preguntan a mí, yo lo renovaría un año más.
3: Ahí está la palabra entonces de Iván Zamorano. Lo concreto es que por el momento, Danilo, Manolo, no existe ningún contacto, ningún avance. Eso está esperando la gente que está, obviamente, representando a Arturo Vidal, el propio jugador, ¿no? Espera algún gesto, más allá de que se pueda cerrar ahora o en los próximos días, pero alguna comunicación para que digan, a ver, Arturo, sentémonos a conversar, proyectemos el próximo año y tiren líneas juntos. Bueno, eso todavía no ocurre y tiene algo distanciado a Arturo Vidal con la dirigencia de Blanco y Negro.
2: Ya. ¿Se tiene que quedar Vidal o le queda carrete, le queda fuelle, Danilo, o ya debería pensar en el retiro?
1: Es una decisión de él institucional.
2: ¿Y según cómo juega?
1: A ver, yo creo que para Colo Colo no. Vamos a ser muy pocos los que vamos a decir eso. Pero para Colo Colo, si Colo Colo aspira a algo más importante, un jugador ya de esa edad, no.
2: ¿Por ritmo internacional, dice?
1: Por ritmo internacional y por lo que te ofrece hoy día. Un jugador normal. Es un jugador normal. Y tú a un jugador normal le tienes que pagar como un jugador normal. No le puedes pagar como un crack. Pero es un problema de Colo-Colo, un problema. Él podrá jugar, no sé, en otro equipo, pero él no quiere jugar en otro equipo, quiere jugar en Colo-Colo. Pero a nivel internacional, si ya 2024 la cosa no funcionó,
2: estamos en el 2026.
1: Claro.
2: Palabras al cierre, Cristiano Alvarado.
3: Claro, alguien me dice, en el caso de Arturo Vidal, está bien, es la Copa Libertadores, pero Colo-Colo clasificando, esa competencia internacional tiene el torneo local, Copa Chile, Copa de la Liga y Copa Libertadores. Ya,
1: pero tú, Tomate, que estás ahí en el Monumental, ¿tú crees que Vidal va a aceptar ser suplente?
3: Ese es un punto importante.
1: Es el fundamental.
3: Y sobre todo, Danilo, hay un punto no menor respecto a el carácter que tiene Fernando Ortiz. O sea, Ortiz en algún momento a él lo sentó en el banco de suplente. No olvidemos también qué pasó con Esteban Pavés. Se termina yendo de Colo-Colo cuando no lo... No, de hecho, no lo citó, o sea, de capitán Esteban Pavés.

0: que él estaba por sobre incluso Arturo Vidal luciendo la jineta, y bueno, en su paladar futbolístico no calificaba de cierta manera Esteban Pavés y termina saliendo. Entonces, en cuanto a ese carácter de tomar determinaciones, Fernando Ortiz las toma, y da lo mismo si es Arturo Vidal el jovencito o el que tiene el segundo en importancia dentro del plantel. Bueno, es un punto no fácil de resolver seguramente para el propio Arturo Vidal y para la dirigencia de Blanco y Negro. Lo último, Manolo, que ¿sí? tiene que ver con Jonathan Villagra. Nosotros habíamos conversado, ¿no?, durante esta semana respecto a la situación física. Se hizo exámenes, hoy día tratamiento de plaquetas para el defensor. No va a jugar el fin de semana, no va a viajar, eso ya está resuelto por parte del cuerpo médico de Colo-Colo y cuerpo técnico, entendiendo también el terreno de juego. Está saliendo de este inconveniente en la rodilla izquierda, pero hoy día hizo este tratamiento de plaquetas básicamente para acelerar la recuperación, pero me dicen, no juega el fin de semana, pero ya para la próxima semana va a estar en condición. Es el buen defensor de Colo-Colo.
1: Ya. A seguir entonces ese caso. También lo de Vidal, que a lo mejor quiere despedirse jugando Copa Libertadores, ¿ah? Puede ser una opción. Y también lo de la cancha, pues, del Esterroa, que no estaba en las mejores condiciones. Colo-Colo estaba preocupado de eso también. Allí se debiese jugar el partido ante Huachipato.
2: Claro, pero esos son los intereses del jugador. Los intereses siempre más importantes son los del club.
1: Opina el tenor del pueblo, Danilo Díaz. Abrazo, Tomate, buen descanso.
0: Abrazo grande, que pasen bien. Chao, chao.
1: 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Ya tenemos participación, ¿ah? ¿Eh? Los super amigos se han manifestado. ¿Qué te pareció el castigo para Javier Correa? Y que haya nacido de una denuncia. Dila, Vincenzo, sí, Andrea, muy bien. Vincenzo Rojas lo preparó. Pato Vidal nos hace escucharles a todos.
3: Tenores, el castigo a Correa me parece poco, sobre todo porque los argentinos se están caracterizando por ser ordinarios en sus manifestaciones en las canchas de fútbol. Por eso creo que es poco. Hernán, desde el barrio Brasil.
4: Yo, como dice Colo Colo, buenas tardes a los tenores. Encuentro injusto, injusto, porque una celebración está ya 100, no es por ser colocolino, pero también un club deportivo no puede estar haciendo eso, provoca más odio y provoca más rivalidad y limbo. Así que esperemos que Correa lo entienda y uno sé qué citan al jugador para ir bajar su descargo, si lo castigan igual. Saludos.
5: Buenas noches a los tenores de la tarde. A mí me parece súper bien el castigo a Correa, porque no corresponde lo que hizo. Lo que no corresponde es la denuncia de la U, que debería haber sido hecha por el árbitro o por el directorio de la NFP. Creo que esto va de mal en peor, y el señor Correa y el señor Vidal se creen dueños del fútbol y de Colo Colo. No me parecen sus declaraciones. Bien castigado Correa, y ojalá hubieran sido más partidos.
6: Buenas noches. ¿Sabes cuál es el problema? Que la gente no entiende. El día lunes, y yo soy profesor, en varios colegios tuvimos problemas que los niños que son de Colo Colo empezaron a hacer el mismo gesto que hizo Correa a los de la U. ¿Sabes cuántos problemas hubieron casi de pelea o hubieron pelea por eso? Esa es la cordura, como dijo Carlos Caselli, que muy bien lo dijo. Una ordinaria es lo que hizo. Y Vidal lo defiende todo. Yo no voy a discutir que Vidal ha sido el mejor jugador de Chile, se puede decir judicialmente, pero no puede estar avalando cosas que no son. No puedes provocar para que después los niños lo copien y se insulten entre ellos. Saludos, que estén muy bien.
7: Stop, pare, pare.
2: Que no pase cola la opinión del profesor y lo que él vivió en un colegio y lo que pasó.
1: Sí, y también apuntando los valores, el claro. Señor que escuchamos al final, muy bien.
2: El profesor, así, lo que vieron los niños el lunes, muchos lo reflejaron en el colegio.
1: Algo que está lamentablemente muy al debe la sociedad actual. Hemos hablado todo el día de Darío Osorio, de que mañana va a hablar su técnico, de que se presentó hoy día a entrenar con sus compañeros. También lo anunció el Crystal Palace. ¿Pero qué más podemos saber de este club a esta hora, Felipe Puccio, 20:28?
8: Podemos saber algunas cosas, ¿no?, respecto a su fundación en el 1905, a por qué se llama Crystal Palace, por qué también un águila estaba como parte de su escudo, cuánto ha ido creciendo en los últimos años, específicamente en los últimos 30 años, cuando la persona que nos va a contar parte de la historia de este club fue parte, por algunos días, pero fue parte del Crystal Palace. Hablamos de Fernando Vergara, que nos cuenta de cómo fue él a su expedición breve, pero una buena expedición en el Crystal Palace, y también cómo ha evolucionado el club en estos casi 30 años.
7: El club era un club chico, en esos tiempos, hoy día está mucho más grande, está mucho más consolidado, un club chico de un lugar de Londres chiquito también, de un barrio, y tenían unas dependencias bastante chiquitas también, un complejo deportivo, seguramente ahora está mucho más grande, en un estadio chiquito también, y bueno, el Crystal Palace es por un castillo de cristal que permanece seguramente hasta el día de hoy como museo, no sé, de algo que atrae a mucha gente.
9: Universidad de Chile.
1: Interesante, lo que hablaba Fernando Vergara, que fue en 1997 aprobarse al Crystal Palace, años en que costaba algo más, ¿no?, a los jugadores irse al fútbol europeo. Más aún para él, que tuvo muchos centrodelanteros importantes en la selección chilena, relegándole a un segundo plano. Queremos hablar también del club que fue la cuna de Darío Osorio, Universidad de Chile, que promete cambiarle la vida a los hinchas, porque Lucero se queda, porque Rivero se recupera. Hay novedades en la delantera azul. Rocío Ayala, bienvenida.
10: ¿Qué tal, Manolo? Tenores, y bueno, por fin se cerró el libro de pases en Argentina. Estábamos, yo les contaba, a las 6 de la tarde, después se dio un plazo extra hasta las 9 de la noche, y ya son las 21:29 allá en Argentina, así que por fin se cerró el libro de pases. No quisiera ser yo la periodista independiente, la verdad, porque el presente de ese club es muy complejo. Se fue lo Mónaco, se fue Ábalos, y hasta última hora trataron de cerrar un delantero o un volante. Veremos si es que hay novedades en algunos momentos más, a ver si es que lograron algo, pero lo claro es que el pase de Juan Martín Lucero no se concretó, porque ya lo anticipábamos, era una operación difícil. Lucero tiene contrato vigente con la U hasta el 2027, así que un préstamo, pero con la condición de que ambos hicieran cargo del sueldo. No era algo que iba a optar Universidad de Chile, sobre todo sabiendo que no puede reforzarse en esa zona. Entonces era muy complejo que se diera. Estuvieron hasta última hora hablando con Leandro Loco Díaz, que también en algún momento sonó para ir a la U. Bueno, tampoco se logró concretar nada, así que incluso ya se anuncia una marcha para el día viernes allá en Argentina, así que es un presente complejo el que tiene Avellaneda, el cuadro del rojo. Así que lo claro es que acá nosotros nos quedamos de azul. Va a estar Lucero convocado para el partido con Coquimbo Unido, está Octavio Rivero entrenando de buena manera, de hecho ya subieron fotos de Rivero hoy día haciendo fútbol, lo que es una gran noticia, pero son dos jugadores que han sido cuestionados. Uno, bueno, no lo hemos visto prácticamente 6 meses que está fuera Rivero, otro que es Lucero, que no ha tenido muchas chances de gol. Por lo tanto, ¿cómo se convive con las críticas? Ustedes hablaban ya del streaming de Vidal, en general hemos hablado mucho de la tecnología esta semana. Acá, ¿cómo están llevando las críticas de las personas que a veces sin micrófono, sin ser periodistas, también opinan, y de manera quizás un poco, ¿cómo decirlo? Quizás sin tanto respeto, sin tanto cuidado. Esto dice Fabián Ormazábal sobre cómo el plantel ha tenido que cuidarse de las personas que en realidad insultan y no critican.
11: Trato de evitar este tipo de contenido en las redes sociales, más por salud mental. Cualquier persona con un micrófono o una cámara está libre de decir lo que quiera. Obviamente nosotros estamos expuestos a la crítica y la aceptamos siempre y cuando sea con respeto y con argumentos. Hay familia detrás de cada jugador, y es bastante duro cuando se nos critica. Obviamente uno no quiere hacer las cosas mal. Nosotros nos enfocamos en lo deportivo, queremos sacar esto adelante, y cuando lo hacemos mal, de verdad que no lo hacemos con querer, y queremos corregir inmediatamente.
1: Más aún cuando la U está en la pelea, me imagino, del Lino, del Chile 2. Ahí hay que enfocarse, como sugiere Fabián Ormazábal.
2: No le queda otra Universidad de Chile que logró durante un buen tiempo sustraerse de todos los problemas institucionales. Recordemos que su ex controlador hoy día está en prisión preventiva, que la casa de estudio observa y analiza y revisa el contrato de concesión. Y en ese sentido, Gago fue capaz durante un buen tiempo de lograr que el equipo de fútbol, los jugadores, estuvieran alejado de la situación, que no los afectara, que no los mermara, algo que también hizo Gustavo Álvarez. Vino la derrota en el Clásico generó un impacto, porque de haber podido quedar a 7 puntos, hoy día están a 16, porque perdieron el partido siguiente frente a la Universidad de Concepción. Así es que no le queda más que empezar a ganar Universidad de Chile nuevamente. Tiene la fortuna de enfrentar un cuadro como Coquimbo Unido, que no ha parado. Estaba, mientras veía el partido de Coquimbo, pensaba desde cuándo está jugando miércoles, domingo, Coquimbo Unido. Para revisarlo.
1: Dato.
2: O sea, está jugando miércoles, domingo, prácticamente desde que vino el partido con Platense. desde que vino el partido con Platense miércoles domingo, claro, no jugaron ese partido con la Católica, pero lo devolvieron igual, tuvieron
1: después
2: que jugar
1: el Mundial.
2: Claro.
1: Un mes y medio.
2: Entonces, hoy día Coquimbo tuvo que hacer un esfuerzo grande para derrotar a la UD Conce, partido que transmitió Leo Burgueño, que nos viene escuchando rumbo a Palacio.
1: Pero táctico.
2: Sí, rumbo a Palacio, y claro, el punto es que se va a enfrentar con un equipo que viene desgastado. Es una buena posibilidad para Universidad de Chile enfrentar un rival que siempre es duro, pero que es indudable que viene con un desgaste inusual.
8: Le voy a complementar a Danilo.
1: A ver.
8: Desde el 1 de agosto, con Palestino.
1: ¿Ya?
8: Palestino, San Marcos de Arica, La Serena, Platense. Ahí estuvo entre medio ese fin de semana libre con la Católica. Deportes Concepción, Católica, Huachipato, hoy día con la Universidad de Concepción, y cierra esta seguidilla de partidos un mes completo con la Universidad de Chile.
2: 9 partidos desde el 1 de agosto.
8: Copa Chile, Copa Libertadores, Liga de Primera.
1: Lo que permitiría entender por qué le costó con Huachipato el fin de semana y hoy día también con la Universidad de Concepción. 36 puntos para la Católica, 36 también para la U, los cruzados con diferencia de goles de más 15. Los universitarios laicos con más 11. Antes de volver con Rocío, ¿tenías un dato de Octavio Rivero que mencionaba ella, Felipe?
8: 13 de febrero del 2026, ante Palestino, 20 minutos su última presencia. Su último gol, 14 de diciembre del año pasado. Fue un doblete ante el Orense,
2: jugando
8: por Barcelona de Guayaquil.
2: A propósito de lo que veníamos comentando, me advierte Leo Burgueño de lo que estábamos hablando de Coquimbo Unido, rival de Universidad de Chile. Hoy día, por ejemplo, ¿sí?, se desgarró Elvis Hernández. Los jugadores se empiezan a desgarrar.
8: Tocado, Hernández. Está tocado Hernández.
2: Claro, se empiezan a desgarrar, se empiezan a lesionar muscularmente por la cantidad de partidos, porque pierden, no entrenan, juegan,
8: recuperan
2: a jugar, viaje. Entonces todo eso al final, tanto esfuerzo, es como lo que hablábamos el otro día con unos amigos sobre, por ejemplo, por qué se lesiona el Mirón en el Mundial en Paraguay. Si se pegó con Alemania, se pegó como 8 piques por la derecha para tratar de sacar el equipo, corría 70 metros hasta que le hicieran la falta. Y con Francia lo mismo, se terminan desgarrando. Los jugadores no son máquinas.
1: La contracara, recuperación de Octavio Rivero, que después de casi 7 meses estaría de vuelta en las citaciones, o por lo menos ya entrena normalmente con sus compañeros. Volvemos contigo, Rocío, para que nos cuente más de la U.
10: Sí, de hecho, esa es una noticia que vamos a esperar que se confirme mañana, porque mañana jueves va a hablar Fernando Gago, el técnico de la U. El viernes va a tener una práctica en la tarde y ese día no va a haber atención en el CDA, así que mañana veremos si es que da más luces de esta recuperación de Rivero, que como ya les dije, en redes sociales ya se ve, él había hablado con nosotros en el portón y nos había dicho que le esperaba ya tener el alta médica que se dio y que espera entonces poder estar al menos citado para este fin de semana. Una Universidad de Chile que ustedes recién destacaban las dos derrotas que para Fabián Ormazábal las cataloga como dolorosas, que realmente calaron hondo acá en lo que es el plantel de la U y que necesitan recuperarse, pero hay un factor que más allá de lo anímico en realidad también les ha costado, que es la salida de Lucas Azadi. Ustedes recién hablaban de lo que él está viviendo en Suecia y resulta que acá en la U lo extrañan bastante. Vamos a ver con qué nos sorprende el fin de semana en esta jornada doble, este día sábado a las 20 horas en el Nacional, qué es lo que va a hacer Gago, si es que va a repetir esta oncena con Tamayo atrás, si es que va a seguir abriendo Agustín Arce, si es que va a tener la opción el Nacho Vázquez, que era quien uno pensaba iba a ser el reemplazante natural de Azadi, pero Fabián Ormazábal es muy honesto y dice, hasta ahora nos da la sensación de que no le hemos encontrado la vuelta a la salida del 10, del último 10 de la U.
11: Sabemos que el talento de Luca va a ser muy difícil de encontrar en el fútbol chileno. Ojalá, Dios quiera, salga alguien como él lo antes posible de inferiores. Pero bueno, y va a ser muy difícil reemplazarlo con alguien que tenga similitud en sus capacidades y en su talento. Tenemos compañeros que están preparados y se han preparado de la mejor manera para poder tener esta oportunidad, porque es una oportunidad que les llega a pelear por un lugar de titular y creo que lo están haciendo de buena manera y en el sentido de mi posición, obviamente que en ese sentido Marcelo es el que siente más no tener a Luca, pero bueno, él también está preparado de la mejor manera y el compañero que lo acompañe en esa posición lo va a hacer, estoy seguro que lo va a hacer muy bien.
10: Bueno, lo reciente entonces, Marcelo Morales, dice Fabián Ormazábal, como les decía, mañana de seguro esto va a seguir siendo tema en la conferencia de Fernando Gago, pero no solamente vamos a estar atentos a lo futbolístico, porque mañana ya es la junta de acreedores, tendremos varias respuestas. Primero, si es que va a seguir siendo Eduardo Godoy el liquidador de las acciones del 63,07% de las acciones de Azul Azul. Segundo, ¿qué va a pasar con

0: En el directorio Azul Azul, si es que se va a tocar o no. Sabemos que hoy hubo una junta de votantes para definir quién es mañana, vía Zoom, a las 11 va a ser de la mañana esta junta de acreedores. Se definió que personas naturales que son catalogadas como CAI, que digámoslo en palabras simples, son personas que fueron estafadas, pero que tenían un estándar VIP porque se les había ofrecido otro tipo de tratos. Ellos, en definitiva, hoy día fueron autorizados para votar, así que mañana todos van a estar conectados a las 11 de la mañana para definir varias situaciones que son importantes con respecto al futuro de Azul Azul.
1: Ya estaremos pendientes entonces a eso, Rocío Ayala, sin duda, y también a la conferencia de Gauque, que suele ser los viernes, pero tú nos decías que es el jueves, o sea, mañana, así que doble atención le vamos a poner a Universidad de Chile. Curioso, ¿verdad?, que echen de menos a Sadi, que pasaron 30 partidos, casi no jugó un partido completo, jamás, siempre entraba o salía, pero no completaba los 90 minutos en cancha. Buen descanso, Chivo.
0: Estamos al habla.
1: Bueno, ya comenzó en Quillota, Felipe Puccio, tiempo y marcador.
2: 7:00, Deportes Limache y Ñublense de Chillán.
1: Y nos vamos a la tanda de los tenores de la tarde con tu opinión, porque siguen llegando y llegando audios al más 569-85-21-23-60. ¿Qué te pareció el castigo para Javier Correa? 2 fechas. Y que haya nacido de una denuncia de Universidad de Chile. Bueno, esto dices tú mediante nota de voz en el WhatsApp de la amistad, el WhatsApp de ADN, más 569-85-21-23-60.
3: Hola, muy buenas noches, ADN Deportes, soy Eugenio Renosorno. Mi opinión es que los chunchos están picados. Hicieron lo mismo que la otra vez con el, cuando jugó con Guachiparo. Como no pudieron ganar en la cancha, querían ganar en el escritorio.
4: Hola, tenores, ¿cómo están? La verdad, yo no soy del Colo Colo. Me parece que Correa no estuvo bien, pero yo creo que ya hay que entender que la gente de la U en realidad son despreciables, realmente. No se preocupan de la pelota, no se preocupan de jugar, son una hinchada que destilan odio por todas partes. Realmente no sé, están enfocados en otra cosa. Eso, saludos.
5: Hola, tenores, acá Gonzalo de Rancagua. A mí me parece excesivo porque al final entramos a por qué a este sí, por qué a este no. Si bien Colo Colo, yo creo que el clásico se comportó mejor que lo que se comportó la U cuando ganó en el Monumental, porque ellos también hicieron gestos, sobre todo el capitán que no juega, y ya es excesivo. Ahora sí, el parámetro para hacer para todos los equipos, grandes, chicos, medianos, está bien, pero no está siendo así. Siempre colocó. Ahora, tampoco justificamos los gestos de Correa, pero era para las cámaras internas, entonces yo encuentro que es excesivo tenerlo.
6: Hola, ¿qué tal, tenores? Sebastián Rojas. Mira, siempre escucho la banda y con respecto a la pregunta, me parece un chiste lo que hizo la Universidad de Chile. Denunciar algo que es parte del folclore de un jugador que recibió 2 fechas de castigo. Lo hace un equipo que tiene un expresidente que anda más preocupado de generar polémica que de preocuparse la cancha. Independiente si castigaron a Correa, prácticamente Colo Colo tiene un 75% de la copa asegurada. Va a salir campeón caminando. Entonces la U tiene que preocuparse más de sacar los puntos, de tratar de clasificar a alguna copa internacional, que de andar haciendo denuncias por cosas que no van al caso. Saludos a la banda.
7: Claramente un exceso de que le den 2 fechas, pero también hay que verlo por una parte. Javier Correa estaba avisado, ya había cometido el mismo error, entonces igual hay una responsabilidad por parte de él, así que yo creo que se lo merece. Yo soy colaborador, pero creo que no se lo merece. Saludos, teneros.
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10: En Santiago, 16 grados. En Concepción, 12 grados.
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13: Lo escuchamos hablar a las 14 horas de Osorio, de Suazo, de el otro chileno que está en España, Cepeda, pero dijo más cosas, Iván Zamorano, Felipe Puccio.
14: Bam, bam, el caído del cielo, Iván Luis Zamorano Zamora, el de la Villa México, cuando era Maipú, no Cerrillo, hoy día Cerrillo en la Villa México. Habló respecto al futuro de dos referentes, de dos que han marcado los últimos 15, 20 años de sus respectivas selecciones. Alexis Sánchez, ¿ya?, y Lionel Messi. Comenzamos, ¿no?, con el jugador del Montreal. De esta forma evaluaba a Zamorano lo que es el paso de Alexis desde el fútbol europeo a la Major League Soccer.
15: Muy personales, ¿no? Yo creo que Alexis también llevaba mucho tiempo en Europa y quería cambiar de aires, quería nuevos desafíos. La MLS últimamente han llegado grandes jugadores que han sido grandes en Europa. Creo que Alexis, desde el punto de vista personal, familiar, a lo mejor quería una liga un poquito menos competitiva y que de alguna manera él se pudiera sentir cómodo también, y su familia. Así que lo importante es que no pierda el espíritu ese siempre que tiene Alexis, el espíritu ganador. Si bien es cierto, el Montreal a lo mejor no es un equipo como a lo mejor otro equipo es en la MLS, pero sí siempre tiene expectativas, y la gente en Montreal tiene muchas expectativas con lo que puede hacer Alexis. Así que ojalá que no pierda ese espíritu ganador que tiene y que sea un jugador determinante para su equipo, el Montreal.
13: ¿Se parece un poco a lo que hizo Iván antes de regresar a Chile pasando por México, Danilo?
16: Sí, pero con la diferencia que Zamorano fue a la América de México, fue bastante más joven que Alexis Sánchez. Alexis Sánchez va en una decisión de vida para Canadá. Algunos dicen acercándose a Sudamérica. Yo creo que esta es su última estación. Esta es su última estación, es un contrato por 2 años. Y yo creo que, yo no creo que Alexis Sánchez vaya a vivir en Chile.
14: No, no. La gran Claudio Bravo se va a retirar afuera.
16: No, no, pero aparte, yo no creo que él vaya a residir en Chile, porque él se fue a los 18 años, a los 20 años prácticamente. Él ha hecho su vida de adulto, la hizo en España, en Italia, en Inglaterra, en Francia. Entonces es muy, muy difícil que él, después de todo eso, tiene propiedades, tiene en Europa, tiene negocio, y su familia la construyó allá. Empezó a construir allá. Es difícil que él tome la decisión de volver.
13: El tiempo dirá, los afectos también. El futuro de Messi también está en signo de interrogación. También habló Van Bam de la Pulga, que acaba de retirarse.
14: Sí, pues tuvo una reflexión respecto a lo que es el retiro de la selección argentina de parte de Lionel Messi. Iván Zamorano, y de esta forma, ¿no?, lo abordaba lo que ha ocurrido con el jugador, el 10 argentino.
15: Bueno, imagínate lo que significa para los que amamos el fútbol que se retire de la selección argentina Messi. Yo creo que va a ser una etapa muy distinta para la selección argentina. Creo que estamos tan acostumbrados a tener la posibilidad de que el 10 de Argentina sea Lionel Messi, que va a ser muy difícil no verlo. Y lo hablo también por experiencia propia, ¿no? Porque una de las primeras camisetas que llevó mi hijo fue la 10 de Messi de Argentina. Los primeros regalos que recibió fue la 9 de Chile y la 10 de Argentina. Entonces es indudable que lo vamos a echar de menos o los argentinos lo van a echar muchísimo de menos en la selección argentina.
13: Seguramente, ¿no? Pero
16: se abre. Abrí una nota en el Diario de la Nación, un apellido de un periodista que juega, que puede ser jefe de prensa de un equipo de Manolo, era, ¿sí?, Leonardo Contento.
13: Ya. Ah, bueno.
14: Ah, como Diego Contento.
16: Sí, Leonardo Contento.
13: El equipo de la felicidad, muy bien.
16: Claro, el jefe de prensa. Y habla sobre lo que se abre ahora.
14: ¿Cómo?
16: Para el fútbol argentino.
13: ¿Para ti Messi o Maradona?
16: Messi.
13: ¿Sí?
16: Messi.
13: Mirando lo que ganó.
16: Más largo en el trono, en el tiempo.
13: Ya.
16: Ahora, me decía mi amigo Lucho Urrutia que hubiera sido Maradona en México 86 si ya la rompió con el reglamento actual, con la protección de los jugadores actuales.
13: Bueno, también le habrían anulado el gol contra Inglaterra.
16: Claro, pero lo que habría sido...
13: Con el VAR.
16: Lo que habría sido... No, pero le hace 4 a los ingleses iguales. Po. Se los pasa 20 veces. Si, en ese fútbol que le pegaban chuleta... El partido con los coreanos.
14: Seguramente.
16: O sea, con el reglamento actual.
14: Con 2 menos, por lo menos.
16: Es que no le habrían pegado como. Y habría tenido otro tratamiento, porque el reglamento hoy día es mucho más protector del futbolista habilidoso. Ese Maradona 86 jugando con el reglamento actual.
13: Bueno. Se está preparando, Iván, está ensayando porque quiere ser comentarista como Danilo, Felipe.
14: Sí, se va a estrenar ahora en la fecha FIFA.
16: No, pero él ya está...
14: Ha comentado en... No, pero por eso digo que se va a estrenar ahora acá, en nuestro país, claro. Ya a plenitud.
13: Televisión abierta.
14: Ya ha hecho para Univisión, para TUDN.
16: Fútbol mexicano, fútbol... Estuvo en el Mundial, en Telemundo.
14: Estuvo en la Liga de Campeones de Europa, sí.
13: Sí. Este bien estuvo también, ¿ah?
14: Sí.
13: Pero hace harto rato.
14: Mucho rato, pero ahora ya en plenitud va a ser... El comentarista del Camino de la Roja al 2030.
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14: 23 minutos ya del primer tiempo. 0-0 Limache y Ñublense.
13: 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Está saliendo todavía, como que no se abre bien el horno, la programación de Copa Chile en octavos de final, Felipe.
14: Sí, ya tenemos fechas para aquellos octavos de final, 26, 27 de septiembre, los duelos de ida, y el 7 de octubre ya estarían programadas las llaves de vuelta, ¿no?, de los octavos de final de esta Copa Chile, que tiene duelos interesantes como Deportes Antofagasta, Deportes Iquique, Universidad Católica, Unión La Calera, la U con Everton y Colo Colo con el Audax italiano.
13: 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Tenores, Danilo Díaz, Felipe Puccio, en libertad de acción quedan. Vamos a contarles en todo caso en nuestro boletín informativo cómo sigue Linares, perdón, Limache.
16: Limache.
13: Y Ñublense.
16: Pa' Boca con Vélez.
13: También, pues están pasando cosas. ¿Cómo eran Boca con Vélez? A ver si alcanzamos a contar.
14: Boca con Vélez.
13: Filipín, sí.
14: Sí.
13: De lo contrario, seguiremos marcando presencia a los servicios informativos. Y mañana con un invitado a estelar aquí en Los Tenores, imperdible en el programa de las 14.
14: 0-0, 40 minutos, Vélez Boca.
13: Sean conectados.
17: Que pasen bien. No tiene el champú. Hasta pronto. Chao.
13: Ya vienen los servicios informativos y Academia de Emprendedores.
17: Chao. Ya. Muchas gracias.
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3: Nueve de la noche en punto, actualizamos noticias en ADN. Las defensas de algunos de los principales imputados en la operación Imperio Ámsterdam cuestionaron la resolución del tribunal y anunciaron que van a recurrir a la Corte de Apelaciones. Los detalles con Magdalena Yáñez.
4: Luego de que la justicia decretara prisión preventiva para 8 imputados en la denominada Operación Imperio Ámsterdam, las defensas de algunos de los principales involucrados salieron a cuestionar la investigación desarrollada por la Fiscalía. La causa apunta a una presunta organización que habría utilizado la red de dispensarios de cannabis medicinal, conocida como Dispensario Nacional, para comercializar marihuana con altos niveles de THC en distintas regiones del país. Entre quienes quedaron en prisión preventiva figuran los empresarios Andrés Astor, conocido como el rey de la weed, y Gino Atens, sindicados por el Ministerio Público como parte de la cúpula de la estructura investigada. Los defensores de los imputados sostienen que existen deficiencias en la obtención y valoración de parte de las pruebas incorporadas al caso, particularmente respecto de las diligencias realizadas por agentes encubiertos durante el curso de la investigación. Así lo plantearon Hernán Bocás, abogado de parte de la familia de Astorga y del Dispensario Nacional, y Claudio Uribe, defensor de Gino Atens.
5: Sino que se realizan, digamos, grandes omisiones, lamentablemente, respecto de cuál fue la calidad investigativa de la Fiscalía en torno a la obtención de las pruebas, que es una cuestión bien importante para acreditar si alguien está cometiendo un delito.
23: Actuaron fuera de plazo, sin autorizaciones, derechamente en algún momento, y lamentamos profundamente que el tribunal no se haya hecho cargo de esa situación en su resolución.
4: Los abogados adelantaron que van a recurrir a la Corte de Apelaciones para revisar la resolución, mientras la causa continúa con un plazo de 120 días fijado por el tribunal. Magdalena Yáñez, ADN.
3: La detención del presunto líder de la operación Rutify reveló que los ciberdelincuentes no usaron tecnología de punta. Expertos en ciberseguridad advierten que el aparato público literalmente dejó las llaves puestas para este robo masivo de datos. Los detalles con Alin Bergen.
26: Los datos médicos, domicilios y el RUT de miles de chilenos quedaron al descubierto, exponiendo no solo la privacidad, sino la extrema vulnerabilidad tecnológica del Estado. La operación Rutify culminó con la detención en Coquimbo de un joven de 18 años acusado de liderar una red que penetró sin problema los sistemas de Fonasa, la tesorería y el server. ¿Cómo fue posible un hackeo tan masivo sin que las alarmas sonaran a tiempo? Camilo Zavala, desarrollador de la Agencia Latino Digital y especialista en ética del hacking mediante la sanitización de códigos, detalla que los delincuentes no utilizaron infraestructura compleja, sino que aprovecharon un descuido informático insólito por parte de las instituciones.
27: Lo que hicieron fue, se percataron de que los sistemas del Estado, los sistemas que vulneraron, se les quedaron las llaves adentro, o se les quedaron las llaves puestas. Como se percataron de que el conserje dejó las llaves puestas, o todo el manojo de llaves, lo que hicieron fue hacer una réplica de esas llaves y manipular esas llaves a su favor. Y después, con esas llaves, contrataron una fotocopiadora turbo, por decirlo así, una fotocopiadora multifuncional, que pudiera fotocopiar en menos de 2 días una gran cantidad de hojas, de por lo menos 10.000 hojas.
26: Una fotocopiadora operada por criminales cuyo objetivo final era exponer estos antecedentes íntimos y tal vez exigir dinero. Este nivel de negligencia técnica abre profundos cuestionamientos sobre la verdadera capacidad del aparato público para resguardar la identidad digital, instalando una dura interrogante de por qué el gobierno impulsó la prórroga de la nueva ley de protección de datos personales justo cuando la privacidad frente al Estado está desprotegida.
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3: La información del deporte con Felipe Pux.
14: ¿Qué tal, Gabriel? Está en disputa la fecha número 17 de la Liga de Primera. Usted me dirá, ¿pero cómo? Si se jugó hace tantas semanas. Pues bien, es un partido atrasado, pendiente. Hubo un incidente con un generador en aquel momento en el estadio Lucio Fariña Fernández, ya reparado. Dicho elemento, estaban jugando el cuadro cervecero Deportes Limache y Ñublense de Chillán. Empatan 0-0 en 33 minutos. Esto a Ñublense no le ayuda mucho en su carrera por estar en los puestos de avanzada en esa lucha que se ha establecido por el Chile 2, el segundo cubo para la Copa Libertadores 2027. A Limache le permite subir un poco la medianía de la tabla donde se está estacionando, ¿no? Hace algunas fechas el equipo de Víctor Rivero. Y también en otra disciplina, específicamente en el rugby, en el Américas Rugby Championship, hoy hubo partido en la escuela militar. Jugó Chile 15 contra Paraguay 15 y ganó los Cóndores por 54-26. Ya habían tenido una buena expedición, más allá de lo ocurrido en Talcahuano con esta lesión, con todo lo que fue este evento, esta pelea, habían podido sacar ese partido adelante. Hoy lo sacan ante Paraguay, así que muy buena cosecha para los Cóndores. Chile 15 en el rugby hoy ante Paraguay, 54-26.
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3: 9:05, noticias que ya están disponibles en nuestro portal web adn.cl. Continúa nuestra sintonía, ya llega Academia de Emprendedores.
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10: ¿Qué tal? ¿Cómo están? Bienvenidas, bienvenidos aquí a la sala de clases de Academia de Emprendedores en ADN día miércoles. Y por fin hace rato que nos decía, uy, qué frío, está mejorando el clima. En este mes de la patria parece que se viene algo de solcito. Esperemos pues. Este es un espacio apoyado por el Banco de Chile y siempre entregamos contenido útil, entretenido y sobre todo muy corto, preciso para que lo puedas implementar en tu día a día. Y como buen día de actividad culinaria, vamos a tener un receta Adem Latam. El día de hoy vamos a conversar con Carolina Caro Berríos. Ella es fundadora de La Caro Chef y especialista en gestión y desarrollo de proyectos gastronómicos, capacitación y clases de cocina y pastelería. Y además nos acompañará Constanza Guzmán, ella es fundadora de El Carrito del Berlín. Ambas dos invitadas, por cierto, por los profes que lideran este espacio llamado Receta, que son Carlos Montoya y Jerry. Así que los dos, Jerry va a estar con nosotros también, apoyándonos en este taller y presentando a sus invitados. Pero antes de eso, vamos a comenzar con este espacio que se llama Emprediem, ¿sí? Es el taller Emprediem, que es liderado en este caso por la directora de impacto de esta organización, Marce Leighton. ¿Cómo estás, Marce? Un gusto saludarte.
11: Muy bien, muchas gracias por la invitación. Muy contenta de estar acá.
10: Felices, pues. Sí. Cuarta vez.
11: Cuarta vez.
10: Cuarto capítulo.
11: Cuarto capítulo, sí.
10: ¿Qué nos traes en este cuarto capítulo?
11: Hoy vamos a hablar sobre el rol de los mentores, el mentoring, con un aliado estratégico que tenemos acá que nos acompaña el día de hoy, Andrea Olave de Duoc.
10: Hola. Saludemos de inmediato a Andrea. ¿Cómo estás, Andrea?
12: Bien, buenas tardes. Feliz de estar acá.
10: Un gusto también tenerte aquí en la sala de clases. ¿Algo de clases saben en Duoc, po?
12: Algo sabemos, sí.
10: Oye, ¿hay mucha distancia entre el mentor y el profesor como concepto?
12: Yo creo que en el ámbito de la innovación y el emprendimiento no tanto. Siempre tendemos más a la mentoría, pero sí, hay sobre todo herramientas que son justamente las que hemos buscado y hemos encontrado en Emprediem.
10: Ahí nos vas a contar más detalles, pero ¿cómo ha sido ese trabajo así en la previa, ese trabajo con Emprediem?
12: Con harto ánimo de parte sobre todo del equipo de docentes, con harto entusiasmo por aprender y por integrar más herramientas, así es que todo súper bien.
10: Oye, Marce, ¿y las redes sociales de tanto Emprediem como también aquello que quieras dar a conocer para que la gente conozca? ¿Ya cerraron el llamado?
12: No, está
10: abierto ya.
12: Y lo traemos todavía, mira, las redes sociales para todos los que no quieren seguir, en Instagram, en @emprediem_. Y en nuestra página web emprediem.com, y tenemos un llamado, un descuento especial. Estamos justo con certificación de mentores abierta. Tenemos un descuento para la comunidad con el código ADEMLATAM del 2 al 13 de septiembre. 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
10: Oye, es harto, ¿cómo se pasaron?
12: Sí. Bueno, un regalo que les traigo.
10: Usando entonces el código ADEMLATAM, accedemos a ese descuento que significa finalmente 150,000 pesitos menos, sí, de lo que hay que pagar. Buenísimo, y además va a quedar la conversación completa porque vamos a entender la importancia de certificar esta mentoría, el ser mentor.
12: Sí, tal cual.
10: Maravilloso. Ya pues, eso en nada, en exactos 3 minutos, 2 minutos más vamos a estar conversando. Yo solo te quiero dar un dato, y es que tienes que reservar en tu agenda el miércoles 22 de octubre. Si estás en Santiago, podrías participar gratis de un evento entre las 7 y las 10 de la noche, que termina con banda en vivo. Con eso nomás, ya dan ganas de ir. Pero además, vas a conocer 10 casos de emprendimiento muy innovador que están trabajando en los laboratorios con la academia para sacar adelante soluciones para tremendos problemas de la vida diaria. Así que, qué bueno conocer a jóvenes que están trabajando con investigadores y además historias que pueden cambiar tu día a día. Ya lo sabes, jueves 22 de octubre, entre las 7 y las 10 de la noche. No te puedo decir la plaza, pero es en una comuna bien grande y bien intermedia. Así que dale, jueves 22 de octubre, te esperamos ahí. 3, 2, 1, comenzamos las clases de hoy.

0: Bien, pues estamos de regreso aquí en la sala de clases de Academia de Emprendedores y de inmediato vamos a darle la bienvenida al taller Emprediem y para ello saludamos a su directora de impacto, Marce Leito. Marce, un gusto tenerte aquí en nuestro cuarto capítulo.
1: Muchas gracias por la invitación. Muy contenta también de estar acá para hablar sobre el rol del mentor y el mentoring.
0: Ya pues, ¿y qué invitado o invitada nos traes el día de hoy?
1: El día de hoy nos acompaña un aliado estratégico que tenemos desde Emprediem, Andrea Olave de Duoc.
2: Hola, buenas tardes.
0: Andrea, bienvenida y déjanos de inmediato redes sociales de la institución, tuyas, todas las que quieras, para que quienes nos escuchan vayan siguiendo el relato y van mirando, pues.
2: Bueno, desde Duoc, específicamente desde la Subdirección de Innovación y Emprendimiento, Instagram, ruta IE-DuocUC. Y yo estoy en LinkedIn como Andrea Celeste Olave.
0: ¿Ruta IE-bajo o guión medio?
2: Guión bajo, DuocUC.
0: DuocUC. Ya, anotado y te sigo de inmediato. Ya, Marce, usted lidera la conversación y yo voy a levantar la mano y usted me ve si me da permiso para meter la cuchara.
1: Eso, muchas gracias, Leo. Y el día de hoy nosotros venimos a hablar sobre el rol del mentor, el rol del mentoring, y desde Emprediem nosotros hemos estado trabajando mucho en profesionalizar el rol del mentor. Tenemos una red de 180 mentores, sabemos el impacto que generan, y aliados como Duoc han sido claves para eso. Y desde ahí, Andrea, ¿cómo encaja este rol del mentor, el mentoring, dentro de toda esta estrategia que ustedes tienen de emprendimiento y de innovación?
2: Contarte un poquito más de la estrategia, justamente nosotros desde la Subdirección de Innovación y Emprendimiento tenemos varios mecanismos para apoyar a los estudiantes en cuanto a emprender, innovar, estudiantes y también titulados, perdón. Y estos están en dos contextos. Un contexto tiene que ver con lo que pasa fuera de la sala de clase y que son proyectos de estudiantes, proyectos propios y que ellos voluntariamente quieren llevar a cabo. Y ahí hay varios mecanismos que nosotros tenemos para poder apoyarlos. Y el rol del docente ahí tiene que ser el rol de mentor. O sea, no es una docencia clásica. Y por otro lado está la sala de clases, que ahí sí tenemos asignaturas, algunas obligatorias, otras optativas, y tendemos a que esa docencia más clásica también vaya hacia la mentoría, porque el mundo de la innovación y el emprendimiento tiene eso, ¿cierto? No es una cosa tan, hablábamos como de empaquetada, sino que es más autónoma de los equipos emprendedores.
1: Y más flexible también.
2: También.
1: Pasa mucho. Y desde ahí hay que contarles, nosotros tenemos una certificación que ya llevamos, vamos a entrar a la versión 20 con la Universidad Católica de Mentores. Y un grupo de mentores se certificó del equipo de Andrea el año pasado. Desde ahí, ¿cuál fue el cambio que viste?
2: Sí, nosotros hemos querido, bueno, los docentes, cuando ya son más mentores que docentes, ¿cierto? Están dispuestos y apoyan a los equipos para que ellos hagan preguntas desafiantes y se hagan preguntas desafiantes también. O sea, no es una docencia complaciente, sino que es valiente y también requiere de iniciativa de los estudiantes. Entonces, el docente pasa a ser alguien que acompaña,

0: academia en el sentido de dar mucha información, buscamos generar herramientas. Cuando acompañamos emprendedores, los emprendedores tienen problemas reales, problemas del día a día.
1: Claro.
0: Y el rol del mentor tiene que ser de escucha, porque cuando tú vas a acompañar un emprendimiento, tiene que ser en la medida de que ese emprendimiento pueda ser acompañado. Si yo no hago esa escucha activa, si yo no tengo esas herramientas, que es muy difícil escuchar, uno piensa que es algo mecánico, no. Escuchar y entender lo que te está diciendo el otro para ver cómo tú puedes ir impulsando su crecimiento es parte de las herramientas que se obtienen en estos procesos de certificación, porque tú practicas, no es como que te damos solo la teoría, hay práctica real. Entonces los mentores es lo que más valoran en general, como tener ese proceso.
1: Perfecto, y de ahí del profe que ya es el mentoreado, el mentí, se lo pasa al como B2B, tú sí, a su alumno, digamos, alumna.
2: Claro. Sí, lo transfiere y requiere también de un cambio desde el estudiante, sobre todo cuando ya tiene un proyecto propio y está innovando, está emprendiendo, como decía, lo que decía Marcela también, saber escuchar, saber observar, identificar desafíos, poder iterar, poder ser flexible, y también estar dispuesto a desafiarse y no a, por ejemplo, escuchar opiniones de otras personas y no de personas cercanas, de los familiares, por ejemplo. El docente también tiene que ser, o el mentor, perdón, tiene que ser también valiente en ese sentido y poder explorar ciertas cosas que a veces son incómodas para los emprendedores, pero que es muy importante que lo puedan, que lo hagan en el fondo, que se atrevan.
1: Disculpa, Marce, y además no es con nota. Hay otra forma de generar el check.
2: Sí, de la experiencia propia, sobre todo de los estudiantes que tienen sus propios proyectos. O sea, ahí es porque ellos quieren llevarlo a cabo y quieren mejorar, ¿cierto? Así es que sí, se exponen a eso y eso es súper valiente también.
0: Sí, tal cual, desde ahí como los mentores, como tú decías, tienen un proceso de aprendizaje, de poder escuchar. Y tuviste un grupo de mentores que se certificó con nosotros. Ahí, como, ¿cuál fue el principal cambio que viste?
2: Justamente ese, como de poder entregar un acompañamiento que requiere de más madurez por parte de los estudiantes y por parte de los propios mentores. El mentor también se enfrenta a un proceso de enseñanza-aprendizaje, que él también va a aprender en ese proceso, no lo sabe todo, y eso también es súper interesante para el mentor.
0: ¿Y desde ahí cómo te ha llegado algún feedback de esos mentores que participaron de la certificación?
2: Sí, por supuesto, porque existe como esas ganas de dar un paso más allá y de aprender del proceso, por más experiencia que tú tengas como mentor o como docente o emprendedor. Pero efectivamente la certificación entrega herramientas, lo que decías tú, Leo. O sea, podemos querer explorar, experimentar, pero necesitamos herramientas concretas también, y eso es lo que entrega la certificación.
0: En fondo, un marco de cómo ir acompañando.
2: Exacto, sí, que podemos crear, pero co-crear también, pero también hay una estructura que nos ayuda a eso.
1: Oye, Andrea, ¿y qué te dicen los docentes que no logran entrar al curso y tomar la certificación? ¿Te están golpeando la puerta después y te dicen ya, pues ¿y a mí cuándo?
2: Sí, por supuesto, por supuesto.
1: Sí, pues ustedes tienen, ¿cuántas sedes? Deben ser más de 30, yo creo, repartidas a
2: 19, 20, sí, hay una sede virtual también.
1: Sí, pues, bueno, sí. También sede virtual. Entonces ahí, y esto es a distintos docentes.
2: Exacto,
1: de
2: todo Chile, sí. Pueden ser de cualquiera de las sedes de Duoc.
0: Y ahí tú, ¿qué mensaje le darías quizás a quienes están pensando en certificarse, dado la experiencia que tuvieron?
2: Que lo hagan, que se arrojen, y creo también que no tan solo en el mundo de la innovación y el emprendimiento. O sea, hoy día las empresas también están innovando incluso internamente, por lo tanto los líderes también necesitan un rol de acompañamiento activo, y creo que por ahí también puede ser una oportunidad. No tan solo en la educación técnico-profesional, sino que incluso creo que sería súper positivo en la educación media. Así es que la invitación es esa, o sea, como a ver este proceso de enseñanza y aprendizaje como algo más fluido, podemos ir más allá también y explorar.
0: Y qué bueno eso que dijiste, porque nos pasa mucho con el equipo cuando vamos a ver la certificación. No siempre la toman personas que solo quieren ser mentores, también sirve para personas que están liderando equipos, que tienen que adquirir esas competencias de poder guiar, pero guiar desde la sinergia.

0: los equipos, claro, y sí, acompañar.
1: Absolutamente.
0: Sí, sí. Entonces, eso, tenemos abierta nuestra versión 20 de la certificación de mentores de impacto, que estamos acreditados por la Universidad Católica.
2: Ya te voy a pedir más detalles. ¿Me permites hacer algunas preguntas que han llegado a través de lolaleo.cl? Tú sabes que tenemos ahí un espacio y un botoncito y llegan al WhatsApp. Las resumí, ¿eh?, para que quienes están escuchando y mandaron su pregunta me pueden retar si es que no están así. Pero, por ejemplo, una dice, ¿hay acompañamiento de los mentores que se certifican una vez que termina el curso, por ejemplo? ¿Siguen acompañando a su... a sus alumnos, por así decirlo?
1: ¿Te refieres nosotros desde Duoc?
2: Claro, claro.
1: Sí, esta es una ruta. Bueno, nosotros tenemos, por un lado, como les decía, lo más formal, que es la formación en asignaturas dentro del aula, ¿cierto? Pero en el acompañamiento a equipos, esto es continuo. Incluso no es tan solo con estudiantes, sino que también está abierto para titulados. Entonces llega un momento que efectivamente ya los equipos crecen y que bueno, y ya se conectan con el ecosistema y ya no nos vemos tanto. Pero sí, la idea es poder ofrecerles una ruta, por eso se llama ruta.
2: Y lo otro que preguntan es si aparecen externalidades al interior de Duoc entre los docentes que están certificados, como por ejemplo transmitir mejores prácticas a otros, tener mejores resultados quizás dentro del aula. ¿Pasan cosas más allá de las herramientas específicas para emprender?
1: Sí.
2: Así interpreto la pregunta que hacen, digamos, fue más cortita, pero...
1: Sí, por supuesto. Bueno, en el mundo de la innovación y el emprendimiento hay mucho eso de compartir experiencias, levantar buenas prácticas, etcétera. Entonces, en el equipo de docentes de innovación y emprendimiento se da. Pero hay otras herramientas dentro de Duoc también, en otros espacios donde se acompaña a los docentes, no tan solo innovación y emprendimiento, pero sí, esas instancias se dan.
2: Oye, Marce, y a ti te preguntaban por qué herramientas, porque hablábamos de herramientas y las hemos visto en otras veces anteriores, pero no todos pueden seguir todos los capítulos que hemos tenido, así que quizás abrir algunas herramientas que quieras comentar de las que se entregan en esta certificación.
0: Parte de las herramientas que se dan es aprender cómo escuchar y cómo hacer buenas preguntas para poder acompañar a otros. Hay toda una metodología detrás y quizá en este momento no les voy a explicar completa, pero... Okay. Adquieren esas competencias y las ponen en práctica. Las sesiones son teoría, pero también tenemos sesiones de práctica con emprendimientos reales, que estos mentores acompañan, varios quedan conectados después de que se termina la certificación, y hay mucho conocimiento desde ahí que se está generando siempre.
2: Ya, perfecto. Bueno, y lo otro es justamente lo que ibas a contar, que sí, están pidiendo los detalles de ver... ¿Cuándo? ¿Dónde? ¿Cómo? ¿Cuánto? Todo lo que quieras contarnos del curso.
0: Están justo a tiempo, estamos con los últimos días. Empezamos pronto nuestra nueva certificación, la versión 20 de la certificación de mentores de impacto, que ahí estamos acreditados con la Universidad Católica. 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
0: Tienen que entrar a emprediem.com/certificación. Igual aparece un banner en todo caso que van a poder pinchar y pueden acceder inmediato para poder postular.
2: ¿Y dura cuánto tiempo el curso? ¿Aprox?
0: Son como aproximadamente 2 meses.
2: Perfecto. Sí. Ya, súper bueno.
0: Sí.
2: ¿Ustedes ya llevan la cuenta de cuántos han tenido versiones?
1: Más de 2. Sí.
2: Ya, perfecto.
1: Sí.
2: Y también son la misma cantidad y esos son... Ya, perfecto.
0: Sí.
2: Qué buen trabajo. ¿Cómo se encontraron ustedes?
0: El ecosistema. Yo creo que pasa mucho que el ecosistema como va generando solo esa sinergia y uno se encuentra con las personas que tiene que encontrarse para hacer crecer estos proyectos.
2: Oye, Andrea, ¿y ahí qué notaste que le faltaban a los profes?
1: ¿Qué les faltaba a los profes?
2: Como para poder darles esta herramienta, o sea, porque no las conocías, todavía no lo habías vivido, pero estaba en la conversación. ¿Te acusaban la necesidad de tener estas herramientas para ser mejores mentores?
1: La verdad es que lo notamos porque en el mundo de la innovación y el emprendimiento también es importante esta forma de acompañar proyectos. Entonces era como lo lógico, en verdad. Y buscamos y encontramos a Emprediem súper rápido. Como decía Marce, estamos dentro del mismo ecosistema.
2: Sí, pues ustedes ya llevan un montón de tiempo haciéndolo y han aprendido justamente de mejora continua.
0: 14 años llevamos ya trabajando en el mundo del emprendimiento social.
2: Tremendo.
0: Sí.
2: Oye, todo el éxito entonces en la convocatoria nueva. Muchas gracias por este taller el día de hoy de Emprediem. Y por tu lado también, Andrea, no sé si se nos queda algo en el tintero o quieres pasar algún aviso de algo en lo que estén desde Duoc impulsando en temas de emprendimiento.
1: Tenemos un torneo que se llama All In Chile, que es un torneo para estudiantes y para titulados de Duoc de innovación y que inició su convocatoria hace poquitos días, así es que está la convocatoria abierta por casi todo septiembre. Es una instancia súper buena en que estos estudiantes que tienen ganas pero no saben cómo pueden acercarse un poquito más al mundo del emprendimiento, y es muy bonito ver cómo ellos cambian la perspectiva de su propio proceso de enseñanza. Así es que dejo esa invitación.
2: Corrígeme si me equivoco, pero esto tiene que ver con el inglés all in, ponerlo todo, no así con no a medias,
1: sí,
2: sino que jugársela con todo.
1: Sí.
2: Y el otro dato importante es que en tiempos donde ya hay que elegir dónde estudiar, tener ahí profesionales preparados, mentores certificados, hace toda la diferencia, donde el emprendimiento es una herramienta transversal.
1: Sí, por supuesto, sí.
2: Eso éxito en esa etapa también.
1: Gracias.
2: Ya pues, Andrea Olave, jefa académica de Innovación y Emprendimiento, muchas gracias por esta conversación, y también a la directora de Impacto en Emprediem, Marce Leighton, quien nos trajo un tremendo regalo. 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
0: mil pesos
2: de descuento en la certificación de mentores.
0: No se repite, así que lo aprovechen.
2: Sí, pues, y que además dura cercano a 2 meses.
0: Sí.
2: Y ya quedas habilitado para en el ecosistema tener un rol profesional.
0: Certificado como mentor de Impacto.
2: Tremendo. Oye, ¿sabes qué? Estoy pensando, está bueno. Marce, muchas gracias. Saludo a todo el equipo, me encanta el pedido.
0: Muchas gracias a ti, muchas gracias bien. Por la invitación.
2: Chao, chao. 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Ya pues, estás en la sala de clases, ya regresamos para vivir el taller Receta, donde visibilizamos iniciativas ligadas a la gastronomía y el turismo. Te espero de regreso aquí en la sala de clases en exactos 4 minutos más.
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2: Sí, pues, estamos de regreso aquí en la sala de clases de Academia de Emprendedores en ADN y vamos a vivir este espacio llamado Receta, porque nos sentamos a la mesa y damos inicio a el momento donde trabajamos con 3 ingredientes: emprendimiento, innovación y gastronomía. Y por cierto, también todo lo que nos traen nuestros profes, pues Jerry Huerta, fundadora de Match Emprendedor, y Carlos Montoya, fundador de Pruebe y Disfrute. ¿Quién me va a saludar primero?
12: Yo quiero.
2: ¿Cómo estás, Jerry?
12: Aquí, feliz, partiendo septiembre, época rica, calorcito, ya ganas de salir, ¿no es cierto? Su happy hour y todo, así que el asado.
2: Pero en invierno decían lo mismo, hace frío y el happy hour es bueno para el frío.
12: Ahí el navegado.
2: Oye, cuénteme, ¿quiénes son los invitados o invitadas del día de hoy?
12: Bueno, hoy día es un día de mujeres. Tenemos a 2 invitadas. Por un lado, a Caro Berríos, de La Caro Chef. Y además a Constanza Guzmán, fundadora de El Carrito del Berlín.
2: ¿Cómo estás, Constanza? Un gusto saludarte.
13: Hola, ¿cómo están? Estoy muy emocionada.
2: Bienvenida aquí. Yo te voy a mover un poquito el micrófono para que se te acerque un poquito más, porque está un poquito lejos. Y, Caro, ¿cómo estás? Un gusto tenerte también aquí en la sala de clases.
14: Muy bien, muchas gracias por la invitación.
2: ¿Sitio web, Caro? O redes sociales, lo que nos quieras compartir para quienes escuchen ya empiecen a seguirte.
14: Mi Instagram es La Caro Chef.
2: En Así Instagram.
14: Simple, sí.
2: Perfecto. ¿Y en tu caso, Constanza?
13: Somos El Carrito del Berlín, todo junto.
2: Tal cual. Oye, tal cual. ¿Y hay unos berlines acá? ¿Son de mentira o son de verdad?
13: Son de verdad.
2: ¡Oh, qué rico! Ya, ustedes conversan berlina, y yo voy a ir comiendo. Don Carlos Montoya, ¿lo tienen castigado? ¿Cómo está?
15: No, bien, bien, feliz. Hoy día, como dijo Gary, tenemos un día de mujeres potentes y un día dulce.
2: Ah, absolutamente, me sumo. Entonces nos restamos hoy día, nosotros vamos a probar estas maravillas y que converse Jerry con sus invitadas.
15: Foco en la degustación.
12: Así es. Bueno, bienvenidas Caro y Constanza. Para comenzar, cuéntenos sus redes sociales.
2: ¿Las dieron recién?
12: Sí.
2: Las dieron, sí, pues Jerry, vea que está en otra usted. Sí, pues, pero lo que no han dado es dónde las encontramos.
12: Exacto,
2: físicamente.
12: ¿Físicamente tenemos algún lugar donde encontrarlas?
14: Yo me muevo por varias partes, así que no tengo ningún lugar físico porque el trabajo que hago en realidad es como más in situ. Entonces no
12: asesoría,
14: tengo
12: parte, servicio, claro, ese tipo de
14: como
12: de
14: es la parte del otro lado en el fondo, apoyando un poco a los emprendedores, la asesoría y proyectos. Voy en realidad in situ donde
12: el emprendedor se necesite. ¿Y Constanza?
13: Nosotros hacemos delivery los miércoles y jueves a casi todas las comunas de Santiago y todos los sábados nos pueden encontrar en 3 Poniente con Avenida Sur en la comuna de Maipú desde las 5 de la tarde, donde vendemos más de 7 variedades de sabores en berlines y rollito de canela.
2: ¿Cuáles son esas variedades?
13: Tenemos berlín pastelera, los clásicos. El pastelera, el manjar. Tenemos berlín gansito, berlín maracuyá, berlín Nutella, Nutella frutilla, choco Oreo. Tenemos berlín Dubai. Tenemos...
2: No te puedo dejar pasar. ¿Qué es eso, berlín Dubai?
13: El berlín Dubai es el berlín de pistacho chocolate.
12: Innovación en berlines, o sea, por eso...
15: No, a mí berlín
12: muy
15: gansito
12: interesante.
15: Fue locura. Me llevó cuando tenía 12 años.
13: Banana split también tenemos.
2: Qué rico.
12: Bueno, Constanza, cuéntanos, ¿cómo nace El Carrito del Berlín?
13: El carrito del Berlín nace con un carrito de feria a base de la necesidad. Mi esposo había perdido el trabajo y reinventándonos en qué podíamos hacer, me acuerdo. Fue ahí cuando vendíamos helado fuera del colegio de mi hijo. Y vino la parte del invierno, porque vendíamos helado. Entonces, ¿qué vamos a hacer? Y ahí comencé con el tema de los berlines. Bueno, al principio me quedaban malos, me quedan arrugados, me quedan crudos. Yo no soy repostera, yo soy aficionada. Y la necesidad, yo creo que sacó esa fortaleza en nosotros como familia, en agarrarnos de la mano y decir, bueno, ¿qué hacemos? Porque yo no sabía ni siquiera activar la levadura.
2: ¿Se activa? No tenía idea.
13: No tenía idea, sí, te juro, no sabía. Entonces fue ahí cuando internet, YouTube, y empecé con los berlines. Salí a la calle a gritarlos con mucha vergüenza, porque da vergüenza dar ese paso, el gritar en la calle. Y ahí comenzamos con el carrito del berlín.
15: Sí. Oye, Caro, ¿cómo nace la Caro Chef y cómo también tú pasas de chef pastelera a también a capacitar a la consultoría? ¿Cómo hiciste ese juego de ambos mundos?
14: Bueno, en general siempre se cree que las personas que estudiaron gastronomía solo cocinan, y hay muchas otras diversas áreas en base a eso. Y yo me especialicé más en gestión y me di cuenta que al tiempo que fui andando y trabajando ya empresas más grandes, me di cuenta que la parte como más marquetera, más de gestión, más potenciar en el fondo los productos y sus marcas está un poco más floja. Y las marcas que eran a lo mejor no tan grandes, sino más pequeñas, no tenían un departamento de marketing ni un departamento de hacer vinculación con otras marcas o engrandecer esto. Por lo tanto, se me ocurrió ahí la idea de poder hacer una empresa donde hacer estos servicios de la mirada obviamente pastelera, conociendo el negocio, a mostrar y ver cómo poder vincular con otra área.
2: Oye, aprovechando tu expertise, me imagino que escuchabas con atención la historia del carrito
13: del Berlín.
2: El carro o carrito?
13: Carrito del
2: el carrito Berlín. Del Berlín. Cuando nos contabas, yo partí y no sabía tanto, tú eres una chef. ¿Qué consejo le entregas para que pase a esa segunda etapa?
14: O sea, primero que nada, felicitarla por la valentía, porque se dice que no sabía nada de gastronomía. A veces gente trata de hacer un emprendimiento porque le dijeron, hoy te queda buena la torta, el qué, que te sale súper bien, entonces a lo mejor podrías crear en base a eso, pero ella no tenía nada. Así que primero felicitarla con eso, porque es muy valiente, porque además es un proceso de prueba y error, sí. En un proceso en el cual ella no ganaste nada y tuviste que comprar materias primas, hacer el experimento y ver cómo te quedaba.
13: Claro.
14: Lo que yo creo que hay que poner siempre ojo es que conocer tu producto y conocer el cliente en que le va a entregar el producto, para también poner un precio que salgas ganando, porque me ha pasado frecuentemente que los emprendedores, no, yo lo hago, ¿y cuánto cobras? X. ¿Y cuánto te sale? Y te sale X más uno. O sea, no sigas vendiendo, porque en verdad estás perdiendo ese más uno que en realidad ganando. Entonces es súper importante sacar tus costos para poder poner tu precio y que ese precio sea adecuado al cliente objetivo que tienes.
2: Acá cuesta 5 lucas cada berlino, ¿no? Ojalá.
13: No. Tratamos ahí de que todos tengan la posibilidad de probar los berlines.
12: Oye, aquí tengo una pregunta para ambas. ¿Cuál ha sido, Constanza, en tu caso, el principal desafío que has enfrentado en este proceso?
13: La masa. Literalmente la masa se mundía, hay que saber la temperatura del aceite, el proceso de la fermentación, el leudado. Eso fue lo que más me costó, que me quedaban crudos, ¿no es cierto? Que es lo que le pasa a muchas personas. Al otro día se ponían como queque, así como apermazados, duros. Entonces, eso fue lo que más como que no, me costó.
12: El conocimiento más técnico en el
13: fondo. Sí.
12: Perfecto. ¿Y tú, sí, Caro?
14: Yo creo que la parte de fidelizar, porque igual el hacer gestión también es un producto, aunque no sea tangible y nosotros no lo consumamos, sí fidelizar a que alguna empresa se quede con lo que tú haces, con tu propuesta, y no sea algo como, ahora nos sirvió, está listo, después lo hacemos nosotros. Sino en el fondo hacer un acompañamiento y una fidelización un poco de hacer un trabajo más constante.
15: Connie, estuve mirando las redes sociales del Carrito de Berlín y vi que tienen 70.000 seguidores. Sí. ¿Cómo han logrado construir esa comunidad y a lo mejor que la gente los reconozca por el producto, que los busque? ¿Cómo ha sido ese proceso?
13: Ha sido muy, muy, muy emocionante para nosotros, ha sido lindo, recibimos muchos mensajes de apoyo de la gente, ha visto el proceso. La verdad que me enfoqué en dejar la vergüenza atrás, en mostrarme vulnerable en mis madrugadas, llena de ojeras, mostrando cuando otros emprendedores también nos echaban de diferentes lugares, en donde muchas veces nos intentaron decir no. Todo, a mostrar absolutamente todo lo que es el proceso a partir de cero, porque yo partí con 10,000 pesos.
15: ¿Y tienen algún plan así de redes sociales? ¿Van como calendarizando las historias para llegar a ese nivel? O sea, hay un montón de gente que está años empujando y no llega a esos números.
13: La verdad es que ser constante, ser sincera, oro mucho. Yo oro por todos mis videos, oro por mi día a día, confío mucho en Dios. Lo intenté muchas veces también con diferentes cosas, traté de vender ropa, como te digo, la rebusqué muchas veces, pero siento que cuando ya me acerqué más a Dios y le pedí por favor que me diera dirección, fue ahí cuando ya realmente encontré mi verdadero camino, que nunca pensé que iba a ser los berlines. Oye, me, Caro, encanta, la verdad.
2: Esa pasión, esa convicción, ¿te toca verla en tus clientes que trabajan con sus comunidades, que las cuidan, que las protegen? ¿O es más bien algo anómalo y justamente eres tú quien trae este tema para reforzarlo e impulsarlo con tu entorno de clientes?
14: Bueno, en general los clientes cuando recurren a mí es porque tienen algún problema que hay que solucionar. En el fondo están en la parte un poco más desmotivados, que hay que decirle no, si se arregla acá o vamos por acá o por allá para ir con eso. Hay otros que en general están mucho más empoderados y se creen mucho más en el cuento. Por lo tanto, ahí hay que potenciarlo solamente.
2: Perfecto. Darles el empuje.
12: Constanza, hay una cosa que hablamos un poquito de la formalización. Ya, en general, la mayoría de los invitados que tenemos acá siempre son un emprendedor formalizado. Pero y ella, lo que yo encuentro súper destacable, el hecho de los volúmenes de venta que tiene y en el fondo la presencia también en redes sin estar formalizada. Y justo estábamos conversando de eso, como ¿qué ha sido como lo más complejo de este proceso?
13: Lo más complejo, eso mismo, no estar formalizada. Nuestro objetivo más grande, la verdad, estamos trabajando para eso. Tenemos un spoiler que no queremos contarlo todavía. Siempre lo conversamos.
2: Muchas gracias por haber venido acá al programa.
13: No, lo conversamos mi esposo y Dios. Y nada, solo le podemos decir que si es así, si Dios lo permite, este año ya podremos tener todo nuestro permiso, poder lograr ese gran objetivo que es un local. Como te digo, yo partí de la calle con un carro, pero nunca me quise quedar ahí. Siempre mi objetivo es formalizarme y por algo sigo avanzando y luchando para poder conseguir.
2: Súper importante, no es por no querer.
13: Súper importante.
2: Es por no haber podido hasta la fecha y haber cumplido con todas las exigencias que a veces, exacto, ahogan al que quiere emprender.
13: Sí, un poco difícil, pero vamos que se puede.
12: Vamos que se puede.
13: Sí,
12: oye, Caro, ¿y cuáles son los errores más frecuentes que encuentras como en estas empresas con las cuales tú trabajas?
14: Bueno, primero, lo que les comentaba, que no ponen bien los precios. O que a lo mejor no hay planificación de producción. No sé si a ti te pasa, en el fondo, que hay que evaluar qué cosa uno va a desarrollar. Si yo hago un bizcocho, 10 bizcochos todos los días, mejor hago un día lunes y un día miércoles el doble, porque me voy a demorar mucho menos en eso y voy a poder potenciar mucho más la parte donde yo tengo los hornos. Entonces hay que ordenar un poco la casa, ver las funciones. A veces hay cosas que, no era mi tarea. O sea, saber de dónde empieza mi responsabilidad y termina el otro. ¿Quién se va a ocupar de esta parte o de la otra? No, es que yo pensé que, yo creí que, entonces nadie se ocupó o todos se ocuparon de lo mismo. Entonces también hay que tener un orden para poder realizar las cosas. En cuanto a los tiempos, o sea, si a usted no se le pasa, ¿van a hacer primero la masa o primero el relleno? Entonces también eso hay que planificar, cómo voy a trabajar durante mi día a día.
13: Claro.
2: Sí. Oye, dale, Carlos.
15: Si no, te voy a preguntar, Connie, ¿y cómo se ven ahora, por ejemplo, estas fiestas especiales, fiestas patrias? ¿Tienen algún plan, alguna idea o actividad que ustedes piensen desarrollar de aquí hasta aquí?
2: Un Berlín parrillero.
13: No han hablado del Berlín choripán.
2: Berlín de Berlín.
13: Sí, no han hablado del Berlín choripán. Pero tenemos ahí muy pronto les vamos a dar esa gran noticia del nuevo sabor 18ero que se viene.
12: ¿Mote con huesillo o algo así?
13: ¿No? Cerquita, pero no es ese sabor. Pero sí, se viene una noticia que va a ser el Berlín de temporada de septiembre. Y después ya...
2: Berlín terremoto.
12: Terremoto.
13: ¿no? ¿Cuál Navidad. Más se viene? Bueno, como después viene Navidad, ¿no es cierto? Etcétera, siempre tratamos siempre de ir innovando, por lo menos cada dos semanas vamos innovando en sabor y o el sabor del mes, que es el que se queda oficialmente. Así lo vamos haciendo.
2: Tremendo, pues, oye, agradecer a ambas, felicitarlas también por todo el trabajo que han realizado y desde dos veredas distintas, con pasión y con constancia, que eso es súper importante. La fe mueve montañas, Caro, sí. Y así lo has demostrado. Así que mucho éxito y cuenta con nosotros para ir contando los próximos pasos, por favor. Muchas gracias. Través de Carlos o de Jerry, avísanos cuando la formalización ya esté y gracias. Celebramos al aire, ¿sí?
14: Así es.
2: Sí, pues, sí. Y lo mismo, Caro, la importancia de llevar estos temas hacia clientes para que la industria completa se beneficie desde una profesional y la experiencia tuya para que vayan mejorando sus propios proyectos. Así que también felicitaciones por eso.
14: Muchas gracias.
2: Tremendos. Oye, ustedes dos me tienen noticias, entiendo, ¿no?
12: Sí, tenemos dos noticias. Como parte de la época del calorcito, el verano, los quiero dejar invitados a que vayan a vivir la experiencia Jardín Encantado en el restaurante Le Bistró de Courtyard Santiago Marriott.
2: Ah, perdóname, ¿ya?
12: ¿De qué se trata? Around the world. Bueno, la carta está maravillosa, con unos variados cócteles. Está justo ahí en cerca de Parque Arauco, así que vayan a visitar su terraza. Hay un pulpo maravilloso, un tartar, una carta súper fresca, con cócteles muy variados. Si quieren terracita, buenas vistas, así que muy rico para ir a tomarse un happy hour después del trabajo. Ahí podríamos ir un día a celebrar también época de verano.
2: No es malo. Nos vamos los cuatro, los cinco juntos para allá.
12: Tiki, tiki, tiki.
2: Experiencia Jardín Encantado, entonces. Sí. Siempre, constante, no ¿sí? es que a veces.
12: No, por ahora están con esa carta, así que los invito a que vayan a conocerla.
2: Ya, Carlos, me imagino que tú más dieciochero.
15: Sí, o no, en el mes más.
2: Hombre de campo.
12: Faltó la cueca.
15: Tengo el tiro. Ah. Los que se quedan en Santiago para las fiestas, viene la fiesta de la chilenidad. No sé, se me traba hasta ahora.
2: Sí, que ya, a la hora, así va a estar en, sí. En la fiesta.
15: En el Parque Padre Hurtado. 18, 19, 20 de septiembre. Música, comida. Las bandas que a mí me gustan. Va a estar la banda Conmoción el día 20. Ah. Los Viking 5 el 19. Y el bloque 8 el día viernes 18, así que vayan. Y cosa muy importante, entradas por Ticketmaster, pero para los vecinos de La Reina hay descuento, y para los adultos mayores de La Reina pueden entrar de forma gratuita.
12: Ah, yo soy abuelita, ¿puedo ir?
15: Carné no van. No, pero todos los que quieran ir, carretear, fiestas patrias en Santiago, Parque Intercomunal de La Reina, Parque Padre Hurtado, ya digo, como lo conozcan, vayan, fiestas patrias seguras.
2: Debería haber comenzado el 17, ¿eh? Pero bueno, 18, 19 y 20.
15: El 14 algunos parten.
2: Ah, ¿sí?
15: Sí.
2: Bueno, esa es la previa. Ya, pues entonces, nos asesoramos primero para dejar listo y andando el proyecto, nos comemos nuestros ricos berlines y después vamos a celebrar y cerramos en el happy hour ahí en el hotel mirando exacto. La ciudad. Está bueno.
12: Y así terminamos durmiendo en el hotel además.
2: Bueno, ya. A quien escuchas con ese comentario es Jerry Huerta, fundadora de Match Emprendedor. No sé qué tipo de Match está armando. Gracias, Jerry, por la clase de hoy. Don Carlos Montoya, fundador de Prodi, disfrute. Ay. Vaya que disfruta usted. Muchas gracias también.
15: Dale, gracias, Leo.
2: Estén bien, chao, chao, chao. 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Ya pues, hasta aquí las clases de la Academia de Emprendedores. Recuerda seguirnos en @ademlatam. Ya vienen los servicios informativos. Y luego ADN te acompaña de noche con Álvaro Lara. Nosotros nos reencontramos mañana, como siempre, a las 9 de la noche. Que estés muy, pero muy bien. Chao.
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23: Y es de la noche en punto, actualizamos noticias en ADN. El gobierno insistió en la necesidad de levantar una ley constitucional que impida a la justicia interferir en las decisiones de gendarmería sobre el traslado de reos. Los detalles con Matías Castillo.
24: Las reacciones luego de que la Corte de Apelaciones confirmara mediante un fallo unánime que el clan Chen deberá permanecer en la cárcel de La Laguna luego de haber sido trasladados desde el norte del país en el marco del plan Cáncer Vero. Y es que la decisión de mover a cuatro imputados gatilló un movimiento judicial de la defensa para revertir el plan llevado a cabo por el gobierno y gendarmería. Es en este contexto que el ministro de Seguridad, Martín Arrau, descartara que el fallo fuera una victoria para el Ejecutivo e insistió en que para impedir que estas situaciones se judicialicen, se respalde la ley constitucional que permita solo gendarmería tomar estas determinaciones.
25: No es un triunfo del gobierno sobre alguien o algo, no, es una gran noticia para los chilenos. Que las personas de máximo riesgo, gente que tiene un alto compromiso intelectual, que pertenece al crimen organizado, puedan estar efectivamente en máxima seguridad, en regiones penitenciarias con 22 horas en su celda, en solitario, con poco patio, con poca comunicación. Es una muy buena noticia, se ha hecho un buen trabajo por parte de Gendarmería de Chile y esperemos que esto empiece a ser la tónica, que se le permita, tal como dice la ley, a Gendarmería de Chile disponer dónde tiene cada interno según su riesgo y peligrosidad que cumplir la condena.
24: Recordemos que esta jornada, previa a conocerse el fallo que beneficia al gobierno, en conversación con ADN, el director nacional de Gendarmería, Rubén Pérez, había cuestionado la decisión, asegurando que esperaba mayor comprensión del sistema judicial en esta decisión del traslado de reos de alta peligrosidad. Matías Castillo, ADN.
23: Un hombre de nacionalidad peruana fue detenido en el aeropuerto de Chacayuta portando más de 9.500 dosis de ketamina avaluadas en 143 millones de pesos. Los detalles con Nayadet Oyarzún.
26: Sí, porque detectives de la avanzada antinarcóticos de Chacayuta detuvieron a un imputado de nacionalidad peruana por el delito flagrante de tráfico de drogas en el marco de los controles antinarcóticos realizados en el aeropuerto de la ciudad. El trabajo especializado de detectives de esta avanzada permitió detectar a este sujeto cuando intentaba abordar un vuelo a la ciudad de Santiago portando 9 paquetes contenedores de ketamina en polvo adosados a su cuerpo. El subprefecto Marco Vergara, jefe de la avanzada antinarcóticos de la PDI local, entregó los detalles.
0: Simulando ser turista por el aeropuerto internacional Chacayuta. Y estos resultados obedecen al permanente trabajo coordinado y colaborativo que mantiene la PDI con personal de APSEC del aeropuerto internacional Chacayuta, por cuanto los detectives antinarcóticos logran detener en la zona de embarque a una persona que mantenía ocultos entre sus vestimentas y en tipo fajas 9 contenedores que arrojaron positivos para ketamina.
26: En total se incautaron 3 kilos, 18 gramos de esta sustancia, es decir, más de 9.500 dosis avaluadas en el mercado ilícito en más de 143 millones. Este operativo fue valorado por el delegado presidencial Cristian Salles, quien declaró que este procedimiento demuestra que en la región los controles están funcionando. Finalmente, por instrucción del Ministerio Público, el imputado fue puesto a disposición del juzgado de garantía para su formalización. En Arica, Nayadet Oyarzún, ADN.
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3: La información del deporte con Manuel Fernández.
4: El futbolista chileno Carlos Palacios volvió a la cancha esta noche en el partido que disputan a esta hora en Argentina su equipo Boca Juniors y Vélez Sarsfield con marcador 0-0. Palacios reemplazó a Leandro Paredes, el mundialista, en el minuto 87 y está jugando los minutos finales del compromiso en que no se han marcado goles y en que además hay otros chilenos mirando desde el banco. William Alarcón en el caso de Boca Juniors y Claudio Baez en la suplencia de Vélez Sarsfield. Carlos Palacios entonces entra al campo de juego, cosa que no ocurría desde el mes de julio, enfrentando esta noche a Vélez Sarsfield, aunque sea un par de minutos. En nuestro país también se están poniendo al día Limache y Ñublense. Recordemos que este partido debió jugarse hace algunas semanas, pero no pudo realizarse en Quillota por la explosión de un tablero de electricidad. Pues bien, están actualizando su calendario ambos equipos con triunfo parcial de Limache 1-0 en 71 minutos, gol de Daniel Popín Castro. Con este resultado, no obstante, Ñublense sigue en zona de Copa Sudamericana en la tabla de posiciones del fútbol chileno y Limache fuera de ahí, pero en medianía de la clasificación.
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3: 10 de la noche con 5 minutos, noticias que ya están disponibles en nuestro portal web adn.cl. Hasta acá el repaso informativo, continúe nuestra sintonía, ya llega ADN te acompaña de noche junto a Álvaro Lara.
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10: A las 10 de la noche con 6 minutos nos saludamos, nos abrazamos, nos invitamos a compartir una noche en la que tendremos muchas visitas, muchas novedades, buena conversación y música en castellano hoy día, en español. Entonces partimos, Vincenzo. Con Macha y el bloque depresivo, que ya anuncia un segundo estadio nacional.

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1: Vamos al sur. El destino de al sur. ¡Uy, uy! Comenzó a dibujarse en abril del 2023, pero que lo cuenten ellos. Bienvenidos, muchachos, ¿cómo están?
2: Muy bien, Álvaro, bien felices y muy agradecidos de poder venir a conversar hoy día esta hermosa noche. Está rica la noche, ¿no?
3: Sí, está rica la noche.
2: Muy agradable la noche, después de tanto frío y todo.
1: La primavera ya está, pero golpeando la puerta.
2: Exactamente.
3: Y harta bastante falta que hace, ¿ah?
1: ¿Sí? Sí. Es que los inviernistas reclaman después, pues.
2: No. Yo me considero inviernista, pero ya creo que
1: ya pasó.
4: No venga nunca más a la tele, ¿ah?
2: No nos van a invitar más, ¿viste?
1: Siéntense, muchachos, cada uno.
2: Leito, por favor.
1: No, de uno.
3: Leonardo Monsalve, Leo Di Marco, nombre de artista, compositor, cantante, en Al Sur.
2: Por acá Cristian Farfán, también cantante y compositor, desde hace ya 2 años que partimos con este proyecto hermoso que nos ha dado, pero experiencias que jamás esperamos vivir en tan poco tiempo. Yeah. Más adelante le vamos a estar contando la última, que esa yo creo que es una de las más importantes. Y bueno, llevamos 2 años haciendo esta música romántica llevada un poquito a lo que es la música mexicana, pero que también tiene que ver con parte fundamental de lo que es el sur de Chile, ¿no? Uno se aleja un poquito de Santiago hacia el sur, incluso hacia el norte, más al lado del campo, ¿no? Y se empieza a escuchar como todos estos sonidos bien mexicanos del acordeón, de la trompeta,
1: la ranchera, de los valsecitos. La ranchera es una institución.
2: Exactamente, exactamente.
1: ¿No? Digámoslo, puede haber cumbia, puede haber reggaetón, pero la ranchera fuera de Santiago,
2: absolutamente.
1: Grito y plata.
2: Sí, no, absolutamente.
1: ¿Van por ahí van rumbeando ustedes, ¿o no?
2: Sí, pero más que por el lado ranchero, tiene que ver con el sonido más mariacheño, más de la balada romántica, y rescatar un poquitito también esa poesía que sentimos que la música ha quedado abandonada. ¿No? Y hay un movimiento bien fuerte aquí en Chile de un tipo de cantantes que a nosotros no nos agradan mucho. Y que dejaron de lado la poesía.
1: No les agrada.
2: No nos agradan. Yeah. Y lo decimos abiertamente, que dejaron de lado la poesía, que dejaron de lado lo rico de la música, porque la música es eso, pues es arte.
1: No hacen música eso.
2: Y no hacen música. No hacen. Entonces, nosotros.
1: Bulla, ruido,
2: exactamente.
1: Y por arriba y por abajo.
2: Eso
1: por
2: mismo.
1: Eso, no es
2: eso mismo. Así que nuestra misión un poquito fue como esa: irnos al sur, rescatar estos sonidos, estas texturas y esa tradición bonita del campo y hacer la música junto con
1: poesía. Por eso están ustedes acá y no otros.
3: Claro.
1: Sí, ¿y al sur son ustedes dos nomás, muchachos?
3: Sí, somos un dúo. Tenemos, por supuesto, nuestro músico, a quien les mandamos también un abracito a todos.
1: A ver.
3: También tenemos nuestro equipo, por supuesto.
4: ¡Hola!
3: Pero, tal cual. Pero, claro, nosotros somos un dúo, principalmente. Eso es lo
1: front. Pero tienen su bagaje ya en la música. Llevan 2 años en este proyecto, pero de antes, evidentemente,
3: sí,
1: tenían mucho.
3: Ambos tenemos nuestros proyectos musicales que teníamos solistas, por supuesto. Y, bueno, ahí también vino todo este encuentro bonito con Cristian en instancias creativas y artísticas, ¿cierto? En ópera rock, Jesucristo Superstar. ¿Cómo? Y sí, nosotros nos conocemos en eso, ¿sí?
1: ¿Y quién era quién?
3: Adivine, adivine.
2: ¿Cara de qué tiene?
3: Adivine.
1: Un Poncio Pilato.
2: ¿Por lo Poncio o por lo
1: Pilato? No, no,
2: no. No, no, no, los Pokémon, un saludo a todos los Pokémon, ¿eh?
3: Saludos a todos los Pokémon.
2: Mira, escucha.
3: Sí.
2: Bueno. No, nos encontramos en la otra Jesucristo Superstar.
1: Sí.
2: Ahí en la comuna de Quilicura.
1: Pero ese también es.
2: Es una institución.
1: Exactamente.
2: Una institución.
1: Exactamente.
2: Y aprovechamos también de mandarle saludos ahí a todos los chiquillos, seguramente nos están escuchando.
1: ¿Y ustedes forman parte del elenco?
3: De hecho, yo soy Judas en la ópera rock Jesucristo Superstar.
1: Ah, no andaba muy lejos entre Poncio.
2: Andaba por ahí. Era de los malos.
3: Era traicionero.
1: ¿Judas Iscariote o Judas Tadeo? Ahí.
3: No, Judas Iscariote.
1: Ya.
3: Sí.
1: Sí, el protagonista.
2: Sí, fue un encuentro bien loco.
1: ¿Tú, Cristian, qué
2: papel? Yo en ese momento hice el papel de Pilatos durante 3 o 4 años y este año interpreté el papel de Pedro. Y hubo un cambio ahí bonito también y claro, y ese fue el momento en que nos encontramos.
1: Mira,
2: qué interesante. Muy bueno.
3: El amigo, pero está atento.
2: Ahí,
3: pero
2: sí.
3: Bien jugado. Bien jugado.
1: Para cuando fue víspera de Viernes Santo, aquí en ADN tocamos la entera.
2: Ah, buenísimo.
1: La original, digamos.
2: Sí, claro.
1: Porque hay muchas versiones, todas buenas.
2: Exacto.
1: Todas buenas, hay que decirlo.
2: Sí.
1: Pero en esa oportunidad la escuchamos completa. Tremenda obra. Mira,
2: no, sin duda.
1: O sea, Dios los cría y alguien los junta.
2: Alguien los junta.
1: ¿Ah? Claro.
2: La ópera rock nos junta.
3: Sí.
1: Ya, pero y de todas maneras, ya desde el 2024, ya un par de años, ya hay bastante camino recorrido.
2: Sí, sí, tuvimos, bueno, hemos sido muy afortunados. Tenemos un equipo, como decía Leito, súper bonito detrás. Está Jerónimo Labrada, que es ganador de un Grammy, trabajando con nosotros. Un productor cubano, y también, bueno, nos hemos hecho muy amigos. Y músicos de la Patagonia. Trajimos todo ese sonido músico de la música, de la esencia musical de la Patagonia.
1: ¿Y quién tenía?
2: Nachito Quintupurray, Ángel Ríos. Y claro, ellos nos contagiaron un poco de esta música que en la Patagonia, todos los que han ido para la Patagonia, Coyhaique, bueno, de ahí hacia el sur, Aysén, claro, también, Puerto Cisne, etcétera, se dan cuenta que es una música que está muy arraigada y que ellos consideran como regional de ellos.
3: Claro.
2: Sí, eso es súper lindo, porque de repente uno piensa que en Santiago, la música que se escucha acá nomás, no, y ahí hay una tradición musical del chamamé, de la ranchera, del vals, y bonita.
1: En zonas donde las fronteras geopolíticas no existen.
3: Exactamente.
1: Integración total, como sucede en el norte, en el altiplano, donde está
3: lo Bolivia, mismo, Perú.
1: No existe Bolivia, no existe Perú, no existe Chile. Todo el altiplano, toda la cultura aymara, quechua, qué sé yo. Y ahí en el sur pasa lo propio, entre Chile y Argentina, nada.
3: Exacto.
1: Los que citabas tú.
2: Sí, no, y por ejemplo, el chamamé, por ejemplo, que es un ritmo que los argentinos reconocen como suyo, los patagones reconocen como suyo, y al final uno dice, bueno, eso es la música, es conectar. Bueno, a propósito de toda la contingencia y lo que está pasando con Magallanes y todo.
1: Ah, justo.
3: Un saludo a todos nuestros compadres.
1: Escuchándonos la puerta, estar en la cena.
3: Claro. Bueno, de hecho, también hay que hacer la salvedad con respecto al nombre al sur. Nosotros siempre pensamos en el nombre pensado desde el norte del mundo. Porque en realidad lo que nosotros estamos haciendo siempre son los reyes y predominantes están en el norte del mundo. Entonces,
2: México.
3: Cuando ellos nos vean, cuando ellos nos escuchen, van a decir al sur. Y tiene mucho sentido, porque estos son los chillos del sur.
1: Mira. Oye, la guitarra no vino para cierto.
3: No, por supuesto que no.
2: Vamos a cantar también ahí un poquito. Ya, pues cantemos.
1: Por el momento.
3: Ya nomás.
1: Al sur, en vivo, en ADN. A las 10 de la noche,
2: bueno, ya que estamos hablando de la historia, pues, cantemos lo primero que hicimos.
3: Ya, vamos con lo. Este fue nuestro primer single. Una canción que nosotros pensamos que iba a ser controversial cuando salió, ¿eh? Porque sí, la hicimos y dijimos nosotros: las chicas nos van a odiar con esta canción.
1: A ver,
2: claro. A todo esto, todas nuestras letras son como un poco fuertes, de alguna forma. Hablan de experiencias del amor bien complicadas.
3: Sí, así que les mandamos un saludo a todas las caprichosas.
1: ¿Cómo se llama?
2: Caprichosa.
1: Ah.
2: Y dice así.

0: todo lo que tiene que ver con la Patagonia y todo eso.
1: ¿Y ustedes de dónde son?
0: Somos de Santiago. Yo tuve la chance de vivir un tiempito allá en la Patagonia.
1: Ah, qué bonito. Sí. Impagable. Sí, sí, ¿y en tu caso, Leonardo?
2: De acá de Santiago también, de la parte de la Florida. Y también, o sea, he viajado muchas veces al sur y maravilloso.
1: Bueno, y al norte también habrán ido, ¿no?
2: También.
1: Sí, ¿ya? No, no, apreciamos al norte, no puede gustar mucho.
2: No, para nada. Todo Chile hermoso. Sí, todo Chile hermoso.
1: Sí, sí.
0: Así tiene su belleza ahí.
2: Sí.
1: Están pidiendo otra canción.
0: Ah, otra canción más.
1: Sí, pues.
0: Vamos con otra.
1: A ver.
0: Mira, yo creo que esta es una de las canciones más dolorosas que hemos compuesto, ¿no? Oh. Así mismo, con balas y todo, ¿cachai?
2: Sí. No todo puede ser maravilla y romance. Ponga mucha atención.
0: Esta canción habla de esos. Yo sé que. Yo no creo que hayan auditores que hayan pasado por esta situación.
1: Oh.
0: Se trata de esos amores que no tienen que ser. ¿No? De esos donde de repente uno se mete y la otra persona está comprometida. Oh, y ahí
2: eso, esos amores divididos le llamo yo eso.
0: Exacto. Y dice más o menos así: esto es el precoro y el coro nomás, ¿eh? Pues después lo pueden escuchar en las plataformas.
2: Tres.

0: Oye, bueno, comenzaron con Caprichosa ustedes, ¿no?
1: Así es, con Caprichosa.
0: ¿Y trabajaron ahí con Jerónimo, como nos decías tú?
1: Sí, ese fue el primer single y fue una locura igual. En realidad todo lo que hemos hecho, en 2 años tenemos ya 3 sencillos, un disco completo, y todo fue muy una locura, apostando siempre a que lo que estábamos haciendo era bonito, nos gustaba, y ahí empezamos este equipo como a nutrirse y ya empezaron a pasar cosas bonitas.
0: ¿Qué viene, muchachos?
1: ¡Uy! Una pregunta importante.
0: ¿Cómo?
1: Esa es una pregunta importante.
0: ¿Por qué? ¿Qué hice?
2: ¿Se viene
0: algo malo?
2: No, le vamos a comentar a toda nuestra gente que en realidad nosotros hemos generado demasiada expectativa también en todo esto en nuestras redes, ¿sabes? Y queremos contarle a usted, amigo mío, que se nos viene un cover de una canción ícono, importantísima, no solamente nacional, sino que también internacional.
1: Exactamente.
2: Con una figura importantísima del rock chileno.
1: Claro. O sea, más que un cover, es una reversión.
2: Una reversión.
1: Es una reversión. Exacto, de sí. Una canción que yo creo que todo el mundo tiene en la retina, que todo el mundo conoce.
2: Sí.
1: Y tuvimos la suerte, vamos a contar la historia de una carrera. Pasó que estábamos conversando, yo le dije, oye, a mí esta canción me encanta, tiene un significado súper lindo.
2: Cuando nosotros llamamos a Bad Bunny.
1: No. Y no nos contestó.
2: Claro.
1: No nos contestó. ¿Ya? No, llegamos y dijimos, oye, hagamos esta canción, la hicimos. Y por esas cosas de la vida, por esos milagros de la vida, esta canción llegó a oídos del compositor y cantante de esta canción, que es el líder de una de las bandas de rock más importantes de Chile.
2: Así ya, lo vamos a decir, no vamos a decir nada más.
1: Solo vamos a decir eso. Es el
0: vocalista. ¿Cómo no van a decir quién es?
1: No podemos.
0: ¿Pero cómo?
2: No, pero si la gente quiere saber,
0: sí,
2: les vamos a contar.
1: Pero no hoy día.
2: ¿Pero ustedes conocen a los Vázquez? No son
1: los Vázquez,
2: no.
3: Ya. Claro que sí.
1: Y lo llamamos, o sea, y de repente llegó al oído de él. Y un día estábamos en el estudio y suena el teléfono.
0: ¿Ya?
1: Y era un número, mira, era un número de Estados Unidos.
0: Ahí están llamando.
1: Era un número de Estados Unidos.
2: Ya, yo creo que ya hemos dado demasiada pista.
0: ¿Ya?
1: Y yo contesto y me dicen, hello. Aló, Cristian, sí. Oye, me dijo, escuché, nosotros estábamos esperando que él nos diera la aprobación para poder grabarla, porque hay que tener permisos para hacer las reversiones y todo.
2: Sí.
1: Y nos dice, oye, escuché la canción, ¿cachai? Qué rica la canción, felicitaciones, y hay que hacerla. Y nosotros, oye, gracias, estamos esperando eso. No, te estoy diciendo que tenemos que grabarla.
0: ¿Ya?
1: Nosotros, ¿pero cómo? Sí, pongámosle fecha, juntémonos, veamos el estudio y yo quiero grabar esa canción con ustedes. Y nosotros nos remolvimos. Yo hasta el momento no lo puedo creer. Así, de verdad, fue una experiencia única que marcó un antes y un después, yo creo, en nosotros.
2: ¿Y esa canción? Eso en realidad califica un...
1: No.
0: Casi un...
1: Exacto.
0: Ya.
1: Eso sí. Mismo.
0: Un acierto importante.
1: Una bendición.

0: bendición. Ah,
1: una bendición. Cosas, una bendición.
2: Las cosas que uno no cree que pasan.
1: Exactamente. Ah, y eso va a ver la luz el día 25 de septiembre.
2: Ah, oh, pero no queda nada.
1: No queda nada. Dos semanitas. Dos semanitas y.
2: Después del 18.
1: Después del 18. Tiki, tiki, tiki. Pasa el 18, ¿eh? Una semana de caña.
2: Ya.
1: ¡Pa! Y se viene la canción.
0: Es más, a las primeras 100 personas que sigan a la cuenta de Al Sur guión bajo oficial, les vamos a contar.
1: Ah, ya, sí, no. Podría ser. Podríamos subir una foto.
2: Pero el 26 como... de septiembre.
0: ¿Tenemos foto? ¿Fran, se podrá subir una foto? Sí, listo. ¿No? Ahora mismo.
1: A ver si nos siguen ahí en Al Sur guión bajo oficial, vamos a hacer algo ahí para que puedan adivinar. Y para que nos cuenten también ahí a través de la página de ADN, si, ¿quién cree que puede hacer? Cuatro veces estuvo en el Festival de Viña esta persona.
0: Estamos dando varias pistas. Estuvo cuatro veces en el Festival de Viña.
2: Cuatro, más de tres, sí. Entonces.
1: Más y menos de cinco.
2: Mira, sí. Justo.
0: Triunfó de manera importante.
1: Claro.
0: En un país.
2: Se lució.
0: En el norte del mundo.
1: Claro, se lució. Sí.
2: Se lució.
1: Sí, se lució.
2: Mira.
1: Se lució.
2: Oye, ¿y después va a haber presentación en vivo de esta canción?
1: Sí, estamos planificando porque, a ver, él vive en Estados Unidos, entonces estamos planificando algunas cositas ahí que podamos hacer cuando él esté de regreso acá en Chile.
2: ¿Y los escenarios en general?
0: Mira, nosotros estamos, siempre lo conversamos, y nosotros estamos súper abiertos a que nos inviten. Estamos en una etapa donde queremos compartir nuestra música con todos nuestros amigos, amigas, todos nuestros compatriotas, por supuesto. Queremos que conozcan Al Sur, que conozcan nuestra música, que hagan nuestra música de ellos, por supuesto. Y nada, estamos aceptando todas las invitaciones que nos
2: ¿Para el 18 tienen algo agendado?
1: No, para el 18 no, pero tenemos después, porque estamos el 18 para nosotros es el lanzamiento, no queremos hacer nada, estamos muy concentrados en el lanzamiento.
2: Yeah.
1: Y después de eso se está barajando por ahí Puerto Varas, Puerto Montt y toda esa zona.
0: Para octubre.
2: ¿Lanzamiento o lanzarse? No, me
1: no, no, vamos a ir a lanzar música,
0: Sí, sí. Pero a lanzarnos también, o sea, lanzarnos a la música.
1: Va a ser parte de...
2: Al Sur, se llama este dúo musical, chileno, como pueden ver. Cristian Farfán y Leonardo Di Marco para anunciarnos esta presentación que nos dejó lleno de incógnitas, lleno de dudas. No sé, estamos tratando de descifrar y por el Paul McCartney.
1: No. Pero tiene algún nombre, ¿no? ¿Se te viene algún nombre a la cabeza?
2: Estoy en Estados Unidos.
1: No, desde banda chilena. De
0: una no, pero
1: banda
0: ya, chilena. Ya se hizo una reducción importante. Dijimos que era rock, dijimos que era una persona que era líder del y fundador de la banda. Dijimos que vivía en Estados Unidos, que triunfó también afuera. Estuvo cuatro veces. En el Festival de Viña.
2: Que todo ha obrado como si fuera algo divino.
0: Claro,
1: exacto.
2: Pasaron, muchachos, de verdad, muchas gracias por la visita.
1: Gracias Álvaro,
2: realmente mucho invitación. Éxito también en lo que viene. Y cuando ya se pueda decir todo con nombres y apellidos, se vienen para acá y la cantan entera la canción.
1: Vamos a estar aquí, pero seguro que sí.
2: 25, porque yo tengo la canción. Sí,
1: Esto
2: ha sido todo esto un teatro para nuestro video. O sea, para los, yo la canción la tengo, así que el 25 de septiembre la vamos a tocar. ¿Ah?
0: ¿Y la escuchaste ya?
1: No problema.
2: Sí, pues, por supuesto.
0: ¿En qué te pareció?
2: No les voy a decir.
3: Me
1: va a dejar con la misma duda.
0: Venga en el 25 a saber.
1: No, Álvaro, agradecerte a ti, a la radio, estamos aquí disponibles, y a la gente, invitarla a que nos siga, por supuesto, en Al Sur guión bajo oficial en Instagram, y nuestra música está en todos lados, en todas las plataformas digitales.
0: Y nuestra música es para ustedes, por supuesto.
2: Ha participado de esta conversación Vincenzo también. ¿Qué te pareció la
1: canción? Sí, no, excelente, un aplauso, por favor. Mira,
2: para ¿qué le pareció la canción, Vincenzo?
4: Buena, manso tema que te sacaste.
1: Eso.
2: Dios. Ya, te gustó a él, ¿eh?
1: Súper, estamos listos entonces.
2: Al Sur, en ADN. Suerte, muchachos.

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1: 20 minutos para las 11. No hagan rima, no hagan rima. 20 para las 11 de la noche, por favor. Josefa Barraza no necesita más presentación que su solo nombre. Bienvenida, Josefa.
2: ¿Cuánto? ¿Qué hora era?
1: Extraordinaria. 20 para las 23.
2: Pero no importa.
1: Está bien.
2: Son 20 para las 11, entonces a hablar entonces.
1: Josefa Barraza está con nosotros y es periodista.
3: Respeta,
1: además,
3: hombre.
1: De muchas otras cosas.
2: Periodista, conductora de Opuestas, que ¿ya? es podcast. Que creo que vine a hablar cuando lo lanzamos.
1: Sí, pues con la Lili.
2: Claro, con la Lili Zúñiga. ¿Sí?
1: ¿Por qué no vino la Lili? Se están turnando.
2: No, tuvimos que turnar, ya, porque la semana pasada la Lili le tocó toda la promoción de nuestro último capítulo, que va a ser en vivo, con público,
1: ¿cómo?
2: Show.
1: ¿Ah?
2: Sí, pues sí, hay que tirar la casa por la ventana en septiembre.
1: Ya.
2: Hay olor asado, todo.
1: Opuestas se va a presentar en vivo.
2: En vivo.
1: ¿Cuándo?
2: Este sábado, no falta nada.
1: ¿Ahora?
2: Ahora, sábado 5 de septiembre a las 18 horas en el bar Happy People, que está ubicado en Rancagua con Condel.
1: Pero qué buen panorama.
2: Acá al lado, o sea, está ahí a paso del Parque Bustamante.
1: Claro.
2: Y es un show que viene con invitados. Para la gente que a lo mejor no está escuchando en Radio DN y no entiende, a lo mejor, y se siente como poroto en Paila Marina, es algo muy fácil. Con la Lili Zúñiga, que es periodista, escritora y además ex jefa de prensa de la UDI, tenemos un podcast.
1: Ex jefa de prensa.
2: Sí, exactamente.
1: ¿Tienen un podcast?
2: Tenemos un podcast llamado Opuestas. Amigas, pero ni tanto, porque aquí chocan como dos bandos, dos personalidades. La Lili tiene una personalidad sumamente correcta, una mujer que conoce muy bien la política, cómo opera desde las sombras, y yo, que constantemente fiscalizo al poder como periodista de investigación, pero que también tengo ese lado humorístico. Creo que la política nacional, especialmente ciertos sectores políticos, nos entregan tanto material que hay que empezarlo a tomar de donde viene, es decir, con humor, ser lúdicos, y creo que eso le falta un poco a nuestro país, y especialmente el periodismo, empezar a tratar los temas ya con un poco más de liviandad, porque...
1: Pero fundamentados sí, pues ustedes lo hacen fundamentada, pero no se tiran a...
2: Yo cuando tiro la talla es con todos los documentos en mano, querellas, ya tengo 7 querellas. Ya.
1: ¿Cuántas?
2: 7.
1: 7 querellas, ¿cómo hay 7-0?
2: Hasta ahora, 6-0. La séptima es un juicio que tengo pendiente con el alcalde Ñuñoa, Sebastián Sichel, a quien le mando un saludo.
1: Ya.
3: ¡He dicho! ¡Caso cerrado!
2: No, si soy una persona cortés, po.
1: Lo cortés, sí. No, quítalo.
2: Sí, a quien le mando un saludo, porque me enteré hace poquito que solicitó declarar inadmisible un requerimiento que presenté en el Tribunal Constitucional. Pero bien, bueno. Son cosas que pasan, gajes del oficio. Y ahí está Opuestas. Y obviamente que en Opuestas no hemos llevado al alcalde Sebastián Sichel, pero sí hemos llevado a otros invitados, como tuvimos en su momento a la exdiputada Camila Musante. También nos fuimos un poco por el lado del espectáculo, pero con una trama netamente judicial, que fue con Carmen Twitter en su momento, que con esta historia de...
1: O sea, están con el personaje del momento cada vez, ¿eh?
2: Exactamente. La semana pasada, no, hace 2 semanas atrás, tuvimos a Gino Lorenzini, que es de... recordemos que era de Felices y Forrados, sí. Quien es indicado como uno de los fundadores del Partido de la Gente y quien hizo graves acusaciones contra su líder Franco Parisi. O sea, al punto de decir que, ojo, solamente repito lo que él dijo, que le había ofrecido una coima de 600 millones de pesos. Entonces, ese tipo de contenido ustedes van a encontrar en Opuestas, pero siempre con un tono más liviano, buena onda, porque nosotras no somos tolerancia cero. Nosotras somos Opuestas.
1: Y eso está en YouTube.
2: Está en YouTube. Está, Opuestas. Yo no puedo ver Opuestas.
1: ¿Cuántos capítulos llevan ya?
2: ¿Cuántos son? Somos 14 y el último es el 15.
1: Mira.
2: Y el número 15 va a ser con público, porque todos los capítulos de Opuestas, a pesar de que sean en vivo, se transmiten vía streaming en YouTube, No es con público, pero acá sí vamos a tener público.
1: O sea, público participa a través del
2: solamente chat, por el chat, claro, super claro, chat. Y claro, en esta ocasión sí vamos a tener público, vamos a tener gente que va a reaccionar con nosotros ahí en vivo.
1: Ya.
2: Y el problema, que yo creo que un buen problema, que se lo explicaba a mi gente cercana, que la preventa de 4,000 pesos se agotó. Se agotó. ¿Y qué tuvimos que hacer? Liberar 10 cupos más, porque entendemos que pagaron hace poquito, hay gente que a lo mejor recibió su aguinaldo y quiere asistir a este tipo de conversatorio.
4: ¿Y cuándo van, compadre?
2: Me da risa los efectos que ponen, me siento como en Jingo. Me siento como en Mecano. Pero y tenemos una parrilla de personajes, porque nosotras no vamos a estar solas. ¿Qué fome estar sola? No, igual con la Lili yo la paso bien.
1: Ya.
2: No, Lili, no me retes. Un besito, Lili. Que no nos debo estar escuchando.
1: Saludos, Lili, lo más grande que
2: hay. Sí, la Lili, la negrita. Vamos a estar con Sammy Tarot, que es panelista de Not News y un reconocido tarotista. Es más, es conocido como el tarotista de los famosos. Ya. También vamos a estar.
1: Va a estar ahí tirando las cartas.
2: Yo creo que queremos sacar de él un lado más. Porque él va al choque. Él ataca a derecha e izquierda, o sea, él lo va a decir y además él es panelista en On News con la Lili. También vamos a tener a Rodrigo Rettig, que quien recordemos tuvo un cruce de opinión con La Cofradía, que este programa streaming de los militantes del Partido Nacional Libertario, y que terminó en una querella que actualmente sigue vigente. También vamos a tener a Darío Quiroga, quien recordemos fue el jefe de campaña de Janet Jara y quien también es conductor de 32 minutos. Y vamos a tener también, hasta ahora, a Rafa Cavada.
1: ¿Rafa Cavada?
2: Sí. Sí, vamos a tener a Rafa.
1: Pero es espectacular si lo logran ellos.
2: Yo por lo menos hasta ahora sé lo que sé, siendo las 22:47, por lo que se va a estar.
1: Bien.
2: Así que si es que Rafa no está escuchando, Rafa, te acabo de confirmar.
1: Se mejora aquí al sábado, además.
2: Sí, esperemos que se mejore.
1: Sí. Y ellos van a subir al escenario, van a estar con ustedes ahí, van a compartir.
2: Sí.
1: ¿Está libreteado algo?
2: Nosotros solamente tenemos un guión, pero quiero que la gente entienda que Opuesta es 100% improvisado. Sí. Solamente tenemos un guión de tema, ya no nos podemos salir de acá. Por favor, por el tema de los tiempos, pero nosotras vamos a apretar a los invitados, o sea, lo que comúnmente hacemos en Opuesta es hacer preguntas complicadas, ser amables, buena onda, pero eso no quita que no vamos a ser rigurosas periodísticamente hablando, y obviamente vamos a hacer preguntas complicadas y vamos a hacer que nuestros invitados hagan su descargo y debatan entre ellos también. Yo solamente voy a mirar y voy a gritar mi lucha necesario.
1: ¿Sabes de un programa que se llama A Esta Hora Se Improvisa? Que fue un panel político, que al principio no fue tan, o sea, era político, sí, pero había personas, era muy misceláneo.
2: Sí.
1: Estaba Julio Martínez, estaba José María Navasal, lo conducía Jaime Celedón. Y así una serie de otros personajes lo transmitían por la tele. Y era más o menos eso, se juntaban y hablaban de lo
2: que... Con lo que fuera.
1: Saliendo, claro. De los temas contingentes, digamos, obviamente.
2: Exacto, yo creo que lo que nosotras vamos a poner como tema sobre la mesa, lo que podemos adelantar es el tema Celedón. ¿Cómo se llama? El de Fernando.
1: Ah, el del argentino.
2: El argentino, la estratega. ¿Cerimeo?
1: Eso, Cerimedo.
2: Cerimedo.
1: Sí. Ahí está, es improviso. Está la
2: que empecé a escuchar la música y me distraje. Fernando Cerimedo, este ex asesor del presidente Milei, que actualmente está imputado por sicariato en Bolivia. Entonces yo creo que son algunas preguntas que van a estar sobre la mesa, especialmente porque hoy se aprobó la Comisión Especial Investigadora en la Cámara Baja. Luego de un segundo intento, porque ayer se rechazó, hoy día lo volvieron a intentar.
1: Votaron un poquitito más de diputados de los que habían votado ayer.
2: Exacto.
1: 40 no votaron.
2: Y uno de los diputados del Partido Republicano dijo: nosotros cedemos nuestros cupos porque nosotros no vamos a participar de esto, porque no creemos en la izquierda y sus fake news.
1: De nada.
2: Yo creo que ellos deberían estar, pero no sé si van a estar en calidad de miembros de la comisión. Yo creo que van a estar en calidad de invitados. Tienen que dar explicaciones más que pedirlas.
1: Josefa Barraza es periodista, está con nosotros acá anunciándonos Opuestas, el juego final. ¿Por qué va a ser el último capítulo?
2: El último capítulo.
1: Ah, de esta temporada.
2: Es que eso depende de la gente.
1: A ver, ¿cómo eso?
2: Lamentablemente, Opuestas es un programa autofinanciado por quienes participan en él, La Negrita, Seba, que es nuestro productor, yo, y llegamos a un punto de que dijimos, ¿sabes qué? Creemos en una segunda temporada, pero como creemos que todo es comunidad, creemos que entre todos nos tenemos que ayudar, por eso ahora vamos a cobrar entrada para que todo lo que se obtenga de este show en vivo vaya en beneficio de una posible segunda temporada de Opuestas.
1: Porque hacer un programa de YouTube que pareciera ser algo sencillo, algo casi artesanal, cuesta plata. Cuesta hacerlo plata. Bien hecho, digamos. O sea, hay que hacerlo bien hecho.
2: Hay que tener cámaras, hay que tener micrófonos. Y también queremos un poco mejorar el set, la escenografía. Y debido a eso, quisimos cobrar esta entrada y además que no es tan cara. Son 4,000 pesos, que ya quedan los 10 últimos cupos en Golden Ticket. Ahí pueden adquirir. En Golden Ticket pueden adquirir la entrada. Ustedes empiezan a revisar los panoramas de septiembre y ahí se van a dar cuenta que va a estar Opuestas. Y ahí está nuestro afiche. Y
1: ¿salen ustedes dos con la Lili?
2: Y con todos nuestros invitados, pero salió como en onda 18 de septiembre de 1810. Ay, la Negrita salió como Javiera Carrera. Y yo salgo, no sé, como la Quintrala, pero la Quintrala es de muchos años antes.
1: Sí, pues, entonces, un par de siglos anteriores.
2: Sí, porque ahí salí, como estamos
1: ataviada, como con traje así
2: colonial.
1: Colonial.
2: Sí, me acuerdo que el Darío dijo, obviamente no voy a participar así vestido.
1: ¿Y se vistieron así o Photoshop o efectos de...?
2: No, efectos especiales. Ningún traje fue maltratado en esta sesión fotográfica.
1: ¿Unos caballos también?
2: No, una banderita chilena. Es que estamos en el mes de la chilenidad.
1: Oye, ¿cuánto tiempo han preparado esto?
2: ¿Cuánto tiempo? Yo creo que llevamos ya un mes.
1: Ah, ya.
2: Un mes preparando, calentando motores.
1: ¿La cita a las 6? ¿A qué hora va
2: a pasar? A las 6 de la tarde.
1: Ah, ya.
2: O sea, pero, un poquito antes. Ojo, que esto es un aviso igual importante.
1: A ver.
2: Las entradas, las últimas 10 entradas que quedan de preventa van a salir 4,000 pesos. Pero el día del evento van a salir 7,000 en puerta. Entonces, por eso yo pienso en el bolsillo de la gente y digo, no, yo compraría en preventa.
1: Sí, pues.
2: Y aprovecho, no sé, de invitar a alguien más, un panorama, decir, oh, ¿sabes qué estoy ahora?
1: Las dos entradas me sale una de lo que saldría.
2: Exactamente. Y ahí usted puede consumir, si quiere, eso ya es parte del bar. Puede tomar alguna bebida, un refresco, una gaseosa, una bebida de fantasía, agüita de fantasía.
1: Una bis.
2: Unas papitas fritas y mientras tanto nos pela a nosotros, dice, oh, mira, la Josefa está chascona. Oh, ¿viste el Darío? Oh, la Negrita. Y ahí ustedes van a poder disfrutar, van a poder pasarla bien.
1: Buen panorama.
2: Vamos a tener sorteos, vamos a tener concursos. Ahí nomás digo. Lo que pasa en Opuestas, el juego final, se queda en Opuestas porque no va a ser transmitido el capítulo.
1: No, ¿cómo? No. Pero lo van a grabar por lo menos.
2: Tampoco.
1: Ah,
2: para quienes de verdad quieren vivir la experiencia Opuestas, van a tener que ir nomás.
1: Ya.
2: No va a quedar ningún registro. Todo lo que se diga ahí, se queda ahí. Es como cuando antiguamente en el colegio te decían, eje, hay que vivirlo. Bueno, Opuestas, hay que vivirlo. Y la apertura de puertas es a las 17:30 horas. Y el show empieza en punto a las 18 horas.
1: Perfecto.
2: ¿Por qué? Porque hay más eventos durante la tarde en Happy People. Y si no empezamos a la hora, podemos afectar la programación del resto del bar.
1: Si llegaste tarde, agarré el espectáculo siguiente.
2: Exacto. No sé qué vendrá después. Y es necesario también recordar que quienes son parte de la comunidad Opuestas, que ustedes se pueden unir en nuestro YouTube, en Opuestas TV, ustedes ponen que quieren ser miembro, que puede ser 2,800 pesos, o también puede ser 4,200. Si ustedes son miembros de la comunidad y llegan ese día en puerta y digan, oh, yo soy miembro, y muestra su comprobante, van a poder entrar absolutamente gratis.
1: Ya.
2: No, así.
1: Ah,
2: bajé las paltas caseras.
1: No,
2: Mi mamá va a decir, mira las cosas que está diciendo, que está diciendo esta niña, por Dios. Pero eso quiero invitar a suscribirse. Si creen en los proyectos independientes, autogestionados, que porque no tenemos ningún medio que nos apoye, excepto Radio ADN, que ahora nos están apoyando desde el principio a través de esta difusión y 32 minutos, pero en general nosotras no tenemos ningún paraguas respecto a un medio de comunicación que esté apoyando, claro, esté gestionando este proyecto. No lo tenemos. Y si ustedes, yo le hago el llamado a la gente que me está escuchando en estos momentos, si ustedes creen en los proyectos autogestionados, independientes, autofinanciados, crean en Opuestas y compren su entrada y asistan, porque ustedes van a tener una conversación de contingencia, actualidad política, pero desde una mirada totalmente lúdica, chistosa, entretenida.
1: ¿Qué es lo que necesitamos como sociedad?
2: Es lo que necesitamos, y ya basta.
1: ¿Cómo está Contrapoder?
2: Ah, mi Contrapoder, mi hijo, ese es mi otro hijo, mi medio de comunicación. Hoy día sacamos un tema bastante fuerte.
1: Contrapoder.cl, un medio periodístico, sí, liderado por Josefa.
2: Exactamente, ContrapoderChile.cl, también ahí.
1: Contrapoder Chile.
2: Sí, .cl. Hoy día publicamos un reportaje bastante fuerte que trata sobre las redes de Cerimedo en el Senado de Chile.
1: ¡Ah, qué bonito!
2: ¡Qué bonito! Y entre uno de esos sale sindicado el senador Javier Macaya. 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
1: Josefa Barraza, emprendedora, podríamos decir. ¿Te sientes emprendedora o no?
2: Sí.
1: Un poco.
2: Sí, me siento emprendedora a pesar de que el gobierno no ayuda a las pymes.
1: Lo dijo.
2: Lo dije.
1: Boom, boom.
2: Boom, boom, lo dije. Ah, el escándalo de la semana. Ay, que este Cote López. Sí, pues sí, es verdad. Si al final mucha gente decía, mucha gente votó por el gobierno actual para mejorar la economía y lamentablemente hemos visto más retrocesos que mejoras. Y la vida cada vez se vuelve más cara, los ricos se vuelven más ricos y los pobres nos volvemos más pobres.
1: Un adelanto de lo que se va a escuchar en Opuestas. El próximo Opuestas, el juego final, el próximo sábado, en el Happy People, Rancagua con Condel.
2: Exactamente.
1: La frontal, la puerta de entrada del barrio Italia, más o menos.
2: Exacto, estamos en el sector norte del barrio, claro, Italia.
1: Parque Bustamante, la estación, la barrio.
2: Sí, y además que ahí también, ¿cómo se llama? Hay estacionamiento cerquita.
1: Perfecto, no, sí, es buena onda.
2: No, sí, un muy buen lugar y algún adelanto. Fernando Cerimedo, el gobierno de José Antonio Kast.
1: Ah, no, si no.
2: Las renuncias que existen.
1: Oh, de veras.
2: Sí, pues sí.
1: ¿Cuántos subsecretarios lleva?
2: Seré mi subsecretario y todo, ya llevamos como 44. ¿Sí?
1: Y tres ministros.
2: Exactamente. Tres. Natalia Ducó, Trinidad Steinert y Mara Cedini. No, sí, insisto, la política nacional nos da harto material para hacer hartos chistes, pero lamentablemente nos tenemos que reír porque ya llorar no podemos.
1: Josefa Barraza, gracias por la visita.
2: Sí, y además quiero enviar un saludo a la Lili, a Seba, al equipo de, a Barbarita, al equipo de Opuestas, a mi familia que me está escuchando, y a mi mejor amiga Sara Obando, quien también me acompaña.
1: Crack, ídola, grande Sarita.
2: Sí, Sarita, no, que ha estado un poco enfermita también, así que pero le mando un besito, ella. Un personaje también importante, siempre ella va a todos mis shows y siempre la ocupo de palo blanco. No. Siempre yo le digo.
1: Está medio, nadie se ríe, se escucha una sola risa.
2: Sí. O cuando necesito que alguien pife, la Sarita está pifiando. Está. Sí, ahí está la Sarita, así que también gran compañera, aunque ya la gente ya que conoce ya mi trayectoria y parte del humor que en el que siempre me ha caracterizado, sabe que Sara Obando es un personaje importante.
1: Saludos, Josefa.
2: Sí, un besito a todos.
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6: De la noche en punto, actualizamos noticias en ADN. Desde Gendarmería valoraron el fallo de la Corte de Apelaciones que autorizó el traslado del clan Chen a la cárcel La Laguna. Los detalles con Alin Bergen.
7: En un fallo unánime, la Corte de Apelaciones de Iquique revocó la resolución del juzgado de garantía de dicha ciudad, el cual había impedido el traslado de 4 integrantes del denominado clan Chen hacia el penal La Laguna en la región del Maule. La decisión inicial, dictada el pasado 24 de agosto, argumentaba un supuesto arraigo familiar para mantener a los imputados en los recintos de Alto Hospicio y Santiago 1. No obstante, el Tribunal de Alzada estableció que los juzgados de garantía carecen de facultades para determinar el recinto específico donde un individuo debe cumplir la medida cautelar de prisión preventiva. Mediante una declaración pública, Gendarmería de Chile valoró el dictamen. La institución subrayó que la Corte reafirma su competencia única y exclusiva en el traslado de la población penal, ejerciendo esta atribución legal bajo estrictas normativas de operatividad, segmentación y resguardo. En consecuencia, el organismo penitenciario confirmó que los 4 ciudadanos extranjeros vinculados al crimen organizado permanecerán recluidos de manera definitiva en el complejo penitenciario de Talca, sometidos a un estricto régimen de máxima seguridad. Alin Bergen, ADN.
6: Revisamos información internacional sobre un tiroteo en Estados Unidos que dejó al menos 3 muertos y 6 personas lesionadas. Los detalles con Freddy Retamal.
8: Un amplio procedimiento policial que está aún en curso y que nos sitúa en el centro de Minneapolis. Esto es en Minnesota, Estados Unidos. La información oficial y con la que ya trabajan las autoridades en la zona, 3 muertos, que se incluye al atacante, además de 6 heridos. Entre ellos hay policías. La primera información que se entrega es por parte del portavoz de la policía, Garrett Parten, quien dijo ya en una rueda de prensa que los agentes respondieron a llamadas de emergencia por disparos en un apartamento. Es una zona residencial que está en la calle Grant, y esto fue poco después de las 16:30 horas de la tarde, pero es una información que a medida que han ido pasando las horas, se han entregado, se han podido conocer mayores detalles. Se encontraron víctimas, escucharon disparos, ya son 6 las personas que han sido trasladadas al hospital con heridas. Se incluye en el reporte oficial 3 policías y 3 civiles que son víctimas de estos disparos. Ya en la cuenta de X de la ciudad de Minneapolis se ha indicado que uno de los policías fue sometido a una cirugía y los otros 2 tienen heridas, pero no mortales. Esto ha movilizado, como lo decíamos al comienzo, un amplio operativo policial en la ciudad de Minneapolis, pero de momento se desconoce el motivo detrás de este hecho.
6: De la noche con 3 minutos, noticias que están disponibles en nuestro portal web adn.cl. Hasta acá el repaso informativo, continúa nuestra sintonía. Ya llega ADN Te Acompaña de Noche con Álvaro Lara.
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0: ¿Esto es folclórico? ¿O lo consideran así?
1: Cumbia andina, se podría decir.
0: Cumbia andina. ¿Eh? Sí. Mamba morena.
1: Así es.
0: Pareció a lo del Inti que estábamos escuchando antes, ¿no?
1: Sí, sí, tiene relación.
0: Sí,
1: de hecho,
0: por ahí.
1: Inti Illimani, gran referente para nosotros.
0: ¿Ah, sí?
1: Sí.
0: Es Mamba Morena, decíamos, este proyecto musical que está integrado por Héctor Ceballos, guitarrista, que no mandó ni la guitarra, el Héctor, ¿eh? Está bien. Maggi Barrios, cantante, bienvenida, Maggi.
2: Hola, muchas gracias.
0: Y Camilo Torres, el director musical.
3: Sí, buenas noches. Bien. Saludo a todos los que están escuchando.
0: No. Ah, de la casa el hombre, ¿no? Sí, ¿cuántas veces ha venido para acá?
3: Harto. Muchas veces.
0: Bien. Oye, ¿y desde cuándo Mamba Morena? ¿Cuánto tiempo llevan?
2: Uy, Mamba Morena lleva alrededor de 8 años.
0: Sí, mira, interesa el micrófono. No, sin miedo, sin auditores Sande, que se. Eso.
2: Hace 8 años que comenzamos con este camino de Mamba Morena, que es música de folclore fusión. Y ahora estamos en una nueva temporada con Mamba Morena, con la cumbia andina.
0: Ya.
2: Y así se llama esta nueva temporada que tenemos.
0: ¿Y cómo son las transiciones? ¿Por qué de repente una cosa, después otra? ¿Porque se va dando? ¿Porque el mercado lo exige? ¿Porque a ustedes se les ocurre? ¿Porque a ustedes les gusta? ¿Cuál puede ser la razón?
2: Sí, fuimos evolucionando en todos estos años. Nuestra música comenzó también siendo bien espiritual, de desarrollo personal. Y luego también nos llevó el cuerpo y el alma al gozo de querer bailar, ¿no es cierto? Si bien en el norte somos llenos de danza, de folclore, de rituales, quisimos juntar estas dos áreas que nos apasionan, que es tanto el baile y la música. Y así comenzó la transición también en la cumbia, que es una base para nosotros también los latinos, ¿no es cierto? Lo que es la cumbia. Entonces fue fácil también para nosotros trabajar ese ritmo, y a nosotros nos encanta bailar. Sí. Y allá en el norte, sí.
3: Baila.
0: ¿De dónde son? ¿De dónde eres tú, Maggi?
2: Sí, yo soy de Iquique, de la región de Tarapacá.
0: Ah, ya.
2: De donde las papas queman.
0: Claro, a la Tirana has ido ¿cuántas veces?
2: Desde que tengo uso de razón, sí, toda la vida.
0: Sí, ¿eh?
2: Vengo llegando de allá.
0: Eso te iba a preguntar, ¿fuiste este año?
2: Sí, fui.
0: ¿Cómo estuvo?
2: Maravilloso. Porque además, bueno, es un momento muy recogedor en familia.
0: Es así.
2: ¿Eh? Es un retiro espiritual, es verdad. Es un retiro como de comunión, de encontrarse con la familia, siendo que uno se vino por estudio, ¿no es cierto?, acá a la región metropolitana, y después vuelve todos los años a estar con su familia. Es una fiesta religiosa, pero sin duda que nos une a todos de otras formas. Así que, y también grabamos nuestro video ahí. Nuestro video y nuestra canción Tamarugal.
0: Ya.
2: Estábamos en la misma fiesta de la Tirana.
0: Ah, qué bonito.
2: Sí,
0: con todos los extras ahí bailando sin saber qué iban a hacer los extras.
2: Sí, fue bonito. Pasaron muchas cosas mágicas. Sí.
0: Bueno, la fiesta de la Tirana se desarrolló este año mientras en algunos lugares del país nos estaba dando duro la naturaleza,
2: sí.
0: Sin embargo, allá, y sirvió mucho eso para unir más a Chile en alguna medida.
2: Justamente.
0: De manera espiritual, por lo menos.
2: Y después se vino también el temporal, pasó
0: por allá,
2: por el norte.
0: Exacto.
2: Sí.
0: Oye, Camilo Torres, ¿cuántos singles lleva ya Mamba Morena?
3: Este sería ya el cuarto single. Hay 3 ya estrenados, están en las plataformas para que las puedan escuchar. Sí.
0: ¿Y en la etapa anterior también tienen grabaciones?
3: Hay grabaciones, sí. Hay una linda grabación del primer single que hicimos, que se grabó en las dunas de Pica.
0: Oh.
3: Y está súper bonita la historia. Sería la etapa más espiritual de Mamba Morena.
0: Sí, ¿eh?
3: Sí, y fue lindo también la jornada que se hizo. Duró 24 horas esa grabación. Completamente.
2: Intenso.
0: Duró largo.
3: Sí, fue muy bueno, sí. Fue lindo el
0: resultado. ¿Cómo se mantenían ahí con...?
3: A puro café.
2: Café, tecito verde.
0: Ya.
3: Ánimo, gritando, saltando,
2: sí,
3: todo.
2: Saltando.
0: ¿Mucho calor?
3: Calor y frío. Sí. Porque
0: en el día, sí.
3: Sí, calor intenso y después ya la noche fría.
0: Maggi Barrios, cantante, Camilo Torres, director musical de Mamba Morena, este proyecto musical que está debutando con un nuevo single, trabajan con Cristian Sandoval también, ¿no?
3: Sí, estamos trabajando, o sea, ya hicimos las canciones con Cristian, y bueno, de alguna manera ha sido un trabajo súper satisfactorio para nosotros, porque desde la mano de él, de alguna manera hemos entrado en este, en esta nueva área, se podría decir, de la música. Y para él también, de alguna manera, también fue un desafío poner desde su parte algo que quizás no estaba tan conectado desde su creación, ¿no? Como el norte con el sur, porque él es el productor de Alanis Lagos, le hace la música, y él es como muy de, como de la ranchera y todo eso. Sí, y nosotros llegamos con esta propuesta y claro, le gustó mucho, le gustó todo lo que conforma Mamba Morena, y fue algo, de alguna manera, para él un desafío, pero muy natural, porque también las trompetas y todo, está todo muy conectado, entonces fue algo muy bonito que se creó.
0: Esta canción Tamarugal, Maggi, ¿qué transmite, qué significa, qué dice?
2: Tamarugal es un árbol que se da en el norte de Chile. Es como, pongo el ejemplo del junco, que siempre resiste y sigue en pie. En el día mucho calor aguanta este árbol y en la noche mucho frío y se mantiene con poquita agua. Y siempre es un árbol muy solidario, muy acogedor, porque a todos los caminantes del desierto los acoge. Ese es el tamarugo.
0: ¿Y si nosotros tocamos la guitarra, tú cantarías?
2: Sí, pues.
0: ¿Puede ser?
2: Sí, pues.
0: Ya. Vincenzo toca la guitarra espectacular, ¿no? Sí, pues. Veamos, ¿será posible? Mamba Morena, en vivo en ADN.
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0: hace pasar. Tremenda interpretación.
1: Muchas gracias.
0: De verdad. Maggi Barrios, cantante. Camilo Torres, director musical. Y acompaña también en la canción.
2: Sí, sí, de alguna manera estamos presentes.
0: Bien, sí. No, extraordinario. Tamarugal se llama la canción que están presentando y que están lanzando. Y aquí están con David Bueno.
2: Felices.
0: Gente de medios presente, David. ¿Cómo estás? Bienvenido.
3: Todo bien, muchas gracias, Álvaro. Oye, súper meritorio algo que sucede acá.

0: allá y queremos que la gente pueda conocer la música del norte y llegar a cada región, a que se empape con...
1: Claro que son las cosas. El primer grupo invitado fue Al Sur. Ellos se llaman Al Sur. Y ahora vienen ustedes que vienen
0: del norte.
2: Estamos uniendo.
1: Estamos unidos todos chiles. Oye, y bueno, ¿hay presentaciones en vivo planificadas para adelante o no?
2: Claro que sí.
1: Al productor.
2: Sí, pero queremos también invitarlos a todos a nuestras redes sociales para que puedan visitar a Mamba Morena Chile en Instagram.
1: Mamba Morena.
2: Así es, Mamba Morena Chile en Instagram. Y ahí, bueno, vamos a estar dando todas las fechas y todas las presentaciones próximas que van a venir.
1: Y en las plataformas están las canciones, ¿no?
2: Sí, en YouTube sobre todo las canciones, como están con videoclip, los invitamos a ver YouTube, porque ahí tiene que ser con el videoclip, también es muy importante.
1: Mamba Morena.
2: Sí.
1: ¿Y qué nombre es Mamba Morena? ¿Qué significa?
0: Mamba es una serpiente que busca la luz, que busca el calor. Sí, no se esconde, siempre sale a la luz,
1: la mamba
0: al calorcito.
1: Negra,
0: sí, claro. Es la mamba negra.
1: Mira.
0: Nosotros quedamos con mamba y morena con lo que es nuestro sabor, ¿no es cierto?
2: Igual de alguna manera queremos reivindicar como la serpiente, ¿no? Porque muchas veces se piensa que es un animal oscuro, un poco malo. Pero nosotros, investigando un poco más, la serpiente en realidad es un animal muy sagrado que se habla en las culturas antiguas, e incluso se habla de la kundalini, que nace desde el bajo de la espalda y llega hasta acá arriba, y ahí uno podría, digamos, se podría limpiar o entra la energía limpia del universo, porque nosotros como somos más místicos, hablamos de eso. Entonces, la serpiente es un animal para nosotros bien sagrado. Se habla también de la serpiente emplumada en México. Se habla que la kundalini ya llegó a la cordillera de los Andes, o sea, está acá mismo. Entonces, hay una energía muy linda de la serpiente que queremos también reivindicarle a la gente.
1: Y ustedes lo homenajean con el nombre del
2: Mamba, y claro, morena por nuestra piel. Somos mestizos.
1: Sí.
2: Que Mamba Morena.
1: Mamba Morena.
2: Sí, y el.
1: Bien, ¿eh?
2: Y rompiendo cadenas con Mamba Morena también en nuestra.
1: A ver,
2: en nuestra. ¡Rompiendo cadenas!
0: ¡Con Mamba Morena!
2: Y sí.
1: ¿Qué más tenemos, David? No tenemos nada que hacer aquí.
3: Oye, Camilo Torres es hijo de una leyenda de la actuación, del teatro, de la comedia. Locutor emblemático, histórico.
1: ¿Ya? ¿De quién?
3: Del gran Patito Torres.
1: ¿Sí?
2: Así es.
1: Hijo del Pato Torres.
2: Así es.
1: De vera, te parecía un... No, un poco, bastante, no me había fijado.
2: Colega de ustedes.
1: Sí, claro, claro.
2: Así es.
1: Claro que sí.
2: Sí, mi padre, gran referente para mí en el arte. Sí, sobre todo. En ese ámbito que es como el arte libre, se podría decir, con la música de la música
4: el
2: libre.
4: Pato Fresh de la radio chilena.
2: Claro. Y claro, con él, bueno, Maggie también está del lado artístico, ella también, actriz desde muy pequeña.
1: ¿Sí?
2: Y desde mi parte, viendo el mundo del arte de muy cerca, siempre yendo, acompañándolo a las obras de teatro, viniendo acá a la radio.
1: ¿Naciste con el arte en tu casa?
2: Así es. Bueno, de parte de mi madre también. Mi madre también es hermana de Willy Benítez, que bueno, recientemente fallecido.
1: Claro.
2: Y bueno, ellos tenían una banda también, los Beat 4, con mi tío Mario.
1: Ah, sí.
2: Sí, una banda de los 60.
1: Sí, claro.
2: Claro, mis tíos también, los fui a ver muchas veces. Amigo de los Jaivas también. Como que también toda esa mezcla yo la tuve en mi casa.
1: Escucha uno, escucha el otro por allá, este otro grupo acá, y al final se conoce.
2: Claro,
1: todo, con
2: yo,
1: todo
2: en yo con la boca abierta mirando estos grandes maestros, yo absorbiendo todo eso. Así que ahora Mamba Morena tiene varias influencias de todo eso.
1: Claro, tiene que ser así. ¿Actriz entonces también, Maggi?
0: Sí, esa es mi profesión.
1: ¿Sí?
0: Sí, me vine del norte a estudiar actuación.
1: ¿Ya?
0: Y bueno, me quedé porque acá, bueno, estaba todo para que yo pudiera estudiar, y empecé a través de los musicales. Siempre cantaba desde chiquitita, pero con los musicales empecé a seguir ese camino también. Y ya me dediqué 100% hace ya algunos años atrás a la música.
1: ¿Y cómo te diste cuenta que podías cantar también, aparte de actuar?
0: Es que mi familia viene del canto también, son artistas. Hermana es cantante también, mi hermana mayor. Cantamos juntas, sí. Ella tiene, bueno, ella se dedicó a otra cosa finalmente, pero ella también es parte importante de nuestro equipo de trabajo como Mamba Morena.

0: Sabe también mucho de este medio, así que nos ayuda, nos aconseja harto. Es cantante, mis primos son trompetistas del Teatro Municipal de Santiago, llevan ya.
1: Entonces
0: vengo también de familia. De familia artística.
1: Artística, claro, con el arte.
0: De ballet también, mi hermana menor.
1: ¿Y del municipal también?
0: Sí, estudié en el municipal.
1: ¿Ya?
0: Sencillita. No, sí, no, y ahora venía contando cosas que viene de la de grabar también.
1: ¿Ya? ¿Y actriz, qué?
0: ¿Qué me gustaba?
1: Sí.
0: El drama, me gustaba el drama, pero después me empezó a hacer mal. Porque sabía cómo cortar eso, pero en verdad uno queda con una carga.
1: Ya.
0: Y yo con las mismas canciones que nosotros hablamos de eso, de cosas positivas, dije, no puedo estar jugando como a estos dos bandos. Y por un lado me hacía muy bien y por el otro quedaba un poco como agotada de eso, dedicarme al teatro del drama. Así que me dediqué por la música.
1: ¿Y quién compone?
2: Estamos los dos componiendo siempre música, sí, letras y música, siempre. Ah. Bueno, pero ahora, como hay nuevo material, todo esto fue compuesto en conjunto con Cristian. Uh-huh. Así que vienen más canciones aparte de Tamarugal.
1: ¿Serio?
2: Sí, y bueno, y aprovechar de saludar a Marbet Barrios, que es la hermana de ella, de nuestro equipo. Así que saludos, Marbet.
1: Yeah.
2: Espero que estés muy bien escuchando. Así que nuevas composiciones hay, sí o sí. Hay nueva música. Esperemos lanzarla ya el otro mes ya. Si viene pronto,
0: No queda nada, no queda nada.
1: Entonces, don David, comprometido ya para venir para la próxima canción.
3: Pero de todas maneras, aquí estaremos nuevamente como
1: con Héctor.
3: Siempre.
1: Que venga Héctor, sí, porque tengo que ir a la guitarra acá.
2: Sí, vamos a tirarlo de la oreja para que venga.
1: Muchachos, gracias por la visita antes que todo. No es ustedes. Temprano, hay que llegar acá, estar acá y ustedes lo hicieron, ¿no?
2: Sí, lo logramos.
1: Se valora el esfuerzo, por supuesto. Y gracias por el arte, por el talento, por lo que hacen y mucho éxito en todo lo que pueda venir.
2: A ustedes, pues muchas gracias por recibirnos. Muchas gracias, David, siempre por el apoyo. A nuestras familias, a nuestros amigos, siempre estamos dando gracias, porque para nosotros esto es algo mágico también, de alguna manera hacer música y que la gente le guste, que lo escuche, estar acá sentado hablando con ustedes, todo mágico para nosotros, así que siempre agradecidos.
0: Oye, y también contarle a la gente dónde nos puede encontrar.
1: ¿Ya?
0: Sí, en Instagram, Mamba Morena Chile, y en YouTube también, donde van a ver los espectáculos que tenemos, que somos más de 20 y tantos artistas en escena. Sí, con grupo folclórico, con banda de bronce.
1: Pero eso es Mamba Morena.
0: Eso es Mamba Morena. Eso y
2: tremendo
0: mucho más.
2: Show.
0: Es un show grande.
3: No lo podíamos traer a todos.
0: Sí.
1: Ya, pero los bailarines son parte del elenco estable o...
0: Tenemos una modalidad muy bonita, que es para acercarnos también a las distintas regiones. Invitamos a bailar a los bailarines, por ejemplo, de Caporal,
1: claro,
0: de Tinku, de otros estilos de baile. Los invitamos a participar en nuestro show, en cada canción que tiene ese estilo. Entonces se crea algo muy bonito.
1: Que vengan todos la próxima vez nomás. Lo hacemos en el patio ahí. Hacemos
0: los bronce. Los
1: bailarines.
2: Nos vamos cambiando ahí para que todos hablen.
1: Mamba Morena en ADN, muchas gracias de nuevo.
2: Gracias a ustedes.
0: Gracias.
2: Que estén muy bien.

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1: En la mayor parte del territorio faltan 23 minutos para la medianoche, en Aysén y Magallanes 23 minutos para la una de la madrugada y en Rapa Nui 23 minutos para las 22 horas. Esa primera diferencia ya va a dejar de existir el sábado a la medianoche cuando se adelante la hora en la mayor parte del territorio, claro, y quedemos todos empatados en términos horarios. Lo que nos va a hacer celebrar antes del cambio de hora será el día viernes, pasado mañana, 4 de septiembre. Día del vino chileno, fecha histórica que se conmemorará con actividades en torno a la identidad y riqueza de nuestros valles, que no son pocos, ¿eh? El vino chileno, una institución conocido y reconocido a nivel mundial. Leonardo Severino, Country Manager de La Vinoteca, como no, por supuesto, epicentro de esto, en la línea de ADN a esta hora. Leonardo, muy buenas noches.
2: ¿Cómo están, amigo? Buenas noches.
1: Bueno, el día del vino para La Vinoteca debe ser como la final de la Copa del Mundo para un futbolista, más o menos, ¿no?
2: Algo parecido, como la final de la Copa América.
1: Claro, claro.
2: Tremenda fecha, desde el año 2015, bajo el gobierno, me acuerdo, de Bachelet, se conmemora desde ese año el día 4 de septiembre como el día del vino, que tiene una explicación puntual, por qué se eligió el 4 de septiembre.
1: Ya.
2: Hay un historiador chileno que se llama Gonzalo Rojas, que él descubre en la carta que le manda Pedro Valdivia el 4 de septiembre de 1545, contándole Pedro Valdivia al rey Carlos V de las bondades del lugar descubierto. Y en esa carta gigante, que la copia está en la piedra del Santa Lucía, le comenta las bondades del lugar, y es la primera vez que se escucha o se lee la palabra vino en Chile.
1: A ver.
2: Y por esa razón se ocupa el 4 de septiembre como el día del vino chileno. 4 de septiembre de 1545, lo que hace que rey Carlos V manda un barco desde las Canarias,
1: ya,
2: con las primeras estacas y las botas de vino para celebrar la misa, la evangelización en ese tiempo. Entonces, por esa razón se elige el 4 de septiembre para celebrar el día del vino chileno.
1: Mire, buen dato histórico, pero ya en la más pura y profunda de los orígenes de Chile, pues cuando el conquistador recién había llegado y tenía ganas de tomarse una botellita de vino y metió la chiva de las misas y todo eso y se consiguió.
2: La excusa es la misa, pero claro, la verdad que querían tomar vino.
1: Claro, le mandaron las botas, le mandaron todo, güey. ¿Qué te parece? Oiga, ¿y en qué pie está el vino chileno hoy por hoy, cree Leonardo? ¿Está bien posicionado en el mundo? Porque ahora ya no pedimos que nos manden, sino que mandamos nosotros.
2: Así es. Bueno, Chile es un país que está básicamente en el cuarto lugar del mundo en exportaciones. Para mí el número uno en calidad es porque tenemos un lugar de clima y estilos que son bastante variados, de norte a sur, o de la cordillera de los Andes al mar. Hay mucha diversidad en Chile para plantar distintas variedades de uva. Si bien es cierto, el Cabernet, la cepa que más representa los tintos, el Sauvignon Blanc para los blancos, pero hoy día el Carmener es la variedad emblemática en cuanto a la cantidad de consumo. Pero hay variedades que, como la uva país, el Cariñán, el Sansoc, son variedades fundacionales. Hablan mucho de la diversidad de Chile en términos de estilos de vino. El Syrah, el Cabernet Franc, el Cariñán. O sea, tenemos mucho producto en realidad en Chile variado.
1: Pero todo de calidad.
2: Todo de muy buena calidad, exactamente. Todo muy buena calidad.
1: Y ese cuarto lugar en las exportaciones, me imagino, significa un volumen importante de ingresos para los exportadores, fundamentalmente.
2: Sí, hay una condición hoy día bien compleja a nivel mundial respecto al alcohol. Hay una baja no menor a nivel global en términos de consumo.
1: ¿Ya?
2: Muchos le echan la culpa a las generaciones más jóvenes, pero yo me acuerdo que tenía 20 años, nunca tomé vino. Yo siento que hay una cosa que es mucho más ambiental. Después de la pandemia, en pandemia el consumo aumentó a nivel mundial y global, pero curiosamente después empezó una baja y un descenso bien relevante en términos de producto. Internamente Chile siempre ha consumido como en el orden del 12-13 litros per cápita. Eso es un dato hasta hace un año atrás. pero hay una contracción natural del tema de bebidas alcohólicas a nivel global, como te decía antes. Pero nosotros mantenemos todavía un estilo y un consumo interesante, ya. Pero no es lo que la gente puede creer, ¿no? No somos tan tomadores de vino como pensamos.
3: Y eso porque lo decías en tus palabras, ¿hubo una baja general en el consumo de alcohol, sí, o porque sí, el vino está siendo reemplazado por otro?
2: La verdad que una baja generalizada en el tema de alcohol. La verdad que no creo que hay otro alcohol que tomó la posición del vino. Hay otras bebidas que pasó la cerveza, que ya han un poco más adelantado el tema, más práctico. Yo creo que el vino en un momento se hizo demasiado rebuscado el lenguaje, hablando en difícil, pensando que el vino es física cuántica y no algo tan orgánico, tan natural como la gente lo quiere entender. Pero mira, yo te puedo decir una cosa, que el vino es la única bebida alcohólica a nivel global que nació y está hecho para compartir. Como la mesa de club, ¿no? Si no es el nombre de la marca, pero tiene que este compartir gastronómicamente. Porque la piscola es personal, la cerveza es personal, el gin tonic es personal, todos los tragos son personales. De más hielo, menos hielo, la bebida, todo. El vino es la única bebida que tú la pones en la mesa y genera un momento de conversación, de compartir.
3: Conversemos un vino, claro.
2: Así es.
3: Es verdad, interesante eso, ¿eh? Un carácter social, pero que no lo remueve nadie de ahí. Y con todo, ¿hay celebraciones pasado mañana entonces, Leonardo?
2: Mira, nosotros, Biblioteca, desde hace un rato ya estamos en todas nuestras tiendas. La Biblioteca tiene tiendas con restaurantes, una tienda que está con una variedad de vinos importantes, unas 1.300 referencias de vino. Tenemos una tienda en Manuel Montt, en La Dehesa, en Soco, que es La Dehesa 1500, Nueva Costadera, que está en Vitacura, 3955, Manuel Montt, como decía, es 1452, y en Viña del Mar, Noche Norte con Libertad. Son tiendas que tienen restaurante, panadería propia, charcutería que traemos desde fuera de Chile, y que la verdad que el viernes cada persona que entra a la biblioteca va a ser recibida con una copita de vino en homenaje a esta celebración del Día del Vino Chino. Aparte que hay harto descuento y ofertas especiales justamente para celebrar el Día del Vino Chileno.
3: Ah, está bueno el panorama. ¿Todo el día?
2: Todo el día. Una copita para recorrer la tienda, para celebrar y para poner en rigor el vino en la mesa como corresponde y para celebrar. Mira, Vinoteca va a cumplir este año 32 años de historia. Y es una distribuidora, es una tienda física, o sea, tenemos retail, atendemos supermercado, mayorista. La verdad que son todos los canales que se te ocurra del producto. Hemos hecho un trabajo bien potente con eso. Y sobre todo, nos llamamos la vinoteca, por lo tanto, el vino para nosotros es fundamental.
3: ¿Entendí bien? Si uno entra en un local de la vinoteca, ¿tiene 1.200 variedades distintas?
2: Así es, 1.200 referencias de vino en todos los cepajes en general. Harto para elegir. En los restaurantes, si tú vas a comer, hay aproximadamente hoy día casi 58 copas disponibles para poder pedir en el restaurante. Sí. Y la carta es básicamente la tienda, porque tú tomas una botella y la pones en la mesa del restaurante y el precio es el mismo precio que tiene la tienda.
3: Ah, ¿en serio? ¿No es más caro?
2: Así es. No es más caro.
3: Exactamente. Buenísimo.
2: Así es.
3: Claro, siempre suben un poquitito el precio cuando un restaurante. No, pues aquí el mismo. Mira, oye, y hay que pensarla bien, pues 1.200, ya con 55 el universo es inmenso.
2: Sí, es alta variedad, pero igual tenemos un equipo que está preparado para recomendar y para sugerir y para guiarte un poco para que no estemos tan perdidos en muchas cosas. Pero mira, nosotros hemos hecho un trabajo bien importante porque el servicio del vino para nosotros es demasiado relevante. Esto quiere decir lo siguiente: la temperatura de servicio del vino es fundamental, el servicio es fundamental. Vinos que estén servidos con decantador, con oxigenador, la puesta en escena del vino para nosotros es demasiado importante. Mira. Entonces no es que abramos la botella y te la pongamos en la mesa y chao, no. Hay una preocupación que la temperatura sea la correcta, que esté oxigenado el vino como corresponde. Hay una sugerencia sobre alguna gastronomía ideal para ese vino. Entonces hay un equipo que está preparado para que te pueda ayudar y guiar en eso.
3: O sea, uno a veces, lo regular es que uno pida una comida determinada y la acompañe con un vino. Aquí escuché al revés, uno pide un vino y lo acompaña con una comida.
2: Así es, mira, la comida está al servicio del vino.
3: La comida al servicio, ese es el concepto, ¿eh? Ya, y eso se encuentra en la vinoteca.
2: Así es, exactamente.
3: Ya. Son los primeros que preguntan qué vino quiere tomar este. Ya, mire, de comida le sugiero esto y esto otro, entonces.
2: Sí. tengo una gastronomía asunto que es bien variada, porque es formato mediterráneo, en general, porque encontrar igual carne o pescado, ensalada, o y un poco de todo. Y tenemos dos sucursales, la que está en Vitacura, en Nueva Costanera, y en la Dehesa, en el Zoco, que aparte de la carta tradicional, agregamos una barra marina, que quiere decir esto, que es una comida asiática. O sea, tú tienes, por ejemplo, un nigiri de filetes cuadrados. O tienes un rol de un gunkan de loco, que es salmón y foie gras y loco. O tenemos, no sé, productos que son asiáticos, que están también al servicio del tipo de vino que tenemos.
3: Ya. ¿Y los vinos que tienen, qué porcentaje son chilenos?
2: El 99,9%.
3: O sea, hay una botella que es extranjera, adivina cuál,
2: sí,
3: no sé.
2: Tenemos nosotros, porque tú, de España, básicamente, productos que son como cava. Cuando hablamos de cava, es como decir, champaña para Francia, cava de España, espumantes españoles.
3: Ya.
2: Y en una parte que se llama Freddy Genet, que es un clásico, ya 15 años con la biblioteca en trabajo. Hay un vino de Argentina que es Luigi Bosca, que es una marca bien potente en Argentina, donde el Malbec es la variedad representativa de ellos. Tenemos de Uruguay la bodega Garzón, que el Tanat, que es otra variedad de uva, representa mucho a los uruguayos. De Italia tenemos algunos Chianti, algún producto así. Entonces, aparte del vino chileno, y el chileno es muy consumidor de vino chileno, yo creo que una de las cosas relevantes en eso es que una de las cosas que te puedo decir que efectivamente hace el chileno es tomar vino chileno.
3: Mira,
2: le cuesta mucho tomar vino de afuera.
3: Es que es bueno el vino chileno.
2: Tremendo,
3: sí,
2: tremendo.
3: Y si está aquí, no es desmedidamente caro, o sea, es alcanzable un buen vino. Además, la gente lo consume y lo disfruta. Y sigue consumiéndolo. Entonces, el viernes, ya está clarito por qué, es el Día del Vino Chileno, establecido por ley el año 2015, con una historia que data de 1555, de la época del descubrimiento, ni siquiera la conquista, del descubrimiento. Cuando le
2: 1545.
3: Mandan 1545, apenas 4 años después de que había sido fundada la ciudad de Santiago.
2: Exactamente.
3: De esta manera, entonces, se va a celebrar este Día del Vino Chileno. Lo hemos conversado con Leonardo Severino, el Country Manager de La Vinoteca. ¿Cuánta gente esperan más o menos para el viernes?
2: Yo creo que entre las sucursales, mira, cada sucursal tiene una capacidad promedio de 200 personas en promedio durante todo el día. Ojalá unas 300 personas que vayan a tomar vino y a probar y a compartir y a comprar y a celebrar. Eso es lo que esperamos.
3: Y a celebrarlo con todo, entonces. Leonardo, gracias por su tiempo, mucho éxito y que les vaya bien el viernes.
2: Muchas gracias a ti, Álvaro, que estés muy bien. Buenas noches.

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6 minutos faltan para la medianoche. Estamos despidiendo ya este día miércoles 2 de septiembre. Vendrá el 3 cargado de historias, cargado de hechos, de anécdotas, de efemérides. Y los servicios informativos a las 12 en punto nos traen la síntesis de lo que ha ocurrido en estas últimas horas y una proyección de lo que vendrá. Hay novedades. Siga con nosotros. Somos ADN. Musicalmente despedimos este miércoles con Miguel Bosé. Yo.

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2: El presidente Kast se reunirá hoy con el alcalde White. El jefe comunal ya fue visitado por el ministro Rau y otras autoridades que pidieron reforzar el gesto político contra la delincuencia. Integrantes del clan Chen permanecerán en la cárcel de Talca. La corte de Iquique revocó los traslados y el gobierno remarcó la importancia de darle facultad constitucional a Gendarmería. Sin declaración conjunta ni exigencia de firmar el decreto sobre Magallanes, la moneda fina, el encuentro entre el presidente Kast y su par de Argentina, Javier Milei. El mandatario chileno hoy encabezará el Foro Madrid ligado a la ultraderecha. Ministros adelantan tono republicano del jefe de Estado, mientras que partidos de la oposición realizarán un encuentro en paralelo con foco en la democracia. En complejo estado de salud, internado en la clínica Indisa, se mantiene el histórico dirigente del Partido Socialista, Camilo Escalona. Autoridades políticas e incluido el expresidente Boric visitaron al también expresidente del Senado. Por las licencias médicas en la Corte Suprema, el Tribunal Constitucional suspendió la revisión de los cuadernos de remoción de 6 jueces de un total de 58 que ya comenzó a revisar el Pleno. Hoy será el segundo día de alegatos donde los magistrados arriesgan la expulsión. Un adolescente de 18 años fue imputado por delitos informáticos y se le acusa de ser el presunto cabecilla de la red que filtraba y vendía datos de chilenos, que además habría vulnerado sistemas de instituciones como Fonasa, Cervel y la Tesorería.
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2: El primer ministro de Israel, Benjamín Netanyahu, encabezó una nueva visita inspectiva y aseguró que las Fuerzas Armadas no serán retiradas de la zona. Su declaración deja en entredicho el acuerdo por la paz.
0: En el deporte.
2: El futbolista chileno Darío Osorio sabrá este jueves si su nuevo entrenador en el Crystal Palace le considera para debutar este fin de semana en la Premier League. El chileno vive sus primeros entrenamientos en el fútbol inglés. Coquimbo venció 1-0 a Universidad de Concepción y en Quillota, Limache derrotó a Ñublense por 2-0. En Argentina, el exjugador de Colo-Colo, Carlos Palacios, volvió a jugar unos minutos en el empate sin goles entre Boca Juniors y Vélez Sarsfield.
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2: Una investigación de la Contraloría General de la República reveló graves irregularidades en las campañas de vacunación contra la influenza del año 2024, periodo bajo la gestión de la ex ministra Jimena Aguilera y la ex subsecretaria Andrea Albagni.
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2: ¿Qué tal? Sean todos muy bienvenidos y bienvenidas a esta nueva edición de Medianoche acá en Radio ADN. Habitualmente, ¿no? Son los primeros 7 minutos ya de este jueves 3 de septiembre en un Santiago bastante más frío, ¿no? De lo que habíamos tenido la jornada anterior, pero que también ahora los termómetros arrojan una temperatura de 13 grados, una humedad del 76%. Puede comentarnos sobre la temperatura, puede comentarnos sobre las noticias, de eso y mucho más en nuestro WhatsApp, el +569 8521 2360, porque este programa los hacemos junto a ustedes. Además, nuestras redes sociales siempre disponibles y, por supuesto, nuestro portal web. Estaremos comentando lo que ha ido marcando la jornada con respecto a la seguridad, con respecto también a lo que ha sido el deporte nacional, pero también estamos bastante atentos a lo que ha sido la evolución del estado de salud del expresidente del Senado y también ex líder del Partido Socialista, Camilo Escalona. Histórico dirigente, 71 años, que enfrenta un agresivo cáncer de próstata diagnosticado en abril y que permanece internado en la clínica Indisa en una condición delicada. Durante las últimas horas, su estado de salud habría experimentado un deterioro, luego de que durante la jornada se informó, de hecho, incluso de una eventual mejoría. Ya ha sido visitado por distintos líderes de partidos, entre ellos del que fue militante no tanto tiempo, el Partido Socialista, ahí estuvo Paulina Bodanovich, pero también visita de esas ex autoridades, entre ellos el ex mandatario presidente Gabriel Boric. Vamos a estar atentos a lo que sea el desarrollo, nuevos antecedentes también sobre su evolución. Antes de dar el pie a las noticias, repasamos rápidamente cómo va a estar la temperatura para este día jueves. Partimos en la zona norte de nuestro país, en Arica particularmente, el cielo nublado a esta hora, pero se espera una máxima de 21 y una mínima de 19. Allí bastante nubosidad, cielo cubierto por lo menos en Arica. Mientras tanto, en Antofagasta a esta hora hay llovizna, pero se espera una máxima de 19, una mínima de 17, con cielo cubierto, nublado, variando ahí a despejado durante la tarde, por lo menos lo que queda de jornada de día jueves. En La Serena, Coquimbo, también se espera un cielo nublado, pero una máxima de 21 grados y una mínima de 10. Bastante agradables las temperaturas que se viven en la zona norte de nuestro país, pero en la zona más central, ¿no? Ya en Rancagua, hablamos de una máxima de 18, una mínima de 11 grados durante la madrugada. Hay unos chubascos aislados se van a estar sintiendo en la región de O'Higgins. Vamos hasta la región de la Araucanía, en Temuco. Allí ya hay algunos chubascos, nos pueden comentar también en nuestro WhatsApp, pero se espera una máxima de 12 grados, una mínima de 4. Ya empieza a bajar la temperatura. Vamos y cerramos en Puerto Montt, donde a esta hora hay una lluvia débil, cielo cubierto, pero que se espera una máxima de 9 grados, una mínima de 3. En tanto, en la capital, una máxima de 21, una mínima de 10, cielo despejado durante la tarde de este día jueves. Así, nosotros damos pie a la revisión de las noticias.
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2: El ministro de Seguridad, Martín Arrau, y otras autoridades visitaron al alcalde Christopher White y también alcaldes volvieron a condenar el atentado contra su vida que planificaba un clan criminal. El gobierno ya evalúa adoptar acciones legales y el presidente José Antonio Kast prepara una visita al jefe comunal. Todos los detalles con Tamara Aranda.
3: La indagatoria con la que se buscaba recapturar a Juan Flores, alias el Indio Juan, dejó al descubierto un hecho inaudito. Una banda criminal planificaba el 17 de septiembre, en medio de una actividad pública por fiestas patrias, atentar contra la vida del alcalde de San Bernardo, Christopher White. Esta situación generó alerta entre sus pares, y es que este no es un hecho aislado. Actualmente son más de 50 jefes comunales los que cuentan con protección policial por amenazas. El alcalde de Independencia, Agustín Romero, y su par de Maipú, Tomás Bodanovich, ambos postulan y concuerdan que actualmente existe un abandono de sus figuras por parte del Estado.
4: Una cosa es un grito, otra cosa es un mensaje, otra cosa, cierto, es que te llegue un correo o que alguien te diga que estás amenazando, pero lo otro es conocer de un plan concreto, con fecha, donde te van a matar.
5: Hemos tenido otras circunstancias donde alcalde hemos recibido amenaza, pero no de este tipo, no con planes premeditados, no con operaciones organizadas para acabar con la vida de una autoridad, y esto espero que genere una capacidad de respuesta distinta por parte del Estado.
3: Dentro de los emplazamientos de los alcaldes, de forma transversal se apuntó en algún momento al gobierno, esto por no realizar gestos políticos ante la compleja situación que aqueja a White. Finalmente fue el ministro de Seguridad Pública, Martín Arrau, quien llegó a hasta la comuna de San Bernardo, visitó al jefe comunal, lamentó los hechos y pidió que la investigación continúe. Al mismo tiempo señaló que incluso están evaluando la posibilidad de presentar acciones legales.
6: Todo esto es materia de una investigación que el señor fiscal ha decretado reservada y por tanto no me voy a referir a nada de la investigación, ni los antecedentes policiales, simplemente dar la tranquilidad en este caso. Está con protección, se va a reforzar, el alcalde nos ha solicitado algunas gestiones, que las vamos a hacer por supuesto, y hay que dejar que el Ministerio Público y las policías desarrollen esta investigación. Como ustedes saben, ya hay una persona que está detenida a raíz de otra cosa, a raíz de esa escucha, es lo que está hoy día en investigación, y esperemos que lleguen a buen puerto prontamente. Para
7: ¿se
6: que
7: va a querellar el gobierno en este caso?
6: Estamos estudiando las acciones, no todas las acciones son de acción del gobierno, y por eso estamos con el equipo de abogados viendo si podemos hacernos cargo.
3: Durante esta esta mañana se prevé que el presidente José Antonio Kast visite al alcalde de San Bernardo, Christopher White, quien deberá a partir de hoy reincorporarse a sus funciones. Esto porque finaliza una licencia médica que lo mantenía con reposo tras descompensarse luego de que se lo comunicara personalmente este atentado que se estaba planificando en su contra. Tamara Aranda, ADN.
0: Son las 0:13. 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
2: Integrantes del clan Chen permanecerán recluidos en la cárcel de Talca. La Corte de Apelaciones de Iquique revocó los traslados a otras cárceles cuando el gobierno insiste en la importancia de dotar a Gendarmería de rango constitucional para evitar que más casos sean judicializados. Todos los detalles con Matías Castillo.
8: Habían excusado un supuesto arraigo familiar con el fin de revertir el traslado, del cual fueron incluidos en el contexto del plan Cancerbero, en el que en solo 5 días se movieron más de 1.500 internos de distintas regiones del país hasta la cárcel La Laguna en Talca, región del Maule. Entre ellos, 4 integrantes del clan Chen, una eventual mafia china investigada por delitos de asociación ilícita y lavado de activos que operaba principalmente en el norte. Pese a que el juzgado de garantía acogió un recurso judicial para devolver a 3 de los ciudadanos chinos a alto hospicio y a 1 en Santiago, la Corte de Apelaciones de Iquique falló de forma unánime para que se respetara la decisión tomada por Gendarmería. La sentencia fue valorada por el gobierno. El ministro de Justicia, Fernando Rabat, respaldó a la institución carcelaria.
9: Es relevante, puesto que ratifica que es el director nacional de Gendarmería quien, en conformidad con las facultades que la ley le confiere, debe determinar qué imputados o condenados deben encontrarse en ciertos recintos penales y cuáles de ellos van a estar en máxima o alta seguridad. Por lo tanto, nos parece bastante relevante siempre miras a lo que es el control de la seguridad carcelaria.
8: Un conflicto entre la justicia y Gendarmería que incluso en su momento fue comentado por el presidente José Antonio Kast y que fue utilizado como contexto para respaldar la reforma constitucional que entre sus medidas blinda las decisiones de Gendarmería sobre la segmentación penal sin la necesidad de judicializar traslados, ya que hoy solo existe un reglamento administrativo y no una ley. De ahí que Javier Couso, abogado constitucionalista y académico de la Universidad Diego Portales, comparara este hecho con la experiencia internacional en que instituciones carcelarias aíslan a grupos de crimen organizado.
10: Sea la única entidad en que puede gestionar traslados de convictos o personas sometidas a proceso. No conozco en constituciones de países desarrollados o que hayan combatido la mafia. Es de un grado de... Es lo que uno diría típicamente cae en materia de ley y no corresponde a lo que se llama propio de una ley fundamental.
8: De esta forma, Long Di Chen, Hien Chen, Hu Chen y Yong Yi Chen permanecerán en la cárcel La Laguna luego de que la Corte de Apelaciones de Iquique respaldara la ley orgánica de Gendarmería y pidiera a los tribunales abstenerse de sustituir la factibilidad de la autoridad técnica. Matías Castillo, ADN.
0: Son las 0:16. 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
2: El futbolista chileno Darío Osorio vive sus primeros entrenamientos como jugador del Crystal Palace en Chile. Además, se pone al día el campeonato nacional. En Argentina volvió a jugar con buenas noticias Carlos Palacios. Y este jueves vuelve la participación nacional del US Open. El resumen deportivo con Manolo Fernández.
11: El futbolista chileno Darío Osorio vive sus primeros entrenamientos como jugador del Crystal Palace e intenta convencer a su nuevo entrenador, el francés Pierre Saget, para debutar en la Premier League este sábado ante el Fulham. Esto dijo el ex volante de la U y del Midtjylland danés sobre el nuevo paso en su carrera.
12: Estoy muy ilusionado, un sueño que yo tenía desde pequeño. Y tengo muchas ganas ya de poder jugar. Yo creo que mis fortalezas son siempre el querer jugar en equipo, más que lo individualmente. Y eso, querer siempre aportar al equipo y a ganar los partidos y todo.
11: En nuestro país, Coquimbo venció 1-0 a Deportes Concepción con gol de Luis Riveros. Por su parte, en Quillota, Limache derrotó a Ñublense 2-0 con goles de Daniel Popín Castro y autogol de Osvaldo Oso. Pese al resultado, los chilenejos se mantuvieron en zona de Copa Sudamericana en la tabla de posiciones. Coquimbo y Limache fuera en medianía de la clasificación. La U de Conce aún fuera de la zona de descenso, pero solo por un punto. En el exterior, lo más destacado fue el regreso a la Argentina de Carlos Palacios, que no aparecía desde julio en las canchas trasandinas y jugó los últimos 5 minutos del partido como visita de Boca Juniors y Vélez Sarsfield, que empataron sin goles por la Copa Argentina. El chileno participó después en la definición a penales y anotó en el que a la postre fue el paso de los cereices a los cuartos de final del torneo. En Colo-Colo, el plantel se cuadró con su goleador Javier Correa, quien fue castigado con 2 fechas por sus gestos obscenos al público azul tras jugar el Superclásico. Los jugadores salvos publicaron mensajes de apoyo en sus redes sociales y el presidente del Blanco y Negro, Aníbal Mosa, encendió la discusión, lamentando que la sanción naciera de una nueva denuncia de la U.
13: Sacan un tema fuera de la cancha, de cierta manera que lo llevan a un lugar que no debería estar porque no tienen otros recursos. Entonces, lamentable. Estamos entre los sapos y un rey feudal. Como dicen en mi tierra, en Puerto Montt, el que le quede bueno el poncho, que se lo ponga.
11: Este jueves vuelve la participación chilena en el tenis del US Open. Alejandro Tavilo jugará por segunda ronda del Grand Slam estadounidense frente al australiano Alexei Popirín, 130 del mundo. El número 1 del tenis chileno y 25º sembrado entrará a la cancha 7 aproximadamente a las 2 de la tarde. Tavilo ya enfrentó una vez a Popirín el año pasado en Roland Garros con triunfo del oceánico. Para Tavilo, no solo se trata de una revancha y avanzar en el torneo, sino que también prepararse de la mejor manera para la Copa Davis ante España, Santiago, durante Fiestas Patrias.
14: Con el público a favor siempre trata de usarlo como motivación y uno siempre soñaba con esta oportunidad de poder, como en un partido así, disputar como el 1 de Chile, que para mí es un sueño. Ojalá llegamos todos de mejor manera y dar una linda serie a todos.
11: El rugbyista uruguayo Joaquín Misca, quien le causó una dura lesión al chileno Emilio Chi y por eso recibió un castigo de 13 partidos internacionales, entregó sus disculpas públicas a través de sus redes sociales. Mientras, Chile 15 volvió a la cancha este miércoles por la America's Rugby Championship y derrotó a Paraguay 54-26. El título de este torneo lo disputarán Chile y Argentina el próximo sábado. Manolo Fernández, ADN.
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2: Ya son los primeros 19 minutos de este jueves 3 de septiembre. Nosotros dejamos hasta acá este repaso informativo de medianoche. Puede iniciar la jornada completamente

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0: Buenos días. 29 minutos han transcurrido desde que empezó este jueves 3 de septiembre. Escuchábamos La Violeta y la Parra, una obra de Villadiego, de Carlos Villadiego, cantante, arquitecto, pintor, dibujante chileno, autor de otros temas como Nuestro Tiempo Terminó, por allá por los años 60, trabajó junto a Margot Loyola, en fin. Y esa canción tiene una particularidad, La Violeta y la Parra. Participó de la competencia folclórica del Festival de Viña, por allá por los 60, puede haber sido a comienzos de los 70, exacto. Y era un homenaje a Violeta Parra. La canción se llama La Violeta y la Parra. Gana la competencia folclórica y es eliminada por plagio. Claro, el plagio, no sé si actualmente seguirá siendo igual. Cuando hay 8 acordes iguales en una canción respecto de otra, se considera que es plagio. Y en este caso, empezaba con los acordes. Los primeros acordes, Vincenzo, escucha. Cuando empieza. Esa es La Jardinera. Claro, entonces se consideró que era plagio. Cuando la gracia era que empezaba con la fanfarria de La Jardinera y después seguía la canción, la música y el homenaje a Violeta Parra, pero se consideró plagio. Después, entre medio, también hay otro fragmento, otros acordes también similares. Tremenda canción, tremenda, inmensa, que quedó, por supuesto.
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0: Es la versión original, por supuesto, ni decirlo. Siempre empezamos cada día con música chilena en ADN. Y seguimos adelante, 29 minutos faltan para la 1 de la madrugada.

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1: 22 minutos faltan para la una de la madrugada. Usted escuchará profusamente dentro de los programas deportivos de ADN los tenores de la tarde. El 3 de septiembre marca de manera especial el desarrollo de la historia del fútbol chileno. En cuanto al 3 de septiembre de 1989, se juega aquel partido por la clasificatoria para el Mundial del año siguiente en Italia, en el Estadio Maracaná, entre las selecciones de Brasil y de Chile, el que termina de manera anticipada, producto de esa bengala que cae cerca del arquero de la selección chilena, Roberto Condor Rojas, quien simula haber sido golpeado por este artefacto, por este elemento explosivo, y se genera un corte en la frente al mismo con un bisturí que llevaba en los guantes. Todo premeditado, la historia está absolutamente conocida, archiconocida y reconocida. El contexto del partido tal vez no tanto, ¿eh? Las clasificatorias en esos tiempos sudamericanas para un mundial se jugaban en grupos.
2: Es más equilibrado.
3: Claro.
2: Y ahora, a ver qué pasó. Le tiraron un...
1: Esa es la transmisión de Televisión Nacional.
2: Jorge Evia ha quedado lesionado, el portero Roberto Rojas.
1: Claro.
2: Lamentable.
1: Transmitían los dos canales, el canal Televisión Nacional y el canal 13. No, la imagen era la misma, pero las transmisiones eran distintas. Bueno, se jugaban las clasificatorias en grupos. Los 10 países de Sudamérica se dividían en grupos de A3 en este caso. El grupo era Brasil, Chile y Venezuela. Y jugaban todos contra todos en un periodo determinado de tiempo, en 2 meses se jugaban cada uno de estos grupos. No era a lo largo de un par de años como es ahora, que además se juega todos contra todos. Y al cabo de estos 6 meses, de estas 6 semanas, de estos 2 meses, se clasificaba a un mundial o se quedaba en el camino definitivamente y no había más historia, salvo que hubiese algún repechaje, en fin. Y bueno, las dos selecciones, Brasil y Chile, enfrentan a Venezuela, que era un rival, pero de tono absolutamente menor en esos tiempos, definitivamente menor. Y rápidamente la sacan del camino, queda eliminada la selección venezolana matemáticamente. Y luego vendrían los partidos entre Argentina, entre Brasil y Chile. Se juega primero en el Estadio Nacional. Hay videos de todo esto, un Estadio Nacional absolutamente lleno, repleto. Rápidamente Ormeño saca de la cancha a Dunga, le pega un golpe, una patada, pero que la del rugbista del otro día anda, en cuanto a la intención, evidentemente es muy, muy cercana. De todas maneras, violentísimo. Y el árbitro no lo expulsa, un árbitro colombiano, Jesús Díaz, que era de los mejorcitos que había en esos tiempos en Sudamérica. Después se retiró de su carrera por una cuestión relacionada con, no él, sino que un ayudante de un guardalínea asistente que lo asesinan al lado de él. Bueno, en Colombia, eso, esa es otra historia. Jesús Díaz no lo echa. Y esto en el partido de ida en el Estadio Nacional. Y el partido termina empatado a 1. Año 1989. El antecedente entre brasileños y chilenos había sido 2 años antes en la Copa América que se jugó en Argentina, donde Chile le gana 4-0 a Brasil. Así los brasileños estaban particularmente cautos ante el potencial futbolístico de Chile y temían que pudiesen ser eliminados. Entonces se va a jugar la revancha. A causa de los incidentes que se producen en el Estadio Nacional en ese partido Brasil-Chile, a la semana siguiente Chile debía recibir a Venezuela acá en el Estadio Nacional. Y la FIFA determina que el partido se juegue afuera de las fronteras de Chile. Y se va a jugar a Mendoza. Se juega en el Malvinas, Argentina, donde va una caravana impresionante de autos, de gente. Y se juega con unas 30.000 personas en la tribuna. Y Chile lo gana por 5-1 o 5-0 con claridad. Entonces tienen que ir al Maracaná a jugar el último partido del grupo el domingo 3 de septiembre de 1989. Con el empate Chile clasificaba, era así de importante el resultado. Pero los brasileños desarrollaron un buen juego, Chile se defendía muy bien, tenía el arquero, el mejor arquero de todos los tiempos, el Condor Rojas, que lo atajaba todo. Y los brasileños hacen un primer gol. y después a los 24 minutos del segundo tiempo cae esta bengala y se produce todo. Evidentemente que había premeditación, sin duda alguna, había colusión con la persona que lanzó la bengala, que después se dice que era una modelo, falleció la fogueteira, como le denominaron, fue portada de la revista Play, estaba todo maquinado. Roberto Rojas jugaba en el San Pablo y sigue jugando en el San Pablo después, bueno, deja de jugar porque lo castigan, pero sigue trabajando para el San Pablo y hasta el día de hoy vive en Brasil el Cóndor. Entonces, una serie de circunstancias que dan a entender que no solamente se habló de fútbol y que solamente el partido fue una excusa y al final se planificó todo. Se ha escrito muchos libros, tal vez el del Roberto Rojas, Un Engaño Mundial, de Marco Antonio Comusí, y Harold May Nichols es el que mejor explica, porque fue escrito en el momento. Se actualizó hace un par de años, se publicó una actualización. Tal vez el que mejor explica todo lo que sucedió, el contexto en que se dio el partido y después los castigos que impartió la FIFA para los involucrados. A tener en cuenta entonces el contexto en que se desarrolla ese partido, es lo que queremos recordar a esta hora, 16 minutos para la una, cuando empieza este 3 de septiembre.

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0: En ABN te indicamos la temperatura.
1: En Arica, 19 grados. En Rapa Nui, 17 grados. En Puerto Williams, 2 grados a esta hora. Y en Santiago, 12 grados 7 décimas, ciudad donde la máxima.
2: Más o menos.
1: Se anotó alrededor de las 2 de la tarde y fue de 22 grados décimas más. No, 23 grados 4 décimas. Eso es a las 2 de la tarde con 7 minutos en la ciudad de Santiago. Para este día jueves, 3 de septiembre, se anticipa en Antofagasta una temperatura máxima de 19 grados con más nubes que sol. En La Serena y Coquimbo la máxima será de 21 con nubosidad parcial. En Rancagua, 18 grados de temperatura, sol en la tarde y también cielo despejado en la noche. Temuco, 12 grados de máxima. Unos chubascos están cayendo esta hora en Temuco, pero no van a continuar durante el día. Puerto Montt, cielo nublado y una máxima de 9 grados. Y en Valdivia, un poco más al norte, cielo nublado también, algunos rayos de sol, máxima 11 grados en Valdivia. Punta Arenas, 7 grados la máxima, 2 la mínima. En el territorio antártico chileno, temperatura máxima 10 grados bajo cero. La temperatura mínima 13 grados bajo cero. Valparaíso y Viña, 17 la máxima. Viento de primavera ya en la tarde, viento sur en Valparaíso. Y nuestra compañía de esta hora, 12 minutos de la 1 de la madrugada.

0: en el tenis.
1: Se está jugando el último Grand Slam del año en Nueva York, el US Open, el abierto de los Estados Unidos, con presencia todavía de un chileno que va a ir a la cancha este jueves por la segunda ronda. Hablamos de Alejandro Tavilo, que a eso de las 4 de la tarde, minutos más, minutos menos, porque usted sabe, empiezan a las 11 de la mañana el primer partido y después va terminando uno y empieza el otro. Entonces, uno puede hacer una estimación de cuánto va a durar un partido, nada más. Por eso, alrededor de las 4 ya debiera estar jugando Alejandro Tavilo frente al australiano Alexei Popirín, número 138 del ranking. En ese sentido, hay algún favoritismo para el Tavilo, que en algún momento se transforma en presión a la larga, porque es número 28, entonces hay más de 100 lugares de diferencia en la ubicación en el ranking de tenistas profesionales. Ojalá le vaya bien, sería bonito verlo avanzar a tercero round, y por qué no ilusionarse con que llegue a jugar la próxima semana, la segunda semana, cuando ya quedan en cancha los mejores nomás. Y los mejores le invitan a seguir junto a ADN durante toda esta madrugada de día jueves. Hay música, hay entretención, hay fragmentos de nuestra programación, hay noticias, hay compañía, hay lo que usted recibe siempre de nosotros, porque somos, junto a Vincenzo Rojas y todos los que hacemos ADN, actualidad, deportes, noticias.
2: Vincenzo.

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2: Los veo a todos demasiado concentrados en sus teléfonos, pero al mismo tiempo haciendo comentarios interesantes que no sé si van a poder ingresar a la pauta.
3: No, no pueden ingresar a la pauta.
4: Somos multitask.
3: No.
2: Son totalmente multitasking en este panel.
5: El último que me gustaría que ingresara a la pauta.
3: Sí, sí.
2: Como suele pasar. Pero ya estaban adelantando un poquito la conversación también. Lo tienen todo escondido. Cerraron todo.
3: Sí.
2: Muy bien. ¿Sí? ¿Sí? Tú no tenías una novedad, Danilo.
3: ¿Yo qué?
2: De actualizar tu sitio web.
3: Ah, renunciascas.cl. Ayer volvió a renunciar un Ceremi. Son 44 autoridades que han dejado sus cargos.
5: Renunciascas.
3: Renunciascas, con ese, por supuesto. Es interesante porque el Ceremi presionó para que su empresa se ganara una licitación. Y por eso lo echaron. Interesante.
4: Muy ocle.
3: Muy,
5: o sea,
3: de lo que prometió el presidente Kast, que aquí no íbamos a ayudar a los amigos, muy del presidente Kast,
5: bueno,
3: en campaña.
2: Toño, ¿qué ibas a decir?
3: Que lo echó, entonces hay que aplaudir esto.
5: No, pero no lo acuse de ayudar a los amigos, pues si lo echó.
2: Efectivamente, ya no está.
3: Ya no está. Ceremi de,
5: también
3: Ceremi de Transporte
5: Cast.
3: De Arica y Parinacota.
5: Ese
3: de
5: echados por cast.cl.
4: Son como mitad,
3: bueno,
4: y mitad, ¿no?
3: Tú puedes hacer tu propio sitio web. Yo hago el mío.
4: Son como mitad y mitad, ¿no?
3: ¿Cómo?
4: Mitad que se han ido voluntariamente, mitad que se han ido no voluntariamente.
3: Sí, pero
4: es
3: que tú sabes que las renuncias son.
5: Renuncias.
4: Ya apareció el tipo que no volvió nunca más y no contestó nunca más el teléfono.
3: Lo tengo en el conteo. No sé si apareció. Públicamente no apareció. Yo igual tengo una alerta en Google del.
4: Estaba peligroso. Nadie estuviera preocupado dónde estaba el caballero.
2: Me encanta, Danilo. Tiene todo monitoreado. Porque a eso se dedica. Efectivamente. Hoy día estamos con María Jara Quemada, abogada experta en transparencia e integridad. María, bienvenida.
6: Muchas gracias.
2: Con José Antonio Valenzuela, abogado de la Universidad de Chile, magíster en políticas públicas en el London School of Economics y director ejecutivo de Pivotes. José Antonio, bienvenido.
5: Muchas gracias.
2: Y con Danilo Herrera, cientista político y socio director de Factor Crítico. Danilo.
3: Buenos días.
2: Bienvenido.
7: Yo sé que es poco sexy abrir el debate así, pero se nos estancaron las cifras económicas. Y hay dos razones para eso. El mal manejo del tema del petróleo, pero al mismo tiempo la muy negativa percepción que había de... porque somos un país en emergencia, porque estamos casi quebrados, etcétera, etcétera, lo que de alguna manera provocó que las expectativas bajaran muchísimo al respecto. Nos estancamos económicamente, hay un montón de opiniones muy crudas al respecto, María, y aparentemente era una de las preocupaciones fundamentales de la instalación de este gobierno, ¿no?
4: Mira, yo como no soy economista y respeto mucho esa profesión porque me casé con uno.
2: No te queda alternativa.
4: Claro, no me queda alternativa. He tratado de escuchar como hartas entrevistas de personas que sí son economistas y que tratan de explicar esto. Y hay cosas que pueden ser como atribuibles efectivamente a decisiones gubernamentales y otras no tanto, pero que también podrían haberse como esperado. Por ejemplo, el tema de las tormentas que ha afectado también a la minería y a otros sectores, y se sabía que venía un niño, se hablaba del niño Godzilla, entonces era algo que se podía como esperar. Pero también escuchaba que decían, por ejemplo, Rodrigo Wagner, que había un tema de la baja expectativa y de la negatividad del consumo, y que eso no solo estaba como afectando a la ciudadanía de a pie, por así decirlo, sino que también a los empresarios y a los inversionistas, como que se había contagiado el efecto de mala expectativa y de baja confianza. Y eso claramente tiene que ver también con un discurso de que continuó durante un tiempo, que hasta la Contraloría le tiró las orejas al gobierno de el Estado en quiebra, etcétera. Y obviamente generar como una mala expectativa, un mal pronóstico, sumado al tema del bencinazo, que también muchos expertos han dicho que quizás se podría haber hecho en cuotas, que es como lo que se está haciendo ahora, se está haciendo más fraccionadamente y no de sopetón. Eso y también cosas que muchas veces no son tan controlables por ningún tipo de gobierno, etcétera. Pero yo creo que hay algo aquí y que efectivamente, no sé, va a tener que ver el ministro cómo sale de esta, porque además se suma a que con la mega reforma que se aprobó, el Estado va a tener menos ingresos y tiene que seguir haciendo frente a muchas necesidades, entre ellas el tema del empleo, que muchos están diciendo que se requiere que haya alguna intervención más directa. Y además tenemos a varios ministros por la prensa pidiendo alzas en los presupuestos. Entonces yo creo que no es una situación bastante compleja. No me gustaría estar sentada en esa silla. Y creo que es bastante complejo y creo que efectivamente, tal como han dicho personas expertas, no yo, esto mezcla una serie de factores, pero entre ellas también hay algunas decisiones que se han tomado dentro de este gobierno.
7: ¿José Antonio?
5: Sí, yo creo que la situación es súper preocupante, es negativa, y yo tampoco soy economista, así que tengo el mismo respeto que tiene Ana María por la profesión.
7: Somos opinólogos.
5: Somos opinólogos.
7: Una profesión que se ha puesto de moda.
5: Podemos hablar de lo que queramos con mucha libertad. Acá
4: perdón,
5: yo creo
4: igual
5: que
4: me gusta que me ponga al mismo nivel de un doctor en derecho, opinólogos, doctores en derecho.
5: Oye, acá hay claramente una combinación de cosas que son coyunturales con otras que son más estructurales de la economía chilena. Algunas tienen que ver con decisiones, otras tienen que ver con cosas que escapan del control que tenemos interno. El bencinazo es básicamente los efectos de una guerra y de decisiones que está tomando Donald Trump y un conflicto internacional. Los efectos se podrían haber mitigado o manejado de forma distinta. Quizás también manejarlo de forma distinta tiene un impacto en las finanzas y en las finanzas públicas, y seguir cargándole la mano a la deuda pública y al gasto del Estado también arriesga a que nos baje la calificación y nuestra deuda se vuelva más cara, paguemos más en intereses. Entonces, acá estamos en un equilibrio que es frágil, ¿no? Yo creo que es un error pensar que si Quirós hubiera hecho las cosas de forma distinta, todo habría estado mejor, o las expectativas habrían sido espectaculares, porque se genera un problema de una presión de deuda que también es compleja para Chile. Y hay otras cosas que son estructurales, arreglar y darle vuelta a la situación económica de relativo estancamiento que hemos visto ya por muchos años, no es algo que uno pueda esperar que ocurra en 6 meses. Los efectos de esta reforma que se aprobaron en crecimiento, este grupo de expertos que está calculando el PIB tendencial lo considera que va a haber un efecto positivo en crecimiento, no se va a ver tampoco de un mes para otro, entonces esto requiere un poco de paciencia, pero como sabemos, la política no siempre tiene esa paciencia. Los plazos de la opinión pública, los plazos de que está esperando el ciudadano que votó por este gobierno son un poquitito más cortos de los que quizás le gustaría al ministro Quirós, y yo creo que va a haber que combinar medidas que apunten más al corto plazo, a tratar de darle vuelta al pesimismo como ya me estructural que se ha generado, y eso tiene que ver sobre todo con la situación de desempleo, y la situación de desempleo requiere de legislación. Hemos escuchado al ministro Arrau, al ministro Rau plantear su agenda legislativa con la que él pretende retomar y volver a crear puestos de empleo de forma más importante. Creo que todavía falta una narrativa de gobierno mucho más enfocada en el empleo. Yo creo que el ministro Rau es un gran economista, tiene muy claro lo que hay que hacer, pero todavía a mí me falta que esto se transforme en la obsesión comunicacional del gobierno. Y necesitamos, creo yo, medidas de corto plazo para recuperar empleos, para generar un poquitito de optimismo que permita también tener estas conversaciones legislativas que van a ser muy complejas en condiciones un poco más favorables. Yo creo que en eso nos jugamos el corto y el mediano plazo, y luego el desafío está en volver a crecer, y yo sinceramente creo que esta reforma que se aprobó va a ayudar en eso, y es muy difícil esperar que eso lo veamos en plazos de meses, probablemente son plazos más de años.
7: Lo que es difícil en un gobierno que básicamente durante mucho tiempo, 12 años, estuvo jugando precisamente a la impaciencia, a que las cosas fueran rápidas. ¿Danilo Herrera?
3: Sí, bueno, recordemos que el presidente Quiroga aprobó la reforma, la mega reforma, que saca plata de los impuestos de las grandes empresas y se los pone en los bolsillos de los grandes empresarios, con una promesa de que en algún futuro indeterminado en el tiempo, eso va a ser inversión, por ende mayor empleo y crecimiento. Esa es más o menos la apuesta. ¿No hay plazo definido? Por supuesto que no. No sabemos cuándo esto va a ocurrir. Solo la fe ciega en el presidente Quirós para que esto funcione y que sus ex empleadores generen más puestos de empleo en algún futuro. Eso es lo primero. No hay relación al respecto. Sobre el empleo, sí, bueno, las propuestas de este gobierno, de nuevo, es en base a quitarles derecho a los trabajadores.

0: Esta es la política de la fe del gobierno del presidente Quiroz, y está perfecto. Si quieren creer eso, adelante. Yo creo que esto es más estructural. Yo no le quiero echar toda la culpa a este gobierno. Creo que, como ya dijeron mis copanelistas, aquí hay otros temas externos que nos están trayendo problemas, pero me gusta comparar en las regiones. Creo que la región creo que van en 2,4 en crecimiento, y nosotros...
1: ¿La región es Sudamérica?
0: La región es Latinoamérica, ¿verdad?
1: ¿Ya?
0: Latinoamérica, 2,5, y Chile no llega al 1. Así vamos. Entonces, claro, hay que compararse también y saber que no está pasando lo mismo, y que son los mismos ejemplos, es chistoso esto, los mismos ejemplos que nos daban en campaña o antes en el gobierno de Boric, donde decía, mira cómo crece Perú y nosotros no crecemos. Bueno, parece que esto era más sistémico de lo que el mismo candidato Kast nos contaba en campaña.
1: José Antonio, ¿te parece que, y cambiando el polo desde la economía al otro tema que por estos días...
0: tiene... ¿Vamos a entrar en pauta, dices tú?
1: Sí.
2: Yo no he dicho nada.
1: El tema de seguridad. ¿Te parece que es sensato no retirar la reforma constitucional que está planteando el gobierno, pese a las críticas incluso de su propia coalición?
3: Oye, sí, antes de contestar la pregunta, 1 millón de personas no tienen trabajo, Danilo, sí, de eso se trata. O sea, acá no estamos hablando de yo creo que tu exposición es como súper maniquea, no se trata de quitarle derecho a los trabajadores, se trata de cómo generar un contexto laboral que permita crear empleo, porque cada vez hay más personas que no tienen pega, son 1 millón hoy.
1: Si le querés contestar, contéstale. ¿Por qué no vas a hacer la pregunta?
3: Respecto a seguridad, yo creo que es muy legítima la pregunta respecto a si en Chile tenemos las reglas y las instituciones que permitan enfrentar nuevos fenómenos delictivos. A mí me cabe poca duda de que la forma, de que el tipo de delincuencia que hoy se enfrenta el Estado de Chile ha cambiado profundamente. Y creo que tenía sentido poder conversar si es que contamos con las instituciones, con las herramientas, con las reglas, para poder hacerle frente de forma equitativa, de forma con la misma fuerza que tiene el crimen organizado hoy por hoy. Y yo creo que la forma... ¿cómo se planteó esta reforma constitucional? El exceso en las reglas y en los contrapesos que tenía que tener el ejercicio del poder para enfrentar el crimen organizado ha impedido que podamos conversar esto y entrar al fondo. Yo no creo que eso se resuelva retirando la reforma constitucional. Yo creo que eso se resuelve haciendo un reconocimiento del error de cómo se planteó esto, de la liviandad con la que se presentó por parte del gobierno, y luego entrando al fondo del asunto. ¿Cuenta Chile con los mecanismos y con las reglas y con las instituciones para enfrentar a fenómenos delictivos de este tipo que no existían hace 10, 15, 20 años cuando discutimos nuestras reglas institucionales y constitucionales? ¿Tiene sentido los estados de excepción como hoy los conocemos para son los necesarios para enfrentar el crimen organizado? No lo sé. Pero creo que esa discusión, no darla, el retiro y con eso quedarnos tranquilos, no sé si es la forma de estar dando este debate. A mí me parece que, al menos a priori, hace sentido que tanto el discurso de cómo compatibilizar los derechos y garantías de las personas con una fuerza del Estado un poco mayor para enfrentar al crimen organizado, y también la discusión respecto a estos registros de bandas y de organizaciones criminales, se puede dar, quizás no es a nivel constitucional la discusión en el segundo caso, pero el que por el error nos privemos de tener esta conversación, yo creo que no aporta mucho al desafío más grande, que es que efectivamente en Chile se pueda vivir tranquilo y en paz.
0: O sea, ¿tú aprobarías en general el proyecto de ley como está, la reforma constitucional, perdón, que permite que a cualquiera de nosotros nos detenga el presidente Kast durante 8 meses o al menos nos pinche el celular?
3: No es lo que dije.
0: Sí, pues, ¿quieres aprobar en general para cambiar esto? O sea,
3: que quiero aprobar en general.
0: Por eso te lo pregunté.
3: No.
0: ¿Aprobaría en general?
3: Danilo, es distinto decir, o sea, ¿tú aprobarías la reforma constitucional? No, eso no es lo que dije. Lo que dije es que creo que tenemos que discutir sobre cuáles son los estados de excepción con los que tiene que contar Chile para
0: combatir. No tienen que retirar la reforma.
3: Yo creo que no tienen que retirar la reforma.

0: reforma, yo creo que se tiene que rediscutir la reforma, yo creo que hay que ponerle pausa a la reforma y discutir sobre cuál es el contenido de una reforma que pueda ser aprobable, que pueda ser razonable para todos los grupos que están
1: discutiendo. Yo solo en 10 segundos les quiero contar a los que nos están escuchando que cuando un gobierno, cualquiera sea, ingresa un proyecto de ley, pasa por y entra por el Senado, tiene que ser aprobado en general por el Senado. Eso quiere decir que estamos aprobando la idea de legislar. Lo que el espíritu de ese proyecto, ¿estamos de acuerdo, sí o no?
0: Y eso no son
1: para
0: los 140
1: este
0: días,
1: para
0: no
1: eso.
0: Son la
1: por supuesto que sí,
0: no,
1: eso dice el texto. No. Eso dice el texto.
0: Pero eso no es la idea de legislar, Danilo.
1: Sí, pues en
0: eso
1: general, no es aprobar el texto. No, tú estabas aprobando el texto.
0: No, pero eso es un error.
1: No.
0: Cuando tú aprobas la idea de legislar, no estabas aprobando el texto.
1: Es aprobar en general la norma que se presentó.
0: La idea de legislar.
1: La norma que se presentó. Eso de idea de legislar no existe. En la legislación.
0: Eso es incorrecto.
1: Por supuesto que no.
0: Eso es incorrecto.
1: Solo déjame terminar y después me puedes rebatir. Cuando ingresa un proyecto de ley, tú apruebas la idea de legislar, que comúnmente se llama idea de legislar, y en general, que es la votación en general. Entonces tú estás aprobando un texto en general que va a tener cambios, seguramente, generalmente, o casi el 95% de las discusiones legislativas, el texto que se aprueba en general no es el mismo que se aprueba en particular. Después, cuando se aprueba en particular, en este caso como una reforma constitucional, en el Senado necesita 29 votos, después entra la discusión, después entran las indicaciones. Después de todo esto, entran las indicaciones y ahí recién se puede reformar el texto. Solo para hacer el punto de que aprobar la idea de legislar, y por eso, senadores tan prestigioso de nuestro Congreso, como el senador Walker, como el senador Cruz Coque, han dicho que no aprobarían en general esto. ¿Y qué tiene que hacer el gobierno si quiere discutir esto en serio? Y tiene, asumiendo el error, es retirar el proyecto de ley, presentar un nuevo proyecto de ley, una reforma constitucional, mejor, para que recién ahí los senadores, que necesitan 29, se abran a la idea de aprobar en general el texto que presenta el gobierno, porque así funciona la legislatura.
0: La idea
2: claro, el concepto que tiene en los 10 segundos. Pero José Antonio, se ha instalado. María, me interesa muchísimo tu opinión y voy a abrir el segundo bloque contigo. Pero José Antonio, cuando se discute en términos de que si este proyecto lo hubiera presentado Janet Jara, este mismo proyecto, con las mismas palabras y con la misma intención.
0: Sí,
2: toda la derecha lo habría rechazado.
1: Es que ideal lo dijeran en
0: casa. Es un despropósito plantearlo así, a mí me parece. Yo creo que lo que está diciendo Danilo. Disculpe, se me cayó el lápiz. Lo que está diciendo Danilo es justamente lo que se discute acá es la idea de legislar y por lo tanto uno puede consensuar un cierto contenido y borde para que esa idea de legislar se pueda dar en formas que son aceptables para una mayoría amplia como la que se requiere acá de parlamentarios. Y es la idea de legislar. Tú no estás aprobando cada contenido del texto porque si no requerirías dos votaciones. Por eso lo importante acá es definir un cierto borde en la que se puede dar este debate. Yo no me cabe duda que eso se puede llegar, pero eso va a requerir que el gobierno baje y esté dispuesto a abrirse a contenidos distintos a los que presentó en su reforma. El tecnicismo de si tiene que retirarle y presentar otro o si tiene que ponerse de acuerdo en un texto que al menos sea aceptable para empezar una conversación, yo creo que lo importante acá es que no generemos el que se retira el proyecto de ley, hacemos que acá, como que acá nada ha pasado y los problemas que enfrenta la gente en la calle en su día a día quedan fuera de la discusión por un buen tiempo. Eso me parece que sería el peor de los escenarios.
2: Pese a que queda la sensación de que el tejo está pasadísimo, ¿no?
0: O sea, a mí no me cabe duda que se le pasó el tejo.
3: Excesivamente pasado. Yo sí creo que hay que retirarla. Yo creo que no se puede conversar sanamente con una reforma absolutamente con el tejo más que hiper mega pasado y donde no han podido dar una sola razón de la necesidad de esa reforma. Yo creo que hay que retirarla y hay que hablar mucho más en frío, con evidencia en la mano y con esa reforma presentada no se puede tener una conversación, creo yo, seria y sana.
2: María Jara Quimada, Danilo Herrera, José Antonio Valenzuela hacen con nosotros esta mañana País ADN. María, el compromiso era que te...
1: Sí. Media hora para ella.
3: ¿Quieres que hable de la reforma de seguridad?
2: Me excedí en todo el tiempo del mundo. Sí.
3: A ver, yo creo que efectivamente se pasaron demasiados pueblos. Hay muchas cosas que no tienen sentido. No tiene sentido intervenir todas las comunicaciones por 8 meses. No tiene sentido, por ejemplo, el derecho de asociación. Podrían cancelar personas jurídicas y eso no implicaría ninguna ilegalidad si se aprueba esa reforma. Y no es que el Tren de Aragua esté inscrito bajo Tren de Aragua S.A. Entonces no tiene mucho sentido el derecho de reunión. O sea, es extremadamente limitadora de los derechos por un tiempo excesivo y sin ningún tipo de contrapeso, y no se ha dado ni una sola evidencia o razón de por qué esto sería necesario para combatir el crimen organizado. ¿Para qué hablar de esas listas de organizaciones criminales que tampoco se basa en antecedentes previos judiciales? Es algo que sale totalmente de nuestra institucionalidad y de lo que nosotros solemos hacer, y que es una decisión discrecional del presidente de la República, apoyado por el Senado, con antecedentes reservados. Es decir, si a mí me meten en una organización criminal, yo no voy a saber qué antecedentes usaron, yo tengo cómo rebatir ni contradecir eso. Y por lo tanto, como ya se ha dicho, por mucho que este gobierno no quiera excederse en su uso, que no tenemos cómo saberlo, es un acto de fe que yo no estoy dispuesta a hacer, al menos con mis derechos fundamentales y mis libertades, ya que además digan que no lo votarían a favor si es que lo propusiera una candidata comunista, me parece que darle más razones todavía de que esto no se puede hacer, porque uno no puede pensar en que mi gobierno no va a hacer mal uso y siempre lo hace todo regio y estupendo, y resulta que los otros no, porque entonces nos están exponiendo a que en el futuro esto también pueda ser, y no abusado, porque están dando legalmente, constitucionalmente, están dando todas las facultades para hacerlo sin que sea un abuso, sino que sea constitucionalmente posible limitar de esa manera los derechos. Y a mí me parece que esto ha sido mal utilizado en otros casos. Y yo no voy a dar esos saltos ni actos de fe. Uh-huh. Y además me parece que no se ha dado todavía ni una razón de peso para que esto sea necesario. Yo he escuchado muchas personas que saben muchísimo más de todos los sectores y todos te dicen que no es necesario un nuevo estado de excepción. Y bueno, se puede conversar más adelante, con más calma, con más tranquilidad. Se pueden armar mesas de trabajo, se pueden convocar a expertos, expertas, se pueden dar las evidencias, etcétera. Y si efectivamente es necesario un nuevo estado de excepción, claramente más, no sé, más sensato, y no lo que se está proponiendo, que yo encuentro que de verdad se pasaron 240 pueblos, se podrá conversar en el futuro, pero creo que la amenaza que esto genera para la democracia y para los derechos de las personas es tan tremendo que yo creo que tiene que retirarse, y además creo que ha enredado al gobierno, que lleva 3 semanas declarando que no es iliberal y hacernos pensar en un elefante constantemente, y le ha enredado la agenda y no ha podido salir de esa, que yo, y además cada día pierde más apoyo incluso con la ciudadanía. Entonces, preguntémosle a la gente, que decía Rau, y es que ella, bueno, ahí está. Entonces yo creo que finalmente ha entorpecido y ha enturbiado tanto la conversación y ha capturado la agenda, y el gobierno no ha podido salir de esta, que yo creo que es mucho mejor reconocer los errores, echar pie atrás, seguir con la agenda que sí genera consenso, que hay bastante, que seguir porfiado y además tratando a todos de tontos y que no entendimos la reforma y que somos unos opinólogos y que tenemos mala fe, más que y seguir atrapado en esta cuestión y retirarla como un acto de buena fe y conversar las cosas de manera seria y en torno a evidencia y las cosas que aunan y no las cosas que dividen, que esta reforma divide incluso su propio sector y hasta el Partido Nacional Libertario. Los únicos que la apoyan son los republicanos.
2: Danilo, ¿te parece sensato estar discutiendo esto en medio del Foro de Madrid? ¿Tú avalarías la presencia de José Antonio Kast en el Foro de Madrid, pese a que ha hecho esfuerzos, como dice María, inmensos por negar su iliberalidad?
1: Bueno, sobre el tema anterior, quiero citar a los profesores Couso y Fontaine no me van a decir que es un bolchevique, que habló de dictadura.
3: Ahora sí es un bolchevique.
1: Bueno, Fontaine habló de dictadura constitucional.
3: Pero un bolchevique que vive sobre Plaza Pérez Sujovich.
1: Claro. Al respecto, y que no conoce la realidad de los chilenos, porque por supuesto el senador Ekeya conoce muy bien la realidad de los chilenos y ha vivido todos los dolores de...
2: Basta ironía en este debate, hay gente que puede no comprender todo aquello. Dale.
1: Lo mío tampoco era una ironía. Adelante. Sobre el Foro de Madrid, yo creo que no podemos, como ciudadanos o como opinólogos, como nos calificaste hace un rato, negarle el derecho al presidente a ir. Creo desde la opinología, creo que es un error, porque van a haber personas que van a decir barbaridad en ese foro y... las personas con muy malas intenciones lo van a asociar al presidente con las barbaridades que van a decir sus compañeros de panel, sus compañeros de espacio. No sé, yo supongo que el presidente va a dar un saludo de bienvenida y se va a ir, pero va a haber una instancia donde obviamente van a aparecer epítetos como zurdos empobrecedores y otras cosas que van a calentar los ánimos y esto se puede desbandar, por supuesto que se puede desbandar. Pero uno no le puede negar el derecho a ir con sus amigos de ultraderecha, con los que lleva teniendo relaciones muchísimo tiempo, de Brasil, de España, de Argentina. Lo que me sorprende es que se siga creyendo que el presidente José Antonio Kast no es de ultraderecha, pues se junta con puros, este es el club de la ultraderecha del mundo. O sea, ni el PP, ni referente de centro-derecha o de derecha tradicional. Viene entre comillas en Argentina. Están acá, tampoco está Chile Vamos. ¿Por qué? Porque este es el club de la ultraderecha del mundo, en el club donde fundó José Antonio Kast, fue parte de su fundación, y tiene todo el derecho a ir, si son sus amigos de toda la vida, la ultraderecha del mundo.
4: ¿José Antonio Valenzuela?
0: Sí, yo creo que cuesta pensar que el Partido Republicano y el presidente se pudieran marginar de un evento como este. Ahora, efectivamente, yo creo que no lo ayuda en la causa que está librando hoy día, que es la de decir que este no es un gobierno liberal, que este es un gobierno respetuoso, no solo de las formas de la democracia, sino que también de su fondo. Es un mal círculo de amigos, un círculo de amigos bien impredecible. El mismo Milei de repente ha sido bien contraproducente para los intereses de sus propios amigos porque tiene una incontinencia verbal como pocos.
4: Importante.
0: Sí, más me preocupa la asistencia del presidente y del Partido Republicano, me preocupa poco porque yo creo que a nadie le va a sorprender, más me preocuparía que permee, yo vi al diputado Rego y que vaya permeando en otros representantes de Chile Vamos la idea de participar, porque se explicaría por dos razones: o te representa poco Chile Vamos y estás ahí por alguna cosa histórica o circunstancial, o no has comprendido que para este grupo de amigos del Foro de Madrid Chile Vamos no es un aliado, sino que justamente otro de los enemigos a combatir, y es la que han denostado como la derechita light, la derechita cobarde, y ahí yo espero que se mantenga lo que he visto como una posición mayoritaria de Chile Vamos de restarse a esta instancia y de plantear una alternativa y una forma distinta de entender la derecha en Chile y en el mundo. Hay distintas, en distintos países se está dando esta batalla interna por la hegemonía cultural de las derechas. Yo creo que a propósito de la reforma constitucional acá se ha mostrado que todavía hay un pulso en la centro-derecha chilena, una forma distinta de entender los contrapesos, las garantías constitucionales, las libertades de las personas, y eso se difumina y queda súper en entredicho si es que algunos parlamentarios deciden ir a hacerse parte de esta fiesta en la que ellos no son invitados realmente.
2: Oye, José Antonio, pero a propósito de eso, y tratando de apegarme estrictamente a la pauta, ¿el desorden ministerial que se ha evidenciado en el último tiempo lo justifica José Antonio Kast permanentemente en términos de que sí, que le parece lógico que se debata, que haya opiniones contrapuestas, pero queda la sensación de que es un gallinero la cuestión, ¿no?
0: Totalmente. O sea, yo creo que es poco serio que se empiece a discutir el presupuesto y a pelear por los diarios, por la radio, por los canales de televisión. Ya lo habíamos visto con el ministro Poduje, ahora está pasando con Salud. Además, las cifras que están pidiéndole son incompatibles con la meta que se ha puesto el propio Quiroga. Entonces empieza a generar un conflicto político en negociaciones por los medios. Y
4: es de hablar la puerta cerrada.
0: Y a mí me parece que esto tiene una gran explicación de todo esto, este desorden que se ve a nivel ministerial, está en el rol que le ha asignado al propio presidente y su diseño a los partidos políticos, donde es un rol bastante irrelevante. No hay una coalición formal, no hay mucho menos un interés de comportarse como coalición. Cuando tú tienes ministros que son militantes, que son parte de un proyecto un poquitito más grande, los incentivos para ordenarse, para respetar ciertas formas, para que la ropa sucia se lave en casa, todas esas cosas ocurren mejor. Y yo creo que como acá tenemos un modelo de gobierno y de designaciones ministeriales muy basada en los independientes, Yo creo que algunos han ido entendiendo, para bien o para mal, que el que no llora no mama, y que si es que ellos se desordenan, les va mejor en las encuestas, logran cosas, y esto, si no se le pone freno temprano, se puede empeorar, o sea, el desorden puede ser aún mayor.
1: ¿Pero quién ha pedido plata por el diario? Chomalí de Salud, Poduje. Vivienda, Poduje, eso no me han pedido plata por el diario.
3: No solo pedir plata, sino que también Barro,
4: Barro
3: estableciendo el tema. Temas que no tienen nada que ver con su ministerio, hablando del convenio 169, sin saber que además no nos podemos salir hasta como el 2031, creo.
1: La ley Lafkenche.
3: La ley Lafkenche, y en el fondo el presidente lo justifica diciendo que él nominó a personas pensantes, como si todo el resto de los gabinetes no hubieran sido pensantes. Pero una cosa es ser pensante y otra cosa es tener agenda propia.
0: Las decisiones sobre el veto y el TC.
3: No, y además tú estás hablando como ministro que representa a que eres parte de un gobierno, no eres un opinólogo como nosotros. Entonces, yo creo que no puedes tener tu agenda propia y decir lo que tú quieras y meterte en temas que ni siquiera son de tu cartera y que después tienen que salir el vocero a aclarar, el mismo presidente. Entonces, yo creo que al final, a mí, no sé, yo creo que el presidente tiene una estrategia equivocada, creo, al permitir este desorden. Yo creo que no es bueno y termina el gobierno perdiendo la agenda y termina respondiendo por cosas que ni siquiera se le habían ocurrido por un desorden que no corresponde.
1: Igual es interesante porque el mismo gobierno se autogenera los problemas y hay algunos que lo ha resuelto y levantan las manos como si fuera un gran ejercicio de gestión, y al final están resolviendo problemas que ellos mismos inventaron. Ha pasado varias veces, pero a mí, yo creo que el desorden, voy a defender al gobierno, creo que su visión de la política es que los partidos no son lo suficientemente importantes para la democracia. Entonces, como que prefiero tener leales a mí, diría el presidente José Antonio Encás, que leales a mí y a una estructura por fuera. Entonces, yo prefiero tener lealtad completa, casi de regimiento, en el gabinete. Y yo creo, sinceramente, que no le ha pasado. No ha pasado grandes problemas por esto, creo yo. O sea, que los partidos estén destruidos, representados en su mínima expresión en el gabinete. Los partidos no se han vuelto locos, no han dejado de votar con el gobierno, salvo por la barbaridad que ya hablamos de seguridad. Siguen súper leales, aunque les dieron un ministro.
0: Pero llevamos 6 meses y sin una gran crisis al interior del gobierno. Cuando eso ocurra, si es que llega a ocurrir,
4: las salidas de los ministerios, ¿no?
0: Es complejo no tener a las estructuras partidarias con un sentido de lealtad, de pertenencia al gobierno. Y yo creo que lo que estamos viendo son primeras señales de fisura que se generan por un diseño político donde los partidos no cumplen un rol, o cumplen un rol muy menor. Y eso. Yo creo que quizás en un diseño inicial donde tú crees que vas a tener un año o algunos meses de buena fe y de apoyo ciudadano alto, podría haber tenido sentido, pero cuando rápidamente la situación se pone cuesta arriba, la experiencia nos dice que los partidos terminan siendo necesarios, que en el camino probablemente va a tener que corregir el rumbo y ordenar a sus huestes, porque se desordenan muy fácilmente a la primera crisis o a caídas más grandes en popularidad, que ya sabemos que están siempre a la vuelta de la esquina.
1: O sea, ¿tú crees que Kass va a cambiar esto?
0: Yo creo que se va a ver obligado a cambiar por los hechos. Me cuesta creer que pueda hacerse un gobierno de 4 años donde los partidos no tienen un rol importante y donde los independientes poco a poco van entendiendo que pueden tomarse el poder que de repente no es propio, con agendas personales. Yo creo que lo que estamos viendo del ministro Barro es que él ve un vacío de poder y él decide ampliar un poquitito su esfera de acción. Y eso, si es que es exitoso, como estamos viendo que lo es, porque el ministro Barro sube la encuesta, va a empezar a replicarse por otros ministros, no me cabe duda. Si por eso los partidos son útiles, porque ordenan, porque permiten que la conversación no sea con 20 o 25 ministros, sino que sea a nivel de instituciones, que haya un poco de orden. Y yo creo que estas primeras señales de desorden, si es que no se enmienda el rumbo, probablemente van a seguir multiplicándose.
1: Bueno, Danilo. Igual voy en la defensa de Barro, ahora sí. se hizo cargo del problema que tenía este gobierno mientras el canciller no existía.
0: Por eso, un vacío
1: de poder. Mandó un video de no sé dónde, de la calle, para defender nuestra frontera. No sé en qué país estaba. Entiendo que se fue 2 o 3 semanas, no sé qué país.
2: Corea. No, Vietnam.
0: Vietnam.
1: Vietnam. Pero ahora viene otro viaje de 2 o 3 semanas de nuevo. Yo entiendo que está haciendo relaciones comerciales el canciller. Entiendo que ese era su perfil, pero el gobierno tiene que hacerse cargo de que ahí hay un problema en relaciones exteriores y que lo está supliendo, a mi parecer, en este caso en particular, con el conflicto con Argentina, muy bien Barros.
0: Correcto.
3: Bueno, con el conflicto de Estados Unidos, que también dijo que no éramos el patio trasero de nadie.
1: Muy bien, Barros.
2: Danilo, como nos queda un poquito de tiempo, me voy a salir absolutamente de pauta y voy a ser casi maletero.
1: ¿Cómo? ¿En serio? ¿Te vas a salir de la pauta? Esto nunca había pasado en este programa.
2: Prepárate, María. ¿Tú estás arrepentido de haber votado a prueba a 2 días de un nuevo aniversario?
1: No.
2: ¿No estás arrepentido?
1: No estoy arrepentido.
2: ¿Por?
1: ¿Era una mala propuesta? Sí. Aprobar para reformar, dijimos varios. Pero claro, no estaba. Creo que el problema constitucional sigue más o menos presente. Nos dimos cuenta ahora con la reforma constitucional del presidente Kast. Y creo que hay cuestiones de. Hay artículos que yo no lo habría puesto ahí. Hay cuestiones fundamentales de que a veces quedaron pasadas de rosca, pero que en su espíritu. Creo que era el lado correcto de la historia.
2: Qué difícil entender ese proceso a esta altura, María.
4: Cuando ha pasado tanto.
3: Ay, a mí me da...
1: ¿No le vas a preguntar a María?
3: A mí me da entre frustración.
2: No sé por lo que votó, María.
3: A mí me da entre frustración y pena, porque además a mí me tocó, yo estaba en IDEA Internacional, que es una organización internacional que tiene mucha experiencia en procesos constituyentes en el mundo. De hecho, ahí nos conocimos con Danilo. Y tratamos de apoyar a varios constituyentes que no tenían experiencia previa en el sector público, etcétera. Y la verdad es que costó harto como que se escuchara gente afuera por algunas personas. A mí me llamó mucho la atención que sentí que se había replicado lo que a veces pasa en el Congreso, siendo de personas que nunca habían estado en el sector público y que son muy críticas con el Congreso, de esta como sensación de burbuja. Y a mí me decepcionó tanto el resultado como el proceso. Yo creo que fue una gran oportunidad muy desperdiciada.
1: No, fue un circo el proceso, o sea,
3: fue muy triste.
0: Época de profunda desconfianza de cualquier persona que se acercara con una posición de expertise técnica.
3: Sí, ¿sí? Y a mí me daba pena porque tú cuando incluso personas que son académicas y que saben que los partidos políticos son necesarios, independientes de que nos gusten los partidos políticos actuales o no, cuando decían eso como, ¿cómo era?
0: La democracia avanza. El pueblo unido avanza sin partidos.
1: Ese fue el día que se aprobó la...
3: Y además, varios decíamos, oye, pero miren lo que está pasando, miren las encuestas, miren esto, miren lo otro, se va a rechazar, y no había caso. Era como, no se oye padre, y yo creo que... No sé, para mí, yo tengo etapas que se me olvidan. Creo que bloqueé ciertos recuerdos.
4: Sí, sí.
3: Porque creo que fue súper triste todo lo que ocurrió.
0: Bueno, los tres nos une ese proceso. Yo trabajé también adentro de la convención. Yo fui.
1: Pero uno solo fue candidato a ese proceso.
0: Yo fui candidato, pero perdí. Felizmente perdí. Yo creo que ya que está de moda la palabra iliberal, y que a mí me parece, por ejemplo, que la propuesta que presentó el gobierno tiene características iliberales, es en un proyecto constitucional profundamente iliberal. Y estoy súper en desacuerdo con lo que escribió la panelista de este programa, nuestra querida Leslie Sánchez. Era una propuesta iliberal que le daba un derecho a veto a ciertos pueblos por sobre otro, que difuminaba la igualdad ante la ley, que generaba un congreso unicameral con un sistema presidencial.
1: Congreso unicameral no existía. No.
0: Prácticamente unicameral porque cámara quedaba muy difuminada
3: Eso al final se retiró.
0: Pero el Senado era un Senado muy debilitado respecto a lo que conocemos hoy día. No. Había un veto en la consulta indígena, se transformaba en un veto indígena. O sea, eran un montón de cosas. Los escaños reservados eran para todas las instituciones, desde el Banco Central hasta...
2: Si ahora rechazamos, no enfaticen eso.
0: Entonces, estábamos
2: una última frente pregunta a una... Que nos
0: solo para cerrar, estábamos frente a una propuesta iliberal que a mí me parece que tiene poco sentido que la centroizquierda, sobre todo, siga defendiendo hasta el día de hoy.
3: Yo creo que muchas cosas no eran una propuesta buena, era muy redundante en algunas cosas y creo que tensionaba también institucionalmente en muchos sentidos. Pero yo no creo que haya sido una propuesta iliberal. Creo que se están mezclando cosas ahí, mi opinión personal. Y yo creo que la centro izquierda ya también ha hecho mea culpa y en muchos aspectos tampoco estaba de acuerdo y también piensa que el proceso fue bien como las waifas y de hecho tampoco fue escuchada. No dije un garabato.
2: No.
3: ¿Cómo se llama? Y tampoco fue escuchada y le costó también llamar como al orden y sentirse interpretada por incluso quienes habían ido por sus partidos políticos.
5: Sí.
3: Y yo creo que comparar, porque yo he escuchado hasta comparaciones como que haber aprobado ese proceso o haber aprobado, como es lo mismo que haber votado por el sí, yo, o sea, por favor, como que yo creo que hay niveles de.
6: ¿Ah, la gente está diciendo eso?
3: Sí, y funado y no podéis decir nada, y el octubrismo, no, ya, o sea, ¿sabéis qué? Yo creo que cortémoslas con las etiquetas porque francamente no permiten una conversación seria. Además nos olvidamos de que hubo un segundo proceso que ya con la experiencia del primero creo que es más grave haber repetido lo mismo porque ya tenías la experiencia del primero, entonces tampoco nos olvidemos de ese segundo proceso.
2: Es que fue más fome y que después se transformó el gobierno. Es que, espérate, fome. 30 segundos para hacer una pregunta a José Antonio. En un gobierno que se desbanda cada rato y que se desborda, ¿tú pensáis que alguien en La Moneda o en algún ministerio va a hacer un esquinazo para el 11 de septiembre, no?
0: No creo que no, yo creo que van a tratar de pasar.
2: Puede que no nos veamos, de aquí al 11.
0: Un 11 de septiembre bajo perfil, me imagino que es lo que están planeando.
5: ¿Te imaginas o deseas?
0: No sé si es lo que deseo. Sabes que a mí me gustaba mucho la forma de encarar los 11 de septiembre que tuvo el expresidente Piñera.
2: ¿Te gustaba la avenida?
0: Yo creo que esa era una forma que a mí me hace sentido desde la derecha de mirar el 11 y no, y probablemente no, mucho menos la de este gobierno.
2: Danilo pide desesperadamente, ten mucho cuidado lo que voy a decir en la última intervención del programa, Danilo.
6: Solo aclarar de que yo invito a la gente en esta fecha a invitar a leer la primera propuesta constitucional. Decía varias barbaridades, ¿verdad? Pero lo que sí es que el Senado de esa propuesta, que se llama Cámara de las Regiones, quedaba más o menos con las mismas condiciones que le dio Pinochet en la Constitución del 80 al Senado antes de las reformas del 89. Dos por región.
3: Sin senadores designados.
6: Dos por región y con total poder de veto el Senado a la Cámara que era proporcional y que representa a la ciudadanía de Chile. Eso sobre el punto, pero hacer la lista de responder la lista de supermercado que hizo mi copanelista es imposible. No defiendo la propuesta constitucional. Creo que a mí me parece impresionante.
2: Pero cómo fue la puesta en escena, básicamente. A mí ¿qué fue el cabro que votó desde la ducha?
6: Sí.
2: ¿En
5: qué está?
6: ¿Es de él?
2: Sí.
6: Era profesor. Yo supongo que sigue haciendo clase.
3: El dinosaurio, ¿no?
6: No, otro. Bueno,
5: mira.
6: A mí me parece impresionante que la derecha siga.
0: No era el dinosaurio, era.
5: No era el dinosaurio, era otro mono.
6: Era otro. A mí me parece impresionante que la derecha siga en esto, como en esto, y cada año se pone esto en pauta y los programas lo relevan. Pero yo le aseguro que el 17 de diciembre de este año, cuando se cumpla el aniversario, es cuando la ciudadanía votó en contra de la Constitución conservadora y con un dejo autoritaria del Partido Republicano, no va a aparecer en esta
2: parte. Hago un compromiso contigo que el 15 de diciembre. Sí, pero tenés que venir el 15 para hablar del tema.
3: Oye, pero además entrar esto en el empate liberal me parece súper.
6: Por el en contra.
3: Oye, entrar en el empate liberal me parece, primero que nada, infantil, y segundo, que esa manera de tratar de como alivianar de la que la reforma constitucional es iliberal tampoco me parece serio. Hagámonos frente a lo que estamos discutiendo hoy y el riesgo que tenemos hoy a la vulneración de nuestros derechos.
2: Hay ejercicios de que parecen infantiles, pero eso es muy sabroso.
0: Si
2: la reforma constitucional lo hubiera presentado Jared Jara, me parece que es una gran pregunta.
3: Y todo pisado en el palito, más encima.
6: Sí, son tontos, ¿por qué dicen eso?
0: Pero acá ha sido, de hecho, personas del mundo de la centro izquierda que me han profundizado mucho en una defensa de una constitución que se rechazó hace 4 años. Yo no entiendo por qué.
3: Yo no he visto a nadie
0: la carta al diario que mandó Lenin.
3: Aclarar el tema no es lo mismo que defender.
2: María Jara Quemada, José Antonio Valenzuela.
6: Hay ex constitucionales con doble apellido del.
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2: Resulta que Juan Abdón Flores, alias el Indio Juan,
3: ¿y quién es?
2: Pero no el original, esta una versión posterior.
4: Ya.
2: Pasó 6 meses prófugo luego de fugarse de la ex penitenciaría con la idea de convertirse en un nuevo capo en San Bernardo.
5: ¡Pero si soy el más capo!
2: Era lo que planeaba un atentado en contra del alcalde Christopher White.
4: No.
2: Desafortunadamente para su plan, la policía interceptó sus llamadas telefónicas, en donde fijaba una fecha límite del ataque antes del 17 de septiembre. Y fue recapturado justo a tiempo.
6: Sí, seguro.
2: Esto dijo el jefe comunal.
7: Momentos difíciles para mí, para mi familia, para mi entorno. El crimen organizado no puede ganar. Vamos a seguir adelante con más fuerza, con más convicción. He recibido múltiples apoyos porque somos una mayoría los que queremos que a Chile le vaya mejor.
2: Aunque la planificación del atentado fue el motivo real de la caída de este antisocial, el delicado detalle fue el gran ausente durante la audiencia formal de control de detención. Porque, para colmo de discreción, la trama se filtró inmediato.
8: ¿A dónde me salió este capo?
2: Lo que obviamente dejó mosqueado al fiscal jefe, Marcos Pastén.
9: Lamentablemente esta investigación ya ha sido conocida, lamento que haya sido conocida de la forma que fue conocida, porque eso de alguna forma vulnera la reserva que nosotros necesitamos para poder realizar diligencias. Nosotros nos mantenemos apegados a la norma, nosotros no vamos a hablar de diligencias que están con diligencias en curso, más aún cuando estas son reservadas y más aún cuando se trata de materias tan delicadas como las que ustedes conocen.
2: Ante esta incómoda revelación de que las bandas locales le ponen fecha de vencimiento a las autoridades, el gobierno reaccionó con su habitual despliegue de declaraciones y el ministro de Seguridad, Martín Arrau, conversó con el alcalde White. Le entregó un consejo digno de filósofo, que las personas con exposición pública deben tomar resguardos cuando suceden estas cosas.
10: Y yo hablé ayer con él, le recomendé que ciertamente hay que tomar resguardos cuando suceden estas cosas, las personas que tenemos algún grado de exposición. Y bueno, entiendo que él ahora está siendo atendido, esperemos que se encuentre bien. Y como le digo, ayer tuvimos contacto con él, una situación complicada cuando el Estado y funcionarios públicos y autoridades son amenazadas, pero acá no podemos retroceder y por eso incrementamos los niveles de seguridad hacia su persona.
2: Como broche de oro, la justicia determinó que el lugar más seguro para encerrar al Indio Juan era, irónicamente, la mismísima expenitenciaría, desde donde se había escapado con total facilidad hace algunos meses nada más. Pero a Gendarmería le cayó la teja y finalmente fue trasladado hasta la cárcel de La Laguna, de alta seguridad, tú sabes, ahí en Tal.
11: Esto no es chipe libre.
12: ¡Ya, cállate!
2: Esto te lo contaba en el capítulo anterior. Después de que junio alimentaba la idea de que la economía finalmente doblaba la esquina, julio recordó que la esquina podía venir con una vuelta en U.
12: ¿Cómo no entendí nada?
2: Pasa que el IMASEC cayó 1,5% y es el peor registro desde marzo del 2023, y 6 de los 7 datos conocidos este año están en terreno negativo.
13: ¿Y eso es bueno o malo?
2: El resultado también le pone tarea a Hacienda. Crecer 1,8% este año exige bastante más dinamismo en los próximos meses, mientras que algunos analistas ya apuntan a que apenitas se pasaría al 1%. Por ahora, el ministro Quirós mantiene sus proyecciones, aunque reconoce que después de julio habrá que volver a sacar la calculadora, ya que el punto de inflexión que proyectó no ocurrió.
14: La proyección de crecimiento para el año completo, hay que tomar en cuenta este número y hay que ajustarla. El próximo informe de finanzas públicas va a tomar cuenta de ello. Ahora, lo que no ha cambiado en absoluto es nuestra perspectiva de lo que viene hacia adelante. Nosotros lo que estamos viendo son puras noticias positivas hacia adelante. Estamos viendo un incremento muy fuerte de las expectativas empresariales. Estamos viendo también definitivamente un aumento muy fuerte de la inversión. Así que lo que no ha cambiado es nuestra perspectiva de lo que viene a futuro.
2: ¿Qué más tienes que saber? Por incidentes que terminaron en el desalojo de las tribunas, el Senado aplazó por una semana la discusión del proyecto de Sala Cuna. El ministro Rau condenó lo ocurrido y llamó a retomar el diálogo. Las casas de apuesta online burlaron el bloqueo ordenado por la Subtel y comenzaron a operar a través de nuevos dominios. El gremio de casinos, por su parte, denunció una contradicción en la legislación al exigir el pago de impuestos. La justicia condenó a 18 imputados por incendio y ataque armado, esto en el Molino Grolmus, en Contulmo, el 2022. Solo uno de los acusados fue absuelto y las penas se van a conocer el 21 de septiembre. Y por apremios ilegítimos son formalizados 8 militares vinculados a la muerte del conscripto Franco Vargas. Este joven falleció en abril del 2024, luego de una marcha de entrenamiento en Putre. Soy Leo Honores y esta fue una pausa necesaria.
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2: Ya son más de 92.000 los ingresos relacionados con la ley Karin recibidos por la Dirección del Trabajo entre agosto del 2024 y junio de este año, del 2026. Y de ellos, solo 14.658 llegaron a investigación formal. Este dato refleja que miles de trabajadores podrían sentirse atrapados en procesos que finalmente no avanzan como se espera. Y sin embargo, la protección de sus derechos fundamentales no depende exclusivamente de una investigación administrativa. Esto es importante destacarlo porque es la información que nos entrega la Dirección del Trabajo sobre el informe que se realiza de la ley Karin. Y muchas veces uno se hace esa consulta. La Dirección del Trabajo reveló justamente la semana pasada estas nuevas cifras de la ley Karin y lanzó también un plan para prevenir el acoso laboral, un tema que sin duda es importante trabajar, porque uno se puede preguntar, bueno, ¿cuáles son los derechos fundamentales del trabajador y cuáles son los que se ven más comúnmente afectados en los conflictos laborales? También, por ejemplo, ¿cómo distinguir una diferencia normal entre un trabajador y empleador de una vulneración de derechos fundamentales? Podemos ver si es que son cosas distintas. También, por ejemplo, cuando una conducta reiterada o una represalia o incluso una omisión de la empresa puede transformarse en un problema jurídico. Nosotros los invitamos a que nos envíen sus preguntas y sus consultas el día de hoy a nuestro WhatsApp en el +569 85 21 23 60 para intentar resolver la pregunta, bueno, ¿qué hago si ya denuncié y nadie me responde con respecto a situaciones que se viven en el ambiente laboral de acoso? Estamos con Rodrigo Valdivia, socio del área laboral de Grupo Defensa.cl. Rodrigo, ¿cómo estás? Bienvenido.
3: Hola, Piedad, muy bien, muchas gracias por la invitación.
2: Gracias por estar con nosotros hoy día para hablar de este tema, donde yo estaba revisando, claro, tenemos algunas cifras que son importantes destacar, que conocíamos, digamos, del informe de ley Karin. Y Rodrigo, yo había dicho que hay algunos signos de alerta que uno puede tener ya un poquito, por así decirlo, ya vistos para cuando alguna situación de acoso o alguna situación que amerite o que esté vulnerando algún derecho del trabajador o la trabajadora se presente, uno tenerlo más o menos más claro, ¿no? ¿Cuáles podrían ser esas señales de alerta?
3: Sí, evidentemente hay algunas señales que uno puede notar que la situación no está corriendo como corresponde. Por ejemplo, cuando se ha hecho una denuncia y no hay ninguna respuesta, reitero que siempre es importante usar el canal de denuncias que esté establecido. La ley Karin hoy día obliga a que todos los empleadores deben tener un canal de denuncias para temas de acoso laboral y sexual, que puede ser un correo electrónico, un teléfono, pero debe estar publicado en algún lugar visible o debe haber sido informado por correo electrónico a todos los trabajadores. Eso hoy día es obligatorio y debe ser fácil saber dónde tengo que recurrir. Entonces, si yo hice una denuncia por el canal de denuncias, además, y no recibo una respuesta pronta, eso ya es una señal de alerta, es un signo de que no se está dando cumplimiento a la ley, porque además esta es una ley que se hizo por la lamentable situación que le acuñó a Karin, que finalmente terminó con su fallecimiento. Totalmente. Ni más ni menos. Entonces, lo que se busca es actuar de manera urgente. No, o sea, si yo hago una denuncia, legalmente se entiende que esa denuncia debe ser tratada de manera urgente porque se deben tomar medidas preventivas inmediatas para evitar justamente que se llegue a un desenlace trágico o que afecte mayormente la salud de la persona que está haciendo la denuncia. Tenga o no tenga razón, porque puede ser que esa denuncia haya sido sin fundamento. Pongamos en el supuesto que se inventó la denuncia y que los hechos nunca ocurrieron, que también podría pasar.
2: Sí.
3: Da lo mismo. O sea, acá en el fondo es más grave no hacer nada que las situaciones que podrían ocurrir de alguien que denunció algo que no era cierto. Entonces, el empleador está obligado a activar el protocolo de ley Karin, ¿ya? Tomar las medidas inmediatas para, si es una situación entre trabajadores, por ejemplo, evitar que siga ocurriendo, o si es con alguna jefatura, tomar medidas inmediatas mientras se realiza la investigación. Investigación que además es obligatoria, que tiene un plazo, que es de 30 días hábiles, y que si no se cumple, hay sanciones. Entonces, esa alerta es súper importante. Otras cuestiones tienen que ver con las conversaciones, reclamos. Si bien es recomendable hacer la denuncia de manera formal y por escrito, no es la única manera válida de hacerla. Si yo a mi jefe le conté lo que estaba pasando, y yo estaba siendo víctima de una situación de acoso, eso igual debiese activar el protocolo del ICCARI, ¿ya? Porque las jefaturas, en este caso, que toman conocimiento de situaciones que tienen que ver con posibles acosos en materia laboral, están obligadas también a... habiendo conocido esto, esto es un poco como lo que ocurre con algunos funcionarios públicos o con carabineros, por ejemplo, que toman conocimiento de la existencia de un delito que están obligados a denunciar, acá es lo mismo. Uh-huh. O sea, si yo tengo una jefatura dentro de una empresa y tomé conocimiento, aunque sea de manera informal, en una conversación de pasillo, de que a Juanito Pérez lo estaban acosando laboralmente, yo tengo que actuar. Uh-huh. La ley me obliga a actuar. Eso también es súper importante. Y lo demás también es controlar un poco el ambiente laboral. O sea, si yo me doy cuenta de que en el ambiente laboral en general existen burlas, existen molestias por cuestiones físicas, de salud,
2: y eso también,
3: etcétera.
2: Y Rodrigo, hay que decirlo también, suena feo también, pero eso es bien del chileno. Nos gusta, somos así.
3: Sí, es súper importante.
2: Imagino que eso, tú lo ves en el tema laboral. En Chile, obvio, somos buenos para la talla y para molestar.
3: Sí, hoy día que tenemos también una alta inmigración, ocurre muchísimo. Los chilenos, claro, también somos bastante discriminadores, sobre todo con extranjeros. Entonces, ahora, esto no es que estemos todos trabajando mirando hacia abajo y que no haya ninguna conversación, que nadie se pueda reír.
2: Por
3: el tema
2: son que
3: tiene que haber ciertos límites. Uh-huh. O sea, al final también hay temas de criterio. Y además, si se va repitiendo, no. Aun cuando, ojo, que hoy día el acoso ya, a diferencia de lo que ocurría antes, y esto también fue un cambio que trajo la ley Karen, una sola situación puede constituir situación de acoso laboral. Antiguamente se pedía que hubiese reiteración. Hoy día no. Ahora, claro, se mide también la magnitud. O sea, hay un análisis para ver si eso es o no una situación de acoso. Pero ya no se exige que esto haya ocurrido reiteradamente. Basta con que haya ocurrido una sola vez, si es lo suficientemente grave para que ya se pueda considerar como acoso laboral. Entonces, hay altos cambios que trajo la ley que han estado en vigencia. Y que hay que tener cuidado y que, como tú señalas, son estos signos de alerta de decir, oye, aquí algo no está funcionando bien.
2: ¿Me conviene hacer una denuncia o es mejor que no haga nada? Porque sí, lo que muchas personas creen, si lo hago, finalmente no va a llegar a ningún puerto.
3: La verdad es que, o sea, es muy subjetivo. Hay muchas cosas que pueden ser y no ser, la verdad, porque voy a poner algunos ejemplos prácticos. A ver, yo tengo una situación que para mí es grave.
2: Ya.
3: Supongo que yo trabajo y a mí me molesta que me digan pelado. ¿Sí? A otro puede no molestarle que le digan pelado.
2: Exacto.
3: Porque le he hecho pelado. No le va ni le viene que le digan pelado, porque las cosas no afectan de la misma dimensión a distintas personas. Entonces, es subjetivo. Lo que para uno puede ser muy grave, para otro puede no serlo. Uh-huh. Entonces, ese límite, que finalmente lo va a tener que definir un tercero, que no soy yo el afectado, sino que va a ser la inspección del trabajo cuando haga una investigación o el tribunal cuando dicte una sentencia, no es algo que yo sepa de antemano si me van a dar o no la razón, porque también hay un tema ahí de prueba. Las situaciones de acoso pueden ser muchísimas, pero no todas podemos decir, mira, eso es acoso, eso no es acoso. O sea, cada situación hay que revisarla en su mérito y en su contexto. Uh-huh. Ahora, si es conveniente o no hacerlo, también tiene que ver con cuánto me afecta esto a mí. Y también entendiendo que, bueno, hay en materia de vulneración de derechos, hay dos tipos de acciones principalmente, ya, esto ya a nivel de tribunales. Hay una que es con la relación laboral vigente,
2: ya,
3: que no implica, obviamente, como su nombre lo dice, que yo esté despedido. O sea, yo puedo iniciar eso y seguir trabajando. Ahora, siempre tener una demanda en trámite mientras yo sigo trabajando en el mismo lugar supone ya una cuestión bastante incómoda, ¿eh? Pero se puede. Ahora, ¿qué voy a obtener con eso? Bueno, la verdad es que el principal objetivo de esa acción es evitar que la situación de acoso siga ocurriendo. O sea, ponerle un freno inmediato. Eso es el principal objetivo. Pero además de eso, yo también puedo pedir ahí que se me den disculpas, que me den una indemnización, el daño moral, que no es muy frecuente que se dé, pero ocurre. O sea, hemos conocido casos donde sí se ha dado indemnizaciones en estas denuncias con relación laboral vigente. Y hay una segunda que es la más común y la que hoy día tiene en los tribunales muchísimas demandas en trámite y que no tiene una tasa de éxito muy alta, que es la de la vulneración de derechos con ocasión del despido. O sea, esto es una vulneración que se da relacionada con el despido. Y acá hay situaciones que la hemos tocado también en otros casos, ya, como la garantía de indemnidad, que es esta represalia por yo haber hecho una denuncia en la inspección de trabajo. Sí. También los despidos posteriores a licencias médicas, cuando se acredita que en el fondo el motivo real fue que me estaban sancionando por yo haber estado mucho tiempo con licencia y no lo que decía la carta. Situaciones de discriminación, también discriminación en materia política, que se da bastante en los cambios de mando después de ciertas elecciones, en los municipios, por ejemplo, también cambios de distintas reparticiones públicas, se dan estas tutelas por discriminación por motivos políticos o religiosos, y esa sí tiene una indemnización que ya viene tarifada por la ley, que es una que va de 6 a 11 sueldos. Por lo tanto, es bastante más usada y los abogados también la usan bastante porque es más atractiva. O sea, una persona que no tiene un año trabajando podría ser

0: inflar los montos de las demandas, más que porque realmente hubo una situación de vulneración de derechos fundamentales. Y como digo, esto hoy día han aumentado exponencialmente en los tribunales la cantidad de tutelas que se presentan. O sea, sí, están, claro, creo que cerca del 50% de las demandas ordinarias son tutelas.
1: Wow. Y eso, ¿sabes?, obviamente hace que el sistema también esté colapsado.
0: Sí, y ese es el otro tema que me preguntabas tú, o sea, ¿vale la pena o no? Hoy claro. día, la verdad es que, claro, o sea, uno siempre tiene derecho de poder iniciar una demanda y hay casos donde no tengo otra opción y tengo que hacerlo, pero sí también es importante saber si voy a seguir trabajando o no, cuánto me va a costar encontrar otro trabajo, porque finalmente, claro, yo podría ganar ese juicio, obtener una indemnización que va a tomar un tiempo, pero si eso implica dejar de trabajar en el lugar que estoy, si voy a encontrar rápido otro trabajo o no, el desempleo ya sabemos cómo está. Entonces hay varios factores que hay que considerar al momento de iniciar ese tipo de demandas, aunque hay casos que obviamente no queda otra alternativa, porque la salud está primero. O sea, finalmente hay situaciones de acoso que son terribles, las que escuchábamos en algunos audios, otros sí. casos que hemos conocido.
1: No,
0: o sea, evidentemente no, ya el seguir trabajando en ese lugar por ningún lado es recomendable.
1: No, para nada, y eso obviamente es un tema también incluso hasta médico, ¿no? Y cuando cuando vamos obviamente a ver las soluciones que podemos tener para ordenarnos después de los casos que hemos revisado, estaba lo de la tutela también que lo mencionábamos, pero por ejemplo siempre es importante cuando uno ya empieza a notar una situación que sale de lo normal, que empieza a incomodar o que es directamente una vulneración de derechos, mantener un registro de todo lo escrito es importante, pero también hay otras soluciones posibles como para empezar a ordenarse. Idealmente, obviamente, la solución se solucione la situación se solucione de otra forma, digo, pero si es que hay que llegar a hacer una denuncia, eventualmente, porque ese es el camino, hay cosas que uno puede tener ordenadas desde ya, ¿no?
0: Bueno, siempre que uno hace una denuncia es importante tener respaldo, que se va a necesitar en
1: pruebas,
0: toda
1: etapa. Claro.
0: O sea, los dichos solamente, por muy ciertos que sean, poco efecto van a tener. Entonces, siempre es importante cuando yo voy a iniciar una denuncia, y sobre todo con temas que son delicados, porque finalmente igual afectan a otra persona. Yo la denuncia la hago en contra de otra persona, no la hago en contra de una entidad sin nombre, no es la empresa la que me está haciendo, no. O sea, hay alguien con nombre y apellido o más de una persona que es la que está ejerciendo estas situaciones de acoso. Tengo que tener respaldo, tengo que tener pruebas, tengo que tener idealmente testigos, cosa que no siempre es fácil, pero obviamente es recomendable. Y lo demás, es muy importante, y esto es un consejo para quizás algunos que estén en este tipo de situaciones actualmente o que tengan denuncias en trámite, es siempre interesado es el que tiene que tratar de apurar el tranco en buen chileno. O sea, no basta con que yo hice la denuncia y me olvido y me quedo esperando a que me respondan. No, preguntemos, estemos consultando el estado de la denuncia, qué nos voy a dejar, cuándo me van a dar una respuesta, oiga, inició el protocolo, cuáles son las medidas iniciales que usted va a tomar, por qué no tomó ninguna medida. O sea, hay que estar presionando para que el sistema funcione, porque solamente hacer la denuncia, si bien la ley dice una cosa, pero en el caso que escuchábamos no pasó nada, estuvo 9 meses esperando.
1: No, claro. Y eso finalmente demora todo y hace que uno no crea muchas veces en que haya solución para este tipo de situaciones.
0: Y ojo que se nos pasan los plazos.
1: Se pasa.
0: Se nos pasan los plazos.
1: Claro.
0: Porque los plazos para demandar son cortos, ya hablábamos que eran 60 días, entonces si yo hago la denuncia y me quedo 6 meses esperando que me den una respuesta y no me dicen nada, se me va a pasar el plazo para hacer la demanda, se me va a aplazar el plazo para iniciar otras gestiones. Entonces también es importante que la persona que está haciendo la denuncia se preocupe de hacerle seguimiento y de ir requiriendo al empleador o a la inspección de trabajo respuestas de los avances, y ojalá eso siempre vaya respaldándolo también por escrito.
1: Sin duda, y bueno, obviamente siempre acudir a la ayuda también es importante de un abogado en materia laboral, ¿no? Y Rodrigo, obviamente te agradecemos por haber estado con nosotros hoy día. Rodrigo Valdivia, abogado y socio del área laboral de GrupoDefensa.cl, por responder nuestras preguntas y ordenar también el mapa con respecto a, claro, ¿quién responde si tengo problemas en el trabajo? Gracias, Rodrigo.
0: A ti por la invitación, Vía, que estés muy bien. Gracias.
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0: directo a la noticia, a las repercusiones, directo al área chica. Porque habló Correa, porque hablaron en el tribunal, habló el presidente Moza, habló Arturo Vidal, y queremos saber todo lo que está pasando a esta hora en Colo Colo. Cristian Alvarado, muy buenas tardes.
1: Sí, mucha calentura. Carlos Tenores acá en el Estadio Monumental a raíz de la sanción de Javier Correa, dos fechas de castigo. Le dieron al goleador, al atacante de Colo-Colo, luego de la denuncia de Universidad de Chile, producto de este gesto en el superclásico del fútbol chileno. Y esta jornada, muy a la pasadita, obviamente, se desahogó el presidente Aníbal Moza. Ojo que él también envió un mensaje a través de las redes sociales, ya lo voy a contar eso respecto al plantel que se cuadra con su compañero, con Javier Correa, pero esto dijo Aníbal Moza brevemente respecto a esta sanción de dos fechas de castigo para Javier Correa. Escuchemos al mandamás de Blanco y Negro.
2: Esta película, todos los hinchas del fútbol y todos los chilenos ya la vimos el año 2024, los mismos actores, los mismos protagonistas, el mismo guión. Entonces, lamentablemente, sacan un tema fuera de la cancha, de cierta manera que lo llevan a un lugar que no debería estar porque no tienen otros recursos. Entonces, lamentable, estamos entre los sapos y un rey feudal. Como dicen en mi tierra, en Puerto Montt, al que le quede bueno el poncho, que se lo ponga.
3: ¿Siente que la barra es distinta con Colo Colo, siempre cuando hay que sancionar?
2: Mire, no me hagan decir más porque capaz que termine el Tribunal de Disciplina. Así que yo creo que ya con lo que le dije es suficiente.
0: Lo concreto, dos fechas de castigo para Javier Correa, sapos, reyes feudales, un rey feudal, dice Aníbal Moza, el presidente de Blanco y Negro. Primera reacción con el tenor escritor Cristian Arcos. ¿Quiénes son los sapos? ¿Quién es el rey feudal en esta historia?
4: O sea, yo me imagino que se refiere a la U y se refiere a la gente de la NFP, pues, ¿no? Me imagino. Ahora el rey feudal le puede caer a alguien de su club también, ¿eh? Cuidado.
5: Sí, los chunchos no saben cómo.
3: ¿Pero por qué la gente de la NFP? ¿Te refieres
4: al tribunal?
3: Al tribunal.
4: Me interpreto lo que dice Moza. O sea, sí. Puede ser, a lo mejor se refiere a otro, a otra cosa. Es que el tema es para largo. Yo creo que acá hay. Moza dice, esta película la vimos en 2024.
0: Hágame una pausa, Arcos, porque estuvo ahí en la nota. ¿Cómo lo interpretaste tú en terreno, Alvarado, esto del rey feudal?
1: Sí, claramente. A ver, rey feudal para la gente del Tribunal de Disciplina, claro, que se hizo parte más allá. A ver, la USA hace parte de esta denuncia y termina obviamente sancionando el día de ayer el Tribunal de Disciplina y claramente cuando ocupa el término de sapos apunta a Universidad de Chile.
4: Sí, a ver, dice 2024, esa película la vimos en 2024, dijo Moza, ¿no? 2024 sí. Colo Colo será campeón. Yo tengo una posición, a mí el gesto de Correa no me gustó nada, no me gustó el gesto de Marcelo Díaz tampoco, no me gustó el gesto del Pato Yañez, que mañana está de aniversario, tampoco me gustó, no me gustan esos gestos. No habría llevado el caso al tribunal, yo no lo habría llevado, me parece que el tema ya estaba, ya era. Existe un reglamento, te puede gustar o no gustar el reglamento. Si yo voy en una calle que un máximo de 80 kilómetros por hora y voy a 82, me controlan, me pasé de los 80 y me van a pasar un parte. Y me pasé solamente por dos, pero hay un reglamento que uno tiene que tratar de cumplir, le guste o no le guste, porque estamos en estas circunstancias de campeonato. A mí lo que me hace ruido, y lo convento, primero es que nadie diga, por ejemplo, que a lo mejor Correa se debió haber frenado un poco. ¿Sabes qué, Javier? Eres tan bueno para la pelota, Colo Colo salís campeón, que a lo mejor es bueno frenarse un poco. No va a pasar nada si no hacía ese gesto. No va a pasar nada. Yo tampoco, insisto, lo habría llevado a tribunal, pero también me parece que esa conversa interna es como, ¿sabes qué, Javier? Dejen de ver enemigos afuera donde no hay, porque aquí hay un discurso respecto a antisistema, como que quieren bajar a Colo Colo. Colo Colo, si lo quisieran bajar, Colo Colo tiene 16 puntos de ventaja. O sea, ¿en serio quieren bajar a un equipo que tiene 16 puntos de ventaja? Eso es uno. Dos, pasa en Chile, en Argentina, en España, en Albania probablemente y en todo el mundo, a la industria le conviene que salgan campeones los equipos más populares. Entonces, cuando Correa hace y convidar ahí una especie de discurso, y ahora Moza, una especie de discurso antisistema, chiquillos, ustedes no son antisistema, ustedes son el sistema. Son el sistema. En todas partes del mundo, a los medios de comunicación también, conviene que salgan campeones los equipos con mayor convocatoria. Eso ocurre. A nosotros nos conviene que el próximo año en Copa Libertadores estén Colo Colo y la U Católica. Le pasa a todos, como en Argentina les conviene que esté River, Boca, Racing e Independiente. Les conviene que eso pase porque tienen mayor convocatoria. Ojalá la final de la Champions para los medios españoles fuera Real Madrid, Barcelona. no, es que somos antisistema los del Madrid. No, amigo, eres parte del sistema. No, me equivoco, no eres parte del sistema, eres el sistema. Entonces, no, en un momento dicen, dice Correa, no, pues yo no sé de qué equipo serán hinchas los miembros del tribunal. Yo no sé si quieren entrar en esa conversa, porque se pueden poner colorados, ¿no? Porque en una de esas hay más gente de Colo Colo. En una de esas, porque no tiene que ver con qué equipo eres hincha. No te castigaron porque eres de Colo Colo, te castigaron porque hiciste un gesto que no corresponde al reglamento, que yo no lo habría llevado a tribunal. Creo que el tema se terminaba ahí. Pero de acuerdo al reglamento, se ejecuta una sanción que está en el reglamento. Pero si quieren instalar esta idea de que los quieren bajar, desde 1933 en adelante, a Colo Colo no lo quieren bajar. Lo lamento, yo sé que es un lindo discurso y una narrativa, pero no lo quieren bajar, porque a la industria fútbol, incluyendo medios de comunicación,
5: no, está claro.
4: Les conviene que los equipos grandes, cierto, salgan campeones.
5: Se ha dicho, mira, yo creo que a esta altura del partido a Correa no le vamos a cambiar su forma, y su carrera ya se ha escrito de esta manera. Ha tenido una muy buena carrera.
4: Un estupendo jugador,
5: pero él tiene 33 años. Y yo siento que estas cosas no le suman, porque finalmente, si él tuviera, imagínate, él tuviera 24 años, si fuera un jugador exportable, fuera un jugador con perfil de selección argentina, fuera un jugador con, por sus características, digo, con posibilidad de ir a Europa, obviamente cuando tú como club interesado haces un rastreo, un scouting, también te saltan las malas, y te saltan las malas cuando tú ves que un jugador eventualmente declara mal contra los árbitros, cuando se regala con un gesto de esta naturaleza. Yo tengo que ser, digamos, consecuente con lo que dije en su minuto, que me valió no pocas críticas, y coincide con lo que tú planteas respecto de que a mí no me parecía que esto ameritara una sanción, porque yo marcaba el matiz respecto de que esto había sido a petición del audiovisual de Colo Colo, y qué sé yo, se marcó el punto de que el estadio estaba lleno. Es cierto, fue en un contexto inapropiado, y por eso es que el gesto fue vulgar y estuvo completamente de más. Pero para mí no se tendría que haber informado, porque si no, tú también entras en una guerra de guerrillas, como buscándole la quinta pata al gato, o buscando qué hace el rival para poder también oficiar al tribunal, y viviríamos en el tribunal de penalidades, ¿te das cuenta? Porque con lo cual perfectamente también pudo haber hecho lo mismo con el lienzo, digamos, y la foto de Marcelo Díaz, y no lo hizo, ¿te das cuenta? Ahora, también hay un punto, acuérdate del abrazo fraterno de Aníbal Mosa con Cecilia Pérez en el estadio Bicentenario de la Florida con motivo del superclásico femenino.
4: Una semana antes,
5: también hemos sabido de que Colo Colo y la U, con Cecilia Pérez en particular, que tiene una muy buena relación con Mosa, también tienen una visión similar respecto de que dos clubes que son fundamentales para el desarrollo de la industria, tienen que con visiones que pueden tener algunos matices, más o menos similares para efectos de lo que viene, ¿no? De la liga y la federación. Entonces yo creo que a Mosa también le cayó como patada en la guata que la U finalmente lo haya denunciado. ¿Ah? Porque Mosa tuvo este gesto con Cecilia Pérez, además en un momento institucional de la U, donde institucionalmente la U se estaba cayendo a pedazos, ¿no? Con su presidente y su expresidente, y hasta ese minuto propietario, formalizado y tras las rejas, ¿te das cuenta? Entonces yo creo que Mosa un poco, lo de los sapos está claro, ¿eh? Y lo del rey feudal lo dejo abierto, porque el 2024 él apuntaba a Huachipato. Sí. Hay gente que estaba en Huachipato, sí, que estará en la U, no sabemos. ¿Ah?
6: Estaban, pues son los
5: bueno,
6: dueños.
5: Bueno, te das cuenta, entonces tal vez por ahí también van los dardos. No lo sabemos.
6: A ver, no hay mucho más que agregar, porque yo concuerdo con lo que plantean ambos. Aquí quizás el que debió haber hecho la denuncia del directorio, si es que creían que había que hacer la denuncia. Correa se equivoca feo, además pisa el palito, un error grave, grueso además, pero lo que más me llama la atención son las declaraciones de anoche en el live que hace Arturo Vidal con Javier Correa, y hay un tema mucho más profundo, porque no hay principio de autoridad institucional en Colo Colo. Cuando Vidal estuvo en el Barcelona, hizo un par de intervenciones por Instagram, en el Barcelona lo llamaron a terreno de inmediato y se acabaron, ¿se recuerdan o no? Y lo comentamos en ese momento. Entonces, acá, y si a eso le agregamos las declaraciones del presidente, que en rigor le está prestando ropa y está siendo uno más del vestuario, estamos en un problema. Bueno, no nosotros, Colo Colo está en un problema. Porque tiene que haber un principio de jerarquía, un principio de autoridad. Tú puedes tener una relación cordial con tus subordinados, incluso puedes llegar a ser amigo en algún momento, pero hay un principio de autoridad. Alguien manda, alguien obedece, y las instituciones tienen normas. Tú tienes derechos y tienes deberes, y las instituciones tienen normas, y tú las tienes que cumplir. Es más, en el caso de Aníbal Mosa, él como presidente de Colo-Colo y como integrante del Consejo de Presidentes, él aprueba toda la documentación, todo lo que rige al fútbol chileno está aprobado por el Consejo de Presidentes. Por lo tanto, lo que él está cuestionando, yo no sé si Jaime Pizarro, por ejemplo, está de acuerdo con todo lo que se ha dicho. Porque conociendo nosotros la trayectoria futbolística y dirigencial y pública de Jaime Pizarro, lo más probable es que esté en desacuerdo con todo lo que se ha hecho. Entonces, aquí también es cuando...
5: Pero no lo va a decir, ¿eh?
6: No, está bien, sí, sabemos.
5: Su estilo es otro.
6: Pero por eso...
4: Su estilo es otro, pero perdón.
6: Quizás lo puede plantear adentro, y por eso es lo que... Para terminar...
4: Caselli habló antes del partido y dijo lo mismo. Caselli, 200 y tantos goles en Colo-Colo. Dijo lo mismo que Danilo.
6: Ahora, y esa teoría que es risible del bajar a Colo-Colo, eso es risible. Nos falta el respeto intelectual a todos. Que alguien diga que el Madrid se está quejando por los arbitrajes, que el Barcelona, que el Bayern Múnich, que el PSG, que Colo-Colo, que Boca, que River, es faltarnos el respeto intelectual a todos. Porque Correa además sabe, él cuando jugó en equipo chico sabe cómo es la cosa.
7: Alvarado, a propósito del aludido, vamos a escuchar declaraciones de Correa. Estas declaraciones en el contexto del programa de Arturo Vidal, ¿él ayer no habló al asistir al tribunal?
1: No habló. De hecho, recién estaba comentando Danilo Díaz, Jaime Pizarro recién, hace 2 minutos, hacen este recorrido, camino a las oficinas de la zona de vestuarios, a las oficinas del Estadio Monumental. Aníbal Mosa nos saludó, de hecho, nos levantó la manito junto a Jaime Pizarro, el director ejecutivo de Blanco y Negro. Esto fue hace 2 minutos acá en el Estadio Monumental. Javier Correa llegó ayer al tribunal, no se pronunció, dijo qué tal, cómo están, siguió derechito y se retiró en silencio el atacante de Colo-Colo. Pero estas declaraciones, lo que vamos a escuchar ahora en el programa de Arturo Vidal, el reinado de Vidal, fue invitado, ahí estuvieron cerca de 40, 45 minutos, te diría yo, compartiendo, dialogando, y esto respondió. Cuando de inmediato se sentaba, y esto le decía Arturo Vidal tras la sanción de 2 fechas.
8: Le dije, no, mira quién traje, al goleador, al mejor o no.
4: Recién sancionado y todo.
8: Viene calentito, así que les digo al tiro.
4: Recién sancionado y todo, recién.
8: ¿Sí? ¿Qué pensáis, Torito?
4: Es un chiste.
8: Es mejor no ir.
4: Claro, es mejor quedarte en casa, toma un neumático y te la den nomás la sanción, sí. Ya está.
8: Oye, ¿tanto nos van a querer bajar o no? ¿Por qué tanto? ¿Tanto odio? ¿No les gusta ir a Colo-Colo bien?
4: No sé, boludo, tendríamos que averiguar de qué hinchas son los que dan el veredicto.
8: Yo creo que sí. Mira, yo la otra vez lo pensaba, le dije ahí a la gente de Colo-Colo, ¿por qué si uno va a hablar con un par de personas que no sabemos de qué equipo son, por qué no lo colocan en vivo para que la gente vea?
4: Claro, para mí tendría que ser en vivo y que la gente vea cómo son sus reacciones, sus caras y sus cosas, porque por ahí estás regalado y no te contestan, no te dicen nada. Yo siento que no es parcial, pero bueno, sí.
8: Yo también pienso lo mismo, la otra vez yo también di tantas explicaciones
4: al final. Por decir esto te perjudica más, pero sí, la verdad, no estoy mintiendo, no estoy diciendo nombre ni nada, pero para mí no es parcial. Esto es...
8: Eso debería ser...
4: Castiguemos porque es Colo-Colo, siento que es así.
1: Ahí está la declaración de Javier Correa junto a Arturo Vidal. De hecho, ahora está fijado en las diferentes redes sociales de los jugadores del plantel de Colo-Colo, un mensaje, se hacen parte de todos prácticamente, Bociña, el propio Vidal, Sosa, Hernández, Javier Méndez, Román, Marchán, Bimber, en fin, todo el plantel. Todo el plantel de Colo-Colo está contigo, Javier. 2 corazones, blanco y negro. Sabemos quién eres, tu compromiso y el respeto con que defiendes esta camiseta. Juntos enfrentaremos cada adversidad. Levantaremos la voz cuando sea necesario y lucharemos por lo que creemos justo, porque en Colo-Colo nadie camina solo. Y la foto del plantel, todos juntitos, en un círculo, en una foto sacada, por supuesto, al Estadio Monumental, donde están todos reunidos juntos el plantel de Colo-Colo.
7: Claro, natural, comprensible el apoyo que le brinda el plantel a Javier Correa. Tres partidos en la primera serie fueron los castigos para Correa, ahora dos, ¿no? En total cinco.
5: Cinco.
7: Cinco fechas suspendido. Oiga, no vi el de ayer, pero la semana pasada lo había visto, lo del análisis del superclásico de Arturo Vidal. Uh-huh. Que te lo tira el algoritmo, no sé, te lo tira la máquina, el celular. Sí, claro. En mi caso, sí. Claro, me lo tira y lo vi, alcanza a ver la cola. Y estoy de acuerdo con algo que dice el Tigre, cuando hablan de fútbol, cuando explican, es muy entretenido.
5: Es muy ilustrativo.
7: Es muy ilustrativo. El audio que nos compartió para escuchar Tomate, me parece que es demagogia pura y dura.
6: Absolutamente, por un momento con vergüenza ajena, porque la argumentación es como ese cabro que se saca un 2 y le echa la culpa al profe, y no estudió, no tiene apunte, no hizo nada. Aquí hay una responsabilidad total del jugador. Y Vidal, con todos los años que tiene, lo lleva y se prestan. Sí. O sea, pero aquí hay un principio de autoridad institucional.
7: Ahora tampoco, bueno, seamos claros y seamos explícitos. Aquí hay un ingreso económico para Arturo Vidal. Uno supone de esto, ¿no? Esto tiene auspicio.
5: Se monetiza, por supuesto.
7: Es un live, es un negocio, digamos.
5: Es legítimo, finalmente.
7: Por supuesto.
5: Y los medios nos tenemos que adaptar a eso, ¿eh?
1: Sí, sí. O sea, Vidal tenemos que adaptar. Porque pues, finalmente, y muchas veces, a través de los canales de comunicación del club, no obtenemos respuestas positivas para dialogar con
5: los jugadores. No, por cierto.
1: Y ellos se sienten cómodos en este ambiente.
5: Eso es cada vez más frecuente.
4: Los protagonistas de esto, de otra actividad, pueden hablar y decir lo que quieran.
6: Ahora, es muy grave lo que dicen, porque ponen... También, ¿no? Porque además, está mal ocupado el término cuando hablan de que es parcial. Sí, no, es imparcial.
4: Pero ocupa al revés.
6: Claro, y al revés. Pero es muy grave porque el tribunal perfectamente podría sancionarlo a los dos con tutti, porque están poniendo en cuestión la transparencia del tribunal.
5: Yo no sé si está tipificado porque esto es una transmisión por YouTube, por streamer.
6: Pero es público.
5: Sí, habría que ver.
6: Están cuestionando.
5: Pero es que yo creo que si entramos en esa espiral ya se enreda todo. ¿Eh?
7: Me parece que el programa además pone un cartel que dice que son las opiniones de Vidal y no representan a Colo-Colo. Me parece, ¿eh? Parece que en este live.
6: Claro, pero jugar siempre jugar de Colo-Colo las 24 horas del día. Mm. Pero si el tribunal quisiera ponerse quisquilloso, porque se pone en duda todo.
7: Sí, lo dejo abierto la pregunta. Yo no sé si está el cartel, si lo pondrá o no lo pondrá.
6: Y termina siendo todo lo que tú dices, Carlos, muy demagógico. Porque aquí hay gente, hay niños, hay jóvenes, hay gente que no tiene quizás la preparación para darse cuenta la preparación formal para darse cuenta de esto y termina cayendo en esta vorágine.
5: Es que el punto...
6: en su momento, ya que mañana es 3 de septiembre, en su momento hubo multitudes frente a la Embajada de Brasil.
7: Lo que se septiembre del 89. Citaba recién nomás Cristian Arco,
4: mañana
7: el Pato Yañez.
4: Lo que pasa es que han pasado estas décadas y todavía creemos que
5: es que el punto es que Correa, en la cabeza de Correa y de Vidal, y de Correa sobre todo, él no hizo nada impropio. Porque él no se mueve en un sentido. O sea, en su declaración no hay autocrítica, digamos. ¿No? Y te reitero, o sea, yo también tengo que ser consecuente con lo que yo dije, porque a mí me parecía que esto era un ámbito que lamentablemente no era de privacidad. Tal vez en la cabeza, en el minuto, Correa solo enfocó ahí al audiovisual. Bueno, también se plegó la cámara, porque esto fue una transmisión en vivo, lo marcaba Carlos Costa el otro día cuando lo abordamos por primera vez, ¿no? Sí. Que se vio la transmisión de TNT. Sí, sí. ¿Ya? Yo no sé si en ese minuto Correa discrimina que hay una cámara enfocando, porque
4: no.
5: Correa lo que hace es identificar al audiovisual de Colo-Colo que va a hacer registro.
4: Sí, por eso,
5: ¿te das cuenta? Entonces, claro, uno dice, y por eso es que Moza cierra fila en torno a él, y esta cuestión finalmente agarra como un cuerpo albo, ¿te das cuenta? Y se ve el resto como una sobrereacción, una amenaza y finalmente una injusticia.
4: O sea, yo insisto, yo creo que esto no daba para ir al tribunal, pero fueron. No, pues no. Pero fueron.
5: Bueno,
4: y una vez que fueron todos.
5: Ahora, ¿por qué la busca
4: esta cosa de la instalación de una especie de persecución a Colo-Colo?
5: No, es que eso es otra cosa.
4: Colo-Colo tiene, déjame terminar solamente el punto, Colo-Colo va a salir campeón. Entonces, si quieren instalar que salimos campeones pese a todo, no es así. Van a ser campeones porque son lejos el mejor equipo de la competencia, lejos. Porque tienen entre su fila a, entre otros, Javier Correa, que para mi gusto es el mejor jugador del campeonato. Y Vidal está ahí también entre los jugadores más importantes del campeonato, con una trayectoria extraordinaria. Colo-Colo tiene 34 títulos. 34, va camino al 35. ¿En serio van a perseguir a Colo-Colo en Chile?
7: Bueno, lo revisó la producción. No está esa advertencia ni al comienzo ni al final del programa. Lo que suponíamos que podría haber estado, ¿no? Lo de que las opiniones no representan necesariamente a Colo Colo. Los grandes equipos de Europa regulan el uso de redes sociales de sus jugadores en Estados Unidos. También está el ejemplo de la NFL y la Liga del Béisbol, que tiene políticas de redes sociales de sus jugadores. O sea, como, bueno, ya que queremos dar el salto, ya que Aníbal Mosa hizo una apuesta y una inversión por traer a Bocinha, también comparémonos con los buenos o con los que más o menos tienen más regulado este asunto.
6: Porque digamos, acá lo que se puso en cuestión al final también, en definitiva, es la probidad y la integridad del tribunal. A uno le podrán gustar o no las determinaciones del tribunal. Uno a veces podrá compartir o no los tiempos del tribunal. Podrá decir incluso que puede tomar decisiones políticas, pero es muy distinto poner en cuestión la integridad y la probidad.
7: El otro tema, Tomate, en Colo-Colo, como si no pasara nada en el Estadio Monumental, es la renovación precisamente de Arturo Vidal.
1: Claro, efectivamente habla respecto a esta situación, porque lo hemos venido comentando ya hace un buen rato, que Arturo Vidal está incómodo, algo molesto, porque todavía no se lleva el tema, no se ha podido conversar con su representante, con el propio Vidal, la gerencia deportiva, el propio Aníbal Mosa. No se le había escuchado declarar respecto a este punto particularmente, y esto dijo en su programa, el reinado de Vidal respecto al futuro, acá en Colo-Colo de cara al 2027.
8: Ahí estamos esperando, ya.
9: Estamos esperando el...
8: Estamos con el... Mitad de tarro puesto en la cabeza, estamos.
9: Capaz que no tiene señal, boludo.
8: No, verdad. No han pagado en internet, no han pagado en el Colo-Colo, entonces no me han llamado mucho. Ah, pero nosotros felices. Cumpliendo a la gente lo que le debíamos del año pasado.
9: Yo siempre te digo que tenés que ser... El ejemplo nuestro sos vos, que tenés que empujar hasta donde te dé. Tenés que empujar. Sí.
8: Así lo vamos,
9: pase lo que pase, ponele si se renueva o no se renueva, son cosas del fútbol, pero amigo, no te podés poner
8: no,
9: compañero, te lo digo, como amigo también, porque hemos formado una relación buena.
8: Por eso el grupo, grupo es, si uno contara todo lo que pasa, pero el grupo está tan unido, está tan concentrado en las cosas, que hemos dejado todas las otras cosas aparte, y nos estamos enfocando solo en ganar, en celebrar con nuestra gente y hacer historia, porque este año se tiene que hacer historia. Y estamos en un momento, yo creo, que es de hacer historia. Hoy, este año y el próximo año, si se siguen haciendo bien las cosas, se puede lograr algo importante.
9: Y tenés que mantener. La mayoría de los chicos lo tenés que mantener. Porque hay muchos, creo que hay muchos contratos en juego, no sé.
8: No
9: le quiero meter presión al jefe, pero...
8: La presión se hace. Claro. Uno, las cosas que pasan se las gana en la cancha, donde uno está, en el día a día, en la cancha, y este equipo se ha ganado todo.
7: Ya, bueno, la conversación de Vidal con Javier Correa, donde me parece que desliza alguna molestia a Arturo Vidal, porque finalmente entre talla y talla, la verdad también un poquito asoma, ¿no? Y
4: ahí... rato. O sea, lo comentamos, y de hecho Tomate lo toma el fin de semana a Aníbal Mosa cuando no respondo de eso. O sea, ni
7: que Tomate lleva como 3 semanas en esta.
4: Sí, pues. Sí, verdad.
1: Que estaba molesto Vidal.
4: Los demás van a ser para la fila de Tomate.
6: Pero... Una pregunta para Tomate.
9: Y tenés que mantener.
6: Cuesta mucho conseguir una entrevista con algún jugador de Colo-Colo o con el entrenador de Colo-Colo, una exclusiva, porque aquí, o sea, Vidal no tiene ningún problema en tener una exclusiva con...
1: Tuvimos una muy buena entrevista con Lautaro Pastrán la semana pasada.
6: Claro, sí, claro, después del clásico.
4: Ahora, yo insisto, porque ganaron. El jugador puede hablar cuando quiera y con quien quiera, o sea,
7: pero ¿cuál es la respuesta de Tomate?
4: Sí.
1: No, o sea, por ejemplo, ahora se están liberando algunas entrevistas. De hecho, fuimos los primeros en tener ese mano a mano con Lautaro Pastrán post clásico. Lo habíamos solicitado al Departamento de Comunicaciones en la antesala del partido frente a Universidad de Chile. Obviamente iba a depender del resultado. Se consiguió un triunfo y hablamos con Lautaro Pastrán acá en ADN.
4: Sí, a propósito de las declaraciones, qué sé yo, de Vidal, pero respecto a la renovación, claro, y yo sé que Tomate también maneja esta info. Vidal obviamente quiere renovar, porque Vidal de verdad tiene mucha fe en la Copa Libertadores el próximo año. No estoy diciendo que Colo Colo vaya a pelear la Copa Libertadores, porque con los presupuestos de Brasil y futbolísticamente no hay distancia. Pero Vidal en su análisis, en lo que ve en este año, ojo que había partido medio regañadiente su relación con Ortiz, y después se fue arreglando y mejorando. Pero lo que él de verdad quiere es hacer una buena Copa Libertadores el 27 y de ahí empezar a cerrar ese círculo. Pero tiene, no sé si la palabra obsesión, pero tiene el foco tomate en Copa Libertadores 27, porque él cree que
6: pero si en 2000, puede hacer un 2024 ya no pudieron.
4: Pero estoy diciendo lo que dice.
6: Claro.
4: La info viene desde
6: sí, no,
4: desde
6: sí está bien.
4: Al jugador.
6: Yo comento
4: está
6: lo
4: él
6: yo
4: está convencido que Colo-Colo puede
5: una aspiración legítima, sí, una aspiración legítima.
6: Pero o sea, a partir de la aspiración ilegítima de cada uno, bueno, que se haga lo que quiera. Colo-Colo querrá con un jugador que dos años después en ese nivel. Hoy día Vidal es un jugador normal.
5: Está bien, pero hay decisiones promedio. Institucionales.
4: Es un tema colectivo.
5: Hay decisiones institucionales.
6: Bueno,
5: anda
6: a jugar con Vidal la Copa.
5: Hay decisiones institucionales. Tú puedes sostener a una figura de esa naturaleza, más allá de su rendimiento, dentro de ciertos límites.
6: Claro, ¿no? Pero él querrá ser suplente.
5: Bueno, no sabemos, pero ahí estará el talento y la capacidad de Ortiz. ¿Por qué te digo? Yo creo que hoy día Vidal es un jugador que lleva gente al estadio, o sea, él es incidente en términos hoy día estamos del peso de la marca de Colo-Colo.
6: No, Colo-Colo es Colo-Colo y va a llenar siempre si le va bien. Siempre.
5: Está bien, pero Vidal,
6: siempre. No hay nada, el nivel nada más grande que Colo-Colo,
5: que tiene
6: ni
5: Vidal
6: nadie.
5: En el hincha colocolino, por una cuestión de respeto, incluso más que incluso que rendimiento futbolístico, no es menor.
6: Ojo,
5: no se puede desatender.
6: Y no hay nada ni nadie más grande que Colo-Colo, que la U, que la Católica, que Cobreloa, que la Unión. Los clubes siempre son más grandes que los protagonistas, siempre, porque hay una historia detrás. Bueno. Por lo tanto, o sea, que se esté todo superponiendo a los intereses de un jugador que ya no es. O sea,
5: bueno, pero Charle Arangui, por ejemplo, está para jugar internacionalmente,
6: sí,
5: si es que la U a la Copa Libertadores.
6: Porque además es más joven.
5: Está bien.
6: Sí, y está para jugar. Bueno,
5: Marcelo Díaz no,
6: está,
5: por ejemplo.
6: Y se está retirando.
5: Entonces, bueno.
6: Y se está retirando.
5: Porque este año ya no estuvo, digamos.
6: Por eso te digo, o sea, los hechos hablan por sí solos.
7: Oiga, Tomate, usted que por la Vega tuvo que ver completo el programa de Arturo Vidal, aquí algunos apuntes, aportes de oyentes que también quieren ser parte de la discusión. Es completamente válido, ¿verdad? En el 85, 21, 23, 60, cada uno plantea su punto de vista, pero acá Correa dice alguien, de todas formas reconoce que estas cosas las debe cambiar en el programa, en el desarrollo de la conversación con Arturo Vidal, porque en algún minuto Arturo le pregunta por qué no fue a Europa y por ahí asoma un poquito ese tema. De alguna manera lo podríamos interpretar como una autocrítica de Javier Correa dentro del diálogo de anoche.
1: Lo dice abiertamente Carlos Tenores, además ofrece disculpas, ¿no? Pero al plantel de jugadores, a la institución, por esta sanción, al cuerpo técnico. No así, no reconoce quizás el error, ¿no? De haber hecho este gesto. Y claro, él reconoce que, porque Arturo Vidal le dice, bueno, tienes nivel para haber estado perfectamente con el nivel que están mostrando y que han mostrado en este último tiempo en Colo-Colo, ¿por qué no has jugado en Europa? De cierta manera, o te has consolidado en el viejo continente. Y él dice, termina reconociendo que las reacciones también le han jugado en contra, de cierta manera, para mantenerse en la élite del fútbol mundial.
7: ¿Es verdad que Vidal le planteó que jugara por la selección chilena?
1: Sí.
5: ¿Sí?
1: Sí, se lo dijo.
7: Ya, pero no puede, ¿no?
10: Y él, no, le dijo
1: no puede.
10: Que no alcanzaba los años.
1: No, de hecho, él dice, me quedan por lo menos 3 años más, sí, dijo, tengo que, o sea, con 38, 39 años, imposible.
5: No,
1: dijo,
5: sería 33, ojo, claro, sería no, con 36.
10: Y dice, 33, no, pero él dice, Correa le dice, es que no, cuidado. Ya sería con 38 y bueno, mejor que jueguen los pibes.
5: A mí dámelo.
4: Cuidado.
5: Los pibes. Así como está la selección, dámelo.
10: Mejor que.
5: Acá yo recibo a Samper y recibo a todos.
6: Sí, Ay. Sigamos bueno. Así entonces. Último, chupeguata. Yo te miro, Hernández, o sea, cada vez me sorprende más.
5: Pero, es para salvar la situación. Un añito.
10: En ese momento de los jóvenes, de los jóvenes.
4: Mejor.
10: Dicen que son mejor que Hernández y Maureira son muy receptivos. Y
4: Rodrigo.
10: Incluso dicen.
4: Y tiene que mantener.
10: Aprovechen a Maureira y Hernández porque le van a jugar poco en Chile.
6: Ojalá que jueguen lo menos posible en Chile y se vayan.
4: Bueno,
6: y que agarren papa a los cabros.
5: Y no demonicemos las ligas secundarias en Europa porque ya sabemos que con una buena pega, ¿cómo puede terminar la historia? Lo digo por Osorio. ¿Eh?
6: Ahora, si tú tenías un entrenador como Bielsa.
10: Coincido.
6: Bielsa mejoró los jugadores, en 6 meses estaban todos vendiendo como locos, porque formó jugadores de altísimo rendimiento.
5: El problema es dónde hay un Bielsa bis.
7: Oiga, qué buen archivo me comparte Eduardo Figueroa, que está siempre muy atento.
10: Muy atento.
7: No sé si lo tengo en la pauta, déjame revisar la pauta, esta rigurosa pauta.
4: Figueroa siempre está. Okay.
7: Es el punto 10, es el punto 10 de la pauta. Así sigamos.
11: Perdón.
4: No sé si llegamos al 10.
7: Eduardito Figueroa me comparte una publicación de abril del 2021, firmada por Carlos Madariaga. Ustedes lo ubican perfectamente.
5: El señor talento de Maipú.
4: La más tranquilidad.
7: Con el recuerdo del castigo que recibió entonces Byron Oyarzo,
4: Ah, sí, pues Curicó.
7: Dos fechas de castigo a jugador del Curicó Unido por reclamar en Instagram.
5: Sí, señor.
4: Un Instagram, un offside, partido de San Carlos. Un offside brutal, un partido de Curicó con Católica en San Carlos.
7: O sea,
4: perdimos 1-0, pero con un offside que nos cobraron, pero brutal.
10: Del antiguo San Carlos.
4: Con la línea chueca, oblicua, pero ya.
7: O sea, hace 5 años ya estos temas eran temas. Y ahí está el archivo que nunca muerde.
4: Y le dieron 2 fechas.
5: Bueno, los clubes, tal vez las gerencias de comunicación están subvaloradas. Pero yo creo que esto debiera ser parte del día a día de los jugadores, o sea, es una enseñanza finalmente, así como tú les haces una inducción respecto de cómo van cambiando las normas del arbitraje. Yo creo que esto también tiene que ser parte, digamos, del conocimiento de los planteles, de todas maneras.
7: Ya, Tomate Alvarado, usted ahí atento al pie del cañón. ¿Cómo está esa cancha donde va a tener que jugar Colo Colo el fin de semana?
1: Acá pregunté en el Estadio Monumental, porque claro, ellos ya están en contacto con algunos personeros de la región del Biobío y le dicen va a estar mucho mejor a cómo estuvo cuando jugó la Universidad de Chile. Y eso los tiene relativamente tranquilos acá en el Estadio Monumental, entendiendo el partido, la importancia que tiene ese compromiso frente a Huachipato el próximo domingo en Concepción. Y lo último, a propósito de lo de Arturo Vidal. A ver, está difícil el tema, ¿eh? Está difícil. Yo hoy día no me podría asegurar, o no podría asegurar o ratificar que Arturo Vidal continuar en Colo-Colo. El jugador quiere, lo dice muy bien Rodrigo Hernández, tiene todos los deseos de continuar, es el referente, es el capitán, el emblema, ha jugado prácticamente todos los partidos, no se ha lesionado, pero en su círculo algo de ruido les hace que finalmente a estas alturas del año, por ser Arturo Vidal, no dicen ni siquiera para abrochar y anunciar una renovación. Dicen acercarse a conversar y comenzar a tirar líneas, a trazar objetivos. Eso todavía no ocurre en el caso de Arturo Vidal y eso les tiene muy, pero muy preocupados.
7: Bien.
8: Estamos esperando ya.
9: Estamos esperando el...
10: ¿Usted habló de la cancha?
7: Sí, pues,
10: la proyectó para el domingo.
7: Claro, pero el viernes hay un partido antes, ¿no?
10: Exactamente, es el de Conce con Audax. En el Esterroa, en Collao, pero por ejemplo, jueves 13 grados, viernes 15, sábado 16, domingo 17. Hasta aquí, viento nublado, pero despejado y sin anuncio de lluvias en el Biobío.
7: Tómate, lo dejamos que descanse un ratito, ¿va? Que no le da respiro Colo Colo. Siempre pasa algo en el Monumental.
1: No, para nada. Había que estar presente acá y bueno, yo te decía, hace un ratito estaba caminando Jaime Pizarro con Daniel Morón, perdón, Jaime Pizarro con Aníbal Moza, quiero decir, acá en el Estadio Monumental, los jugadores ya se están retirando, hace un rato, te diría yo hace media hora, dejaba el recinto de Macul Arturo Vidal, claro, la sensación, lo que decía Rodrigo Hernández, ¿no? Los chiquititos acá en el portón, en el famoso turno portón, nosotros estamos en el Media Center, obviamente se sacaban fotos, autógrafos, él les grababa un video, bueno, claramente, junto a Bocinha, me parece que son los jugadores más atractivos que tiene este plantel temporada 2026 acá en Colo-Colo, seguimos en Macul.
7: Lo revisamos en las redes sociales, también en el sitio de ADN, ADN.cl, que Lux sacó hoy día el presidente Blanco y Negro, Tomate, ¿ah?
1: Sí, pintón le metió, buenos lentes también, y ahí estaba. Ahora quería hablar, porque lo hizo, de hecho, prácticamente vio, cuando uno va distancia. Llegando a la sala de prensa, exactamente, y bueno, tenía ganas de conversar y desahogarse, y sobre todo apuntar a esta declaración.
7: Sí, nosotros ahí
10: aunque a algunos no les
7: ha dolido. Nosotros ahí en la redacción de deporte incluso especulábamos con algún rasgo, algún parecido, algún aire que se tome bien, en buena onda siempre.
10: Buena onda,
7: siempre así como Al Pacino.
10: Porque Al Pacino.
7: Un llamaduro, así como Perfume de Mujer, ¿no? Esa era la película, ¿no?
10: En esa.
7: ¿Se acuerda?
4: Sí, claro. Cuando hace de ciego, Al Pacino.
7: Sí, claro. Sí, buena película.
4: Buena película.
7: Un clásico de avión, ¿eh?
4: Le dio, le dio un Oscar.
7: A veces cuando uno agarra vuelo, cuando puede salir. Ya no tanto tampoco, Danilo, no se viaja tanto.
10: Es
7: ya.
10: Verdad. Pero esa que hizo usted el abogado del diablo.
4: El abogado del diablo. También, con una bufandita.
10: Sí, con el chaquetón.
4: Se aplicó un chaquetón ahí.
7: Bueno, cualquier cosita usted nos avisa, Tomate, ¿ah?
1: Sí, lo último, ¿ah?
4: Lo último.
1: A propósito. Cierro.
4: Te digo, cuatro veces lo último, Tomate.
1: A propósito de la declaración de Aníbal Moza, y bueno, falta muy poquito para la visita de Mirko Josic,
4: sí.
1: Él está promoviendo, al igual y en conjunto, porque están en conversaciones constantemente con el Club Social y Deportivo Colo-Colo, que la Casa Alba ahora se pase a llamar la Casa Alba Mirko Josic.
7: Bonita iniciativa. Ustedes que están siempre en la búsqueda de fórmulas con Rodrigo Hernández, ahí con el área de producción, que el córner, que el tiro de esquina, que el cambio, que la figura del partido, le voy a sugerir, Tomate, una figura para sus despachos de Colo-Colo. Se va a llamar la del estribo. La suya siempre es la última, la del estribo, ¿la conoce bien esa, no?
1: Sí, es verdad. Siempre me queda una cosita sobre la hora, ¿no?
7: Claro, podría ser Malta Morenita, a lo mejor que se interese en auspiciar la del estribo con sus informes de Colo-Colo.
1: ¿Sabes? A esta hora estoy solito, ¿ah? ¿Eh? Solamente me acompaña un gatito, un gato negro.
7: Ah, un gato negro, puede ser, ahí está. Gato
4: negro, eso. Vamos, gato la tiró negro, con su qué.
7: Gato negro, la del estribo. Siempre guardarse una cosita, una perlita para el final, Tomate.
10: Y... momento gato negro.
7: Claro, el momento gato negro.
4: Con Tomate Alvarado.
7: Claro. A mí me gustaba la época de Milton, que el contacto telefónico era auspiciado por, no sé si un carrier o una...
5: Una telefónica.
7: Una telefónica.
5: Sí, claro.
7: Sí.
10: No, y otro contacto, el...
7: El rompampero también, el, también estaba.
4: Ese, acá. Ese era. Ese era.
7: ¿No? Nosotros, era temprano, o sea, ya, nosotros le dejamos idea, usted después las va ejecutando, las va evaluando, Tomate, ¿eh? Con toda libertad, sí. Siéntase.
1: Totalmente, lo converso ahí con Rodrigo Hernández.
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10: Marcábamos también y ya entregaremos más información, pero solo para recordar, es por la fecha 16, por las inundaciones en su momento en la región de Coquimbo, que hoy se juega el Coquimbo de Conce a las 6 sin público, y es por la fecha 17, es el partido del transformador Limache con Ñublense 20-30, camisetas que nos permite, David Barambio no falla,
7: anda muy bien, ¿eh?
10: Pero no falla, mira, nos trae una camiseta linda de Limache y otra también muy bonita de Ñublense que exhibimos, tienda Tifosi, a través de nuestros canales digitales.
1: Las camisetas las compran en Tacna.
7: ¿Por qué han se callado frente a eso?
10: No.
7: Me sorprendió el otro día gratamente David Marambio y yo sé que Danilo se volvería loco. No con camiseta. Porque Danilo no es muy de la camiseta.
10: No, no es de la camiseta.
7: ¿Sabe qué?
4: El banderín.
7: Tiene.
4: Banderín, pues.
7: Tiene unos álbumes de fotos.
10: Ya.
7: Fotos originales. Ajá. Incluso con la marcación que hacían los diseñadores.
10: Ah, ya.
7: Mucho fútbol de los 90.
10: Ah, qué bueno.
7: Blanco y negro. Fotos originales. Hay mucho Santa Laura. Mucho Estadio Nacional, planteles también. Oiga, pero es jugada, buena jugada. De esa época en que uno
10: bien se tomadita.
7: De esa época en que uno se le quedaba el concepto del reportero gráfico que la foto tenía que tener la pelota. O sea, claro. No podía estar fuera de la pelota, ¿no?
10: Bueno,
7: o sea,
10: concepto. No,
5: no. Foto concepto. No,
10: claro. Pelota, malla, gol. No, clásico ahí para tener un gol.
7: Oiga, estuvimos ahí más
10: fotos con paz.
7: Más de media hora revisando la foto. Por ejemplo, me sorprendió una foto. Un gol de Unión a Católica. Cristian Saavedra, Lolo Gol.
10: ¿Ya?
4: Lolo Gol.
10: Lolo Gol.
7: ¿Sí? Ya, el gol 89, ya, el gol,
10: por
7: el gol
10: ahí.
7: Ya fue, me parece que está el Lechero Abarca. El gol ya fue. Lolo Gol sale gritando a celebrarlo. Tribuna oficial de Santa Laura, desierta. Un hincha solitario, apenas, en el tiro de cámara. ¿Ves? De haberse un partido de mediodía, me imagino.
10: Tribuna de tablón.
7: No, no, la de cemento, la oficial. Oiga, y me emocionó cuando habían fotos a la Ande.
10: A la Ande, bueno, tablón.
7: El tablón, y claro, porque
4: tablón,
7: además.
4: El antiguo tablón.
7: Tradicional, un partido de la Unión, del Audax, de cualquier equipo, con poca convocatoria. Se veía todo para atrás.
10: A un amigo una vez se le cayó la billetera ahí en la tribuna de tablón y lo llamaron de.
11: Oiga, ¿acordáis cuando la gente bajaba a Santa Laura en la tribuna Ande? Se compró una Pilsener.
7: Sí.
11: Y subían con la Pilsener, se tomaban la Pilsener y después iban a dejar la botella.
4: A dejar la botella.
7: Está bueno ese archivo fotográfico de David Marambio. No, ahora, no vayan ahora a la tienda a preguntarle a cuánto me venden la foto, porque yo creo que no están a la venta.
10: Ahora, a los tres que tenía al lado ahí en Santa Laura el otro día, no se pueden tomar una Pilsener.
7: No, hoy día no.
10: Bueno y Sano eran una locura, así que.
7: De hecho, habría que hacer un alcotés antes de que entren al recinto.
10: Sí, bueno y Sano le gritaron a todo el mundo.
7: Estimados, este jueves 3 hay vuelta de cuartos de final de la Copa Brasil con el clásico Grêmio versus Internacional. Este es el que se llama Grenal, ¿no?
10: El Grenal.
7: Se va a jugar en el Arena do Grêmio. Ahora el tricolor juega en casa. Quien gane clasifica directo. Si empatan, van a penales. Apostemos 10 luquitas a que Grêmio gana, con lo cual nos llevaríamos 19.500 pesos. 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
10: Lo de ayer, Tenore, no lo vi nunca. No lo vi nunca.
7: ¿Quién no vio?
10: ¿Vieron la imagen o busquen la imagen?
4: ¿Usted ha visto hartas cosas?
10: De Pablo García.
7: ¿Pablito García?
10: Delantero del Betis.
7: ¿El que vino a Chile?
10: El que el año medias abajo que jugó el puntero que jugó el Mundial.
4: Y que hizo un gol ahora la semana anterior.
10: Como debían liberar plazas para las últimas contrataciones, se tuvo que ir Pablito García. Y sale llorando, llorando del club, pero también sale llorando su madre.
4: Sí, sale roto.
10: No se quería ir del club después de 15 años, o sea, toda la vida del Betis.
4: Es que ese es el punto, llega a los 5 o 6 años al club.
10: Se tuvo que ir del club para liberar espacio salarial. El cupo lo tuvo que dejar y ayer él sale llorando junto a su madre.
7: Dani Ceballos, ¿no? Es el que...
10: Claro, porque llegaba Dani Ceballos, la masa salarial, el nuevo contrato, y él salía, no podía hablar con la prensa, no se podía despedir de los hinchas, llorando junto a su familia por dejar el Betis del ingeniero Pellegrini.
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10: Marcábamos también mucho fútbol internacional hoy día por la Copa de Canadá. Copa de Canadá. 10 de la noche, Vancouver en semifinal frente al Montreal de Alexis.
7: Y anótalo también a Tomás Guille.
10: Y a Tomás Guille, el arquero ex Universidad Católica.
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10: Oiga, un par de cumpleaños también, lo vamos a saludar. Siempre está en la sintonía de los tenores. Hoy cumple el ex Universidad de Chile, nacido en la cantera de la Católica, Hugo Droguet, nacido el 82.
7: Qué jugador.
10: Otro cumpleaños también, saludando a Huguito Droguet. Nació en Santa Marta, Colombia.
7: ¿Ya?
10: 2 de septiembre del 61.
7: Ay.
10: Hoy está de cumpleaños Carlos
7: El Pibe
10: Valderrama.
4: El Pibe.
10: Saludos a los marihuaneros.
4: Qué jugador. Qué jugador.
10: Hoy día un influencer,
7: fiesta,
10: el Pibe.
7: ¿Eh? ¿Y qué fiesta hoy día de la noche?
10: Hoy día el Pibe, el un pibe. Influencer. No,
7: o sea, todo bien a las redes sociales, ¿eh?
10: Sí. ¿Cómo hace cada video el Pibe?
7: La está llevando.
10: La lleva el Pibe.
7: Sí, lo deja como papelearle al programa de Arturo Vidal.
10: Y como, sí, y como ha sido polémico el arranque del programa, bien. Les voy a dejar un recuerdo polémico.
7: Por favor. Oye, antes de que se vaya el
12: Pibe al tema.
7: Buena la historia del Leonas, tengo en la mesa de la difería cuando hacíamos esos programas de la difería y el chicle.
4: Claro, oye.
7: Chicle en el pelo.
10: Chicle en el pelo.
7: No, lo amenazaba con que le iba a poner un chicle en el pelo. Creo que al final no se lo puso, pero lo amenazaba. No,
4: pero el Pibe se volvió loco. Se volvió loco, le dijo. No te voy a pegar, te voy a poner un chicle en el pelo. Se volvió loco.
10: 2 de septiembre. Discúlpenos, amigos, en el dial de Osorno.
7: 2 de septiembre.
10: 2 de septiembre del año 2003.
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10: Un partido que no se olvida en Osorno.
4: ¿Qué partido es?
10: Osorno Católica, Copa Sudamericana.
4: No he visto nunca en mi vida.
7: Valdemar Mendre, el arquero.
10: Pato Polic, Osorno Católica, es un partido inolvidable. Se jugó un día como hoy del año 2003 en el Parque
4: Estadio. Tuvo que intervenir la policía. ¿Cómo se faenaron?
7: La policía tuvo que intervenir. 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
7: Me dice que está con un muy buen invitado a esta hora para seguir hablando de las cosas del fútbol. Son tantas las cosas.

0: Hay la tabla media, es muy difícil, pero sin lugar a dudas yo tengo mucha fe de que Lucas lo va a hacer, porque tiene la capacidad futbolística, porque tiene la capacidad personal para poder lograrlo, así que espero verlo de titular en corto tiempo en el Elche. Lo de Gabriel ya no es sorpresa, Gabriel es una realidad. No es fácil al segundo o tercer año estar en un equipo y ser capitán. Creo que esa elección tiene que ver con sus compañeros y el técnico. Sabemos de su liderazgo en Colo-Colo, sabemos de su liderazgo en la selección, y hoy es un representante extraordinario que tenemos en el Sevilla, y aparte, en mi Sevilla, y aparte, con un nivel muy bueno. Eso es muy positivo para él, para el Sevilla y para la selección.
1: Y de Manuel, y después que de Manuel, elige Betis.
0: Yo creo que ya Manuel, o sea, a ver, lo de Manuel con la selección, yo creo que para mí ya hace rato lo vengo diciendo, creo que ya es un capítulo cerrado, creo que Manuel ya está enfocado en lo que es el Betis, está enfocado en lo que es el trabajo día a día que a él le gusta, y creo que es el técnico más exitoso que hemos tenido en la historia, y que lamentablemente no vamos a tener la posibilidad de poder tener en nuestra selección. Pero sí, yo creo que Manuel sigue demostrando con creces que es un técnico que siempre deja una huella, siempre deja un legado en los equipos que estuvo, y lo que está haciendo en el Betis me parece fantástico.
1: Saltemos a la Premier, porque noticia de las últimas horas es la llegada de Darío Osorio al Crystal Palace. Tú pasaste por algo similar, sí. Tuviste que ir a Suiza primero, después de haber pasado por Boloña, antes de dar el gran salto. ¿Es el camino correcto? ¿Crees que le va a ir bien?
0: Creo que sí, creo que, bueno, muchas veces tiene que ver también con el carácter, con la personalidad que tienen cada jugador, ¿no? Pero sí, si hay un camino correcto es ese. Yo creo que yo lo viví 2 años en Suiza, un fútbol que a mí me hizo madurar, me hizo tener más experiencia para llegar después a la liga más exigente como la liga española, en el Sevilla, y en ese aspecto el Sevilla me permitió llegar al mejor club del mundo. Así que yo creo que Darío está en el camino correcto. Creo que el Crystal Palace, muchas veces decimos, no, el Crystal Palace no es el Liverpool, no es el Manchester United, no es el City, es el Crystal Palace. Yo creo que está pasando el mejor momento de su historia futbolística, y creo que Darío puede ser un aporte fundamental para seguir cumpliendo esas metas, esos objetivos. Así que le deseamos lo mejor, que siga exprimiéndose al máximo, que siga madurando, porque va a ser, para mí, un jugador fundamental para esta nueva generación que venga del fútbol chileno.
1: Tengo la última, tiene que ver con tu querido Colo-Colo. Javier Correa castigado, goleador como tú, ¿qué te pareció eso, la denuncia que hizo la U? Y este Colo-Colo que está muy cerquita de ser campeón con tu conocido Fernando Ruiz.
0: Yo creo que lo peor que podemos hacer es entrar en polémica con la U por la denuncia, entrar en lo que hizo Javier. Creo que lo más importante de todo es que sigamos disfrutando este momento que tiene Colo-Colo, 16 puntos con el segundo, un momento futbolístico extraordinario, o sea, una filosofía futbolística que está súper clara, esa unión, esa fusión que tiene la dirigencia con los jugadores con el hincha. Yo creo que estamos viviendo una etapa extraordinaria, ahí en donde me quiero detener, porque sin lugar a dudas yo creo que puede ser un año extraordinario, a lo mejor atrasado, porque el centenario no fue un gran año, pero este año estamos disfrutando al máximo, así que lo de Correa pasa a segundo plano después de todo lo que estamos viviendo como hincha colocolino.
1: ¿Aceptaste con el TAN?
0: Bueno, acertó la dirigencia de Colo-Colo y el Tano demostró que es un tipo que valía la pena tenerlo, y estamos felices de que esté en Colo-Colo, y ojalá que se quede un gran tiempo.
1: Iván, muchas gracias por esta conversación con los temas.
0: Gracias, saludos a todos.
2: Bueno, escuchamos a Zamorano en este mano a mano con Diego Sáez. Hoy día Zamorano, comentarista además de los partidos de la selección chilena para la transmisión de la televisión abierta, y podríamos comenzar por lo último, ¿no? Lo de Ortiz y la recomendación, y se ría Iván Zamorano en el diálogo con Diego.
3: Claro, lo que pasa es que, mira, él, Zamorano en eso ha sido bien correcto, ¿no? No se ha pavoneado ni ha hecho aspaviento de su recomendación, pero él fue más que incidente, o sea, fue fundamental, determinante en la llegada de Ortiz, en un momento en que Colo-Colo además necesitaba contraer un poco y regular sus finanzas. porque se había producido.
4: Nadie quería venir,
3: todo
4: no había
3: el masazo.
4: En el mercado.
3: Exactamente, pues nadie, ¿quién quería venir después de la catástrofe?
2: Oiga, lo de Pellegrini.
3: Y hoy día, imagínate, o sea, el gran responsable Ortiz de un año soñado para Colo Colo después del centenario.
2: Claro, ¿verdad? Y en su condición.

0: posición de comentarista ahora de la selección chilena para la tele abierta. Ya lo decíamos, Cristian Arcos, el capítulo cerrado, lo de Pellegrini.
1: Cerrado. Zamorano lo dice cerrado. Las pistas siempre han ido para ese lado, por más que hubo ciertos, qué sé yo, trascendidos rumores, nunca creo que pasó a una línea de cierta concreción. Y sí, Zamorano lo da por cerrado. El tema
2: lo da por caído.
1: Lo da por caído. El tema es que, bueno, uno ve cómo el vecindario se mueve con los entrenadores y todavía no.
0: Lo de Gallardo en Ecuador ya está confirmado.
1: No pasa nada, ¿no? No lo han presentado, pero todo el mundo lo da por hecho. Pero no lo han presentado oficialmente. Pero todos dicen que está listo y nombres más, nombres menos, el vecindario más o menos se mueve respecto a los entrenadores. Nosotros estamos con calma igual para ver cómo salimos del último lugar.
0: Sí, y guardando las diferencias y el cambio de época, incluso Diego le plantea el paralelo, sí, que llega a Europa con respecto a Osorio.
3: Es que la cabeza de Zamorano era extraordinaria. Extraordinaria porque él va, ojo, lo compra el Bolonia, Bolonia le dicen que no, y lo mandan a Suiza. Y si parte de cero, vamos. Y dice, esos dos años, eso fue lo que le permitió llegar al Sevilla y ahí la historia que todos conocemos.
4: Inglaterra.
0: Ayer se confirmó y hoy día tocó entrenamiento, Felipe Fuxio.
5: Primera práctica para Darío Osorio. Carlos Tenores con el Crystal Palace ya incorporado. Anoche lo marcábamos en los tenores de la tarde, que el CMM del Crystal Palace, el Community Manager, a las 20 horas en punto, ya oficializó a Darío Osorio. Dijimos, escucha los tenores de la tarde, el CMM, darnos ahí el material. Y viene, ya Darío Osorio entregó sus primeras declaraciones al sitio oficial de las Águilas del Sur de Londres. Y de esta forma se presentaba, ¿no?, la emoción que tiene por llegar a la Premier y también el valor que tiene este proyecto para su futuro.
6: Me siento muy emocionado, con ganas ya de comenzar a entrenar, conocer a mi compañero, y estoy muy emocionado de este paso. Lo estuve esperando en todo momento. Para mí es un desafío personalmente y políticamente, y como lo decían ustedes, el proyecto del club fue lo que me llama la atención. Está difícil, pero lo que sí le puedo decir es que estoy muy emocionado de llegar a este club y espero poder conocerlo luego en el campo.
5: Ya lo marcábamos ayer, algunos de los compañeros con los que va a poder al menos interactuar en nuestro idioma, ¿no?, en el español: Jefferson Lerma, está Benítez, está Mingueza, que llegó del Celta, y Jeremy Pino, algunos de los jugadores que hablan español y que le podrían eventualmente allanar el camino en cuanto a la adaptación a este equipo, el Crystal Palace, que tiene que jugar con el Fulham este fin de semana, que no ha tenido un buen arranque en esta Premier, tuvo cambio.
3: A las 10 de la mañana.
5: 10 de la mañana, sí, hay que acostumbrarse ahora, sábados.
3: 10 de la mañana.
0: Oiga, la camiseta es bonita.
3: ¿Es transmisión?
0: Cuidado. Es bonita la camiseta. Es como esa tercera equipación de Colo-Colo, ¿eh? Tigre Cruz, usted que es especialista, así, rojo con azul. Sí, quizá le falta un poquito de blanco, ¿eh?
7: Sí, con esos detalles que van marcando el bonito estilo de la camiseta del Crystal Palace, el campeón de la Copa.
3: A propósito, los compañeros, ¿no habrá un Prochineque, como se acuerda cuando se habló de la historia que tuvimos a Zamorano hace un rato, que no le daba pase? Alguien que no le dé pase a...
5: Es uno de los casos, ¿no? Se fue Sosa, se fue al Colonia, que está, era el croata también ahí.
0: Usted, sí, como gran conocedor de la Premier, el Crystal Palace, ¿qué vendría siendo, como un Audax, un Palestino?
5: El Crystal Palace, hasta hace algunos años, tenía un mote de equipo ascensor.
0: Ya, equipo ascensor, pero de la capital.
5: Sí, de la capital. Ayer marcábamos el caso de Speroni, que llegó cuando el equipo estaba en el Championship y que después termina siendo el arquero con más partidos jugados.
2: Los últimos 3 años han sido buenísimos.
5: Los últimos 10 años.
2: Los últimos 13 años.
5: El equipo se estabilizó en la Premier.
0: ¿Averiguó algo acerca de la propiedad del Crystal Palace? A lo mejor se metió algún fondo de inversión importante.
5: El Crystal Palace, el año pasado. El Crystal Palace el año pasado tuvo que, por norma, tenía que competir en la Europa League.
0: ¿Ya?
5: Y tiene ciertos capitales con el Nottingham Forest, compartidos.
7: Por eso no pudo.
5: Y con un equipo francés. Y por eso no pudo competir. Y tenía, tuvo que bajar a la Conference League.
0: Y la ganó, pues.
5: Y la ganó, por cierto. Tiene ahí algunos nexos con algunos dueños. El Crystal Palace, un inversor. No estoy seguro si es John Textor.
1: Multipropiedad.
5: El inversor del Crystal Palace, que ha tenido tentáculos, ¿dónde? En Botafogo.
1: En el Botafogo y en el Lyon, ¿no?
5: Sí.
1: Averigua antes de preguntar.
7: En ese grupo inversor está Woody Johnson, que además es dueño de los New York Jets, en el deporte también
5: Entonces,
3: de Estados Unidos.
5: Por esos vínculos con los dueños es que tuvo que cambiar de competición en Europa, que no se puede la multipropiedad de las competencias UEFA.
1: ¿En serio?
5: Sí, ahí
1: no se puede.
5: Ahí sí. ¿Ah?
0: Felipe, aprovechando su experiencia, su conocimiento y sin ánimo de generalizar, pero un perfil del tipo de hincha al Crystal Palace. Es paladar amargo, es un hincha que apoya, va a recibir bien Palace, a Darío Osorio.
5: El Crystal Palace viene de la clase obrera.
0: Ah, ya.
5: Viene de la clase obrera de Londres.
0: De la zona sur, me decía.
5: La zona sur.
0: Las Águilas del Sur.
5: Entonces, está ahí, obviamente, vinculado con la clase obrera. Es un hincha exigente. Que va a exigir
4: humilde mucho. Y obrero.
3: Cervecita negra, cerca en los pubs.
0: ¿Con quién juega el clásico? ¿Cuál es el clásico del Crystal Palace?
5: Crystal Palace tiene varios clásicos por el sur de Londres. ¿No? Ya. Algunos son más tradicionales, como puede ser el Fulham.
1: Me pilló con la pregunta.
5: Puede ser dentro de otros.
1: Incluso con el Chelsea.
5: Incluso con el Chelsea. No extrañe. ¿Ya? El Millwall en algún momento esta rivalidad es en las copas que pero tienen ahí.
1: Porque Millwall es el clásico del West Ham.
5: El gran clásico. Ese derbi sí que se lo recomiendo, pero vivirlo en la calle.
7: El gran clásico no el que estadio. Tiene hoy por una rivalidad del año 70, de la década del 70, es con el Brighton.
5: El Brighton Hove Albion. De nuestro Gonzalo Jara.
7: Del Hove Albion.
5: Uno que estuvo en la órbita del Crystal Palace en los años 90.
0: ¿Quién?
5: Delantero. Chileno. Oye,
8: pero con Google cualquiera sabe.
5: Es
1: qué mala leche.
5: Fernando Vergara.
0: No
5: hoy
0: me diga.
5: Técnico de él.
1: Del Colina.
5: Atlético Colina.
0: Atlético Colina. No me digas.
5: Estuvo ahí.
0: De esa sí que no me acordaba.
5: En la órbita.
1: Tiene puros nueve el equipo.
5: Alcanzó a practicar un delantero que entrena hoy al Atlético Colina, ni más ni menos. Fernando Vergara nos cuenta lo que es el Crystal Palace y lo que va a encontrar Darío Osorio.
9: La adaptación de Osorio, yo creo que ya está, ya. Él ya se adaptó, ya lleva años en el fútbol europeo. Y aparte tiene un juego y un prototipo de juego que calza muy bien con el fútbol europeo. Es rápido, es técnico, le pega bien a la pelota, se ha adaptado físicamente muy bueno. Yo creo que va a andar muy bien. El Crystal Palace es un equipo chico, igual sigue siendo chico dentro de lo que son los equipos de la Premier, lo cual va a tener mucho más espacio porque se echa un poco más atrás. No son equipos protagonistas en todos los partidos, pero va a tener espacio para ocupar su velocidad y va a tener que adaptarse. Se juega mucho más al pelotazo en estos equipos, en los equipos a lo mejor más grandes como el Liverpool, el Manchester City, es más difícil, pero este va a tener que jugar un poquito más arrobado, como juegan muchos equipos chicos de Inglaterra.
0: Claro, la historia es que Fernando Vergara, Felipe Puccio, alcanza a presentarse en el Crystal Palace. ¿Cómo es la historia?
5: Él se presenta, él entrena, ¿ya? Incluso conoce las instalaciones del equipo. Él, en la conversación que tuvo con Manuel Fernández, contaba que en ese momento las instalaciones eran más pequeñas, el equipo era un poco más modesto que en la actualidad, pero que él llegó a entrenar, pero una lesión. Vive. Sí, a entrevistar a Fernando Vergara, Manuel. Pero por una lesión él no logra ser fichado. Incluso contaba esta norma que en algún momento afectó a Marc González, que uno tenía que cumplir cierta cantidad de partidos con la selección, que tenía que el equipo nacional tener un cierto ranking FIFA para poder estar considerado como un fichaje en aquel entonces en Inglaterra, y es por eso que finalmente no logra ser, por esta lesión, Fernando Vergara parte de las Águilas del Sur.
0: Entonces, como lo hubiera dicho Rocío Ayala, nuestra Rocío, o Tomate Alvarado, no pasó los exámenes médicos.
5: ¿Podría ser? Claro, no pasó el chequeo. Ya, para acercarlo un Valentín Gutiérrez a nuestra realidad.
0: Ah, claro. ¿Algo más de Osorio?
5: Osorio que ya está entrenando, ya debería tener la presentación más oficial. Ayer fueron las primeras fotos, las primeras declaraciones. Hoy día el Crystal Palace estaba ya haciendo un evento para presentar a los últimos jugadores que se incorporaron a su disciplina. De no mediar algún contratiempo, es probable que pudiera estar en la lista de citados para el sábado, porque viene con ritmo de competencia.
3: Lo van a citar al
5: tiro. Así que
3: allá te
5: de inmediato
3: en la Gran Percy. Llega ahí el viernes y a jugar el sábado.
5: De inmediato a la disciplina contra el Fulham.
3: Sí. Alguien que no pierde su condición de tenor.
0: Ya,
3: Jean Boseyur, conocedor de la Premier.
0: Además,
2: siempre aporta.
1: Campeón de la FA.
3: Ojo con Barton, jugadorazo. Ya. Y bueno,
1: no, sale de ahí.
3: Advierte que el técnico que viene del Lens, que viene de un campañón.
1: Hizo un campañón, sí. Sí, hizo una gran campaña.
3: El fútbol francés.
1: Aquí se premia la deportividad.
3: Suele mandar sus entrenadores, esos entrenadores como de la clase media, los ingleses los agarran. Muy bien.
0: Estaremos atentos entonces. El fin de semana, gracias, su partido es contra
5: el Fulham.
0: ¿Horario de Chile?
5: En la mañana, el sábado, 10 de la mañana.
0: Ahí estaremos, para contarle lo que ocurra con Darío Osorio.
2: A ver si va citado.
5: El Crystal Palace. Debería ir citado porque ha tenido continuidad, ritmo.
3: Allá llegaste.
5: Competencias previas de Europa.
3: Lo ven al tiro, dos, tres partidos. Un
1: par de minutitos en este
2: momento. Debiera ser.
5: La inversión que se hizo.
0: Felipe, como el ingeniero nos llega siempre apurado, después en la oficina me cuenta por qué se llama Crystal Palace el equipo, ¿ya?
5: La tenemos también.
0: Ah, también, ya, pero me la cuenta después. Y para los auditores a lo mejor puedo hacer un reel con esa historia.
5: Eso,
0: claro. Claro.
5: ¿Cuál? ¿La del Palacio de Cristal?
0: El Palacio de Cristal.
5: No hay problema. A eso vine.
0: ¿Es buena historia o no?
5: Es buena historia.
0: Podemos decirte para tú. Oiga, me dice también el amigo Rodrigo de Melipilla, la camiseta en la onda de la del Cerro Porteño también.
7: Sí, también esos colores.
0: Esos colores, ¿no es cierto?
7: Tiene una blanca también con una franja en esos colores. Blanca y azul.
0: ¿Escuchaste eso? 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
7: No solo con la camiseta del Crystal Palace ahora, sino que hay presión para David Marambio porque vendrán partidos en Europa de selecciones. Y me parece que David Marambio está trabajando en alguna selección que jugó el Mundial.
0: Ah, muy bien.
7: Que jugó el Mundial para que sea exhibida y al mismo tiempo vendrán los partidos de la Champions. Así que en cuanto a las camisetas, viene presión para nuestro buen amigo.
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0: La palabra a Ormazábal y todo lo que hay que saber de la Rocío Ayala. Muy buenas tardes.
10: ¿Qué tal, Carlos Tenores? Bueno, sobre Fabián Ormazábal hay mucho tema. La verdad es que, para empezar y de inmediato seguir quizás el hilo del último informe que escuchaban de Colo Colo de Tomate con respecto a lo que pasó con Javier Correa y, bueno, Aníbal Mosa, les tengo que decir que en realidad acá no fue comentario. De hecho, estuve preguntando a algunos dirigentes de Azul Azul y me decían que era... predecible, ¿no? La reacción de Mosa, que de hecho ellos cuando hicieron estaban evaluando si presentaban o no esta denuncia formal y cuando la terminan de concretar sabían que algo así podía ocurrir, así que en realidad acá no es sorpresa, pero no se van a referir por ahora a aquello. Y de hecho Fabián Ormazábal, que es a quien hoy día tuvimos la opción de preguntar, tampoco iba a hablar sobre Javier Correa. De hecho, lo único que cuando se le consulta sobre estas dos fechas que recibió de castigo, dijo, bueno, cada acción tiene su consecuencia, fue una respuesta corta, quien señaló sobre ese tema entonces Fabián Ormazábal. Ahora, lo de el lateral derecho, el Rayo, es bien curioso porque tuvo que salir a hablar de distintos temas también sobre la relación con Gago. Se ha dicho mucho y de hecho acá vamos a ir de a poquito tratando de alguna manera hacer que la gente entienda. Fernando Gago, para empezar, no es el primero en irse acá del Centro Deportivo Azul. Nosotros hemos estado muchas veces en el portón y se va más o menos entre las 2:30, 3 de la tarde, es uno de los últimos que abandona acá el CDA. Sí, les hemos dicho a través de ADN que no es un entrenador que hace fútbol, de hecho por eso no podemos dar formaciones, porque él no hace fútbol 11, y sí, han habido momentos en que los jugadores, claro, les generan dudas estas metodologías porque no están acostumbrados, y de hecho se han tenido que ir adaptando a la mano de Gago en el sentido Tenores, por ejemplo, bueno, con respecto a las concentraciones, ya daremos más detalles, pero escuchemos a Fabián Ormazábal sobre lo que tiene que ver con esta relación de Gago y esta metodología que algunos quizás al principio los descolocaba un poco.
11: Yo no noto ninguna distancia, al contrario, o sea, personalmente el técnico es bien cercano a los jugadores. El tema de las mediciones me gusta mucho porque soy bien cuadrado en ese sentido, me gusta tener mis mediciones bien, mi peso bien, estar a tope en todo para poder rendir de la mejor manera. Es su metodología, nosotros debemos adaptarnos, y el tema de que hacemos o no hacemos fútbol, sí lo hacemos, un espacio más reducido, que eso te ayuda a tomar, a la toma de decisiones. Y bueno, como te dije, son una metodología que tiene él, y nosotros debemos adaptarnos. Con respecto a lo de las posiciones, también lo mismo, debemos saber adaptarnos a varias cosas, no solo a las posiciones, también como pasó el otro día al terreno de juego. Es que claro, de gustarte o no gustarte, tienes que estar preparado de igual manera.
0: Ya, ahí le preguntan a Ormazábal a propósito de la relación con el técnico, y uno escuchando a Ormazábal podría cuestionarse, ¿no?, si hay una distancia o no con Fernando Gago y su plantel, Cristian Arco.
1: Él dice que no. Me gusta lo último que dice, que al final da lo mismo si a uno le gusta o no la metodología, el entrenador es él, tiene que hacerlo igual nomás, ¿no?
0: No hay mucho que discutir.
1: No hay mucho que discutir, por más que dice que a él le agrada inicialmente y todo, pero también como
3: los reporteros, en la mañana está Zugarreta, en la tarde está ahí, y los reporteros se tienen que adaptar a su técnico.
1: Hay que adaptarse igual.
0: Él ahora dice, el Rayo en la línea de Hernández, le gustan las mediciones.
1: Le gusta también la medición, él dice que le acomoda, que le gusta. Hay escuelas para todo, ¿no? Con se gana, se pierde, cierto, suma el equipo bien, la U viene de dos derrotas después de haber tenido una racha de triunfo consecutivo. Entonces, me parece que todo este tipo de digamos, de fórmula, yo siempre digo que con todas se gana, con todas se pierde, y el tema es cómo la vas acoplando al plantel de jugadores que tiene y a una idea de juego que en los últimos dos partidos la U no lo hizo bien. No, la U no jugó bien contra Colo Colo, no juega un buen partido contra la U de Conce, venía, insisto, de triunfos consecutivos. Entonces, tiene que, la Católica ya lo alcanzó, por lo tanto, tiene que recuperar ahí un tranco que vaya más allá de lo que vemos, de lo que vemos domingo a domingo, digamos. O sea, pues de alguna manera, yo sé que tiene que ver con la arremetida de Colo Colo muy buena, la campaña de Colo Colo muy buena, pero Gago cuando llega a la U tenía 5 puntos de distancia con el puntero que era Colo Colo, y hoy día tiene 10.
2: Los jugadores en general les gusta que el chabón lo lleve cortito, sí, y le ofrezca herramientas y una metodología, sí, ojalá lo más profesional más
1: estricto posible.
2: Sí, digamos. Sí, hablo de un jugador que ya tiene, como Ormazábal, presencia en la selección y que realmente, digamos, tiene un horizonte, o sea, tiene ambición.
1: ¿Te das cuenta? Foto al entrenador.
2: Entonces,
1: al
2: claro, ¿por qué? Porque es muy fácil cuando el entrenador después no te da esa herramienta y las cosas no caminan, es muy fácil escudarse en eso, digamos. O sea, en la misma U pasó en su minuto con Hoyos, ¿no? Y a mayor escala en la selección, con Gareca. Gareca,
1: sacar la foto al tiro.
0: ¿Cómo habló la temporada Ormazábal, Danilo?
3: Discreta. Discreta, lejos del Ormazábal de la temporada anterior, él lo reconoció, incluso él lo dijo hace en una de sus últimas intervenciones que no había sido el futbolista del año pasado. Eso es la realidad.
0: ¿Se habló sobre eso, Rocío?
10: Sí, bueno, de hecho él dice que él cree que ha sido una temporada irregular en lo personal y en lo grupal. Esa es una de las frases que utiliza sobre aquello, y también después le preguntan si ha mejorado desde la vez que señala Danilo, y dice que en esa instancia él sentía que el tema físico era algo que tenía que mejorar porque estuvo con una lesión, que eso siente que lo ha ido equiparando, pero sí reconoce que ha sido una temporada irregular.
0: Rocío, Lucero y Rivero, como para ir ya cerrando el informe.
10: Sí, a ver, en estos momentos en Argentina son las 4:20 de la tarde, esto se los digo porque ya la última instancia para Independiente para fichar cierra a las 6 de la tarde. Recordemos que el libro de pases había cerrado el 31 de julio, pero se ha ido extendiendo por estas ventas al extranjero. De hecho, la última salida es de Gabriel Ábalos, y bueno, en realidad ayer también sale Kevin Lomónaco. Entonces Independiente está contrarreloj para tratar de cerrar un delantero. Se le han ido cayendo los soldados, estuvo Agustín Ausmendi como la gran carta, pero en Gimnasia y Esgrima no lo quieren dejar partir, por lo tanto se han ido cayendo las opciones. Juan Martín Lucero, me dicen, aún no está 100% descartado, pero está muy muy difícil porque está contrarreloj todo. Vamos a ver si es que hay novedades en un par de horas más, pero en general es difícil porque ya les he dicho, bueno, la U para empezar tiene el contrato todavía vigente hasta el 2027, tendría que ser con un préstamo, pero Independiente les dice que ellos también tienen que hacerse cargo de la mitad del salario, lo que obviamente no convence mucho a la U. Entonces por eso aún es muy difícil que suceda lo de Lucero, pero me dicen aún no está 100% caído, pero bien difícil la situación de Juan Martín Lucero, que hoy entrenó a la par de sus compañeros, al igual que Octavio Rivero. De hecho, el Uru, como le dicen sus compañeros acá en el CDA, estuvo trabajando junto a Eduardo Vargas en un equipo con Charles Aránguiz, así que tiene muchas posibilidades de estar seguramente en la citación para esta jornada doble, donde va a estar la U masculina jugando con Coquimbo Unido a las 20 horas en el Nacional el día sábado, pero antes también van a tener a Huachipato enfrentando a las Leonas también en el Nacional a las 5 de la tarde. Así que lo más probable es que Octavio Rivero pueda estar mañana, de seguro lo va a confirmar Fernando Gago.
0: Y mañana profundizamos, pero mañana hay junta de acreedores.
10: Sí, a las 11 de la mañana va a ser vía Zoom, así que vamos a estar atentos a los detalles, a ver si es que se mantiene el liquidador Eduardo Godoy, y también qué es lo que va a pasar, si es que se va a tocar o no la dirigencia Azul Azul, así que mañana vamos a estar muy atentos con esa junta de acreedores, que es, como les digo, vía telemática.
0: Por último, Rocío, ¿algún comentario del mundo azul al nuevo paso en su carrera de Darío Osorio? Yo recuerdo con cariño cuando Cabigol nos hablaba de esta la joya de Hijuelas.
10: Sí, no, hay muchísima felicidad acá, bueno, no solamente porque Darío Osorio da un salto importante y es querido por ser de la casa, sino también por el dinero que deja en el Centro Deportivo Azul al tener el 10% de la carta todavía Universidad de Chile, así que pensando en los 100 años es un dinero que viene bien, pero aparte sí se hizo por redes sociales un mensaje donde, bueno, a la U siempre se tiene fotos de los jugadores de casa pequeñitos, así que ahí también se hacía el recuerdo, una camiseta azul, obviamente una de las últimas que tuvo en el Clásico Universitario, se pone esta imagen y dice: tu historia se seguirá escribiendo en Europa y desde acá tu club te deseamos el mayor de los éxitos de la Premier League, dice en las redes sociales la U, así que, y también los funcionarios, todos al enterarse de la noticia estaban muy pero muy contentos de este paso, de este salto que hace Darío Osorio.
0: Impecable, Rocío, que pase una linda tarde, ¿eh?
10: Nos vemos, adiós.
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5: Bueno, atenti, ustedes hablaban ayer y compartían la declaración del técnico Chicotelo de La Calera, que decía, tengo que hablar con la propiedad.
0: Claro, se refería como
2: la presidenta del club, ¿no?
0: Claro.
1: La propiedad.
0: La propiedad.
5: Resulta que los amigos de Efecto Cementero dijeron que hoy dirigió el entrenamiento Chicotelo.
0: Ah, ya. O sea, habló con la propiedad, se puso de acuerdo.
2: Exacto.
0: O no encontró la propiedad, le dijo, entrena tú.
1: O no encontró la propiedad, le dijo, hablamos mañana. Día,
5: claro. Veremos si quedan plazos, pero sigue entrenando al equipo. Recordamos que juega el próximo domingo, 14:45. Frente a Higgins
3: en ahora, Rancagua. Perdón, que no se entienda que nos estamos riendo de Chicotelo, sino
2: el concepto de la propiedad. Ni del momento de La Calera tampoco.
1: No, por cierto. Él hace lo que tiene que hacer, ¿no?
0: 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Esa linda tradición de arreglar, de pintar las casas, las fachadas, ahora en septiembre, ¿no? ¿Usted, Rodrigo Hernández, la tiene internalizada?
2: O sea, yo he pintado mil veces la casa.
3: ¿Le compraron zapatos para el 18 usted?
2: No. Pero yo pintaba, yo pintaba el frontis de la casa de mi abuelo en General Freire ahí en la avenida.
0: Ve, qué lindo.
2: Todo lo se pide.
0: Hermosear ahí la fachada, la casa.
2: En mi casa en Cuechuraro, haber hecho 4 o 5 veces.
0: Una manita de
2: gana. Y para el 18, ¿no es cierto? Con rodillos, sí.
0: Es que usted lo pone contento, la llega a la fiesta.
1: El que más sabe, el mentiroso.
2: No tanto, ¿no?
3: Sí, amigo.
0: ¿A usted le gusta?
2: La verdad que no.
3: Las tradiciones patrias.
0: Impecable para mí.
1: Impecable para mí.
0: Impecable para mí. Impecable.
1: Clásico del 20 de septiembre.
3: La cuequita. Hasta Lima no paramos.
0: La cueca chora, tigre, ¿eh? Cueca porteña le gusta.
1: La cueca es lo máximo. Tigre aprendió cueca antes de caminar.
0: Sí. ¿Viene o no viene para Payador este año? ¿Hay alguna sorpresa para el 18?
3: Vamos a pausa.
5: Lo llamamos y no contestamos.
2: Trabajando.
4: Coquimbo.
0: Se pone el día del campeonato, a la espera en todo caso de esos minutos pendientes, lamentable por los incidentes ocurridos el otro día en Coquimbo. ¿Cómo le va, Grillo?
12: ¿Qué tal? Buenas tardes, porque va a ser a las 6 de la tarde por la fecha 16 pendiente en Coquimbo Unido, Universidad de Concepción, tras el sistema frontal que afectó a dicha región. En Coquimbo son bajas Prato y Fernández, los Piratas están décimos con 26 puntos, duelo sin público por los incidentes ocurridos en el duelo ante Huachipato y esos 22 puntos que minutos que restan por jugar. Por su parte, la Universidad de Concepción, Brom y Retamal suspendidos, Mater fuera por lesión. Los del Campanil, 14, 22 unidades a 1 del descenso, en donde está Cobresal y más abajo Unión La Calera. Vamos con el técnico de Coquimbo, Hernán Caputo, que de esta manera dice lo que deben corregir para sumar de a 3.
13: Bajar el margen de error, aprovechar las oportunidades y bueno, nada, tenemos un partido postergado, el segundo que teníamos, y bueno, queremos aprovecharlo, queremos posicionarnos mejor en la tabla, lo merecemos por todo lo que hemos hecho, pero bueno, hay que demostrarlo en campo. Así que hoy tenemos una linda oportunidad, nos hemos preparado muy bien y afrontar con todo el partido de hoy a las 18 horas.
4: Quillota.
12: Recinto que tendrá el duelo pendiente por la fecha número 17 hoy a las 20:30 horas. ¿Por qué se suspendió ese partido? Por un tema eléctrico que afectó al estadio Lucio Fariña Fernández previo al arranque del duelo.
0: La historia del generador.
12: Del generador y de las del cortocircuito que se hubiese vivido público y se ha sido muy complejo el escenario que se vivió en las imágenes que llegaron desde el Lucio Fariña Fernández en duelo por la fecha 17. Ya está listo, está todo corregido para jugar Deportes Limache ante Ñublense de Chillán. Ambos vienen de caer. Limache ante Everton, Ñublense ante Deportes Concepción. El Tomate Mecánico está octavo con 27 unidades y busca acercarse a zona de clasificación internacional. Ñublense, que con la derrota con el Conce, sigue ahí en la parte de clasificación internacional, pero desaprovechó en ese partido la instancia de seguir avanzando en la parte alta del torneo. Vamos a escuchar al técnico de Deportes Limache, Víctor Rivero, quien habla de retomar la confianza y es clave para sumar la 3.
14: Estamos en una posición en la tabla donde el resultado del partido nos puede permitir meternos en cupos internacionales o pelear el descenso. Entonces, con esa importancia tenemos que afrontar el partido, de sacarnos el partido con Everton, las cosas buenas que hicimos, las cosas que venimos haciendo en el clausura. Y bueno, para pelear por cosas importantes, es importante los 3 puntos, retomar las confianzas.
12: 6 de la tarde será Mario Salvo el silbante, 20:30 horas Miguel Araos para poner al día el campeonato a la espera de esos 22 minutos restantes que se deben jugar entre Coquimbo Unido y Huachipato.
0: Claro, ¿los tenores de acuerdo con que se jueguen esos 22 minutos del partido del otro día o no?
3: No, yo le daría los puntos a Huachipato.
0: ¿Y usted, Rodrigo Hernández?
2: Sí, comparto con Danilo esta vez.
5: ¡Ah!
2: Esta vez.
5: ¡Qué bueno!
1: No, yo creo que hay que jugar.
5: ¿Hay que jugarlo?
1: Sí. El partido tiene que terminar, el resultado es estrecho.
0: Claro, el contraargumento siempre es como que le termina favoreciendo a los violentos, ¿no?
3: Ya estamos liquidados por el fútbol chileno por todos lados. Al final la culpa la tiene la prensa.
0: Lo concreto es que se van a jugar los minutos restantes.
5: 22 y descuentos.
0: Y que Guachipato lo va ganando 1-0.
2: Pero por los jugadores está bien.
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5: Buen saludo, oiga, muy atento también.
3: A ver.
5: Lo vamos a marcar en Temuco, pero tiene relación para todos quienes hacen este trabajo en todo el país. Nos piden un saludo muy especial con el Hola Tenores de siempre, muy respetuoso. Un saludo especial para el Laboratorio Clínico de la Municipalidad de Temuco en el Día de la Atención Primaria de Salud.
0: ¡Qué lindo saludo!
1: Saludos, cabrón.
0: Por supuesto, 92.1, gracias a los amigos de Temuco y saludos para todos los que trabajan en aquella labor importante.
5: En la atención primaria de salud en todo el país.
0: Ventanita de saludos también para acusar recibo de un hola, hola, amigos.
10: Saludos a Diego Gaspar.
1: Sí, siempre.
0: Está buena, siempre los vocativos son hola tenores.
3: Pobre bobo.
15: Un abrazo grande y saludos a todos por ahí.
0: Este me gustó. Tomás. Hola, hola. Hola, hola, era un programa de Pablo Aguilera.
3: Hola, hola.
0: Sí. Hola, hola.
1: Homenajeado por el Tigre, habitualmente. Hola, hola.
0: Hola, hola, amigos del Dial.
3: ¿Ve?
0: Quiero en esta oportunidad. Chupete, no me ensucie el saludo, que es para una linda persona. Quiero en esta oportunidad enviarle con mis palabras.
5: Sus palabras.
0: Un abrazo. Josefa, mini auditora de ADN.
5: Ah, me gustó también.
0: Josefa con letras, todos los caracteres en mayúscula. Josefa, grande, para que no se nos vaya a olvidar el nombre. Mini auditora de ADN, incluso en momentos libres de los tenores y del fútbol en vivo. Quien hoy está cumpliendo, queridos tenores, 11 añitos.
5: Qué lindo,
1: Y escuchando los tenores todos los días, Josefa.
0: Qué regalo, ¿ah? Qué regalo para Josefa.
1: No estaría preocupado. Igual.
0: Gracias por las alegrías diarias y por lo que nos permiten aprender como familia con ustedes cada día.
1: ¿Aprender?
0: Aprender. Lo mejor. Sea para ti, Josefa, este saludo va de don Cristian Arancibia, de los tenores y de toda la linda familia de Josefa.
5: Aprender la radio. Tenores, Luis Urra desde Linares. Un saludo para su hijo Cristian Urra, que hoy, 2 de septiembre, está de cumpleaños. Gracias, amigos, los escuchamos todos los días. Y además, saludo y agradecimiento. ¿Se acuerda el amigo Techito Amarillo del otro día? El amigo Carlito Román.
0: Carlito.
5: Que saludó a su equipo, el Paraguay de Providencia.
0: Tiene toda la razón,
5: el
0: claro.
5: De la camiseta azul.
0: Y después nos fuimos en la conversación para el Buenos Aires de Parral.
5: Exactamente. Sí. Dice, Paraguay. Auditor de siempre, 14 y a las 20, está cumpliendo 46 años.
0: Un cabro.
5: Y el muy futbolero dice, parece me faltan 4 minutos para comenzar el segundo tiempo. Así que el abrazo por los 46.
0: Le agrega el alargue.
1: Sí, le metió los.
0: 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Ya viene ADN Top. 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Había bastante inquietud con respecto al tenis. Ahí en ADN,
5: ¿no me
0: Top,
5: diga?
0: En ADN Top se lo van a contar todo. Ahí se lo van a explicar también. ¿Eh? La calle pregunta también.
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0: Sorprende con algunas cositas del tenis. ¿Eh? 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Oiga, tremenda noticia. Se confirma otra nacional.
5: Otra vez al nacional. 11 de diciembre. El matcha con el bloque depresivo.
1: Están ahora la venta de entradas.
5: Pues. No, está casi agotado.
1: Ya casi.
5: Anunciaron hoy y está casi agotado.
0: Presión en la hora.
1: La ley de cancha.
0: Y quizás esto. Camila Sol González out. De la producción de ADN me explicaba lúcidamente que los precios del matcha para sus conciertos son al alcance del bolsillo de la gente.
5: Exactamente.
0: Creo que la más cara en el Estadio Nacional, que igual es plata, pero eran como 51.000.
1: 45 más costo de servicio.
0: Claro. Y las que quedan son de 26 lucas, entonces sí. Bueno también que hayan espectáculos masivos con precios razonables para la gente, ¿no? Y me dice que bueno, al margen de la calidad y de todo el público que tiene y de que son espectáculos muy entretenidos, que también ese es un factor importante a la hora de llenar un nacional.
1: Por supuesto. Y la más barata era 23 y la más cara era 45. O sea, el rango tampoco es tan alto entre las diferentes tipos de entradas.
5: Todavía recuerdo mi encuentro con el macho cuando lo primero que me dice, ¿cómo está? Para mí el pelado verle el mejor de todo.
0: ¡Oh, ese pasa! ¿Eso no fue en la fonda?
5: No.
0: ¿Ah, no?
5: Fue acá en el centro en una tocata con los Mirlos.
0: Ah, de veras que la contaste.
5: Un par de años.
0: Señoras y señores, gracias por la sintonía. Sigan con ADN, ¿eh? Ya viene ADN Top.
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19: 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Son las 6:00.
20: 6:00 a.m.
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21: El presidente José Antonio Kast hoy se reunirá con el alcalde White. El jefe comunal ya fue visitado por el ministro Arrau y otras autoridades que pidieron reforzar el gesto político contra la delincuencia.
22: Integrantes del clan Chen permanecerán en la cárcel de Talca. La Corte de Iquique revocó los traslados y el gobierno remarcó en la importancia de darle facultad constitucional a Gendarmería.
21: Sin declaración conjunta ni exigencia de firma, el decreto sobre Magallanes, la moneda afina el encuentro hoy entre el presidente Kast y su par de Argentina, Javier Milei.
22: El mandatario chileno también alista su participación en el foro de Madrid ligado a la ultraderecha. Ministros adelantan tono republicano, mientras que partidos de la oposición darán señal de unidad progresista con evento titulado Democracia Siempre.
21: En complejo estado de salud, internado en la clínica Indisa, se mantiene el histórico dirigente del Partido Socialista, Camilo Escalona. Líderes de partidos e incluso el expresidente Boric visitaron al también ex senador.
22: Por las licencias médicas en la Corte Suprema, el Tribunal Constitucional suspendió la revisión de los cuadernos de remoción de 6 jueces de un total de 52 que ya comenzó a revisar el Pleno. Hoy será el segundo día de alegatos donde los magistrados arriesgan la expulsión.
21: Un adolescente de 18 años fue imputado por delitos informáticos y se le acusa de ser el presunto líder de la red que filtró y vendió datos de chilenos tras vulnerar los sitios de instituciones como Fonasa, Cervel y la Tesorería.
22: El primer ministro de Israel, Benjamín Netanyahu, encabezó una nueva visita inspectiva y aseguró que las Fuerzas Armadas no serán retiradas de la zona. Su declaración deja en entredicho el acuerdo por la paz en Gaza.
21: En el fútbol, Coquimbo Unido volvió a sumar 3 puntos gracias a la victoria por la cuenta mínima sobre la Universidad de Concepción. La jornada de partidos aplazados se completó con el triunfo 2-0 de Limache sobre Ñublense.
22: Alejandro Tabilo disputará hoy la segunda ronda del Abierto de los Estados Unidos. El tenista número 1 de Chile enfrentará al australiano Alexei Popirín, ex top 20 del ranking ATP.
19: 6:03.
20: 6:03.
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0: Buen día, Chile.
1: Hola, muy buenos días.
0: A, B, C, D, E, F, G, H,
1: hola.
0: I, J, K, L, M, N, O. Nadie. Uno de mis primeros recitales fue cinema.
1: ¿En serio?
0: Sí, sí. Tocó con Aparato Raro y Pancho Buelma y los socios.
1: Mira.
0: De esos me acuerdo, no sé si habían más. Puede haber sido Valija Diplomática.
1: Puede haber estado. Y Denise.
0: No, se no está. Denise no está.
1: ¿Por qué escuchamos esta música?
0: Porque está de cumpleaños Álvaro Caramel.
1: ¿Cuántos años cumple este buen hombre?
0: No tengo la menoría.
1: 61, te digo yo.
0: No tengo la menoría.
1: 61.
0: Muy bien. Ya, nos va a acompañar en la revisión del tiempo. Más ratito voy a contar una anécdota con
1: Álvaro Caramel.
0: Pero cuando hagamos el llamado al auditor.
1: Ya. Oye, a esta hora en la región metropolitana hay 9,6 grados. Se dice que el tiempo va a estar con nubosidad parcial.
0: Muy agradable.
1: Muy agradable. Muy agradable para el día de hoy. 21 grados de máxima. Va a salir el sol por la tarde.
0: ¿Sabes lo que me llamó mucho la atención en la jornada de ayer? Que apareció viento volantinero.
1: Viento de septiembre.
0: Sí, pues de septiembre, de que viene la primavera.
1: Una brisita.
0: Así que las plazas ya se comienzan a llenar. Quiero con niños encumbrando volantines.
1: El ciruelo que está fuera de mi casa.
0: Ya
1: está comenzando a florecer. Sí.
0: Muy bien.
1: Voy a traer una foto mañana.
0: 21 grados en la ciudad de Arica con cielos cubiertos, 21 en Iquique con cielos despejados, pero por la tarde, 19 grados en Antofagasta, donde dice que está lloviznando hasta ahora en la Perla del Norte.
1: Quienes van a tener temperatura alta van a ser las personas de Copiapó, que van a tener 27 de máxima, va a salir el sol por la tarde, La Serena y Coquimbo, 21 nubecitas todo el día, y Valparaíso y Viña del Mar también con nubecita, 17 grados y mucho viento por la tarde.
0: Niebla al inicio del día en Rancagua, 18 grados, 17 grados en Talca, cielos despejados por la tarde, 16 en Chillán, también con cielo, con solcito en horas de la tarde, la capital de la región de Ñuble, en Concepción máxima de 14.
1: Mira, van a tener sol y mucho viento.
0: Sí, sí, sí.
1: Muy bien. Temuco, 12 grados, nubosidad parcial todo el día, Valdivia también con 11 grados y nubosidad parcial, bruma por la mañana, y en Puerto Montt van a quedarse con nubosidad parcial y 10 grados de máxima. Nada de lluvia para hoy, parece.
0: 7 grados en la ciudad de Coyhaique con lluvia por la noche, 8 grados en Punta Arenas con lluvia por la mañana, cielos cubiertos por la tarde. ¿Y en Rapa Nui?
1: Algunas gotitas en la mañana, 20 grados de máxima, nubosidad parcial el resto del día.
0: No me preguntes por qué estaba en una fiesta.
1: Un carrete.
0: En una fiesta. Era un evento de empresa, en realidad. Y Álvaro Scaramelli sacaba fotos del aura.
1: No, te sacó una foto del aura.
0: Sí.
1: ¿Qué te dijo?
0: Eran como unas Polaroid, así como de esa instantánea.
1: ¿Y qué se veía?
0: Se veía tu aura, con distintos colores.
1: No,
0: y él
1: se veía solo como manchones de colores.
0: Y dependiendo de los colores de tu aura, él interpretaba lo que supuestamente manifestaba. No me acuerdo.
1: Eso es el real farmeo de aura.
0: Eso sí.
1: Eso sí que era.
0: Esto fue hace 25 años atrás. No fue hace 5 que ahí vos del año pasado que se empezó a hablar de farmear aura.
1: No. Esto es un real farmeador de aura.
0: ¿Qué será de esa foto? Yo la tenía guardada y no
1: tanto
0: sea,
1: cambio de casa, uno se le pierden las cosas.
0: Saludos para Álvaro Caramelo.
1: Saludos para Álvaro, que seguro no está
0: cumpleaños.
1: Feliz cumpleaños para ti, Álvaro.
0: Que tiene 61, sabe levantar temprano.
1: Hacer yogui. Oye, los invitamos a todos al más 569-85-21-23-60 a mandar su mensaje, a mandar su saludo.
0: A mí me gustaba esa que dice: no estoy en París, tampoco en Nueva York, pero estoy aquí cantando esta canción. Ya, eso era.
1: Oye, ayer nos preocupamos mucho por lo comentado fuera de micrófono, la situación que ocurrió en el metro, metro de Santiago, con la muerte de una persona aparentemente de manera accidental debido a una complicación con los nuevos andenes de las puertas.
0: Sí. Todo es terrible para la gente que es testigo de estas cosas y para quienes van en el carro del metro, todo. Yo me ruego, bueno, ojalá no le sucediera a nadie, pero ruego porque a mí no me pase nunca, debe ser muy traumático.
1: Y claro, siempre la indicación, incluso de Metro de Santiago, de andar tranquilo, con calma, de no apresurarse, de respetar las normas, respetar la línea amarilla.
0: La gente se lo toma la chacota y es bien serio.
1: Y es bien seria la situación porque, claro, el metro es automatizado y no hay forma de tener un accidente si es que ocurre. Así que nuestro llamado es a que si usted ve que viene el metro, no corra por la escalera porque va a venir otro pronto. Y yo sé que es difícil y es fácil decirlo, claro, porque estás en el estudio y no aquí apretado en el metro, pero es que lo que uno puede perder es mucho más que un par de minutos tarde.
0: Bueno, yo también invito a la gente a participar de este debate que se ha generado por la presencia del presidente José Antonio Kast en el Foro de Madrid.
1: Hoy día llega Milei a nuestro país. ¿Qué le parece la presencia del señor Milei? Sí, porque hoy día comienza el Foro de Madrid. Milei va a abrir con el discurso y el presidente Kast lo va a cerrar con un discurso.
0: La presencia del mandatario en este foro, que supuestamente es considerado de ultraderecha, y en contraposición, este evento progresivo o progresista Democracia Siempre, que yo he considerado que es como las barras, lo dije ayer, es como el banderazo y el arengazo, así como marcando diferencias.
1: Sí, pues uno por allá, otro por acá.
0: Ajá.
1: Ahí
0: espero que se porten bien, si en el banderazo y en el arengazo se portan mal.
1: Pésimo, ya. Bueno, están todos invitados a conversar con nosotros en el +569 85 21 23 60. Quiero decirte que han entrado a esta hora dos mensajes. Uno de texto y uno de audio.
0: Eso es poquito.
1: Es poquito porque a veces la gente se pone las pilas y manda desde antes de que empiece nuestro programa.
0: Tirón de orejas para nuestros auditores.
1: No tirón de oreja, cariñitos. Sí. Seduzcámoslos para que se inciten a conversar.
0: Pero con es que siempre hay, esto tiene que ser como la teoría del policía bueno y el policía malo.
1: Claro, tú les pegáis y yo les hago cariño.
0: A la gente,
1: muy bien,
0: sí.
1: Ya.
2: 6:09.
1: 6:09.
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0: Él no necesita que lo reten o le hagan cariño. Siempre trae la información policial.
1: No, sí, yo quiero contarte que a veces nos peleamos con Richard Jiménez. Sí, a veces nos agarramos. Pero somos como, ¿has visto esas caricaturas de este perro que siempre perseguía a un gato y termina, tocaba como el timbre y se iban abrazados a almorzar? Somos con Richard Jiménez. Nos peleamos y después nos ponemos la buena y vamos juntos a almorzar y no pasa nada. Y como que ahí quedó en el día, no pasa nada.
0: Somos Richard gente Jiménez, madura.
1: Hola, Richard, buen
0: policial,
1: día.
0: Buen día.
3: Hola, buenos días. Y dar cuenta de una persecución con enfrentamiento a tiros entre carabineros y una banda de cuatro sujetos encapuchados que huía en un automóvil en la comuna de Macul. Esto tiene su origen cuando la policía advierte al vehículo con patentes falsas y se da paso al seguimiento. Se escucharon varios disparos. El auto con la banda traspasa los accesos de un condominio para llegar a los estacionamientos. Allí se bajan y se les pierde de vista por el zanjón de la Guada. Se hallaron manchas de sangre en el vehículo y se investiga un hombre que llegó baleado a un recinto asistencial como posible integrante de la banda. En el auto que abandonaron los sujetos, los desconocidos que lograron escapar, se hallaron llaves de otros vehículos y las patentes originales. Richard Jiménez, ADN.
2: 6:11.
1: 6:11.
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1: Nos vamos a mover hasta la región de Valparaíso porque luego de un año de investigación la PDI logró detener a 9 personas que estuvieron vinculadas a un millonario robo ocurrido a un banco en Valparaíso.
0: ¿Y por dónde entraron?
1: Es que lo
0: ¿Cuál lo asaltaron o entraron por la pared?
1: Es que ellos habían preparado el paso a paso del robo, incluso involucrando a un funcionario del banco que los ayudaba.
0: Estaba más arreglado que mesa cumpleaños.
1: Pero fue un robo bien, bien millonario.
0: A ver, detalles y qué pasó finalmente, Gonzalo Pérez.
4: El Ministerio Público entregó los detalles del operativo que permitió la detención de 9 personas que están directamente vinculadas al robo millonario cometido el día 28 de julio del 2025 al Banco Itaú en Valparaíso, en donde lograron llevarse más de 6,000 millones de pesos, constituyéndose como el robo más grande en la región de Valparaíso y el cuarto de mayor importancia a nivel nacional. La Policía de Investigaciones desplegó más de 130 funcionarios de distintas unidades para concretar la detención en la región metropolitana y la región de Los Lagos de todos los imputados. El prefecto inspector Marcos Ramírez además confirmó que uno de los detenidos era funcionario del banco y facilitó el ingreso de los delincuentes.
5: Participaron alrededor de 130 detectives para poder establecer la participación en el robo del Banco Itaú sucedido el 28 de julio del año 2025 de 9 personas directamente involucradas. 6 de ellos participan en el robo, que es a través del modo operandi del Oxicorte. Uno de los involucrados participaba en una empresa de seguridad informática que prestaba servicios a este banco. Él hace un tema importante para que se logre concretar el robo, puesto participa en inhibir los sistemas de alarmas para que accedan durante la madrugada del día lunes esta banda criminal del dinero.
4: Según explicó el Ministerio Público, 6 de los 9 detenidos fueron parte del delito el mismo día y los otros 3 prestaban sus cuentas bancarias para mover el dinero robado. Además, se detalló que el robo fue planificado con meses de anticipación, en donde realizaron visitas al lugar al menos un mes antes para verificar la vulnerabilidad del banco. El fiscal Elizardo Tapia explicó la manera en que este grupo planificó el robo.
6: Es un robo distinto. Es un robo que requiere de una planificación previa que es mucho más elaborada. Acá hubo visitas que se realizaron el mes anterior al robo, se verificó que existía un inmueble colindante que estaba abandonado, por otra parte se logró generar el contacto con personal de seguridad, de la área informática del banco, es decir, se planificó todo. El día del robo trajeron un camión tolva que se instaló para bloquear las cámaras de seguridad. Otro equipo en 2 vehículos subió a la postación y cortó los cables de las cámaras de seguridad municipal para que no se registrara el robo.
4: La Brigada de Lavados de Activos de la Policía de Investigaciones se encuentra indagando aún el destino de los más de 6.000 millones de pesos sustraídos. Hasta ahora se ha confirmado que los detenidos habrían comprado 2 propiedades en la región de Los Lagos y varios vehículos de alta gama. Este día jueves, los 9 detenidos serán formalizados por los delitos de robo en lugar no habitado, sabotaje informático, lavado de activos y asociación criminal. En la región de Valparaíso, Gonzalo Pérez, ADN.
2: 6:14 minutos.
1: 6:14 minutos.
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1: Nos vamos a mover hasta Arica.
3: Tú vas y yo te sigo.
1: En Arica, la fiscalía formalizó a 8 militares por presuntos apremios ilegítimos cometidos contra soldados conscriptos en el cuartel de Pacoyo de Putre.
3: Sí, pues. Los imputados quedaron con diversas cautelares, lo que fue acogido por los afectados y sus familias, quienes esperan que todo este proceso culmine lo antes posible.
1: ¿Nos cuenta todo? ¿Qué?
3: Debe ser difícil para la familia afectada, o la familia, la gran familia afectada.
1: Conocemos los detalles con Naya Tetoyarzún.
7: La Fiscalía de Arica formalizó a 8 funcionarios del Ejército por su presunta participación en delitos de apremios ilegítimos que afectaron a 3 soldados conscriptos en abril de 2024, en el marco del periodo de campaña de instrucción militar desarrollado en el cuartel Pacoyo, ubicado en Putre, a más de 4.000 metros sobre el nivel del mar. Esta corresponde a una nueva arista penal vinculada a la causa principal que indaga el fallecimiento del soldado Franco Vargas durante una marcha militar el mismo mes, así como lesiones graves producidas a otros 3 soldados. El fiscal Rodrigo González se refirió a esta causa, recalcando la importancia de las secuelas psicológicas como estrés postraumático y angustia somática.
8: En la causa anterior, en la cual ya se encontraba formalizada la muerte de Franco Vargas, en lo que atraviesa en común a todos y cada una de las víctimas es también las secuelas de su salud mental, que por lo tanto han sido consideradas para configurar el tipo de apremios ilegítimos.
7: De los 8 militares imputados, algunos aún en servicio, 3 fueron ya formalizados por la causa principal, sumándose ahora estos nuevos delitos y, en general, las medidas cautelares dispuestas para ellos fueron de firma mensual, quincenal y arraigo nacional. La madre del conscripto Pacarati, Tamara Villalón, declaró que espera que este proceso termine pronto. A su vez, la madre de Franco Romy Vargas cuestionó las cautelares, ya que esta nueva arista fue finalmente adherida a la línea principal.
9: Porque entre más se alargue, a mi hijo más la afecta y ha sido un proceso largo, doloroso para nosotros como familia.
10: Yo hubiera pedido prisión preventiva para todos porque se comprueba con esta formalización que no son hechos aislados y fueron repetitivos para varios jóvenes. Entonces, para mí son un peligro público.
7: Mientras el representante de la tercera persona afectada, el abogado Fernando Leal, cuestionó las acciones del INDH y del Consejo de Defensa del Estado.
11: Nos llamó la atención de que el Consejo de Defensa del Estado, quien supuestamente había llegado a un acuerdo en la otra causa, recién presentó querella ayer, y el INDH, que incluso por esta causa había estado llamando a nuestro representado, hoy día ni siquiera compareció a la audiencia.
7: Según lo expuesto por Fiscalía, los conscriptos sufrieron agresiones físicas por parte de sus superiores, donde una de las víctimas recibió una patada en su cabeza sobre el casco que llevaba, ocasionándole alteración de la visión y cefaleas. Asimismo, bajo los llamados aporreos, estos jóvenes habrían sido obligados a realizar ejercicios intensos bajo condiciones extremas, provocando vómitos debido al sobreesfuerzo. En Arica y Parinacota, Nayadet Oyarzún, ADN.
2: 6:18 minutos.
12: 6:18 minutos.
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0: Vamos a ir al Foro de Madrid, el que te decía yo, Foro Madrid.
1: Foro Madrid, claro, no Foro es Madrid. De Madrid.
0: Y yo te digo que además es como el arengazo y el banderazo, ¿eh? Que uno se manifiestan allá, otros acá, a propósito del evento Democracia Siempre. Oye, al presidente que no, como que le dijeron, oiga, le va a pedir explicaciones al señor Milei por lo de Magallanes. No es tan así.
1: No, si el caso ya está superado. Pero si lo va a tener enfrente, no.
0: No, ¿para qué? Ay. Uy, pero ¿cómo?
1: Bueno.
0: Pero si no somos tan churos.
1: Hoy día comienza el Foro Madrid, va a haber más de 40 expositores y se anticipa además que entre los temas va a ser el tema del triunfo del rechazo. Ahora, a esta gente se le olvidó que después hubo otro triunfo del rechazo que fue en contra de ellos.
0: ¿Está invitado Cenimedo para hablar del rechazo?
1: Está preso.
0: Paulina García con la nota.
13: Los ojos de la esfera política estarán puestos en el Foro Madrid, el evento que reúne a presidentes de ultraderecha y que este jueves y viernes se realizará en el Centro de Eventos San Carlos de Apoquindo en Santiago. La instancia estará marcada por la presencia del presidente José Antonio Kast, quien dará un discurso al cierre de la jornada en medio de los cuestionamientos para asistir a este encuentro ideológico. El Foro Madrid contará con más de 40 expositores de 25 países. Todo comenzará hoy a las 8:30 de la mañana con un discurso del secretario general de Vox, Ignacio Garriga, quien oficiará en reemplazo de Santiago Abascal, quien fue fundador del Foro Madrid, pero que esta vez no asistirá al encuentro, aunque no será el único, porque tampoco lo hará la primera ministra de Italia, Giorgia Meloni. En ese contexto, el analista internacional Guillermo Holzman dijo que el presidente José Antonio Kast debe ser cauto en los énfasis de su discurso, el que estaría marcado por la defensa de la democracia y la libertad.
14: Pero también debe ser coherente en la forma en que se plantea frente al foro. Él va a hablar claramente como un líder político que representa determinada visión ideológica, pero por sobre todo hablar como jefe de Estado, y ahí eso le coloca automáticamente limitaciones respecto a la amplitud, cobertura y profundidad del discurso que vaya a pronunciar en el foro de Madrid.
13: El Foro Madrid tendrá 6 paneles temáticos, los que comenzarán cerca de las 11 de la mañana con algunas pausas intermedias para almorzar. Junto con eso, se espera que la jornada culmine con una declaración de los países firmantes basada en la defensa de la libertad, la democracia, el Estado de Derecho y la propiedad privada. El diputado de RN, Francisco Rego, y el exministro y actual director ejecutivo de República, Julio Isamit, fueron invitados en calidad de expositores en uno de los paneles temáticos, instancia en la que buscan que se pueda abordar lo que significó el triunfo del rechazo.
15: Estoy invitado en mi calidad de expositor y vamos a estar conversando sobre el proceso de modificación constitucional, en particular el primer proceso de cambio constitucional y lo que fue el triunfo el día 4 de septiembre respecto de ese plebiscito ya famoso del apruebo y el rechazo.
16: El contexto actual es ligeramente distinto porque se ha visto un resurgir de las fuerzas de derecha. Lo digo porque el color del mapa del continente se había teñido de rojo y hoy día se vuelve a teñir de azul. Digo con el triunfo de Javier Milei en Argentina, con el triunfo de la derecha en Colombia.
13: Jornada intensa que se va a desarrollar desde las 8:30 de la mañana hasta las 5:30 de la tarde este día jueves y viernes en el Centro de Eventos San Carlos de Apoquindo. Paulina García, ADN.
2: 6:21 minutos.
12: 6:21 minutos.
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0: Habría cumplido años Perry Van Monte, guitarrista, en su momento de The Cure. Lamentablemente ya no está con nosotros, pero su aporte a la banda británica seguirá permanentemente. Póngale bajo, póngale bajo.
1: Vamos a revisar los diarios con The Cure, que había salido de la banda él un tiempo, mientras cuando Robert Smith dijo, vamos a hacer un trío, tú para afuera. Y dijo, oye, pero ¿por qué yo? Somos, o sea, que hay más gente. No, tú para afuera. Y después volvió.
0: Estamos repartiendo la plata entre muchos.
1: Claro, y después volvió y fue parte del último disco de... Alcanzó a ser parte del último disco de...
0: Falta plata para maquillaje, dijo Robert Smith.
1: Dijo, el pelo no me lo están haciendo bien, así que tú, para afuera. Pero después volvió así, volvió. En el último tiempo fueron amigos, ya que lamentablemente falleció el año pasado. Nos vamos a ir a la tercera, traen portada los despidos. ¡Uy! ¡Ah! Los despidos por necesidad de la empresa caen por primera vez en 5 años, pero expertos llaman a la cautela. Hay que ver por
0: no hay
1: qué.
0: Hay que celebrar, digamos.
1: Porque pueden despedirte por otros motivos, no por necesidad de la empresa, entonces anda a saber tú. También la Corte Suprema, que escucha alegato de los jueces que arreglan la expulsión por viajar con licencia médica, fuera del país. Lo hemos estado conversando, estos 50 y tantos jueces que podrían perder su calidad y ser despedidos por esta situación que afectó a las arcas fiscales, con gente que salía fuera de

0: dice
1: de la señora de no sé
0: de
1: quién más.
0: Un Oxxo.
1: Un Oxxo.
0: Dice que Carabineros dice que la persona no es conocida en el lugar. Ahora, yo creo que Camilo Huerta va a salir diciendo, en realidad escribieron mal la dirección. Es absurdo que pongas un Oxxo como tu dirección cuando estás con arresto domiciliario total, siendo una persona tan conocida. Además, lo creo del señor, ¿cómo se llama el primero que, cuál es su nombre? Acevedo, haya puesto esa dirección. Pero no Camilo Huerta. Vamos a ver qué es lo que dice finalmente la justicia. Además, trae información de el ministro Rau, que visita al alcalde White tras reconocerse o revelarse el plan que intentaba atentar contra su vida. Parte de lo que trae hoy día La Tercera.
1: Bueno, el tema que yo les representaba también viene en el Mercurio con fotografía de José Antonio Kast en la región de Magallanes. Presidente Kast dice, Argentina no tiene ni tendrá jamás soberanía ni control sobre el estrecho de Magallanes. Pero cuando fue consultado si iba a ser tema en materia de del diálogo con Javier Milei, dijo, no es necesario. Y a propósito de lo mismo, mira, en medio de tensión con Argentina, Punta Arenas y las Malvinas pactan abrir una ruta para el comercio marítimo. No sé si era un buen momento para anunciarlo, ¿eh? Pero, bueno. Oye, a todos estos, los argentinos, ¿tú has cachado que siempre nos dicen que somos unos traidores por el tema de las Malvinas?
0: Sí.
1: A ellos, a la guerra de las Malvinas, los metió una dictadura de militares, que no, ellos no eligieron.
0: No eligieron.
1: Y si nosotros apoyamos al gobierno inglés, fue por porque una dictadura que tampoco elegimos. Apoyamos,
0: claro, cuando les conviene. Y se lo hemos intentado decir 300 veces.
1: Pero como que se le olvida eso, ¿eh? Como que si era como, ahora, que, como que estaban en un gobierno democrático y se les ocurrió a ellos meterse en las Malvinas.
0: No, y nosotros hicimos un plebiscito para apoyar a.
1: Como
0: a,
1: si ellos como hubieran dicho, no, si una buena idea ir a meterse en las Malvinas y votaron todos por ellos.
0: Y nosotros como votamos que era una súper buena idea apoyar a Inglaterra
1: en el conflicto.
0: Ahora, hay que decirlo, gente, molestan tanto con eso que nosotros también los picaneamos con aquellos en los estadios, por ejemplo.
1: La memoria selectiva es increíble. Uno se quiere, uno resalta o se acuerda de lo que se quiere acordar, ¿no? Ya, oye, sí, esto, mira, startups de estacionamiento. ¿Hay cachado esto, no?
0: No.
1: Y ahora como que te...
0: ¿Te dice dónde te puedes estacionar?
1: No, te dicen así como que pague por internet, no hay cobradores. Entonces uno llega y como que se estaciona y después y como que dice, regularice su situación. Ni se gastan, pues.
0: Claro, no se queda, tienen a alguien que te diga, oiga,
1: te cobran y ni se gastan.
0: No, ¿y cómo te enteras?
1: Y uno ni se entera ni que se mejor entera, te están, claro, cobrando.
0: Están cobrando, exactamente. No, absurdo.
1: Te vas. Esto también debe traer la ley esa que de los estacionamientos que...
0: ¿Y qué es lo que va a pasar? Que van a llegar estos tipos que se ponen en la calle, que en realidad son unos mafiosos que amenazan con rayarte el auto si es que no les pagáis, te van a cobrar ellos y vas a tener que pagarle al Estado.
1: Y te van a cobrar los otros.
0: Claro.
1: Oh, este país. Da para todo. Ya, estoy enojado.
0: Me voy al diario El País. Trae portada este tema que te apasiona tanto, Pancho Sugarreta. Kast no exigirá a Milei que firme la derogación del decreto que considera el estrecho de Magallanes como un espacio compartido. Esto fue en el tiempo de un pasado presidente que dijo, va, lo voy a hacer yo solo y voy a decir que el estrecho de Magallanes es compartido. Y ese decreto todavía existe en Argentina. Tienen que derogarlo, pero el presidente Kast no se lo va a exigir a Milei. También Chile, que impide a los condenados por violencia intrafamiliar cobrar la pensión de su víctima. Sí, pues si eras casado y atentabas contra la vida de tu esposa, te tocaba el seguro.
1: Ahora convengamos que hay personas que están condenadas por delitos de lesa humanidad.
0: Que también tienen
1: pensión. Que cobran su pensión. Millonarias pensiones.
0: Y además, los preferidos de Ronald Ortega. Él dice, el pernil palta en sopa y pilla de la Holguita en la Vega Chica es insuperable. Pernil palta pernil en sopa palta. Y pilla.
1: Oh, yo de los últimos dos días comí sándwich de sopa y pilla. Que hice, con quesito y con salami. Ya, voy con las últimas noticias.
0: ¿Qué dice Lum?
1: Me quedé pegado en la página 12, Gris Alvaro. ¿Cachaste que ayer Diego Sáenz entrevistó a Iván Zamorano, no?
0: Ah, muy bien.
1: Pero Iván Zamorano también fue entrevistado por las últimas noticias, pero Lum le da el aspecto familiar al contacto con el goleador. Iván Zamorano, ¿no es que viene a comentar la selección chilena ahora por Mega?
0: Sí, pues ahora es rostro de Mega.
1: Va a ser partner de Claudio Palma. Comillas, voy a estar más cerca de mi mamá y cuando quiera comer cazuela, voy a verla. El ajetreado presente de

0: van amigos, trabajo y viajes entre Chile, Argentina y España. Y así que estaba bien de salud la señora. ¿Cómo se llamaba la señora? Ya me olvidé.
1: Ya, pues, ¿cómo María se
0: llama? No, la señora Alicia, la mamá de. Se ve bien, ¿no? Se ve bien en la fotografía. Bien de salud. Saludos a la señora Alicia. Y en la portada de Lun viene la alcaldesa de La Pintana. A mi oficina entró una bala y en otra comuna me persiguieron con un sable. Alcaldesa de La Pintana, Claudia Pizarro, lleva 9 años con escolta policial. Bueno, ayer también vi que le dispararon a la municipalidad de... No fue ayer ni antes de ayer, pero hace un tiempo también le dispararon a la municipalidad de Coquimbo. Salía declarando a Lima Nucheri. Profesora metalera enseña inglés con letras de Iron Maiden.
2: ¡Epa! ¡Qué grande! ¿Dónde esto?
0: Pinilla, disfrúteme. Estoy en mi mejor momento.
1: Pinilla está... Pinilla no está bien.
0: Lamberto Cisternas y proceso de remoción. Es una señal de que los jueces no están por encima de la ley. Espérate, voy a buscar a la profesora metalera. Ya, eso.
1: Oye, nosotros los seguimos invitando, ustedes saben, a mandar su mensaje al +569 85 21 23 60. ¿La encontraste?
0: Sí. Aces High es perfecta para aprender verbos en futuro, ejemplifica Francisca Varela. La mayoría de sus alumnos son aficionados entre 35 y 45 años que necesitan mejorar el idioma para fines laborales. Ah, pero son grandotes,
1: no son niños.
0: No son niños.
1: Oye, nosotros nos tenemos que ir a la pausa.

0: 6:31
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4: 6:35 minutos.
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5: Lo encontré. El futbolista chileno Darío Osorio vive sus primeros entrenamientos como jugador del Crystal Palace.
6: Crystal Palace.
5: Es nuestro Crystal Palace, ¿eh?
6: Ahora
5: para que nos vayamos acostumbrando.
6: Muy bien.
5: En Chile se pone al día el campeonato nacional. Ayer hubo 2 partidos. En Argentina volvió a jugar con buenas noticias Carlos Palacios. Marcó en una definición por penales la joya.
6: Mira, la joyita Palacios.
5: Y este jueves vuelve la participación nacional del US Open con Alejandro Tabilo. ¿Quieres saber quién está a cargo del informe?
6: ¿De quién se trata?
5: Era el grito, andaba el grito ayer.
6: Ah, sí, pues ayer lo vimos.
5: Pero no es el del informe.
6: Nunca he hecho un coto de grillitos con el grillito, debería hacerlo. A ver quién gana.
5: Manuel Fernández.
7: El futbolista chileno Darío Osorio vive sus primeros entrenamientos como jugador del Crystal Palace e intenta convencer a su nuevo entrenador, el francés Pierre Saillet, para debutar en la Premier League este sábado ante el Fulham. Esto dijo el ex volante de la U y del Midtjylland danés sobre el nuevo paso en su carrera.
8: Estoy muy ilusionado, un sueño que yo tenía desde pequeño y estoy con muchas ganas ya de poder jugar. Yo creo que mis fortalezas son siempre el querer jugar en equipo, más que lo individualmente, y eso, querer siempre aportar al equipo y a ganar los partidos y todo.
7: En nuestro país, Coquimbo venció 1-0 a Deportes Concepción con gol de Luis Riveros. Por su parte, en Quillota, Limache derrotó a Ñublense 2-0 con goles de Daniel Popín Castro y autogol de Osvaldo Oso. Pese al resultado, los chilenejos se mantuvieron en zona de Copa Sudamericana en la tabla de posiciones. Coquimbo y Limache fuera en medianía de la clasificación. La U de Conce aún fuera de la zona de descenso, pero solo por 1 punto. En el exterior, lo más destacado fue el regreso a la Argentina de Carlos Palacios, que no aparecía desde julio en las canchas trasandinas y jugó los últimos 5 minutos del partido como visita de Boca Juniors y Vélez Sarsfield, que empataron sin goles por la Copa Argentina. El chileno participó después en la definición a penales y anotó en el que a la postre fue el paso de los cereices a los cuartos de final del torneo. En Colo Colo, el plantel se cuadró con su goleador Javier Correa, quien fue castigado con 2 fechas por sus gestos obscenos al público azul tras jugar el superclásico. Los jugadores salvos publicaron mensajes de apoyo en sus redes sociales y el presidente del Blanco y Negro, Aníbal Mosa, encendió la discusión, lamentando que la sanción naciera de una nueva denuncia de la U.
9: Sacan un tema fuera de la cancha de cierta manera que lo llevan a un lugar que no debería estar porque no tienen otros recursos. Entonces, lamentable. Estamos entre los sapos y un rey feudal. Como dicen en mi tierra, en Puerto Montt, el que le quede bueno el poncho que se lo ponga.
7: Este jueves vuelve la participación chilena en el tenis del US Open. Alejandro Tabilo jugará por 2ª ronda del Grand Slam estadounidense frente al australiano Alexei Popirín, 130 del mundo. El número 1 del tenis chileno y 25º sembrado entrará a la cancha 7 aproximadamente a las 2 de la tarde. Tabilo ya enfrentó una vez a Popirín el año pasado en Roland Garros con triunfo del oceánico. Para Tabilo, no solo se trata de una revancha y avanzar en el torneo, sino que también prepararse de la mejor manera para la Copa Davis ante España-Santiago, durante fiestas patrias.
0: Con el público a favor siempre trata de usarlo como motivación y uno siempre soñaba con esta oportunidad de poder, como en un partido así, disputar como el uno de Chile, que para mí es un sueño. Ojalá llegamos todos de mejor manera y dar una linda serie a todos.
7: El rugbyista uruguayo Joaquín Misca, quien le causó una dura lesión al chileno Emilio Chi y por eso recibió un castigo de 13 partidos internacionales, entregó sus disculpas públicas a través de sus redes sociales. Mientras, Chile 15 volvió a la cancha este miércoles por la America's Rugby Championship y derrotó a Paraguay 54-26. El título de este torneo lo disputarán Chile y Argentina el próximo sábado. Manolo Fernández, ADN.
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5: Listos para nuestros auditorios que nos mandan sus mensajes en el más 569-8521-2360.
6: Parto con saludos de cumpleaños. Hay dos Emilias de cumpleaños el día de
5: Emilia.
6: Hoy. Emilia Sarmiento cumple 11 años. Patricio nombre, le Emilia. Manda saludos. Y también por acá otra Emilia cumple 20 añitos, le manda saludos Omar, su nieta. Así no, que dos cumpleaños.
5: ¿No es Emilia?
6: ¡Titas!
5: ¿No es ella?
6: No, no es la misma. Y además tengo otro saludo especial.
5: ¿Cuál?
6: Porque dice, soy Lorena Fernández, quiero saludar a mi mami de 86 años que está hospitalizada con fractura de cadera. Decirle que la amo mucho.
5: Arriba el ánimo.
6: Sí, así que Lorena, saludos para tu mamá. Mamá,
5: espérese,
6: por favor.
5: Llévenle una radio para que nos escuchen.
6: Para que nos escuche. A lo mejor nos está escuchando, así que si nos está escuchando, se fracturó la cadera. Aquí estamos para usted.
5: Buenos días, chiquillos. Anita, por acá, camino Anita. A Melipilla, muy despejado. Un agrado, un lindo día, dice. Buen día, Grace y Pancho. También
6: hola.
5: Nos escribe Mariana. Aunque no me han pescado con mis últimos saludos, no importa. Yo aquí firme escuchándolo.
6: ¿Viste? Ahora Mariana. Te pescamos, Mariana.
5: A veces se nos pasa, Mariana. Va del manzano a Provincia. Largo pique, ¿eh? Sí. Desde el cajón del Maipo. ¿Eh? Ya vos.
6: Por acá nos saludan, dice, buen día, Grace y Tocayo. El perro que se retiraba a almorzar no era el del coyote, el correcamino. Ellos eran el perro ovejero y el coyote. Recuerdo que marcaban el reloj y se iban conversando a la colación. El perro se llamaba Ralph. Para el recuerdo que tiene. Francisco de Quilpué nos manda saludos.
5: Buenos días, Grace y Pancho, del matinal, de mi matinal favorito. Saludos desde Temuco, nos manda Eva.
6: También nos saluda por acá Diego, dice un abrazo como todos los días al matinal imperfecto.
5: Oye, esta queja me gustó.
6: A ver.
5: Rodrigo por acá. ¿Hasta cuándo? Desde mayo que el paso bajo nivel de departamental con Gran Avenida está cerrado. No han hecho nada.
6: Pasa y manda fotos todos los días.
5: Rodrigo nos manda Rodrigo, y nos manda testimonio.
6: Está enojado Rodrigo, a ver si se ponen las pilas ahí en el paso bajo nivel.
5: Espero decirlo bien, Carlos Masiocchi, espero que se pronuncie así, nos escribe, dice, si después de 6 meses el presidente considera que su mayor logro es haberse mudado a La Moneda, no hace falta que sus adversarios se expliquen que el gobierno no anda muy bien. La respuesta, él ya la hizo por ellos. Saludos desde Villarrica, Carlos Masiocchi.
6: Por acá Francisco Corona nos dice, Grace y Pancho, no entiendo por qué siguen tirando fuegos artificiales a las canchas y le hacen perder puntos al equipo. Dice, es la única manera de que los dirigentes hagan algo, sancionándolos.
5: Porque son unos tarados y no les gusta el fútbol, son hinchas de sus propias barras.
6: Sí, mira, por acá nos dice, buen día chiquillos, desde Isla de Maipo, Sergio. A buscar a mi hijo que está saliendo del trabajo, que esta semana me hace madrugar. Que tenga lindo día para ti también. Y por acá nos mandan saludos al equipo de ADN Primera Edición, Héctor Zavala por acá, viajando a la capital del Reino de Chile desde Rancagua, con la mochila llena de ilusiones. Dicen que allá la gente es amable. Buen día. Ojalá que te traten bien, estimado.
5: Nuestros auditores también en mensaje
6: a
5: de voz.
6: A ver qué nos dicen.
10: Buenos días, amigo ADN. Por acá,
6: hola, José
10: Jardinero.
6: José.
10: Quisiera saludar en este día y desearle un buen fin de semana y que tengan un excelente septiembre. Bendiciones para ustedes y saludos a todos los auditores. Un abrazo. Chau, chau.
6: Qué bueno.
11: Buenos días, soy Juan Elio Quimbo. Espero que estas reuniones políticas de los extremos no generen más desconfort dentro del país y más bien alienten una cercanía entre los polos.
5: Yo creo
11: porque
5: que
11: esto de vivir divididos ya no se usa, ya pasamos esa etapa de ese gobierno. Espero que en este se moderen las cosas. Saludos, tengan un buen día.
5: Salud por la moderación.
12: Ya no van a ver.
5: Héctor Jaime.
12: Micro gratis para el partido Wander para mañana.
5: Sí, pues.
12: Uy,
5: sí.
12: ¿Va a venir el cabezón Milei? ¿Si la ponen a cantar? ¿A dónde se van a juntar en el sur? ¿Se van a repartir la torta? Ya nos vemos, esto es Jaime de Playa Ancha.
13: La ADN Radio Chile, desde Coquimbo, hay mucha neblina hoy día. Muchas gracias, que estén bien.
5: ¿Y nombre?
14: Buenos días, Leis Pancho.
6: Hola, buen
14: día. El Foro Madrid, un puro gastadero de plata. Más encima invitan a ese Milei y este CAS, ni hablarle nada del Estrecho Magallanes. Qué hombre con falta de carácter. Estoy molesto por esta situación. Víctor de Quinta Normal.
5: Gracias, Víctor, por el mensaje.
15: Panchito Grace, referente al tema de la licencia, que ahora le está pegando a los jueces. Ojalá los destituyan a todos. Sería muy bueno porque los jueces se creen dioses. Y a la gente que trabaja en el sistema público, y también que trabaja en el sistema privado, que defraudó el sistema público de FONASA, también que les lleguen sus penas, que lo echen, que lo destituyan como corresponde. Porque estas cuestiones finalmente manchan todas las instituciones públicas. Saludos, Mauro de Isla de Maipú.
5: Gracias, Mauro.
16: Hola, buenos días a todos. Aquí habla Fidel.
5: Hola, Fidel.
16: Transportando contribuyente también.
5: Ah, muy bien, chofer.
16: En Santiago, desde San Bernardo hasta La Cisterna. Que tengan un buen día.
5: Abrazo, Fidel, que le haga bien. Buen día. Y gracias a todos nuestros auditores en el más 56985-2123.
6: Nos preguntaban por acá, por el bloque depresivo del Macha.
5: Sí.
6: Las entradas se comenzaron a vender ayer miércoles.
5: Este es para el segundo. Sí, el primero ya lo guardaron.
6: Hay venta de entrada y el segundo show, exactamente, para el segundo show. Así que sí, hay entradas, visite la página y compre su entrada para ir a ver al Macha. Un buen show.
5: Buen show, buen show.
3: 6:45 minutos.
17: 6:45 minutos.
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5: Un amigo que se enojaba porque se ponía medio jugoso y le decíamos buen show y se enojaba. Decía, si yo no hago chao, buen show.
6: Mala copa, le dicen los mexicanos a los que se curan y se portan mal. Oye, querís mala copa cuando se ponen odiosos. Mala copa, para que usted lo repita. Oye, nos vamos a quedar con información policial.
5: Ya.
6: Del caso Ámsterdam.
5: Ah, ya, ok. ¿Este es de Camilo Huerta?
6: Este, sí, pues. Oye, 8 personas más en prisión preventiva.
5: Veía un titular o un GC, que son como estos que las frasecitas que vienen abajo de las notas televisivas en Chilevisión. Y sobre Camilo Huerta decía, Camilo tenía huertas y no eran de arándanos.
6: Bueno, lo dijimos, 8 personas más en prisión preventiva. Camilo Huerta estaba con arresto domiciliar total. Ahora vamos a ver qué es lo que pasa con esto del caso Oxxo que denunció Carabinero hace pocas horas.
5: A lo mejor está trabajando ahí.
6: ¿Quién nos cuenta todo?
5: Magdalena Yáñez.
18: 8 imputados quedaron en prisión preventiva y otros 14 sujetos a arresto domiciliario total o nocturno en una nueva jornada de formalización de la denominada Operación Imperio Ámsterdam. Entre quienes recibieron la medida más gravosa figuran Andrés Astorga, conocido como el rey de la UID, y su padre Mario Astorga, además de Gino Atens, sindicados por la Fiscalía como parte de los cabecillas de la organización. Según el Ministerio Público, la red operaba a través del Dispensario Nacional y 21 sucursales distribuidas en el país utilizando la fachada del cannabis medicinal para comercializar productos con alto contenido de THC. Los imputados fueron formalizados por delitos de tráfico de drogas, cultivo de cannabis y asociación ilícita. Tras la resolución del tribunal, el fiscal regional de Aysén, Hernán Libendinsky, adelantó que la investigación continuará durante los próximos meses y que incluso podrían sumarse nuevos imputados a la causa.
19: La Fiscalía llevará a cabo una serie de diligencias que dicen relación, entre otras, con el análisis de numerosa evidencia que fue levantada e incautada desde los sitios del suceso durante el operativo simultáneo realizado el pasado 13 de agosto en 9 regiones del país, así como la toma de declaraciones y la práctica de peritajes. Asimismo, se evaluará en su momento formalizar la investigación respecto de otras personas que puedan tener la calidad de imputados en la causa.
18: Sin embargo, la resolución fue cuestionada por las defensas de algunos de los principales imputados. Entre sus reparos mencionaron el uso de agentes encubiertos, asegurando que habrían excedido las facultades autorizadas durante las diligencias. Así lo plantearon Hernán Bocás, abogado de parte de la familia Astorga y del Dispensario Nacional, y Claudio Uribe, defensor de Gino Atens.
20: No solamente no son adecuados a lo que efectivamente realiza el dispensario, sino que se realizan, digamos, grandes omisiones, lamentablemente, respecto de cuál fue la calidad investigativa de la Fiscalía en torno a la obtención de las pruebas, que es una cuestión bien importante para acreditar si alguien está cometiendo o no un delito.
2: La fiscalía fue absolutamente chapucera en el tema de los agentes encubiertos, actuaron fuera de plazo, sin autorizaciones, derechamente en algún momento, y lamentamos profundamente que el tribunal no se haya hecho cargo de esa situación en su resolución.
18: El tribunal fijó un plazo de investigación de 120 días. Durante ese periodo, la fiscalía continuará analizando la evidencia incautada en los allanamientos realizados el 13 de agosto en 9 regiones del país, además de tomar declaraciones y realizar nuevos peritajes para determinar el alcance de la presunta organización criminal. Magdalena Yáñez, ADN.
3: 6:49 minutos.
17: 6:49 minutos.
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5: Y nos queda una notita que es bien llamativa porque fue capturado el presunto líder de la red criminal detrás de la operación Rutify, acusado de extraer y comercializar antecedentes íntimos.
6: Claro, lo curioso de esto es que nosotros pensábamos que era un grupo hacker
5: chino, internacional,
6: y no, era un
5: cabro chileno de 18 años.
6: Chileno que vendió los datos de todos nosotros.
5: Aline Bergen con la nota.
21: Una investigación desarrollada por la Brigada de Cibercrimen de la Policía de Investigaciones y la Fiscalía Supraterritorial permitió detener al presunto líder de una estructura criminal dedicada a extraer y vender información sensible de los ciudadanos. El joven de 18 años habría vulnerado plataformas del CERNAC, FONASA, la Tesorería General de la República y el CERVEL. A través de un sitio web público, la agrupación expuso historiales médicos, domicilios y el RUT de miles de pacientes. Tras ser formalizado, el fiscal supraterritorial Miguel Ángel Orellana y el jefe nacional del cibercrimen, el subprefecto Marcelo Wong, detallaron el modus operandi y los objetivos de esta red.
22: Esta organización criminal autodenominada Rutify fue formalizado por los accesos ilícitos a estos sistemas informáticos, estos ciberataques y además la receptación de estos datos reunidos, sistematizados y luego disponibilizados a terceros.
23: Bueno, con respecto al fin de estos datos, muchas veces por ostentar la posibilidad de generar un hackeo a las bases de datos, otras veces por comercializar las bases de datos. En este caso, están las dos posibilidades.
21: Aunque se descartó la vulneración de la clave única, los antecedentes confirman que la organización no utilizó una infraestructura de alta complejidad. Matías Aránguiz, director del Programa de Derecho, Ciencia y Tecnología de la Universidad Católica, explica el origen de esta grave falla.
24: La filtración, por lo que apareció en prensa, se dio por reutilizaciones de credenciales que se filtraron, que son básicamente claves y usuarios que en algún momento se filtraron, y que esto en realidad no había tenido, al parecer, actualización luego de la filtración, lo cual, independiente de la ley, ¿no es cierto?, habla de las responsabilidades individuales de quienes administran servicios.
21: Esta negligencia informática por parte del Estado choca con la actual tramitación legislativa. El Ejecutivo impulsó una prórroga para aplazar la entrada en vigencia de la nueva Ley de Protección de Datos Personales. Marcelo Drago, presidente de la Asociación Chilena de Profesionales en Protección de Datos, cuestiona esta asimetría.
25: Sencillamente, ni esas empresas de mayor tamaño ni el Estado deben tener regímenes especiales que atenúen su responsabilidad. El Estado administra algunos de los datos más sensibles de las personas: información de salud, previsional, tributaria, electoral. Una regulación asimétrica tendrá incentivos equivocados y resulta difícil de justificar.
21: Con la plataforma bloqueada y un imputado bajo medidas cautelares, la investigación busca ahora trazar la ruta de comercialización de los antecedentes robados. Un proceso judicial que avanza mientras la información íntima de los afectados corre el riesgo de seguir circulando y la ley para sancionar estas vulnerabilidades continúa postergada en el Congreso. Aline Bergen, ADN.
3: 6:52 minutos.
17: 6:52 minutos.
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5: Al Jardín de los Beach Boys está cumpliendo 84 años de edad. ¿Qué te parece? 84. Mira. Parte de la banda estadounidense. Una sobreviviente a esta altura de la vida.
6: Esta es la canción de una película de Adam Sandler con Drew Barrymore.
5: Mis 40 primeras citas.
6: Que en realidad se llama como La Primera Vez.
5: bueno, como la han llamado de
6: la chica que pierde la memoria todos los días. Es muy buena. Vamos a revisar los diarios con los Beach Boys, los diarios de regiones. Me voy al Crónica de Chillán. Dice, la calidad del aire suma 39 episodios críticos en Chillán y en Chillán Viejo. Uh-huh. En la región metropolitana hemos tenido episodios de contaminación, pero con la cantidad de lluvia que tuvimos, como que no alcanzamos a hacer ese efecto invernadero contaminante cuando estuvimos tanto tiempo en sequía. Entonces, en otros lugares del sur de nuestro país sigue ocurriendo en gran medida por el uso de leña. Además, fotografía del fútbol. Ñublense perdió ante Limache su partido pendiente. Yo quería que ganara Ñublense.
5: ¿Por qué querías que ganara Ñublense?
6: Porque se metían por el Chile 2 y se ponía entretenida esa parte de la tabla. Quedaba la U y Católica con 36, Ñublense con 35.
5: ¿Y lo quieres que le quiten el cupo a la U a la Católica?
6: No, yo creo que se ponga entretenido algo del campeonato, ya que Colo-Colo está tan disparado en la tabla.
5: Oye, Metro de Santiago informaba a las 6:30. Desde este momento, lo vial, línea 2, funcionará como estación común solo en dirección a Hospital El Pino. Pero hay una actualización a las 6:52. Actualización, dice. Estación lo vial, línea 2, vuelve a operar como estación ruta roja. Ten en cuenta esta información para planificar tu viaje. Ojo a aquellos que se trasladan en la línea 2 del metro. La Estrella de Arica. Oye, en el norte, puro titulares terribles los dineros del norte.
6: ¿Qué pasó?
5: Busqué el menos terrible. Y es algo que estábamos, que habíamos contado de alguna manera en nuestras notas y en la información de Nayadet Oyarzún. Formalizan a 8 militares por apremios ilegítimos. Según la imputación de fiscalía, 3 soldados del cuartel Pacoyo habrían sufrido agresiones físicas por parte de sus superiores. Nueva arista de caso por muerte de conscripto. Además, partió demolición de casas en Cerro Chuño. Sí, que eran casas narcos también algunas de ellas. Buscan alternativas para tránsito en el sector alto. ¿Y qué más? Casos de cáncer del aparato digestivo aumentan un 6,1% en Arica y Parinacota.
6: Mira.
5: Ya.
6: Yo me voy a la Estrella, al Austral de Osorno, porque trae un titular bien importante.
5: Ok.
6: Los casos de influenza suben, ¿sabes cuánto?
5: ¿Cuánto?
6: 255%.
5: No.
6: 255% en las últimas semanas, por eso el llamado a vacunarse todavía es aún importante. Y además, mira, esto de respecto a lo que decía un hincha de los Bengala y petardo en los estadios. Prohíben a hincha del Provi entrar al estadio luego de lanzar una bengala. Qué bueno que lo pillaron y qué bueno que lo sancionaron.
5: Muy bien.
6: Ya, nos vamos. Se queda Paula Bravo y Mauricio Bustamante en el ADN hoy.
5: Buen jueves.
6: Chau, chau.
3: 6:56.
6: 6:56.
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2: Los presidentes Kast y Milei se reúnen hoy en Santiago en medio de la tensión por Magallanes. No habrá una declaración conjunta ni exigencia para que Argentina firme la derogación del decreto sobre el estrecho.
3: Esta tarde el mandatario chileno cerrará el Foro Madrid con un discurso que apuesta a tener un tono republicano, dicen. En paralelo, la oposición se reunirá en el encuentro Democracia Siempre.
2: Dirigentes políticos y el expresidente Gabriel Boric visitaron a Camilo Escalona en la clínica Indisa. El expresidente del Senado e histórico militante socialista permanece en coma inducido.
3: Hacienda llamó al orden ante peticiones de ministros para aumentar los recursos de sus carteras en el presupuesto. En paralelo, gobernadores piden evitar nuevos recortes en las regiones.
2: El Tribunal Constitucional suspendió 6 procedimientos contra jueces por mal uso de licencias médicas, mientras 52 cuadernos de remoción siguen avanzando. Hoy continúa la revisión en la Corte Suprema.
3: La Corte de Iquique le da la razón a Gendarmería y revoca la decisión que bloqueó el traslado del clan Chen a la cárcel La Laguna en Talca. El ministro Arrau espera que esta sea la tónica de aquí en adelante.
2: Y esta mañana el presidente Kast visitará al alcalde de San Bernardo tras conocerse la existencia de un plan para asesinarlo. Christopher White se mantiene con licencia médica y en una casa de seguridad.
3: Persecución policial en Macul, un grupo de 4 delincuentes se escapó disparando a carabineros y al menos uno de los sospechosos quedó herido. La banda habría estado vinculada al robo de vehículos.
2: Un mayor de carabineros fue detenido por hurto. Fue sorprendido por guardias de la tienda Easy del Portal La Reina con expensas evaluadas en 33 mil pesos. La institución evalúa acciones administrativas.
3: Delcy Rodríguez aseguró que Venezuela tendrá elecciones cuando el país esté preparado. La presidenta interina hizo el anuncio junto al secretario de Energía de Estados Unidos en el marco de la firma de acuerdos petroleros.
2: Coquimbo Unido le ganó por la cuenta mínima a Universidad de Concepción. La jornada de partidos aplazados se completó con el triunfo de 2-0 de Limache sobre Ñublense.
3: Y Alejandro Tavilo disputará hoy la segunda ronda del Abierto de los Estados Unidos. El tenista número 1 de Chile enfrentará al australiano Alexei Popirín, ex top 20 en el ranking ATP.
0: 7:03.
1: 7:03.
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4: Lo que yo puedo reiterar aquí en el Estrecho de Magallanes es que el Estrecho de Magallanes es chileno y que Argentina no tiene ni tendrá jamás soberanía ni control sobre el Estrecho Magallanes, como ya se ha señalado en los tratados internacionales.
2: Bueno, el presidente Kast estuvo navegando ayer justamente por el Estrecho de Magallanes y ya lo escuchábamos. Dijo que es chileno y que Argentina no tendrá soberanía ni control sobre él, pero al mismo tiempo dijo que no le va a exigir a Javier Milei modificar el decreto argentino del 2021 que habla de administración compartida, porque los tratados ya establecen con claridad la soberanía chilena.
3: Entonces, si nuestro país considera que jurídicamente no hay nada que discutir, parece razonable preguntarse qué señal concreta se espera. En especial cuando Cancillería y Defensa aseguraban que la Casa Rosada estaba ya lista para corregir el documento, sumado a la presión parlamentaria para reaccionar frente al país vecino. Sobre todo porque dentro de pocas horas, Kast y Milei estarán frente a frente aquí en Santiago. Soy Paula Bravo.
2: Y yo Mauricio Bustamante, y este es uno de los temas del día en ADN Hoy.
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3: ¿Cómo les va? Muy buenos días. Bienvenidas y bienvenidos a este ADN Hoy. Nubosidad parcial a esta hora en Santiago. Cada vez más claras las mañanas. Aquí en la capital, por cierto, en el resto del país. Casi 9 grados de temperatura a esta hora, según la Dirección Meteorológica de Chile, que para hoy proyecta una máxima de 21 grados en la capital. Nubosidad parcial en la mañana, completamente despejado ya en la última parte del día. Mauricio Bustamante, ¿qué tal?
2: Hola Paula, muy buenos días. Sí, ya lo hemos recordado esta semana, este día sábado a la medianoche se cambian los relojes, se adelantan una hora y comenzamos nuevamente en horario de verano. O sea, la próxima semana, el lunes, van a ser a esta hora a las 8 de la mañana, con 5 minutos. Ya decía, Santiago hoy día cielos despejados por la tarde con 21 grados, va a estar bastante agradable hacia el sur. Hoy día en Rancagua, por ejemplo, también parcial variando despejado con 18, 17 en Talca, también con cielos despejados por la tarde. En Chillán, algo de niebla matinal, pero va a estar despejado durante toda la jornada con 16 grados. En Concepción, Talcahuano, ahí en la costa del Biobío, cielos despejados, algo de viento por la tarde con una máxima de 14. Nubosidad parcial se anuncia para Temuco con 12. En Valdivia, también parcial con 11 grados. grados de máxima. Puerto Montt, nubosidad parcial igualmente, con 10 grados de temperatura máxima estimada. En Coyhaique, parcial, con algunas lluvias por la noche, una máxima de 7. Y en Punta Arenas se anuncian algunas gotitas por la mañana, parcial en la tarde, con una máxima de 8 grados.
3: En Valparaíso y Viña del Mar, 17 grados de máxima esperan hoy, nubosidad parcial durante la mañana, viento en la tarde ahí en esa zona del país. En La Serena y Coquimbo, 21 agradables grados de máxima, también con nubosidad parcial durante todo el día. En Copiapó va a estar nublado en la mañana, completamente despejado en la tarde, con una máxima otra vez veraniega, 27 grados ahí, según la Dirección Meteorológica de Chile. En Antofagasta, algo de chubasco, de llovizna, más bien matinal, nubosidad parcial el resto del día, la máxima será de 19, 21 esperan en Iquique, nubosidad parcial en la mañana, despejado ya en la tarde, lo mismo que en Arica, con la misma temperatura máxima. En la Isla de Pascua va a estar lloviendo con sol y con nubes durante la mañana y ya después nubosidad parcial el resto del día, la máxima ahí 20 grados.
2: Ya, en el tránsito, mucha atención, ya hay un par de incidentes a esta hora. De hecho, se reporta una colisión de dos vehículos en Avenida Recoleta al Sur, a la altura de Gabriel Palma, que piden precaución en ese punto de la comuna. También algo de congestión, tránsito lento en la ruta 78 hacia Santiago, esto es de casi todos los días, ¿eh? Entre el kilómetro 17 y el 10, flujo vehicular aumentado, piden considerar tiempo extra en el desplazamiento. Y también algunos semáforos apagados, incluso importantes, como Román Díaz con Bilbao, aquí en Providencia, Miraflores y Vente Izquierdo, con 2 Oriente en Renca y las parcelas norte con Las Torres en la comuna de Maipú.
3: Bueno, si nos quieren contar del tránsito o empezar desde ya con nosotros a compartir el programa de esta mañana, abierto WhatsApp, más 569-8521-2360.
0: 7 minutos.
1: 7 minutos.
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2: Bueno, comenzamos como siempre con la información de las últimas horas. Una banda que se habría dedicado al robo de vehículos escapó disparando de carabineros, esto en la comuna de Macul, aquí en Santiago. Uno de los delincuentes estaría herido. Richard Jiménez, buen día.
5: Hola, buenos días. Un hecho que se está investigando, el desenlace, y hay un sospechoso de haber resultado herido en esta persecución con enfrentamiento a tiros entre carabineros y una banda de 4 sujetos encapuchados que huyeron en un automóvil en la comuna de Macul. Esto pasó anoche, tiene su origen cuando la policía advirtió el vehículo con patentes falsas en las que se movilizaba la banda. Esto por el sector de Quilín y se da paso al seguimiento. Se escucharon varios disparos de los sujetos que escapaban hacia carabineros, que dispararon hacia carabineros, y de los uniformados que abrieron fuego como respuesta hacia ellos. El auto con la banda traspasó los accesos de un condominio, esto es, de un edificio residencial, para llegar a los estacionamientos. Allí se bajan y se les pierde de vista por el zanjón de la Aguada. Se hallaron manchas de sangre en el vehículo y se investiga un hombre que llegó baleado a un recinto asistencial al Hospital de la Florida como posible integrante de la banda. Por ahora no se lo ha podido posicionar y vincular con este incidente armado. Se está investigando su eventual participación en ese hecho u en otro. En el auto que iba la banda y que abandonó en los estacionamientos de este condominio, todo esto en Macul, se hallaron llaves de otros vehículos y las patentes originales. Escuchémonos lo que nos dijo la capitana Jessica González de la Prefectura Oriente Metropolitana de la Policía Uniformada.
6: No tenemos detenido en relación al procedimiento. Importante sí mencionar que el vehículo en el que se movilizaban mantenía un encargo vigente por robo en lugar habitado. Ya. Y no tenemos detenido hasta el momento, pero sí existe un sujeto de interés que estaría siendo verificado por el personal que adoptó el procedimiento, quien habría concurrido hace pocos minutos a un centro asistencial y mantiene una herida por impacto de bala.
5: Otras informaciones a modo de apunte, en las últimas horas, durante la última madrugada, vi un operativo de allanamientos a uno o más domicilios en la población La Victoria, en la comuna de Pedro Aguirre Cerda, por parte de la Brigada Antinarcóticos Metropolitana, la Policía de Investigaciones. Eso ha estado en curso, no hay mayores antecedentes revelados en una investigación que se mantiene bajo reserva por ahora, con la cautela, podría ser tratarse una banda dedicada al tráfico de droga en modo microtráfico, es lo que ha trascendido solamente como información general hasta ahora. Lo otro es que se espera que en el transcurso de esta mañana o del día, Carabineros se refiera al caso de un mayor de Carabineros que fue sorprendido cometiendo hurto en una tienda comercial del portal La Reina. Esto es la zona oriente de la ciudad de Santiago. La tienda Easy no habría querido pagar o fue sorprendido no pagando productos avaluados en poco más de 33.000 pesos. Se está viendo su caso, esta acusación que pesa contra él. En algún momento dado fue detenido, no sabemos si esto se mantiene. Habrá que ver qué es lo que pueda decir Carabineros en las próximas horas. Paula, Mauricio.
2: Muy bien, muchas gracias, Richard. Buenos días.
0: 7:10 minutos.
7: 7:10 minutos.
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3: Bueno, y este tema ha marcado la agenda en las últimas horas y ahora, tras la insistencia y los emplazamientos, el gobierno hizo un gesto político con el alcalde de San Bernardo, Christopher White. Esto después de que se develara que se estaba preparando un plan directamente para asesinarlo. Ayer lo visitó el ministro Martín Arrau y hoy lo hará el propio presidente Kass. La Moneda evalúa acciones legales mientras los jefes comunales exigen medidas y avances en materia de seguridad. Tamara Aranda.
8: La indagatoria con la que se buscaba recapturar a Juan Flores, alias el Indio Juan, dejó al descubierto un hecho inaudito. Una banda criminal planificaba el 17 de septiembre, en medio de una actividad pública por fiestas patrias, atentar contra la vida del alcalde de San Bernardo, Christopher White. Esta situación generó alerta entre sus pares, y es que este no es un hecho aislado. Actualmente son más de 50 jefes comunales los que cuentan con protección policial por amenazas. El alcalde de Independencia, Agustín Romero, y su par de Maipú, Tomás Bodanovich, ambos postulan y concuerdan que actualmente existe un abandono de sus figuras por parte del Estado.
9: Una cosa es un grito, otra cosa es un mensaje, otra cosa, cierto, es que te llegue un correo o que alguien te diga que estás amenazando, pero lo otro es conocer de un plan concreto, con fecha, donde te van a matar.
10: Hemos tenido otras circunstancias donde alcalde hemos recibido amenaza, pero no de este tipo, no con planes premeditados, no con operaciones organizadas para acabar con la vida de una autoridad, y esto espero que genere una capacidad de respuesta distinta por parte del Estado.
8: Dentro de los emplazamientos de los alcaldes, de forma transversal se apuntó en algún momento al gobierno, esto por no realizar gestos políticos ante la compleja situación que aqueja a White. Finalmente fue el ministro de Seguridad Pública, Martín Arrau, quien llegó hasta la comuna de San Bernardo, visitó al jefe comunal, lamentó los hechos y pidió que la investigación continúe. Al mismo tiempo señaló que incluso están evaluando la posibilidad de presentar acciones legales.
11: Todo esto es materia de una investigación que el señor fiscal ha decretado reservada y por tanto no me voy a referir a nada de la investigación, ni los antecedentes policiales, simplemente dar la tranquilidad en este caso, que está con protección, se va a reforzar, el alcalde nos ha solicitado algunas gestiones, que las vamos a hacer, por supuesto, y hay que dejar que el Ministerio Público y las policías desarrollen esta investigación. Como ustedes saben, ya hay una persona que está detenida a raíz de otra cosa, a raíz de esa escucha, es lo que está hoy día en investigación, y esperemos que lleguen a buen puerto prontamente. Para
12: ¿Se
11: que
12: va a querellar el gobierno en este caso?
11: Estamos estudiando las acciones, no todas las acciones son de acción del gobierno, y por eso estamos con el equipo de abogados viendo si podemos hacernos cargo.
8: De acuerdo trascendidos, el propósito de este atentado habría sido consolidar el control de los territorios de las poblaciones, particularmente Santa Rosa de Lima y San Esteban, ambas en San Bernardo. Estos lugares han sido conocidos por investigaciones vinculadas al crimen organizado y también a drogas. El fiscal nacional Ángel Valencia profundizó justamente en el trabajo que está realizándose en todo el territorio para combatir las bandas criminales, tanto nacionales como internacionales.
13: Para enfrentar ese fenómeno que creíamos que iba a ocurrir, dispusimos en primer lugar que el fiscal Barros en su momento iba a estar a cargo de las amenazas que recibieron los fiscales y otras autoridades. Luego, como consecuencia de la evolución de este fenómeno, hemos decidido ir dividiendo ese trabajo. Hoy día cada fiscal regional está a cargo directamente de asumir las investigaciones por amenazas que van dirigidas en contra de las autoridades locales, e insistir en que cada vez que se amenaza o se intenta intimidar a un fiscal, y particularmente cuando se intenta amenazar, intimidar o atentar en contra de un representante de la comunidad electo democráticamente, no solo se atenta en contra de una persona, de un ser humano, sino que también se atenta contra la democracia.
8: Durante esta mañana se prevé que el presidente José Antonio Kast visite al alcalde de San Bernardo, Christopher White, quien deberá a partir de hoy reincorporarse a sus funciones. Esto porque finaliza una licencia médica que lo mantenía con reposo tras descompensarse luego de que se lo comunicara personalmente este atentado que se estaba planificando en su contra. Tamara Aranda, ADN.
0: 7:15 minutos.
7: 7:15 minutos.
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2: Bueno, y vamos a esto que también está generando muchísima expectativa. La Corte Suprema inició la revisión de los procesos de remoción contra jueces que viajaron mientras hacían uso de sus licencias médicas. Se conoció también que el Tribunal Constitucional suspendió 6 procedimientos de esta naturaleza, así es que son 52 los cuadernos que se van a ver en el máximo tribunal del país. Previo a iniciar este segundo día de pleno, hay gremios del Poder Judicial que piden revisar exhaustivamente caso a caso, y de todo ello nos cuenta Leonardo Honores. León, buenos días.
14: Hola, ¿cómo están? Bueno, la Corte Suprema en las últimas horas comenzó la revisión de los cuadernos de remoción abiertos en contra de integrantes del escalafón primario del Poder Judicial, todos quienes viajaron fuera del país con licencias médicas. En un inicio se habían contemplado la revisión de 58 causas, pero se suspendieron 6. Finalmente se va a estudiar qué va a pasar solo con 52 jueces. El pleno, hay que decir, comenzó cerca del mediodía. Se escucharon los alegatos de las defensas, pero solo en 12 casos. Y esto es importante destacar porque se esperaba que se revisaran 28 durante el primer día. Pero del totalidad de las causas, 23 abogados solicitaron la suspensión, lo que se van a revisar entonces hacia el final del proceso. Las audiencias, hay que decir, son completamente reservadas. Se trata de situaciones delicadas de salud, por supuesto, también. Y se van a extender durante varios días. Se considera la exposición de 30 minutos de cada uno de los jueces. La Corte en este caso destaca que las decisiones no se van a adoptar de forma inmediata, sino que los ministros van a votar una vez que finalice la vista de todos los casos que están siendo revisados. Y acá hay varios requerimientos interpuestos de parte de las defensas de los jueces ante el Tribunal Constitucional. De hecho, se suspendió 6 cuadernos de remoción. El último recién anunciado durante la tarde, haciendo que de estos 58 cuadernos que había, solo se van a ver 52. Los abogados que lograron suspender estos procesos de sus representados fueron Carlos Quesada, Ciro Columbara y Carlos Pereira. Sobre esto se refirió durante las últimas horas, también la mañana de ayer, específicamente el secretario de la Corte Suprema, Jorge Sáez.
15: Esto se va a hacer en vistas sucesivas a contar del día de hoy y hasta que termine el proceso. En total se abrieron 58 cuadernos de remoción. El Tribunal Constitucional ha tomado la decisión y nos ha comunicado la suspensión de la tramitación de 5 cuadernos de remoción. Por lo tanto, son 53 casos los que va a conocer el Pleno hasta que el Tribunal Constitucional resuelva respecto de los otros.
3: Ya, ahora esto de hecho se ha calificado en las últimas horas como histórico, en la previa del inicio de la revisión de estos alegatos, histórico por la cantidad de jueces involucrados, histórico también por el motivo del inicio de los cuadernos de remoción, y de hecho en la previa fueron un montón de jueces los que intentaron también, vía Tribunal Constitucional, evitar llegar a esta parte del proceso. ¿Qué es lo que están planteándole ante el TC estos magistrados? ¿Cuál es la idea? Porque hay uno que en la antesala consiguió ganar tiempo e incluso suspender este procedimiento, pero ¿qué? ¿Cuál es el fundamento de la interposición de recursos ante el TC, digo?
14: Bueno, en lo simple, de una otra manera, tal como lo decías, están buscando evitar ser destituido y ganar tiempo. Eso es lo más sencillo.
3: No, claro, partamos, no ser destituido es el objetivo final, por supuesto. Claro que sí.
14: Claro, y ganar tiempo para su defensa, poder, exacto, presentar de mejor manera todos los antecedentes. El asunto es que a muchos de estos jueces ya se le había revisado antes, mediante sumario interno, los viajes que habían hecho. Algunos habían quedado con sanciones y otros sin ninguna. Y esto sirvió para que muchos jueces, a los que se le abrió un cuaderno de remoción, pudieran recurrir justamente ante el Tribunal Constitucional y alegar inadmisibilidad por estar siendo juzgados dos veces. Eso es interesante, porque se están siendo juzgados dos veces por un mismo hecho, algo que la legislación no permite.
3: Es lo que ha planteado insistentemente el juez Urrutia, por ejemplo, uh-huh, que es uno de los casos como más conocidos.
14: Claro, ¿no? Claro. De todas formas, esto fue rechazado por el TC. Se dice que no son las mismas instancias. Hay al menos 18 jueces con requerimientos activos en este, digamos, tribunal, hay que decir, de los cuales solo 6 se han resuelto. Eso como detalle. Uh-huh. El único juez que ha logrado revertir la apertura de su cuaderno fue Jorge Saavedra, claro, juez de familia de Antofagasta, que logró que en este caso el tribunal estuviera a su favor, generando que la Corte Suprema tuviera que cerrar el cuaderno en su contra. Ahora, son varios los jueces que han buscado este camino, pero los rechazos de parte del TC han dado pie para que la Corte Suprema, a su vez, pueda continuar con estos procedimientos y evaluar la destitución de jueces. Suena súper enredado, pero finalmente hay una serie de idas y venidas en distintas instancias. Los abogados Jonathan Valenzuela y Juan Carlos Manríquez representan a los magistrados, en este caso, que han sido cuestionados, y dicen que tienen argumentos sólidos en el fondo para evitar sus destituciones.
16: Hay casos efectivamente donde ha habido sumarios previos y luego de ellos se ha abierto este proceso de cuaderno de remoción en virtud de la facultad del artículo 80 de la Constitución. El caso que yo defiendo se trata de un caso en donde tenemos muy fuertes argumentos de defensa para descartar cualquier tipo de infracción que pudiese llevar adelante alguna sanción respecto de mi representado.
17: Yo represento a un ministro de corte de apelaciones, en este caso quien había sido absuelto en su minuto del expediente administrativo por su corte. Nosotros sostendremos que de acuerdo a todos los antecedentes y su hoja de vida, él mantiene un no solo buen comportamiento, sino que un excelente comportamiento que no haría razonable apartarlo de la labor jurisdiccional que lleva por más de 20 años.
2: Bueno, y parte de los argumentos, digamos, que entregan algunos de los defensores, irreprochable conducta anterior, el que esto ya es cosa juzgada, digamos, claro, que desde el momento en que hubo un sumario y se les culpó, digamos, no puede, según ellos, la Corte Suprema volver a revisar esta situación. Pero en términos más generales, Leo, ¿qué opiniones dentro del mundo judicial en el marco de toda esta investigación?
14: Hay una cosa acá interesante, Mauricio, que en los pasillos de los tribunales, con varios, digamos, integrantes ahí de este Poder Judicial, que ven este procedimiento como algo excesivo, al menos así lo han planteado. Desde la Asociación de Magistrados presentaron una tutela laboral en contra de la Corte Suprema, cuestionando la apertura de estos cuadernos de remoción. Esto se hizo la semana pasada, pero también la Organización de Trabajadores Judiciales, en voz de su presidente Marcelo Acevedo, dicen que finalmente no hay que perder de vista que la idea es eliminar la corrupción, cualquier viso que pudiese haber, pero de todas maneras señala que hay una dicotomía en el Poder Judicial al no respetar sumarios anteriores y someter a los jueces a un nuevo proceso. Esto dijo.
18: Esperamos que efectivamente la Corte Suprema pondere caso a caso. Siempre hemos dicho que esperamos que no haga tabla rasa con todo, sino que efectivamente pondere del caso más grave, ¿cierto? Que seguramente va a meditar la remoción, pero en los casos que efectivamente hay justificación, termine por no remover a los jueces, ¿cierto? Y mantenerlo en su cargo. Sobre todo algunos jueces que en el sumario administrativo, muchos de ellos fueron sobreseídos. Entonces, hay una dicotomía bien grande en que en el procedimiento sumario administrativo se sobreseen los jueces y, por otra parte, la Corte Suprema, ¿cierto?, abre cuaderno de remoción de un procedimiento que el funcionario está exculpado.
14: Ahora, en lo inmediato, la Corte va a continuar revisando estos cuadernos de remoción hasta las 6 de la tarde, todos los días, hasta terminar. Y como son solo 30 minutos por juez y 52 causas, se estima que por lo menos esto va a durar hasta la próxima semana, eso claro, por lo bajo. Sí, por lo bajo, sí. Antes del 18 de todas maneras, pues eso quieren hacer, pero la idea es por supuesto poder terminar en una resolución a la brevedad y revisando todos los antecedentes necesarios.
3: Por cierto que sí, en un proceso que la Corte Suprema ha defendido, se quiere llevar adelante con la mayor transparencia posible para los jueces en causas que para la opinión pública son reservadas por lo que significa. 52 de ellos podrían terminar expulsados derechamente del Poder Judicial. Gracias, Leo.
2: Bueno, chao. Sí, solo precisar uno de los argumentos que se esgrimen y que es lo que ha planteado Paula Leo, la propia presidenta de la Corte Suprema, alude a un precepto constitucional, y esto me parece importante relevarlo a partir de toda la discusión que se está teniendo hoy día de elevar a rango constitucional algunos aspectos en materia de seguridad, porque lo que dice el artículo 80 de la Constitución es básicamente que los jueces van a permanecer en sus cargos durante su buen comportamiento, y es eso a lo que alude Gloria Ana Chévez y quienes respaldan esa idea de que acá, independiente de que pueda haber habido alguna sanción de tipo administrativo o no sanción de tipo administrativo, acá lo que se está vulnerando es la Constitución desde el momento en que los jueces, a través de este actuar, digamos, el irse de viaje, de vacaciones, mientras estaban con licencia médica, lo que no han hecho es tener un buen comportamiento que está consagrado justamente en este artículo de rango constitucional.
3: Gracias, Leo. Chau, chau. Buen día.
19: 7:24 minutos.
20: 7:24 minutos.
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3: Emilio Cuadri, Virtual Insanity, auspicia nuestro espacio cuando hablamos de redes sociales, cuando hablamos de inteligencia artificial. Con eso último nos vamos a quedar, porque la ciudad de Nueva York prohibirá el uso de inteligencia artificial entre los alumnos de escuelas públicas.

0: para aprender y para crecer. La decisión se produce además en medio de las críticas de docentes y familias que expresaron preocupación por los posibles efectos de estas herramientas sobre la salud mental y el desarrollo cognitivo de los niños, sobre todo en sus primeros años. Con esta historia y con esta música saludamos también a algunos de nuestros auspiciadores.
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1: 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Nos vamos a la pausa, la primera de este ADN hoy, jueves 3 de septiembre, a esta hora nubosidad parcial en la ciudad de Santiago, 9 grados de temperatura en la capital. Si están por salir o eligiendo qué ponerse, 21 grados será la máxima esta tarde acá en la región metropolitana. Al regreso los escuchamos a ustedes en el WhatsApp, +569 8521 2360. Hablamos de seguridad, la agenda del gobierno en el Congreso, pero sobre todo de la llegada de Javier Milei a Chile y su reunión durante esta jornada con el presidente José Antonio Kast.
2: 7:27 minutos.
3: 7:27 minutos.
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16: 7:34 minutos.
17: 7:34 minutos.
16: 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Ahora en ADN hoy, el contacto con Transporte Informa.
18: Sí, revisamos qué está pasando con el tránsito a esta hora. Marcelino Martínez, buenos días.
19: Hola.
18: ¿Qué tal, Paula? Mauricio, buenos días. Vamos a referirnos a los siniestros viales que están complicando algunos puntos de Santiago a la hora. Uno de ellos ya está próximo a terminar en la comuna de Recoleta. Me refiero al de Avenida Recoleta al Sur con Gabriel Palma. En ese lugar se generó una colisión de vehículos. Un procedimiento de emergencia ya está pronto a liberar precisamente esa vía. Circule con precaución de todas maneras hacia este punto del sector norte de la región metropolitana. En la comuna de Puente Alto hay dos siniestros viales. Uno de ellos en Curaco de Vélez con Chiloé debido al atropello de una persona. Bomberos está asistiendo esta emergencia, por tanto la recomendación es preferir una alternativa para facilitar el trabajo de los equipos de bomberos. El otro ocurre en Domingo Tocornal, esquina Marcelo Ravel, también debido a una colisión de vehículos. En este caso hay un llamado a optar una alternativa debido a las características de este siniestro vial ahí en ese punto. Reitero, todo esto en la comuna de Puente Alto. En la comuna de Maipú no hay accidentes, eso sí, hay visibilidad limitada por niebla. El llamado es a circular con precaución, especialmente por Camino Melipilla, donde hay algunos tramos con visibilidad bastante limitada. Finalmente, alertamos que a eso de las 9:30 horas se va a generar un posible corte y desvío de tránsito en el eje de Alameda y también Providencia, entre Eleodoro Yáñez por el lado de Providencia y en Manuel Rodríguez por el lado de Alameda. Y esto tiene que ver con el anuncio del desplazamiento de estudiantes, así que hay que estar muy atento a lo que ocurre ahí en el eje de Alameda a eso de las 9:30 horas ahí en pleno centro de Santiago. Es lo más relevante que podemos compartir desde Transporte Informa del Ministerio de Transportes y Telecomunicaciones. Paula Mauricio.
19: Muy bien, muchas gracias, Marcelino. Buenos días.
18: Buen día.
11: Chau.
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20: 7 de la mañana con 36 minutos, avanzamos en este ADN Hoy. En un ratito les vamos a estar escuchando a ustedes sus mensajes de voz en el WhatsApp, en el más 569-8521-2360. Como siempre, gracias también a los que nos escriben en el hashtag ADN Hoy en X. El Congreso cierra hoy una semana de intensa agenda en materia de seguridad, con la reforma del gobierno en todo caso sin grandes avances por ahora. Para destrabar la discusión, miembros de la Comisión de Constitución del Senado se reunirán con el Ejecutivo la próxima semana. En paralelo, avanza la idea de ampliar el plazo de flagrancia a 24 horas y resolver también el debate sobre el secreto bancario en la Ley de Inteligencia Financiera. Te escuchamos, Juan Espinosa.
21: Registro de vándalos, atentado contra la autoridad, expulsiones administrativas, inteligencia financiera, plazos de flagrancia. Una nutrida batería de proyectos ligados a seguridad se tramitaron en esta semana de cierre de agosto e inicios de septiembre, lo que para muchos es una suerte de la última semana normal dentro del Congreso Nacional, en una semana donde se tenía claro que la reforma de seguridad iba a mantenerse bajo múltiples frazadas, durmiendo por ya tercera semana consecutiva, pero con un gobierno defendiendo sus líneas críticas, pero abriéndose además a un debate en una comisión que solo conversó informalmente, pero que no hizo ni el mínimo intento por despertar al polémico mensaje constitucional de La Moneda. Y es que habían proyectos prioritarios, se dijo a inicios de semana en la Comisión de Constitución, responsabilidad penal adolescente y plazos de flagrancia. Ambos fueron tramitados durante estos días en Santiago y en Valparaíso. Este miércoles, el fiscal nacional defendió la necesidad de modificar los plazos de flagrancia como un elemento relevante de las acciones del Estado en la persecución del crimen organizado. Lo escuchamos.
22: Las policías hablan de las 24 horas de oro. Son las 24 horas iniciales después de que se ha cometido el delito, en el cual el trabajo que se realiza, la celeridad del trabajo policial es crítica en una gran cantidad de delitos para asegurar su éxito. Necesitamos esa ley que permita ampliar el plazo de detención a 24 horas, pero asimismo que permita a la fiscalía delegarle más atribuciones a la policía para que en estos delitos de baja complejidad, pero alta connotación social, los antecedentes que lleguen a la fiscalía ya vengan trabajados, vengan con información y que no nos llegue la información a la fiscalía cuando ya los bienes fueron vendidos en una feria libre.
21: Para La Moneda hay una treintena de proyectos prioritarios, pero hay uno que está ahí en el horno, listo para ser cocinado y convertirse en ley, que es la Ley de Inteligencia Financiera, que debe resolver el punto más crítico de todos, el levantamiento del secreto bancario. Algo que ha sido defendido por la oposición, incluso por un sector de la derecha, bajo el principio de que el que nada hace, nada teme. Pero La Moneda no quiere el proyecto, y los plazos para la tramitación en esta comisión mixta le dan algún tipo de respiro al gobierno, en una comisión que solo debe destrabar discrepancias y que va a destinar un mes completo a recibir expertos. Así lo comentó a Radio ADN el subsecretario de Hacienda, Sebastián Valebona.
23: Vienen ahora 4 sesiones de invitados que van a venir a exponer, y yo creo que eso va a ser un insumo bastante relevante para poder ver y afinar las propuestas del gobierno. La idea de nosotros es poder ir viendo cuáles son los nodos que efectivamente hoy día, tanto a nivel administrativo, están produciendo ciertos retrasos en el manejo de la información.
21: Bueno, ¿qué va a pasar con la reforma de seguridad? ¿Alguien intentará hacerla despertar para que empiece a caminar en el legislativo? Por lo pronto, en los pasillos del Congreso se menciona que la próxima semana podrían haber novedades, principalmente sobre textos que por fin vayan tomando ciertas modificaciones que propone este mensaje presidencial, mientras la anticipada reunión informal de la que hablábamos a inicio de semana ya tiene nuevos datos. Porque por lo pronto la reunión de la Comisión de Constitución va a ser con el ministro del Interior la próxima semana. Así lo anunció el presidente de la comisión, el senador Pedro Araya.
1: Lo que va a hacer la Comisión de Constitución es una reunión informal con el gobierno, porque lo que hemos insistido hasta el cansancio, queremos ver qué es lo que flota y qué es lo que no flota. Y en esa línea ya hemos estado conversando con los distintos senadores integrantes de la comisión, a fin de ver si tenemos alguna propuesta común de cómo abordar este tema con el Ejecutivo. Y una vez que se concuerden alguna idea, veremos cómo se tramita la reforma, pero todavía no tiene fecha para ser discutida en la Comisión de Constitución.
21: Todo con, además, el condimento para muchos innecesario de la variable comunista que abrió esta semana el senador Cristian Vial, que además volvió a enfrentar en las últimas horas a dos viejos conocidos de la carrera presidencial del año pasado, el presidente José Antonio Kast y la ex candidata Janet Jara. Juan Espinosa, ADN.
20: Ya, sobre eso último, uno se pregunta directamente cuál es la idea. En una discusión a la que ayer incluso entra el propio presidente de la República, José Antonio Kast, desde Magallanes, que dice que a Janet Jara nunca se le habría ocurrido, nunca habría presentado una reforma de seguridad de estas características. Inmediatamente, como en los chistes que dijo el otro, la otra en este caso, le pidió al presidente que haga la pega y le preguntaba si acaso se había cansado de bajarle los impuestos a los ricos, en ese tono. En ese tono y a ese tono llegó la discusión. Ahora el tema de fondo ahí me parece que no es menor y lo hemos conversado en los últimos días, Mauricio. Primero fue el presidente del Partido Republicano, Arturo Esquella, que ha sido uno de los defensores más férreos de la reforma constitucional propuesta por el gobierno en materia de seguridad y de todos sus detalles, pero en los últimos días también fue el senador Vial, que consultados directamente sobre si en un gobierno de Janet Jara si hubiera presentado una reforma como esta, ellos la habrían aprobado y plantean derechamente que no. Porque es un tema de fondo interesante porque abiertamente están asumiendo que es una reforma que tiene un componente, uno podría decir, ideológico, sin ponerle ningún elemento peyorativo a eso, y abiertamente dicen que si lo hubiera presentado otro presidente, una presidenta comunista, por las características que tiene esta reforma constitucional, que ha sido tildada de antidemocrática incluso, o de una dictadura constitucional por algunos expertos, no la apoyarían. Y ahí uno dice, bueno, ¿en qué estamos, no? ¿En qué está el debate político en una situación y en un tema tan relevante como el combate a la delincuencia, el crimen organizado y el terrorismo? Y además tiene el componente de que esta reforma plantea situaciones como lo del estado de excepción constitucional a discreción del presidente, que lo puede extender el presidente sin pasar por el Congreso, y la pregunta que se han hecho todos. Hoy día gobierna Kast, pero esto puede quedar en manos de un presidente de cualquier otro tipo de características. Yo diría, bueno, pongámonos
2: ahí. Sí, y además de todo lo que tú señalas, Paula, un debate que continuó ayer en redes sociales, porque entre muchísimos otros, Ignacio Briones, exministro, excandidato presidencial, planteaba como un tema obvio, decía él, que las reglas, precisamente por lo que son, aplican independientemente del gobernante de turno, máxime en una reforma constitucional. Entonces la preferencia partidista, ¿por qué las aplica? Primero, es pésimo argumento cuando se dice oponerse a estas reglas en manos del adversario, que lo hace, digamos, lo escribe esto a propósito de esta declaración en tolerancia cero del senador Cristian Vial que tú ya mencionabas. Pero el propio Cristian Vial ayer le responde a Briones, usando también su cuenta en X, Y persiste, digamos, insiste en su planteamiento y escribe: cuando la propuesta viene de un comunista, no hay mucho espacio para dudas. La diferencia con la propuesta constitucional planteada, escribe él, es que la somete a un debate un presidente que no tiene complejos para perseguir al crimen organizado. En eso está.
3: 7:44
5: 7:44
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2: Ya, nos vamos a otro que promete ser debate también durante esta jornada. Vamos al Palacio de la Moneda porque hoy los presidentes José Antonio Kast y Javier Milei se reúnen en medio de la tensión por Magallanes. Estaba revisando los vuelos en tiempo real y el avión presidencial argentino está a punto de cruzar la cordillera, aterrizaría poquito después de las 8 de la mañana acá en Santiago. Según confirmó el propio presidente Kast, no habrá una declaración conjunta ni exigencia para que Argentina firme la derogación de este controvertido decreto que habla de soberanía compartida en el estrecho de Magallanes. Diana Copa, ¿qué tal? Buenos días.
3: Hola, Diana, buen día.
4: ¿Cómo les va? Muy buen día. Sí, ya estamos acá desde el Palacio de la Moneda, bien temprano sin duda, porque será un día largo. En lo más inmediato ya están acá los preparativos en la sede de gobierno, tarima, alfombra roja que ya se empieza a desenrollar, porque cerca de las 11 de la mañana va a llegar hasta acá, hasta la sede de gobierno, el presidente argentino Javier Milei, para sostener la tercera bilateral que mantiene con José Antonio Kast, la primera en Chile, y un encuentro entre los dos que las veces anteriores ha iniciado y terminado con un abrazo bien efusivo por la cercanía que los caracteriza. Esta vez no debería ser la excepción, pese a que es una cita que se da con un telón de fondo bien particular, como es el impasse entre ambos países, por el estrecho de Magallanes. Una polémica que ayer se hizo el intento, podríamos decir, de dar por cerrada cuando el presidente, de pie sobre la cubierta y con el estrecho de Magallanes a su espalda, aseguró que la soberanía es chilena y que Argentina jamás tendrá el control. Reconoció que se trata de un tema zanjado y que no le va a exigir a su par argentino la firma del documento que deroga el decreto 457 que habla de la soberanía compartida.
5: Lo que yo puedo reiterar aquí en el estrecho de Magallanes es que el estrecho de Magallanes es chileno y que Argentina no tiene ni tendrá jamás soberanía ni control sobre el estrecho Magallanes, como ya se ha señalado. Nosotros no estamos aquí ni le vamos a exigir al presidente Milei la firma de ese decreto, porque los tratados internacionales establecen muy bien la soberanía de Chile sobre el estrecho de Magallanes, y eso está clarísimo. Este tema está zanjado.
3: Ya, el presidente dice, Diana, este tema está zanjado, lo escuchábamos con total claridad, y pone el peso en los tratados y en la soberanía del estrecho de Magallanes, que a su juicio también ha reconocido Argentina. Pero yo no sé si en ese intento de zanjar este tema el presidente consiguió precisamente ese objetivo, porque al plantear que no se le va a exigir a Milei la firma del decreto, o sea, de la derogación del decreto, lo que hace es poner en cierta contradicción, uno podría decir, lo que habían planteado su ministro de Defensa y su canciller, y se enfrenta también a la exigencia que han hecho a nivel parlamentario, parlamentarios oficialistas incluido.
4: Sí, lo que había dicho el canciller, lo que había dicho el propio ministro de Defensa, Fernando Barros, y como decías tú, Paula, también los propios parlamentarios. Pero es un episodio que, vale decirlo, volvió a dejar una vez más en evidencia una descoordinación. De hecho, hubo parlamentarios que dijeron que esto dejaba al presidente en un callejón sin salida, que ministros estaban buscando robar cámaras, incluso lo dijo el senador Rodolfo Carter. Y a todo esto, el presidente, de hecho, tuvo que poner paños fríos diciendo que no hay diferencia en el gabinete, que acá no hay descoordinación, pero fuera de eso parece llamativo este cambio de relato en que se insiste en la derogación del decreto 457, que el documento está listo desde marzo, que van a exigir que se firme, que se va a insistir en eso, y finalmente el presidente Kast dice que no le va a exigir eso a Milei. Entonces, lo que dicen desde la interna del gobierno es que no sería lo mejor realizar llamados a través de la prensa antes de la visita del presidente argentino Javier Milei, porque confían en que va a llegar con buenas noticias en distintas materias. Un decreto que por lo demás se tendría que firmar en Argentina, no acá en territorio nacional, era lo que nos explicaban. Y este cambio de relato también tendría que ver con la incomodidad que puede generar para Milei esta exigencia, algo de lo que ha trascendido desde Argentina, pero también daba cuenta el senador vicepresidente de la Cámara Alta, Iván Moreira, quien dijo que tiene información de que no se va a firmar este decreto y que es también difícil hacerle esa exigencia al presidente Milei. También se refirió a esto el senador Vlado Mirosevich, integrante de la Comisión de Relaciones Exteriores.
6: Luego de conocer recientes informaciones, parece que es muy difícil exigirle al presidente Milei firme el decreto de derogación porque mientras más le exijamos, menos lo va a hacer, sobre todo por su carácter efectista y personalidad histriónica.
7: Yo me hubiese esperado muchas cosas del presidente Kast, pero lo que no hubiese imaginado nunca es que en una disputa con Argentina se ponga del lado de Argentina, que defienda los intereses de Chile y que en esa reunión no se trate de una reunión entre amigos, sino sea una reunión para exigirle al presidente argentino que derogue un decreto.
2: Me parece importante, Diana, hacer algunas precisiones, aun cuando parezca un poco técnico. Es bien difícil pedir de un país a otro, digamos, primero la derogación de un decreto. A ver, lo que dice el decreto es el 457, firmado por Alberto Fernández el año 2021, en julio del 2021. Ese decreto lo que dice es que actualiza la Directiva de Política de Defensa Nacional. ¿Cómo vas a anular una actualización de la Directiva de Política de Defensa Nacional? O sea, partamos por eso.
20: No, pero el punto es que el ministro de Defensa dijo que eso estaba listo para la firma de Milei y el canciller en la misma línea en marzo.
2: Hay autoridades que tal vez no han visto en detalle lo que se está pidiendo. O sea, cuando tú pides que deroguen algo, van a derogar toda la Directiva de Política de Defensa Nacional. A mí me parece que aquí, y por eso digo, digamos, aun cuando parezca un tecnicismo, la Directiva de la Política de la Defensa Nacional Argentina es un documento que tiene casi 40 páginas. Y en un párrafo de esas 40 páginas, que es lo que hoy día se está cuestionando, se señala, y cito textual, uno de los espacios compartidos que resulta fundamental continuar fortaleciendo, es la exploración, estudio y control conjunto sobre el Estrecho de Magallanes. Es eso, y puntualmente esa frase, la que eventualmente habría que corregir, no un decreto completo sobre la Directiva de Política de Defensa Nacional Argentina. Entonces, desde las autoridades, como decías, Paula, desde un ministro que se está pidiendo, de un parlamentario chileno que está pidiendo derogar un decreto, tal vez debieran ser un poquito más precisos respecto de qué es exactamente lo que se está solicitando, que en rigor es un párrafo o dos frases, digamos, de una directiva que vincula, digamos, a este decreto firmado el año 2021, Diana.
4: Hay que decir que desde el año 2025 que está el compromiso de hacer este cambio específico en este decreto, y además en los últimos días el propio ministro de Defensa, Fernando Barros, ha dicho que se comunicó con su par argentino y él mismo le dijo que el documento estaba listo, que estaba para ser firmado por el presidente Milei, lo mismo que dijo el canciller respecto de su par argentino, Pablo Quirno, que desde que se empezó el gobierno y desde que ellos fueron a Argentina, este documento está listo para ser firmado. Y fuera de que sí, es un documento un poco más amplio, el cambio que se considera es lo que es respecto al Estrecho de Magallanes. Ahora, Mauricio, Paula, es una visita que tiene considerado el discurso del presidente Milei en el Foro de Madrid y que todo indica que van a ser las únicas palabras del mandatario argentino que podríamos escuchar, porque no está contemplado ni un punto de prensa ni una declaración conjunta entre ambos presidentes acá en La Moneda. Se repite lo mismo que en abril, cuando en la bilateral en Argentina tampoco hubo una declaración conjunta. Lo que nos explicaban desde el equipo del presidente Milei, desde la Casa Rosada, y textual, es que nunca hacen declaraciones conjuntas. Habrá que ver si tenemos alguna chance de poder preguntar, porque hay que destacar que Magallanes no es el único tema que genera expectativa, ¿no? En un rato más, cerca de las 10 de la mañana, la previa de esta reunión bilateral que se va a realizar a las 11, la directiva de la UDI se va a reunir con el canciller Francisco Pérez Mackenna en Teatino 180 para entregarle una carta en la que se pide al presidente abordar con su par argentino la extradición de Galvarino a Pablaza. Esto lo abordó el secretario general gremialista Jaime Coloma y también el subsecretario del Interior Máximo Pavés, militante UDI, además, quien dijo que no había motivo por el cual este no sea un tema a conversar.
8: Pidiendo a la Cancillería y al Presidente de la República que hagan todas las gestiones disponibles frente al Presidente de Argentina para lograr la captura de este prófugo de la justicia para que sea extraditado a Chile, juzgado en Chile y condenado en nuestro país.
9: Nos parece que es de toda lógica que también este es un tema que se plantee en la reunión con el presidente y donde también un partido político vinculado a la coalición, un partido político vinculado al oficialismo, puede hacer un planteamiento que también ha sido parte del interés de los gobiernos.
4: Bueno, y las palabras del secretario general de la UDI, Juan Antonio Coloma, y también del subsecretario del Interior, Máximo Pavés. Un último dato, esta bilateral se dará, recordemos, en el contexto del Foro de Madrid, instancia en la que participan ambos mandatarios, aunque ha habido cambios en el programa. Originalmente el presidente iba a inaugurar esta instancia y luego seguiría el discurso del presidente Milei. Ahora será el mandatario argentino quien haga el discurso inaugural cerca de las 9 de la mañana, mientras que el presidente Kast va a realizar la intervención de cierre cerca de las 17 horas. Desde La Moneda explican que esto responde netamente a temas de logística por la agenda. De hecho, el mandatario se va a reunir cerca de las 9 de la mañana con el alcalde de San Bernardo, Christopher White. Ahora, sin duda, es una decisión que llama la atención. No se ha querido adelantar tampoco mucho sobre el tono del discurso, aunque desde el entorno presidencial indican que tendrá un marcado carácter republicano, Paula, Mauricio.
3: Ya, vamos a ver cómo va a ser eso. Hemos discutido harto a propósito del José Antonio Kast, candidato, participando en este tipo de cumbres, y hoy el José Antonio Kast, presidente de la República de Chile, en el mismo encuentro. Sobre lo de Milei, Diana, lo hemos conversado en los días previos, ¿no? A mí me parece que aquí no hay que perder de vista que el presidente argentino viene al Foro de Madrid. Y en ese contexto se solicitó una bilateral y se va a reunir con el presidente José Antonio Kast. De ahí que la oposición haya planteado esto en los términos de que no sea una reunión de amigos, porque el contexto es algo complejo a propósito del estrecho de Magallanes, pero eso es. Javier Milei no viene a Chile ni en una visita oficial ni en una visita de Estado. Javier Milei no viene en ninguna de esas de esos dos escenarios y va a aprovechar de participar del Foro de Madrid. Es al revés. Lo mismo que pasó cuando estaba el expresidente Gabriel Boric en el gobierno. En ese momento no hubo reunión bilateral, pero Javier Milei vino a Chile a una reunión de trabajo con empresarios en esa oportunidad. Hoy día es exactamente lo mismo, ¿no?
4: Sí, hay que decir otra cosa, no solo es el Foro de Madrid, no solo es la reunión bilateral con el presidente Kast, sino que el presidente Milei también va a aprovechar de tener un encuentro con la subsecretaria de Estado para la Diplomacia Pública de Estados Unidos, Sarah Rogers, y esto es bien clave, porque mientras el presidente Milei viene a Chile, podríamos decir que tiene prácticamente la mente en otro lado, porque esta noche va a ser una cadena nacional para referirse a las Malvinas. Claro. Entonces, ahí es también bastante clave el rol que pueda jugar Estados Unidos, y por eso es tan importante esta reunión que también viene a tener a Chile con la subsecretaria de Estado para la Diplomacia Pública de ese país.
3: Exactamente, o sea, Javier Milei nos viene a una reunión de trabajo enfocado en reuniones bilaterales con distintos actores del Estado de Chile, acuerdos económicos, acuerdos políticos. No. Viene a eso, viene al Foro de Madrid, y en ese contexto hay una reunión bilateral con el presidente de Chile, José Antonio Kast. De ahí que, insisto, la oposición haya puesto esto en la figura de que no sea una reunión de amigos, ¿no? Claro. O sea, son dos presidentes de la República, y el momento se complejizó a propósito de las declaraciones del general de la Fuerza Aérea Argentina sobre el estrecho de Magallanes. Diana Copa, gracias por todo.
4: Que estén bien, buen día.
2: Buenos días. Solo agregar, Paula, que claro, en medio de todo el debate y los temas de actualidad que hemos estado revisando esta semana, hemos pasado un poquito por alto a un tema que es tremendamente relevante para Argentina, como son las declaraciones, una vez más, del presidente Donald Trump, quien consultado esta semana justamente por el tema de las Islas Malvinas. Él dice que esa es una de muchas áreas que están siendo revisadas por la administración de Estados Unidos, y por eso, digamos, el mensaje de esta noche del presidente Milei. Y también destacar que ayer, y anteayer en realidad, el 1 y 2 de septiembre, hubo un foro similar al Foro Madrid, pero en Buenos Aires, una cumbre conservadora que se tituló Vientos de Cambio, que se realizó en el Hotel Sheraton de Buenos Aires, y donde participaron varios chilenos. Entre ellos estaba Cristian Larroulette, Bettina Horst, Axel Kaiser, y los empresarios Peter Thiel y el máximo ejecutivo de Antofagasta, Iván Arriagada. Así es que en ese encuentro, digamos, también se conversaron muchos de los temas que probablemente van a estar hoy día presentes en el Foro Madrid, y fue un encuentro en el cual participó también el presidente argentino Javier Milei.
16: 7:58 minutos.
17: 7:58 minutos.
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20: Los presidentes Kast y Milei se reúnen hoy en medio de la tensión por Magallanes. No habrá una declaración conjunta ni exigencia para que Argentina firme la derogación del decreto sobre el estrecho.
2: Esta tarde, el mandatario chileno cerrará el Foro Madrid con un discurso que apuesta a tener un tono republicano. En paralelo, la oposición se va a reunir en un encuentro Democracia Siempre.
20: Dirigentes políticos y el expresidente Gabriel Boric visitaron en las últimas horas a Camilo Escalona en la clínica Indisa. El expresidente del Senado, histórico militante socialista, permanece en coma inducido.
2: Hacienda llamó al orden y a los ministros por sus inéditas peticiones presupuestarias por la prensa. En paralelo, gobernadores piden evitar nuevos recortes en las regiones.
20: El Tribunal Constitucional suspendió 6 procedimientos contra jueces por el mal uso de licencias médicas, mientras 52 cuadernos de remoción siguen avanzando. Hoy continúa el proceso en la Corte Suprema.
2: La Corte de Iquique le da la razón a Gendarmería y revoca la decisión que bloqueó el traslado del clan Chen a la cárcel La Laguna en Talca. El ministro Arrau espera que esta sea la tónica de aquí en adelante.
20: Esta mañana el presidente Kast visitará al alcalde de San Bernardo tras conocerse la existencia de un plan para matarlo. Christopher White se mantiene con licencia médica y en una casa de seguridad.
2: Operación Imperio Ámsterdam, tras 2 semanas de formalización, decretaron prisión preventiva para 8 imputados. Según la fiscalía, entre ellos hay 3 cabecillas investigados por tráfico de drogas en dispensarios medicinales.
20: Contraloría detectó irregularidades en controles de aduanas sobre mercancías ingresadas al país. El mismo día, el Ministerio de Hacienda pidió la renuncia de la directora de la institución, Alejandra Arrias.
2: Persecución policial en Macul, un grupo de 4 delincuentes escapó disparando a carabineros y al menos uno de los sospechosos quedó herido. La banda habría estado vinculada al robo de vehículos.
20: La presidenta interina de Venezuela, Delcy Rodríguez, aseguró que habrá elecciones cuando el país esté preparado. Hizo el anuncio junto al secretario de Energía de Estados Unidos en el marco de la firma de acuerdos petroleros.
2: Y en el fútbol, Coquimbo Unido le ganó por la cuenta mínima a Universidad de Concepción. La jornada de partidos aplazados se completó con el triunfo 2-0 de Telimache sobre Ñublense.
20: Y Alejandro Tabilo disputará hoy la segunda ronda del Abierto de los Estados Unidos. El tenista número 1 de Chile enfrentará al australiano Alexei Popiri.
10: 8:01.
20: 8:01.
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2: Bienvenidas, bienvenidos, quienes se siguen sumando a la sintonía de este ADN hoy. Gracias a quienes nos acompañan desde temprano. 10 grados 3 décimas la temperatura del momento en la capital. Cielos con nubosidad parcial. Así estará durante todo el día, con agradables 21 grados. 21 grados también para mañana. Va a estar muy agradable el fin de semana. El sábado, 23 grados, también con cielos despejados aquí en la capital. Y solo, ya decíamos, algunas gotitas en la región de Magallanes, en Torres del Paine, por ejemplo. Se anuncian lluvias durante todo el día y algo por la noche en la región de Aysén.
19: Buena noticia para quienes tienen algún evento o algún paseo al aire libre. En Santiago, solo actualizar lo que ya nos contaba Marcelino Martínez más temprano, se mantiene sobre todo en la comuna de Maipú algo de visibilidad reducida en ciertos puntos del sector poniente debido a la presencia de neblina. Ha ido despejando, pero todavía hay algunos sectores con eso marcado. Se muestra la situación del camino Melipilla con 3 poniente y se pide, por cierto, conducir siempre manteniendo la distancia del vehículo que los antecede. Y esto otro, el accidente en Puente Alto, que mantiene la restricción de una pista en Domingo Tocornal, en la esquina de Marcelo Rabel. Fue una colisión de vehículos, así que se mantiene la solicitud de precaución en esa zona de la capital. En la región de Valparaíso, Hay congestión, como casi todos los días, en Santo Sosa, en la avenida Washington, en Colón y en Santa Elena, al llegar a la avenida Argentina, esto en el puerto. Hay congestión también en la avenida Argentina en dirección a Placilla y tránsito lento en dirección hacia la costa. Se pide bien encarecidamente, esto pasa aquí y en la quebrada del Ají, tomar y dejar pasajeros solo en lugares autorizados. Y se reitera lo de los trabajos en el colector de Melgarejo. Se ha habilitado un bypass en la avenida Errázuriz en Valparaíso, lo que mantiene habilitada una sola pista por sentido. Si nos quieren contar del tránsito, seguir con nosotros compartiendo, comentando los temas del programa de hoy, abierto el WhatsApp, más 569-8521-2360.
18: 8-9 minutos.
19: 8-9 minutos.
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2: Bueno, y desde el Ministerio de Hacienda han llamado al orden al interior del gobierno en medio de las peticiones de distintos ministerios para aumentar los recursos de sus carteras de cara al presupuesto 2027. El Colegio Médico, de hecho, anticipó una compleja discusión por los recursos para salud del próximo año, mientras desde regiones los gobernadores piden también que no haya nuevos recortes en sus ingresos. De todo este debate nos cuenta Benjamín Quinteros.
3: El Ministerio de Hacienda llamó al orden al interior del gobierno luego de que distintos secretarios de Estado salieran públicamente a plantear la necesidad de contar con mayores recursos para sus respectivas carteras de cara al presupuesto 2027. La discusión todavía se encuentra en una etapa previa a su ingreso al Congreso, pero las presiones ya comenzaron a instalarse al interior del Ejecutivo. Desde Hacienda han buscado contener estas solicitudes, recordando que será la Dirección de Presupuestos la encargada de evaluar las necesidades de cada ministerio y definir los recursos disponibles para el próximo año. Una postura que ha sido matizada por los propios integrantes del gobierno. El subsecretario del Interior, Máximo Pavés, aseguró que la discusión se está desarrollando internamente, mientras que la ministra de Desarrollo Social, María Jesús Wulff, también le bajó el perfil a las diferencias entre las distintas carteras.
4: El presupuesto 2027 se está trabajando de acuerdo a un calendario que con total normalidad está liderando el Ministerio de Hacienda a través de la Dirección del Presupuesto.
6: Hemos planteado nuestras propuestas a la DIPRES, pero hasta que este proyecto de ley no se presente, es un proceso que está elaboración.
3: Pero uno de los sectores que concentra especialmente la atención es salud. Se trata de una de las carteras que año a año enfrenta una compleja discusión presupuestaria por el aumento de la demanda, el financiamiento de la red asistencial y los recursos necesarios para mantener las prestaciones. La ministra de Salud ya planteó que su cartera necesita un incremento del orden del 5% para el próximo año. En conversación con la prueba de ADN, la presidenta del Colegio Médico, Ana María Arriagada, respaldó el planteamiento de la secretaria de Estado y aseguró que históricamente ha sido complejo para salud conseguir mayores recursos durante la discusión presupuestaria. La dirigente, además, cuestionó que exista una mirada instalada respecto de que en el sector los recursos no siempre son utilizados de manera eficiente.
7: El sector está muy claro de que esta forma de asignar el presupuesto, la verdad, nos trae año tras año en esto que es cada año más crítico y que es este como gallito, ¿no?, entre salud y hacienda. Sentimos en salud que cuando vamos a hacienda como que nos va mal. Hay un espacio ahí como de poca confianza en los datos, también está esta sombra, ¿no?, de que somos ineficientes como sector, que somos una especie de saco roto.
3: Pero las presiones por mayores recursos no se limitan a los ministerios. Los gobiernos regionales también buscan evitar nuevos recortes en sus ingresos para 2027, en una discusión que enfrenta las necesidades de financiamiento de las regiones con el esfuerzo de contención que deberá realizar el Ejecutivo. El gobernador de O'Higgins, Pablo Silva, se sumó a estas advertencias y pidió a La Moneda no seguir reduciendo los recursos disponibles para los gobiernos regionales.
9: Pensando en el crecimiento, nos gustaría que aumentara, pero la realidad, por lo que se proyecta la economía a nivel nacional, es bastante difícil que suceda. Nosotros pretendemos mantener el presupuesto que se asigna el año 2026, pero sin la rebaja que ya hemos sufrido, sin el ajuste del 3% que determinó el gobierno.
3: Así, mientras Hacienda intenta ordenar las solicitudes de las distintas reparticiones y mantenerlas dentro de la discusión técnica con la Dirección de Presupuestos, las presiones por mayores recursos ya comienzan a anticipar una de las principales disputas que deberá enfrentar el Ejecutivo cuando el presupuesto 2027 llegue al Congreso Nacional el próximo 30 de septiembre. Benjamín Quinteros, ADN.
18: 8:13 minutos.
19: 8:13 minutos.
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19: Bueno, hemos hablado de la situación con Argentina, de la visita del presidente Javier Milei, lo que ha dicho el presidente José Antonio Kast sobre Magallanes, también de la agenda de seguridad, la situación del alcalde de San Bernardo. Mucho que conversar a esta hora con la senadora presidenta del Partido Socialista, Paulina Bodanovich. Senadora, bienvenida, buenos días.
12: Hola, muy buenos días, Paula.
2: Gracias, senadora, por acompañarnos. Oye, antes de ir a todos estos temas de contingencia que mencionaba Paula, quería partir preguntándole, si me permite, por la situación de salud de quien fue presidente del partido, senador, presidente del Senado, de hecho, Camilo Escalona. Sabemos que él está internado y que usted también lo ha visitado en las últimas horas.
12: Sí, de hecho, estuvimos hasta bastante entrada la madrugada en la clínica. Y bueno, él está en estos momentos bastante grave, estaba estable, pero bastante grave, así que su familia en estos momentos lo está acompañando, nosotros vamos a ir más tarde.
19: Ya, de todas maneras, ayer usted agradecía el respaldo y el apoyo también transversal en un momento para un dirigente que ha marcado la historia del Partido Socialista.
12: Sí, yo creo que pasa la historia de Chile, pasa también por... Sí. Por la vida de él, porque la verdad es que imagínense que Camilo Escalona fue dirigente de los estudiantes secundarios a los 14 años, en la época, digamos, de la Unidad Popular. Vivió lo que vivieron muchos en aquella época, el triunfo de la Unidad Popular, el golpe, el exilio, el retorno clandestino y la recuperación de la democracia. Por lo tanto, tiene que ver también con nuestra historia como país y, por cierto, como partido, en lo que fue después la unidad del Partido Socialista, que llegó en un minuto a tener más de 30 facciones. Así que él, por supuesto, es un actor fundamental también en la unidad del partido.
19: Senadora Paulina Bodanovic, dicho eso, cambiamos de tema y harto en la agenda está la situación de otro de sus militantes, el alcalde de San Bernardo, Christopher White. Usted lo visitó, lo han visitado varios ediles en las últimas horas. Se supone en un rato más va a ir el propio presidente José Antonio Kast. Lo primero, ¿cuál es la situación del alcalde? ¿En qué estado, en qué condición está? Estábamos hablando en las últimas horas que él mantenía una licencia médica, lo vimos en la clínica. ¿En qué condición está? ¿Y por qué a su juicio ha sido motivo de crítica la reacción del gobierno en este caso?
12: Yo creo que he escuchado harto las radios, precisamente, porque como anda uno mucho en auto, me toca escuchar las radios. Y he escuchado como hay una nueva amenaza, como que no se informa, creo yo, de la manera grave de lo que ocurre. Aquí no es una nueva amenaza, no es uno más al que le llegó una carta o un mensaje por redes sociales. Aquí lo que ha descubierto la Fiscalía es algo que para mí marca un antes y un después. Es un plan diseñado para asesinar a alguien. Y esa persona es una autoridad electa democráticamente. Y evidentemente aquello se hace como parte de lo que es el crimen organizado, como una señal para, a través de este asesinato, que afortunadamente se ha detectado oportunamente, dar una muestra del poder que tienen y también de lo que significa atemorizar a la población y a las propias autoridades que luchan contra el crimen organizado. Entonces, creo que de verdad es una cosa que me parece que no se le ha tomado el peso.
19: ¿Y la respuesta gubernamental ha sido insuficiente en esa lógica de que a su juicio no se le ha tomado el peso?
12: Es que, mire, yo eximo en este caso, y lo dije ayer, al presidente de la República, porque entendemos que está en una labor que es propia de un jefe de Estado, que es la defensa de la soberanía, y estoy muy de acuerdo en que el presidente haya estado en el estrecho Magallanes. Pero lo que sí le digo, que se haya demorado 2 días en ir el ministro de Seguridad, lo encuentro absolutamente inaudito. No entiendo qué cosa más importante puede haber tenido el ministro de Seguridad que hacerse presente antes de ayer, el día que le comunicaron al alcalde White esto, no solo como un gesto, que también lo considero importante, un gesto humano, un gesto político, sino con medidas efectivas, no para él. No, yo no estoy hablando de la custodia, de reforzar la seguridad, porque eso lo hacen otras instituciones. Ya tomó contacto con él las policías, el fiscal, en fin, y no me voy a referir a eso, evidentemente, porque es parte de lo que debe funcionar sin que se manifieste mayormente públicamente. Pero de verdad, frente a un hecho de esta gravedad, que el ministro se haya demorado dos días enteros en ir a las 5 de la tarde ayer, lo encuentro inaudito.
2: Sí, de hecho ayer se le pregunta al ministro Arrau, senadora, si el gobierno va a interponer alguna acción legal, digamos, para indagar respecto de toda esta situación, y él dice que todavía es algo que se está estudiando. ¿Usted espera directamente que más allá de los gestos haya alguna acción concreta a nivel judicial del propio gobierno de hacerse parte por de pronto de lo que aquí ha ocurrido?
12: Mire, yo creo que tenemos un problema complejo en el Ministerio de Seguridad. La primera ministra, evidentemente, y yo lo lamento, porque tenía una experiencia que hacía pensar que podría haber sido un muy buen aporte para esa cartera, no lo fue. Ella dijo también aquí no hay un plan de seguridad, y efectivamente no hay ningún plan de seguridad. Lo que ha presentado el ministro al Congreso, yo creo que tiene un solo calificativo, vergonzoso, porque un proyecto de ley que recibe críticas de todos los sectores políticos, de todos los académicos, de todos los constitucionalistas, quiere decir que realmente es algo que no está hecho con la prolijidad que se requiere para un tema tan importante como este. Jugar con el crimen organizado no es juego.
2: Sí, pero senadora,
12: de verdad, Mauricio, yo creo que tenemos un problema. Sí. Porque aquí lo que nosotros como chilenos esperamos no es tener un ministro que esté yendo a los operativos, que esté yendo al metro a buscar a la gente, porque, mire, en el metro a lo mejor van a encontrar a alguien por casualidad que tenga una orden de detención. Lo que necesitamos son operativos donde está el crimen, donde está el alto poder de fuego, donde están realmente las personas que están manejando el crimen organizado. Entonces, y no se ve aquello.
2: Sí.
12: Entonces, créame que mi sensación, no de ahora, sino desde hace bastante tiempo, es una agobio, porque veo que esto no va para ninguna parte.
2: Ya. Antes de seguir profundizando en las propuestas de seguridad que plantea el gobierno a la discusión del Congreso, solo para cerrar lo que ha ocurrido con el alcalde White, usted ya decíamos, estuvo ayer con él, hay una serie de informaciones que evidentemente no se pueden entregar porque es parte de la protección que se le ha entregado al alcalde de San Bernardo, pero ayer conversábamos acá con el director de Gendarmería, nos confirmaba quien estuvo liderando este plan para asesinarlo, no solo fue capturado, sino que también fue enviado al régimen de máxima seguridad de la nueva cárcel de Talca. Pero ¿qué pasa con el resto de los integrantes de esta banda que estaba en este diseño? ¿El peligro subsiste? Porque aquí hay un plan que evidentemente involucraba a más personas.
12: Claro, es que mire, ahí es donde uno dice, tal vez este caso visibiliza un tremendo problema que tenemos. Y el ministro, frente a esta resolución de la Corte de Iquique, que yo reconozco que es una resolución adecuada en términos de lo que significa la peligrosidad de los privados de libertad. Bueno, el ministro la celebra, dice esto es algo bueno, pero él no puede estar esperando que ocurran estas interpretaciones. Esto es algo que todos sabemos que ocurre. Tanto se sabe que el año pasado, hace más de un año, yo presenté una reforma constitucional acotada al tema carcelario para prevenir precisamente estas situaciones, que instalado un régimen de alta seguridad lo hice cuando se inauguró la cárcel de Talca, la cárcel La Laguna, porque quienes somos abogados y conocemos el sistema sabemos que ahí hay una rendija por la cual se cuelan dentro de la legalidad posibilidades de cambiar la decisión de Gendarmería. Entonces lo que hace este fallo es decir, Gendarmería tiene la potestad para trasladar a los reos de, perdón el lenguaje, ya no se dice reo, se me cayó el carnet, de trasladar a los privados de libertad de un lugar a otro, de un recinto a otro. Pero eso no podemos estar entregado al caso a caso. Necesitamos que esto tenga esa variante constitucional, necesitamos que esté en la ley. Y hay una reforma que va en ese sentido. La reforma que presenta el gobierno tiene otras cosas y está mal formulada de manera tal que no tiene viabilidad. Entonces, cuando yo digo retiren la reforma, no es para hacerle un gallito al gobierno, porque créame que en esto yo creo que hay que concitar la mayor unidad nacional, pero sobre la base de proyectos que no alteren la institucionalidad de nuestro país, uh-huh. que dentro del marco democrático que fija la Constitución, demos más facultades a Gendarmería, a los servicios, a quien corresponda, para que funcione y opere el sistema. Pero lo que no podemos hacer es cambiar la cancha en la que estamos jugando y pretender darle más facultades al presidente de la República, sin que haya un control.
19: Estamos conversando con la senadora, presidenta del Partido Socialista, Paulina Bogdanovic, a esta hora en ADN Hoy. Senadora, ya usted ha pedido que se retire la reforma constitucional, ha hablado hartas veces de la inviabilidad en los términos en los que está, pero en los últimos días usted integra la Comisión de Constitución. Además, el gobierno ha depositado ahí el trámite de esa reforma constitucional y ha abierto a la puerta o a... su estrategia se ha derivado a seguir avanzando en los otros proyectos que no tienen que ver con la reforma constitucional. A su juicio, ¿ha habido cierta apertura, por ejemplo, a esta figura de cambiar el estado de excepción constitucional nuevo de seguridad pública por la posibilidad de reforzar el actual estado de excepción constitucional, por ejemplo, el que rige en la macrozona? Y en esa misma lógica, se ha hablado de una reunión de la Comisión de Constitución la próxima semana con el ministro del Interior. ¿Cuáles son las señales que hay hoy día en relación a esos dos temas?
12: Yo de reuniones no tengo idea. Bien. La verdad es que leo la prensa y no sé si no estamos informados todos de la comisión sobre decisiones que se estén adoptando en paralelo y a espaldas nuestras, y creo que eso no ayuda. Uh-huh. Yo soy redactora de la ley antiterrorista que se tramitó en Chile después de 12 años. Empecé a trabajar en eso cuando fui jefa del Ministerio de Justicia hace 12 años y terminé tramitándola, pasé de asesora a senadora. O sea, imagínense todos los años que se demoró.
19: Se lo pregunto de otra manera, ¿usted diría que la reforma...

0: la lucha antiterrorista. Dicho eso, creo que tenemos que ser serios. No se pueden presentar reformas de la magnitud que se presentan sin haber hecho una revisión jurídica y política de ellas. ¿Política en qué sentido? En que si se corren los límites de la democracia, es evidente que eso no va a contar con el apoyo. Entonces llevamos 10 días legislando por teléfono, por radio, por televisión. El proyecto recién todavía no se pone en discusión y no tiene ninguna viabilidad en los términos que está planteado. Entonces, yo digo, en vez de que estemos discutiendo, ¿por qué el ministro no toma todo lo que se ha dicho ya y hace un proyecto que sea, se condiga con lo que él piensa que hay que hacer? Nosotros veremos si se le tramita, no se tramita. Nosotros como parlamentarios tenemos potestades de ingresar mociones sin la necesidad del gobierno. Por lo tanto, creo yo que si nosotros estimáramos que es necesario aquello, podemos hacer nuestro proyecto. Sí. En tanto, hay una tremenda agenda legislativa que sí es necesario poder implementar rápido, pero quiero reiterar algo que he dicho varias veces. El crimen organizado no está leyendo el diario para actuar. Si usted le pone una palabra más a la Constitución y le agrega seguridad pública, el crimen organizado va a seguir operando, porque no están pendientes de lo que diga la ley ni lo que diga la Constitución. Aquí hay un tema operativo que no se está desarrollando. Y en el sur del país, en la macrozona sur, donde hay estado de emergencia, todos los días se hacen operativos donde están las Fuerzas Armadas y los carabineros.
1: Correcto.
0: Por lo tanto, si se quisiera hacer eso en otros lugares de Chile, hoy día, con las facultades que la Constitución y la ley da, el presidente puede hacerlo.
1: Sí. Senadora Bodanovich, mencionaba usted que el presidente ha estado en las últimas horas en Magallanes y hoy se reúne, sabemos, con el presidente Javier Milei aquí en Santiago. ¿Qué espera usted de ese encuentro, particularmente respecto de la situación de soberanía del Estrecho?
0: No, yo esperaría que no se hiciera ese encuentro, porque encuentro vergonzoso.
1: ¿Por qué?
0: Vergonzoso que el presidente de la República reciba al presidente de la República Argentina en las condiciones que hoy día estamos. No sacamos nada con que el presidente vaya al Estrecho Magallanes, se tome fotos ahí y que el ministro de Defensa se envuelva en la bandera de Chile y después tomemos tecito con quien claramente no quiere cumplir con las obligaciones que emanan de los tratados internacionales que se han suscrito en Chile.
2: Usted dice que Milei y su gobierno no quieren cumplir más allá de todas las explicaciones que se han dado después de las declaraciones de los jefes militares.
0: Es que es evidente, o sea, si aquí hay un documento que se dictó efectivamente por el presidente Fernández, al que se le pidió que lo cambiara. Bueno, llegamos a este estado de cosas, pero distinto es invitar al presidente a un foro político de amigos, de personas que piensan igual, a recibirlo y que no haya ningún cambio. Entonces yo considero que es vergonzante la situación.
2: Ya, y esto que dice ayer el presidente José Antonio Kast, que no le va a exigir a Javier Milei la derogación de esta parte del decreto que habla de la administración conjunta del Estrecho. Eso para el presidente, en sus propios términos, da por zanjado el tema porque la soberanía del Estrecho es chilena y así lo ha reconocido Argentina. A su juicio, ¿se da por zanjado el tema o lo deja más abierto que antes?
0: Yo creo que es muy compleja la situación porque en materia internacional todo gesto es interpretable. Fíjese, cuando se recuerda usted el caso de los paneles fotovoltaicos en la Antártica,
2: sí,
0: que el presidente Boric pidió el retiro, le dijeron que se iban a demorar un plazo porque había condiciones climáticas, ya no me acuerdo cuál fue la excusa. El presidente dijo se retiran hoy día y se retiraron. Porque uno no puede permitir que le corran el límite, que le corran el cerco, nunca en la vida. Y en materia de soberanía nacional, con mayor razón. Entonces, de verdad, yo creo que es un hecho de la máxima gravedad.
2: Senadora Bodanovich, el encuentro que va a tener esta tarde la oposición, se denominado Democracia Siempre, se pone precisamente contra... como un contrapunto, quiero decir, a lo que va a estar pasando en el Foro Madrid, que va a tener rol protagónico de Milei y de Kast durante esta jornada. ¿Cuánto tiene de simbólico? El oficialismo ha hablado de una pataleta incluso de la oposición en este tema. ¿Cuál es el objetivo concreto de un encuentro como este?

0: El encuentro es visibilizar la idea y por qué se llama democracia siempre. Porque si ustedes leen la Carta de Madrid, documento que en Chile suscribió solo José Antonio Kast como candidato, como presidente del Partido Republicano, y Vanessa Kaiser, que se firma como académica en ese tiempo, nadie más en Chile firmó aquello. Pero es un documento que habla de perseguir, que habla contra los comunistas, el comunismo como una amenaza internacional, y que evidentemente tiene un sesgo antidemocrático. Por lo tanto, a nosotros, que creo que, y que esto va más allá del sector de oposición hoy día, porque quienes han dicho que el presidente no tiene que ir, yo he escuchado con mucha claridad al presidente de Vox y al senador Cruzcoque, que he escuchado a Chile Vamos. Esto no es un tema solo de la oposición, sino de quienes creemos en la democracia y creemos que, así como siempre se dice, que los 30 años fueron los que le dieron mayor éxito a Chile, bueno, que esos 30 años fueron liderados con una visión democrática de trabajo conjunto, de pensar en Chile y de poner los intereses del país en el
1: ¿En
0: centro.
1: qué quedó la invitación
0: No
1: al
0: con
1: expresidente
0: sesgos.
1: Boric?
0: No, yo entiendo que el presidente Boric no va a asistir, tampoco nunca fue la idea que esto fuera un encuentro de naturaleza, digamos, de ese tipo. Y quiero decirle algo también. En el Mercurio de hoy día, me molesta que la interpretación torcida que se le está dando a este encuentro. Porque fíjese que el Mercurio titula, dice, ex ministras Vallejo y
1: Y Jara
0: Jara.
1: encabeza en cumbre de la oposición y Kast cerrará el foro de
0: Ya.
1: Madrid. Derecha e izquierda
0: Entonces,
1: protagonizan hoy encuentros de sus sectores. ¿Qué es lo
0: ya.
1: que le
0: Y
1: molesta?
0: es porque, mire, ellos están poniendo, efectivamente van a asistir, y estamos muy contentos de que así sea, pero evidentemente la intencionalidad con que se titula así es para poner el contrapunto de que son dos militantes comunistas. Así como vamos a tener militantes comunistas, vamos a tener personas militantes de todos los sectores, quienes van a intervenir no son militantes. Interviene Manuel Antonio Garretón, va a intervenir Javier Couso, abogado constitucionalista, y Javier Arce, que sí es militante socialista, doctora en ciencia política. Por lo tanto, es un encuentro que no tiene que ver con aquello. Entonces, le digo, también hay intencionalidad de caer en esto mismo de la Carta de Madrid, de la lucha anticomunista. Y siempre estas luchas, cuando tienen este sesgo de persecución, terminan muy mal. Entonces, creo que hay que hacer el punto en estos momentos, porque el encuentro de hoy tiene un sentido de conversación, de diálogo, de relevar la democracia. Y como digo, democracia siempre tiene que ser algo aceptado por todos en un país, en un consenso que esperáramos que existe, que a los 50 años del golpe de Estado no fue posible, solamente el presidente Piñera en su momento firmó esa declaración y yo esperaría que ahora que estamos avanzando y transitando con un gobierno, con sesgos autoritarios, también podamos avanzar en esa idea de que hay una mayoría, más allá de la oposición, que va a defender siempre la democracia.
2: Ya. Oye, lo último, va la expresidenta Bachelet, que está invitada también.
0: Sí, pero la presidenta no puede asistir. Viene llegando recién de Brasil
2: Ya.
0: y tiene otros compromisos.
2: Ok. Senadora, presidenta del Partido Socialista, Paulina Odanovich, gracias por acompañarnos en ADN. Buenos días.
0: Muy buenos días.
1: Buen día.
3: 8:35 minutos.
4: 8:35 minutos.
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4: En Santiago, 11 grados. En Coyhaique, 6 grados.
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1: Ya estamos de vuelta, seguimos haciendo este ADN hoy desde la ciudad de Santiago para todo Chile, porque no para todo el mundo, a través del ADN.cl. Nublado, dice la Dirección Meteorológica de Chile, no sea parcial, diría yo, al menos aquí en la comuna de Providencia a esta hora, 12 grados de temperatura en la capital. Y algo de esto hemos adelantado, integrantes del clan Chen van a permanecer recluidos en la cárcel La Laguna de Talca, esto después de que la Corte de Apelaciones de Iquique revocara los traslados a otros penales. El gobierno insiste en la importancia de dotar a Gendarmería de rango constitucional para evitar que más casos sean judicializados. La decisión de Gendarmería, Matías Castillo.
0: Habían excusado un supuesto arraigo familiar con el fin de revertir el traslado del cual fueron incluidos en el contexto del plan Cancerbero, en el que en solo 5 días se movieron más de 1.500 internos de distintas regiones del país hasta la cárcel La Laguna en Talca, región del Maule, entre ellos 4 integrantes del clan Chen, una eventual mafia china investigada por delitos de asociación ilícita y lavado de activos que operaba principalmente en el norte. Pese a que el juzgado de garantía acogió un recurso judicial para devolver a 3 de los ciudadanos chinos a Alto Hospicio y a 1 en Santiago, la Corte de Apelaciones de Iquique falló de forma unánime para que se respetara la decisión tomada por Gendarmería. La sentencia fue valorada por el gobierno. El ministro de Justicia, Fernando Rabat, respaldó a la institución carcelaria, mientras que su par de seguridad, Martina Rau, evitó atribuir la sentencia como una victoria para el Ejecutivo.
2: Es relevante, puesto que ratifica que es el director nacional de Gendarmería quien, en conformidad con las facultades que la ley le confiere, debe determinar qué imputados o condenados deben encontrarse en ciertos recintos penales y cuáles de ellos van a estar en máxima o alta seguridad.
22: No es un triunfo del gobierno sobre alguien o algo, no, es una gran noticia para los chilenos. Se ha hecho un buen trabajo por parte de Gendarmería de Chile y esperemos que esto empiece a ser la tónica, que se le permita, tal como dice la ley, a Gendarmería de Chile disponer dónde tiene cada interno según su riesgo y peligrosidad que cumplir la condena.
0: Un conflicto entre la justicia y Gendarmería que incluso en su momento fue comentado por el presidente José Antonio Kast y que fue utilizado como contexto para respaldar la reforma constitucional que entre sus medidas blinda las decisiones de Gendarmería sobre la segmentación penal sin la necesidad de judicializar traslados, ya que hoy solo existe un reglamento administrativo y no una ley. De ahí que Javier Couso, abogado constitucionalista y académico de la Universidad Diego Portales, comparara este hecho con la experiencia internacional en que instituciones carcelarias aíslan a grupos de crimen organizado.
23: Sea la única entidad que puede gestionar traslados de convictos o personas sometidas a proceso. No conozco en constituciones de países desarrollados o que hayan combatido la mafia. Es de un grado de, es lo que uno diría, típicamente cae en materia de ley y no corresponde a lo que se llama propio de una ley fundamental.
0: La incomodidad por la judicialización fue evidente. El propio director nacional de Gendarmería, Rubén Pérez, en conversación con ADN, apeló a una mayor comprensión en el alineamiento estratégico para neutralizar a bandas criminales. Sus dichos fueron respaldados por Claudio Martínez, uno de sus antecesores en el cargo, quien además justificó que estos traslados a otra región lejana a la zona en que operaban estas organizaciones sirve para coartar su comunicación con el exterior.
24: Coincido plenamente porque este tipo de decisiones de los jueces que no están alineadas con una política, decisiones que por lo menos han sido planificadas respecto a aislar a los jefes de las bandas. El hecho que estén cerca de su entorno, allá en Iquique, ¿cierto? De alguna manera logran establecer lo que hace que sigan operando del interior de las cárceles. En cambio, asumo que la cárcel de Laguna está en condiciones no solamente para estar aislados del resto de la población, sino que también que no puedan comunicarse al exterior.
0: De esta forma, Long Di Chen, Hien Chen, Hu Chen y Yong Yi Chen permanecerán en la cárcel La Laguna luego de que la Corte de Apelaciones de Iquique respaldara la ley orgánica de Gendarmería y pidiera a los tribunales abstenerse de sustituir la factibilidad de la autoridad técnica. Matías Castillo, ADN.
3: 8:45 minutos. 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
3: 8:46 minutos. 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
4: Donaldo Chavacase, bienvenido. Muy buenos días.
5: ¿Cómo están? Muy buenos días, Mauricio, Paula.
1: Bien, ¿y tú?
5: El comentario de hoy se intitula, casi emulando a Cortázar,
1: ¿ya?
5: Entre sapos y reyes feudales.
1: Se pasó, ¿eh? Yo ayer decía que no me quedaba tan clara la analogía. Lo de los sapos, claro, pero el rey feudal no sabía si se refería al tribunal, a él mismo, a Colo Colo. Estamos hablando de Aníbal Mosa.
5: Sí, al tribunal de penas, básicamente.
1: Ya, se refería al tribunal.
5: Un poder sin contrapeso. Mm. Digamos que Colo Colo, la Universidad de Chile, que está postulando a jugar la Copa Libertadores el próximo año, si la juegan, la van a jugar sin público, ¿ya?
4: Ah, claro.
5: Ambos están castigados,
4: sí.
5: Por violencia dentro de los estadios. Digamos que en los clásicos que se han jugado sin público visitante van los dirigentes. Y los dirigentes de cada club en el estadio del rival han tenido que soportar agresiones verbales y físicas de verdad importantes. Digamos que Colo-Colo también ha solicitado sanciones para rivales que, según el criterio directivo, han incurrido en materias sancionables y que por lo tanto ahora haya una suerte de blindaje en torno a la situación de Javier Correa, que va por su quinto partido de suspensión en el año por desacato y actos violentos en la cancha del rival. Parece francamente inusitado.
4: No, pero acá también el rol del dirigente deportivo, o sea, es seguir echándole leña al fuego.
5: Pero es que además, Mauricio, hay una cuestión que es fundamental, que significa creer en lo que estás participando, ¿ya? Mm. Si tú de verdad crees que hay una política orquestada para perjudicarte, para sacar a Colo Colo del título o algo por el estilo, que es lo que insinúa Aníbal Mosa en las declaraciones de ayer, bueno, sencillamente no participes o cambia las normas o anda al próximo Consejo de Presidentes y exige que las cosas que te parecen mal sean modificadas.
4: Ya, pero en esta circunstancia además, o sea, que te están perjudicando cuando llevas no sé cuántos puntos de ventaja del segundo.
5: Sí, que es una cuestión circunstancial, digamos, pero que en el fútbol es muy... En el fútbol, en la política, tal vez en la vida, hacerse la víctima o ese viejo dicho del fútbol, contra todo y contra todos, que suele esgrimirse en algún momento, yo creo que ellos consideran que ennoblece lo que hacen, ¿ya? Que Colo Colo sea campeón con tantos puntos de ventaja, contra todo y contra todos, yo creo que le da un sabor especial a la épica Colo Colo en este año. Creo que han estado particularmente mal en las últimas semanas todos, ¿ah? Todos los dirigentes del fútbol chileno, salvo la honrosa excepción de la Universidad Católica, que creo que ha sido inflexible para mantener la seguridad en el Claro Arena, para sancionar a quienes corresponde sancionar y para mantener las medidas de seguridad. Si Colo Colo y la U no hacen nada por mejorar la seguridad, sus propias declaraciones, por la conducta de sus jugadores, difícilmente van a lograr que la Conmebol les revierta el castigo que tienen ya para el próximo año en el marco de Copa Libertadores.
1: Ayer en medio de esta discusión volvían a salir esto de, bueno, esto lo hacen todos. Y yo planteaba y decía, bueno, pero es que si lo hacen todos empezamos a correr el cerco de las cosas que vamos normalizando en términos, por ejemplo, de lo que hacen o no hacen los futbolistas, pero el contraataque era, bueno, pero entonces que se castigue a todos. Entonces que se castigue a todos los que hacen lo mismo, digamos, que era un poco también lo que decía Correa y lo que plantea también Aníbal Mosa. Igual ahí debería haber mayor estrictez. con todos quienes hagan lo que hizo Correa y que recibió dos fechas de castigo?
5: Es que es muy difícil plantearlo en estos momentos para el fútbol chileno. Todos sabemos que desde la barra de Coquimbo, festejando el aniversario del club, salieron proyectiles, una bomba de estruendo en contra del arquero de Huachipato. Y la sanción, entre comillas, de la NFP, no, o sea, no se conoce castigo. Sí se sabe que el partido se va a terminar jugando.
1: Ya.
5: Y que los 22 minutos que aún restan se van a jugar en el Estadio de la Cisterna. O sea, hay medidas descabelladas. Esto no pasa por el tribunal, ¿eh? Va a tener que pasar en algún momento por el Tribunal de Penalidades. Pero la medida inmediata de la NFP en periodo electoral y obviamente tratando de dejar al micromundo de los dirigentes y de los clubes contentos es jugar los minutos que restan en el Estadio de la Cisterna sin público. O sea, parece chiste.
4: Ya, oye, ¿avanzamos a qué? ¿Nos vamos a Coquimbo Unido?
5: Sí, que ganó ayer por 1-0. Con anotación de Riveros a la Universidad de Concepción, que sigue estando complicada en la parte baja, y quedan todavía opciones para Limache, que derrotó por 2-0 a Ñublense en Quillota. Darío Osorio puede debutar este fin de semana. Ustedes conocen la historia del Crystal Palace, ¿no?
4: ¿Cuál?
5: La del Crystal Palace, ¿de verdad?
1: La del Palacio de Cristal de Londres.
5: Es chora. Sí, yo, fíjate que es una obsesión de Alberto, el marido de la reina Victoria, que en un momento en una feria internacional dijo, no, tenemos que hacer un auto en Chora, así que todo el mundo hable de nosotros, como la Torre Eiffel, más o menos, que es después. Pero dijo, y la reina le dijo, no hay plata, a lo Milei, ¿ya? Entonces, sí, a mediados del siglo XIX, al rey Alberto se le ocurre hacer un palacio de cristal, desarmable, desmontable, de vidrio y acero, y que terminada la, y que además lo arman y todo el cuento, y es un fenómeno y un suceso. Es un palacio de cristal. Y terminado aquello lo trasladan al sur de Londres. Y se les quema. Se les quema en 1936, cuando ya estaba fundado el Crystal Palace, el club de fútbol. Se les quema siendo de vidrio y de cristal, o sea, de vidrio y de metal, lo que es bien raro, pero que ha reducido a cenizas. El equipo se llama Crystal Palace por eso. Yo estoy muy contento que Darío Osorio juegue en el Crystal Palace porque nos permite contar historias como esta, pues yo creo que el Palacio de Cristal es como el primer gran esfuerzo arquitectónico estructural que tiene el mundo. Es un mecano, es un palacio mecano de cristal y metal.
1: Exacto.
5: Que se arma y se desarma. Y que se les queme, encuentro que es una injusticia total. El Crystal Palace está con lista, dicho sea de paso, si juega a Darío Osorio va a tener que ponerle mucho empeño para salvar al cuadro de irse a la B.
4: ¿Juega ya este fin de semana?
5: No sabemos.
4: ¿Contra el Fulham?
5: Depende, es como Bocinha. Vamos a estar... Es que tiene que adaptarse a esas cosas.
1: Muy contenta la historia de Darío Osorio. Creo que es una de las buenas historias de la semana.
5: Sí, ¿no es cierto?
1: Sí, todo el rato. Lo hemos comentado harto. A mí me parece que ya para un jugador chileno que haya aguantado en Europa... Que haya aguantado nomás, es un mérito en relación a tantos otros que ni siquiera han aguantado y se han devuelto
5: a un. Yo estaría lento a contar, no así la de Maxi Gutiérrez, que se va a jugar al Dinamo de Moscú, que era el equipo de la KGB, que es más difícil, digamos.
1: Claro. Oye, una para el tenis. US Open.
5: Sí, digamos que hoy día llueve en Nueva York, así que tengamos paciencia, armémonos de paciencia, porque esta cosa que en el tenis dice no, nunca antes de la una, creo.
4: Otra
5: que
4: tarde.
5: Está ¿nunca antes las dos?
4: Sí.
5: Yo creo que se va a ir corriendo paulatinamente.
4: Ya, con Alexander Popirín.
5: Sí, mientras no se tope con el Foro de Madrid y las cosas que francamente me interesa escuchar hoy día, yo voy a seguir el partido también.
1: ¿Te interesa escuchar el Foro de Madrid?
5: Los dos, voy a estar en los dos foros.
1: En el
5: banderazo
1: siempre.
5: Y en el arengazo, como decía Pancho Subarri.
1: Ya, gracias Aldo.
5: Vale.
1: Gracias Pancho, te digo casi.
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4: Los presidentes Kast y Milei se reúnen hoy en medio de la tensión por Magallanes. No habrá una declaración conjunta ni exigencia para que Argentina firme la derogación del decreto sobre el estrecho. Es de la máxima gravedad, dijo aquí en ADN la presidenta del Partido Socialista, Paulina Bogdanovic.
7: Yo creo que es muy compleja la situación porque en materia internacional todo gesto es interpretable. ¿Se recuerda usted el caso de los paneles fotovoltaicos en la Antártica? Que el presidente Boric pidió el retiro, le dijeron que se iban a demorar. El presidente dijo que se retiran hoy día. Y se retiraron. Porque uno no puede permitir que le corran el límite, que le corran el cerco, nunca en la vida. Y en materia de soberanía nacional, con mayor razón. Entonces, de verdad, yo creo que es un hecho de la máxima gravedad.
1: Esta tarde el mandatario chileno cerrará el Foro Madrid con un discurso que, dicen en La Moneda, apuesta a tener un tono republicano. En paralelo, la oposición se reunirá en el Encuentro Democracia Siempre.
4: Dirigentes políticos y el expresidente Gabriel Boric visitaron a Camilo Escalona en la clínica Indisa. El expresidente del Senado e histórico militante socialista permanece en coma inducido.
1: Hacienda llamó al orden a los ministros por sus inéditas peticiones presupuestarias por la prensa. En paralelo, gobernadores piden evitar nuevos recortes en las regiones.
4: El Tribunal Constitucional suspendió 6 procedimientos contra jueces por mal uso de licencias médicas, mientras 52 cuadernos de remoción siguen avanzando. Hoy continúa la revisión en la Corte Suprema.
1: Y esta mañana el presidente Kast visitaría al alcalde de San Bernardo tras conocerse la existencia de un plan para matarlo. Christopher White se mantiene con licencia médica y en una casa de seguridad.
4: 13 grados la temperatura del momento aquí en Santiago, cielos nublados que variarán a parcial con una máxima de 21 grados aquí en la región metropolitana. En general, buenas condiciones en este fin de invierno.
1: Tal cual, ya. Gracias a todos por escuchar, que tengan un buen día. 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
1: No, pero aquí pueden jugar a ser otros panelistas. Pueden elegir.
20: Represento al extremo centro.
1: Al extremo centro. Al extremo centro. Muy bien. Muy bien. ¿A quién podría ser un Sebastián Bowen?
20: No, pero es que él es demasiado optimista para mí.
1: Ah, es verdad. Sebastián Bowen es muy optimista.
20: Y a mí me gusta odiar y todo.
1: Entonces, ¿quién podría ser del panel? Nuestra audiencia ya los conoce, así que...
20: Carvacho, yo soy...
1: Pablo Carvacho. Sí, muy bien, muy bien.
20: Me siento muy cercano a Gonzalo Vial.
1: Ah, Gonzalo.
20: Sí.
1: Muy bien. Sí. Son perfiles similares, ¿verdad? Mm. ¿Tú, Luz?
0: A mí me encantaría ser como mi amiga Fran, pero no le llego ni a los talones.
1: La Fran Parodi. Parodi.
20: Pero no importa, para no ser penquista.
0: Claro, para no ser. Yo soy angolina. Pero soy angolina.
1: Muy
0: más
1: bien.
0: Más niña que doña Fran.
20: Pero estamos hablando de Chile.
0: Oiga.
20: No estamos hablando del Gualmapu.
0: No, pero es que hay uno de ahí, pues.
1: Sí, ¿ah? Está bien.
0: Uno y habla ahí con.
1: Con la Fran. ¿Y Daniel? ¿Quién del
3: yo,
1: panel?
3: Yo me voy a parear con. Parear de.
1: Sí, sí.
20: No, pero es alguien similar, no es pareo.
3: Ah, alguien similar.
1: Alguien, sí, sí, eso.
20: Puta, ¿con quién sí, te sientes ¿verdad? Identificado?
3: Identificado con la Lucía Dahmer, Karina Delfino, perfectamente.
1: Muy bien. Oye, nuestro panel, como todos se conocen, me encanta.
20: Sí.
0: Nos conocemos y nos escuchamos.
4: Claudio
1: Cá. Se escuchan.
4: Vamos a hacer la presentación al tiro porque quiero entrar al hueso.
1: Ah, ya, yo estaba hablando algo tan ameno. No sé dónde vamos ahí.
0: Los temas no están tan amenos.
1: Los temas no están a menos, por eso yo quería suavizar un poco. Estamos hoy día con Luz Poblete, psicóloga de la Universidad Católica, magíster en comunicación política y asuntos públicos de la Universidad Adolfo Ibáñez, secretaria general de la Facultad de Economía, Negocios y Gobierno de la Universidad San Sebastián. Luz, bienvenida.
0: Estamos un día jueves.
1: Sí, un día jueves, tal cual. Daniel Grimaldi, director ejecutivo de la Fundación Chile 21, doctor en estudios políticos y docente de la Facultad de Gobierno de la Universidad de Chile. Daniel, bienvenido.
3: Muy buenos días.
1: Y con Rodrigo Sandoval, abogado experto en Derecho Migrante y Gestión Pública, académico de la Universidad de Chile. Rodrigo, como siempre, un gusto.
20: Buenos días y un gran saludo a los estudiantes de la Universidad de Chile que han empezado la temporada de paros este semestre, lo cual permitió poder estar aquí hoy día.
1: Hasta tarde, la noche esperamos.
3: Yo comencé la semana pasada yo.
20: En esta ocasión creo que hay algún contenido.
1: De una u otra forma, bien por nosotros.
3: Estamos esperando las bombitas de agua, ¿cierto?
4: A propósito de aquí, ustedes saben que yo provengo del mundo del fútbol. Y cada que se organizan partidos importantes, Carabinero esgrime un argumento. No puede haber dos grandes eventos simultáneos en la capital. Que se haga simultáneamente el Foro de Madrid y Democracia Siempre implica un... Porque están en extremos opuestos de la ciudad, ok, pero implica un esfuerzo.
20: Y están en los extremos opuestos de la capacidad convocatoria, porque ¿cuántas personas van a ir a Democracia Siempre? ¿Quiénes van a ir?
4: ¿Y al Foro Madrid?
20: Pero viene por lo menos que alguien cruzó el charco. ¿Quién viene a Democracia Siempre?
4: ¿Estáis ninguneando Democracia Siempre de entrada?
20: No me hagas hablar de ese tipo de foros, pero... Pero ¿quién viene? Es que no lo sé. Yo entendí que esta es una especie como de evento
1: paralelo
20: hecho en formato sombra respecto del otro, y por lo tanto la capacidad o el tiempo que tuvieron para convocar a otra gente es muy distinto, y por lo tanto la entidad de los invitados va a ser diversa.
3: Yo creo ahí que hay que estamos agrandando un poco las dos cosas. Punto uno, creo que todo presidente...
4: Nunca tiene... se me había tratado así en el inicio de un panel, Daniel, pero te lo agradezco igual.
3: Pero es que estoy viendo la conversación y claro, a ver, uno, creo que todo presidente tiene derecho a convocar, a hacer este tipo de cosas, y creo, incluso creo que es positivo porque queda clarito quiénes son. Uh-huh. Uno, si es que había una discusión sobre si teníamos un gobierno de extrema derecha o no, yo creo que ya está suficientemente claro, entonces ya pasemos a otra cosa y hablemos en las cosas como son en esa cancha. Si el presidente es de extrema derecha y su núcleo cercano lo son. Punto dos, Gabriel Boric organizó algo donde juntó a gente de su sector, aliados, pero tuvo un impacto internacional muchísimo mayor, convocó al menos 5 ex jefes de Estado a una plana de intelectuales de peso mayor, premios Nobel, y que no necesariamente...
20: Jefes de Estado en ejercicio, si no me equivoco.
3: En ejercicio.
20: ¿De qué dijiste ex?
3: No, perdón, estuvo jefes de... Y también ex jefes de Estado también. Claro. Hubo de los dos, o sea, el impacto, uno, la densidad intelectual, dos, el impacto internacional que tuvo, fueron realmente muchísimo más considerables. El efecto diplomático que tuvo también, que lo que están haciendo ahora, o sea, veamos el Foro de Madrid, quienes vienen, ni siquiera viene Abascal, que es uno de los principales
20: fundadores. Sí, me llamó la atención que
3: mira, tampoco hay, el único presidente que viene es Javier Milei, no viene de la Espriela, no viene Bukele, no digamos que hay grandes intelectuales reconocidos, hay representantes de algunos think tanks, principalmente el Heritage Foundation, que es ligada a Trump, está Disenso, que está ligada a Vox, y es una red de articulación de la extrema derecha, pero a nivel operativo, digamos. Aquí no hay un debate de ideas, no hay intelectuales de peso con capacidad de influir internacionalmente. Lo interesante es que está una representante del Departamento de Estado norteamericano. Ah, ahí está el punto. Entonces, ¿quién está detrás de todo esto? Trump. Y lo que hace el gobierno de Chile, la Cancillería, es seguirle el amén. Y estamos quedando como chaleco de mono. Y ni siquiera son capaces de organizar un foro potente con intelectuales de peso y atraer otros jefes de Estado. No. Entonces, ¿qué quieren que les diga? Estamos creando un gigante de un enano.
0: Mira, me gusta que Daniel le baje el perfil a lo que al Foro Madrid, porque la verdad es que si tuviera el peso que se dice sería, a modo de framing, hablando de comunicación política, ¿no? El frame que se está instalando es justamente eso, de que este es un gobierno, o el presidente al menos, definitivamente es alguien que se identifica con una extrema derecha o la ultraderecha, que para un gobierno que tiene una colaboración de una coalición que no se siente representada por la extrema derecha o la ultraderecha, sino que una combinación de derechas desde lo más liberal, como puede ser los representantes de Bópoli dentro de la coalición de Chile Vamos, hasta una UDI que es conservadora, pero no necesariamente de ultraderecha, tratando de ser lo más rigurosa en los términos y en qué significa ser de ultraderecha hoy en Latinoamérica. Y en comparación con España, Vox y lo que ha pasado en Europa, en realidad con la ultraderecha, también Meloni en Francia y así sucesivamente.
5: En Italia.
0: En Italia.
5: No, pero hay otros en Francia.
0: Sí, también tenemos en Francia. O sea, el fenómeno general de la irrupción de una ultraderecha y una extrema derecha, que sería importante poder definir qué significa hoy ser de eso, que es distinto quizás hace 20, 30, 40 años atrás. Bajarle el perfil creo que ayuda porque la señal de que justo se haga el Foro de Madrid acá, en este momento, cuando tenemos hace recién un par de semanas toda la discusión respecto a las reformas constitucionales en el apellido de nuevo frame iliberal con las posiciones extremas y de ultraderecha, es un matiz no menor respecto de las señales que pueda estar dentro del gobierno y que le da siempre carne, obviamente, a la oposición para que salga a poner también, instalar sus propios mensajes respecto de quién es quién, dime con quién andas y te diré quién eres, no trates de disfrazar de democracia, de liberal, algo que de alguna manera quieres avanzar dentro del Congreso. Entonces, creo que muchas veces las señales, los símbolos, Boric, un experto en eso, en los símbolos que fue instalando en su propio gobierno, bueno, también tiene que hacerse cargo. A veces hay señales que uno quiere instalar o símbolos que quiere instalar y que no resultan y que al final le sale el tiro por la culata. Creo que ahí hay una conversación no menor. Que quisiera hacer la oposición un contrapunto, claro, es en el mismo nivel, un poco de bajo perfil. No va a tener el impacto que hubiese querido si hubiese tenido el tiempo quizás para organizar una cosa de verdad potente y con jefes de Estado que estuvieran haciendo una pelea ideológica respecto de lo que quieren instalar, por qué eligieron Chile. Es también una señal, es poner como una bandera, creo yo, de decir, miren, hemos estado conquistando distintos países con las últimas elecciones, las elecciones de personeros o políticos de derecha. Y ahí hay que ver si el apellido les queda o no les queda a propósito de lo que hagan en sus propios países, incluyendo el presidente Kast.
5: Rodrigo Sandoval.
6: Yo, tomando el papel de amarillo, yo creo que ni lo uno ni lo otro, sino todo lo contrario. Yo siento que no estamos en condiciones ni de bajarle ni de subirle el perfil, porque ese perfil va a estar determinado principalmente, por lo menos para nosotros en Chile, por la participación que tenga el presidente Kast en este evento. Al comienzo se dijo que lo iba a inaugurar, ahora parece que lo inaugura Milei y lo cierra él. Por lo tanto, yo creo que ni siquiera él tiene muy claro qué es lo que va a decir, porque va a depender de qué magnitud y qué característica adquiera ese evento, y a partir de eso va a definir, yo creo, que a última hora si finalmente va y además qué es lo que va a decir. Y aquí yo creo que es importante entender también, porque lo estamos mirando en Código Nacional, que hay dos legitimidades que el presidente tiene que administrar. Una en cuanto a líder de coalición o de referente ideológico, como quiera que se le llame, y otra en cuanto a líder del Estado. Y
20: y yo creo que este es un evento que está hecho para él en cuanto tiene todo el sentido para él en cuanto a líder de coalición, y es muy cuestionable y es lo que lo hace problemático en términos de líder del Estado, y es lo que le dicen las personas de Chile Vamos: oiga, cuide el tono. ¿Qué le están diciendo con cuide el tono? Oiga, el tono es ese porcentaje que terminó votando por él en segunda vuelta, principalmente por adversariedad con respecto a lo que no se quería, que era la otra tendencia. Pero esas personas que no estuvieron, que estuvieron contigo porque votaron, no querían votar por la otra, fácilmente se pueden ir si tú adquieres cosas que no te gustaron de eso, como por ejemplo esta caricatura de ser extremo. Entonces yo siento que no tienen una envergadura ni una complejidad en sí mismas, sino que se van a estar definiendo en estos días a partir de lo que suceda alrededor de este evento, tanto respecto a lo que hagan las personas que participan de él, como también los que hagan. Ahí uno se debería preguntar si es tan buena idea esto de haber hecho este otro evento, porque finalmente tú le das una significancia. Hay que ver ahora, si eso sí, significa
3: yo,
20: o no.
3: Yo también le he dado vuelta a eso. Me llamó la atención que se haya hecho el Democracia Viva anteriormente con tanta fuerza. Obviamente tenían...
20: Claro, porque le baja un poco el...
3: Claro, ya, entonces ahora tienes a Manuel Antonio Garretón, una figura importante, pero que no tiene un impacto mediático. Michelle Bachelet y a lo mejor Taborit. Entonces
20: no, Bachelet
3: es,
20: no va.
3: Es bastante...
20: Ya dijo que no iba.
4: Ninguno de los dos.
3: Entonces la cosa es bastante modesta.
20: Claro.
3: Tampoco he visto que en la oposición hayan convocado a todos los centros de estudio a ver. No, esta cuestión fue de los partidos políticos. Dijeron, hagamos algo para decir que estamos acá. Entonces, no, nadie se lo está tomando tan en serio. Ahora, es un tema de discusión importante, sí, porque quiere decir, a ver qué tan cerca de este foro va a estar el presidente Kast ahora. Antes lo necesitaba mucho, creo yo, para poder subir, para ubicarse. Entonces, ahora está en un verdadero problema, porque si se acerca demasiado, pierde al interior. Si se aleja completamente, pierde legitimidad en su círculo. Le van a decir, eres un traidor, te estás volviendo derechita cobarde.
20: Como Rubén Darío.
3: Entonces tiene que estar ahí en el flotando un poquito, ni mucho ni poco. Está en eso. El resultado creo yo que va a ser peor, porque creo yo que los estrategas no son del promedio para arriba.
20: ¿El foro son estos 2 días o es solamente hoy?
3: Tengo entendido que son 2 días, hoy día y mañana.
20: Que mañana hay una movilización de estudiantes, a propósito de lo que hablaba, se supone que va a ser más o menos importante, y fíjate que son el tipo de eventos que coinciden con estos otros y que pueden significar ahí alguna... alguna
3: entonces, quizás es deliberado no haber querido invitar a De la Espriella, a Keiko Fujimori, no lo sé. No
20: es
3: lo
20: que
3: sé,
20: muy distinto es... el foro, disculpa Daniel, pero yo, es que tiene que ver con lo que tú dijiste al comienzo. Este foro tiene una utilidad y tiene un efecto muy distinto cuando tú vas de candidato y estás construyendo un referente en tu país, a cuando ya lo consolidaste y terminaste, sobre todo siendo presidente de la República. Entonces, claro, para Keiko Fujimori, para Di Espriella, para el mismo Kast, significó algo, porque les dio una envergadura internacional que no necesariamente tienen.
3: Ahora puede jugarles en contra, incluso.
20: Es que hoy día, claro, hoy día es muy complejo. El foro es muy distinto.
7: Y además que tú decías, aquí el presidente, siempre un presidente, está en estas dos disyuntivas, ¿no? Una, la ideológica política partidaria, que tiene que ver con ser el líder de una coalición, que en este caso tampoco el presidente tiene. Porque
20: por eso
7: la cooperación. Claro, hay una coalición, que es la UDI, Renovación Nacional y Evópoli, que cooperan con el gobierno, pero que no se sienten parte de una coalición de gobierno como propiamente tal. Y hay un partido que se llama Partido Republicano, que es el partido que él fundó, que obviamente renuncia porque es presidente de la República, pero todos sabemos que ahí está su ADN, que no funciona como coalición con esta otra coalición. Entonces, son como colaboradores. Entonces, ¿es líder de qué coalición?
20: Y no incluye a Vanessa Kaiser, que sí era parte fundadora y que no está, porque también está por los dos lados, digamos.
7: Entonces, es un tironeo. No sé si es una tensión que su gobierno, que Chile necesita en este minuto, sobre todo además porque coincide, quizás ellos imaginaban otra cosa si le pusieron esta fecha, sabiendo que el segundo semestre iban a poner todo sobre la mesa con sus nuevas reformas. Entonces, quizás pensaban que era otro el termómetro, el clima político.
3: Quizás en el plan original estaba esta cuestión mucho más ampliada.
7: Exacto,
3: y ahora
7: mucho más
3: hablando.
7: Efervescente que el tema de la seguridad, de que iban a tirar toda la carne a la parrilla, y se encontraron que sus mismas filas, ¿no? El mismo oficialismo hizo críticas respecto de eso. Justo llega esto, que sabemos qué es lo que piensa un foro de Madrid.
3: O sea, ¿tú crees que se les desinfló?
20: Se veía mejor en la carta GAN que cuando ya...
3: Se les desinfló y llegaron solo con Milei y puras galletas chicas.
4: Hoy día... Puede que se haya desinflado, puede que el tamaño también sea materia de reflexión a ese respecto. Pero hoy día a mediodía.
7: Milei sí es un tema a propósito de lo que pasó en Magallanes. Que
4: también. Hoy día a mediodía va a haber un encuentro entre Milei.
7: Ese me importa más que el foro.
4: Que es, una vez más, llegando al terreno deportivo, que es la pelea de todos los tiempos, digamos. Básicamente porque para un gobierno que es tan importante la soberanía, no ceder un centímetro de suelo patrio, que nuestra bandera va a flamear en todas partes, que los argentinos nos estén tocando la oreja hace rato, Daniel, puede ser conflictivo. ¿Tú crees que Kast le va a decir a Milei, fírmate una vez por todas el decreto que anula tu otro decreto, no?
3: Yo creo que Kast no va a decir nada, pero sí, a través de Cancillería están negociando eso, y yo creo que Milei no lo va a hacer, y eso va a firmar la sentencia del canciller. Y yo veo que Barros está queriendo con muchas ganas ponerse
20: canciller, pero
3: irse al edificio José Miguel Carrera. Y creo que tendría mayor legitimidad incluso en la oposición, se le miraría con menos ojo porque se ve como un tipo que defiende los intereses de Chile, se ha puesto de frente a Estados Unidos, se ha puesto de frente a Argentina también, y vemos que el perfil de mercader que tiene el actual canciller. Tampoco vemos que tiene resultado en el ámbito de los negocios, porque después de que van a besar el anillo a Estados Unidos, incluso antes de asumir, y después llega y Trump sube los aranceles, hace un montón de cosas contra Chile. ¿Y cómo queda Chile? Es ridículo, pues.
20: Es que nos pueden sorprender Kast y Milei, pero lo más probable es que a ninguno de los dos le conviene ni relevar el famoso tema de la declaración, ni tampoco ceder en el caso de Milei. Es decir, Milei no puede aparecer respondiendo a una interpelación directa de un presidente de un país que en Chile se ve como un vecino insolente que no saben de dónde tiene tantos pantalones para hacerse tan el choro. En Argentina es esa la lectura. Y en cambio, y por lo tanto, no puede Milei de visita terminar resignando y haciendo y dando lugar a esta modificación que se le pide de esta declaración. Porque no puede llegar así a Argentina. Por su lado, sabiendo eso, Kast no puede exigirlo porque sabe precisamente que no le pueden dar en el gusto, y por lo tanto a los dos les conviene sacar esto de la conversación. Lo que no se entiende, porque eso sí se entiende desde el carácter oportunista y el carácter interesado que tiene la política exterior, lo que no se entiende es que el encargado de la política exterior, que es precisamente el canciller, haya sido justamente el que está trayendo ese tema al asunto y está poniendo el estándar de Kast, porque pase lo que pase, Kast va a ser medido por lo que haga o no se haga con esa declaración, y como lo estoy diciendo, nada de eso va a ser bueno. Entonces, estoy muy de acuerdo con lo que dice Daniel. Yo creo que aquí es otro ejercicio más. Yo creo que nosotros, cuando pase la polvareda, esto siempre lo sostengo, pero cuando pase la polvareda y la gente deje de acordarse de las cosas que tiene pendientes con el gobierno anterior, yo creo que a este gobierno se le va a venir la noche, porque si hay algo que ha sostenido a este gobierno es que la gente todavía siente que lo que había antes, estoy hablando de alguna clase de gente para que no se enojen los auditores, pero por lo menos este porcentaje que hizo que ganara Kast, ¿ya? Y que estaba...
3: Pero no necesariamente de gente de derecha.
20: No, para nada. Por eso,
3: o de extrema derecha, que no le importa si es conservador y no, le importa cambiar.
20: Que es lo que Chile Vamos llama a cuidar cuando dice cuiden el tono. Entonces, ese porcentaje es el que va a definir la próxima elección. Hay personas que estuvieron con Boric y que sabemos cómo van a votar en la próxima elección. Hay personas que votaron por Kast y que sabemos cómo van a votar en la próxima elección. Es ese porcentaje que está en la mitad y que es el que tanto estuvo por el rechazo por la primera propuesta constitucional, como estuvo por el rechazo por la segunda, ese que no le dio más del 20-tanto% a Kast en primera vuelta, pero que permitió que fuera el ganador en segunda vuelta, ese porcentaje es el que no es resiliente a señales como las que están en juego hoy día. Y ahí es donde yo creo que se está viendo lo que está por venir. Cuando esa gente no tenga tanto rencor de lo que le hizo votar en contra del gobierno pasado y empiece a medir este gobierno por lo que está pasando, yo creo que a este gobierno se le va a venir la noche. Yo creo que todavía no hemos visto ninguna crisis, más allá del tema de las bencinas, pero no hemos visto ninguna crisis que haya puesto a prueba la capacidad que tiene este gobierno de enfrentar cosas duras. Y cuando algunos de esos episodios se den, yo de verdad no veo ni capacidades técnicas, ni capacidades, voy a decirlo, ni tampoco capacidades emocionales para hacerse cargo de lo que se requiere en momentos de crisis.
4: Luz.
7: Es difícil pensar que cómo va a escalar el tema de... No sé si han visto también las declaraciones que ocurren en Argentina a propósito de esa declaración. Yo creo que hay un porcentaje importante, al menos, no sé si, claro, por...
4: Ay, pero ustedes no ven una suerte de estrategia en esto de la Cancillería y el Ministerio de Defensa, el policía bueno, el policía malo. ¿Ustedes creen que es de tontera nomás o puede haber una estrategia detrás de aquello, de las declaraciones en Chile? De la confrontación entre ministerios, del afán de Kast de dejar que los ministros peleen. No.
9: Al comienzo
3: se ve desordenado más bien que estrategia. No.
7: No. Si fuera una estrategia, ojalá, porque le daría algún sentido. Yo creo que es peor que eso porque se ve solo.
20: Es que yo te entiendo porque al comienzo todos tenemos esa suposición.
7: Claro. Que alguien podría destacar y eso se usa.
5: Claro.
7: Yo hasta altura, cuando ya se empieza a repetir sin mucho sentido.
5: Con varios ministros.
7: Ya se empieza a ver más desorden que otra cosa.
5: Y carteras muy diversas, además. O

0: Entiende
1: Ah,
0: que dice
1: y
0: ese
1: eso
0: dicho,
1: es lo que
0: ¿no?
1: de toda la vida, pero no resuelve ningún problema, pero al menos deja ya, lo dijeron, que no iban a avanzar.
2: Luz,
0: No,
2: perdóname.
0: dijeron que no iban a exigir, pasó de la declaración de esto sí está escrito, aquí hubo un compromiso, o sea, está escrito, estas declaraciones son que el presidente se refiriera que si estaba o no estaba de acuerdo con esta, el presidente Milei, tuviera o no estuviera de acuerdo con esta declaración, que había tenido un compromiso de revisar una posible derogación de ese artículo, porque estaba el compromiso, y ahora venía escuchando en la mañana echar un poquito pie atrás, un poco por lo que estamos conversando, ¿no? Que la reunión que tenga hoy día Milei con el presidente Kast van a estar todos los ojos puestos ahí, de cuál es la capacidad de este gobierno de llevar las relaciones en paz con socios que parecieran
1: Claro.
0: ser más que socios, sino que también una
1: Claro.
0: relación más cercana, ¿no? Más coincidente, políticamente hablando, y que no le iba a exigir la derogación, al menos no en este momento, no en casa, no de visita, un poco lo que decía, lo que decías tú, que no es el momento para
1: Sería como
0: exigir
1: una
0: eso,
1: encerrona.
3: Claro.
0: como hacer
3: Piensa,
0: una
3: piénsalo
0: encerrada.
3: al
0: No lo
3: revés.
0: va a hacer, ya lo
3: Importante.
0: ve, ya lo ve,
3: Piensa
0: no lo va a
3: que
0: hacer.
3: Kast fuera a Buenos Aires a cualquier cosa y
0: Una encerrada,
3: volviera
0: claro.
3: habiendo comprometido la modificación de alguna declaración en la cual
0: Imagínate, ¿no? O sea,
3: señaló intereses que de
0: o sea,
3: Chile.
0: Pero
1: Muy
0: probablemente
1: amistoso.
0: vino incluso con ese compromiso
3: Es
0: previo,
3: decir,
0: porque esto ya pasó. Yo creo que no habría pisado Milei Chile si ese compromiso de tratar de pasar este tema a piola, que no significa que pase piola,
3: Si en Chile
0: porque igual se le va a preguntar, se le va a
3: Claro, si en
0: encerrar
3: Chile
0: en
3: somos
0: términos
3: tolerantes a
0: comunicacionales.
3: veces con la incompetencia, no te explico lo que sería en Argentina
0: No, lo
3: que
0: lincha.
3: volviera.
1: No,
2: Porque se
1: sería
2: van a buscar
1: empezado.
2: la tele
1: Ahora,
2: del
1: hay
2: avión.
1: otro
0: No, lo
1: tema.
0: lincha en el aeropuerto.
1: Hay un, el tema de
0: Sí.
1: fondo de esta cuestión es que yo veo difícil que Argentina desista, porque todo esto tiene probablemente mucho que ver con lo que está pasando con el canal de Panamá,
3: Es que
1: que
3: justo te iba a hablar de eso. Así es.
1: está quedando sin agua por el cambio climático, un montón de otras cosas, y ya no tiene la capacidad de ser de puerta de
3: La
1: tránsito
3: ruta
1: entre el
3: del Ártico todavía
1: Atlántico.
3: no está.
1: Por supuesto, entonces, ¿cuál es lo que viene? Si no funciona bien el canal de Panamá al nivel que tenía de circulación de mercancía y de barco antes, ¿qué es lo que viene después? El estrecho Magallanes, porque el canal de Drake no puedes pasar, hay que ser
3: Porque
1: marinero o pirata para hacer eso. Entonces, los argentinos no van a renunciar a tener algún grado de participación en la administración de eso, y eso tiene que ver con los problemas estratégicos que vienen ahora. Es prospectiva, finalmente. Y entonces, yo veo difícil que Argentina renuncie a eso y vamos a tener que ser firmes.
3: Y también por otra cosa que hay que traer a la mesa. Es decir, si uno se pregunta por qué América no avanza más en integración, la razón no está solamente en los países que forman parte de América, sino que siempre en la historia de nuestra región han existido intereses extrarregionales que son los que han incidido en los conflictos que se han dado acá. En algún momento fue el capital inglés, pero hoy día hay una clara intervención de Estados Unidos respecto de cómo Argentina debe plantearse en relación a Chile, sobre todo en lo que va a significar para Estados Unidos el control de lo que es el Estrecho de Magallanes. Ha habido algunas anécdotas que se han contado respecto al tema de cómo Estados Unidos le plantea a Argentina la relación con Chile, pero en los últimos meses lo que hemos visto es una apuesta de Estados Unidos por potenciar a otros países de la región que tienen un claro interés contrapuesto en muchos aspectos, sobre todo territoriales, con Chile, y eso solamente se puede entender en la medida que aquí esto se está viendo en lógicas de intereses norteamericanos más que intereses sudamericanos.
2: Luz Poblete, Daniel Grimaldi y Rodrigo Sandoval hacen con nosotros esta mañana País ADN.
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2: Pero esto como la oreja igual con qué Punta Arenas va a abastecer a las Malvinas, ¿no? Es como para cuando estén. ¿Qué le ofrecía don Patricio a su huésped en La Moneda?
3: Agüita de
2: horchata.
3: Licor de horchata.
2: Sí.
3: ¿Licor de horchata se llama?
0: O agua de horchata.
3: No, tiene un nombre que no es.
2: Vamos a llegar. 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
3: Simplemente horchata, me corrige la diosa Rocío Montes.
4: Tecito y horchata es una frase histórica en la política chilena que define el estilo de negociación dialogante y sobrio del expresidente Patricio Elwin. Eso nos dice por lo menos la inteligencia artificial.
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0: Oriéntame, ¿qué me falta?
1: Todo bien.
0: ¿Todo bien? Nos vamos. Volvemos dentro de un instante en País AD.
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1: El destacado académico escocés Pete Higgins, referente internacional a la promoción de la educación al aire libre, se encuentra en Chile reuniéndose con distintas comunidades educativas que impulsan la transformación de la pedagogía tradicional. Para el académico de la Universidad de Edimburgo, somos una especie que evolucionó aceleradamente gracias a nuestro aprendizaje en el entorno y que hace solo 200 años decidimos encerrar la educación en una sala. Hoy hay pruebas de que incluso en pocos minutos la educación al aire libre mejora el rendimiento cognitivo, el comportamiento y el bienestar de niños, niñas y jóvenes. Por eso, Higgins invita a derribar los temores que muchas veces los padres tenemos de que nuestros hijos estén al aire libre, bajo una lluvia, en la ciudad o en un humedal, porque esto genera impactos sociales e intelectuales sumamente significativos. Este 4 y 5 de septiembre en Valdivia, Pete Higgins encabezará el Seminario Nacional de Aprendizaje al Aire Libre, organizado por la Fundación Club del Bosque y la Universidad del Desarrollo. 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
0: 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Aldo Esquiapacase y Piedad Vergara ya están de regreso con los temas de hoy.
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1: Estamos de vuelta aquí en País ADN con Luz Poblete, Daniel Grimaldi, Rodrigo Sandoval. ¿Vamos a los siguientes temas de la pauta, Aldo, o quieres poner otro tema en pauta? No sé, te pregunto.
7: ¿Chacarrear un poco? Sí, chacarrear un poco.
1: Ya, viste ya.
7: ¿Estáis de acuerdo o no estáis de acuerdo a propósito de las tradiciones del 18 con que vuelve el cañonazo, Rodrigo Sandoval?
1: ¿Es tradición del 18?
7: No, pero no,
8: es una tradición.
1: Ah,
8: sí.
1: Ok.
8: Escucha, yo tengo la nostalgia por el cañonazo, pero entiendo que había todo un tema, principalmente con los animales, ¿no?
1: Con el ruido.
8: Con el ruido que se asustaban los animales, la misma discusión de los fuegos artificiales y todo, pero la verdad es que a mí el cañonazo, es que además yo soy del sur y entonces allá esa cosa de que suena la bomba de
1: bombero a las 12, la bombero,
8: ¿no? O algún otro tipo de ruido a las 12.
7: Pero es distinto el campanario y los bomberos al cañonazo, como Daniel Grimaldi, ¿no?
9: La verdad es que los sonidos tienen que ser armónicos para el cerebro, para los oídos. Prefiero música, no sé. Un cañonazo.
1: Un bombazo.
9: Bombazo. ¿Qué es el,
8: yo soy de Talcahuano.
9: No sé, la sirena de los bomberos puede ser.
8: Ahí de que me estoy acordando.
9: ¿Qué aporta un cañonazo?
7: El cañón del morro, cada vez que hace un gol naval,
8: claro,
7: de Talcahuano.
8: Naval de Talcahuano.
7: Los cañones no
9: son para la guerra. ¿Ah? Dejemos esos ruidos de guerra para las guerras.
7: ¿Tú crees que forma parte de la estrategia para seguir con el tema luz?
10: Sí, yo creo que claramente ha sido parte del relato de este gobierno en particular, el tema más patriótico, y el cañonazo tiene también esa connotación de tradición por un lado, pero también de patriotismo por otro, a propósito, claro, de como las batallas ganadas, etcétera. Si es nostálgico, me encantan las tradiciones, yo soy súper de tradiciones, pero... Y yo que voy a Tongoy todavía siempre a las 12 en punto, ahí están los bomberos con su... Tiene su cuento. Pero, de nuevo, ¿qué es lo que quieren transmitir también con, es que con sí, la vuelta? Claro. Siempre va, no,
8: pero en, ahí, lo, en los pueblos lectura. En los pueblos el ruido que se hacía al mediodía tenía como un rol ordenador, porque la gente ajustaba sus relojes a esa hora, tenía cumplía una función.
7: Yo traje mucho tiempo en el centro, así que te puedo... Tengo muchas teorías.
8: Y los justazos.
7: Pero quiero que discutamos sobre el otro tema que está sobre la mesa.
9: Y que, lado de Santa Lucía.
7: Y que es fantástico. La gente que trabajaba al lado de Santa Lucía tenía ataque nervio, digamos.
8: Nada como el campanil del lado de Conce. Tú sabes que mi ringtone es del campanil del lado de Conce.
7: Sí, pero es un sonido amable.
8: No me creen.
7: También el sonido de las campanas de la iglesia. Luz, tú estás porque el gobierno retire la reforma constitucional o que avance.
10: Bueno, yo lo dije aquí mismo, que me dolía un poquito la guata con lo que se había planteado, y cuando salen voces efectivamente del oficialismo diciendo calma, no hay que en todo hacer la cosa más extrema, más profunda, creo que requiere de un análisis más decantado, no es llegar y tirar eso, o sea, lo dicen como los expertos, yo en esto no es solo que te pueda doler la guata en términos más bien como ideológico, sino que el impacto que pueda tener profundizar en reformas constitucionales que después no puedan tener un mejor y un mayor control de la democracia, que es lo que a mí me importa, y los que estamos en esto siempre vamos a defender todos los cortafuegos que existen para el poder. Ah, y para aumentar poder. Entonces, sí me parece bien que ya le giraron la
7: ¿Pero habéis pensado en un camino alternativo, no? Para no salir tan trasquilado.
10: Yo creo que, mira, existen, con respecto a la emergencia, ¿no? Al estado de emergencia. Creo que uno puede ampliar, puede profundizar algunos de los que ya existen. Si ya son utilizados, ya han dado resultados de poder, y el Congreso ha sido bastante transversal en eso de que si se ha requerido aumentar los timers, como lo que pasa en la macrozona sur, respecto de lo que está viviendo, y todos los expertos que los he escuchado, tanto dentro como fuera del Congreso, dicen que sí, todas las cosas que piden en la reforma, de alguna manera las leyes sí las tienen consideradas como una prisión especial o un régimen especial para quienes cometen crímenes o terrorismo o que son criminalidad que ha ido cambiando. Yo creo que se puede hacer a través de leyes y no necesariamente reformando la Constitución. Siempre pues, se tiene que revisar, Yo encuentro que las cosas no están escritas con piedra, los estados cambian, los gobiernos cambian, las sociedades van evolucionando y siempre se tiene que estar revisando la Carta Magna. Yo no creo que sea, pero revísenla con la conciencia de pensar de que esto tiene que quedar para décadas de convivencia. Entonces, yo estoy de acuerdo con que se quite al menos la urgencia, y si se va a discutir, se discuta con un espacio donde de verdad, si hay cosas que no se deben cambiar, no se cambien. Si hay cosas que hay que mejorar o ampliar, incluso agregar si es que es necesario, pero que se haga pensando de verdad en las consecuencias que pueda tener a futuro y no pensando siempre mirándose el ombligo, porque cada gobierno, y eso le pasa a todos, se mira el ombligo más que pensar en políticas de Estado que sean a largo plazo.
7: Daniel, pero sí, es un programa especial de la pelusa del ombligo. Daniel.
9: En el gobierno anterior se aprobaron poco más de 70 leyes en materia de seguridad, y que todavía no tienen reglamento, y que todavía no saben cómo las van a implementar.
11: Quedaron aprobadas nomás.
9: Quedaron aprobadas y tienen que... Sí. Y ahora este gobierno quiere hacer reformas constitucionales, alargando más el tema. ¿Cuánto más va a tener que esperar la gente a ver resultados de esto? Entonces creo que como estrategia es mala, y tiene más bien un correlato con lo que se dice hace mucho tiempo de cómo mueren las democracias y cómo terminan esta idea de las democracias iliberales, fortaleciendo autoritarismo.
11: Que van desde adentro, digamos.
9: Van desde adentro, y es lentamente, sino que se va erosionando lentamente, y comienzas a gobernar con estados de emergencia que no terminan nunca, y acumulando poderes, entrando al presidente de la República. Entonces, si bien retiraron esa parte, mostraron inmediatamente lo que quieren, lo que son. Yo lo agradezco por el sinceramiento. Entonces, una vez más digo, ya no vale la pena preguntar si son o no son de extrema derecha. Lo son, y van y quieren eso. Otra cosa es que lo puedan hacer. ¿Por qué? Porque no es gracias a la oposición que no lo pueden hacer, sino que es gracias a una derecha, al piñerismo principalmente, que todavía piensa que pueden tener influencia y que no están dispuestos a ceder esa parte. Y finalmente me parece que esa es la piedra de tope para el gobierno. Pueden hacer todo lo que quieran si es que tienen los votos de Chile Vamos y más dos, tres del Partido de la Gente, y la oposición está completamente al margen. Entonces, tanto en el caso de Democracia Viva, que creo que no ha tenido el peso ni la coordinación necesaria, eso, perdón, Democracia, sí, Democracia Viva, no, Democracia Siempre.
11: Democracia Siempre.
9: Democracia Siempre, eso no ha tenido el...
8: Porque la otra tuvo algo de peso.
9: La otra sí tuvo peso. Fue un peso en el cuello.
11: Fue importante, tuvo su incidencia.
9: Tuvo su incidencia, exacto. Entonces no se ve con capacidad de poder ponerle tope al gobierno. Es más bien la centro-derecha la que tiene esa capacidad. Y hay un principio que se da siempre en política, es un principio sociológico. Cuando tú estás, puede que sean todos amigos y están en el gobierno, pero hay una batalla por la hegemonía al interior de las derechas, y hay un deseo de diferenciación. Si la Chile Vamos no quiere mimetizarse con republicanos y con los nacional libertarios, ellos saben que son distintos. Y cuando se dé esa oportunidad, lo van a poner en tabla, lo van a querer hacer. Por lo tanto, yo creo que esta división, mientras más se fortalezca el gobierno de Kast, mientras más fortalecido se vea el núcleo más radical de Kast, más fuerte va a ser la fisura con Chile Vamos.
8: A mí me preocupa, primero, cómo se está dando el debate, pero también me preocupa cómo nosotros estamos opinando sobre el debate. Y es que si nosotros vemos esto en una lógica respecto de la posición que tienen los actores que están discutiendo, vamos a terminar en una conclusión promediada respecto de el término medio entre un extremo y otro en este debate. Como tenemos un extremo, llamémosle de derecha, que está muy tirado para el otro lado, y tenemos una débil posición del otro extremo, es muy probable que ese promedio nos lleve a soluciones que son, voy a decirlo claramente, aberrantes. Yo insisto, no podemos estar discutiendo sobre si no son 280 días o son menos la cantidad de días que el Ejecutivo tiene facultades para poder intervenir las comunicaciones en un determinado polígono, sino entender que bajo ningún respecto, bajo ningún concepto es justificado en un Estado que no esté en guerra que eso sea posible, aunque sea por 30 segundos.
11: Claro.
8: Pero si nosotros permitimos que el debate sea y lo interpretemos en lógica de unos versus otros, entonces que esto quede en la mitad, vamos a terminar con 160 días con una facultad que es inaceptable en un régimen democrático. Y por tanto, este es el tipo de temas que no se pueden ver en código binario, en código oposición-gobierno. Es el tipo de temas que se discuten en una instancia extrapartidaria, ojalá con un horizonte superior al del próximo evento electoral, y en el cual personas con información, con conocimiento, pero también con conexión con la realidad, estén en posibilidad de entregar respuestas sensatas, sostenibles en el tiempo y de largo plazo, para que de verdad respondan a los problemas que trascienden los eventos electorales. Pero lo que yo estoy viendo, tanto en el debate como también en la capacidad que nosotros estamos teniendo de cómo analizamos esto, es que aquí vamos a terminar en un promedio como el que ya nos dejó mal en temas de la reforma previsional, el que resolvió, el que no terminó de resolver e incluso consolidó la injusticia de la ISAPRE, y así seguimos con un montón de respuestas en la cual el sistema político no ha sido capaz de buscar respuestas correctas y se ha quedado con las respuestas posibles o las respuestas intermedias, haciéndole caso más bien a la situación de binominalidad en la cual nos encontramos y no a la necesidad de dar respuesta de la solución que se requiere para los problemas que se debaten.
7: Se entronca además, Luz, con la situación del alcalde de San Bernardo en esa materia, y que pone en el centro de la discusión también la seguridad de las autoridades en un fenómeno que ya se vivió en otras latitudes y fundamentalmente en México, ¿no?
10: Bueno, lo que le pasó, entiendo que tuvo como él un colapso también frente a esa amenaza, una descompensación.
11: Totalmente, sí.
10: Me parece gravísimo. Lo vimos también con otros alcaldes, y nombro al alcalde de Maipú, a Bodanovich, que en un momento también de desesperación decía, por favor, las Fuerzas Armadas es algo que hay que analizar, si van a estar en las calles o no, y nos van a ayudar a contener este cambio de criminalidad que se están viviendo. Es cierto, y aquí lo decía Rodrigo, de que si no se piensa, y lo reafirma Daniel con lo que dice, lo hemos dicho muchas veces acá, aquí hay que pensar en políticas de Estado respecto de seguridad. Existe una política de seguridad que fue planteada por el gobierno anterior. Hay que pensar más allá del gobierno de turno, porque esto solo va a ir creciendo si no se empiezan a poner cortapisas. Y ahí está esta disyuntiva que van a tener todos los gobiernos, no porque sea un gobierno de derecha, lo tuvo Boric también como gobierno de izquierda, de poder entender esto no como una cosa como ideológica respecto de la seguridad, sino que entender que cambió la criminalidad, que hoy día el crimen organizado, el narcotráfico, el terrorismo, esto van a ser parte, y si no los entendemos, no los nombramos como tal, que fue yo creo que el primer paso que dio el gobierno de Boric cuando pudo nombrarlo, y esto psicológicamente sabemos que tiene un efecto. Si yo no lo nombro, no puedo atacar algo que no existe, si no estoy consciente de eso. Cuando yo ya digo, sí, existe terrorismo en Chile, hay crimen organizado, hay narcotráfico, hay sicariato, hay amenazas de verdad. Esto no es una amenaza de muerte ficticia. Hoy día tú sabes que puedes morir. Te pueden asesinar en la calle. O sea, imagínate el día que muera un alcalde producto de la criminalidad en la calle. O se vean amenazadas las familias. Y con esto no quiero entrar en pánico, pero sí que se pueda avanzar en forma transversal, como sí se avanzó en el gobierno anterior, con una oposición que fue capaz de aprobar leyes de seguridad porque estaba pensando en la ciudadanía y no estaba pensando en la elección siguiente, y en que le puedan decir, pero ¿cómo apoyas al gobierno de turno? Como sí lo hizo Republicano, que muchas veces incluso votó en contra porque lo estaba diciendo, porque era un proyecto de gobierno. Porque ahora que a ellos les toca gobernar, van a necesitar a la oposición para que pueda aprobar leyes que avancen en el camino de mayor seguridad para los ciudadanos chilenos.
7: Daniel.
9: Mira, yo creo que la base de leyes, la base institucional, las herramientas legales para poder abordar el problema del crimen organizado, la mayor parte están. Solamente falta una para cerrar el círculo, y es el levantamiento del secreto bancario con mayor urgencia para poder seguir la ruta del dinero. Y curiosamente, en toda esta reforma, está. La más importante de todas para cortar el negocio del crimen no está. Entonces aquí hay una concepción de que son malos, son criminales porque les gustan los balazos, porque les gusta matar gente.
11: Claro.
9: No porque es un negocio. Entonces yo no sé qué leen, no sé qué teorías tienen detrás, de qué evidencia tienen para poder sostener que el crimen no es un negocio al cual hay que cerrarle la puerta. Y este negocio ve oportunidades, sobre todo cuando el mundo político comienza a mirarlos con cercanía. Y se acercan desde los gobiernos locales, que es lo más próximo que tienen. Tratan de corromper diputados, senadores, financiando campañas. Entonces yo digamos, partamos también por que los políticos tengan todas sus cuentas bien abiertas y constantemente bajo escrutinio de la justicia, a resguardo, por supuesto, pero partamos por eso. Y después avancemos en un control mucho más expedito de las platas que puedan venir del narcotráfico. Fortalezcamos aduanas. Pensemos en que el problema es, como tantas veces ha dicho la Lucía Dahmer, que tiene un libro formidable al respecto, el problema es el mercado ilegal, los mercados ilegales. Y la gente no se pega balazo porque es mala y porque le gustan las películas de acción. Es porque hay un negocio detrás cuyo beneficio es superior al riesgo de estarme agarrando balazos todos los días.
8: Y esa lógica explica muchos de los temas que hoy día ocupan, la migración, por ejemplo.
9: Por supuesto. Si no migran porque quieren embarrarle la vida a los chilenos, es que hay una necesidad y hay un incentivo para eso.
8: ¿Y por qué hay un negocio? Eso como tal.
9: ¿Cuál es el incentivo para esto? El negocio. Corten el negocio.
11: Claro.
8: Y ahora, no lo quieren también, hacer. Sí, ahora también a mí me parece que la forma en la cual, yo coincidiendo con que es importante generar herramientas de control financiero, no necesariamente el acceso a cuentas, yo creo que hay otras herramientas que nos han debatido y que pueden estar, pero por ejemplo el uso que se le dio a ese debate. También yo creo que no ayudó a una discusión
10: seria,
8: correcta. Claro, porque finalmente cuando tú dices que los únicos que pierden con el levantamiento del secreto bancario son los poderosos de este país, inmediatamente pones a un sector al frente cuando efectivamente uno podía haber ocupado otro tipo de argumentos, otro tipo de sistemas para que la misma información estuviera accesible sin que esto se transformara en una lógica partisana desde el punto de vista social. Entonces, vuelvo a lo mismo, yo aun cuando puedo coincidir con la demanda, lo cierto es que también cuando esa demanda, por muy legítimo que sea, es ocupada en términos politizados, yo lo que hago es traigo a esta nueva ocasión de la binominalidad y que nos lleva a soluciones que hayan funcionado. O sea, cuando aquí las cosas que han cambiado para bien han sido aquellas que han salido de una lógica partisana, coyuntural, y han sido capaces de verse con un horizonte, insisto, más allá de la próxima elección.
11: Luz Poblete, Daniel Grimaldi, Rodrigo Sandoval hicieron con nosotros este panel de País ADN. Muchísimas gracias, chicos, por la altura del debate. Nosotros seguimos, hacemos una pausa y ya volvemos.
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7: 10:03 de un día que uno intuye va a ser muy informativo, Paula Bravo.
10: Y muy cargado a la política. Aldo Piedad, ¿cómo les va? Muy buenos días. Nos vamos a ir en todo caso de inmediato a la comuna de San Bernardo. Hasta allá llegó temprano el presidente José Antonio Kast a reunirse con el amenazado alcalde Christopher White. Richard Jiménez, buen día.
30: Sí, estuvo reunido con él 40 minutos. La reunión fue aquí en el edificio consistorial de la municipalidad de San Bernardo. Ambos salieron a hablar con los medios de comunicación en una declaración conjunta. Ya se fue el presidente de la República, José Antonio Kast. Pasemos a revisar lo fundamental que se dijo por parte del alcalde Christopher White, contra quien se supo que se estaba ideando un plan para atentar contra su vida, y lo que señaló en términos fundamentales el presidente de la República.
0: Y agradecer al presidente de la República que hoy haya venido a respaldar a este alcalde, pero por sobre todo respaldar a la comuna de San Bernardo, a sus vecinos, a sus funcionarios, a su comunidad, y a decirle que vamos a trabajar en conjunto, que nuestras legítimas diferencias pueden descansar en un segundo plano cuando el objetivo es enfrentar al crimen organizado.
1: Los vamos a perseguir, los vamos a encontrar y los van a condenar. Esta batalla la vamos a ganar. Chile no merece vivir lo que se está viviendo hoy día. Puede que nos tome un tiempo, sí, pero lo vamos a lograr. Y esa es la tranquilidad que le quiero dar al alcalde, que va a contar con nosotros, que va a contar con el Estado de Chile. Muy bien, usted reconoce la labor que ha realizado la Fiscalía, que han realizado las policías. Porque ese delincuente que se fugó a una cárcel fue capturado y volvió a donde tenía que estar, a la cárcel.
30: Se le preguntó al presidente si iba a haber alguna medida, acción concreta tras las amenazas de atentar contra la vida del alcalde de San Bernardo, que es lo que señaló brevemente, que las medidas no se comentan, se ejecutan. Estamos esperando, tras esta declaración conjunta de ambas autoridades, si va a hablar el alcalde de San Bernardo, Christopher White, con todos los medios de comunicación. Hasta ahora se nos dice, y se nos ha dicho, que no va a hablar con los medios de comunicación para poder preguntarle por lo que pasó él, por lo que está pasando, y se nos ha dicho que no va a haber declaración más del alcalde de San Bernardo, cosa extraña porque ya lo ha hecho con medios televisivos.
3: Tal cual, gracias Richard, buen día. Bueno, seguimos en el sur del país. La PDI detuvo un prófugo acusado de robo con intimidación en el marco de un violento asalto ocurrido en Carahue. Matías Gallegos, buen día.
4: ¿Qué tal? Buenos días. Sí, se trata del suegro de Rosamel Fierro, que fue detenido hace aproximadamente un mes, y que este hombre está vinculado a un asesinato ocurrido al interior de un fundo en la comuna de Carahue. Esta vez la investigación se relaciona con un violento asalto ocurrido el 22 de marzo del 2021 en el fundo Aguas Blancas, en la comuna costera de la Araucanía. Según los antecedentes, un grupo de sujetos armados y a rostro cubierto vinculados a la coordinadora Arauco Mayeco abordó a dos trabajadores forestales, los intimidó y sustrajo diversas especies. Durante el ataque, los trabajadores fueron obligados a arrodillarse, mientras que los sujetos realizaban disparos a escasa distancia de sus cabezas, simulando una ejecución. Parte de esa acción quedó registrada en cámara de seguridad instaladas en los vehículos de los operarios, que sirven como evidencia para la fiscalía, que hoy va a formular cargos en contra de este hombre adulto mayor detenido en la comuna de Tirúa. Pasemos a escuchar palabras del subprefecto Daniel Aravena, de la PDI.
5: Con la cooperación y coordinación del Ejército de Chile, detectives de esta brigada pudieron ubicar y detener a esta persona en la comuna de Tirúa. Cabe destacar que el detenido es suegro de Rosamel Fierro Buenhumal, quien de igual forma es imputado en esta misma causa y fue detenido por esta brigada el pasado 10 de agosto.
4: Sí, las diligencias investigativas permitieron establecer que el imputado se ocultaba en un inmueble del sector rural de Bajo Quilaltagüe, en la comuna de Tirúa, región del Biobío, hasta donde llegaron los detectives con apoyo del ejército para detener a este hombre, que fue puesto, o será puesto, bien digo, a disposición de la justicia durante esta mañana en el juzgado de garantía de la comuna de Carahue para su control de detención. Matías Gallegos, ADN.
3: Bueno, y acá en Santiago comienza el Foro Madrid a la espera de la llegada a Chile del presidente Javier Milei. Todo con algo de retraso. Isidora Enríquez, ¿qué tal? Buen día.
6: Buen día, sí, con un pequeño cambio en la programación. Hace solo minutos llegó el presidente de Argentina, Javier Milei, al quinto encuentro regional del Foro Madrid, quien dará inicio a esta actividad con el primer discurso de este evento, el cual, recordemos, inicialmente estaba contemplado para ser realizado por el presidente José Antonio Kast. Por otra parte, comentar que se esperan cerca de 1.500 asistentes dentro de lo que es uno de los eventos más grandes de la derecha conservadora, y que a pesar de ser invitadas distintas figuras de la derecha chilena, un gran foco de críticas se orientaron a la participación participación de José Antonio Kast en su figura de presidente de la República. En este escenario, sin embargo, el diputado republicano Cristian Araya, quien llegó a la actividad, confió en que el discurso del mandatario mantendrá el tono acostumbrado que ha llevado y enfatizó en que el mandatario es consciente de su cargo presidencial a pesar de participar en esta actividad.
8: Yo creo que el presidente Kast va a mantener el tono que mantiene siempre como un líder responsable, moderado, firme y muy claro en las ideas. Así que yo creo que va a ser la tónica que nos tiene acostumbrados, con un mensaje claro en la defensa de las ideas de la libertad que todos compartimos en este espacio. Yo en ese sentido creo que el presidente Kast, como nos tiene muy claramente acostumbrados, tiene una posición de Estado, es muy consciente de la investidura.
6: Bien, ya la espera entonces de conocer las palabras que entregará el presidente Javier Milei. Solo recordar que el discurso del presidente José Antonio Kast será realizado al cierre del evento cerca de las 5 de la tarde durante esta jornada.
3: Gracias, Isidora. Buen día. Bueno, y la expectativa sobre eso mismo está puesta en la reunión bilateral durante esta mañana de ambos mandatarios en el Palacio de la Moneda, con la atención por Magallanes como telón de fondo y la presión para que Kast pida la derogación del decreto sobre la administración compartida del Estrecho, aunque el mandatario ayer en la misma zona ya dijo que no habrá exigencias en esa línea.
9: Muy bien. Paula, muchísimas gracias.
3: A ustedes, buen día.
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9: Hoy día vamos a conversar sobre una temática que hemos mencionado en otras oportunidades, pero en esta oportunidad tenemos un foco sobre encontrar soluciones, encontrar propuestas. Y es el estudio que hizo la Universidad de Finisterre que presenta Envejecimiento 2050, una iniciativa que propone una especie de hoja de ruta para poder anticipar cuáles van a ser los desafíos de una sociedad que sabemos cada vez está más longeva y va a tener propuestas en salud, en mercado laboral, en educación y en ámbitos en realidad que son transversales a la política pública. Vamos a conversar hoy día con el doctor Juan Carlos Molina, director del Centro Transdisciplinar de Longevidad Funcional Vitalia, Finis, y líder del Núcleo Envejecimiento 2050. ¿Cómo está, doctor? Bienvenido.
11: Muy bien, muy contento de esta tribuna y espero sacarle partido para las personas mayores.
7: Porque, Juan Carlos, seamos honestos, tú vienes pensando en la vejez desde hace un montón de tiempo.
11: 35 años.
7: Y somos un país que... Primero tenemos una tasa de envejecimiento que está, o sea, de una esperanza de vida que debe estar dentro de las mejores del mundo, pero al mismo tiempo tenemos una tasa de natalidad muy baja, por lo tanto vamos a ser un país de viejos dentro de poco, ¿no?
11: Ya somos un país de viejos y soy un poeta al cuete. Más canas, menos cunas, más canes.
9: Muy bien.
11: Y resulta que el 2028 empezamos a decrecer. Somos el segundo país más envejecido de América y vamos a estar top 10 en el mundo de los países más envejecidos. Y nos tocó envejecer en 20 años lo que en Europa demoró 100 años. Entonces venía el lobo y el lobo ya llegó y los diagnósticos ya están. Falta la acción, falta la definición de acciones y tomar conciencia que estamos en un país envejecido en donde la mujer está llegando a los 85 años, el hombre a los 79, y antes teníamos una visión de llegar a los 60, jubilarnos y que después nos habíamos cortado. Y ahora, si llega a los 60, la probabilidad de llegar a los 80 es por sobre el 95%. Okay. Es la etapa más larga de tu vida y en donde no hay una política pública hasta ahora que salió la ley, que tenemos que implementarla, porque es como una casa, pero no está amoblada. Y de repente los recortes pueden llegar hasta para la mesa del comedor. O sea... Así de importante es darle la trascendencia de que estamos en un país envejecido.
7: ¿Estamos envejeciendo bien o mal?
11: Diríamos que mejor que otros lados, pero no estamos bien. Y en ese contexto, lo que pasa es que nuestras expectativas de vida se aumentaron al echarle cloro al agua, tener agua potable y al vacunarnos. Pero después el resto depende de nuestros hábitos. Y esos hábitos nos hacen llegar bien o mal. Lo que pasa es que llegamos alrededor de los 69 años bien y vivimos hasta los 80. Por lo tanto, tenemos como 11 años que estamos regular a mal. Por lo tanto, lo que tenemos que hacer es, como la canción de Arjona, darle más años a la vida que vida a los años. Y en ese contexto, tenemos que disminuir los años de discapacidad. ¿Y qué pasa? Hay un estereotipo de asociar a la vejez con enfermedad. Solamente el 15 al 20% de las personas mayores tienen algún grado de discapacidad. El 80% es jefe de hogar, está participando en el Senado, está participando en otros lados. Yo mismo, que soy una persona mayor, liderando una instancia universitaria. En este contexto, el 80% está autovaliente, entonces hay que darle valor a la funcionalidad y a la autonomía. La persona mayor no le tiene miedo a la muerte, le tiene miedo a llegar a ser una carga. Y esa carga va de la mano de la discapacidad que empieza a aparecer alrededor de los 70 años. Por lo tanto, el concepto es invertir en salud más que gastar en enfermedad. Pero también tenemos que saber entretenernos, tenemos que tener ciudades amigables, tenemos que tener respetos, valores, lo que nos lleva a generar una gerontocultura a un país envejecido.
9: Hay un dato importante que tiene que ver con lo que va a pasar justamente para esta fecha, para el 2050, y es que una de cada tres personas en Chile será mayor. Entonces, ¿cómo se puede transformar un país cuando cambia tan drásticamente y en corto tiempo también su estructura de población?
11: Fundamentalmente tenemos que llegar a las bases, a los niños que están naciendo hoy día, y por lo tanto salud, previsión, respeto, parte en la educación. Tenemos que desarrollar una malla curricular, una malla social, una reeducación social donde el respeto, la incorporación, la diversidad y una ciudad y una sociedad para todas las edades parte por esto. ¿Y qué pasa cuando un país tiene discriminación con esto, condición que se llama edadismo? Yo le puse más duro, que se llama viejismo. Es un país que la persona que adquiere la condición de persona mayor trata de ser invisible. Y el Estado, como vemos, tiene tantos problemas que se hace el ciego. Por lo tanto, las soluciones no llegan. Y al final es un hecho de la causa que estamos en la secuelología más que en la prevención. Y es ahí donde el primer mensaje es pasar a un cuidado del curso de vida desde el útero para llegar a una vejez activa, digna y saludable. Es el cuidado que debemos hacer y no solo reaccionar frente a la enfermedad, porque a veces hay enemigos malos que te apuñalan por la espalda mientras te están dando un abrazo. El enemigo bueno te avisa, y muchas de las enfermedades que nos mutilan la condición de autonomía no nos avisan. 2 de 10 hipertensos solamente tienen síntomas. La oclusión del vaso arterial que te da angina se ve después de una oclusión de un 50%. Por lo tanto, una placa aterosclerótica se puede romper y dar un infarto. Y pasó la vieja, disculpen el término, ya no te alcanzaste a preparar. Por lo tanto, requiere una conducta preventiva y predictiva para tener mejor calidad de vida y cuidando la funcionalidad.
7: ¿Qué es el núcleo de envejecimiento 2050, Juan Carlos?
11: Aldo,
7: no vamos a llegar, yo te diría.
11: Aportemos que llegamos, y si llegamos, que lleguemos bien. Hay libros que salen en el mundo que dicen, llegamos bien a los 100. Bueno, en este contexto, es un desafío planteado por la Facultad de Medicina y Salud, que llevo 5 meses y ya sacamos esto, en la cual nos juntamos con las políticas públicas de salud pública, y este núcleo es el resultado de la unión con Vitalia Fini, este centro transdisciplinar donde queremos llegar a arquitectura, a derecho, a periodismo, a arte, y todos hablemos un lenguaje común en cómo realzar el envejecimiento y vivirlo en el día a día como una realidad nacional, y ser un prototipo de universidad que dé una respuesta y una propuesta al resto del país de cómo abordar el envejecimiento. Y este núcleo de envejecimiento 2050 invita a 2 exministros de salud de distintos gobiernos y distintas posiciones políticas, el doctor París y la doctora Elia Molina. Invita a senadores, un senador que jugó un rol importantísimo en la ley de envejecimiento digno, activo y saludable. Recientemente salió del Senado el senador David Sandoval. Diputaciones, ex director de la Cámara ex presidente de la Cámara de Diputados, un superintendente de salud, 2 exdirectoras del Senama, una ex primera dama en el gobierno Bachelet, Paula Fortes, directores de carreras de salud de la misma Finisterra, una investigadora en Alzheimer a nivel de toda América Latina. Propias personas mayores, nada para los mayores y los mayores, la representante de los mayores de los médicos de Chile, la presidenta del Colegio Médico, la doctora Arriagada, integrantes de ingeniería y consultores del Senado como Nicolás Stark. Entonces, tenemos una diversidad de puntos de vista en el cual aplicamos una metodología manejada eficientemente por Salud Pública, se llama Método Delphi, que te hacen algunas propuestas. Partimos con 38 propuestas y en 3 sesiones en votaciones anónimas y vía virtual, pero con discusión presencial, fuimos viendo y decantando, así, no me quedan más que 6, no me quedan más que 5, como los perritos, vimos los temas más importantes que podríamos aportar a los distintos ministerios de 3 temas en particular que abordamos. Pero vamos a seguir trabajando, nos veremos próximamente nuevamente en este foro periodístico. Esta vez trabajamos en educación, empleabilidad y salud. Y la idea, el lunes recién pasado, metafóricamente el 31 de agosto, quisimos pasar agosto con una buena noticia, que era un documento para que los diferentes ministerios recibieran estas propuestas en estas 3 áreas: salud, mercado del trabajo y educación. Y en un conversatorio invitamos en esta oportunidad a Juan Luis Castro, que dirige la Comisión de Salud del Senado. Sí. Y producto de esto, estamos invitados a llevarla a la Comisión de Senado de Salud y del Adulto Mayor estas propuestas para acortar los tiempos. Ya estamos hartos en Chile de los diagnósticos, tenemos que actuar y no podemos esperar más. Y en el fondo hubo 8 propuestas en esta temática y 2 transversales que me gustaría mostrárselas y decir quién es el responsable de hacer, en relación a ese diagnóstico, las acciones para un Chile donde envejecer sea un orgullo.
9: Y bueno, vamos a ir de hecho a esas propuestas para conocerlas y revisarlas, pero tengo una consulta con respecto a, claro, hablamos de previsión, hablamos de educación, hablamos, por supuesto, obviamente muy importante, de salud, pero ¿qué pasa también? ¿Se abordaron o se están abordando los temas, por ejemplo, de planificación, de urbanismo, de cómo tiene que ser una ciudad pensada para personas mayores? Porque probablemente esas ciudades de aquí al 2050 deberían ser muy distintas, ¿o no?
11: Muy bien, Piedad, y esto implica que nuestro núcleo es una saga, continuará.
9: Muy bien.
11: Efectivamente, y ya participa la directora de arquitectura de la Finisterra justamente en esta temática, y vamos a tomar temáticas como cómo resguardar los derechos en un establecimiento de larga estancia, las llamadas casas de reposo antiguas, poder normarla, ver las características de los cuidadores. Todo eso se nos viene como temáticas futuras: la urbanización, el manejo de las pensiones, la recreación. Son temáticas para ir construyendo el país del 2050.
7: Juan Carlos, recién mencionaste la ley de envejecimiento digno y dijiste falta ponerle unos muebles.
11: Sí.
7: ¿Ya en estas propuestas están los muebles principales que tienen que estar ahí o no?
11: No, están los puros diseños y probablemente van a haber problemas en Hacienda con un presupuesto no destinado inicialmente. Hay buenas intenciones, pero hay que ponerle moneda al monito para que el monito cante.
7: Y si el monito tuviera moneda, ¿cuáles son las medidas fundamentales que tendríamos que pensar para el envejecimiento digno como política social?
11: Fundamentalmente el tema valórico, no discriminar nunca más por edad, empezar a visibilizar, dar oportunidades, no dejar de trabajar si tú quieres seguir trabajando, aportando con una flexibilidad laboral acorde, y que no ocurra lo que ocurre, por ejemplo. Tú sabes que por ser persona mayor, tu sueldo mínimo es más de 150,000 pesos menos que una persona que no es persona mayor.
9: ¿Por qué?
11: ¿Por qué? Porque es una discriminación de Estado. Uno de los efectos más edadistas que existe en nuestro Estado, y muchas veces es no por el de ahora, sino por el de siempre, el que pone el dinero discrimina por edad. Por ejemplo, en el metro, yo tengo, este año cumplo 65 años, soy oficialmente adulto mayor en Europa, pero de los 60 años ya era adulto mayor en Chile. O sea, ya siendo adulto mayor se discrimina por edad entre los adultos mayores y se le dan beneficios a partir de los 65, siendo que ya era mayor a los 60. O sea, hay discriminación por edad incluso en nuestro Estado chileno. Por lo tanto, eso tiene que cambiar y tenemos que implementar los mecanismos de resguardo para que somos sujetos de derecho y no sujetos de desecho. Y eso implica un respeto transversal del Estado chileno para con los mayores. Y no solo verlo del punto de vista del asistencialismo, la caridad o el pobrecito, el abuelito, etcétera. Tenemos que desarrollar campañas desde el punto de vista periodístico, publicitario, diseño, para incorporar una sociedad para todas las edades y donde nadie le tenga miedo a envejecer y no se exista el estereotipo de que para estacionar tienes que buscar un lugar donde hay un dibujo con un bastón. Entonces, bajo esa perspectiva, el respeto, el valor, la posibilidad de seguir trabajando, la flexibilidad laboral, son elementos sustanciales. Tenemos situaciones de edadismo incluso con gente que no se valora la experiencia de los 75 años en una universidad estatal. La Universidad de Chile, a los 75 años, profesores que tengan capacidad funcional van a ser despedidos por cumplir 75 años y pudiendo seguir aportando a la sociedad. Por lo tanto, muchas cosas se deben a los daños y no a los años. No podemos discriminar por años. Tenemos que tener una visión basada en lo funcional y en el aporte que podemos seguir dando a la sociedad.
7: Pucha, Juan Carlos, yo soy un adulto mayor.
11: Yo también.
7: Todavía tengo pudores a ese respecto. Como tú dices, podría estacionarme en el estacionamiento del bastón sin usar bastón todavía. Y podría usar privilegios en un montón de... Podría entrar con vineta gratis, ponte tú al MIM. ¿Cómo hacemos para quienes todavía nos sentimos...
10: joviales.
7: Sí, pero activos, para aprovechar o rechazar los beneficios que nos otorga ser adultos mayores?
11: Hacernos visibles, no tirando huevos, sino exigiendo derechos. Por ejemplo, muchos nos vanagloriamos, independiente del gobierno, salir en la portada del Lancet con cero casos de muerte por virus respiratorio sincicial. Logramos comprar una vacuna que tiene un costo. Son chilenos, al igual que las personas mayores, donde hay vacunas para el virus respiratorio sincicial. Pero el Plan Nacional de Inmunización no contempla las vacunas para los mayores y resulta que los mayores están cuidando a sus nietos. Y le cuesta $200 esa vacuna. ¿Qué es lo que es eso? Discriminación por edad. También es presupuesto, pero no puede pasar nuestras decisiones valóricas por la plata que tengamos en el bolsillo. Aquí tenemos que respetar al que nace en Chile con todos sus deberes y privilegios de principio a fin. No somos descarte, no somos desechables, somos personas que tenemos capacidades de seguir aportando. Y en esto hay que desarrollar estrategias de cuidado. Es por esto que una de las propuestas habla de una red de atención geriátrica en la atención primaria de salud. Y eso implica influir, miren lo que voy a decir, en una de las entidades más anacrónicas que existen, que son las universidades. Reaccionan tarde.
7: ¿Por qué son anacrónicas?
11: Porque los cambios demoran mucho. Demoran mucho y hay poca conexión a veces con la comunidad. A tal extremo que las universidades hemos tenido que crear departamentos de vinculación con el medio. Sí, para eso fuimos hechos. Pero muchas veces los académicos hacemos investigaciones para mi currículum, pero no les sirve a la gente. Tenemos que conectar a las universidades con la gente. Y en esto estamos atrasados en crear mallas curriculares en que los médicos de ahora sepan atender a un país envejecido. No puede ser que hayan 80, por darte una exageración, becas de pediatría, donde hay 0.9 niños por pareja, y hayan 8 becas de geriatría. No podemos inaugurar hospitales sin servicios de geriatría y sí con maternidades. Entonces,
10: hay que empezar a tomar esas decisiones. De hecho, uno lo piensa y, por ejemplo, no sé, que las facultades de medicina más adelante den quizás incentivos, no más adelante, en realidad ahora, den incentivos para que los profesionales se especialicen, la especialización que tomen sea más geriatría o hayan más cupos.

0: Por lo tanto, tenemos que influir en lo social, que a la mujer al mismo trabajo le paguen menos, viva más y la jubilen antes, no es factible. Porque aparte de sola, porque se casó con un hombre 5 años mayor, vive 5 años más, va a estar sola, pobre y enferma. Por lo tanto, implica cambios sustanciales en donde cuesta, en sociedades conservadoras y donde estamos muy cómodos, salir de la zona de confort y empezar a tomar decisiones y cortar el queque. Hay que gobernar la longevidad saludable desde el punto de vista de salud, en donde tenemos que aumentar el control preventivo a edades más tempranas.
1: Claro.
0: Yo soy un secuelólogo. Vale decir, soy un enfermólogo más que un mediador de salud. Yo soy un experto en prevención de choques que me hacen ver autos destruidos. Y había que empezar a cuidarlo antes. Y como habían enemigos malos, hay que darle valor a la prevención y actuar en etapas más tempranas, a partir de los 45 años. Hay una mala compañía que está apareciendo en Chile, que se llama la soledad no deseada, que está matando tanto o más que el cigarro, y de 2 fumadores, 1 muere producto del cigarro. Por lo tanto, tenemos que pesquisar esto, georreferenciar, empezar a generar vínculos. Los vínculos no se reemplazan. Se me muere un perro, yo el otro día, y decía, llegar con otro perro, no, porque
1: no,
0: yo
1: no
0: tenía...
1: Funciona así.
0: No funciona así, claro. Hay que crear vínculos, hay que recuperar los espacios públicos para que se conozca, se vea la gente. Hay que alfabetizar digitalmente, donde todas las soluciones en pandemia eran con un código y los adultos mayores no los capacitaron.
1: Y tuvieron que subirse muy rápido a ese carro, es un temazo, sí. Y de hecho vamos a seguir hablando de este tema probablemente más adelante, porque nos va a dar para mucho, mucho análisis, mucho llamado a hacer políticas públicas, como decías, doctor, pensando obviamente en un futuro que uno dice, bueno, falta mucho. En realidad no falta tanto y los cambios tienen que ser ahora. El doctor Juan Carlos Molina, director del Centro Transdisciplinar en Longevidad Funcional Vitalia Finis y líder de este núcleo de envejecimiento 2050. Muchísimas gracias por haber estado con nosotros hoy día aquí en País ADN.
0: Continuará la saga. Espero juntarme con ustedes con nuevas noticias y desafíos, que las autoridades las tomen.
2: Apúrate, sí, porque me estoy poniendo viejo.
1: Gracias.
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1: 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Hacemos una pausa. Ya volvemos.
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10: Desde mañana y hasta el día sábado se realizará una nueva versión de Neurofest, el principal festival de divulgación de neurociencia de nuestro país. Es un evento que organiza la Fundación Acción y coorganizado por la Sociedad Chilena de Neurociencia, la Universidad de Santiago y también la Universidad de Chile, donde se invita a exponer y a explorar sobre 5 grandes ejes temáticos, que es aprender, sentir, pensar, sanar y transformar. Y para hablar de este Neurofest que se prepara para vivir su nueva edición, estamos con Fernando Ortiz, director ejecutivo de Neurofest 2026, neurofisiólogo y académico además de la Facultad de Química y Biología de la Universidad de Santiago. Fernando, bienvenido, ¿cómo estás?
11: Muchas gracias, estoy muy bien, muchas gracias por este espacio, por invitarnos a compartir este evento que tenemos mañana, que estamos aquí todos ansiosos.
12: ¿Qué entretenido? ¿Una Neurofest? ¿De qué se trata básicamente?
11: Mira,
10: es un festival.
11: Es un festival, es una feria grande, pasan varias cosas al mismo tiempo. hay tres escenarios con charlas alusivas a la neurociencia relacionadas con robótica, educación, qué sé yo, salud mental, envejecimiento, eso como en charlas paralelas, pero al mismo tiempo tenéis como 40 a 50 stands interactivos desplegados también en el espacio, en este caso de la USACH, donde la gente visita, aprende, juega, toca. Esa es un poco la jugada general de esta gran feria, ¿no?
10: Uh-huh. Y que es muy importante porque me imagino que uno empieza a hacerse, ¿qué tipo de preguntas nos hacemos para llegar a realizar un Neurofest? ¿Cuáles son las preguntas que nos hacemos desde la neurociencia, desde el querer entender cosas que de repente no nos cuestionamos?
11: Mira, lo más común que uno recibe como desde el lado académico, ¿no? Lo
10: claro,
11: que
10: sí.
11: Conversáis por allí, tiene que ver con sensaciones mucho, con, uh-huh, con cómo sentimos, cómo vemos, cómo pensamos también. Y ahí nos pasamos al siguiente nivel, que es cómo funciona el cerebro. ¿Cómo pensamos? ¿Por qué decidimos hacer esto otro? Hoy día, por ejemplo, que está muy en boga el tema de las pantallas, los teléfonos. Entonces, ¿cuánto nos afecta? Efectivamente nos afecta. Hay problemas con la atención. ¿Por qué estoy cansado? ¿Por qué cuando duermo me despierto igual de chato? Ese tipo de preguntas son las más comunes.
10: Sí, y me imagino que son preguntas que uno se realiza, porque finalmente, ¿qué tiene la neurociencia que puede resultar interesante? No solo para una persona, por ejemplo, un científico, sino que para cualquier persona que no tiene quizás un conocimiento cercano a este mundo. Porque obviamente uno dice Neurofest y dice, bueno, van a ir un montón de personas que trabajan en neurociencia, que tienen preguntas, que tienen ideas, propuestas, pero es abierto, es gratuito para cualquier ciudadano. ¿Por qué podría interesar? O sea, a mí me interesa, pero ¿por qué a una persona que quizás nunca se lo ha planteado le podría interesar?
11: Mira, yo creo, y esto es personal, pero además igual hay datos, se ha levantado información cuando uno hace preguntas de ciencia pública, por ejemplo, en nuestro país. Uno de los intereses más habituales que la gente declara es cómo funciona el cerebro. Y yo creo que porque intuitivamente entendemos que ahí está el comando, ¿no? Desde allí partimos.
10: El centro de control.
11: El centro de control. ¿Te das cuenta? Hay películas que lo cuentan intensamente, que además yo siempre la cito esa peli porque, aunque tengo muchos comentarios, por supuesto, el fondo de esa peli es fantástico porque pone los sentimientos en la cabeza, no en el corazón ni en la guata. Y eso es interesante, porque en el fondo intuitivamente entendemos que el cerebro es responsable básicamente de todo lo que hacemos, de cómo nos movemos, de cómo pensamos, de cómo interactuamos con la gente.
10: Sí.
12: ¿Me puedo inscribir todavía, no?
11: Lamentablemente no. Qué bueno que me haces esa pregunta, voy a aprovechar el espacio. Cerramos las inscripciones porque ya llegamos al aforo que tenemos y por cuestiones de seguridad tenemos que cumplir ese aforo.
10: Por supuesto.
11: Entonces la invitación es a quienes están inscritos, lleguen con su QR, los vamos a recibir, lleven agüita, ropa ligera. No vamos a estar inscribiendo in situ, lamentablemente ya lo logramos, pero habrá que esperar para el siguiente evento.
10: Nota el interés, digamos.
11: No, hay mucho
12: ¿cuándo
11: interés?
12: Más o menos. ¿Cuándo es la próxima Neurofest?
11: Lo hacemos cada 2 años. El primero fue el año 2024. Se hizo en la Universidad de Chile, fue un exitazo, llegaron 5.500 personas en 2 días. Y a partir de eso, entonces, reagrupamos, partimos con nuestra fundación, los mismos 5 directores de Neurofest. Ahora somos los 5 directores de la Fundación Acciona, que organiza este evento junto a la Universidad de Chile y a la Universidad de Santiago de Chile. Y la idea es hacerlo cada 2 años. Entonces, 2028 vendría tocando el siguiente.
12: No sé si me van a quedar en neurona, pero en fin.
10: Hay tantos mitos con respecto a cómo funciona el cerebro. Por ejemplo, lo que decías tú de las neuronas.
12: Sí, pero yo creo que fundamentalmente para un país que sufre con la salud mental y que creo cada día está más interiorizado en torno a lo que significa el apoyo médico a esas circunstancias, ¿no?
11: Sí, de hecho, como parte de lo que nosotros creemos que hace especial este evento es que nace de una conversación también con la comunidad. Nosotros partimos desde la academia, ¿cierto? Mi colega de la Universidad de Chile, mi contraparte de la Universidad de Chile, es Alexia Núñez, que es otra académica, también neurocientífica. Sin embargo, el grupo está compuesto por otras 3 personas, Macarena Rojas Ábalos, ella es comunicadora científica, Danilo García, el experto en tecnología, y Samuel Restucci, que es un artista. Entonces, en el fondo, que no es el director de arte, por cierto, este conglomerado de personas ejemplifica lo que tú tienes en la comunidad. La comunidad está compuesta por diferentes personas, académicos o no académicos, y todos sufrimos lo mismo. Y todos tenemos problemas y pensamos en el envejecimiento saludable, en la salud mental, que hoy día está, digamos, afectada por cómo vivimos en el estrés. Y en respuesta a las solicitudes de la gente, nosotros, por ejemplo, este año estamos mucho más enfocados en charlas de salud mental, envejecimiento saludable, alimentación, porque fue lo que la gente nos solicitó la primera vez, ¿te das cuenta? La idea es ir respondiéndole a la comunidad y no que la universidad te entregue lo que te quiere entregar. ¿Sí?
12: Fernando, y en ese sentido, cuando hablamos de políticas públicas, las políticas públicas en Chile en términos de estos temas son adecuados, ¿no? Porque ustedes tienen foros, van a conversar sobre esto. ¿Tú crees que estamos bien encaminados en estos términos en Chile, no?
11: Mira, yo creo que han habido esfuerzos. De hecho, para ser justos, el Ministerio de Ciencia creó la División de Ciencia y Sociedad hace algunos años atrás. Hay fondos para hacer este tipo de actividades, pero al mismo tiempo se contradice con la política pública más general, que es que la ciencia está siendo cada vez más cuestionada. En particular, el gobierno actual ha tenido algunos dichos bastante desafortunados respecto a si la ciencia sirve o no sirve, o qué tipo de ciencia hay que hacer. Claro. Pero independiente de este gobierno o cualquier otro, hay un hecho fundamental, que es que Chile en los últimos 20 años sigue aportando un 0,4% del Producto Interno Bruto a hacer investigación científica, lejísimo de los valores de la OCDE, por ejemplo, que es 2,5. Entonces, por un lado tenía el discurso de queremos promover la divulgación científica, pero para eso hay que promover la investigación científica. Sin duda. Y ahí es donde hay un choque. En lo personal creo que falta muchísimo por avanzar en ese sentido.
10: Ahora, cuando hablamos del cerebro y queremos como entenderlo mejor, muchas veces hablamos como si fuera una especie como de caja negra, como que sabemos que pasa todo ahí, pero no sabemos cómo pasa, pero sabemos que debería, comillas, estar como el respaldo en ese lugar.
11: Cierto.
10: Entonces, sí. ¿Cuánto podemos o cuánto ya la ciencia conoce realmente cómo funciona el cerebro y todavía cuánto nos queda por descubrir? Porque uno dice, oye, hay tanta gente estudiando, obvio que ya lo sabemos todo, pero falta, entiendo.
11: Mira, es bonita tu pregunta porque sabemos muy, muy poco. De hecho,
10: aún así sabemos poco a pesar de todo lo que uno dice, no, si hay mucha gente estudiando.
11: Sabemos harto de neurociencia para los años que llevamos y porque la tecnología nos apoya. Hoy día hay neuroimagenología, nos permite ver cosas, si te das cuenta de ya, esto antes no tenía cómo saberlo, ahora puedo, por la tecnología que me acompaña. Sin embargo, hay un profesor, Pedro Maldonado, lo cito acá, profesor de la Chile, que él dice, y es una buena aproximación, sabemos más de el universo, de las estrellas y de todo el universo, que lo que sabemos del cerebro comparativamente. Es tan inmenso, ¿sí? Increíble. Son números que no caben. Son 80 mil millones de neuronas y 80 mil millones de glías. Eso está en tu cerebro. O sea, son 6 ceros más 3, son 9 ceros detrás de un 80 de una célula, 9 ceros detrás de un 80 de otra, y esas se conectan 10, 20 veces cada. O sea, los números de los que estamos hablando aquí son ridículamente abrumadores, y por eso que sabemos tan poquito respecto al total.
10: Claro.
11: Sin embargo, avanzamos. Tú tienes razón. Los últimos 20 años hemos dado un salto tremendo, entendemos muchas más cosas, pero sí. Me quedo con tu primera aproximación. Es bastante caja negra aún para muchas cosas.
10: Todavía hay mucho que no sabemos de cómo funciona, porque hay que hablar también de la neurociencia y se han hecho estudios. Hay harto influencers o personas que divulgan a través de redes sociales para entender, por ejemplo, el tema de la salud mental. Uh-huh. No sé, las personas, de todo lo que pasa con el espectro autista en nuestro cerebro, por qué funcionamos distinto dependiendo de cómo nuestro cerebro es o de cómo está, no sé, configurado, por así decirlo. Ajá, ajá. Y también tenemos otras preguntas que pueden ir, por ejemplo, no sé, de los sentimientos, lo que decías tú, como cómo funciona, como esto que dicen, la química, no sé, del amor, o por qué estamos deprimidos de repente. Todo eso, entiendo, un NeuroFest nos puede ayudar a acercarnos un poco a ir conociendo mejor, finalmente, cómo funcionamos, porque qué importante es saber eso para la vida cotidiana, ¿no?
11: Justamente, de hecho, una de las cuestiones que hemos implementado en el festival, y que de ahí parte también, es que la gente que nos visita, que son familias, esencialmente, va a tener contacto con científicos directamente. Son los neurocientíficos de nuestro país que estudian todas estas cosas que tú mencionas. Entonces, ni siquiera hay intermediarios que puedan interpretar o decir cosas. No, no, tú estás con la persona que lo hace. Claro. Estudiantes de los laboratorios, directores de los laboratorios, que van a estar en esta conversación. Y me quiero agarrar de un punto porque este es un medio masivo. Y esa es una de las cuestiones más importantes. Hoy día estamos muy preocupados de nuestra salud mental, del uso de pantallas, de nuestro estrés. Y como siempre pasa, se abre la oportunidad para lo que yo llamo el neurohumo. Aparece un montón de personas dando muy, muy mala información, que puede ser incluso peligrosa. Entonces, este evento está triple chequeado por un montón de personas de la academia. Entonces, de hecho, te cuento por menores, habrán dos o tres interesados en participar, y de nosotros chequeamos un poco su espalda académica, o más bien, si lo que me estás diciendo es verdad, reviso, leo algunos artículos, y sabéis que no es verdad lo que estoy diciendo, o al menos no hay un soporte detrás académico. Entonces no podemos engañar a la gente diciéndole que esto es así cuando no se ha probado. Esperemos no un rato. Es el tipo de chequeos que estamos haciendo para que la información que entreguemos sea información fidedigna.
10: ¿Sí? Claro, porque también, perdón, tenemos obviamente en este Neurofest, ustedes lo decían, claro, hay como distintos pilares o donde queremos poner el foco. El aprender, o sea, el cómo adquirimos conocimiento, cómo el cerebro aprende, el sentir, que es lo que decía yo, los sentidos, también obviamente el tacto, no sé, la conciencia, pensar, o sea, todo el tema de, no sé, lo que es la memoria, de cómo tomamos decisiones en segundos, digamos, sí. Muchas veces una decisión rápida, incluso, no sé, de vida o muerte, cómo cuidar el bienestar del cerebro, cómo cuidarlo, porque sabemos lo que veníamos hablando recién, estamos envejeciendo, entonces nuestro cerebro hay que cuidarlo, y por último transformar, y ahí es donde entra todo un área que a mucha gente le genera mucho susto, que tiene que ver con la inteligencia artificial, la robótica y las que se han llamado neurotecnologías. ¿Qué son?
11: Sí, mira, las neurotecnologías tienen dos sabores en principio. Una es cómo tú transformas el conocimiento a partir de redes cerebrales en algo tecnológico, y a robótica,
10: perfecto,
11: redes neuronales que se basan en los aparatos que uno está en la mano. Y por otro lado, de las neurotecnologías que son interventivas, ¿no? La estimulación transcranial, magnética, por ejemplo, que son técnicas clínicas, o cómo estimular el vago, porque eso te ayuda para algunos casos de epilepsia. Entonces, esos dos vienen siendo los dos aspectos principales de la neurotecnología. Y de nuevo, este espacio sirve para que tú lo conozcas, para saber cuánto se parece o no un cerebro a una máquina. De hecho, tenemos un bloque particular que se llama Inteligencia Artificial y Neurociencia en Neurofest, donde vamos a contrastar el lenguaje de una máquina con el lenguaje de un ser humano, el movimiento de una máquina con el movimiento de un ser humano, para que toda la comunidad también entienda en qué se parecen y en qué se diferencian, ¿no? Para perder un poco el susto.
12: Fernando, hay dos cosas que dijiste que me llaman mucho la atención. ¿Cuál es el peor ejemplo de neurohumo? ¿Qué te preocupa tan...?
10: Pero,
11: bueno. Mira, hay harta gente en las redes sociales que te dice que si comís tal cosa, vaya a ser más inteligente. O si dejas de comer tal cosa...
12: Zanahoria, en mi caso, mi abuela.
11: No, las zanahorias hacen súper bien. Ah. Eso anda, ahí sí, o las pasas.
10: Tu abuela no mentía.
11: Tu abuela no mentía. De hecho, las abuelas casi nunca mienten, saben harta biología y ciencia.
10: ¿Las pasas para lo de la memoria es real?
11: No sé si va a la memoria, pero tienen súper buenos aceites que sirven para el cerebro, y azúcares también muy saludables.
12: Pero que ponte tú, ¿te inquieta que vendan, que en la cola de la feria haya se expendan remedio, no?
11: Sí, pues me inquieta, porque de hecho ayer salió un comunicado también del Colegio Químico Farmacéutico. Sí, pues inquieta porque no están los controles, pues, los controles que deberían tener, que te validan, que dicen, ¿sabes qué? Si te tomas esto, en verdad no te va a pasar nada. O al menos te va a hacer lo que dice que te va a hacer. Oye, sí, pues me inquieta.
12: Y hay una sobrepreocupación sobre nuestra población infantil en términos de diagnóstico y de preocupación por... ¿O tú crees que el exceso nunca es malo en estos casos?
11: Cuando dices sobrepreocupación, ¿a qué te referís? Para entenderte bien.
12: Están insistiendo mucho en el comportamiento social de los cabros, que muchas veces lo culpan a factores que son más médicos que sociales.
11: Entiendo. Mira, yo creo que en Chile en general, cuando uno lo compara con otras partes, con Europa, por ejemplo, hay una sobreclinicalización de casi todo, ¿eh? Eso es una cuestión que se hace en Chile desde siempre. Por cierto, no es una crítica, es más bien descriptivo. Desde los embarazos, como traté un embarazo en otra parte, acá en Chile pasa ahí médico todos los meses, digamos. Se trata más bien como una patología a veces, más que un curso natural de la fisiología, hasta lo que decís tú, que tiene que ver con el comportamiento de los chicos. Así que quizás sí, quizás es la manera en que hacemos nosotros las cosas en Chile. Vuelvo a insistir, es más bien descriptivo, no sé si es una crítica. Lo que sí creo que, si es que me agarro un poco de lo que me dice, si es que lo entiendo bien, no todo es neurodivergencia, no todo es... porque si todos son neurodivergentes, entonces nadie lo es, ¿te das cuenta? ¿Existe la neurodivergencia? Sí. ¿Existe el trastorno autista y el espectro? Sí. pero no todo lo es. Y por eso que es importante acercarse a los especialistas, pues, como ahora, ¿sí? Como en esta feria donde van a haber especialistas que te van a poder ir a decir, mira, esta persona no tiene trastorno obsesivo compulsivo, solamente le gusta ordenar los autos de esa manera. ¿Te das cuenta? Eso sí hay que tener cuidado, sí.
12: Oye, lo otro, Fernando, que me dejó dando vuelta, ¿por qué dijiste que había que ir a la Neurofest con ropa liviana y
10: que hay una explanada.
12: Y hidratación?
11: Porque es un espacio grande, mira, vamos a repartirnos.
12: Lleva esfuerzo físico, digamos, ¿no?
11: No, para nada, no es necesario. Quizá hay un stand que te va a hacer ejercicio, no lo sé, lo desconozco, tengo que ponerme a revisar. Pero esencialmente vamos a estar en la explanada central de la Universidad de Santiago de Chile. Esto está a pocos metros de la salida del metro de Estación Central. Por ahí es la entrada con tu QR.
10: El planetario.
11: El planetario también va a tener acceso.
10: Y vamos, sí, ya, dale, dale.
11: Vamos para allá porque ahí hay una cuestión muy interesante. Y además otras dependencias como la FAE. Entonces hay que moverse un poco, recorrer. Y como va a ser un poquito calorcito, tenemos todo con toldo, hay sombrita, hay puntos de agua. Estamos preparados para recibir a todos y a todas las personas, sí.
10: Hay un montón.
12: El pronóstico del tiempo, me parece muy bien.
11: Sí, sí, sí, lo miré.
10: Pero por supuesto, hay un montón de charlas, de paneles de conversación, de actividades demasiado, demasiado interesantes. Y hay uno que me llama la atención, porque estábamos hablando justamente de esto de la gente que vende humo, ¿no? Hay una charla que se llama La importancia de los ácidos grasos omega 3 para el desarrollo del cerebro. Igual que la zanahoria y las pasas. Sí. El omega 3.
12: ¿Cuántos no somos más tontos?
10: No, que ver las grasas.
11: Depende de la grasa que tengáis. Solo depende de eso. Si tenéis omega 3 y omega 6, puedes ser más inteligente incluso.
10: Ya.
11: Eso, si te gusta eso, podéis tomar esa parte.
10: Eso es cierto, digamos. O sea, si uno compra cápsulas de omega 3, no se está haciendo un daño, se está haciendo solo un beneficio.
11: Omega 3, omega 6 y un par de grasas más en bien. El cerebro es pura grasa, ¿eh? Tiene un
10: esto
11: componente
10: lipídico. Esto del aceite de pescado y esas cosas.
11: Claro, el pescado tiene mucho de estos aceites buenos, ¿cachai?
10: Y eso suplemento uno porque uno nunca sabe si está tomando cosas que sirven, cosas que no sirven.
11: Lo que pasa es que, claro, esas son alimentos que hacen bien, pero ojo, los detalles son los que importan, yo creo, aquí. Por ejemplo, si alguien te dice que te comáis unos berries chilenos, unos caquis, no sé, ya. ¿Hace bien? Sí. Pero para que te haga muy bien tienes que comerte un camión, porque la absorción del caqui es bajita en tu estómago. Entonces ese tipo de detalle tampoco es lo mismo que comamos nosotros, que tenemos cierta edad, a que coma un niño de 5 años, 8 años, tiene otro tipo de absorción y digestivo, etcétera. Los detalles son importantes.
10: Muy bien.
12: Me gustó, Fernando. Eres la primera persona que recomienda comer caqui.
11: Hace bien.
10: Esto, mañana es el día... ¿Mañana? Sí, mañana 4. Sí. Mañana es el día especial para el público escolar, la comunidad escolar, los profesores, y el día 2 es el día que es abierto a toda la comunidad. Quienes no vamos a poder ir, ¿hay alguna forma de poder tener después como un resumen o ver dónde se puede conocer quiénes están? Yo ya estoy viendo a alguno de los expertos para uno buscarlos, digamos, o quizás alguna forma online de verlo, alguna charla que se vaya a transmitir.
11: Te agradezco mucho la pregunta porque sí, lamentablemente llegamos al foro, entonces tuvimos que cerrar, pero de nuevo, mañana viernes para comunidades escolares, eso está organizado, se organiza con comunidades escolares particulares y el sábado abierto a todo público. Llega con su QR, se inscribe y entra. Y sí, las charlas, la mayoría de las charlas van a ser grabadas y las vamos a subir después a los canales de difusión de la fundación y de las distintas universidades que participan. Entonces van a estar disponibles. Lo que pasa es que no es lo mismo con la experiencia vivida allí mismo. Pero para la próxima, se inscriben con tiempo y llegan a...
10: No, hay unas charlas demasiado interesantes, demasiado interesantes. Tu perro sabe más de ti de lo que tú crees. Y el bienestar está en los pequeños cambios. Algunas de las temáticas que se van a abordar en este Neurofest, obviamente abierta la convocatoria ya para quienes quieran participar en 2 años más.
11: Sí, pero por ahora, para los que ya están inscritos, revisen las charlas a priori, hay un montón
10: de
11: información.
10: Anótense, ¿cuáles van a ir?
11: www.neurofest.cl, está toda la información, así planifica y le saca provecho a su día.
10: Sí, totalmente. Muy, muy interesante. El efecto de las pantallas en el cerebro adolescente. Otra charla, por ejemplo.
12: Fernando, muchas gracias por estar con nosotros.
11: Gracias a ustedes por la invitación.
10: Gracias, Fernando. Nosotros nos despedimos. Nos encontramos ya mañana a las 9. Ya viene El Ciudadano. Que estén bien.
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10: 3 de septiembre, faltan 15 días para el 18, son las 11 de la mañana con 4 minutos y comienza este Ciudadano ADN, con el que siempre nos acompañamos mutuamente, nos reímos, sufrimos, la pasamos mal, nos enrabiamos.
11: No, nos informamos.
10: También, como la vida misma, nos compartimos datos.
11: Claro.
10: Nos llevan a viajar por distintos lugares de nuestro país cuando nos cuentan cómo está la cosa en el sur,
11: cuentan,
10: en el norte.
11: Claro,
10: en el territorio insular.
11: Nos cuentan copuchas también.
10: ¿Y cuándo nos vienen a ver?
11: Tenemos visita. Hoy día tenemos visita. ¿Harta visita?
10: Sí.
11: Sí, hoy día tenemos visita.
10: ¿De todos lados?
11: Sí, tenemos visita.
10: Recuerden, hoy día hay una cumbre muy relevante y sobre todo esta reunión bilateral con el presidente Milei es algo que va a estar acaparando sin lugar a dudas también la atención no solo de los medios nacionales, sino que de los internacionales a partir de las distintas políticas que se están implementando en los países, pero sobre todo, diría yo, de estos... ¿Cómo usaron hoy día el concepto tocarse la oreja, que es algo muy futbolero? ¿Sí? ¿Qué está haciendo Argentina con Chile hace un rato ya?
11: Lo de este choque. Claro. Que ha pasado ya un par de cosas. Ayer habló el presidente al respecto también. Fue bastante explícito. En este septiembre que ya está empezando a. Fíjate que estaba justo conversando con unas personas que viven en otro país, ¿no? Por un tema laboral. Y en un momento les tengo que decir, ¿sabes qué? La semana del 18. Pero no hay cómo explicarle de que para nosotros la semana del 18...
10: ¿Son chilenos?
11: Y es como una cosa de paréntesis, así como que no se hace nada.
10: Se para el mundo.
11: Entonces, ya, pero el día patrio es el 18. Ya, pero...
10: No, es pero que, el 19
11: el día
10: no,
11: anterior, y es que el otro día y el anterior. Y, sí. Bueno, y no, y a veces...
10: ¿Qué te se vota el martes?
11: Y a veces cae martes, miércoles, y es la semana entera, y no lo podían creer. No, pero, o sea, ustedes tienen una semana patria.
10: Claro.
11: Y a veces dos.
10: Y de hecho, si cae miércoles y jueves, el viernes es feriado por ley.
11: Esa semana, y es semana completa.
10: Claro.
11: Y la vuelta es como que empezáis a calentar motores más o menos.
10: Sí, uno anda en rodaje, literal y metafóricamente.
11: En la semana previa, no días previos, semana previa al 18, uno está preparando el 18.
10: Exacto.
11: Después la semana del 18 es la semana del 18.
10: Tal cual.
11: Y después uno está como en rodaje.
10: En el post 18.
11: O sea, estamos hablando de más o menos mediados de octubre. Entonces, el resto que es un tema laboral, me decía, no, ¿sabes qué? No, po.
10: Es que además, porque la primera semana de octubre suele ser el 18 chico, además.
11: 18 chico. Que uno la cuenta, para nosotros es muy normal. Uno la cuenta, hay gente que la quiere y dicen, no, tan loco.
10: Claro.
11: Y sí, un poco.
10: Mira, por ahí, por el día de la hispanidad, como le llaman algunos, por ahí podríamos
11: entrar. Y ahí ya se nos viene Halloween encima.
10: Claro.
11: Entonces,
10: y aquí, como el día de la iglesia evangélica, es larga la cosa
11: también. Hay que empezar a pensar en los disfraces. A mí no me gusta Halloween. Pero ya de eso ya llegaremos a esa semana.
10: Mira, tal cual, como nos dice la cita Grace, a nada de decir, veámoslo en marzo, porque también pasa cuando uno
11: diciembre
10: empieza a prorrogar.
11: La Navidad, el Año Nuevo.
10: Sí, es verdad.
11: Lo que pasa es que el 18 es solo nuestro. Halloween pasa en muchas partes, Navidad pasa en todos lados.
10: Aunque ahora
11: igual cristiano, por supuesto.
10: Las personas, bueno, los que les gustan los feriados también. Las personas que viven, que son del extranjero y que ya viven en Chile, digamos, también disfrutan el 18, lo esperan con ansias porque saben que es distinto.
11: Ah, no, si no.
10: Le han agarrado el gustito.
11: ¿Y qué país se parece a Chile en esos festejos? México. ¿Y cuándo es la fiesta de México? El 16.
10: Tal cual.
11: O sea, en cualquier minuto nosotros empezamos a sumar el 16 como nuestro y ellos suman el 18 como de ellos.
10: Oye, no sería malo.
11: Mala idea.
10: Todas estas alianzas bilaterales y la hermandad.
11: Hay que empezamos
10: con Bolívar y vamos.
11: Feriado el 16. ¿Y por qué? El Día de México, por
10: lo menos.
11: Obvio.
10: Claro.
11: México. Y allá, ¿por qué 18 feriado? Día de Chile, pues, güey.
10: Obvio, claro.
11: Claro, güey.
10: Y hacemos el grito y todo el escándalo.
11: El grito de Dolores.
10: Exacto.
11: Como decía el Chavo. Y todo eso.
10: Muy bueno. Mira, ¿viste? No es malo.
11: Don Ramón es que bueno, decía el grito de Dolores.
10: ¿No? Ya empezó la temporada de Veámoslo Después del 18.
11: Sí.
10: De hecho, yo reconozco que me han ofrecido cosas, temas, o yo he estado mirando cosas y es como, pero sabes que después del 18. Es que hay temas que son como interesantes, súper buenos, cosas que uno también quiere hacer, digamos, como programa para compartirlo con los auditores.
11: Pero
10: no nos van a pescar, no nos van a pescar en esta época.
11: Es que me da cosas. Van a pescar. Uno le ofrece cosas.
10: Ah, no, sí.
11: Y son amigos de la alma.
10: Ahí uno le dice. No, sabes que yo no tengo ni un problema con mi amigo. Le digo.
11: No, yo tampoco.
10: No califica, lo siento.
11: No, yo tampoco tengo problemas, pero igual me da cierto pudor.
10: A veces con alguna marca en específico.
11: Porque pasa al revés también.
10: Claro.
11: Uno también en la medida.
10: De repente pide e invita a gente y no puede y no quiere, claro.
11: O no quiere.
10: Pues
11: o...
10: nos pasa poco el no quiere, seamos.
11: No, hay hasta gente que no está viniendo.
10: Honesto. Ah, bueno, sí. pero los hemos pedido. Los hemos invitado. Las puertas están abiertas para todos.
11: No sabe mejor que no.
10: Sí. No, no, no, mejor no.
11: No voy
10: pero,
11: para otro
10: bueno,
11: lado.
10: Igual cuando quiera, cuando pueda, véngalo.
11: Ustedes preguntan.
10: Sí. Pero
11: tienen la mala costumbre de andar preguntando.
10: Así como, ¿cómo no nos mandan la pauta de preguntas?
11: Una mala costumbre de andar preguntando.
10: ¿Qué pauta de preguntas? Cuando te dicen, ya, pero mándame la pauta de preguntas.
11: A mí me piden pauta de preguntas, digo al tiro.
10: Es como, ¿qué pauta de preguntas?
11: No, digo, o sea, temas sí digo, pero pauta
10: sí,
11: no.
10: Sí, no, jamás, como no. Dice el meme el gato, jamás.
11: No,
10: y lo otro, esa es la otra, y que obvio que esto no estoy hablando no solo de políticos, estoy hablando de todos los ámbitos, estamos hablando
11: todos los días.
10: Cuando dicen, ya no, sabes que me encantaría ir a hablar de esto, pero vamos a hablar de esto otro, no, de eso no. Entonces que le vaya bonito.
11: Pucha, no se puede.
10: Pero no están censurando.
11: A menos que sea un tema personal.
10: Personal, íntimo, una cuestión, sí, claro, que en realidad no.
11: Sí, no, temas personales, claro. Yo lo respeto totalmente.
10: Pero es que hay algunos que quieren hacer pasar por temas personales cosas que no son personales.
11: Sí,
10: que tienen incidencia pública o que para alguien como personaje público igual es relevante.
11: Oye, hoy día el día de la higiene, a propósito.
10: ¿De la higiene?
11: Sí. Higiene de todo.
10: Eso te iba a decir yo porque he aprendido harto de que hay distintos tipos de higiene.
11: La
10: higiene
11: salud,
10: del sueño, ahora salud, a propósito, por ejemplo.
11: Obvio, de limpieza, obvio, pero la higiene del sueño.
10: A propósito del cambio de hora, sí.
11: La higiene emocional.
10: Tal cual.
11: Hay que limpiarse también el alma y la cabeza.
10: Exacto. Pegarse un F11, diría Raúl Agulto.
11: El fin de semana cambian la hora, ¿no?
10: El sábado. Sí, o sea, en ADN.cl.
11: O sea, la próxima semana hasta ahora serían las 12:09.
10: Exacto. Yo sé lo que decir, no es malo, pero en la mañana hay que salir muy temprano, oscuro y todas esas cosas. Ella, la que sale a las 5 de la mañana de la casa.
11: 20 minutos antes de que si vive al lado, po, que queda para nosotros, para Cajito, que llega aquí a las 3 de la mañana.
10: El Cajito también vive aquí a la vuelta.
11: Pero llega a las 3 y cuarto de la mañana, llega aquí, está su carrera.
10: Sí, es verdad.
11: Y la Grace. No hay nadie más.
10: El Leo.
11: Sí, ahí veo.
10: Sí.
11: Imagínate.
10: Pues los chiquillos de web, pues Juan Carlos, JC también llega temprano. Sí, también. Pero bueno.
11: Don George y Don Gustavo.
10: Siempre, pues, claro. El Edu también.
11: O sea, en realidad sabes que casi todos están llegando temprano.
10: Nosotros.
11: Déjame que te diga, ¿no?
10: No, ya, pero yo entiendo que hay ahí
11: a
10: como una discusión.
11: Me empiezo a mover. Ya levantado.
10: Sí.
11: A las 6 empiezo a mover.
10: Yo entiendo que igual hay gente que disfruta que en la tarde haya mucha más luz.
11: Sí, por supuesto.
10: Porque puede estar con los niños,
11: tiene su lado
10: sale
11: bueno,
10: y todo.
11: Tiene su lado bueno. El día comienza larga, el día vale igual. No es igual. Ustedes saben a lo que me refiero.
10: Claro. No, y hay personas que efectivamente que tienen ya las 40 horas, por ejemplo, y pueden aprovechar más con la casa porque no se van a encerrar. Van a hacer vida familiar algunos. Entonces,
11: cuando uno trabaja tarde, bueno. Tarde crepuscular. No sé, yo trabajo harto tipo 7 de la tarde y todo, y llega y está oscuro. Cuando empieza el programa está oscuro. No, es bravo.
10: No sé, a mí me gusta irme de noche.
11: Es,
10: bueno,
11: no.
10: Es que a mí me gusta la noche, así que bueno, en fin. Oye, les damos la bienvenida. 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
11: Vamos.
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11: Lo decíamos al inicio del programa, está prevista la reunión bilateral, ¿no?, de los presidentes de Chile y Argentina. Javier Milei también participa en el Foro Madrid. Hay harta actividad política al respecto y Diana Copa nos cuenta los detalles. Hola, Diana.
10: Hola, Diana.
11: Buenos días.
13: ¿Cómo les va? Muy buen día. Sí, todo listo y dispuesto acá en el Palacio de la Moneda, el Regimiento Escolta Presidencial Granaderos, la Guardia de Palacio, la tarima instalada, alfombra roja estirada para la entrada. Que hará entonces en los próximos minutos el presidente de Argentina, Javier Milei, hasta el Palacio de la Moneda para su tercer encuentro formal con el presidente José Antonio Kast. El primero que realiza en Chile y será también la primera vez que el presidente Milei ingresa al Palacio de la moneda. Recordemos que con el expresidente Gabriel Boric nunca hubo reuniones y de hecho está contemplado que esta vez incluso se haga un recorrido para que Milei pueda conocer la sede de gobierno. Vale decir, Sandra, Cristian, que esto no es una visita de Estado. Javier Milei vino a Chile para participar del Foro de Madrid, para además tener una reunión con la subsecretaria de Estado para la Diplomacia Pública de Estados Unidos, Sara Rogers, a propósito de la cadena nacional que hará esta noche en Argentina para referirse a las Malvinas. Y en medio de todo esto aprovecha de hacer una reunión de trabajo con el presidente José Antonio Kast, que por lo demás no contempla una declaración conjunta, la que Milei no acostumbra a hacer prácticamente nunca, según nos confirmaron desde la misma Casa Rosada. Él ya hizo un discurso en el Foro de Madrid y bien distinto a lo que pretende hacer el presidente Kast más tarde, con un tono republicano. Milei hizo la locución de apertura con el tono que lo caracteriza, marcado por duras críticas a la izquierda y un explícito llamado a la articulación global de las fuerzas conservadoras, con críticas incluso al presidente del gobierno español, Pedro Sánchez. Ahora, el momento político que atraviesa Chile también se refirió a esto y dijo que le alegra que se esté apostando por las ideas de la libertad. Pasemos a escuchar al presidente de Argentina, Javier Milei.
14: Es un placer para mí poder estar nuevamente en Chile, en especial tras la victoria y reciente asunción de mi amigo José Antonio Kast. Chile es un lugar emblemático. Fue sin lugar a dudas la envidia en términos económicos de toda la región. Sin embargo, cayó en la farsa del socialismo del siglo XXI como el resto de toda la región. Por fortuna, esa noche oscura fue superada y Chile ha vuelto a apostar por las ideas de la libertad. Ha despertado.
13: Ahora, respecto de lo que se va a conversar en esta reunión, que prácticamente vamos a tener que saber si vamos a poder tener acceso a esta información, entendiendo que no va a haber ninguna reunión, no va a haber ninguna declaración conjunta, no va a haber un punto de prensa posterior, entonces, pero previo a esta reunión bilateral llegó la directiva de la UDI hasta Teatino 180, hasta la Cancillería, para entregar una carta al ministro de Relaciones Exteriores, Francisco Pérez Mackenna, donde se pide que se aborde el tema de la extradición de Galvarino a Pablaza, y de hecho el secretario general de la colectividad, Juan Antonio Colomas, explicó que se comprometieron a precisamente abordar este tema. Otro de los temas que por supuesto ha marcado toda la semana, lo hizo ayer también el presidente desde el estrecho de Magallanes, es lo que tiene que ver con derogar este decreto 457, que el presidente Kast ha sido claro que no le va a exigir al presidente Milei firmarlo, pero vamos a ver si hay una señal sin duda en cuanto a eso. Ya en los próximos minutos debería estar por llegar. Él se estaba trasladando desde San Carlos de Apoquindo, donde se está desarrollando el Foro de Madrid, y va a llegar en los próximos minutos hasta acá, hasta el Palacio de la Moneda. Va a caminar por esta alfombra roja que está está en el patio de los Cañones, hasta el patio de los Naranjos, y va a subir por la escalera hasta el despacho presidencial. Así que ahí vamos a ver si tenemos alguna chance de hacerle una pregunta al presidente de Argentina, Javier Milei.
10: Ya, vamos a estar revisando, por supuesto, todas las actividades que hay en torno a este foro, pero también en el encuentro con el presidente trasandino, que recordábamos aquí fuera de micrófono la vez pasada que vino, no en visita de Estado, igual que en esta ocasión, no se juntó con el presidente Boric.
11: Era
10: en
11: el
10: ese
11: presidente
10: entonces.
11: Boric, en aquel tiempo. Sí,
10: claro, porque además el presidente tenía como un viaje al sur, parece.
11: Un culto raro, estas visitas de los presidentes que no son visitas de Estado, pero son como visitas, no sé, protocolares, como visitas de amistad, como un culto raro.
10: Igual es curioso, porque
11: sé que nominalmente está correcto decirlo que no,
10: claro. Pero es que lo complejo es que, por ejemplo, si no es una, las visitas de Estado tienen ciertos protocolos.
11: Sí.
10: Y tienen protocolos de seguridad también.
11: Sí.
10: Y si uno no anda en visita de Estado, el protocolo de seguridad es distinto, me imagino.
11: No lo sé, porque es un mandatario, ¿no?
10: Pero es un presidente, entonces igual le puede pasar algo.
11: O sea, es un mandatario extraño.
13: No, sin duda. Distinto. Sí. Sin duda tiene un protocolo policial, por supuesto, el presidente de Argentina, Javier Milei, pero como yo les explicaba, no es una visita de Estado. Él aprovecha de tener esta reunión de trabajo, de hecho, con el presidente José Antonio Kast, pero él viene por una reunión con una autoridad estadounidense y también para participar del Foro de Madrid, pero claro, de todas maneras, pese a no ser una visita de Estado, de todas maneras cuenta con un operativo policial. Por supuesto, su visita se vio en la mañana cuando llegó cerca de las 8:20 de la mañana a territorio chileno.
10: Ahora, igual me imagino que la prensa argentina cuestionará por qué viene a reunirse con una autoridad estadounidense aquí y la autoridad estadounidense no va a Argentina, va a juntarse. Si son tan amigos,
11: los
10: gobiernos. A lo mejor era más barato los puntos del avión, no canjearon más. Diana Copa, vamos a seguir atenta. Muchas gracias.
13: Que estén bien.
11: Gracias,
13: buen día.
11: Diana.
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10: Verdad, porque Kast también estuvo en Buenos Aires y tampoco fue una visita de Estado, ¿te acuerdas?
11: Pero fue antes de asumir, ¿o no?
10: Ya no, el de la foto de la motosierra. Fue en abril.
11: Pero era electo. Ah, fue en abril, ya.
10: Sí. Ya. Y también callan, pim, pim, pim, calladitos. No dijeron nada. Bueno, a lo mejor, como él dijo, mi amigo, puede que también tengan temas personales, nomás, po.
11: Sí,
10: es un amigo.
11: Puede ir al mall también.
10: O sea, nosotros cuando nos juntamos conversamos de cosas de pega, pero también hay instancias en que nos juntamos y
11: sí, pero,
10: pelamos cosas de pega.
11: Pero son presidentes de las naciones respectivas.
10: Bueno, nosotros somos presidentes de este programa. ¿No?
11: Hay dos nombres.
10: Sí, es verdad. Es como una especie de cofradía.
11: Pero tenemos un canciller.
10: Sí, ya, bueno.
11: Tenemos nuestro, también tenemos
10: un ministro pues también, de Hacienda. Y tenemos embajadores.
11: Nuestro Jorge Quiroz.
10: Exacto. No. El embajador de las buenas y malas noticias...
11: Nuestro canciller.
10: A quien como mensajero no matamos.
11: No, por supuesto que no.
10: Porque lo queremos. ¿Cómo estás, Benjamín Quintero?
16: Hola, muy buenos días.
11: Hola, Benjamín.
16: Hoy no vengo con una mala noticia, vengo con una noticia útil, se podría decir.
11: Cierto,
16: ¿ustedes saben en qué fondo de AFP están? Sí. ¿Si están en el A, el B, el C, el D o el E? Ya, porque...
10: Estoy dividida, de hecho.
16: Hay unos que son más riesgosos, hay otros que son más conservadores, pero esos multifondos, como son conocidos actualmente, se acaban. Se van a terminar en abril del 2027 como parte de la implementación de la reforma a las pensiones. A partir del 1 de septiembre aumentó la pensión garantizada universal para los mayores de 75 años a 250.000 pesos, pero junto con ello también la Superintendencia de Pensiones oficializó una norma definitiva que va a regir a partir del 1 de abril del 2027 y que cambia los actuales multifondos, el A, el B, el C, el D y el E, por los fondos generacionales, que van a ser del 1 al 10 y que va a depender de tu edad. Actualmente el multifondo, hay algunos que son más riesgosos, otros que son más conservadores, sí, pero uno se puede ir moviendo. Uno dice, bueno,
10: sí, o dividirse.
11: O dividiendo
16: también. Pero, por ejemplo, una persona de 20 años puede decir...
10: Estoy en el A o en el B.
16: Estoy jodido. Voy a ir al más conservador. No, pero también puede ser distinto y puede decir, bueno,
10: sí, pues, verdad,
16: voy a ser el más conservador.
10: No, está mala la cosa, me voy a ir a ley.
16: Y claro, va a estar toda su vida en un fondo muy conservador y eso va a generar menor rentabilidad a largo plazo. Entonces, así lo que busca esta reforma es quien tenga menos edad, obligatoriamamente va a estar en un fondo de más riesgo. Quien tenga mayor edad va a estar en un fondo más conservador y eso va a ir avanzando. Son 10 fondos por edad. El número 1 es hasta los 35 años, es decir, cuando comienza a cotizar hasta los 35, y después se van moviendo los cortes cada 5 años. Tú no tienes que hacer nada.
10: O sea que yo ya estoy como en el fondo S.
11: Sí, ¿en cuál fondo teníamos hablando?
10: En el X.
11: No, pues bueno, es del 1 al 10.
16: Del 1 al 10. El 1 de 35 hacia abajo. El 10 de 75 años hacia arriba. El resto
11: se mueven de a 5.
16: Se va a ir moviendo, se va a ir moviendo solo. Y esto es parte de la implementación, como les decía, de la reforma a las pensiones, que sabemos ha tenido cambios que son según el calendario. Y esta es la regla que ya pone la Superintendencia de Pensiones para lo que va a ocurrir a partir del 1 de abril.
10: Ya, pero no es que desaparezcan los multifondos.
16: Se dejan de llamar multifondos.
10: Ah, ya, digamos, se transforma la manera.
16: Pasamos de 5 a 10.
11: Drexler.
16: Claro.
10: Todo se transforma.
16: Okay. Yo revisé antes de entrar al estudio en qué fondo estaba, porque no sabía. No lo había revisado.
10: Pero eres muy joven, estás en el A.
16: En el B.
10: Mira.
16: El sistema
10: te arrojó,
11: que el sistema te arrojaba al B si no tomabas una decisión, no lo movías tú.
16: Si yo quisiera, en este minuto podría hacer ese cambio.
11: Hablando del comienzo de lo...
16: Claro.
10: Hoy me siento joven, yo también tengo algo en el B. De pura arriesgada.
11: Todos los años yo he estado siempre en el A.
10: Oh, ¡qué arriesgado! ¿Mm? Ya.
16: Es más riesgoso. Ahora, se esperaba...
11: Bien, de pronto es mejor.
10: Sí.
16: También
10: a
16: es
10: veces
16: cierto.
10: En que sí.
11: Ha pasado,
10: sí.
11: Ha pasado. Sí. Ha tenido un momento. No, no
16: es
11: particularmente
16: cierto.
11: Este, pero ha tenido un momento.
16: Se anticipaba que este cambio o este marco que ponía la Superintendencia de Pensiones tenía ciertas restricciones que a la Asociación de AFP no le estaban gustando. Y que decían que, por ejemplo, los grupos de edad que están más cerca de jubilar, es decir, las personas de 50 años hacia arriba, van a estar en fondos muy conservadores y su rentabilidad puede ser muy baja. Sí. Y que el margen es muy poco y se genera y es poco flexible. Finalmente, se dio a conocer ya este margen de la Superintendencia de Pensiones y quedaron todos más conformes porque se le dio un poquito más de flexibilidad respecto a los riesgos que se puedan tomar.
10: Ah, ya.
16: Tú, como afiliado, no puedes, no vas a hacer
10: no
16: nada.
10: No puedo decidir.
16: Nada. nada. Es el sistema el que lo va a ir moviendo. No es la AFP, sino no, que es la sistema, superintendencia. Claro. Pero la AFP es la que va a estar a cargo ahora de también mover estos fondos y del tema de la rentabilidad.
10: Pero igual es injusto, siento yo, que uno tenga poca capacidad de decidir.
11: O sea, nos dijeron que viva la libertad.
10: O sea, claro, porque uno podía decidir y todo. Porque se supone que, por ejemplo, nosotros que ya estamos más pasados al gladiolo y estamos como cerca de la edad, a lo mejor, no es mi situación, pero habrá personas que a lo mejor se organizaron, tienen alguna, no sé, alguna inversión o algo, y quiere seguir hasta el último con cierto riesgo porque le puede dar mayor rentabilidad. ¿Resulta que ahora solo por su edad no va a poder? No es una discriminación eso.
16: Bueno, eso está dentro de la discusión que se dio de la reforma de las pensiones.
11: Plata, no era con mi plata, ¿no? ¿Cómo era con mi plata, no? La bandera es con mi plata, ¿no?
10: Es verdad.
11: ¿Con qué quedó?
16: Bueno, parte, siguen otros cambios de aquí en adelante. Sabemos que esta reforma no es que de un día para otro cambiaron las cosas. El próximo año va a aumentar la PGU también para los mayores de 65 años.
10: Muchos parlamentarios ahí.
16: Yo les decía que...
10: ¿En algún momento vamos a poder sacar toda la plata del FP? No.
16: No está en la reforma.
11: Está incluido.
16: Okay. Quedaron más conformes de ambos lados. Por un lado la Superintendencia de Pensiones y por otro lado también la Asociación de FP. Así lo dijo.
10: ¿Y los usuarios?
16: León Fernández de Castro, presidente de la Asociación de FP.
17: Este es uno de los cambios más profundos al sistema de pensiones en los últimos años. Valoramos los cambios realizados respecto de la primera propuesta. En general, hay una mejora importante en el diseño, permitiendo mayor flexibilidad para establecer las estrategias de inversión de las administradoras. Tal como lo comentamos previamente, al disminuir rigideces, se deja más espacio a la diferenciación de carteras para que cada AFP pueda competir, innovar y buscar la mejor rentabilidad en beneficio del ahorro de sus afiliados.
10: Ya. Me parece fantástico que estén contentos ellos, pero ¿dónde queda la felicidad de quienes cotizamos y que después vamos a recibir las pensiones? Porque yo de verdad no quedo feliz con esta situación. ¿Qué quieres que te diga?
16: Bueno, es cierto. El cambio más notorio se va a ver actualmente con este cambio de fondos más conservadores. Actualmente ese fondo es el E, después va a ser el fondo 10, que son para las personas mayores de 75 años, que uno entendería que una persona de 75 años debería estar jubilada, claro. Pero sabemos también que hay muchos adultos mayores que continúan trabajando porque las pensiones son tan bajas que necesitan hacerlo. Dejar bien en claro que este cambio no se da a partir de ahora, sino que se da a partir del próximo 1 de abril. Lo que ya fijó la Superintendencia de Pensiones son las reglas, básicamente de cómo se va a jugar este juego de aquí en adelante respecto a los movimientos de dinero de las AFP.
10: ¿Podría haber algún tipo de modificaciones en el camino?
16: Tendría que ser a través de la legislación, tendría que haber una discusión en el Congreso Nacional y sabemos que la reforma de las pensiones tuvo más de una década de discusión, que logró acuerdos que uno pensó en algún minuto que no se iban a lograr dar, así que es una discusión por lo menos hasta el minuto se considera cerrada. Los cambios siempre pueden aparecer, pero... ha sido considerada la reforma a las pensiones como uno de los grandes legados de la administración del expresidente Gabriel Boric. Actualmente hay muchas personas que han visto efectivamente sus pensiones aumentadas, sobre todo las mujeres que ya están jubiladas. Sabemos que esta reforma no solamente son cambios de fondos de pensiones, sino que también hablamos de fondo solidario. Todos los que estamos trabajando actualmente también estamos entregando un porcentaje a ese fondo para que las personas que hoy día están jubiladas puedan tener una pensión un poco más alta. Así que se han visto cambios, pero todavía faltan ya. Cambios por lo menos de aquí a los próximos 3 años.
10: Ya, bueno, con eso me convenciste. Si le llegan mejores pensiones a los que menos tienen y a las mujeres que tienen lagunas previsionales y etcétera, ok. Mi pilar solidario está disponible. Muchas gracias, Benjamín.
16: Que esté muy bien.
11: Gracias, Benja.
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11: Este domingo se va a realizar la tradicional romería hasta el Cementerio General, ¿no? Conmemoración de los 53 años del golpe de Estado. Se preparan para ese día los partidos de oposición, agrupaciones, movimientos de derechos humanos, más también la logística, la seguridad, la gente que vive alrededor, que trabaja, en fin. Paulina García, ¿cómo estás?
19: Hola, Paulina. ¿Cómo están? Buenos días. Sí, la verdad es que ya comenzó septiembre y con ello la oposición busca reivindicar varios hitos que se van a dar durante este mes bastante simbólico. Mañana, por ejemplo, 4 de septiembre, se va justamente a conmemorar cuando fue electo el expresidente Salvador Allende, además de los tradicionales actos conmemorativos del 11 de septiembre. Pero este domingo, lo más pronto, es la romería y estamos con la secretaria general del Partido Comunista, Bárbara Figueroa, que nos va a detallar parte de esa actividad y el sentido que tiene el mes de septiembre para las fuerzas progresistas.
20: Bueno, nosotros estamos, yo diría que es muy con una señal muy positiva, le estamos dando una señal muy positiva y muy esperanzadora al país en el marco de las actividades

0: políticas de Estado como el plan de búsqueda, como toda la agenda de derechos humanos que se ha venido desplegando y que tanto ha costado, ¿no? Tantas décadas le ha costado a Chile poder instaurar esto como parte de una política de Estado que no dependa de los gobiernos de turno, nos parece muy relevante. Y esto conjuga muy bien con las iniciativas que comienzan el día de hoy, con el seminario que vamos a desarrollar en el Hotel Fundador a partir de las 3 de la tarde, las fuerzas de oposición, donde de manera conjunta vamos a reflexionar sobre el desafío de una democracia que está en tela de juicio, sobre la necesidad de seguir reivindicando una democracia plena, una democracia que se haga cargo de su historia y que a partir de eso pueda seguir construyendo futuro. El día de mañana, día viernes, también vamos a hacer un acto de conmemoración, de reivindicación del triunfo de la Unidad Popular de manera conjunta como partidos de la oposición. Esto es un hito importante y relevante porque de alguna manera también es dar señales donde ya no estamos cada uno de los partidos reivindicando, sino que lo hacemos de la mano de todas y todos los que somos parte de la militancia de izquierda y del mundo progresista, pero también en esta convocatoria a todos los demócratas del país.
1: Perfecto. Bárbara Figueroa, secretaria general del Partido Comunista, entonces, dando cuenta de esta romería que se va a realizar este domingo con motivo de la conmemoración del golpe de Estado que va a iniciar en calle Los Héroes, en el Metro Los Héroes, y que se va a extender hasta el Cementerio General. Sandra Cristiano.
2: Ya, vamos a estar atentos a esa información el fin de semana, por supuesto, porque lamentablemente también ha habido incidentes, de pronto infiltrados y complicaciones, sobre todo en las arterias y también en el cementerio. Gracias, Paulina.
3: Gracias, Paulina.
2: Llega el presidente de Argentina al Palacio de la Moneda, Diana Copa.
3: Diana.
4: Del Palacio de la Moneda que da hacia la Plaza de la Constitución y donde se van a formar ambos grupos de autoridades, tanto las chilenas como las argentinas, y allí se recibe tanto a Javier Milei como a José Antonio Kast. Se saluda a cada una de esas autoridades y posteriormente hacen ingreso por el patio de los cañones y suben por...
2: Ya, estamos viendo imágenes ya donde el presidente de Argentina, Javier Milei, está siendo recibido, ¿no?, por la guardia de Palacio. Ahí están los oficiales rindiendo, por supuesto, el saludo de bienvenida también oficial y protocolar que corresponde cuando llega un mandatario hasta el Palacio de la Moneda, que recordemos es nuestro Palacio de Gobierno también, donde se va a reunir con el presidente de la República en el marco de esta visita, recordemos, del presidente trasandino por el Foro de Madrid, pero que también tiene una reunión, como nos contaba Diana Copa hace un momento, con una autoridad estadounidense aquí en territorio
3: así
2: nacional,
3: ¿no? Y ahora va a ser, me parece que va a saludar primero, ¿no? Después del ingreso al Palacio
2: de la Moneda. Hay algo de gente que efectivamente está...
3: Ahora con Javier Milei, me parece que ya estamos con la Diana. Diana, ¿te escuchamos?
5: Sí, estamos acá ya todo listo y dispuesto acá en el Palacio de la Moneda, como yo les contaba, la Guardia Presidencial afuera del Palacio de la Moneda para también hacer los respectivos honores. Está el Regimiento Escolta Presidencial número 1, Granaderos, y vemos ya al presidente de la República, José Antonio Kast, que está acompañado de la primera dama María Pía Adriasola y también de su edecán, para entonces hacer este saludo protocolar en los próximos minutos cuando llegue el presidente de Argentina, Javier Milei. Lo contábamos previamente, esto no es una visita de Estado, ¿no? El presidente argentino aprovecha de tener esta reunión de trabajo con su par chileno, entendiendo que viene al Foro de Madrid, también aprovecha de tener una reunión con una autoridad estadounidense, porque en un rato más va a trasladarse nuevamente hasta Argentina, hasta Buenos Aires, para en la Casa Rosada hacer una cadena nacional para referirse al tema de las Malvinas. Ya en los próximos minutos debería estar por ingresar, está también el embajador de Argentina en Chile, Jorge Fauri, y nos contaban que va a ser bien breve, ¿no?, esta reunión en la que va a participar el presidente de la República, José Antonio Kast, y también el presidente de Argentina, Javier Milei, donde de hecho también va a estar presente el canciller Francisco Pérez Mackenna, pero no así, por lo que nos han dicho, el canciller argentino, Pablo Quirno, que ya en los próximos minutos entonces debería estar por ingresar. Esta es una alfombra roja que está dispuesta en el patio de los Cañones, donde va a hacer esta caminata el presidente Kast junto al presidente argentino Javier Milei, y es una alfombra roja que llega hasta las escaleras que llevan al despacho presidencial donde se va a desarrollar la reunión. Yo les contaba previamente, esto no tiene contemplado una declaración conjunta, lo mismo que ocurrió en la Casa Rosada cuando el presidente Kast se reunió con el presidente Milei, porque el mandatario trasandino no tiene costumbre de hacer declaraciones conjuntas, eran precisamente lo que nos contaban desde la Casa Rosada. Ya está por ingresar, de hecho, nosotros estamos acá en una tarima con toda

0: la prensa acreditada. De hecho, vemos el movimiento del personal, ¿no? Ya, ahí está el presidente de Argentina, Javier Milei, con una corbata de color azul. Viene caminando en conjunto con el presidente de Chile, José Antonio Kast, quien tiene una corbata roja, es lo que ve por lo menos a la distancia, y hacen los diferentes saludos, ¿no? En este momento, quienes los esperan desde la puerta que da hacia la Plaza de la Constitución. Y en los próximos minutos, la Guardia de Palacio va a proceder a rendir honores, como es costumbre, al mandatario argentino y también al mandatario chileno. De hecho, la Guardia de Palacio solo le rinde honores, en este caso, al presidente de la República, al vicepresidente, en caso de que el presidente no está, y también a los mandatarios extranjeros, como lo vamos a ver a continuación. Ellos, de hecho, se saludan en este momento más a la entrada. Todavía no avanzan, ¿no?, por esta alfombra roja. Y yo también les contaba, Sandra, Cristian, en cuanto a lo que podría ocurrir en esta reunión bilateral, que se espera que sea bien corta por el tiempo acotado que tiene el mandatario trasandino, pero sin duda se han adelantado diferentes temas que se podrían conversar en esta instancia. La extradición de Galvarino a Pablaza, que es un tema fundamental, por ejemplo, para la Unión Demócrata Independiente. También el tema del Estrecho de Magallanes, la soberanía chilena. Ya vemos un poco más cerca, ¿no?, al presidente de Argentina y al presidente José Antonio Kast, quien en este momento le rinde honor la Guardia de Palacio a ambos mandatarios. Vamos a ver si podemos escuchar un poco del ambiente. Ellos caminan entonces, se dirigen hacia acá, hacia donde estamos nosotros, en el Patio de los Naranjos. Vamos a ver si podemos escuchar un poco del ambiente.
1: El principal que se ha estado tocando en términos de diplomacia entre ambos países, que tiene que ver con el famoso decreto 457
0: de la posibilidad. Ahí la Guardia de Palacio, que le rinde honores en este momento entonces al mandatario chileno y al mandatario argentino, quienes ya se acercan entonces hasta acá, hasta donde está toda la prensa acreditada para esta reunión bilateral, que recordemos no es una visita de Estado, como yo les contaba. Ellos ahora proceden a saludarlos, la Guardia de Palacio. Vamos a ver si podemos escuchar nuevamente ese ambiente cuando les dan la bienvenida al Palacio de Gobierno acá en el centro de Santiago, ¿no? En los próximos minutos ellos van a subir por la escalera que da al despacho presidencial, y eso nos va a poder permitir ver si podemos hacerle alguna consulta al presidente de Argentina, Javier Milei, siendo que va a ser la única oportunidad que vamos a tener probablemente para poder preguntarle, entendiendo que no va a haber una declaración conjunta, no va a haber un punto de prensa, y son varias sin duda las preguntas que hay que hacerle al mandatario argentino. Ya en este momento está por terminar estos honores que hace la Guardia de Palacio a el presidente argentino, Javier Milei, y también al presidente de la República, José Antonio Kast. Ya sabemos, y ya lo ha adelantado el presidente en las últimas horas, de que no se le va a exigir que se firme, ¿no?, esta derogación, bien digo, de este decreto 457, que habla de la soberanía compartida del Estrecho de Magallanes entre Chile y Argentina. Sigue también en este momento los honores por parte de la Guardia de Palacio. Ya en los próximos minutos debería realizarse una fotografía donde se estrechan las manos, ¿no?, ambos mandatarios, entendiendo que, y todavía no lo hemos visto, algo que es bien característico, Sandra, Cristian, un abrazo bien efusivo entre ambos mandatarios, que ya se ha dado en otras ocasiones. Recordemos que esta es la tercera reunión que mantienen ambos. La primera fue la primera visita internacional que realizó José Antonio Kast cuando recién era presidente electo. La segunda fue en el mes de abril, ya siendo presidente de la República, también la primera visita internacional. Y ahora se acercan ambos mandatarios, tanto el presidente de la República, José Antonio Kast, como el presidente argentino, Javier Milei. Como yo les decía, él está con una corbata azul, el presidente de Argentina, y el presidente José Antonio Kast está con una corbata de color salmón. Vamos a ver si pueden decir algo.
2: ¿Presidente Milei va a firmar el decreto? ¿Presidente Milei va a firmar el decreto?
0: Se estrechan las manos, proceden a subir las escaleras. Vamos a ver si le podemos preguntar.
2: ¿Presidente Milei va a firmar el decreto? ¿El Estrecho de Magallanes es chileno, presidente Milei?
0: Ya, no, no hay ningún éxito con algún tipo de respuesta por parte del presidente argentino Javier Milei. De hecho, fue el presidente de la República, José Antonio Kast, quien hizo entonces este saludo. Estas buenas tardes, buenos días, bien digo, eso fue lo que dijo el presidente. Y ahora ambos saludan desde ya las escaleras del despacho presidencial y va a comenzar entonces esta reunión de trabajo, Sandra Cristian.
3: Sí, por supuesto. Probablemente si es que hay algún tipo de declaraciones sea después de la reunión con el presidente de la República y un ingreso entonces bien... se demoró harto, se sacó fotos al ingresar por la Plaza de la Constitución, se sacó fotos después con carabineros, saludó a la primera dama, después como que se devolvieron, él fue a dar una vuelta como que había público, pero después no saludó a nadie y se devolvió. Fue medio curioso todo, pero vamos a ver sobre todo las reacciones y las declaraciones, si es que hay, que es lo que más nos importa.
4: ¿Hay algún punto de prensa o alguna declaración? Estaremos obviamente atentos a ello. Gracias
3: Diana.
4: Ahí en el Palacio de la Moneda.
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6: En Santiago, 17 grados. En Iquique, 18 grados.
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13: I know that Hannah's going to come back. Why? Because she told me.
14: Es un éxito que después de 17 años de régimen militar hayamos tenido una transición ordenada.
15: Un Black Friday on Maxus, ¿ya? No, Alma.
16: This is a really weird place.
17: It's of the military.
16: Who's there?
18: Tu
11: Lo que estamos escuchando es parte de una película que llega a las salas de cine nacionales y que además partió la carrera por representarnos en los premios Oscar, nada más ni nada menos. Segundo largometraje de la muy joven y talentosa directora Manuela Bartelli, que está con nosotros. ¿Cómo estás, Manuela?
17: Bienvenida. Bien, eso de muy joven, te lo agradezco.
11: Gracias por venir. Sí, yo veo a la Manuela y es mi happy. Como que, ¿cierto?
18: Imagínate,
11: sí.
18: Imagínate. Eso es lo bueno. Y con dos películas y candidata al Oscar.
11: Mira.
18: ¿Qué te parece? Andrea Tessa.
11: La otra voz ya la reconocieron, ¿no? Inevitablemente nuestra queridísima Paulina Urrutia. ¿Cómo estás, Paulina?
18: Muy bien, muy agradecida de estar aquí acompañando a Manuela y a ustedes. Sí,
11: pues protagonista de esta historia también, una de las participantes. Déjame decirte que a mí el papel de la Pauli, yo cuando lo vi dije, esta señora es la mamá de la Sarita Mellafe. Estoy segura.
18: Ya como abuela, amiga.
11: No, pero por la época.
18: Como abuela.
11: Sí, podría haber sido. Que es muy interesante el cruce que se hace en esta historia, Manuel, y quiero partir por eso, porque puedo ir a la carrera por los Oscar, porque es una historia que está en español, en inglés y en alemán.
19: Y en alemán también.
11: Y que además, eso quiere decir que para que no conoce mucho las reglas, tiene el 50% de lengua no inglesa, ¿no? Pero que además tiene un elenco internacional, ¿no? Hay un cruce de un elenco que es de distintos países, que es de distintas generaciones, además, que se pone en una época, que es la época de inicios de los 90, cuando estábamos todos mirando si el iceberg llegaba a Expo Sevilla y toda la tontera, pero que además me da la sensación que tiene un cruce respecto a sus historias y las profundidades históricas, valga la redundancia, precisamente de Alemania y de Chile.
17: Sí, seguro. Hay varios paralelos ahí entre Alemania y Chile. Y la caída del muro, sin duda.
11: Claro, a mí había me sido
17: no es casual que coincidan la vuelta a la democracia y la caída del muro, que estén tan cerca en el tiempo. Hay algo ahí de un cambio de era, de un nuevo orden del mundo, que tal vez ahora está cambiando. Pero hay un... Sí, hay una pérdida de ciertas ideas o ciertos ideales también. Y bueno, lo que decías, como de observar eso con a través de la mirada extranjera, en el fondo es una excusa para mirarnos nosotros también.
11: Claro, claro.
19: Y en esa mirada nuestra hay algo que... Bueno, muchas cosas interesantes, pero relacionado con lo que decía Sandra recién, y se lo pregunto, digamos, a ambas, lo instalo como tema, digamos, a ambas, que es la mirada noventera, ¿no? La mirada de los 90, me parece que es una década en particular tremendamente rara en este país, rarísima, creo que no ha sido explorada tanto. Hablamos de mucho de los 70, hablamos mucho de los 80, hablamos mucho de ahora también, pero los 90, que son radicalmente importantes para lo que estamos viviendo, como que hubo, no sé, es una pausa media extraña. Es un país raro en los 90. En la película se nota como un país raro en los 90. Aprende a caminar de nuevo y como que se aprende a caminar de nuevo, se cae, pasa en el mundo, sin duda. Esa mirada de los 90 como una década tan, tan, tan importante, generacionalmente también es muy importante para los que estamos de 40 y tantos para arriba, es súper importante en los 90, ¿no? O sea, teníamos 10, 13, 15, no sé, como ya empezamos también a caminar nosotros. ¿Cómo lo ven ustedes? Pues, esa década particular que está en la película, por supuesto.
17: Claro, yo creo que hay algo muy fundacional de lo que es Chile hoy, de lo que es nuestra democracia, de en qué se sustenta la democracia que tenemos hoy. Y yo creo que hay algo de lo que nos muestra la contemporaneidad acerca de cuán frágiles son las democracias, que creo que... creo que observar eso desde los 90 nos puede ayudar a comprender el presente.
11: Es difícil eso porque sí, hay algunas personas que les gusta hacer ejercicio de memoria, ¿no?
18: Sí, yo creo que 90, es bonito también comprender que la película está situada epocalmente en ese momento y hace una revisión efectivamente de nuestro pasado absolutamente reciente. Pero la gracia es que lo hace no como una revisión histórica, ni un análisis político, lo hace a través de los ojos de una niña.
11: De 9 años.
18: Y una niña de 9 años, que tiene mucho que ver con la directora que está aquí, que ella está creando hoy día la película. Entonces es una mirada del pasado, pero en el presente. Yo creo que eso es muy atractivo. O sea, es una película de memoria viva. Ah, no, y eso es lo maravilloso de la ficción. Y es lo que hace que el espectador se vaya metiendo a través de esta mirada, que es una mirada inocente, honesta, que no tiene ningún lado, que no tiene instalado ningún discurso. Y en ese sentido la película es oblicua, abierta, y cada uno va sintiéndose parte de esa niña, como, y claro, están los demás personajes como los de nosotros, que efectivamente representan el pasado, como uno cuando habla, y que es el mundo de los adultos, que es el mundo que está operando en ese momento. Pero la película tiene una vocación de futuro, porque esa niña es la creadora de hoy.
11: Claro.
18: Y eso es muy bonito, porque sí. No es una película acerca del pasado, es una película acerca de nuestro presente, y claro, efectivamente tiene miles de cosas, las oscurantece, lo que se muestra y lo que se oculta, pero eso hoy día es el mega tema. O sea, cuánto nosotros mostramos y cuánto más ocultamos. Yo creo que es una película muy actual,
11: sí. Que
18: obviamente, como toda gran película, nos hace tomar el pasado, hacernos cargo de eso, porque eso nos constituye, pero es una mirada de, sin lugar a duda, de nuestro presente.
11: O sea, de hecho, sin ánimo de spoilear demasiado, porque la idea es que vayan a las salas de cine a verlas, además.
17: Vayan hoy.
11: Exacto, hoy y durante todo el fin de semana.
18: Porque hoy día se estrena.
19: Sí. El primer fin de semana es clave.
18: Sí, el primer fin de semana.
11: Sí, es una gran película. Nosotros la vimos, así que de verdad que la recomendamos.
18: O sea, lo está diciendo gente que la vio, ¿ah?
11: Sí, pues exactamente. La vimos. Y de hecho, hay un diálogo entre el personaje de Paulina y el de Maya. Inés, está niña de 9 años, y yo creo que es muy decidora respecto a lo que tú dices. Cuando esta abuela conversa con ella, no le vamos a decir de qué conversa, pero en una frase le dice: yo no sé nada, tú no sabes nada, nadie sabe nada. Y es como, ¡oh! Porque pasa mucho, y ahí está esa actualidad, ¿no? O, con la carga del pasado.
18: Por cierto.
17: Sí. Y también tiene que ver con lo que no queremos ver de nosotros mismos, no solo con lo que escondemos, sino que con lo que
11: no queremos enfrentar.
17: Ni siquiera le queremos poner palabras. Y eso sí me parece muy actual. Tiene que ver con
11: no hacerse cargo finalmente.
17: Sí, no hacerse cargo y tiene que ver con enfrentarse a esas zonas incómodas, a esas zonas de conflicto, esas zonas que tal vez, como decía la Pauli, no tienen una sola respuesta.
11: No, claro.
17: Y observar la historia desde ahí me parece además mucho más reconciliador, el poder ver los matices de las cosas.
11: Manuela, ¿y esta Maya tiene algo de Manuela en su proceso de crecimiento, de formación, de cómo veía el mundo adulto? Porque obviamente también están los temas de una niña, ¿no? Que si se siente querida o no, si es que le echa de menos a los papás, cómo se relaciona con amiguitos o con sus primos, pero también está la mirada que nos permite adentrarnos desde ahí al mundo adulto.
17: Sí, yo creo que lo que dice es súper lindo, porque finalmente igual, y también lo decía la Pauli, es la historia de una niña, y es la historia de esa niña y las relaciones que construye en este mundo de este hotel donde ocurre la película, que es un hotel de esquí, que es el hotel de los abuelos de ella. Sí. Y entonces finalmente es la historia de ella, son emociones, son sensaciones, son las emociones de infancia, son las emociones de un niño que empieza a conocer el mundo y empieza a perder la inocencia también, empieza a moverse en el mundo de los adultos con los códigos de los adultos, con los secretos de los adultos.
19: Y ahí el hecho de que sea, de que es niña, hay abuela, hay otra niña que es más grande, te lo pregunto además como actriz, como autora, como directora y todo.
11: Es la que desaparece, solo eso diremos.
19: ¿Te interesa mucho eso, la mirada femenina también dentro de este relato? Y en los otros relatos.
17: Yo creo que lo que me interesa es sin duda una mirada femenina, pero que tiene que ver con tratar de ir hacia esos espacios de la memoria y de la historia que no han tenido voz, ¿no? Que no han tenido lugar. Y ahí yo siempre digo, es como esos libros que leí en el colegio, todos escritos por hombre, te diría que el 100%. Sí, sí. Y donde creo que había un énfasis en ciertos hitos que se construían como verdad. La victoria de una batalla, un héroe que terminaba con una estatua en la plaza. Y lo que me interesa con estas películas es ir hacia al material sensible de la memoria, justamente para conectarnos con el presente, entender que la memoria y la historia está aquí, ¿no? Está hoy aquí entre nosotros cuatro, en nuestros cuerpos, en nuestras emociones, y que se sigue construyendo, ¿no?
11: Paulini, ¿cómo fue el trabajo del elenco? Porque decíamos, es un elenco binacional, podríamos decir, o muy internacional. De hecho, ¿puedo hacer una frivolidad?
18: A ver.
19: Por favor.
11: Es que aparece el fiscal Bilski. Yo sé que tú lo viste y fue como, ¿qué? Porque uno de los actores, para quien está escuchando, estrenó hace un par de meses de la versión Netflix, ¿no? El color del mal negro. Antes estaba El color del mal rojo.
19: Rojo.
11: Que es una producción polaca. Es que nosotros somos muy fanáticas de todas las series y películas escandinavas y es Europa del Este, sí, pues. Y el entrenador es el fiscal Bilski.
19: El fiscal de la serie.
11: Es el protagonista de la serie.
18: Un gran actor. Es un actorazo. Y la mamá de Inés también es.
11: Sí, y ella también. Son muy buenos. Él es muy guapo, además. Pero es un detalle.
18: Ya,
11: bueno. No, no. Tenía que ponerle el lado frívolo,
18: por favor. Basta de frivolidades.
17: No tiene nada de frívolo.
11: No, pero. Es el lado pop. Es el lado pop.
18: No, ella está diciendo que es guapo.
11: Ah, pero es un detalle.
18: Pablo, dije que era buen actor. Ella metió esta nota frívola, pero ya seguimos agregando cosas.
11: Pero Pablo, por favor, si nos cosificaron durante siglos, déjenos cosificar de vuelta. No, fuera de broma, es como un lado bien pop para la película, porque probablemente mucha gente que nos va a pasar como nosotros, ¿no? Que ve Netflix y lo ve y de repente. El fiscal Bilski, claro. Pero, ¿cómo se llega a este elenco y cómo se trabaja hoy día? Porque hasta hace algunos años no era tan común las producciones, digamos, internacionales, ¿no? Las coproducciones.
17: Sí. Bueno, la película es una coproducción. Es una coproducción entre Chile, México y España. Pero estos actores son alemanes y justamente intentamos hacer una coproducción con Alemania que no resultó, pero sí tenemos socios alemanes y ellos nos ayudaron con el casting allá.
11: Ah, funcionó muy bien el casting.
19: Y el espacio y el
18: muy bueno, son muy buenos. Imagínate el atractivo para ellos, porque claro, a este elenco internacional se suma lo que yo creo que ibas a decir tú, que es el paisaje,
19: sí,
18: ¿no?
19: Sí, voy a preguntar.
18: El paisaje que es otro
11: personaje.
18: Otro personaje dentro de la película, la música también. Y comprender que en el caso de nosotros los actores, el trabajar con gente joven, estamos hablando de niños que iban desde los jóvenes preadolescentes, 13, 14 años, hasta los 17, e Inés que tenía 9 años, hoy día tiene 10 años, hace que la actuación primero, con los roles de los adultos somos secundarios y absolutamente colaboradores con una historia que se cuenta a través de ellos. Entonces es muy grato eso como ejercicio de trabajo de nosotros.
11: Claro.
18: Y además trabajando con actores de ese nivel, o sea, tanto la mamá, la Maya de Inés, o sea, de Maya, de la otra Maya, como lo que tú decías, el fiscal. Son súper buenos, sí, actores maravillosos, y además un elenco chileno, está Mauricio Pérez, está
11: Roberto
18: Faría, la Paulita, la Marcela Salinas, la Dani Pérez. Vino, en fin, el trabajar con jóvenes y con niños, claro, te hace estar en presente. Obvio. Como dice la Manuela, no se puede mentir delante de un niño. Las escenas ocurren, claro, pasan, y eso es muy bonito.
11: Y están Lautaro y Santiago Cantillante, también, que los hijos de Néstor. Sí, yo cuando lo vi fue como, ¡ah, claro!
17: sí, debutando.
11: Talentoso además, talentoso, Lautaro es muy talentoso.
19: Dirigir gente tan chica, joven, niño, incluso, ¿cómo es para ti? Que además trabajaste también muy muy chica. No sé,
11: te
19: si
11: dirigieron,
19: hay un,
11: siendo
19: claro,
11: chica.
19: Claro, te dirigieron.
17: Es súper desafiante y es muy lindo porque te sorprenden. No hay cosas que pasan con los niños y los adolescentes que no se pueden escribir. Y además te obligan a tener la agudeza de generar una atmósfera donde las cosas realmente ocurran, donde lo que ellos sienten, donde lo que se dicen esté ocurriendo ahí, sea verdad, porque no van a mentir, no van a actuar, no son actores.
19: Trabajar desde la verdad, sí, pues, es muy real. Bueno, y lo contesto un poco, Paulina, que tenía que ver con el espacio físico, que me parece súper relevante más allá de lo obvio, ¿no? Que se llama el de hielo y todo eso, pero además hay un paso del tiempo también ahí. El escenario es un personaje también, es parte del relato también, y sustantivo, diría yo.
17: Totalmente, y es un escenario que es muy chileno, pero que no vemos comúnmente, creo, en las películas. Hay algo, somos un país andino, ¿no? Y tenemos la cordillera ahí tan cerca que a veces la dejamos de ver.
11: Sí.
17: Y es muy cinematográfico el paisaje, es un placer además filmarlo, sí. Y sí, y es un personaje más.
11: Hay una secuencia hermosísima donde Inés está buscando y en los árboles empieza con el viento a caer nieve, pero caen de pronto así como, no sé de cómo se llamarán, no sé, pero como con muchas puntas, digamos, como cuando bloques. Uno mueve los árboles. O sea, como bloques.
18: Como que se acumulen las ramas.
11: Exacto, como que por el peso cae ese.
18: Sí, también es bonito que es una película belleza, que no fue filmada en Santiago. Además, también en la región de la Araucanía, en Malalcahuello, en Antillanca, entonces también es muy bonito una película de regiones.
11: ¿Y de regiones al Oscar? ¿Cómo ven ese camino, chiquilla?
17: Al Oscar. Imagínate. Bien, poniendo toda la energía para...
11: Sí, pues mucho lobby aquí, hay mucho que mover.
17: Hay mucho, o sea, hay que dar a conocer la película.
11: Que la vean.
19: Claro,
17: sí, que la vean. Sí, que la vea Chile.
18: Sí, exacto. Es súper bonito eso y sí. Tratar de que vayan este fin de semana, la película va a estar en las multisalas en todas las regiones del país y también en los cines independientes, entonces aprovechar este fin de semana, aprovechar la oportunidad de vernos, sí, en pantalla gigante, que es tan bonito cuando uno se siente reconocido en su propia historia, en su paisaje, en sus historias.
11: Exacto. ¿Ah? Y ojalá que después lo vean la de la academia, porque también es importante. Todos,
17: claro,
11: los que votan.
17: Bueno, esa es la pega que hay que hacer ahora. Pero yo creo que lo que dice la Pauli de ir al cine, yo creo que realmente es otra película.
11: Sí.
17: Ese paisaje en pantalla grande y también el sonido de la película, creo que es una muy linda experiencia en el cine.
11: De hecho, hace esta película que se genera en momentos muchas atmósferas muy particulares,
19: como
11: auras de
19: como
11: escenas así que
19: paréntesis,
11: son...
19: Con paréntesis, sí, con paréntesis.
11: Exacto, sí, que son muy
18: bonitas. Y te va enganchando porque sí, tiene mucha... Tiene suspenso, sí, tiene una... se produce un clima de incertidumbre que te va agarrando y sí...
11: Y uno empieza a teorizar,
18: exactamente,
11: obviamente. ¿Qué fue lo que pasó?
19: Está el tema de los silencios, digamos.
18: Así cómo opera el silencio.
19: Sí, es un elemento el silencio.
11: Y el silencio literal y el silencio de lo que no se dice,
18: así
11: como decía la Pauli, ¿no? Efectivamente.
18: Y lo que tú decías, que son, efectivamente, están todos los lenguajes, pero parece que no fuera a través de las palabras que nosotros, exacto, vamos a entender la película, sino que es a través del, como decía la Manu, a través de lo que vamos sintiendo, lo que vamos experimentando, lo que se va callando.
11: Claro.
18: Sí.
19: Por lo mismo es muy, y es, ya lo hemos dicho, pero de verdad la invitación a que la vean en sala,
18: sí,
19: en cine.
18: Sí, aprovecharla.
19: Es una película para cine. No,
18: y
19: es que
18: la
19: no la puedan ver
18: que,
19: después en otro lado, pero sí.
18: Exacto, y
19: cine,
18: en la medida que vayan este fin de semana, las películas duran más tiempo
11: en cartelera.
18: En cartelera, así
11: exactamente.
18: Que...
11: No, y además de verdad es súper actual. De hecho, llama la atención cómo uno pasa por todo este recorrido y este hecho que nos presenta la película, que tiene que ver con nosotros mismos, que de repente nos volvemos locos con algo que pasa en un minuto y de pronto la vida nos empieza a llevar y empieza a desaparecer. Y, ay, no, es que vienen unos inversionistas que vamos a poner la cuestión y que uno sale con las pantuflas y se sube la... Oye, de verdad es impactante y uno empieza... ¿Cuántas de esas cosas no pasan en el día a día, no? Que nos empezamos a dejar llevar por esta máquina de salchichas, como decimos nosotros.
19: Máquina de salchichas.
18: Y sí, se nos van olvidando cosas importantes. Es una película que con este tema del iceberg, del deshielo, es una película luminosa, o sea, que está para entregar luz donde hay secretos, digamos, ¿no? Es como que devela, permite ver cosas que entre comillas, se nos pasan.
11: Manuela, y en este deshielo, que es tu segunda película, ¿tú sientes ya que estás empezando a marcar tu camino, tu sello como directora? Porque a ti también te dirigieron muchos reconocidos directores también, que me imagino que son influencias y todo, pero uno vio 1976 y ve esta y ya empieza...
19: Hay una línea.
18: Claramente, ¿cierto? ¿No?
19: Una línea, sí.
17: Sí, es parte de una búsqueda que empezó justamente con 1976, que, bueno, es algo, es como un impulso de ir a recuperar esa memoria. Y bueno, y de repente pasa, uno, yo creo, o sea, no es algo que yo haya hecho conscientemente de querer buscar un sello, pero sí creo que estas dos películas responden a esa pregunta. Y creo que la película pone preguntas, sí, se trata de eso, ¿no? Como de detenerse un segundo, lo que decías, de repente empezamos como en el vértigo, nos quedamos en el vértigo del presente y empiezan a pasar cosas, y creo que la película es una oportunidad para detenerse un par de horas y mirar.
19: ¿Y como actriz, Paulina, si notas algún sello al ser dirigido por Manuela, que es actriz también y todo, notas ciertas características, rasgos?
18: Esta es una película de autor, sí, es una película donde claramente ya uno va viendo, y eso es muy emocionante, la oportunidad que tiene la gente de ver esta película, si no vio 1976, de verla y de comenzar a ver una escritura de una creadora joven que tiene un modo, tiene una manera, tiene un tiempo, y tiene sin lugar a duda una... que no solamente es la autoría, ¿no es cierto?, que tiene que ver con los temas que selecciona, la manera en cómo los trata, y en eso fue muy bello el proceso, y un gran regalo para mí, una gran oportunidad, en un momento también importante para mí, y poder haber sido parte de esa escritura es lo que, no sé, pues el sueño de todo actor, ¿no?
11: Oye, están en llamas las redes, déjenme decirle, muchísimo cariño, nos están preguntando ahí, me enchufé recién, ¿de qué están hablando? Estamos hablando
18: que regalen entradas, que regalen entradas.
11: Estamos hablando de El Deshielo, que es la película de Manuela Martelli, que estrena hoy en las salas de cine de todo el país, que ustedes tienen que ir a ver hoy día y ojalá el fin de semana, que además nos va a representar en los premios Oscar, entonces además vaya por la copucha, a ver cuál va a ser la que nos va a representar, para que pueda conversar, después tenga tema de conversación. Si
17: por
11: no...
17: último, pelar.
11: Exacto, sí, hoy viste la película, ay, no la vi, qué vergüenza.
19: Claro, te cae abajo.
11: Qué vergüenza. Sí, aquí, a ver, algunos saludos. Jaycee, que nos preguntaba, nos daba los datos de la película, también Henry Verdugo desde Arica, dicen que no se estrena en el Cinemark de Arica.
18: Todavía no, debe ser, todavía no.
11: Ojo Arica, ya no, también.
18: Pero va a estar en todas las regiones. Puede ser, y además es una cadena, es Cinemark, también Cinépolis y Cineplanet.
11: Ya.
18: O sea, puede ser que sea por eso.
11: Sí, pues, y después se hace, me imagino, red de salas también, ¿no?
18: No, y en salas independientes, al mismo tiempo.
19: Va a llegar Arica, ¿cómo se llama?
17: Fantástico. Pero vamos a revisar eso de Arica.
11: Sí, vamos a revisarlo.
18: ¿Qué onda?
19: ¿Qué les sucede con Arica?
11: Y me encanta porque aquí en el YouTube alguien pongo, oh, se me quedó pegado el streaming. Exceso de calidad en la transmisión, ídolas. Y mucho cariño aquí, Paulina Urrutia, que te quieren muchísimo, que puro amor y cariño. Tú estás bien de salud hoy día, ¿no?
18: Ahí estamos, a la guaite.
11: Hay que estar controlando.
18: Esperando, claro, sí. Esperando los resultados de exámenes.
11: Pero bien.
18: Hasta claro, pues aquí estamos, pues. Si no, ¿cierto? Mira, por lo menos Regia. Hablo. Estoy viva, hablo. No sé si de corrido a estas alturas, pero bueno, se hace el intento.
11: Oye, muchísimas gracias, chiquillas. Felicitaciones por el trabajo, a todo el elenco también, a todo el equipo, porque sabemos que hacer cine no es fácil. Y qué bueno que tengamos buenas películas, vaya a ver, de cine chileno, porque no digan después, ay, no, que el cine chileno. No, sí, el cine chileno. Vaya.
19: Buena
11: ver.
19: La película.
11: Sí. Muchas gracias.
18: Muchas gracias.
11: Felicitaciones,
18: gracias,
11: que estén muy bien.
18: Se pasaron.
17: Se pasaron. Gracias por el espacio.
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1: Bohemia y tradición. Así se llama esta edición de un festival que rescata el bolero en este lado del mundo, con toda su historia, con todas sus fusiones, con todos sus exponentes, que forman parte también de la banda sonora de la vida de todos nosotros, porque todos en algún momento escuchamos bolero, tuvimos un abuelito, una mamá, un papá. A mí personalmente me encantan los boleros, y efectivamente tenemos tan buenos exponentes en nuestro país. La voz del bolero, Carmen Prieto, con nosotros. ¿Cómo estás, Carmen?
2: Hola, Sandra. No te sabía esa parte, pero bueno.
1: Sí, me encantan los boleros. Gracias a mi abuelita.
3: Es que nos criamos harto. Sí. Con...
1: Y de hecho después me heredó los vinilos. Yo tengo vinilos de Raúcho Moreno, de Javier Solís.
2: Mira, Raúcho Moreno, Eddie Gourmet. Ese disco que yo también tuve.
3: Hacer una escucha de boleros, ¿no? Exacto. Porque además están, si bien proviene desde arriba, ¿no? Cuba, México y todo, acá encaja, pero...
2: Sí, nos viene como anillo al dedo.
3: ¿Cierto?
2: Sí, definitivamente.
1: ¿Cómo estás, Carmencita? Bienvenida.
3: Bien. Gracias por venir, no es mala.
2: Gracias a usted por la invitación. Creo que ya es la segunda vez que estoy acá en relación a este
1: festival. Sí. Uh-huh. Que cuesta cada vez más, o ya se instaló y tú crees que cada vez se haciendo un poquito más fácil, porque la gente sabe de qué estamos hablando, quiere ir, quiere participar, sí, desde la producción hasta las personas que van a disfrutarlo.
2: Sí, sí, yo creo que vamos increciendo, como se dice. Sí. O sea, la idea es que se instale todavía más.
1: Claro.
2: Pero tú sabes que todo este tipo de esfuerzos no se ven inmediatamente.
1: No, claro.
2: Yo creo que hay igual festivales de otro tipo, no necesariamente del bolero, que puede costar sus 5, 6, 7 años, fácil, porque... Pero así como vamos muy bien. O sea, ya estamos en el tercer Festival Internacional, exacto, del Bolero, y ojalá que lleguemos a muchos más.
1: Y duda. Se van sumando tantas voces, además, que es muy bonita. De hecho, vamos a saludar a la distancia y le mandamos un tremendo abrazo a alguien que tiene mucha pega este mes, además, nuestra queridísima María Esther Zamora. ¿Cómo estás, María Esther?
3: Hola, María Esther, una leyenda.
4: Hola, mis lindos. Qué alegría poder escucharlo y en el contacto con todos los auditores de ADN y con mi querida Carmencita, que la
2: querida,
4: amo, la amo. Por
2: te extraño.
4: Esta tremenda, tremenda, tremenda invitación, que para mí es un honor poder participar en este festival tan hermoso que es el Festival del Bolero, que nos trae tantos recuerdos a todos, tal como decía mi niña, desde la abuelita hasta los jóvenes ahora.
1: Exacto. Bueno, y ya pasamos el dato porque nos están preguntando. Domingo 6 desde las 7 de la tarde en el Teatro Ranes Café de las Artes.
3: Decía María Esther que era un honor que la hayan invitado. Me imagino que para ustedes es un honor gigante.
2: Por supuesto.
3: María Esther es una institución en sí.
2: Fue una iluminación. Cuando pensé en el título de este año, de Bohemia y Tradición, se instaló el nombre de María Esther.
1: Obvio.
2: Inmediatamente.
3: Sale
2: así,
3: el tiro.
2: ¡Pum! De una. Y... fui, se lo propuse y me dijo el tiro que bueno, porque además ella es una excelente persona, aparte de la gran cantora, sí, cantante e intérprete que es.
1: Exactamente, que por algo decíamos, además tiene este mes particularmente mucho trabajo, pero María Esther está todo el año con trabajo con el mundo de la cueca, pero también con otros sonidos como el bolero, como el foxtrot, la música más tradicional que se resguarda. María Esther, y en tu caso, tú que además hace muchos años vienes mezclándote con las nuevas generaciones que están haciendo rescate de este tipo de música, ¿qué te parecen los sonidos hoy día del bolero, por ejemplo, ¿no? La Catalina y las Bordonas de Oro, la Nueva Imperial, lo que hace el dúo Pajarito, de verdad que hay varios exponentes de nuestro país que están rescatando esos sonidos.
4: Bueno, nosotros conversábamos con Carmencita y estamos tremendamente felices porque ahí nos damos cuenta que la juventud recepcionó muy bien esta música eterna como es el bolero, y además que son tremendos intérpretes
2: muy
4: jóvenes,
2: bueno,
4: que han rescatado esta música romántica que llevamos en el corazón. Y que lo hace tan lindo, que da gusto que siga la tradición de nosotros, por lo menos de mi persona, que ya tengo mis abriles. Es feliz de que las chiquillas jóvenes estén participando en este recuerdo tan lindo como en nuestra música romántica.
2: Así es.
3: Además que hay algo acá, y te lo pregunto, Carmen, María Esther también, ¿no? Obviamente, pero Carmen, te lo pregunto primero respecto a, estamos hablando de tradición, ¿no? Estamos hablando de boleros, estamos hablando también de cueca y de un montón de cosas. Son dos géneros que se tienen que interpretar, digamos, no solo cantar, los dos.
2: Sí.
3: O sea, es con el alma, si no, no sale.
2: Es,
3: ¿no?,
2: con el alma, es en la sangre, sí, en no las sale. Venas, en el útero, y no sigo.
1: No, pero es cierto, porque son historias, así que duele, que nosotros decimos con Cristian, de pronto hay canciones y hay interpretaciones que a uno le hacen sufrir, aunque a uno no le haya pasado la historia, así como, yo no estoy enamorada, pero pucha que sufro, es como increíble, ¿no? Y eso es gracias a las interpretaciones.
2: Por supuesto, te llega porque el intérprete, los intérpretes, porque estamos hablando de los músicos también, cuando dejan plasmado en esa interpretación una vivencia, ya sea personal o de otro, es como un canal. Ese canal, si llega, quiere decir que está hecho con mucha verdad. Claro. Desde el dolor hasta la alegría máxima, se traspasa. Y como bien dices tú, puede que a mí no me haya pasado la historia que el fulano, la traicionó o la amó a tal punto que, no sé, claro, se mató. Bueno, a mí no me ha pasado, pero me llega. Me llega porque está dicho con mucha verdad.
1: Sí, la verdad es como la clave ahí, ¿no?
3: Me quedé pegado con lo de la verdad, porque justo tú estabas escuchando acá afuera la entrevista con Manuela Martelli con la Paulina Urrutia, sí, ¿no? A propósito de la película. Y Manuela también habla de que la película se tiene que hacer con la verdad, sí, tiene que salir desde la verdad.
2: Exacto.
3: El arte tiene que salir desde la verdad.
2: Exactamente.
3: ¿Sí? Sino otra cosa.
2: Digamos. No se puede mentir en esa instancia.
3: Las mismas palabras que usa ella. No se puede mentir.
2: Claro. ¿Cierto, María Esther?
4: Así es, pues, amiga mía. Así es la música romántica, que la llevamos desde la piel, porque ¿quién no vibra con un bolero de tanto de amor, traición, verdad, cariño eterno?
1: María Esther, ¿y cuál es tu bolero favorito?
4: Todos, porque todos encierran algo, todos tienen algo. La música romántica son historias que han, gente que ha vivido, tal como decían ustedes, gente que la ha pasado a nosotros en alguna parte también nos llega. Hay tantos boleros increíbles, eternos. La música romántica es todo un todo, así que no puedo elegir, porque uno todo tiene su algo.
1: Y nos falta romanticismo además hoy en día, entonces qué bienvenido, ¿no?
2: Siempre es bienvenido este espacio de como de detención, como de quietud, de contemplación, de sentir. Y para eso te tienes que detener un rato. Exacto. Si vas corriendo todo el rato y la micro pasó por el lado, que no sé qué, que después te vaya a una discoteca, además, o a un, no sé, una cuestión muy, muy potente en lo sonoro. El bolero hace que tú como que te detengas un poco, y cada detención es muy rico porque además te conectas contigo, no solamente con una pareja amorosa. Exacto. Te conectas contigo. Esa es la invitación para el domingo también.
1: Carmen Prieto, eso te iba a preguntar. Este Festival Internacional del Bolero, este domingo desde las 7 de la tarde en el Teatro Nescafé de las Artes, en su tercera edición, tiene figuras internacionales, me imagino.
2: Sí, por eso se llama FIBO, Festival Internacional del Bolero. En esta oportunidad tenemos un magnífico invitado desde el Perú, de Lima.
1: Hay muy buenos boleros.
2: De hecho, en un rato más llega y lo voy a ir a buscar. Entonces, es un cantor realmente de gran trayectoria, por un lado. Él es muy conocido en el Perú, además porque es de música criolla, de valsecito, claro, peruano. A Chile ha venido, esta es su cuarta o quinta vez que viene, pero primera vez como bolerista.
1: Ah, mira.
2: Y les va a encantar el Pepe Arcela, se los recomiendo. Él se va a quedar unos días más, va a ir a Valparaíso a cantar.
1: Ah, cómo no.
2: Entonces, pero viene a lo del bolero como el gran invitado internacional, Pepe Arcela.
1: Qué buen dato para ir a...
3: Es como Valparaíso, como del bolero también.
1: Valparaíso como, sí, que la sé.
2: Totalmente, sí.
3: Y a propósito que está María Esther aquí al otro lado también de la línea, que le agradecemos, ¿no? Carmen, ¿a ti qué te pasa con música como La Cueca, por ejemplo, en donde María Esther ha hecho un montón de cosas más? Te pregunto con La Cueca en particular.
2: A mí La Cueca, tengo sentimientos encontrados con La Cueca, porque... en lo personal, no, a mí no me llama a mí cantar cueca. No.
3: Es difícil.
2: No, pero te la bailo con un placer.
1: Y unas ganas,
2: me
1: claro.
2: Me fascina bailar cueca. Me encanta. Claro. Y me encanta ver cómo la gente entra. Me gustan las ruedas de cueca, por ejemplo.
1: Ah, perfecto, ya.
2: Y me gusta mucho la María Esther en la cueca.
1: Particularmente.
2: Porque he escuchado voces femeninas y María Esther va a la punta de eso.
1: Claro.
2: Y de ahí vienen para abajo un montón de cantoras. Perfecto. Que yo me saco el sombrero. de cantoras chilenas de cueca y tonada. Me gusta muchísimo. No me gusta para mí yo interpretarla, pero me gusta sentirla y observarla.
1: Y vivirla. Exactamente, sí. Uno la vive hoy en día, ¿no? Y la interpreta como puede y como quiere. Exactamente, es una experiencia. Sí. María Esther Zamora, y este año no vamos a tener Jane Fonda, pero tenemos harta pega igual, ¿ah?
4: Sí, pues siempre estamos ahí con la cueca presente. Ya empezamos el primero, tuve un encuentro con la Universidad Andrés Bello inaugurando el mes de la patria, fue genial, lo pasamos muy lindo. Bueno, y ya todos los auditores de ADN ya están, yo creo que con el pañuelo en alto, pero no pueden dejar de estar con nosotros este domingo, que va a ser una velada inolvidable de amor, de romance, de cariño, de tomarse de la mano y quererse cada día más. Así que la cueca siempre presente, pero la música romántica tiene que estar en todas las fiestas, chiquillos, en todas las fiestas, la música romántica, después de bailarse unas buenas chilenas, viene la música romántica para descansar y deleitarse. No se olviden, este domingo 6 a las 19 horas comenzamos a vivir el amor ahí en el Café de la Arte. Así que ya saben los auditores, pues. También que estemos con la chilena, pero la música del corazón la llevamos siempre.
1: Bueno, y también tenemos una larga tradición de bolero en Chile, por supuesto. Sí,
2: por supuesto. ¿No? Sin duda alguna. El año pasado lo tuvimos dedicado a Lucho Gatica.
1: Exactamente.
2: Los exponentes que vinieron, vino de Panamá y de Cuba. Dos excelentes exponentes del bolero, Argelia Fragoso y Fabio Martínez, cantaron y rememoraron que ellos escucharon y casi que nacieron a la canción con Lucho Gatica.
1: Exactamente.
2: Entonces le debemos mucho a Lucho Gatica. Esta cosa internacional, este sonido, esta manera de cantar el bolero, la impuso él hace 50 años.
1: Y ha llegado a tanta cantidad de gente. Voy a dar un dato muy freak, muy random, como dicen los jóvenes. Pero, por ejemplo, un grupo tan popular hoy día y que no tiene nada que ver, podría decir uno como BTS. Tiene uno de los integrantes que un día en una transmisión que estaban haciendo tarareó el Bésame Mucho. Y uno que hace como, ¿qué? Porque efectivamente...

0: en el Teatro Municipal de Las Condes el 15 de septiembre con las Voces de Oro de Chile. Yo, viste, Mayester, te tengo monitoreada.
1: Sí. Bueno, de hecho.
2: ¡Ay, qué bueno!
1: Tenemos a Claudio, a Claudio Constanzo, perdón, que bien conocemos con la María Esther, lo tenemos para el próximo año.
0: Ah, fantástico, fantástico. Sí. María Esther, esto del domingo, solo para pasar el dato, porque también va a haber, me imagino, ahí unas baladas de algunos boleros en estas Voces de Oro de Chile. Va a estar con José Loces también, con Claudio Constanzo, va a estar Miguel Molina, ¿cierto? El Cami Salinas.
2: Claro, va a ser. Increíble, va a ser hermoso porque nos reencontramos con José Lo Oces, que hemos cantado hace muchísimos uh-huh. años juntos, y vamos a hacer un dúo. Va a cantar cada uno sus canciones, pero después vamos a hacer un encuentro de canciones del recuerdo con el José Lo, que es una cosa maravillosa que me ha llegado al alma, recordando el pasado de la música popular chilena. Claro. Así que va a ser una gran sorpresa y estoy muy honrada que el espectáculo se llama Voces de Oro, con los chiquillos, con mis niños, Constanzo Molina, este trabajo de Camilo Salinas que nos convoca. Va a ser hermosísimo también el 15 de este mes, a vivir una velada inolvidable, las Voces de Oro de Chile. Exacto.
1: Qué lindo.
2: Así que también estoy feliz.
0: Por supuesto, se la cita parece 15, pero antes aquí este domingo, ahí en el Teatro Nescafé de las Artes, Carmen Prieto, con este Festival Internacional de Bolero que, como decíamos, ha llegado a tantas generaciones y ha traspasado tanto que, por ejemplo, el Macha y el Bloque Depresivo, que hacen bolero y hacen mucha canción de tradición, agendaron un segundo Estadio Nacional. Qué tremendo y qué bonita noticia, ¿no?
1: Sí. Por supuesto.
0: Porque efectivamente, de alguna manera, que si eso sirve para que se conecten con las nuevas generaciones,
1: por supuesto.
0: Fantástico. Bienvenido, claro, sea que la música chilena tenga su espacio.
3: Auditores, ¿no? También acá le mando un saludo a María Esther, que estuvo hace poquito en Rancagua, en Teatro Lucho Gatica, escribe Nano Reyes, que estuvo ahí, Nano Reyes, que trabaja con nosotros acá en la radio, y que ha terminado el público de pie aplaudiendo a María Esther, así que también le mandan un saludo, es que, y un cariño, ¿no?
1: Eso mismo va a pasar el domingo.
3: Pero
2: muchas gracias, besitos, muchas gracias.
3: Cuando estamos cerca de la fecha, Carmen, ahí me imagino que ansiedad y hay ganas de hacerlo también, un poquito de cosquilleo en la guata también.
1: Sí, bastante cosquilleo. Sí, siempre hay una cosita.
3: Es necesario igual también.
1: Sí, ¿no? Por supuesto, por supuesto. Lo que pasa es que a mí me pasa algo bien curioso este año, porque yo terminamos el show, voy a estar un rato con los amigos, con la gente, uh-huh. y me voy derecho al aeropuerto porque me voy a primera hora a Galicia.
0: Ay, qué lindo.
1: Voy,
0: bueno,
1: una gira por Galicia por un mes, entonces estoy ahí como con la maleta lista, y por otro lado
0: claro,
1: con este festival se me juntó la fecha, sí, lamentablemente.
0: Claro, pero bonito. Está fantástico, no, porque yo decía, ¿no? La voz del bolero en nuestro país, una embajadora, Carmen, también, sí, con lo que
3: y
0: hace.
3: Allá, Galicia,
1: y voy a cantar bolero, además.
0: Exacto, ¿no? Sí, y el público internacional, bienvenido sea, pero también el público chileno que vive en otras partes y que echa tanto de menos.
1: Sí, de hecho, estamos en contacto con la comunidad de Chile en Galicia, en Santiago de Compostela.
0: Ya viste, para quienes nos estén escuchando, sí, preparen la bienvenida allá a Carmen Prieto, que va a estar, pero primero vayan este domingo. Entradas por Ticketmaster, también en la comunidad, sí, de las artes, con descuento.
3: Vayan en patotas, familias, parejas.
0: Exacto. Y qué mejor darle la bienvenida al mes de septiembre con nuestra música y estos sonidos, ¿no?
1: Así es.
0: María Esther Zamora, un abrazo. Muchísimas gracias por estar con nosotros. Mucho éxito y a disfrutar, sí, este domingo.
2: Cuídese. Muchas gracias, chiquillos queridos, a todos los auditores de ADN. Un abrazo, Carmencita.
1: Querida, nos vemos mañana, Sandrita, en el ensayo.
2: Gracias por este contacto. Gracias. Lamento mucho no estar aquí, pero estoy con el alma y el corazón todo romántico.
0: Sí, se está guardando para el domingo. Está muy bien.
1: Exactamente.
0: Muy de eso bien. Se trata. Carmen Prieto, un placer, como siempre.
1: Igualmente a ustedes. Muchas gracias.
0: Madre, muy bien, sea. Un abrazo.
1: Nos vemos.
3: Y que les vaya increíble.
0: Con esta música saludamos a nuestros auspiciadores y nos vamos a la pausa, querido Chris.
3: Claro que sí.
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18: Son las 12:40, estamos haciendo este Ciudadano ADN. Si usted nos está escuchando, si usted nos está escuchando, en el centro de la capital, ojo porque hay una manifestación que ya se había mencionado temprano que está sucediendo precisamente en la Alameda, una convocatoria de estudiantes que se hace saliendo desde la explanada del Teatro Universidad de Chile, fue en el Metro Baquedano, eso de las 10:30 a.m, y que ha estado circulando por la Alameda, como decíamos, busca llegar hasta la Plaza Los Héroes, una manifestación bien multitudinaria, por lo que además nos hacen ver a través de las redes sociales nuestros auditores que nos han entregado alguna información. Para si usted está circulando por esa zona, evite, porque obviamente hay desvíos, hay congestión, entonces está el tránsito ahí con algún tipo de corte, pero ha sido bien pacífica hasta ahora, por lo menos la manifestación, y a medida que ha avanzado por la Alameda se ha ido retomando el tránsito en algunos sectores.
19: Claro, está ahí una importante cantidad
18: de estudiantes sobre todo, sí.
19: Aquella marcha que hasta ahora no han registrado ningún otro tipo de incidente, ojalá siga de ese modo.
18: Tal cual. Oye, cuando vas a ver hartas congestión, seguramente va a ser la semana del 18 de septiembre, muchos que se están planificando, porque se van a ir de la capital, se van a mover, van a llegar a los terminales de buses, aéreos, van a pasar por los peajes, hay gente que se va a quedar en la casa, que va a hacer un asadito, hay gente que no va a hacer mucho porque el presupuesto y la economía está difícil, ya sabemos y hemos escuchado estudios de gente que está dispuesta a endeudarse y uno dice, bueno, va a ser un 18 especial, pero hay un estudio que nos llamó particularmente la atención y que nos parece muy interesante, es uno que realiza Auditeris y que da cuenta, por ejemplo, que las pymes chilenas, que recordemos dan el 80% de trabajo en nuestro país, van a dar el doble de aguinaldo que las grandes empresas.
19: Para que aprendan.
18: Cuando muchas veces se dice, no, es que las pymes son las que peor la pasan con las 40 horas, las pymes son las peor que... Y al final resulta que son las que mejor están haciendo la pega y que están relacionándose con sus trabajadores. Vamos a desmenuzar un poquito este estudio a esta hora con la ingeniera en Administración de Recursos Humanos y subgerente laboral de Auditeris, Geraldine Holguín. ¿Cómo estás, Geraldine? Bienvenida.
19: Hola, Geraldine, gracias. Geraldine. Ah, medio cortado.
18: Te escuchamos un poquito cortado. Vamos a tratar de mejorar la comunicación mientras damos algunos datos. Por ejemplo,
19: datos del estudio.
18: Sí, pues. Además. Exacto. Son datos además que se entregaron por parte de empresas privadas y que muestras de las micro y pequeñas empresas. Que en 2025 un promedio de 209.391 pesos versus 99.691 pesos de las grandes empresas. O sea, 2,1 veces más. Igual déjame decirte que son aguinaldos bien altos, ¿eh? A uno le llama la atención.
19: Algunos le llaman más la atención.
18: Hay algunos que no tienen aguinaldo.
19: Por eso digo.
18: Y hay algunos que tienen aguinaldo, pero en realidad...
19: Yo busqué en la RAE, pero... partí por ahí cuando llegó la pauta.
18: Oye,
19: pero bueno, son cosas que...
18: Es el único segmento además que aumentó en un 3,6. Las medianas y grandes bajaron.
19: Es que aquí dice, la diferencia no está solamente en el monto, que ya es relevante. Alguien dirá, bueno, que son empresas más pequeñas,
18: claro,
19: versus empresas más grandes. Pero también el volumen
18: de ingreso
19: no es comparable.
18: Exacto.
19: Si fuera esa la mirada, si fuera esa la perspectiva.
18: O sea, por eso nos impactamos,
19: no,
18: por ejemplo,
19: solo el monto, digamos,
18: cuando hay bonos de cierre de conflictos en la minería y les van a pagar 2 millones, 10 millones, y uno dice, ¿qué? Están locos, pero es que tiene que ver con la cantidad de ingresos que reciben esas empresas. Sí. Por eso llama la atención que en este caso hablemos de 209.391 pesos que pagaron en el 2025 las micro y pequeñas empresas versus 99.691 que pagaron en promedio las grandes empresas. Ahora sí estamos con Geraldine Holguín, ingeniera en Administración de Recursos Humanos y su gerente laboral de Auditeris. Geraldine.
19: Hola, Geraldine.
20: Hola, muchas gracias por la invitación.
18: Ahí sí. Geraldine, ustedes quedaron igual de impactados con nosotros con esta diferencia, ¿o no?
20: Sí, la verdad es que quedamos bastante impactados porque la diferencia es considerable, es el doble en comparación a las grandes empresas, que uno podría pensar que al ser empresas más grandes van a entregar un beneficio mayor a los trabajadores, uh-huh, y no se refleja así.
18: Claro. Bueno, y recordar además que el aguinaldo, si bien no es algo obligatorio, una vez que se establece y se entrega una cierta cantidad de veces, llega a ser un derecho adquirido para los trabajadores y las trabajadoras, ¿no? Dentro del estudio que hacen ustedes con Auditeris, ¿tienen más o menos claro el por qué pasa, si la justificación viene de, no sé, el año ha estado difícil, la economía, los sistemas frontales? ¿Cuál es el argumento?
20: Tiene relación directamente con que las pymes, al ellos entre ser más chiquititas, uh-huh, el impacto económico es menor y tienden a tratar de compensar de alguna manera, en aprovechar esta ocasión, uh-huh, para valorar el trabajo que hacen sus trabajadores y darles una compensación reflejada en esta instancia que es tan importante para los trabajadores, una celebración a nivel nacional. Entonces, y en cambio a las grandes empresas le impacta mayormente por el tamaño y en su costo es mayor. Si entregan un monto de 209 mil pesos, por ejemplo, a toda su gente, donde hablamos de empresas de muchos trabajadores, más de 100 trabajadores o incluso mucho más, es muy, muy distinto el impacto. Aparte que no es solo lo que se le entrega al trabajador, también tiene costos asociados a nivel de empresa.
19: Ahora, uno piensa, a lo mejor está equivocado, ¿no? Pero piensa que reciben, el volumen de lo que reciben también es mayor, ¿no? Al ser empresas más grandes.
20: Claro, es mayor, pero le impacta más entregar un beneficio tan alto. Igual pensemos que podría ser por esto. Idealmente, en cambio, al ser más pequeños, no sé, unas pymes, 10 trabajadores, a entregar 200 mil pesos al total de los 10 trabajadores no es tan considerable, no le impacta tanto como le podría impactar a una gran empresa 200 mil pesos por trabajador.
18: Claro.
20: Yo creo que por ahí va...
19: Claro.
18: Pero Geraldine además llama la atención porque no es solo la diferencia con las grandes empresas, sino que también el incremento en el monto, ¿no? O sea, efectivamente que uno le da la sensación de que hay una valoración, como tú dices, por el trabajo, buscar compensar las condiciones. Y me imagino que esto también se refleja porque hay algunos que a lo mejor no pueden dar un aguinaldo, pero sí tienen las famosas cajas que dan, ¿no? O las gift cards. ¿Eso también se ha ido instalando?
20: Las gift cards y las cajas aún se mantiene, pero muy poco el porcentaje. Mira. Y la verdad es que los trabajadores siempre prefieren como el anticipo en dinero.
18: Claro.
20: Directamente la gift card igual se agradece, pero es algo que no está tan instaurado como estaba antes. Por ejemplo, la caja de mercadería ya es poco las empresas que la entregan, y la gift card se mantiene en alguna, incluso entregan ambas modalidades, gift card y anticipo, o sea, y aguinaldo, perdón, pero en realidad los trabajadores siempre prefieren el dinero directamente.
18: Sí, de hecho aquí en este estudio de auditores dice que el 78% de los trabajadores asegura que prefiere recibir el beneficio en dinero, un 13% solamente una gift card y un 4,9% las cajas de alimento, y que el 92% de las empresas declara precisamente que va a optar por el dinero como claro, forma de compensación.
19: Hay un tema también obviamente tradicional, cultural, si se quiere, porque claro, hablamos de esta festividad, ¿no? También tiene que ver un poco por cómo nos tomamos este tipo de festividad en un país como este. Estamos hablando del 18, que duran varios días y cosas así.
20: Exacto, aparte como son tantos días de celebración, uh-huh, hace que los trabajadores puedan tener un mayor como decidir en qué utilizarlo cuando se les entregan dinero, en qué quieren usar este beneficio según las necesidades de cada familia, y hace que las prioridades de las familias todas no son iguales.
19: Por supuesto.
20: Y la economía de ellos mismos no son todas iguales, son todas diversas. Una caja de mercadería o una gift card puede no tener el mismo valor para todas las personas.
18: Claro.
19: Por supuesto.
18: Claramente sí. Estamos conversando con Geraldine Holguín, ingeniera en Administración de Recursos Humanos y subgerente laboral de Auditeris, a propósito de este estudio que realizan y que nos llama la atención, donde las micro y pequeñas empresas van a pagar aguinaldos más altos que las grandes empresas. Y de hecho también no es solo que haya una diferencia del monto que van a pagar, sino que hay un incremento también en relación al año anterior. O sea, mientras las medianas y grandes empresas bajaron el monto que entregaban, las micro y pequeñas empresas, o sea, y medianas empresas subieron incluso el monto. O sea, pensando que hay IPC y no, y que obviamente hay que actualizarlo la cifra.
20: Exactamente. Probablemente se espera que se mantenga como muy similar a los años anteriores el monto de los aguinaldos en el 2026, pero ahí en realidad va a depender de la realidad de cada empresa. Algunos mantienen el mismo monto, otros lo tienden a variar y a veces a aumentar, pero la evolución va a depender principalmente de la situación económica que tenga cada empresa, los resultados y la política interna que tengan. Quizás entregan algunas un monto fijo todos los años.
19: Claro, y además tiene que ver incluso con la economía nacional, obviamente. Sí,
20: claro.
19: En el momento tanto no, todos hemos visto, lo vemos acá todos los días también, de situaciones que son medio complejas, de que el bolsillo también está medio complejo. A las empresas medianas grandes, obviamente también su realidad también es variable desde ese punto de vista.
20: Exactamente.
18: No, y tiene que ver también con el, me imagino, el estado en que el trabajo es valorado o no a nivel nacional, ¿no? Nosotros aquí hemos dicho más de una vez que nos molesta profundamente cuando se ha empezado a instalar el concepto de colaboradores, como que fueran de buena costumbre, claro, nomás, y no trabajadores. Y porque además aquí en ADN.cl hay una nota que dice, los sueldos en Chile, la mitad de los trabajadores gana menos de 680 mil pesos líquidos, y solo el 15% supera el 1,5 millones. Y esas son cifras súper importantes, esto de acuerdo al último informe de la Fundación Sol, porque muchas veces se nos entregan cifras o macro cifras diciendo, no, pero es que solo para los que ganen más de 3 millones, ¿no? Que y uno ve y eso es una cantidad súper reducida de personas en Chile.
20: Sí, la mayor parte de los trabajadores reciben el sueldo mínimo, están en torno al sueldo mínimo, un poquito más.
18: Exacto.
20: Y además que el sueldo mínimo es el base y de ahí se deducen varios descuentos, entonces también se le impacta directamente y en estas fiestas se agradece alguna bonificación cualquiera sea.
18: Por supuesto que sí, pues cuando hablamos de dejar de precarizar el empleo, también tiene que ver con ese tipo de situaciones, que no es solo un monto económico, también tiene que ver con la relación con el trabajador. El trabajador se siente bien cuando hay una compensación, cuando hay un aguinaldo, cuando hay un reconocimiento a su trabajo. Por eso queríamos profundizar en este estudio de Auditeris. Geraldine Holguín, ingeniera en Administración de Recursos Humanos y subgerente laboral, muchísimas gracias por haber estado con nosotros.
20: Gracias.
19: Gracias, Geraldine.
2: Ahora.

0: Y a propósito de este recorrido que hemos estado haciendo también en modo cuenta regresiva antes de lo que va a ser el Festival Bamba en el Parque O'Higgins 24 y 25 de octubre, hoy vamos a hablar de Paloma Murphy. Nos vamos a ir a México con esta artista que es como el típico ejemplo de la artista que se hace conocida a partir de las redes sociales, ¿no? Sí, que empieza a compartir en TikTok algunos covers así como, y empieza, uy, canta bonito, uy, tiene hartas reproducciones.
1: Tiene su timbre.
0: Exacto, tiene sus características y luego termina compartiendo ya algunas composiciones propias, le va muy bien. Ella estudió Derecho, de hecho es abogada penalista, ejerció como abogada penalista hasta que empezó a compartir precisamente en TikTok como las nuevas generaciones algunos covers.
1: Se dio esa especie de popularidad que pasaba, antes se llamaba boca a boca.
0: Exacto.
1: Hoy día es como de enlace, no sé, hay que buscarle alguna alguna manera y se convierten en fenómenos, digamos, generales y como que mediáticamente entran después, y es un fenómeno súper interesante respecto a la masividad que tienen este tipo de artistas. Paloma Murphy lo demuestra, porque después, claro, después entra la comillas industria, aunque lo otro es otra industria, sí, es súper interesante como siguiendo esos pasos
0: y como constatar de alguna manera que efectivamente tiene repercusión en el público, en la audiencia. De hecho, el año pasado lanza su disco debut recién, esto es bien rápido, hace un concierto en el Lunario del Auditorio Nacional, empieza a internacionalizar su carrera y se lleva el Grammy Artista Revelación, ¿no? Efectivamente, cuando se entrega el reconocimiento a las nuevas artistas, ella precisamente es quien resulta galardonada con este estilo medio pop, medio indie, que tiene también mucho de contenido, ¿no? A propósito de sus letras, no son solo historias de amor y desamor, hay mucho de abandono, de dolor, salud mental,
1: política.
0: Está bien interesante, exactamente. Si usted quiere descubrir a Paloma Murphy, va a ser parte de este Festival Bamba 2026.
1: ¿Cuándo va a estar Paloma Murphy?
0: Paloma Murphy va a estar el día domingo 25 en el escenario latino.
1: ¿Y a qué hora?
0: A las 3 de la tarde.
1: Eso. ¿Cómo están rodeados? Porque esos trenes funcionan.
0: Y le va a estar antes la puertorriqueña que contábamos, tuvo su paso por...
1: Están puestos al azar, digo.
0: Exactamente, por calle 13. Y luego sigue Álvaro Enríquez y Petinelli. Así que imagínense, una súper buena opción para descubrir. Pero vaya tempranito para que conozca también a los nuevos artistas y baile hasta más no poder. Festival Bamba, entradas disponibles por Ticketmaster, 24 y 25 de octubre en el Parque O'Higgins.

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1: Ya, nos vamos a despedir recordando que mañana se van las entradas de Tan Biónica. El concierto es el domingo. Todos los que han participado están inscritos, por supuesto. Mañana se los vamos a recordar. Última oportunidad para que participen con nosotros y que, por supuesto, se viene el mediodía en ADN.
2: Muchas gracias por estar del otro lado y nos vemos mañana.
1: Que esté muy bien. Chao,
2: gente.
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2: Esa batalla la vamos a ganar. En medio de críticas por la reacción del gobierno, el presidente Kast visitó al alcalde de San Bernardo y dijo que la lucha contra el crimen no tiene color político.
3: Foro de Madrid, Javier Milei asegura que Chile volvió a apostar por las ideas de la libertad en La Moneda. Se reunió por 40 minutos con el mandatario chileno y no hubo declaración conjunta.
2: La oposición se reúne esta tarde en el encuentro Democracia Siempre. Dicen que es la respuesta a la provocación de la ultraderecha y una oportunidad para rearticular el sector.
3: La asociación de AFP destaca los cambios hechos por la superintendencia al régimen de inversión de los futuros fondos de pensiones. Valoran la mayor flexibilidad.
2: Detuvieron a un integrante de la CAM, prófugo desde el 2021, por un violento asalto a un fondo en Carahue. Simularon la ejecución de dos trabajadores forestales.
3: Dos internos murieron en una riña en la cárcel de Coyhai, que se trata de una persona que ya cumplía condena y otra que estaba en prisión preventiva. Se suma a la muerte de otro reo ayer en Angol.
2: De cara a fiestas patrias, refuerzan la vacunación contra el sarampión ante la fuerte alza de brotes en el continente. En menores, sin la segunda dosis, y en adultos de hasta 55 años.
3: Tras el histórico acuerdo para el control del petróleo, la líder opositora María Corina Machado advirtió a Estados Unidos que sus enemigos están en el propio gobierno de Venezuela.
2: En el deporte, Maximiliano Romero se recuperó de una dolencia en su rodilla y asoma como reemplazante del suspendido Javier Correa en la delantera de Colo-Colo para enfrentar a Huachipato.
3: La lluvia sobre Nueva York mantiene en duda el partido entre Alejandro Tavilo y el australiano Alexei Popirín por la segunda ronda del US Open. Comenzaría no antes de las 2:30 de la tarde.
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2: La Fundación Sol publicó su último estudio sobre los salarios en Chile. La mitad de los trabajadores gana menos de 680 mil pesos líquidos y solo el 15% recibe más de 1,5 millones.
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3: ¿Cómo les va? Muy buenas tardes, bienvenidas, bienvenidos. Como siempre a este Mediodía en ADN, 1:02 PM, cielo con algo de nubosidad, pero mayoritariamente despejado, diría yo, a esta hora en la ciudad de Santiago, al menos aquí en la comuna de Providencia. 19 grados, casi 20 a esta hora en la capital, 21 es la máxima proyectada para hoy por la Dirección Meteorológica de Chile, que ya en la tarde sí da cuenta de cielo completamente despejado en una situación que se va a extender sumada a buenas temperaturas durante todo este fin de semana. Andrés Huerta, ¿qué tal?
2: Buenas tardes, Paula. El saludo a nuestra audiencia. Vamos a estar muy pendientes dentro de esta edición del Mediodía en ADN de lo que señala la UOCT en la comuna de Maipú. Está suspendido el tránsito en Avenida Sur con 4 Poniente por una colisión de vehículos con resultado de persona fallecida. Conoceremos luego detalles del procedimiento policial en desarrollo y les recordamos que luego de una marcha autorizada por la Alameda, la delegación la autorizó hasta las 12:30, ya se habilitó todo el eje Alameda, Providencia, desde Leodoro Yáñez hasta Manuel Rodríguez en el centro de la ciudad.
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3: Ya, decía esto Andrés, que ya vamos a estar con el detalle de lo que ha ocurrido hace minutos. En Maipú escapaban delincuentes tras robar un camión, chocaron y mataron a un conductor de otro automóvil. Pero vamos a partir con el presidente José Antonio Kast, que visitó al alcalde de San Bernardo, Christopher White, que cuenta con protección reforzada, sabemos, tras las amenazas de muerte.
2: El mandatario dijo que la lucha contra el crimen no tiene color político y que esta batalla la vamos a ganar. Richard Jiménez, buenas tardes.
4: Hola. Sí, el presidente José Antonio Kast fue hasta la municipalidad de San Bernardo, sostuvo un encuentro con el alcalde Christopher White, el edil por el que se supo que había un plan para matarlo de parte del clan de Juan Flores, alias el Indio Juan, quien tras 6 meses de haberse escapado de la cárcel, fue recapturado y trascendiendo la información desde la Fiscalía Metropolitana Occidente sobre la planificación de atentar contra la vida del jefe comunal por sus acciones, ha dicho, contra grupos del comercio informal y o narcos. Kast y White se reunieron aproximadamente 40 minutos y hablaron juntos en el patio del municipio de San Bernardo. El edil agradeció el gesto del mandatario de llegar al municipio mismo para reunirse con él más allá de las diferencias políticas.
5: Y agradecer al presidente de la República que hoy haya venido a respaldar a este alcalde, pero por sobre todo respaldar a la comuna de San Bernardo, a sus vecinos, a sus funcionarios, a su comunidad, y a decirle que vamos a trabajar en conjunto. que nuestras legítimas diferencias pueden descansar en un segundo plano cuando el objetivo es enfrentar al crimen organizado.
4: El presidente manifestó su solidaridad, por cierto, con el alcalde y con el compromiso de atrapar a quienes están tras el plan de asesinarlo.
6: Los vamos a perseguir, los vamos a encontrar y los van a condenar. Esta batalla la vamos a ganar. Chile no merece vivir lo que se está viviendo hoy día. Puede que nos tome un tiempo, sí, pero lo vamos a lograr. Y esa es la tranquilidad que le quiero dar al alcalde, que va a contar con nosotros, que va a contar con el Estado de Chile. Muy bien, usted reconoce la labor que ha realizado la Fiscalía, que han realizado las policías. Porque ese delincuente que se fugó a una cárcel fue capturado y volvió a donde tenía que estar, a la cárcel.
4: Las medidas no se comentan, se ejecutan, remató diciendo el presidente ante la consulta qué acciones concretas se van a concretar tras este caso del alcalde San Bernardo. Este último, hay que decir, no respondió preguntas y no quiso hablar con la prensa esta mañana. Solo él optó por hacerlo con programas matinales de televisión. Richard Jiménez, ADN.
3: Vamos a volver contigo, Richard, en un ratito. Ya decíamos, volvemos a advertir lo que reporta Transporte Informa de la Región Metropolitana. El tránsito está suspendido en la Avenida Sur con 4 Poniente debido a una colisión de vehículos con resultado de una persona fallecida. El procedimiento policial está en pleno desarrollo y en lo que tiene que ver con el tránsito, reiteramos, el corte se va a mantener por varias horas, así que hay que optar por alternativas necesariamente ahí en Maipú.
2: Escuchábamos el caso del alcalde Christopher White y, entre tanto, el ministro de Seguridad respondió a las críticas de la oposición por la forma en que se manejó este caso y descartó que se le haya bajado el perfil.
3: Mientras tanto, en el Senado acusan que el gobierno se quedó empantanado con su reforma de seguridad. Esto pese a los avances en 7 proyectos que ha relevado La Moneda. Juan Espinosa, ¿qué tal? Buenas tardes.
7: ¿Qué tal? Buenas tardes. Sigue compleja la materia política en lo que respecta a seguridad pública, que ha tenido desde las últimas semanas el debate de la reforma de seguridad, con elementos de contingencia que van haciendo que el gobierno insista en la necesidad de avanzar en una agenda más completa con una 30 de proyectos. Ocurrió la semana pasada cuando un funcionario policial de Franco fue asesinado, ocurrió también con el baleo de una niña en la capital, y también ocurre con lo que vive hoy día el alcalde Christopher White, que se suma a lo que enfrentan fiscales y otros alcaldes, no solamente en la Región Metropolitana, sino en otras zonas del país. El ministro de Seguridad, Martín Arrau, nuevamente es foco de las críticas. A pesar de eso, ha seguido sosteniendo reuniones durante esta jornada. Hoy tuvo un encuentro con distintos alcaldes. Ayer visitó a Christopher White mientras se realizan estos operativos y estas investigaciones tras estas revelaciones desde la Fiscalía. Hoy el ministro de Seguridad, Martín Arrau, explicó parte de las medidas de seguridad que se han aplicado en torno a la figura del edil de San Bernardo. Lo escuchamos.
8: No es que se le baje el perfil, pero es un tema de seguridad. A él se le ha puesto mayor seguridad que la que ya tenía. Él ya tenía 2 carabineros que lo resguardaban. Hoy día tiene un incremento importante en la seguridad por el levantamiento del perfil de riesgo. Pero esto es una información que sale a raíz de una investigación que ha sido decretada secreta, reservada por parte del Ministerio Público. En ningún caso se le baja el perfil, esto es gravísimo, es un atentado a la democracia.
7: Mientras tanto, durante esta mañana, además de ciertas actividades del ministro de Seguridad, se ha reunido con alcaldes en el centro de Santiago, una reunión que iba a durar en principio 15 minutos y terminó extendiéndose casi por una hora. A su término, varias cosas relevantes: la solicitud formal de los ediles de un fiscal con dedicación exclusiva para investigar las amenazas, no solo las que ha sufrido el alcalde de San Bernardo, sino las que han sufrido otros alcaldes en el último tiempo. Vamos a escuchar al presidente de la Asociación de Municipalidades, al alcalde de Zapallar, Gustavo Alessandri, y a su par de La Pintana, Claudia Pizarro, quien reconoce que, a pesar del miedo que sienten los alcaldes, están comprometidos a continuar con su trabajo.
9: No es solo un atentado o una posibilidad de atentado a un alcalde y al alcalde de San Bernardo, sino que hay un atentado al Estado de Derecho en nuestro país. Y le hemos pedido que nos ayude con el Ministerio Público para tener un fiscal de dedicación exclusiva a las amenazas que estamos viviendo las personas que tenemos un cargo público y que somos elegidos democráticamente.
10: Aunque el miedo está entre nosotros, frente a lo que está sucediendo, esa convicción no la vamos a perder. Vamos a seguir haciendo la pega con toda la convicción y la pasión del mundo.
7: Mientras tanto, el trabajo legislativo ya terminó por esta semana. Se discutieron una serie de proyectos importantes, ya lo comentábamos a inicios de la jornada, lo que tiene que ver con los incentivos a carabineros, el aumento de sanciones por el atentado contra la autoridad. Se ha seguido discutiendo en un menor nivel de intensidad el sistema de inteligencia financiera. Quedan pendientes las reglas del uso de la fuerza, la infraestructura crítica, una serie de otras iniciativas. Mientras tanto, lo que se comenta con molestia desde el Congreso Nacional es la determinación del gobierno de insistir en una reforma constitucional cuando hay una treintena de proyectos que podrían avanzar y que podrían también tener un efecto para garantizar seguridad frente a hechos como los que ha ocurrido en torno al alcalde de San Bernardo. Escuchamos al senador Iván Flores.
11: Lo que le pasa al alcalde Huay, por cierto, que es lamentable y es preocupante. O sea, que haya un plan para terminar con la vida de alguien, sobre todo una autoridad, esto es Colombia hace 30 años. Hoy día yo creo que el alcalde Huay es simbólico, pero esto le pasa a mucha gente. Pero yo creo que este es un tema nacional y eso no se resuelve así nomás. Eso se resuelve con políticas públicas súper claras. Y por lo tanto, vuelvo a decir, la reforma constitucional lo único que ha hecho es dilatar el trabajo legislativo en 20 o 30 proyectos que fueron identificados, que yo creo que son buenos para poder enfrentar lo que nos está pasando materia de seguridad.
7: Recordemos que la próxima semana el trabajo legislativo será lunes, martes y miércoles. Luego habrá una semana de receso por las fiestas patrias y el trabajo legislativo volverá el 21 de septiembre al Senado en Santiago y por la tarde en Valparaíso a la Cámara de Diputados. Muchachos.
2: Bien, Juan Espinosa, muchas gracias. Muy buenas tardes. Mencionaba al ministro Martín Arrau. Se esperaba su presencia en el Foro Madrid, lo vamos a ahondar enseguida, pero se acaba de confirmar que no va a asistir, así que vamos a tener detalles luego aquí en el Mediodía en ADN.
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3: Bueno, seguimos en la Araucanía. Detuvieron a un integrante de la Coordinadora Arauco Malleco que estaba prófugo desde el año 2021.
2: Le imputan un violento asalto a un fundo de Carahue, donde simularon la ejecución de dos trabajadores forestales. Matías Gallegos, buenas tardes.
12: Hola.
13: ¿Qué tal? ¿Cómo están? Buenas tardes. Así es, en Tirúa, región del Biobío, fue detenido el suegro de Rosamel Fierro Huenumal, imputado que se encontraba prófugo de la justicia y que es investigado por su eventual participación en un violento robo a trabajadores forestales ocurrido en Carahue el año 2021. El procedimiento fue realizado por detectives de la VIP Temuco con la cooperación y coordinación del ejército. El detenido fue ubicado en la comuna de Tirúa y mantenía una orden de aprehensión vigente. Los hechos investigados ocurrieron en marzo del año 2021 cuando dos trabajadores forestales fueron abordados por un grupo de sujetos armados quienes los intimidaron y efectuaron disparos a escasa distancia de sus cabezas simulando una ejecución. Parte de esa acción quedó registrada en cámara de seguridad que hoy sirven como evidencia para que la fiscalía le impute cargos a este hombre. Pasemos a escuchar a el subprefecto Daniel Aravena, jefe de la VIP de la PDI Temuco.
14: Con la cooperación y coordinación del Ejército de Chile, detectives de esta brigada pudieron ubicar y detener a esta persona en la comuna de Tirúa. Cabe destacar que el detenido es suegro de Rosamel Fierro Huenumal, quien de igual forma es imputado en esta misma causa y fue detenido por esta brigada el pasado 10 de agosto.
13: Y según los antecedentes policiales, ambos serían parte de la Coordinadora Arauco Malleco, la CAM. Esta detención generó evidentemente reacciones en el sector forestal de la Araucanía, particularmente por la naturaleza del hecho investigado y por los antecedentes que han surgido, bien digo, en esta causa. Rosamel Fierro Huenumal, quien también es imputado, no el yerno de este hombre, fue detenido, recordemos, el pasado 10 de agosto por un hecho de bastante gravedad que también ocurrió en Carahue. Recordemos que ahí se asesinó a una persona que se encontraba trabajando en compañía de sus hijos y también ahora se detiene entonces a su suegro por un delito también de extrema gravedad como es simular una ejecución en un fondo en esa comuna costera. Pasemos a escuchar reacciones del presidente de la multigremial de Araucanía, Patricio Santibáñez, y también del presidente de la Asociación de Contratistas Forestales, René Aravena.
12: Esperamos que se siga avanzando por este camino. Todavía queda trabajo por hacer en ese sentido. Los grupos no están completamente desarticulados, pero vemos que se va y se avanza mes a mes. Vemos noticias que hay nuevas detenciones y avance en la desarticulación de estos grupos.
15: Es importante que las instituciones funcionen, se vayan deteniendo a cada uno de estos terroristas, personajes que han producido tanto daño y tanto terror y temor en la población.
13: Sí, a esta hora está en curso la audiencia de control de detención en la comuna de Carahue para que la fiscalía luego le impute cargos a este hombre, insistimos, el suegro de Rosamiel Fierro Buenhumal, quien enfrenta la justicia tras ser detenido en la comuna de Tirúa, en la región del Biobío.
3: Gracias, Matías.
13: Un abrazo.
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2: La 1:15 de la tarde, cambiamos de tema. La Asociación de AFP destacó los cambios realizados por la Superintendencia de Pensiones al régimen de inversión de los futuros fondos generacionales.
3: Comenzarán a regir en abril, serán automáticos para los afiliados, ojo con eso, mientras que el nivel de riesgo de los ahorros irá disminuyendo de acuerdo con la edad de cada persona. En esta mesa, en este estudio, estamos los tres en fondos distintos, creo yo. Benjamín Quinteros, ¿qué tal?
16: En B, yo lo revisé. No, fondo B.
3: No está
16: pero
3: en fondo,
16: porque el automático.
2: No. Un hombre joven.
16: Muy buenas tardes. Hola, buenas tardes. Los actuales multifondos de las AFP tienen fecha de término. A partir del 1 de abril del 2027 serán reemplazados por un nuevo sistema de 10 fondos generacionales donde los afiliados serán asignados de acuerdo con su año de nacimiento. La lógica será distinta a la que existe actualmente. En lugar de que las personas estén distribuidas entre los fondos A, B, C, D y E, cada generación tendrá un fondo determinado y la exposición al riesgo irá disminuyendo automáticamente a medida de que los afiliados se acerquen a la edad de jubilación. La Superintendencia de Pensiones acaba de definir el régimen de inversión que permitirá poner en marcha este nuevo sistema. La autoridad estableció que habrá un primer fondo para los afiliados de hasta 35 años, ese será el más riesgoso. Luego, 8 fondos correspondientes a grupos de 5 años cada uno y un décimo fondo para personas mayores de 75 años. Así lo explicó el Superintendente de Pensiones, Joaquín Cortés, quien detalló cómo quedará conformado este nuevo esquema.
17: Se crearon 10 fondos generacionales organizados en función del año de nacimiento de los afiliados. El régimen estableció una trayectoria de inversión que indica la máxima exposición a activos de crecimiento. A uno quizás le hubiera gustado dar más meta. Acá no era posible, porque básicamente por el gran tamaño que tienen las clases B. De alguna forma había que controlar el efecto agregado de la exposición.
16: Bueno, con esta nueva estructura también cambia la forma en que las AFP podrán administrar los ahorros previsionales. La normativa definitiva amplió los márgenes de flexibilidad para que las administradoras puedan diferenciar sus estrategias de inversión y buscar mayores retornos o modificaciones que fueron valoradas por la industria, ya que previamente estos mismos habían mostrado sus aprensiones, sobre todo para los grupos de personas que estaban prontas a pensionarse. Uno de los principales cambios respecto a la propuesta inicial es la ampliación de las bandas de que van a determinar cuándo una AFP puede recibir una compensación o debe aportar recursos al fondo, además de un mayor margen para desviarse de la cartera de referencia. El presidente de la Asociación de AFP, León Fernández de Castro, valoró estos cambios y destacó que permitirán una mayor diferenciación entre las administradoras.
18: Este es uno de los cambios más profundos al sistema de pensiones en los últimos años. Valoramos los cambios realizados respecto de la primera propuesta. En general, hay una mejora importante en el diseño, permitiendo mayor flexibilidad para establecer las estrategias de inversión de las administradoras. Tal como lo comentamos previamente, al disminuir rigideces se deja más espacio a la diferenciación de carteras para que cada AFP pueda competir, innovar y buscar la mejor rentabilidad en beneficio del ahorro de sus afiliados.
16: Y frente a este cambio, una de las principales dudas para los afiliados es si tendrán que realizar algún trámite. La respuesta es que la asignación a los nuevos fondos será automática, esto de acuerdo con el año de nacimiento de cada persona, por lo que no tendrán que escoger entre 10 alternativas como ocurre hoy con los multifondos. El cambio va a comenzar a regir el 1 de abril de 2027 y desde esa fecha los ahorros pasarán a administrarse bajo esta nueva lógica que irá reduciendo gradualmente el nivel de riesgo a medida de que cada afiliado se acerque a la edad de jubilación.
2: Sí, lo relevante es que justamente sea acorde al nivel de riesgo y también a la edad de la persona y cuánto tiempo le queda para seguir ahorrando para su pensión. Gracias, Benjamín.
16: Buenas tardes.
3: Gracias.
0: 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Colo Colo.
3: Y hay reemplazante para Javier Correa en cancha con sus dos partidos de suspensión Tigre Cruces. ¿Cómo te va?
19: ¿Cómo les va?
2: Hola.
19: Oigan, saben que en esto del debate futbolero de siempre, la lata de la suspensión de Correa es que estábamos entretenidos con esto de quién es en este momento el mejor 9 del campeonato.
2: ¿Ah, sí?
19: ¿Ya? Y estaban y corrían las voces de el gran momento de Correa o el siempre goleador Pedri, Fernando, ¿no? Sampedri. Y resulta que ahora Correa se va a perder, ya sabemos por la sanción, los próximos dos partidos del cacique, Huachipato como visita y Deportes Concepción en condición de local. Se recuperó, esa es la buena noticia para Colo-Colo, Maximiliano Romero, que se había lesionado en el partido con Unión, que no estuvo el fin de semana, y Álvaro Madrid dice que vuelve Romero, pero que van a extrañar a Correa con el castigo donde los salvos han cerrado filas con su goleador.
20: Nada terminado todavía, sabemos que estamos punteros con la diferencia que estamos, pero el objetivo todavía no está cumplido, entonces hasta que no sea así, no vamos a dejar de estar al máximo y de seguir dando lo mejor y de seguir con esa hambre de conseguir las victorias. Y después al otro tema, en cuanto a lo futbolístico, sabemos la calidad de jugador que es y la calidad de persona que es, entonces es importante para nosotros el jugador. Y después no voy a juzgar lo que haga por un gesto, lo que sabemos todo lo que hizo, pero yo sé la calidad de persona que es y lo que representa para nosotros, así que eso. Es importante para nosotros, pero tenemos otro goleador en el equipo, así que el que juegue lo va a hacer de buena manera y somos un grupo, ¿no?, fantástico, somos un lindo grupo y te vuelvo a decir, el que lo reemplace lo va a hacer de muy buena manera.
0: Coquimbo,
2: ya,
0: Coquimbo.
2: Si este partido hubiera empezado al inicio de nuestro programa, ya estaría terminando Tigre.
19: Cierto, porque son 22 minutos los que se van a tener que jugar el próximo día 16 de septiembre. Lo que falta para el final del partido entre Coquimbo frente a Huachipato, que el conjunto de Talcahuano gana por la mínima. Lo bueno es que pensando que estamos ahí cerca de Fiestas Patrias el día 16, No van a tener que comprar los pasajes hasta Coquimbo.
3: Ah, claro.
19: Hasta Santiago nomás, sí, para jugar en Cancha de la Cisterna. Cosas bien, bien raras en esto. Cancha de la Cisterna, 22 minutos, pero bueno, es parte de la historia. Ayer ganó Coquimbo, otro partido que tenía reprogramado a la U de Conce, y de esta manera, Hernán Caputo, tras el encuentro, valora la decisión, porque su equipo está perdiendo, de seguir jugando ante el cuadro de Jaime García.
21: El partido se suspendió, creo que de alguna manera estuvo bien, ¿no? Porque era lo que debían hacer, pero después, debido al directorio, algo que alegó él y que de buena manera también el club y demás, se decidió eso. Bueno, vamos a jugar esos minutos. Me dijeron que se juega en cancha neutral, sin público. Bueno, vamos por eso, lo vamos a planificar. Así que, bueno, veremos bien las fechas y nada, vamos a prepararnos para eso. Pero antes tenemos a Universidad de Chile y Cobresal y vamos a preparar esos partidos, el primero, el más importante, que este sábado a las 20 horas. Así que recuperar bien los muchachos y a preparar ese partido.
0: Estados Unidos.
3: La lluvia otra vez.
19: Voy a seguir el hilo de la información de esta mañana en la programación de ADN.
3: A ver.
19: Aldo Schiappa Case, junto a Paula y Mauricio, hablaban de la opción de lluvias.
3: Claro.
19: En Nueva York, de cara al partido de Alejandro Tavilo. En eso estamos, se está jugando a esta hora.
3: Ya.
19: Los plazos están acorde. Sería el partido de Alejandro Tavilo, segunda ronda ante el australiano Alexei Popirín, aproximadamente a las 14:40, 14:30, por ahí. Recordemos que el australiano viene de vencer al búlgaro Grigor Dimitrov y que ya se enfrentaron en Roland Garros el año pasado, donde ganó precisamente el tenista australiano. Pero estamos atentos, como decía Paula, a la amenaza de lluvia. De lo contrario, el partido se jugará a las 14:40 y estaremos informando. Junto a los tenores, hoy día en una agenda muy informativa, con muchas entrevistas, con invitados al estudio y al mismo tiempo también en ADN Top, como corresponde siempre para las otras disciplinas deportivas.
3: Imperdible, como todos los días. Gracias, Tigre.
19: A ustedes. Chao.
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2: Luego en el mediodía en ADN tendremos más detalles de este procedimiento policial en la comuna de Maipú, donde luego de una persecución por parte de carabineros a un vehículo supuestamente robado, delincuentes impactan a otro automóvil, lamentablemente dando muerte a su conductor. Esto mantiene suspendido el tránsito en la avenida Sur con 4 Poniente en la comuna de Maipú y carabineros sigue trabajando para investigar las circunstancias de este hecho.
3: Vamos a estar también en el Palacio de la Moneda, donde estuvo más temprano Javier Milei en una reunión bilateral con José Antonio Kast. Completo hermetismo, sin declaración conjunta en medio, sabemos, de la tensión por el estrecho de Magallanes. 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

0: concurren a ese lugar, así que muchísima precaución. Y en Santiago, pasadita ya la 1 de la tarde, se habilitó el tránsito de Santa María al Oriente desde Purísima tras el término de un procedimiento policial, así que ahí también el flujo vehicular está siendo normalizado. Lo habíamos adelantado, nos vamos a ir al Palacio de la Moneda, donde por 40 minutos se reunieron José Antonio Kast y Javier Milei en medio de la presión parlamentaria por el Estrecho de Magallanes.
1: El presidente argentino vino al Foro de Madrid, donde aseguró que Chile volvió a apostar por las ideas de la libertad. Diana Copa, buenas tardes.
2: ¿Cómo les va? Muy buenas tardes. 11:35 a 12:20. Ese fue el tiempo exacto que transcurrió desde que el presidente de Argentina, Javier Milei, ingresó al Palacio de la Moneda hasta que se retiró para ya directamente atravesar la cordillera y regresar a Buenos Aires. Un saludo desde las escaleras que dan hacia el despacho presidencial. Fue el máximo acercamiento que hubo con la prensa, entendiendo que, como es habitual, el mandatario argentino no realiza declaraciones conjuntas. Fue bastante breve este encuentro, esta reunión bilateral, la tercera que mantiene con el presidente de la República, José Antonio Kast. Las únicas palabras las escuchamos en el Foro de Madrid, en el discurso inaugural, donde bien distinto a lo que pretende hacer el presidente Kast esta tarde con un tono republicano, Milei realizó la locución de apertura con el tono que lo caracteriza, marcado por duras críticas a la izquierda y un explícito llamado a la articulación global de las fuerzas conservadoras. Ahí aseguró que Chile volvió a apostar también por las ideas de la libertad.
3: Es un placer para mí poder estar nuevamente en Chile, en especial tras la victoria y reciente asunción de mi amigo José Antonio Kast. Chile es un lugar emblemático. Fue sin lugar a dudas la envidia en términos económicos de toda la región. Sin embargo, cayó en la farsa del socialismo del siglo XXI como el resto de toda la región. Por fortuna, esa noche oscura fue superada y Chile ha vuelto a apostar por las ideas de la libertad. Ha despertado.
2: Una reunión que se da fuera del contexto de una visita de Estado. El presidente argentino aprovechó su paso por Chile en medio de otras actividades para sostener este encuentro, que no se extendió por más de 35 minutos, según nos confirman desde Presidencia. ¿Qué temas se conversaron? Esa es la gran duda. Lo que pudimos confirmar con fuentes de Palacio fue la siguiente lista de materias abordadas: seguridad, minería, energía, cooperación antártica, Magallanes, que era uno de los temas que tenía mayor atención considerando el impasse entre Chile y Argentina en los últimos días. Recordemos que ayer el presidente desde el Estrecho de Magallanes dijo que no le iba a exigir al presidente Milei la firma para derogar este decreto 457 que habla de la soberanía compartida, del control compartido del Estrecho de Magallanes. Todavía estamos esperando una versión oficial de los diferentes temas y en particular ese. ¿Qué fue lo que dijo el presidente Milei respecto de este tema? Ahora, otro tema que también se conversó fue la extradición, ¿no?, de Galvarino a Pablaza, uno de los temas que era prácticamente una certeza que estaría sobre la mesa, tal como lo dio cuenta la UDI previo a la bilateral, luego de una reunión con el canciller Francisco Pérez Mackenna. Fue precisamente en el caso de Galvarino a Pablaza. Desde el gremialismo solicitaron que este tema fuera abordado durante el encuentro, así lo dijo el secretario general de la UDI, Jaime Colom, Juan Antonio Coloma.
4: El propio presidente de la República, que conoció a Jaime Guzmán, le va a hacer una solicitud personal en la bilateral del día de hoy, y esperamos que esto, sumado a que también hemos visto avances de la justicia argentina, poder lograr de una vez por todas la detención de Galvarino Pablaza para que sea extraditado a nuestro país.
2: Sí, parte entonces de las declaraciones que se dieron previo a esta reunión, en la que también participó la hermana de Javier Milei. Recordemos que ella también es parte del gabinete del presidente, también el canciller argentino Pablo Quirno, el canciller chileno Francisco Pérez Mackenna, y también ambos embajadores, tanto el de Argentina como también el de Chile. Yo les decía que la visita del presidente argentino Javier Milei fue bastante breve. Recordemos, llegó a las 8:20 de la mañana y ya en los próximos minutos debería estar por retirarse de territorio nacional. Recordemos que él también vino a una reunión acá en el contexto del Foro de Madrid con la subsecretaria de Estado para la Diplomacia Pública de los Estados Unidos, Sarah Rogers, en el contexto de que hoy mismo el presidente de Argentina, Javier Milei, va a hacer una cadena nacional para referirse al tema de las Malvinas.
0: Muchas gracias, Diana. Buenas tardes.
2: Buenas tardes.
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1: Bueno, y en el propio foro, representantes de la derecha conservadora de todo el mundo relevaron la búsqueda del desarrollo económico y la defensa de las libertades.
2: Otra vez, parlamentarios oficialistas llamaron a la unidad del sector en Chile. Isidora Enríquez, ¿qué tal? Buenas tardes.
3: ¿Qué tal, Paula? Andrés, claro, continúa en desarrollo el quinto encuentro regional del Foro Madrid, en estos momentos con una pausa para el almuerzo, pero se trata de un evento, por supuesto, que busca reunir a la derecha conservadora de la región y que en el caso de Chile cuenta con la presencia de distintas figuras del Partido Republicano, el Partido Nacional Libertario y algunos Chile Vamos. Y dando inicio con un discurso por parte del presidente de Argentina, Javier Milei, es que durante esta jornada se ha destacado la importancia de mantener un frente unido como oposición a la izquierda marxista-leninista, como lo han calificado distintos expositores. Ya a nivel nacional, también se destacó la conversación de temas relacionados al estallido social y los fallidos intentos de un cambio constitucional, esto en el primer panel que fue protagonizado por diputados oficialistas. Desde la UDI, el diputado Ricardo Newman, quien también participó del panel El Punto de Inflexión Chileno, Restaurando la Libertad y la Soberanía, se refirió a las críticas por este foro, apuntando a la instancia como un espacio de coordinación.
4: Yo creo que en los últimos días ha habido mucha controversia en relación al Foro de Madrid, tratando de sembrar cizaña donde no la hay, donde finalmente en el Congreso nos damos cuenta que el sector que cree las ideas de la libertad avanza legislativamente de manera muy unida, muy coordinada, y que los principios que inspiran esa agenda legislativa y ese programa de gobierno en instancias como esta, nos damos cuenta que también estamos más unidos y coordinados que nunca. El llamado es justamente a vivir esa unidad, no caer en la tentación de que estos espacios siembran división.
3: Y es que la oposición fue enfática en sus críticas hacia este evento, sobre todo por la esperada participación del presidente José Antonio Kast, algo que desde el oficialismo han de su participación en ediciones anteriores del Foro Madrid. En este escenario, el diputado republicano Cristian Araya confió en que la participación del mandatario mantendrá el tono acostumbrado que ha llevado la administración.
5: Yo creo que el presidente Kast va a mantener el tono que mantiene siempre como un líder responsable, moderado, firme y muy claro en las ideas. Así que yo creo que va a ser la tónica que nos tiene acostumbrados, con un mensaje claro en la defensa de las ideas de la libertad que todos compartimos en este espacio. Yo en ese sentido creo que el presidente Kast, como nos tiene muy claramente acostumbrados, tiene una posición de Estado, es muy consciente de la investidura.
3: Y ya como dato al cierre, solo recordar entonces que cerca de las 5 de la tarde se estaría esperando entonces la llegada del presidente José Antonio Kast para dar un discurso al cierre de este evento. Y hasta entonces se estarán realizando distintos paneles, entre ellos el nuevo papel de Estados Unidos en Iberoamérica, que contará con la participación del embajador de Estados Unidos, Brandon Judd. Paula, Andrés.
1: Isidora Enríquez, gracias por todo. Buenas tardes.
3: Buenas tardes.
2: Ya, y en la otra vereda, en la oposición, dice que su respuesta a la provocación de la ultraderecha es el encuentro de esta tarde denominado Democracia Siempre.
1: Vamos también a conocer detalles de aquello.
2: Porque la presidenta del Partido Socialista, Paulina Bodanovich, enfrentó a quienes lo califican como una pataleta comunista. Paulina García, ¿qué tal?
1: Hola.
6: ¿Cómo están? Buenas tardes. Sí, la verdad es que como una oportunidad para rearticular a las fuerzas de la oposición ha sido interpretado este foro denominado Democracia Siempre, que se va a desarrollar esta tarde desde las 3:30 en el Hotel Fundador, aquí en Santiago. Un encuentro que sabemos va a estar marcado por la presencia de distintas figuras como las exministras Camila Vallejo y Janet Jara, además de todos los presidentes de los partidos de la oposición y distintos expositores como Javier Couso y también el Premio Nacional de Humanidades y todo esto además como un contrapunto que se quiere hacer en este foro, el Foro Madrid, que recordemos es el foro que reúne a presidentes de la ultraderecha y donde la oposición busca hacer justamente un contraste con este evento donde además se ha cuestionado la participación del presidente José Antonio Kast en el Foro Madrid. En ese contexto hoy día la secretaria general del Partido Comunista, Bárbara Figueroa, calificó como una provocación que el mandatario esté liderando este tipo de encuentros y también habló la presidenta del Partido Socialista, Paulina Bodanovich, a propósito de quienes califican a este encuentro Democracia Siempre como una pataleta comunista.
7: Bueno, para nosotros es muy importante la actividad que se va a desarrollar el día de hoy, porque también es una provocación hacia nuestro mundo. Esto lo estamos haciendo como un hito unitario. Y la democracia, tal como se ha señalado acá por parte de la dirigencia del Frente Amplio, está en tela de juicio.
8: Les digo, también hay intencionalidad de caer en esto mismo de la Carta de Madrid, de la lucha anticomunista. Siempre estas luchas, cuando tienen este sesgo de persecución, terminan muy mal. Entonces, creo que hay que hacer el punto en estos momentos, porque el encuentro de hoy tiene un sentido de conversación, de diálogo, de relevar la democracia.
9: Claro, ahí parte de las declaraciones de la presidenta justamente del Partido Socialista, Paulina Bodanovich. Sin embargo, en la previa a este encuentro, democracia, siempre giraban varias dudas respecto a la participación o posible participación del presidente Gabriel Boric y la expresidenta Michelle Bachelet, quienes finalmente, recordemos, no se van a hacer presente en este encuentro democracia siempre. Mientras, en paralelo, en la oposición hoy día advierten que van a estar muy atentos al discurso que dé el presidente José Antonio Kast en este Foro Madrid. Esto en función de los últimos dichos que dio Javier Milei, quien, recordemos, esta mañana arremetió contra la izquierda asegurando que el mejor antídoto contra estos zurdos mugrosos negadores de la realidad son los datos. Declaraciones que generaron bastante preocupación, así lo dijo la presidenta del Frente Amplio, Gael Yomans.
10: Hoy en Santiago, un presidente extranjero, Milei, habló de eliminar el cáncer de nuestras naciones y trató de zurdos mugrosos, a quienes representamos el progresismo. Esta tarde, en ese mismo escenario, va a hablar el presidente de Chile. Lo que dijo Milei es una ofensa a millones de chilenas y chilenos que piensan distinto, que trabajan, que pagan sus cuentas y que tienen todo el derecho a no pensar como él. Yo espero que en La Moneda, el presidente de Chile, aclare si coincide con su amigo, Milei, y que le señale que no se puede referir de esa forma a quienes son parte de su patria.
9: Bueno, recordemos que son polémicas que se dan justamente en la previa a este Foro Democracia Siempre, todo también en el contexto del grave estado de salud que enfrenta Camilo Escalona, militante histórico, ex timonel del Partido Socialista, lo que algunos reconocen en la oposición, de empeorar su estado de salud durante esta tarde. Esto podría cambiar la agenda que está prevista para este Foro Democracia Siempre, que parte a las 3:30 de la tarde, pero que se va a extender hasta pasada las 6:30 en el Hotel Fundador.
2: Bueno, tal cual, nos quedamos pendientes de eso también y de los gestos transversales al expresidente del Senado, el socialista Camilo Escalona, en estas horas difíciles para su estado de salud. Y tú estuviste también, Paulina, mencionabas a la presidenta Bachelet, que no va a estar en la actividad de Democracia Siempre, pero nos informabas que dio cuenta la exmandataria, muy probablemente por primera vez con tanta sinceridad y tanta transparencia, sobre su compleja carrera a la Secretaría General de las Naciones Unidas. Sé que no voy a ser secretaria general. Hizo estas declaraciones, tú estuviste ahí durante su participación en un encuentro en una universidad.
9: Sí, fue en un encuentro esta tarde en la Universidad Diego Portales, donde asistió como expositora la expresidenta Michelle Bachelet, quien partió hablando de los temas migratorios. Dijo que en su gobierno se le criticó mucho por este tema, que ella estaba por la regularización de migrantes, no así de quienes cometían delitos, y también dijo que la izquierda no tiene respuesta aún clara para abordar los temas relacionados con la seguridad y la migración. Y en ese contexto se le pregunta por su candidatura a la ONU. Ella dice, ¿para qué voy a ser secretaria general? Tal vez no voy a poder hacer nada, tal vez porque no lo voy a hacer, derechamente dice Michelle Bachelet, reconociendo quizás por primera vez que este último sondeo, recordemos, preliminar de la ONU, la dejó en una posición compleja, y todo anticipa que va a quedar supeditado al último sondeo informal, que se realizaría ahora en septiembre, el futuro de su candidatura a la ONU.
2: Bueno, y llegando hace muy poco también de Brasil, donde se reunió con Luis Ignacio Lula da Silva, uno de los países patrocinadores de su candidatura. Días antes había estado también con Claudia Sheinbaum en México. Gracias por todo, Pauli. Buenas tardes.
9: Que estén bien. Buenas tardes.
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1: Bueno, se vienen las fiestas patrias y las autoridades refuerzan la vacunación contra el sarampión ante la fuerte alza de brotes en el continente.
2: El MinSal se refirió también a un informe de la Contraloría sobre dosis contra la influenza. Tamara Aranda, ¿cómo te va? Buenas tardes.
11: Hola, ¿cómo están? Muy buenas tardes. Sí, con bastante atención se está observando la enfermedad del sarampión. Esto porque, según datos entregados desde la Organización Panamericana de Salud en el continente americano. Uno de los últimos meses han sido bastante escasos los confirmados y han estado creciendo de forma exponencial. Si vamos a las cifras, el año pasado fueron cerca de 15.000 casos positivos en total de la región, pero si lo comparamos con lo que va del 2026, ya son casi 51.000 contagios. En Chile, de momento, solo se ha confirmado un caso importado proveniente desde México en enero pasado, una situación que, claro, genera alerta considerando que se vienen las celebraciones de fiestas patrias y muchas personas planifican no salir del país durante estas fechas. El Ministerio de Salud, por su parte, está haciendo un llamado a revisar el calendario de inmunización. Recuerdan también que esta es una vacuna gratuita y que requiere al menos 15 días para su efectividad. Jorge Vilches, jefe del Departamento de Epidemiología, entregó más detalles.
12: El aumento de casos de sarampión en América es una señal de alerta importante. Estamos observando una enfermedad que es extremadamente contagiosa y que está reapareciendo allí donde existen brechas de vacunación. Lo más importante en este momento es cerrar esas brechas, mantener una vigilancia epidemiológica activa y detectar rápidamente los casos, porque el sarampión puede propagarse muy rápidamente cuando encuentra personas susceptibles. El sarampión no es una enfermedad del pasado. Cuando disminuye la inmunidad de la población, el virus vuelve a encontrar terreno para propagarse.
11: Bien, ahí escuchábamos al doctor Alexis Calergis, científico académico de la UCEI, director también del Instituto Milenio en Inmunología e Inmunoterapia, quien se refirió, por supuesto, al avance de esta enfermedad. ¿Qué es lo que hay que tener como antecedentes ahora? ¿Cuáles son los síntomas a los que hay que estar atento, considerando, claro, que el sarampión es una enfermedad altamente transmisible? De hecho, solo un caso positivo puede enfermar entre 12 y 18 personas que no estén vacunadas, y su presentación clínica inicia con un cuadro respiratorio, con un poco de malestar general, con fiebre, transcurrido también entre 4 y 5 días de esta sintomatología. Aparece también este síntoma bastante característico, que es estas manchas rojizas que comienzan a aparecer en la piel. Vamos a escuchar al jefe del Departamento de Epidemiología, Jorge Vilches, quien entregó detalles sobre la situación del país.
13: Para personas que vayan a viajar durante el periodo de septiembre y las fiestas patrias, la recomendación es que puedan verificar el estado de vacunación, sobre todo de los niños menores de 3 años, para asegurarse de que estén con su dosis de vacunas al día. Esto lo pueden hacer a través de Portal Paciente, y ahí los padres pueden visitar cuál es la situación de inmunización de sus hijos, ¿ya? La idea es que también puedan, si queda alguna vacuna pendiente, puedan administrar esta vacuna al menos 15 días antes de viajar, porque ese es el periodo de tiempo que se toma la vacuna para generar la inmunidad y los anticuerpos necesarios para responder en contexto de exponerse a un caso enfermo.
11: Bien, cambiamos de tema, pero nos mantenemos siempre vinculados a la cartera sanitaria, Paula Andrés, porque autoridades respondieron a un informe de Contraloría que señalaba que se abordaba sobre la gestión de las vacunas contra la influenza. En este documento se detectó que más de 760.000 dosis adquiridas para la campaña del año 2024 vencieron sin ser distribuidas. Fue la subsecretaria de Salud Pública, Alejandra Pizarro, quien abordó esta situación y señaló que se están adoptando todas las medidas pertinentes derivadas de este informe y que van a seguir, por supuesto, realizando todos los cambios que sean necesarios para subsanar todas aquellas falencias detectadas por este ente fiscalizador.
1: Claro, queda poco tiempo además para inmunizarse y que haga efecto justamente para ese fin de semana largo. Gracias, Tamara.
11: Que estén bien. Buenas tardes.
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2: 1:47, volvemos a las calles, lo adelantábamos más temprano en Maipú. Delincuentes que escapaban de una persecución de carabineros impactaron otro vehículo cuyo conductor falleció. También uno de los ladrones murió, Richard Jiménez. Retomamos.
14: Sí, persecución policial a disparos que terminó en un choque de un automóvil en el que escapaban los ladrones, que volcó, murió uno de los asaltantes, pero murió además una víctima inocente, ya que este automóvil que volcó con los delincuentes chocó al conductor de un automóvil que falleció aquí en el lugar de Avenida Sur con 4 Poniente en la comuna de Maipú. Estamos con el fiscal Patricio Rosas. Fiscal, ¿cuáles son los antecedentes de este hecho que hay que lamentar, una víctima inocente?
15: Sí, estamos profundizando aquí distintas líneas de investigación relacionadas principalmente con una sustracción inicial, un robo en relación a una distribución de tabaco, la cual habría sido frustrada por funcionarios policiales con tenidas corporativas y cámaras corporales. Y frente a esta frustración o esta irrupción policial, los asaltantes en el vehículo que tenía un encargo policial vigente colisionan lamentablemente con un conductor que venía por su respectiva pista de circulación y que lamentablemente resultó como víctima externa fallecida. Producto de esta colisión, el vehículo donde se transportaban los al menos 4 asaltantes se volcaron y claramente hay uno de ellos que está fallecido. Estamos investigando la causa de su muerte y respecto a los otros 3 se mantienen detenidos. Lo que sí puedo decir es que nos encontramos identificándolos y que hasta este momento son todos de nacionalidad chilena y mayores de edad.
16: Se frustró el robo y la persona fallecida que iba en el automóvil con la banda murió aquí en el mismo lugar o en el traslado al hospital.
15: Eso es lo que estoy tratando de poder aclarar con la presencia del laboratorio de criminalística de Carabineros, la OCAR, como también del OS9, para poder determinar, como corresponde a ciencia cierta, cuál fue la causa de muerte, como también cuál es su identidad y su participación en este hecho.
16: Ya, pero del hospital del Carmen le han comunicado que murió.
15: Así es.
16: ¿Y murió por un disparo de bala o no se sabe eso?
15: La causa de muerte la arrojará la autopsia, respecto a la cual he enviado funcionarios policiales especializados junto con el servicio médico legal.
16: Muchas gracias. Esto es lo que ha ocurrido en la comuna Maipú, Avenida Sur con 4 Poniente, donde está cortado el tránsito, se ha aislado el sitio del suceso, se escucharon disparos que llegó a realizar Carabineros. Richard Jiménez, ADN.
1: Y hoy fueron formalizados los 9 detenidos por el robo del siglo de 6.000 millones de pesos en el Banco Itaú de Valparaíso.
2: 8 de ellos quedaron en prisión preventiva. La defensa del informático imputado asegura que no tuvo participación alguna en el atraco y que el banco lo está inculpando. Gonzalo Pérez, ¿tú nos cuentas?
17: Claro, porque acaba de terminar la formalización de los 9 imputados por el robo al Banco Itaú en el año 2025, en donde se ha decretado la prisión preventiva para 8 de ellos. Una imputada quedó con otras medidas cautelares. Se está hablando el abogado defensor del ingeniero informático que está acusado de ser cómplice en este robo. Lo vamos a escuchar.
18: Estamos recién, simplemente, como te digo, iniciando el procedimiento. El fiscal ya formalizó los cargos por varios delitos y uno de aquellos es el fraude informático, que es el que yo estimo que no procede respecto a mi representado.
19: Ahora, pero la fiscalía dice claramente, según su relato, de que su representado se conecta vía remota por VPN y desactiva toda barrera de seguridad del banco. ¿Eso no ocurrió?
18: Lo que estoy señalando es que mi representado no tiene participación en los hechos que la fiscalía le está atribuyendo. Yo creo que mi representado no participó en el ataque cibernético o en el fraude informático que se está señalando, y eso es por los antecedentes que me ha señalado mi representado y lo que haré valer durante el transcurso de la investigación.
20: Ahora él queda en prisión preventiva, ¿se va a presentar algún recurso?
18: Quedó en prisión preventiva, estamos evaluando la presentación de recursos. Primero voy a ver los antecedentes, me voy a comunicar con él durante el transcurso del día, con la familia, a ver los antecedentes que tenemos y ahí apoyar un recurso que sea fundado.
20: ¿Él tiene irreprochable conducta
18: anterior? Sí, irreprochable conducta anterior.
21: Ahora es en real la información que fue entregada por parte de la fiscalía, que efectivamente trabajaba por una empresa informática externa que prestaba servicios en este caso al Banco Itaú.
18: Él trabajaba para el servicio Itaú, prestaba servicios de seguridad y eso estaba en un contrato con Itaú.
19: Hay evidencia que se encuentra en su casa, dice el fiscal a cargo de la causa, que se encuentran DBRs que son del banco. ¿Eso era parte del delito que se investiga? ¿Eso lo mantenía en su casa por otra razón?
18: Eso es lo que se está investigando. Nosotros estimamos que es por otra razón. El fiscal estima otra cosa. Nosotros estimamos y probaremos que eso no sea así.
19: ¿Cuál es su razón, abogado?
18: Vamos a mostrar durante el proceso. No quiero mostrar mi defensa inmediatamente, pero entendemos que esos DBRs que señala la fiscalía no estaban operativos, simplemente para la respuesta. Entonces,
16: ahí está entonces las palabras del abogado defensor de este ingeniero informático que quedó en prisión preventiva y que es sindicado como parte importante de esta operación que finalmente logró el robo de este banco Itaú de los más de 6.150 millones de pesos en esta audiencia de formalización que, ya lo decíamos, culminó con 8 de los 9 detenidos en prisión preventiva. En la región de Valparaíso, Gonzalo Pérez, ADN.
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2: Nos vamos, 7 minutos faltan para las 2 de la tarde. Nubosidad parcial a esta hora en Santiago. Está rico el día en todo caso. 20 grados de temperatura a esta hora según la Dirección Meteorológica de Chile. Todavía puede subir un poquito más, un grado más según la proyección de máxima para esta jornada. Muchísimas gracias por escuchar. Ya mañana queda una pura levantada.
1: Sí, pues.
2: Que estén bien.
1: Buenas tardes.
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7: No viene buena la mano. La Universidad de Chile insistió en la necesidad de revisar el convenio con Azul Azul para la administración del club. En el mismo marco, la prorrectora Dorotea López desmintió a Cecilia Pérez sobre la supuesta negativa de la Casa de Estudios para reunirse con su directorio.
8: La audiencia solicitada con fecha 2 de julio fue aceptada. Sin embargo, el propio directorio ha solicitado en dos oportunidades su postergación. Reiterar que la Universidad de Chile siempre ha estado y está disponible para sostener reuniones.
7: Sepa también lo ocurrido hoy en una nueva junta de acreedores de Azul Azul. Mucho apoyo irrestricto y poca reflexión. Maximiliano Romero se recuperaría a tiempo para reemplazar al suspendido Javier Correa en la delantera de Colo-Colo. Álvaro Madrid lamentó el castigo del goleador del Cacique, quien destacó como un gran ser humano.
9: Sabemos la calidad de jugador que es y la calidad de persona que es. Entonces es importante para nosotros el jugador. Y después no voy a juzgar lo que haga por un gesto, lo que sabemos todo lo que hizo, pero yo sé la calidad de persona que es y lo que representa para nosotros, así que eso.
7: Toma fuerza. El actual presidente palestino Jorge Wawi es el nombre que más adhesión genera hasta ahora para reemplazar a Pablo Milad de la presidencia de la NFP. Anoche se reunió con representantes de 14 clubes que ven con buenos ojos su candidatura. Solo faltan 22 minutos para poner el campeonato al día. Coquimbo Unido venció 1-0 a Universidad de Concepción y Limache derrotó 2-0 a Ñublense en jornada de partidos aplazados. Hernán Caputo valoró el triunfo y se refirió a la decisión de la NFP de reanudar el suspendido encuentro ante Huachipato.
10: El partido se suspendió, pero después, debido al directorio, algo que alegó él y que de buena manera también el club y demás, se decidió eso. Bueno, vamos a jugar esos minutos. Me dijeron que se juega en cancha neutral, sin público. Bueno, vamos.
7: Vuelve el perro arrepentido. José Mourinho y Manuel Pellegrini se enfrentarán otra vez mañana en el duelo de la Liga Española entre el Betis y el Real Madrid. En la previa, el portugués reconoció que en ocasiones anteriores se portó como un cretino con el entrenador chileno.
11: Y yo he tenido alguna palabra, he tenido algún comentario muy estúpido que no que se escucha, se vaya a reír. Para mí, gran entrenador, un ejemplo como entrenador, como persona, me gusta mucho.
7: Va por su revancha. Alejandro Tavilo y el australiano Alexei Popirín se han enfrentado en una sola oportunidad con un triunfo del tenista oceánico. Y esta tarde, en la cancha 7, el número 1 de Chile buscará su paso a la segunda ronda del Abierto Estados Unidos si es que la lluvia lo permite.
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7: Mira el gol que le anularon a Alexis Sánchez en la Copa Canadá de fútbol. Revisa los cambios de agenda de Universidad Católica debido al Foro de Madrid. Y entérate además por qué Reinaldo Sánchez canceló los buses gratuitos que había ofrecido a los hinchas de Wanderers para viajar a Quillota.
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7: Jornada súper informativa para la Universidad de Chile. Vamos de inmediato, entremos en materia. Rocío Ayala, versión de la Casa de Estudios, posición de la Universidad de Chile, la Casa de Estudios y también la Junta de Acreedores. ¿Cómo te va? Buenas tardes.
2: ¿Qué tal, Carlos Tenores? Y la noticia del minuto, del momento, está ocurriendo acá en el Centro Deportivo Azul, porque hace, les diría yo, unos 30 minutos, media hora, que llegó el acreedor, el liquidador, Eduardo Godoy, hasta acá a la cisterna. De hecho, es una reunión extraordinaria la que está ocurriendo en estos momentos con todo el directorio de Azul Azul, así que es lo que está pasando. El liquidador, Eduardo Godoy, llegó hasta estas dependencias para reunirse entonces con el directorio. Sabemos que el directorio ordinario es a fin de mes, todos los últimos jueves del mes, hoy es de manera extraordinaria entonces, así que todos los miembros presenciales están acá, así que vamos a ver cuál es el resultado de esta reunión que acaba de comenzar. Estaba pactada para la 1:00 p.m, pero se fue retrasando, así que les diría yo que debe llevar unos 20 minutos recién comenzada, así que estaremos muy atentos todos a las novedades. Ahora, todo esto, si hablamos cronológicamente, tiene que ver desde ayer, porque estábamos con, primero, la junta de votantes para ver quiénes iban a estar a disposición para ser hoy parte de esta junta de acreedores. Recordemos que en español lo que estamos diciendo tiene que ver con las acciones de Azul Azul, el 63,07% que había comprado Michael Clark con Antumalal, que recordemos el mismo revoca en el contrato, que pertenecen a Sartor, pero como están por ahora sin poder utilizarse en manos del liquidador. Recordemos que Sartor AGF fue declarado liquidación forzosa, entonces por eso hoy estas prendas que son las cuotas de Tactical Sport, donde están las acciones de Azul Azul, están todavía entonces en manos de este liquidador, y por eso hablamos de los acreedores. Ellos son los que quieren recuperar su liquidez, su dinero, y los acreedores hoy tuvieron esta reunión donde en definitiva se les permitió no solamente a las empresas grandes como Toesca, BCI, ser parte de las decisiones, sino que también a personas naturales que también habían sufrido de pérdida de su dinero, de estafas por parte de Sartor. Así que mucha, pero mucha gente conectada vía Zoom a las 11:00 a.m. Ahí es donde se definió que el liquidador Eduardo Godoy, que tenía quizás algunas versiones encontradas, recordemos primero el reportaje donde se señalaba que él tenía vínculos con Patrick Kiblisky, también el hecho de que en su momento este liquidador Eduardo Godoy había objetado que participaran las personas naturales denominada Sky, ahora como se le permitió a través de la justicia ser parte de ellos, también tenía varias oposiciones, ¿no?, con respecto a su continuidad, pero en definitiva, Tenores, con el 70% de los votos, Eduardo Godoy sigue siendo el liquidador. Eso fue una de las conclusiones de esta jornada, y vamos a ver qué pasa con el futuro de Azul Azul. Como les digo, la reunión que está ocurriendo ahora con el directorio es muy importante para saber los pasos a seguir. Pero escuchemos también la versión de la Casa de Estudios, porque estamos hablando todo lo que es lejos de la cancha. No les estoy hablando ni de equipo, ni de Fernando Gago, ni del partido con Coquimbo Unido, sino que todo con respecto a acciones de Azul Azul, al futuro de la dirigencia y también al futuro de los símbolos, de la utilización del nombre. Y por eso escuchemos a la prorectora Dorotea López, quien ya recibió completo el informe jurídico del abogado Jana, y estas son las conclusiones que saca la Casa de Estudios.
4: Hemos recibido el informe estratégico del profesor Andrés Jana, que revisa el convenio entre la Universidad de Chile y Azul Azul que firmáramos en 2008. Actualmente estamos analizando y consultando sobre sus alcances. Sin embargo, sus conclusiones son categóricas. Reafirmamos nuestra posición sobre la necesidad de establecer un nuevo convenio que asegure la protección del nombre, los símbolos y los valores de la universidad. Hemos constituido un consejo consultivo compuesto por los decanos de las facultades de Derecho, de Economía y Negocios y la decana de la Facultad de Ciencias Físicas y Matemáticas de nuestra universidad. Asimismo, hemos nombrado un coordinador ejecutivo, el profesor Ricardo Gamboa, entendiendo que las decisiones de la Universidad de Chile se toman de manera colegiada y que toda la comunidad universitaria está comprometida con el resguardo de sus valores y principios. Queremos honrar la historia del club de fútbol, con la cual se identifican millones de hinchas en nuestro país.
7: Ya, son varios temas. Primero, bueno, lo que nos decía Rocío Ayala, muy temprano, ratificado el liquidador. A esta hora, el liquidador reunido en el CDA con el directorio Azul Azul y además la posición de la Universidad de Chile. Comienzo contigo, Cristian Arcos. Buenas tardes.
1: ¿Qué tal? ¿Qué tal? La semana pasada, ¿no?, les contábamos de esta reunión que hubo del liquidador con agentes de la casa de estudio, ¿no? Eso fue inicial. Los pasos a seguir también tenían que ver con lo que está comentando ahora Rocío, si continuaba o no el liquidador en su rol, ¿no? Que es un rol del liquidador. Esto es información que pudimos obtener hace muy poquito rato. La casa de estudios, a través del liquidador, manda un mensaje súper claro. Y es que la casa de estudios no confía en este directorio de Azul Azul. La casa de estudios no se sienta a negociar con este directorio. Repito, la casa de estudios no se sienta a negociar con este directorio de Azul Azul. El liquidador va con ese mensaje también a un rol que es distinto, que tiene que ver con el liquidador y con los acreedores, que lo que necesitan es recuperar parte de su plata, digamos, ¿no? El informe del abogado Hans tiene más de 80 páginas y es extremadamente contundente. Y acá me comentan que hay un concepto que lo vamos a empezar a escuchar de aquí en más. No es solo el incumplimiento del convenio, que ya es suficientemente grave. Esta versión viene de la casa de estudio, por supuesto, ¿no? Lo contaba Rocío, lo escuché también hace un rato hablar de esta idea de postergación definitiva. Tres veces Azul Azul no asistió a las reuniones con la casa de estudios. La casa de estudios tiene un sistema en el cual tú tenés que pedir reuniones, hay ley de lobby, no es como que lo llamáis y en dos, oye, de aquí me voy para allá. No funciona de ese modo, porque si no lo saben, en el directorio de Azul Azul es la casa de estudios más importante de este país, con la mayor cantidad de años y la mayor cantidad de presidentes y premios nacionales en todas las áreas. Están hablando con ellos, ¿ya? ¿Cuál es el concepto que se va a empezar a escuchar ahora? Que no es solo el incumplimiento del contrato, no es solo el uso de los símbolos, no es solo tratar de hacer contratos con el nombre, no es solo no responder las cartas, no es solo realizar convenios con casas de apuestas, pese a que explícitamente le dicen que no. El concepto que se va a utilizar de aquí en adelante es incumplimiento doloso. Incumplimiento doloso. Es decir, tú no solo incumples el contrato y así lo que querís, da lo mismo, sino que lo haces exprofeso. Acá hay un tema de dolo, según este informe de la Guajana, que está en manos de la rectoría, de la prorectora que ha asumido este rol. Es un incumplimiento con el objetivo, no solo de cumplirlo, sino del objetivo de hacer daño. Y el incumplimiento doloso es un delito. Por lo tanto, la universidad va a seguir acciones legales en este respecto. Ya no es solo, ¿sabes qué? Ya, ¿sabes qué? Una pataleta. No, no, no. Van a seguir la línea del incumplimiento doloso. Por eso, para la universidad, lo que venga de aquí en más, negociemos el contrato, veamos qué es lo que ocurre, qué es lo que se cumple, qué es lo que no se cumple, la posición de la universidad es no con este directorio. Con otra persona, pero no con este director.
7: Ahí hay un primer antecedente que pone sobre la mesa Cristian Arcos. Incumplimiento doloso, la posición de la Universidad de Chile a partir del informe en derecho del abogado Hanna, Rodrigo Hernández.
5: Claro, porque complementando lo que dice Cristian, acá es claro, y lo ha dicho la rectora, el camino es firmar un nuevo convenio, digamos. Okay. O sea, el convenio en este minuto no es un convenio fallido, pero en la evaluación, en su mérito, en la evaluación legal y en las consideraciones que ya está, esta es una decisión tomada de la casa de estudios, de no continuar con este mismo convenio y por lo tanto, situarse en una posición muy, muy rigurosa respecto de un nuevo orden. Y ese nuevo orden hay que ver con qué interlocución va a ser. Porque todo apunta, como dice Cristian, no va a ser con este directorio.
7: Déjame, ya voy contigo, Pamela Juanita. Antes vuelvo contigo a la cisterna, Rocío Ayala. ¿Hasta qué hora está programada esta reunión entre el liquidador y el directorio?
2: Bueno, esta reunión está programada a las 13 horas, era que iba a comenzar, pero como les dije, se fue retrasando. El liquidador, de hecho, llegó acá al Centro Deportivo Azul cerca de las 13:20 y los últimos directores un poquito antes de las 2 de la tarde. Así que está programado que al menos sea una hora más aproximadamente. De hecho, recién llegó quien suele venir a buscar a Cecilia Pérez, la presidenta de Azul Azul. Así que vamos a ver, pero al menos una hora, incluso podría ser más, pero no debería ser tan extensa, solamente que necesitaban que todos los directores estuvieran presentes para saber los pasos a seguir. Ahora ya nos comentan igual de la Junta de Acreedores Tenores que al menos ya hoy se definió cómo va a ser el proceso para buscar el remate de estas acciones con respecto al banco que va a estar a cargo. Por lo tanto, ese tipo de formalidades debería ser lo que se está conversando en estos momentos.
7: Se ¿Se puede saber, se puede mencionar cuál es el banco que va a estar a cargo? Y lo otro, si no me falla la memoria, son 11 los directores de Azul Azul. ¿Están todos allí presencialmente o hay alguno conectado de manera telemática?
2: Bueno, lo que pudimos saber es que la mayoría está acá. Estamos tratando de confirmar que están los 11, pero sabemos que fue algo que fue avisado, digamos, muy encima. Por lo tanto, pudimos ver, por ejemplo, al Panzer, a José Miguel Insulza, también Aldo Marín, que estaba anteriormente, Cecilia Pérez, sabemos que está acá, también Pablo Silva. La mayoría está, me atrevería a decir que casi todos, voy a confirmar si es que están los 11, si no, también está la vía telemática, pero están al menos en el estacionamiento lleno los autos ahí donde está siempre el directorio.
12: Sí, a mí me llama poderosamente la atención la figura de Dorotea López. Dorotea López Giral, que sé que es mexicana, ella es profesora titular de Instituto de Estudios Internacionales de Universidad de Chile, es licenciada en Economía y doctora en Ciencias Sociales.
7: La prorrectora.
12: Exactamente, es una mujer pero capísima lo que está haciendo, y lo interesante de lo de ella es que ella lo expresa, y tal como dice Cristian, que encuentran un dolo en esto, hay una intención de saltarse el contrato, eso es finalmente lo que encuentran, y ellos lo hacen a través de la data, de la información, de la investigación específica. No lo había visto esto en la Universidad de Chile desde el año pasado, la última vez que habló Rosa Debes, pero un poco a medias, pero me parece que ya Dorotea se impone. Ahora, interesante saber cuánta fuerza va a tener Dorotea para romper o elaborar un nuevo contrato.
7: Sí, porque ahí es interesante volver de nuevo contigo, Rocío Ayala. Es casi como un juego de ajedrez el que podríamos establecer, ¿no? Porque a raíz de lo que comenta Cristian Arcos, de este incumplimiento doloso, la posición de la universidad parece también apuntar a tener mayor peso, mayor presencia en ese directorio, ¿no?
2: Que de hecho nos tocó varias veces escuchar a los miembros que representan a la Casa de Estudios, sea Andrés Weintraub o también Héctor Humérez, quienes uno les preguntaba, bueno, ¿y qué se decidió en el directorio? Claramente, o qué es lo que se va a definir, y siempre ellos decían lo que diga el bloque Clark o lo que diga el bloque Sartor, porque somos minorías. Acá en su momento estaban acompañados de Juan Pablo Pavés, que tenía también un voto, pero en general siempre ellos sabían que tenían todas las de perder, porque acá hay un bloque grande que es el de Sartor hoy, antes el de Michael Clark. Entonces ellos no solamente por parte de la prorectora, sino también cuando fueron las elecciones de la rectoría, siempre manifestaron esta debilidad que tenían o el poco peso que tenían en las decisiones, así que dentro de las opciones que tienen para ver esta modificación en el contrato, no, en el acuerdo que tienen para la utilización de los símbolos, es que la Casa de Estudios quiere más asientos en el directorio. Dos es muy poco para ser un contrapeso real, es lo que buscan, así que vamos a ver, algunos decían que podían ser 4 asientos, vamos a ver si es que eso obviamente no es algo que vaya a ocurrir pronto, porque es algo que tarda en finalmente reflejarse, pero es al menos la intención, una postura clara de tener peso en el directorio, y para eso necesitan un número más grande.
7: Bajando la conversación a la mesa y al hincha de la U, que hasta ahora se estará preguntando, escuchando los tenores, a nuestra soprano, ¿quién va a ser el nuevo dueño de la U? ¿Cuánto nos podemos demorar para eso, Rodrigo Hernández? ¿Qué información tenemos? Se habla de inversionistas que incluso vendrían desde lejos de Chile.
5: Bueno, yo tengo la información que está consolidada, que a una oficina financiera que está acostumbrada, digamos, a recibir a inversores grandes de distintos rubros, en distintos ámbitos, se acercaron capitales saudíes a preguntar por la Universidad de Chile. Y esa oficina financiera, bueno, obviamente evaluó escenarios, y ni siquiera ellos tenían muy claro respecto de quién iba a ser la interlocución, porque en algún minuto, claro, si ellos tenían que ejercer como puente, porque una cosa es que esta oficina puede decir, mira, el panorama financiero de una empresa como la U es este, como hace, no sé, Deloitte de pronto cuando evalúa empresas, ¿no? Para efectos de ventas. Sí. La Universidad de Chile es una empresa sana, es una empresa con flujo garantizado, con activos importantes. Imagínate, el próximo año va a recibir 5 millones de dólares. Es decir, es una
12: paradoja igual.
5: Es muy atractivo, claro. Pero en el fondo, ¿dónde está la interlocución? Porque la interlocución acá puede cambiar. Me llama también la atención, para bien, digamos, que lo que dice Rocío respecto de que se haya aceptado dentro de, digamos, esta junta de acreedores, que en la misma fila puedan convivir Toesca con BCI, con las personas naturales, porque en algún minuto se instaló, digamos, desde el punto de vista de los bancos y del Banco Panameño, que está en la fila, y sobre todo de BCI, de que los bancos, al haber hecho préstamos a Sartor, tenían preferencia. Y eso no, aparentemente no quedó tan claro y me parece justo, digamos, porque hay personas naturales que perdieron mucha plata. El timing de esto, Carlos, respondiendo a la pregunta, aparentemente no es antes de enero del próximo año. En enero del próximo año podría ya desgranarse un poco el choclo y ahí eventualmente, bueno, dependiendo de la fórmula con la cual este 63% va a ir a remate, digamos, o va a ser una venta directa, hay que ver cuál es el modelo de venta, pero no va a ser la plata que se piensa, porque el valor de mercado es mucho más alto.
12: ¿A dónde apuntaría el 63%?
5: O sea, imagínate que hoy día
12: va a haber un piso para también cumplir.
5: Ricardo Budinich, que fue el primer liquidador, embargó ese 63% por 8,000 millones de pesos. En pesos, no en dólares, 8,000 millones. Si es que esas acciones salen a la venta, debiese ser a lo menos por el doble.
1: Hay un punto de lo que decía Rocío respecto a la casa de estudio, el grado de influencia que puede tomar en algunas decisiones. Claro, ella comentaba que hay una variable que se ha planteado, que es más lugares en la mesa del directorio. Sí, pero hay otra variable también, que no es una versus la otra, que es el derecho a veto. ¿A qué se refiere? Que la universidad quiere tener un derecho a veto, no para todas las decisiones, sino para quién compra la U. O sea, la universidad no está dispuesta a subir el pulgar si viene
5: otro fondo de inversión,
1: por ejemplo.
12: O Arabia Saudita.
1: No pregunté por el caso específico, pero chequear. Y una de las cosas que sí es veto seguro es cualquier persona que haya tenido propiedad en algún club, incluso antes.
7: Recogiendo lo que planteaba hace minutos Pamela Juanita, Rocío Ayala, y vuelvo contigo a la cisterna y las credenciales de la prorrectora de la Universidad de Chile, no olvidarnos que el protagonismo de ella, entendemos, también está dado porque la rectora de la Universidad de Chile también es víctima de Sartor, ¿no?
2: Sí, es verdad. De hecho, nosotros lo comentamos y durante lo que fue este juicio de formalización, donde también aparecieron varios familiares de la actual rectora de la Casa de Estudios, Alejandra Misala, pero nosotros también en su momento nos aclararon de la Casa de Estudios que antes de que asumiera la rectora Misala ya se había hecho un decreto universitario. Esto fue en el mes de junio, donde de inmediato se dirigió que la prorrectora Dorotea López es quien iba a encargarse por temas de agenda, más que nada para darle el tiempo necesario a algo tan importante y ser prácticamente casi exclusiva su dedicación a aquello, que se decidió que sea la prorrectora la quien iba a estar a cargo de una vocería, porque ellos también atienden a nuestros reclamos anteriormente con Rosa Debes al mando de la Casa de Estudios, que decíamos que no era un tema que se tocaba generalmente. Ahora sabemos ya con quién tenemos que dialogar cuando necesitamos información al respecto, así que por eso se creó esta figura, o se dejó establecida que era la prorrectora quien iba a estar a cargo, aparte obviamente de la situación personal que vive la actual rectora de la Casa de Estudios Misala.
7: ¿Un titular del fútbol, del equipo, del próximo partido de la Universidad de Chile?
2: Bueno, vamos a estar muy atentos mañana a la práctica a la tarde, pero hoy ya anunció Fernando Gago que Octavio Rivero ha estado entrenando de manera normal durante toda la semana, que para él es un refuerzo lo que pueda generar Rivero ahora en el plantel, así que él dice que está todavía en evaluación la posibilidad de que esté el fin de semana, el sábado a las 20 horas en el Nacional contra Coquimbo Unido, pero ha entrenado de buena manera, así que no se descarta obviamente que aparezca en la citación después de más de 6 meses. Y Israel Poblete, que estuvo ausente en el partido con la U de Conce, también ha estado entrenando normal, así que sería también una opción en el medio terreno de la U.
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13: Al día, el campeonato solamente un partido pendiente y el que se debe jugar entre Huachipato, recordemos, y esa historia de Coquimbo, pero por lo menos tenemos que decir que está al día Limache tras la victoria sobre Ñublense. Limache séptimo con 30, Ñublense con 32. Y además, tras el triunfo de Coquimbo, el Pirata tiene 29 y lo complica la U de Conce, lo dejó en 22, solamente superando a Cobresal, que tiene 21, y a La Calera con 14.
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14: Gracias, Alberto, muchas gracias. Hay un panorama acá, el señor. Hola, ¿cómo estás? ¿Venís a comprar carne?
15: Sí.
14: ¿Qué venís a comprar?
15: Carne.
13: Todo en curso hasta ahora. Cuadro femenino, cuadro masculino.
7: A ver.
13: Abierto de tenis de Estados Unidos. Se están jugando los partidos tal cual como dice la programación. Hay amenaza de lluvias en Nueva York. 14:40. Recuerde, 2:40 PM. Está programado el compromiso, segunda ronda entre el chileno Alejandro Tavilo y el australiano Alexei Popirín Castro.
7: Solo para redondear lo de la Universidad de Chile y este momento institucional, ¿no? Esta mañana cuando recibíamos información a propósito de lo que iba a ser la jornada, esta citación, 11 de la mañana, junta de acreedores, el liquidador, un último párrafo, ¿eh? Que no deja de ser fuerte. No deja de ser fuerte cuando dice participación remota, 2 puntos. El fundador de Sartor participará en la junta vía Zoom desde el recinto penitenciario donde cumple prisión preventiva. Bueno, como que uno, claro, son los hechos, lo sabemos, pero dimensionar en qué historia estamos, Cristian Arcos.
1: Es que de eso se trata buena parte y a mí me extraña que esa conversación no se dé tanto. Yo sé que hay un mandato y que hay una legitimidad del proyecto, de la institución, la industria, pero 9 miembros del directorio de la U, directa o indirectamente, fueron colocados por una persona que hoy día está presa. Está todavía en prisión preventiva, no ha sido sentenciado, pero hoy día está preso. Entonces no puede tener una reunión porque está preso. Y alguien pregunta, es que no sé, nosotros no sé por qué no podíamos seguir siendo parte del directorio Azul Azul. Porque el que te puso está preso, por eso.
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13: Tenemos partido hoy por la Liga en Anoeta. Por aquí están las camisetas siempre. No, un distinguido. No,
7: ¿sabes qué, Tigre?
1: No.
7: Lo tengo cachaído, leitor de camiseta. Tiene una cierta debilidad por la Liga Española.
13: Sí, le va a la Liga Española. Y por eso hoy nos presenta la Real Sociedad en Anoeta, que enfrenta al Celta, el equipo de Balaídos, a las 3 de la tarde, hora de nuestro país.
7: Y además le regalo un anticipo. Supo que el editor de camiseta ahora incorporó ya la inteligencia artificial, pero de manera desmedida.
13: ¿Ah, sí?
7: ¿Cómo? Cloud.
13: Sí.
2: Gemini.
7: Gracias. Sí. Cloud, Gemini. Se maneja ahí como con
2: la inteligencia de Tito Garrido.
1: ChatGPT le quedó atrás.
7: A estas alturas de la temporada, el editor de camiseta está en condiciones de confirmar enero-agosto, para el ciclo enero-agosto, que la camiseta del fútbol chileno con más presencia en el estudio de los tenores. Gentileza del editor de camisetas, tiendo tifos, y es... Juéguese, a ver. ¿Cuál es la camiseta chilena que ha tenido más presencia en el estudio de los tenores? Juéguese, Pamela.
2: Francia 98.
5: Universidad de Chile.
1: Club.
7: Campeonato club, chileno. Club, Pamela.
5: Universidad de Chile.
7: Claro, tiene que seguirme el hilo, Pamela. Camiseta, club, de fútbol chino, de los 16 participantes de la primera edición.
2: Yo creo que Coquimbo.
7: Coquimbo, ya, participación internacional. ¿Qué dice usted? Dice la U.
5: Sí.
7: ¿Qué dice el Tigre?
15: No le llamen a usted, no le llamen Radio Colo Colo.
7: Cristian Arcos.
1: Concepción.
7: ¿Sabe qué? La camiseta con más presencia ha sido la de Universidad Católica.
5: Sí, señor.
13: Oh, muy bien. Toro,
1: tapabocas.
13: La Católica.
2: Ahí está.
1: Tapabocas. Tapabocas.
13: Para la crítica constante.
15: Uno, dos, Católica.
1: Tapabocas.
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17: Colo Colo, Colo Colo.
7: Entra a la cancha la información del cacique Andrés Fernández.
18: Claro, con Maxi Romero, que aparece en el horizonte del 11 titular para el domingo 5 de la tarde en Collao para jugar frente a Huachipato, recordando que Javier Correa cumplirá la primera de 12 fechas suspendido, Carlos Tenores, y también la baja de Jonathan Villagra, que recordemos salió lesionado en el partido frente a Audax Italiano. Escuchemos a uno que... hace rato está como titular, que suma 5 goles en lo que va de la Liga de Primera. Álvaro Madrid sobre mantener estos 16 puntos de ventaja y también la sanción a Javier Correa.
19: Nada terminado todavía. Sabemos que estamos punteros con la diferencia que estamos, pero el objetivo todavía no está cumplido. Entonces, hasta que no sea así, no vamos a dejar de estar al máximo y de seguir dando lo mejor y de seguir con esa hambre de conseguir las victorias. Y después, al otro tema, en cuanto a lo futbolístico, sabemos la calidad de jugador que es y la calidad de persona que es. Entonces, es importante para nosotros el jugador. Y después, no voy a juzgar lo que haga por un gesto, lo que sabemos todo lo que hizo, pero yo sé la calidad de persona que es y lo que representa para nosotros. Así que eso. Es importante para nosotros, pero tenemos otro goleador en el equipo, así que el que juegue lo va a hacer de buena manera, y somos un grupo fantástico, somos un lindo grupo, y te vuelvo a decir, el que lo reemplace lo va a hacer de muy buena manera.
7: Ya, PJ, apoyo total del plantel a Correa, y lo otro, tranquilo, el guau Colo Colo con Romero, me imagino, ¿no?
2: El guau.
7: Tranquilo el guau, ¿me entendió ahí, no?
2: Por supuesto.
7: Ya.
2: Ahora sí te entendí. Claro, ya es cosa juzgada lo de Correa. Francia 98. Todos se van a... Estamos rápidos. Ahora estamos rápidos, ¿cierto? Ya.
13: No te saque del partido.
2: Bueno, voy. Correa, recordemos que no tenía la titularidad ganada a comienzo de año, la tenía Romero, la perdió, después la volvió a ganar, y no hay problema en Colo-Colo, porque ahí son dos goleadores que siempre responden. Uno entra, el otro sale.
12: hacen gol están totalmente compenetrados.
7: Tú dices que lo del apoyo al plantel a Correa
12: es que alguien va a salir y va a decir no, yo estoy en casa.
5: Pero era esperable que cerraran filas porque en el fondo el equipo hoy día está, una palabra, digamos, muy trillada, como mancomunado, ¿no? Están cohesionados, están todos en la misma.
12: Están cerrados.
5: Ahora, lo fome sería, digamos...
7: Ocinha no entiende nada, pero igual se suma la apoyo.
5: No, respaldó, sí.
1: Es amigo Correa.
5: Pero es verdad, no entiende mucho.
7: No entiende mucho, pero
12: lo acompaña.
5: Claro, yo sé que la frase se instaló en otros lados, ¿no? Eso de contra todo y contra todos, ¿no?
1: Ah, sí.
5: Pero sería una fomedad que Colo-Colo, cuando gane el campeonato... salga como, oye, usted no, el medio no, no creo que salgan así. Sería una lata.
7: Ya, pero volviendo al punto.
5: Serían un flaco favor.
7: PJ, Romero es un delantero goleador también. Ambos. No hay problema.
12: Es decir, los dos tienen un rendimiento alto cada vez que entran. Ellos convierten goles, están.

0: En dólares.
1: ¿Ya?
0: ¿Lo paga o no lo paga? Madrid tiene 30 y...
2: Al tiro.
0: ¿30 años?
3: Al tiro.
0: ¿Sí
3: al
0: o no?
3: Tiro. Sí, ojo cerrado.
1: Se paga, ya, bien.
0: Se paga. Al claro, tiro. ¿Por qué? Porque ya le pasaron la camiseta, llegó de inmediato y le dio verticalidad a Colo Colo.
4: Él siempre ha reconocido que el préstamo en La Calera, 2016-2017, le hizo muy bien y de ahí regresó a él.
2: Ahora, cantidad de goles, sí, son importantes los de Romero, pero son delanteros súper distintos. Digo esto porque seguramente el armado de Colo Colo, la forma de atacar, es distinto con un Correa que es mucho más asociativo, que elabora más, que tiene una cantidad de asistencia importante, un delantero que además asiste, participa del juego, con un Romero que es mucho más definidor. Las formas de atacar son distintas. Dentro del área Romero cumple y cumple bien, pues un delantero potente, un delantero que jugó Champions en algún minuto. Pero son juegos distintos, son maneras de jugar distintas.
1: Fernández, hay un probable equipo. ¿Colo Colo va a llevar zapatos especiales o no? ¿Cómo está esa cancha de allá de Concepción?
5: Hay que estar pendiente de lo que pase el viernes post partido de Concepción con Audax Italiano. El equipo que trabajó hoy no quiere decir que vaya a ser el titular el domingo. Bocinha en el arco, Jason Rojas, Iván Román, Arturo Vidal, Alonso Holguín, Diego Ulloa en defensa, Álvaro Madrid, Víctor Felipe Méndez y Lautaro Pastrana en la mitad de la cancha, Maxi Romero y Leandro Hernández.
1: Ya. Para que se embarre un poquito Bocinha también, para que le tome el gusto al sur de Chile, digo yo.
0: O sea, a resbalar.
1: Aunque dice Fernández, no es el equipo que trabajó, pero no necesariamente el que iba a enfrentar a Huachipato.
0: Claro, si es así, ya va a haber una rotación en el arco, que parece que es adecuada. Colo Colo ya está alejado de todos los puntos, tiene un margen muy alto Colo Colo para poder jugar. La cancha de Conce es compleja, de verdad, con mucho barro, está resembrada, han sacado los terrones.
1: Recomiendo el video que hizo el administrador, el señor Tillería, lo tiene usted a mano, Tigre.
4: Y que está a través del sitio de los buenos amigos de DLT Sport, donde el señor Tillería va comentando que no es solo la lluvia la que ha complicado a la cancha. Y él sabe y reconoce que, claro, este fin de semana nos piden el partido el viernes, como dice Andrés, y después el domingo, porque entran resiembra después del rugby la cancha de Talcahuano, de Huachipato. Pero claro, aquí tienen un complicado problema porque tienen 7 centímetros de una acumulación de raíces antiguas y de materia orgánica en descomposición. Entonces, lo que tendrían que hacer es abrir la cancha, sacar esa materia en descomposición, sacar esas raíces y hacer un nuevo trabajo con arena y de resiembra para mejorar la cancha en esa zona donde está complicada. Pero después dice él, en muy buena onda, dice, pero si nosotros nos dice el árbitro que está para jugar y los equipos vienen, van a jugar aquí en Collado, no hay problema con eso. Pero atentos que hay que hacer un trabajo especial a partir de esa materia que quedó ahí en descomposición.
1: Es notable la evolución que han tenido los programas deportivos. Uno que se crió escuchando estos programas de radio a las 2 de la tarde, ahí con el repaso de los resultados, con alguna entrevista, realmente algún protagonista. Hoy
3: día, con las cartas del lector.
1: Claro, hoy día hay que saber de economía en el primer bloque, o tratar de entender algo. Después de agronomía, además, por el estado de las canchas.
2: Judicial, ni hablar.
0: Judicial, legal, claro, tribunales.
1: Pero yo encuentro que ustedes, tenores, sopranos, están calificados. O sea, se desempeñan de manera impecable.
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1: En la cancha que los pongan, juegan. Y eso me gusta mucho. Oiga, la otra baja que tiene Colo Colo, no sé si lo decía.
5: Villagra.
1: Claro. Villagra y Correa.
5: Exactamente.
1: Ya. Y además, Colo Colo supo del sorteo de la Copa Chile.
5: Que va a jugar el 22 de septiembre y el 25 los partidos frente a Audax Italiano, primero de visita y después de local.
3: Habría que cuadrar ahí las obligaciones de Bocinha con su selección.
1: Facilito.
3: Para ver si es que efectivamente puede jugar esos partidos, ¿ah?
2: Tiene partido.
3: Porque
2: Cabo Verde.
3: Bueno.
2: Es fecha FIFA,
3: es fecha FIFA.
2: Claro, pero tiene compromiso asignado,
3: ¿no? Prácticamente todo el mundo tiene, ¿no? Y además Cabo Verde agarró un estatus que no tenía antes.
2: Sí, es verdad.
3: Un detalle. Antiguamente, ¿no? Entonces, ¿por qué te lo digo? Porque porque Bocinha, supuestamente, y Colo Colo y todo, y tenía ahí para descomprimir, ¿no?
2: Era el momento
3: esta tensión
2: jugar,
3: de que en qué momento jugar.
2: Va a jugar la Copa Chile.
3: Pero ahora que tiene que ir a defender a su selección, la presión, digamos, para Ortiz y por consiguiente para Madureira, yo creo que es aún mayor, ¿no? O sea, el hombre está disponible, ya está en condiciones de jugar el torneo.
4: Otro detalle para Collao. En los últimos 11 años, ¿ya?, dice el señor Tillería, en los últimos 11 años en Collao, el estadio tiene un promedio de 8 partidos mensuales. 8 partidos mensuales.
2: De verdad,
4: y además,
2: de verdad.
4: Volviendo al tema Madrid, brevemente, no tiene relación Jaime Pizarro, porque ¿ya? Pizarro llega en abril de este año.
1: Ah, bueno. Entonces, claro, Morón.
2: Sí, Morón, ¿no?
4: Morón y Moza.
0: Morón.
2: Ya. Moza, no sé, pero Morón seguro.
1: Bien.
5: Preliminarmente, o ¿ya?, por lo menos tiene un partido de la selección de Cabo Verde, el día 29 de septiembre frente a Ruanda.
1: Lo que me pregunto, 29. ¿Estarán pasando en la tele de Cabo Verde los partidos del Colo, no? Sería bueno averiguar, ¿eh?
3: Los resúmenes sí, por lo menos.
1: Los resúmenes.
3: Sí, claro. De, partido completo, no sé.
4: Deben tener un Tito Garrido allá. Deben tener un Tito Garrido que esté.

0: Informando.
1: O uno que grita a los seres fosiguiños. Sí.
2: Los tenores Cabo Verde deben dedicarle algunos minutitos a Colo Colo, ¿no?
1: Yo creo que varios.
0: Hay un señor gol.
1: Yo creo que varios minutos.
2: Impecable Fernández, ¿ah?
3: Nos vemos.
2: Pamela, mencionabas a Álvaro Madrid y el acierto, bueno, que ha sido su llegada a Colo Colo. Oiga, y la sintonía que es mayoritaria y siempre muy cariñosa en el puerto, saca el tiro pecho.
4: A ver.
2: Aguanta el Cerro Monjas.
5: Ah.
2: Porque ahí parece que hijo ilustre del Cerro Monja, Alvarito Madrid.
5: Pero es muy buen jugador.
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0: Bueno, se sigue jugando el tenis, estamos muy pendientes. Lo va ratificando también el que más sabe, mirando uno de sus monitores.
4: Sí,
0: ahora asoma que el partido de Tabilo y Popirín Castro sería a las 14:45.
2: No antes.
0: 14:45.
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1: Sibu.
0: Mañana hay 3 partidos en el marco de la fecha 24 del ascenso. Anote. 3 partidos, fecha 24. Lucio Fariña a las 6, Wanderers y Quique. Qué pichanguita. A las 6, Rangers Temuco.
1: Tremendo.
0: Ahí va a estar el profesor Juan Ignacio Laraluco. Y a las 20:30 en el Chinquihue, Puerto Montt, Curicó, con arbitraje del profesor, del referí, Miguel Arauz Riquelme.
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2: Comencemos en uno de los partidos destacados, cómo no, porque ahí está en disputa el Chile 2 del fin de semana, donde se van a enfrentar Everton contra la Universidad Católica. Buen regreso, lo celebra el hincha ruletero Alan Medina. ¿Cómo le va? Muy buenas tardes.
7: Buenas tardes a todos.
2: Oiga, Alan, ¿cómo lo están preparando? ¿Cómo se metieron arriba en la pelea? ¿Y cómo preparan este partido ante Católica del fin de semana?
7: Buenas, no, lo preparamos tranquilo, con confianza siempre. La verdad que sí, nos metimos ahí arriba, el equipo está muy, muy contento y muy confiado también para pelear el Chile 2.
1: Alan, esta recuperación, ¿qué tal? Buenas tardes de Everton, que está haciendo una segunda rueda sobre todo, pero un remate, digamos, muy, muy notable. ¿A qué lo atribuyes? ¿Tiene que ver un tema de confianza, un mayor conocimiento del grupo? Ustedes entraron y encajaron muy bien dentro de la oncena, porque es llamativo. O sea, había arrancado muy mal Everton, que es una plaza importante, y después ha tenido un rendimiento fantástico.
7: Sí, habíamos arrancado con el pie izquierdo, como que dicen, y bueno, el grupo también se habló internamente que para qué estábamos este año, sí, para pelear abajo como el año pasado o pelear puestos internacionales, y bueno, el grupo se propuso pelear también puestos internacionales y sabíamos que estábamos para eso, y bueno, así lo llevamos.
4: Alan, tú tuviste buenas campañas y por eso pegaste el salto, fuiste campeón con Liverpool y pegaste el salto a Peñarol y también al fútbol mexicano, pero has tenido anteriormente una campaña tan buena como la que estás logrando en Everton por la continuidad y por la cantidad de goles y asistencia?
7: Yo creo que el año 2024 no fue mi gran año tampoco, porque estuve poco en León, fue donde emigré primero y volví a Uruguay, a Peñarol, no jugué tanto tampoco. Y bueno, llegué el año pasado a Everton, que tampoco fue un gran año por todo lo que peleamos y todo. Y bueno, yo creo que este sí, por ahora viene siendo un año bueno.
0: Y no es menor porque uno mira a Alan, tienen 34 goles, hay equipos como Limache que hicieron 40 y están más escapados, Colo-Colo y la Católica, y en ese aspecto para ustedes, para el resto del equipo, para ti también que has tenido una cuota goleadora, me parece que ofensivamente la referencia de Montiel también les ha venido bien tácticamente.
7: Sí, Montiel nos viene bien, es un jugador que atrae mucha marca y nos deja los espacios libres a nosotros, a los extremos, a mí, que llevo desde atrás, y la verdad que ha sido una gran ayuda también para él, porque cuando llegamos nosotros también atraemos marca y él a veces queda solo, como el partido pasado, así que Montiel ha sido una pieza fundamental también en el equipo, como todos, ¿no?
5: Sí. Alan, ¿cuál es tu idea de futuro? ¿Te gustaría quedarte en Chile? ¿Podrías aspirar a un equipo grande, sin desmerecer a Everton, por supuesto, pero un equipo en Chile? ¿O quieres volver a México? ¿Cómo ves tu futuro?
7: A mi futuro no. Yo tengo 2 años con Everton todavía, tengo hasta el 2028. Soy del grupo Pachuca, y eso queda en manos de ellos y de representante. Yo ahora, como te decía, firmé 2 años en Everton y estoy enfocado acá, mi familia está tranquila, yo también estoy tranquilo, contento con la ciudad, con su gente, y bueno, El futuro lo veremos después y se encargarán las personas adecuadas al tema también.
2: Ser un futbolista del grupo Pachuca, como mencionas, Alan, ¿les da a ustedes, a los deportistas, a los futbolistas, una tranquilidad mayor en términos de siempre tener un destino, un club, una mayor tranquilidad económica?
7: Sí, se podría decir que sí, porque está, hablamos mucho con mi señora también eso, que capaz que por X motivo no sigo en Everton, pero está, estoy con el grupo Pachuca y que eso me da también la confianza que tengo un, eso es lo que decía vos, lo económico también.
1: Claro, te quería preguntar algo desde el estilo de juego, ¿no? Alan, respecto a, por ejemplo, no solo la liga chilena y Everton en particular, la tradición de Everton en general, el hincha seguramente se lo va a sentir también, es que Everton es un equipo que trata de jugar bien a la pelota, siempre, siempre. Pasan los años, las décadas, con mejores poderes de rendimiento, pero hay una búsqueda de jugar bien a la pelota. ¿Te lo hace sentir la gente que es del club que lleva más tiempo, la misma afición? Corresponde un poco también a la idea que tú tienes de juego, me imagino, ¿no?
7: Sí, a mí me gusta jugar mucho más. No soy de esos jugadores que le gusta que le peguen para arriba y lucharla. Me gusta jugar más, el equipo también se siente cómodo así, jugando, teniendo la pelota. Y bueno, eso es lo que hemos demostrado con el grupo. Y bueno, eso es lo que nos ha llevado también a los triunfos, también en ser protagonistas, jugar de igual a igual con cualquier equipo, en cualquier estadio. Y el equipo se siente cómodo y así lo estamos demostrando.
5: Sí, Alan, claro, tú hablas de tu rendimiento individual y de tus compañeros, pero me llama la atención de Everton que, por ejemplo, Joaquín Moya, que es muy buen jugador, también lidera a nivel nacional las recuperaciones y las intercepciones. Entonces me da la impresión de que él en realidad es un soporte para ustedes como para poder apuntalarlo y para que tú hagas un juego más limpio, ¿no?, hacia adelante.
7: Sí, Joaco y el Topo nos dan ese equilibrio que necesitamos en el medio de la cancha. Cortando jugadas rivales, filtrando pases hacia adelante para que nosotros podamos atacar también. Eso nos ha ayudado mucho a llegar con mucha gente al área y saber que está Juaco o el Topo también que se quedan. La verdad que nos da mucha confianza al atacar. Sabemos que ellos van a resolver muy bien y son grandes jugadores.
0: Nos permite la conversación, Alan, ir revisando también lo que ha ocurrido en este torneo. Está arrancando el mes de septiembre, pero cuando comenzó agosto les tocó un partido bien particular con Colo-Colo en Sausalito, y habitualmente se dice que un equipo que como local o como visitante hace 3 goles habitualmente gana, y ese día perdieron. Pasó el tiempo y ¿con qué sensación te quedaste después de un partido bien especial para ustedes ante Colo-Colo ahí en casa?
7: No, me quedo con la actitud del equipo, que también nos convencimos nosotros mismos que si le pudimos jugar así al puntero del campeonato, también podemos jugarle a cualquier equipo de igual a igual. Y ese es el objetivo de nosotros también, eso fue un plus para nosotros, saber que con confianza y jugándole igual, podemos lastimar a cualquier equipo y podemos sacar resultados positivos.
5: Sí, sobre lo mismo, Alan, ¿qué dificultad tiene Colo-Colo? ¿Cuál es el gran problema para vencer a Colo-Colo? ¿Qué detectaste tú?
7: No, nosotros en la semana versus Colo-Colo trabajamos la presión alta, marcarlos mano a mano. Sabíamos que ellos arriesgan mucho en la salida y bueno, así fue nuestra presión y así vinieron los goles también nuestros, ¿no?
2: Bueno, Alan Medina, el extremo del Everton de Viña del Mar, conversando con nosotros. El partido fue el lunes, el de la Católica, fue uno de los buenos partidos del campeonato. ¿Lo pudiste ver, Alan? ¿Qué les dice el entrenador a propósito de ese partido y el triunfo de la Católica ante O'Higgins? ¿Qué fortalezas tiene Católica, rival de ustedes, el fin de semana?
7: Sí, yo lo estaba mirando. No, la fortaleza de ellos también es llevan mucho juego hacia las bandas y de ahí terminan tirando centro a San Pedri y bueno, tenemos que tener ojo con él, vigilarlo bien y tener la marca bien pegadita para que no pueda hacer lo suyo.
1: Ahora en la vida en Viña es como no se quiere ir más uno de ahí, ¿o no?
5: Rico.
1: Linda ciudad.
7: Sí, pues. Sí, es lindo, es tranquilo también. La gente, la verdad que es muy agradable, te saluda, no te molesta. La verdad que es muy lindo. La verdad que a mi familia le gustó, a mí también. La verdad que sí, que es lindo acá.
2: Tu historia de vida, Alan, nada más nos sirve como para entender que el psicólogo, en el caso de un futbolista, también puede ser importante. Una ayuda, un apoyo. ¿Cómo fue ese momento en que pensaste, evaluaste dejar el fútbol? Cuéntanos un poquito esa historia y en cuánto te ayudó ese apoyo psicológico.
7: No, fue una situación que me pasó, que me tocó vivir, convulsioné justo y tuve convulsiones y estaba mi señora ahí y me hice un estudio y eso, y supuestamente me tenían que operar y ahí no sabía si podía volver a jugar al fútbol o no, y estaban ahí en la incertidumbre. Y bueno, en los últimos estudios que me hice en el año 2021, creo que fue, me dieron la chance de volver a jugar. Y bueno, y lo pensé porque en ese momento, cuando antes de hacerme el último estudio y eso, cuando me lo decían, no lo podía creer yo. Y bueno, no estuve trabajando con psicólogo, pero sí con mi señora, que me apoyaba siempre. Y hablábamos de eso, que igual no pasaba nada. Pero está, yo en mi cabeza era jugar al fútbol y bueno, si se me cortaba no sé, no sabía qué hacer y ni cómo tomármelo también en eso.
2: Fue un susto nomás entonces, afortunadamente, y gracias por compartirnos esa parte de tu historia también, que es importante también salir adelante, la resiliencia, y muchas gracias a Alan Medina por ser un buen valor del Everton de Viña del Mar en este campeonato, y ojalá que tengamos un lindo partido frente a Católica.
7: Bueno, muchas gracias a ustedes, sí, la verdad que lindo, y bueno, ojalá que les brindemos un gran partido y podernos quedarnos con los tres puntos.
2: El extremo de Everton de Viña del Mar, saludos para la gente que nos sintoniza en el 94.1, Alan Medina conversando con los tenores de ADN.
0: Partido que se juega, recordemos, el próximo sábado, 17:30 horas, Everton Católica, arbitraje de José Cabero.
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0: Ingresó ayer, minuto 57 de partido, Alexis Sánchez. Antes había, en el otro equipo, en el Vancouver, había entrado otra gloria europea, Thomas Müller, en el local. Empataron el partido de la Copa de Canadá, semifinal de ida, el Montreal de Alexis, revancha el miércoles de la próxima semana. El sábado, MLS, van a Filadelfia.
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0: Oiga, qué bonita la que le ocurrió ayer al relator en Argentina, qué lindo, ¿no? Dice,
1: sí, señor.
0: Sale Lucas Robertone, ingresa Luca Feller, mi hijo.
1: Bonito momento. Vélez.
0: En Vélez, el partido de ayer. Sale Lucas Robertone, dice, esta déjenmela a mí. Sale Robertone, entra Feller, mi hijo. Hernán Feller, el relator del partido.
2: Oye, ya que nos cuenta una del otro lado de la cordillera, Carlitos Palacios.
0: Gol de Palacios, entró en el 87, Copa Argentina, precisamente el compromiso de Vélez ante Boca, ingresó y anotó, él era su quinto penal, y posteriormente perdió Vélez el quinto, y sigue en carrera el equipo Xeneize.
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0: La Ligue 1 a esta hora en Francia. Primero minuto de compromiso entre el Toulouse y el Lille. A la espera, a las 15 horas, arranca en España Real Sociedad ante el Celta de Vigo.
2: Querida soprano, queridos tenores, amables oyentes, vamos a hacer una 98. Pausa. Ya. No me distraiga, Chubete. Me imagino que trae preparadas sus preguntas, Pamela, ¿no?
5: Por supuesto.
2: Rodrigo Hernández también, ¿eh? Repasó el cuestionario.
4: Por cierto.
2: Temas para poner encima
5: de la mesa. ¿Cómo te imaginas de aquí a un par de años tú en el fútbol?
1: Hay varias cosas.
2: Claro, porque hacemos
1: muy
2: la pausa.
1: Muy importante, muy relevante.
2: Claro, por supuesto. Aquí en esta tribuna, los tenores de ADN Deportes. Claro, porque al regreso de la pausa, querido Chupete, también te consideramos. Oiga, un saludo para los que le ponen dedito para arriba a Chupete.
0: Chupete.
2: En la Chupecam.
1: Sí. ¿Colocan dedito para arriba?
2: Sí, le ponen dedito para arriba.
3: Rico verte en polera, me da ánimo.
2: Ya, ok.
4: Chupete hoy día vino con una polera pozón.
1: ¿Sí? ¿Te cuento, no?
8: Hace rato.
1: Sí. Gracias.
5: Sí. Anda muy Tommy Hilfiger.
2: Está en una búsqueda. Gracias, Sí, está en una búsqueda. Oye,
9: Tenis Vidal devuelve no el Mercedes.
2: Tigre, es verdad que ya se anunció un segundo concierto del Macha.
0: Sí.
2: Bloque depresivo.
0: Sí, no, la está rompiendo. Ayer agotó en nada en las entradas para el 11 de diciembre.
2: ¿Y la otra fecha es? ¿La tiene a mano, no?
0: El 12.
1: El día siguiente.
0: Siempre.
2: 11 y 12.
0: Siempre se preparan así. Siempre tiran una cosita ahí a la mesa.
1: Por si acaso.
0: Pero no, sabe, el Macha no necesita publicidad. Va y listo, de una. 12 Estadio Nacional.
2: Amigo, 11 y 12.
1: Amigo Chupete.
2: De diciembre, Macha. Claro.
1: Qué lindo.
5: ¿Cómo suena en vinilo?
2: Hubo un mano a mano entre el Macha y Chupete, ¿no?
1: Sí. Una histórica entrevista.
2: Sí.
0: Histórica entrevista.
2: ¿Y estuvo a la altura Chupete, ¿no? ¿O le tiró un poquito la pera?
0: Estuvo, yo creo que.
4: Se apretó.
0: La pera, se apretó.
5: Tiritón.
0: Pero le tiritó la pera.
2: Sí. Un poquito.
1: Se apretó.
2: Ahora, es verdad que. El Macha es divertido, entretenido, no le gusta mucho la prensa. Ahora, nunca asumimos si al Macha le tiritaba la pera, porque con esa barba que usa era difícil.
0: No, se notó.
2: Ok. Bueno, ¿por qué yo le preguntaba por las preguntas a nuestros tenores y a nuestra soprano? Porque al regreso de la pausa,
5: Francia 98,
2: el ministro de Deportes, Francisco Riveros, estará en el estudio de ADN conversando con los tenores.
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10: En Santiago, 19 grados. En Valdivia, 10 grados.
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8: Asumió el 14 de agosto, no ha pasado ni un mes y aquí está en el estudio de los tenores el ministro del Deporte, Francisco Rivero. Francisco, gracias por aceptar esta invitación.
9: Muchísimas gracias, Carlos, pero no sé si decirle Carlos o profesor, porque fue profesor mío en la Universidad Católica, está con cara de sorprendido ahora.
10: ¿De qué?
9: Yo decía, con el profesor Carlos Costa, me unen dos tercios de las cosas. Uno, el amor por el rock, dos, el amor por el deporte y por el fútbol, pero nos separa algo muy importante, que es la Unión Española, Palestino. Claro. Ahora yo trabajo para todo el deporte de Chile, incluyendo la Unión Española, pero nos separaba ese tercio.
8: Oiga, ministro, ¿quién estaba? Me metió, pero bien.
11: Conozco al profesor Costas.
9: Grande profesor Costas,
12: que lo tuvimos nosotros. Como profe de Carlos,
8: ¿sabe lo que pasa? Que no es primera... Bueno, yo, por supuesto, ustedes van a hacer la entrevista. No es primera vez que me pasa. Fueron 10 años, los 2 semestres haciendo clase. ¿Sabes? La última vez que me había pasado esto fue cuando contratamos a José Antonio Neme para esta radio. Y me dijo lo mismo, pero si tú me hiciste clase. Y pucha, que son tantos los alumnos. Uno a veces recuerda los nombres, recuerda algún episodio, pero en 10 años, 2 semestres, pasa mucha gente.
10: ¿Y cómo es como profe? ¿Cómo es como profe, ministro?
13: ¿Fue una clase de radio? ¿Una clase de radio?
9: Clase de radio. Profesor Costa. Esto es un déjà vu. Estoy con Carlos Costas, con audífonos. Ahora, ministro, estoy volviendo 20
13: grande
9: años.
13: Grande, profesor Costa.
8: Lo último de mi parte ha sido la época en que yo tenía pelo, ¿no?
13: Claro.
9: Melena. Vamos con Melena.
8: Muchachos, aprovechemos la presencia del ministro.
13: Ministro, ¿qué tal el desembarco? Muchas tareas por delante. ¿Dónde están los énfasis, las prioridades?
9: A ver, primero que todo, efectivamente, mucho trabajo, mucha actividad. Además, como siempre digo, este es un ministerio en el que el giro principal ocurre los fines de semana, así que hay que estar en terreno permanentemente, uno no tiene tiempo para parar. Pero también lo he repetido y mi señora me reta, porque me dice, por favor, busca otra frase, pero no encuentro otra. Estoy trabajando para el amor de mi vida, que es el deporte. O sea, desde niño, siempre una vida vinculada al deporte, practicándolo, mirándolo, admirando a nuestros deportistas, multideportes. Entonces, No voy a decir sacrificio, porque no es un sacrificio. Sí es una gran responsabilidad, sí es mucho trabajo, pero también siempre he hecho la misma talla, que ya está fome, pero digo, sigo en el primer día, lo que pasa es que es un día de 400 horas, porque no he parado. Pero encantado y encantado de poner el énfasis en dos puntos, dos pilares centrales que son los que tenemos en el ministerio. Uno es el tema del deporte social en función de las comunidades y en función de todos los beneficios que tiene la actividad física y el deporte en las más distintas esferas. Y por el otro lado también trabajando por el deporte competitivo, por todos nuestros atletas, todos nuestros deportistas que sacan la cara por Chile, sacan la cara por sus comunas, sacan la cara por todos nosotros y tenemos que prestarle las condiciones para que ellos puedan desarrollar su potencial al máximo.
10: Ministro, sobre el tema de la violencia en los estadios, que ya tuvimos un incidente el fin de semana en Coquimbo, ¿no? Se detuvo el partido por unas bombas de ruido. Complicado porque además es un equipo de provincia que también cae en este flagelo, ¿no? Que es de la inseguridad y la violencia. ¿De qué forma el ministerio va a entrar con algún plan o va a depender de otro ministerio directamente? ¿Qué nos puede decir a nosotros los ciudadanos y que nosotros que siempre estamos yendo a los estadios, cómo vamos a solucionar el problema de la violencia en los estadios?
9: Mire, yo tengo una meta personal. Yo soy hincha de un equipo de no tan alta convocatoria, lo que me permite ir tranquilo y feliz fin de semana por medio con mis niños al estadio, incluso. Pueden chequear ahí el registro de los abonos de Palestino. Estamos abonados a la barra. Vamos a la barra con mis niños de 10 y 12 años. Quiero que todos los chilenos puedan vivir lo mismo. Y para eso ya estamos trabajando, ya me he reunido con distintos estamentos del Estado. Esto es algo que va mucho más allá solo del Ministerio del Deporte. Involucra al Ministerio de Seguridad, involucra a la delegación provincial, involucra a los alcaldes. Pero ya estamos tomando medidas y esperamos que la realidad que me toca vivir a mí, gracias a Dios, la puedan vivir el resto de los chilenos con ir tranquilos al estadio, pero, familia.
10: Perdón, ministro, yo sé que asumiste hace súper poco, sí. En realidad, pero en la campaña su gran eslogan era erradicar la violencia en todo sentido, de todo el aspecto, por eso yo sentía que en realidad este gobierno iba a entrar de lleno al deporte. Y tú me dices, vamos a tomar medidas, pero necesito algo más concreto.
9: A ver, medidas.
10: Dame detalles, dame cosas, acciones inmediatas. ¿Qué piensan hacer rápido? ¿Cuáles son las medidas? ¿Cómo imaginan el fútbol, los estadios sin violencia?
9: A ver, medidas inmediatas. Creo que el tema del reconocimiento biométrico es algo relevante. También puede haber que son iniciativas un poco más largas, pero eso se lo menciono como una medida inmediata. Medidas más largas también. Modificar la ley, o sea, estudiar el tema de que personas condenadas por delitos distintos de los que tienen que ver con la ley de violencia en los estadios también no puedan ingresar. Entonces hay una serie de medidas. No me quiero adelantar porque, como le dije, este es un trabajo coordinado con varios otros estamentos, con el Ministerio de Seguridad, pero sí se está trabajando, se está buscando cuáles son fórmulas rápidas y otras fórmulas de más de largo plazo.
14: Ministro, el hecho de que nosotros, bueno, acá en este programa se hace siempre y se dice siempre de que carecemos de infraestructura deportiva, de todo, o sea, es una ciudad como Santiago que tiene un Nacional y que tiene un Movistar Arena, que lo disfrutamos para los panamericanos en el caso del deporte. ¿Cuál es, por ejemplo, su ruta a seguir respecto al Estadio Nacional? Que fue un tema que a la ministra le generó tanto problema, hubo tanto debate. ¿Cuál es la ruta que usted sigue siendo un hombre vinculado al fútbol, de lo que va a ocurrir y de lo que usted espera que ocurra con el Estadio Nacional?
9: A ver, yo separo la respuesta en varias partes. Lo primero, el Estadio Nacional como recinto deportivo para los chilenos, o sea, el Parque Estadio Nacional, más allá del Coliseo, tiene una cantidad de posibilidades de que pueda usarse permanentemente por distintas disciplinas y por la comunidad también, que creo que hay que sacarle el jugo a eso, creo que hay que fomentar su uso permanente también en la cultura, sin perder el norte, que es un espacio deportivo, pero también buscar que conviva con espacios culturales, más allá de los conciertos. Se pueden hacer ferias, se pueden hacer un montón de actividades dentro del estadio. Queremos favorecer eso, queremos que este pulmón verde que tenemos en la mitad de la ciudad sea aprovechado tanto por el deporte a nivel social, como por el deporte a nivel competitivo. Así que el Estadio Nacional lo vamos a cuidar, estamos trabajando ya en un reglamento para su uso, cosa de que pueda regularse bien tanto el tema para su uso deportivo como su uso en otras esferas como puede ser el de la cultura. Y queremos que el potencial...
14: Un reglamento para todos.
9: Sí.
14: La productora que venga, exacto, el partido, todo para tener ese reglamento.
9: O sea, tener un reglamento especial para uso del Parque Estadio Nacional. Entonces, queremos crear las condiciones también de seguridad, como señalaba Pamela, para que se pueda aprovechar efectivamente este tremendo parque que tenemos en la mitad de la ciudad, con una estación de metro, que es fácil llegar. O sea, de verdad... uno de nuestros nortes es que el Parque Estadio Nacional sea parte de la cotidianidad de los chilenos.
8: Hablando de eso, ministro, y muy cortito, ¿qué pasa con Estadio Seguro?
9: Ahí ese es un tema que está viendo el Ministerio de Seguridad.
8: ¿No le compete a usted? ¿Qué opinión tiene con respecto a Estadio Seguro?
9: Y que nosotros, como Ministerio del Deporte, yo ya le señalé al subsecretario de Prevención del Delito, queremos colaborar activamente con lo que sea el sucesor de Estadio Seguro o el estamento que está ahora... en proceso de continuar con esa apuesta. Yo creo que Estadio Seguro, todos sabemos que no tuvo un funcionamiento como el que esperábamos, no tuvo los resultados que esperábamos y por eso terminó pasando lo que pasó, pero creo que sí es muy necesario tener un estamento que se preocupe de la seguridad en los estadios y, como decía antes, volver al hecho de que uno pueda ir tranquilo, en familia, a disfrutar del fútbol o de cualquier otra disciplina que es un espectáculo sano, y un espectáculo que tiene valores por todos lados, educativo, o sea, en realidad creo que es una necesidad.
15: Ministro, ¿cómo ve usted desde este rol, ¿no? Y está un poco relacionado con lo que preguntaban todos los compañeros y también la PAME, esta mirada de visión de Estado respecto a deporte, a lo que voy yo, que sean visiones que sean más transversales, que no dependan particularmente de los gobiernos de turno, entendiendo que evidentemente hay cosas administrativas de los gobiernos de turno que es parte de... Pero hay una visión que es un poco más global. Si uno mira a países organizados deportivamente o exitosos deportivamente, tienen esa visión de Estado. Acá se ha intentado y se ha hecho algunas cosas relevantes. ¿Proseguir por esa línea? ¿Cómo lo ve usted desde este rol?
9: 100%. Para mí el tema deportivo es tan importante que tiene que ser una política de Estado, más allá del gobierno que le toque administrar el país por los 4 años. La semana pasada tuve el gusto de ir a la Asociación Chilena de Municipalidades a exponer la política deportiva, que la política deportiva del Estado... Sí, son bravos, pero son grandes aliados. Sí, nadie mejor que ellos conocen cuáles son los intereses de sus habitantes.
10: Están en terreno.
9: ¿Qué infraestructura tienen? O sea, el trabajo con ellos es un trabajo fundamental y los dejé a todos invitados a que trabajemos en conjunto porque ellos son la base sobre la que parte el deporte a nivel país. Pero bueno, ahí presenté, yendo a la pregunta, ahí presenté la política nacional de deporte, que es una política de largo plazo, que va más allá de 10 años, o sea, sobrepasa a 3 gobiernos. También tenemos el plan olímpico, que el plan olímpico fue algo que ya del año 2010, o sea, la política deportiva, el cómo Chile trabaja su deporte, yo estoy convencido de que tiene que ser en base a una política de Estado, que es la única forma en que podemos crecer.
13: Ministro, está bastante acreditado que hay algunas facciones dentro de las barras bravas que son realmente peligrosas, ¿no? Y el ministro Cordero, en su última etapa, del ministro de Seguridad del gobierno anterior, fue muy activo en términos de acciones comunicacionales, qué sé yo, y una serie de intervenciones públicas donde se abordó esta materia y donde se definió a estos grupos que yo menciono como asociaciones ilícitas. Esa mirada, ese perfilamiento, ¿ustedes lo comparten? ¿Se ha hecho algún trabajo de continuidad respecto de esa línea de investigación? ¿Cuál es el estatus de eso? Porque ahí está el origen del problema, en un buen sentido, ¿no? En un alto porcentaje.
9: Nosotros como Ministerio del Deporte vamos a poner todo lo que venga de nuestra parte para erradicar la violencia en los estadios, en los espectáculos deportivos. Ahora, el Ministerio de Seguridad, y por eso hacía mención usted al ministro anterior, Rodrigo, pero el Ministerio de Seguridad es el primer llamado, pero nosotros tenemos el compromiso y, como dije, o sea, el mismo 14 de agosto, cuando asumí, de las primeras cosas que hice fue escribirle un mensaje al subsecretario de Prevención del Delito para que trabajemos juntos.
13: Perfecto.
14: Usted, ministro, sabe cómo funciona el fútbol. Llegando, involucrándose en el deporte, del resto del deporte, cuando uno vemos otras disciplinas deportivas, las que siempre nos dicen que no tienen la atención, que no tienen los recursos, ¿observó que hay un problema puntual en la organización, en la petición de recursos, en una situación que debe cambiar, porque siempre encontramos a ese deportista que en algún minuto o fracasa o se cuelga la medalla, pero en el proceso siempre hay muchísimas imperfecciones?
9: Efectivamente, cuesta mucho ser deportista en Chile. Nuestra subsecretaria recién asumida es la récord absoluto de Chile en jabalina. Ella le ha tocado vivir en carne propia todo el tema del deporte federado. Nosotros vemos como grandes aliados al Comité Olímpico de Chile y al Comité Paralímpico de Chile. Y en este trabajo como aliados es que vamos a estar trabajando juntos para que esas condiciones puedan ser más favorables para todos los deportistas, para todos quienes sacan la cara por sus distintas disciplinas y terminan sacándola por Chile y siendo un ejemplo para los chilenos, una inspiración para nuestros niños. Así que nuestro deber como ministerio es apoyarlos y entregarles las herramientas que se puedan para que puedan desarrollar su potencial al máximo.
10: Ministro, en el gobierno en el que tú habitas, ¿no?, del DECAST, ¿hay alguna definición, por ejemplo, de país? No sé, nosotros somos un país minero, por ejemplo, ¿cierto? Somos un país marítimo y también somos un país deportivo. O sea, ¿qué es lo que te preguntaba un poco, Cristian? ¿Tenemos esa definición? Porque de esa forma probablemente vienen los recursos del erario nacional, nos van a llegar, lo puedes abrir, lo puedes trabajar. ¿Hay dinero? ¿Cómo están los recursos también? Presupuesto.
9: Separo ahí la respuesta en dos. Lo primero, el gran mandato que me dio el presidente Kast.
10: ¿Ya?
9: Fue precisamente, Francisco, tu deber es fortalecer el deporte en Chile. Y fortalecer el deporte en Chile, ¿por qué? Por todo lo que trae el deporte consigo, tanto, y ahí vuelvo a insistir, en el plano social, como en el plano de la competencia. Así que en ese plano estoy trabajando. Ahora voy a la segunda parte de la respuesta. Efectivamente, no quiero seguir hablando del pasado, pero sí es una realidad que recibimos el Estado en una situación económica bastante no tan buena como esperábamos. Sí hay carencias, sí hay necesidades, pero ahí viene otra causa personal que me he puesto, que es acercar al mundo privado, incentivar a que se den las condiciones para que la empresa pueda volver a creer en el deporte, financiar nuestros eventos deportivos que antes, en los 80, en los 90, uno tenía la vuelta ciclista, uno tenía un montón de actividades que se dejaron de hacer. Bueno, el compromiso mío y el objetivo que busco es precisamente que volvamos a esa época donde se podía trabajar de la mano, se podía trabajar bien. La
10: gestión.
9: Existía, exactamente. O sea, yo soy un hombre de gestión. Yo a los 26 años asumí como gerente general de Palestino y ahí no me he salido nunca más del mundo de la gestión. Estoy convencido que gestión, cuando hay pocos recursos hay que ponerse creativo, hay que salir a buscar, hay que ponerse ahí el traje y salir a presentarle a todos quienes puedan aportar, que es una necesidad de que aporten, y invitarlo a hacerlo en condiciones favorables.
10: Pero,
9: entonces.
10: Pero no, antes de que termine, ministro, pero no me dijiste si tienes más presupuesto o no.
9: Todavía no conozco el presupuesto de la cartera.
10: ¿Y eso es, no estamos un poco atrasados en eso, no?
9: No, está dentro de lo planificado, pero todavía no la conozco.
8: Sí, pues el presupuesto se presenta en septiembre, el 30 de septiembre, para la discusión después en el Parlamento, octubre-noviembre. Conversamos con el ministro del Deporte, Francisco Riveros.
15: Se adelantó un poquito lo que le iba a preguntar al ministro, pero voy igual, la replanteo de otra manera, que tiene que ver con la gestión, con la experiencia que tiene en gestión, tanto en un club en particular, pero también en los Panamericanos, una visión que hay distinta. Respecto a la gestión, respecto a la, comillas, marca, ¿no? O sea, la marca Deporte Chile, ¿le parece una marca saludable? ¿Le parece una marca compleja? ¿Una marca que requiere? A lo mejor marca no es la palabra, pero se entiende, ¿no? O sea, lo que yo voy a hacer, el relato que voy a, digamos, acercar, en este caso al mundo privado, por ejemplo, ¿es una marca atractiva? ¿Hemos construido una marca atractiva?
9: Creo que es una marca con mucho potencial. creo que es una marca con mucho potencial, que veo interés en desarrollarla más, veo interés del mundo privado en querer involucrarse, a veces un mundo que no entienden, a veces un mundo que les es complicado. Uno ve la ley de donaciones y es una ley complicada. A mí me tocó estar en los dos lados de la mesa.
15: Por eso
9: me tocó
15: estar
9: en el lado, por un lado, sí, de buscar financiamiento y por otro lado de que me vayan a pedir financiamiento como ejecutivo de empresa. Y es una ley complicada, es un mundo desconocido para las empresas, es un mundo en el que lamentablemente nos entregan muchas certezas. Y eso es lo que queremos combatir y eso es lo que queremos acercar al mundo privado a través de darle certeza, de darle tranquilidad. Y usted lo que me pregunta de la marca, yo creo que hay mucho potencial en la marca del deporte.
15: A veces las federaciones, la que sea, digamos, algunas trabajan muy bien, pero algunas no ayudan mucho a potenciar la marca, po.
9: Bueno, y ese es un trabajo que tenemos que hacer también. Y ese es un trabajo, y por eso digo, o sea, nosotros tenemos como grandes aliados a el Comité Olímpico, el Comité Paralímpico de Chile, que tenemos que trabajar para fortalecer la institucionalidad, fortalecer a las federaciones, y que termine siendo, nunca va a ser fácil, pero que termine siendo un ambiente favorable para quien se quiera involucrar con el deporte y quiera aportar con el deporte, tenga la tranquilidad de que lo va a poder hacer.
8: Se nos repite a través del WhatsApp de ADN 85212360 una duda, una inquietud. Representamos la de Felipe desde la ciudad de Viña del Mar. Y ya que usted plantea el tema de la gestión, el tema de los recursos que son siempre escasos, ministro, la pregunta sería bien concreta. ¿Debe existir un Ministerio del Deporte, una subsecretaría y además un IND, esto a nivel nacional? Porque después, si bajamos a las regiones, nos encontramos con una seremía, que es la que lo representa usted como ministro, un director regional, que además es elegido por alta dirección pública, que es el que tiene que ver con el representante del IND en la región. ¿Cuál es su posición, cuál es su visión con respecto a esto?
9: A ver, mi posición es, derechamente, pese a que el ministerio es un ministerio relativamente nuevo.
8: Porque el presupuesto además está en el IND.
9: Sí, el 95% termina en situaciones, o sea, relacionadas con el INE, ya sea el proyecto INE propiamente tal o de los distintos fondos. Yo creo que es el tema de cómo está funcionando hoy con esos triple estamentos, por un lado Ministerio, Subsecretaría e IND, es una situación que hay que revisar, hay que actualizar, hay que modernizar. Pero hay que modernizar.
8: Porque se duplican siempre funciones, se duplican tareas, ¿o no?
9: A ver, en realidad lo que tenemos que hacer nosotros es hacer una estructura moderna que permita que cada uno, o sea, hasta el último peso, vaya a nuestros deportistas, vaya al deporte, y hacer la institucionalidad para, por un lado, el desarrollo deportivo, propiamente tal, técnico, y también el desarrollo a nivel infraestructura, a nivel uso de recursos, a nivel las distintas funciones que se cumplen en función del deporte, se cumplan de la manera más ágil, más fiable y de la forma más efectiva posible.
8: ¿Cómo está observando usted desde el Ministerio y cuál va a ser su rol en el tema de la implementación de la nueva Ley de Sociedades Anónimas Deportivas, donde se separa la Federación con la Liga?
9: Estamos trabajando a toda máquina.
8: ¿Cuál va a ser el rol del ministro del deporte?
9: Estamos trabajando a toda máquina, ya hemos convocado bastantes mesas con los distintos involucrados, con distintas ligas, esto no solo el fútbol. Sí. Recordemos de que la modificación de la ley 20.019 es para todas las organizaciones deportivas profesionales, así que hemos tenido mesas con el básquetbol, con el voleibol, con los distintos deportes colectivos.
8: Que ¿le gusta la ley, ministro, no? ¿Cómo quedó?
9: A ver, creo que es un gran aporte. Vuelvo al mismo ejemplo anterior. La ley 20.019 es una ley que ya tiene más de 20 años. Y la situación hoy de las instituciones deportivas es muy distinta que como era hace 20 años. Por lo tanto, está bien que se actualice, está bien que se, en función de esta actualización, está bien que se corrijan ciertas cosas, como por ejemplo el tema de la propiedad de los clubes, el tema de saber quiénes son los controladores finales, el tema de que se pueda tener una separación clara entre la federación y la ANFP como liga, o la federación respectiva con la liga pertinente, que ahí estamos trabajando nosotros ya en los distintos estatutos tipo, en el reglamento de organizaciones deportivas profesionales, en el reglamento también muy importante de organizaciones de linchada.
8: Esos reglamentos tienen que estar en noviembre de este año listos, ¿no? Y la separación total en noviembre del próximo año.
9: Son 180 días desde la publicación para los reglamentos, y tenemos ahí, vamos bien con los plazos, Carlos, si esa es la pregunta, y tenemos harta pega por delante, pero harta pega que sabemos que es por el bien del deporte chileno. Y acá vuelvo a decir, esto no es solo el fútbol, sino que también son otras ligas las que se van a poder acoger a esta nueva legislación.
13: Ministro, esta pregunta como hombre de fútbol, porque tal vez uno de los grandes problemas que tiene el fútbol chileno y el del deterioro de la competitividad tiene que ver con la baja inversión de muchos clubes en las divisiones inferiores. Palestino es uno de los equipos que en general históricamente ha trabajado bien. En algún momento las divisiones inferiores fueron financiadas con platas públicas, pero cuando se detectó de que había algo impropio, bueno, se cortó la llave y el problema se acentuó aún más. ¿Existe la posibilidad de revisar eso y de que bajo alguna figura especial eventualmente el Estado vuelva a poder financiar el fútbol joven? Porque sabemos que es complejo, porque esto está alojado en una sociedad anónima deportiva que tiene fines de lucro, entonces platas estatales cruzadas con ello no es algo sencillo, ni mucho menos.
9: Tomo ahí su palabra, es un problema complejo, efectivamente. A mí me tocó vivirlo en una época en que nosotros en Palestino nunca tuvimos esa figura, pero sí nos tocaba competir contra otros clubes que sí tenían esa figura y que podían...
13: Colo, por ejemplo.
9: No voy a decir nombre, pero...
13: Sí, es que de conocimiento público.
9: Contra otros clubes que sí tenían recursos a través de la ley de donaciones, y es un tema complejo porque efectivamente existe un tema patrimonial, existe un tema de propiedad de... los pases, acá no voy a hablar en términos muy docto, no, pero...
13: ¿Pero un tema ya resuelto, zanjado, o se podría revisar? Esa es la pregunta.
9: No, es un tema, a ver, nosotros estamos abiertos a hacer todo lo que vaya a beneficiar al deporte. Entonces, estamos revisando tanto estructuras antiguas como estructuras nuevas, algunas que fueron desechadas, pero ver si estas se pueden reflotar o no, pero efectivamente, y tomo la palabra, Rodrigo, que es precisa, un tema complejo por el tema que después ocurre de la sociedad anónima y la venta de los derechos de los jugadores.
14: Ministro, usted no estuvo desde la conformación del nuevo gobierno, pero uno de los temas fue polémico respecto a que finalmente si habían postulaciones anteriores, como que se descartaba todo, se pensó en algún minuto. Vamos adelante con los escenarios, ¿cuál es su postura respecto a 2030? Con los Juegos de la Juventud, y ahora incluso con la opción que ha tomado la Federación de Hockey y Césped de organizar acá también en nuestro país un mundial el 2030.
9: El mismo día en que la Federación de Hockey tuvo la reunión en que empezaron a hablar con la Federación Internacional de la postulación, yo llamé por teléfono al presidente de la Federación, que estaba en Países Bajos en ese momento, para manifestarle nuestro apoyo. Nosotros, y voy a la pregunta de Cristian, nosotros como política de Estado vemos a Chile como sede de grandes eventos deportivos a nivel internacional.
8: Y en relación a eso mismo, claro, todavía tenemos el recuerdo feliz de los Panamericanos, disfrutamos con FIU, con el éxito de nuestros deportistas, pero siempre surgen los cuestionamientos con respecto a cuándo finalmente se va a cerrar esa cuenta. Los fondos, los dineros, ¿cuál es la voluntad de usted hoy como ministro del deporte? ¿En algún minuto conoceremos ya finalmente un estado donde nos quedemos tranquilos que lo que se gastó bien, o que todavía va a estar permanentemente esa duda con respecto a la plata que significó la inversión de Santiago 2023?
9: A ver, acá no hay ninguna duda de que Santiago 2023 dejó un gran legado a nivel deportivo, a nivel de infraestructura, y lamentablemente el tema administrativo es el que está en cuestión. Yo, dentro de mis primeras acciones como ministro, interpuse una denuncia en la fiscalía por precisamente distintos temas que aparecieron en la revisión del proceso de cierre de Santiago 2023. Acá yo soy muy riguroso, y el Estado de Chile está buscando ser muy riguroso con el fortalecimiento del control del uso de los recursos públicos. Acá fueron recursos públicos los que se entregaron a la corporación para poder desarrollar el evento, y en virtud de, efectivamente, lo mismo que menciona usted, profesor, en lo mismo es que yo puse la denuncia para que el organismo especializado en investigar este tipo de hechos sea quien investigue y sea quien permita esclarecer después en un procedimiento qué efectivamente pasó.
8: ¿Su posición con respecto a las casas de apuestas que hoy día financian buena parte del deporte en Chile?
9: Creo que es un tema que definitivamente hay que regularlo bien, hay que pensar en todas las consecuencias que puede traer esto, y creo que es hecho positivo el que se esté hablando de regularlo, porque creo que definitivamente es una realidad y es una necesidad el enmarcarlo en un marco jurídico sólido.
8: Lo único que nos falta saber, ministro del Deporte, es cómo le fue en el ramo. ¿Aprobó? ¿Con qué nota terminó el ramo?
9: No, aprobé. Yo era buen alumno. Era fome. Yo era buen alumno.
8: ¿El curso era
9: grande,
8: fome,
9: profesor?
8: ¿Cómo?
9: No, yo era fome. Pero hicimos un programa de fútbol que se llamaba Línea de Cuatro.
8: No.
9: En que éramos cuatro
10: para
9: un
10: par. Está mal. Mira.
16: Profesor, no se acuerda tampoco del programa.
10: No. Carlos, no te acuerdas de nada.
17: ¿Y a quién te ocurrió una cosa tan magnífica?
9: Pero yo hay algo que quiero destacar, perdón, pero la próxima semana voy a acompañar a la delegación chilena a los Juegos Suramericanos, que creo que es un gran desafío. Venimos de Asunción 2022, que vamos mejorando, tenemos la ilusión de seguir mejorando. Voy a acompañar a nuestros más de 530 atletas que se la van a jugar por la bandera chilena en 39 deportes, 60 disciplinas, así que encantado, quería tocar ese tema.
13: Por supuesto. Porque, y este sábado está invitado a un lindo homenaje también.
9: Así es, pues tengo el, no, yo ya mi fin de semana lo entregué. El sábado tengo el homenaje al equipo vicecampeón de Copa Davis. Así que vamos a estar con Jaime Fillol, Pato Cornejo, Hans Gildemeister.
8: La final con Italia,
13: Chile. Exactamente. Se cumplen 50 años.
9: 50 años de la final con Italia. El domingo voy a partir de Papachocho en los festivales de rugby de La Rusa, viendo a mi niño de 10 años jugar. Después me voy a ir al rugby de Valparaíso y después me voy a ir a ver a Palestino en la noche.
8: Solo para saber, cuando lo llama el presidente Kass y le dice que va a ser el ministro del deporte, ¿se dio tiempo como para llamar a Jaime Pizarro, pedirle un café, compartir esa experiencia o no ha conversado todavía con el exministro?
9: Mire, le voy a contar, no voy a dar nombres, pero le voy a contar algo bonito. Apenas asumí, recibí mensajes de exministros de distintos colores políticos, distintos gobiernos que me tocó conocer en el largo de mi trayectoria dirigencial, y la verdad fue muy gratificante ver cómo el espectro político, representantes del espectro político, terminan deseándome lo mejor y ofreciendo su ayuda.
10: En estos minutos me llama la atención que seas tan alegre con el peso de este gobierno.
8: Me llama la atención.
10: Perdóname, pero seas muy alegre.
9: Yo soy alguien por naturaleza positivo y creo que hay cosas muy positivas para Chile, y ser parte de esas cosas positivas para Chile es un sueño para mí de toda la vida. Así que me va a ir en la gran mayoría del tiempo feliz.
8: El ministro del Deporte, Francisco Riveros, conversando con los tenores de ADN. Muchas gracias, Francisco, y éxito en su gestión, ¿eh?
9: Muchísimas gracias a todos.
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16: Bueno, lamentablemente perdió el primer set en el US Open Alejandro Tavilo, 6-2 ante Popillín. Ya juegan la segunda manga.
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16: No estamos ajenos, siempre hay un momento para los saludos, la ventana solidaria y también cariñosa de los tenores. Un gran saludo para Sofía Arias, de parte de los tenores. Hoy está de cumpleaños, de parte además también de su marido Guillermo.
10: Lo mejor es recuerdo. Me llama la atención que seas tan alegre. Chupete ya está insoportable.
8: Pepe J, la pregunta de Pamela Juanita. Ahí está, una nueva sección de los tenores de ADN Deportes. Pepe J, ¿le gusta?
10: Se rió el ministro, contó.
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9: Grande, profesor Costa.
16: Bueno, y como están siempre las camisetas de la tienda Tifosi, ya se juega el partido, 27 minutos del primer tiempo, sin goles. La Real Sociedad y el Celta de Vigo.
8: Ministro, en ese programa Línea de Cuatro también le dedicaban el 80% del tiempo a hablar de Colo Colo, me imagino, ¿no?
9: No. Nos tocó Mundial, así que hablábamos de Mundial.
8: Fantástico. No digas que no te avisamos, ¿eh? 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
16: Marcamos también las fechas. Anote para martes 22, miércoles 23 y jueves 24 se van a comenzar a jugar los octavos de final de ida de la Copa Chile.
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8: Me imagino que el ministro que se queda acá en el estudio para estos minutos finales lo conoce muy bien.

0: la lista, pero Jorge Huawei va a ser candidato a la ANFP para el periodo que viene, un periodo que puede ser breve porque viene la separación de la ANFP y de la federación y va a tener que encabezar ese proceso y cuando llegue va a haber una elección en la federación y por supuesto va a haber también una nueva elección en la liga porque va a ser una sociedad anónima cerrada, pero es el nombre que comienza a tomar más fuerza respecto a otras candidaturas. Lo decíamos, ayer llegaron 14 equipos a esta reunión, entre ellos estaba el de Universidad Católica, por ejemplo, que es el único equipo de los llamados grandes en estar ahí. El resto que llegó, Recoleta, Santa Cruz, Puerto Montt, Iquique, Cobreloa, Unión Española, Palestino, Audax Italiano, Cobresal, Coquimbo, Deportes Concepción, Huachipato y Universidad de Concepción. Si uno suma todos esos equipos son 22 votos, pero no todos comprometieron apoyo. Eso es importante saberlo. No todos comprometieron apoyo. Fueron a escuchar, a ver cuáles son las propuestas y tienen todavía que decidirlo. Estamos a un mes aproximadamente para inscribir las listas que van a encabezar y recordemos que la elección es el próximo 19 de noviembre. Por lo tanto, no están los votos todavía para Jorge Huawei, pero sí hay una base importante. Incluso ya se habla de que habría algunos nombres que acompañarían en la lista a Jorge Huawei. ¿Qué nombres son? Juan Tagle, Jorge Contador, René Rosas y Karina Massú, recordemos que tiene que haber una mujer dentro del nuevo directorio, de Recoleta. Esos nombres suenan fuertes para acompañar a Jorge Huawei. Tienen que definirse todavía, pero suenan bastante fuertes para encabezar una lista de cara a las elecciones del próximo 19 de noviembre, Carlos.
1: Para que quede claro, ¿no? Muy claro, Eduardo, y ratificar, esto es elecciones en AFP.
0: Elecciones ANFP que implica con las reglas actuales que el que gane en noviembre va a ser presidente de ANFP y de la Federación de Fútbol de Chile.
1: Ministro, ya olvídese un poco de su condición de ministro y como tenor invitado. ¿Puede ser Francisco Riveros? ¿Qué opinión tiene de Jorge Huawei?
2: ¿Ya terminó mi entrevista?
3: Sí, claro.
2: No, conozco muy bien a Jorge y como otros dirigentes del fútbol es un gran dirigente, una gran persona, alguien que de verdad ha hecho, me toca vivirlo en carne propia, ha hecho mucho por Palestino, así que como digo, Jorge, como otros dirigentes, tengo el mejor concepto de él.
1: ¿Le llama la atención alguno de estos nombres mencionados por Eduardo Figueroa, Rodrigo Hernández? Juan Tagle aparece ahí, ¿eh?
3: Sí, revive el nombre de Juan Tagle después de su intención de acceder a la federación y que, bueno, sabemos por las razones por las cuales se entrampó, me parece bien, es el rescate de un dirigente que tiene mucho que mostrar del punto de vista deportivo y también de la infraestructura de ese proyecto notable que fue finalmente el Claro Arena. Para mí es una buena noticia.
4: Sí, no está el nombre de Contador también, ¿no? Una persona con un recorrido importante. Es cierto lo que dice, estamos averiguando además lo que dice Figueroa, no tiene el apoyo todavía de los 14 clubes, no significa que los 14 que fueron lo apoyan. Claro. Pero de esos 14, tiene varios. Tendría, digamos, varios.
5: Me llama la atención. Más de la mitad, digamos. Me llama la atención el nombre de René Rosas, que es ex gerente de competiciones de la era Hadwe.
4: De la era Hadwe, sí. Está al lado de Conce, ¿no?
1: Eduardo Figueroa, la cerramos ahí, ¿no?
0: Así es. Fueron elegidos Gabriel Rebolledo, Carlos Lavé y Patricia Chac, los elegidos del Tricel para las elecciones de la NFP, que fue el consejo que se realizó durante el día de hoy acá en la NFP.
1: Apuntamos también esos nombres. 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
6: Bueno, más detalles en ADN Top en un ratito, pero Popirín 1-1 con Tavilo en el segundo set en el Abierto de Estados Unidos, el primero para el australiano, 6-2 ante el chileno.
1: Oiga, que va a estar bonita la Copa Davis contra España. Francisco Riveros, ministro del deporte, le manda saludos, tienda Tifosi, el editor de camiseta. Sí. Y me pregunta por su Instagram, no sé, ¿el ministro del deporte activo en redes sociales también o no?
2: Ministro Riveros, esa es mi cuenta.
3: Ah, muy bien.
1: Ministro Riveros.
2: Tienda Tifosi, yo he ido mucho a tienda Tifosi, me conocen perfectamente.
1: Sí, ya, perfecto. perfecto. Y le hace.
5: Buen nick,
1: ¿eh? Le hace buenos precios, le hace alguna rebajita.
3: Y le invita un cafecito, ¿no?
1: Regateo, ¿no?
2: Mire, le voy a decir algo. Yo no sé el esfuerzo que hay detrás, así que sí. Yo nunca pido descuento. Está bien, eso. Cuando muy se bien. Trata.

0: Ya, arroba ministro Riveros.
1: Arroba ministro Riveros.
0: Ministro Riveros, ya. ¿Cuántos seguidores tiene para que hagamos la típica? Aunque ya queda poquito programa.
2: Puede alcanzar a Bocinha en una de esas.
0: La gran Bocinha. Estimados, este sábado 5.
3: Privado, le da miedo, yo
0: creo. Tenemos dos partidazos en Polla Experto por la Liga de Primera. Everton recibe a la Católica y la Universidad de Chile enfrenta a Coquimbo. Vamos con los universitarios, entonces apostamos 10 luquitas a que ganan Católica y la Chile, con lo cual nos llevaríamos 18.750 pesos. 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
4: Tiene 1.900 y ya tiene una historia con los tenores acá. Saludando a Cristian Arcos y al...
5: No,
4: Y tiene seguramente la foto con el profesor Carlos Costa.
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1: grande,
0: ministro.
1: Profesor Costa. Gracias.
0: Nos vamos, sigan con nosotros. Ya viene ADN Top. Lo de Tabilo, ¿cómo lo dejamos, Tigre?
4: Bueno, 1-1 arrancando el segundo set y 6-2. Lo seguimos, profe, en ADN Top.
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0: A no dormirse en New York, el único tenista chileno con vida en el Abierto de los Estados Unidos, Alejandro Tavilo, busca hoy su paso a la tercera ronda. A esta hora, la raqueta número uno de nuestro país disputa su partido de segunda ronda ante el australiano Alexei Popirin, 130 del mundo. El primer set terminó con un claro 6-2 para el oceánico y están 3-2 con Tavilo arriba en el segundo parcial.
1: Perdón. El rugbyista uruguayo Joaquín Misca, quien recibió 13 partidos de castigo tras causarle una dura lesión al chileno Emilio Xi, entregó sus disculpas públicas a través de sus redes sociales. También en el Rugby Chile 15, aplastó 54-26 a Paraguay en su segundo partido por el America's Rugby Championship y este domingo enfrentarán a Argentina 15 para definir al campeón.
0: Van por el sueño olímpico en João Pessoa. Brasil comenzó la disputa del preolímpico sudamericano del voleibol playa. Los primos Marco y Esteban Grimalt salen a la casa de su cuarta participación seguida en la cita de los anillos. No están solos, pues nuestro Team Chile cuenta con otras tres duplas entre hombres y mujeres que también buscarán boleto a Los Ángeles.
1: Y atrás tendrá que picar el indio. Colo Colo está en problemas luego de la derrota por 74-67 ante Puerto Montt anoche en el sur. Así, la llave de play-in al mejor de tres partidos por un boleto en el Big 8 está 1-0 a favor de los puertomontinos. Este sábado chocan en el Irene Velázquez y esta noche salto inicial para la otra serie que disputan Basket UC Puerto Varas.
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4: US Open.
0: Bienvenidos y bienvenidas. 15:47 arranca ADN Deportes, tu otra pasión. Don Carlos Madariaga, luego la conversación de los tenores con el ministro del Deporte. Nos ocupamos del polideportivo, de lo que ocurre con el Abierto de los Estados Unidos. Juega a esta hora Alejandro Tavilo. Hay mucho más que saber en cuanto al último Grand Slam de la temporada y esta recta final de la temporada tenista.
1: Por supuesto, pendientes de lo que ocurre en el Court 7, ahí en Flushing Meadows, donde se está disputando el partido entre Alejandro Tavilo, 25º cabeza de serie, y el australiano Alexei Popirin, que tiene ventaja en el historial con respecto a Tavilo. Jugaron en Roland Garros. En aquella instancia, victoria para el oceánico, que de momento está refrendando aquellos antecedentes. 6-2 se llevó el primer set a su favor Alexei Popirin, con dos quiebres consecutivos entre el quinto y el séptimo juego. Los rompimientos favorables al oceánico y por ahora la cuenta está pareja, 3-3 sin quiebres por lado en el desarrollo del segundo parcial.
0: Dos quiebres en tres posibilidades para el oceánico, ninguna para Alejandro Tavilo, que tuvo un breakpoint a su favor. 8 aces para Popirin, 3 para el chileno, que además cometió una doble falta, cartón en blanco para el oceánico en este departamento. Pero además hemos estado muy pendientes de la suerte de los españoles en el Abierto de los Estados Unidos, claro, porque en un par de semanas estarán por estos lados jugando Copa Davis frente a los chilenos, y la de ayer derechamente no fue una buena jornada para los ibéricos.
1: Y de hecho las proyecciones tampoco son buenas noticias aquello para el equipo de Copa Davis. ¿Por qué? Lo analizamos junto a nuestro especialista Benjamín Benzaquén. ¿Qué tal, Benja?
6: Hola, ¿qué tal? ¿Cómo están? Bueno, cuando Nicolás Massú decidió que la superficie para enfrentar a España los días 19 y 20 de septiembre en el curso central Anita Lizana del Parque Nacional, había dicho que lo importante era que se jugara en arcilla, más allá de que esto se iba a disputar una semana después de terminado el actual US Open, porque entendía Massú, los españoles con el nivel que tienen van a llegar lejos, es decir, iban a estar por lo menos hasta la segunda semana disputando partidos sobre cemento, y que ponerle canchas lentas al partido de los días 19 y 20 de septiembre en Santiago era un beneficio para el equipo chileno, en el entendido de Massú, claro, que solamente Alejandro Tavilo podía llegar a distancias un poco más lejanas que la primera semana, ya que no contaba realmente con un buen retorno de Cristian Garín, y tampoco el juego del Nico Jarry, que sabemos bien no está disputando partidos profesionales, por lo menos se dice, hasta el mes de diciembre o principios de enero del año que viene. Lo concreto es que ahora los españoles van a tener bastante tiempo para acostumbrarse a la arcilla, porque la verdad, gran parte del equipo español ha sido eliminado en las dos primeras rondas del Campeonato Abierto de Tenis de los Estados Unidos. Fíjense que ayer cayó estrepitosamente Rafa Jodar, 12º cabeza de serie, el candidato de los españoles a llegar lejos, más allá de Carlitos Alcaraz, y la figura que este año han presentado al Tour como uno más de los tantos que tienen los españoles. Pero perdió 6-2, 6-1 y 6-1 en la primera ronda del Abierto de Tenis de los Estados Unidos ante Yunkatek Bu. La verdad que bastante difícil el nombre de este tenista chino. 124 el ranking del ATP, 24 años, entró como perdedor afortunado al cuadro principal y lo sacó a Rafa Jodar en el primer partido. Y la verdad, sin dejarle ganar un set.
4: Y eso es lo más llamativo de todo, considerando que Jodar venía teniendo una muy buena gira sobre cemento. Sin ir más lejos, le ganó dos veces a Alejandro Tavilo en distintas instancias, finalista en Washington. Es decir, tenía cartel para proyectarlo en la segunda semana, como muy bien tú decías, Benja, pensando en que eso les pudiera provocar algún tipo de desgaste, que incluso jugar pudiera repensar en no venir a Chile, debilitar al equipo, considerando que pasamos de cemento a arcilla, pero digamos que los planes fueron absolutamente cambiantes en función de un resultado donde un jugador se va eliminado en su debut en US Open, ganando apenas 4 juegos.
0: Bueno, Benjamín Benzaquén, a propósito de los españoles a los que tenemos en la mira por el enfrentamiento de Copa Davis en el fin de semana de Fiestas Patrias aquí en nuestro país, mañana juega Carlos Alcaraz, que no estará en esta lucha, por cierto, y también Daniel Mérida. ¿En quiénes hay que poner la vista en estas próximas horas o en esta jornada ahí en el US Open?
6: El otro integrante del equipo español que tendría chance de ser el segundo singlista es Daniel Mérida, 39 del ranking, en su primer año esplendente. Ya está en la tercera ronda del Abierto de Tenis de los Estados Unidos. Le ganó Andrei Rublev, por ejemplo, en segunda ronda. Rublev, un veterano e interesante jugador del circuito. Y Mérida sí tiene una gran cantidad de partidos ganados en arcilla. Por ejemplo, en UMAC, donde ganó el torneo este año sobre la arcilla de UMAC, 5 partidos ganados. 4 ganó en el Challenger de Perugia, 2 en Madrid, el ATP 1000. Hizo final en Bucarest, donde jugó 5 partidos y ganó 4. En total este año jugó 23 partidos y ganó 15. Ojo entonces con el caso de Daniel Mérida, que viene bien intenso en victorias en los partidos de canchas lentas.
4: Y más aún considerando este impulso que tiene, al menos en el US Open, habiendo eliminado un cabeza de serie como Andrei Rublev. Bueno, de eso tendremos que preocuparnos obviamente en un par de semanas, y nosotros también ponerle ojo a lo que ocurre con Tavilo, que puede seguir avanzando por ahora. Eso sí, tiene que batallar bastante el chileno. Mantuvo su juego de servicio en el séptimo juego, pero por ahora Popirín sigue sólido en torno a su turno de saque y está con ventaja 30-15 buscando igualar el segundo parcial 4-4, recordando que el primer set fue favorable al australiano por 6-2.
0: Don Benjamín Benzaquén, seguimos en contacto y nosotros muy pendientes de lo que ocurra con Alejandro Tavilo en el US Open.
6: Les mando un gran abrazo.
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4: Nos vamos hasta aquel sector entre Europa y Asia para conocer la historia de un chileno que hace algunas semanas se trasladó a dicho país para jugar por uno de los clubes más importantes del balonmano, una figura, una leyenda a estas alturas de la disciplina en nuestro país, Erwin Feuchtman, quien regresó al Beşiktaş de Turquía luego de dejar el Fenix Toulouse de Francia.
0: No solo es una leyenda del balonmano de nuestro país, sino que pertenece a una dinastía familiar donde varios de los integrantes del clan se han dedicado al balonmano y han sido seleccionados nacionales. Varios de ellos además han jugado como Erwin en el viejo continente. Pues bien, el menor de los hermanos retornó al equipo turco luego de su paso por el elenco galo durante la temporada 2014-2015. Ahí estuvo en Turquía, fue a Francia y volvió ahora tras más de una década, esto con la intención de mantenerse al más alto nivel del balonmano europeo y pensando también en los desafíos que tendrá junto a la Roja del handball en el Mundial de la Especialidad que se va a disputar en Alemania, esto en enero del próximo año.
4: Gran inicio además de aventura para Erwin Feuchtman, pues la semana pasada junto al Beşiktaş vencieron al Nilüfer Belediyespor
1: en la final de la Copa Presidencial del Balonmano, es decir, ya en pocas semanas, Erwin Feuchtmann sumó su primer título en el Balonmano Tour.
0: Perdón, ¿cómo se llama el equipo
1: no
0: que ganaron en la final?
1: Una bella.
0: Pero lo hizo perfecto, Carlitos.
1: No, olvídelo.
0: Por eso Lofer Beledillespor. No era fácil, ¿eh?
1: No, para nada.
0: Ni Onur lo hubiera pronunciado tan bien. Mejor escuchemos a Erwin Feuchtmann, quien habla respecto de este cambio de liga, de país, pasar de Francia a Turquía y por qué tomó esta decisión.
7: Yo ya tengo una edad, o sea, tengo ya 36 años. No es fácil mantenerse en el alto nivel la edad. A mí me hubiese gustado quedarme en Francia por estar más cerca de mi futura esposa, obviamente. Pero no se dieron las cosas en lo económico, sobre todo en lo económico. Y como tengo una edad ya y necesito sacarle el máximo provecho posible al handball, se presentó esta oportunidad de Beşiktaş, donde juega Europa, económicamente bien, el entrenador es español. Entonces se unieron varias cosas donde sí, sigo en el alto nivel y con un club con ambición, y a mi edad no es fácil. Y nada, por eso decidí venirme para acá.
1: Parte del diálogo que tuvo nuestro compañero Nicolás Lara de ADN.cl con Erwin Feuchtmann. Ustedes pueden leer también más en extenso esta conversación y también escuchar a continuación en torno a lo que ha cambiado precisamente Turquía, considerando que él estuvo hace una década, volvió, que encontró distinto del país y sobre todo respecto del nivel del balonmano de aquel país euroasiático donde ahora está haciendo sus armas en el Beşiktaş. La palabra de Erwin Feuchtmann en ADN Top.
7: Es distinto porque la competición ha cambiado. En esa época, cuando estuve, fue la primera vez que nos clasificamos a Champions League. Primera vez que el club se había clasificado a Champions League. Entonces, claro, el objetivo en esa época era clasificarse a Champions League. Ahora, hoy, es distinta. Es salir campeón de la HF Cup. Entonces, son distintos objetivos y se nota que son distintos objetivos, son más ambiciosos. Porque una cosa es clasificarse a la Champions League, bien. Y otra cosa es ir a un torneo a ganarlo. Son dos cosas distintas. Entonces, primero eso ha cambiado como perspectiva del club. Después, el handball en Turquía está creciendo harto. O sea, acaban de construir una cancha, o sea, un estadio, un centro de alto rendimiento solo de handball, que es donde nosotros entrenamos y jugamos los partidos. Después clasificaron al Mundial, van a estar en nuestro grupo, en el Mundial. Entonces ha crecido harto, se ha desarrollado harto, hay más equipo, hay más competencia. Antes Beşiktaş dominaba fácil en la liga, ahora ya no tanto. Obviamente nuestro objetivo es dominar y salir campeón de todo, pero ya no es, digamos, más difícil. Entonces el contexto del país es diferente y los objetivos del club también son diferentes.
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1: Estaremos pendientes porque a más de un año y medio de los Juegos Olímpicos de Los Ángeles 2028 ya comienzan los procesos clasificatorios y una de las disciplinas que tiene dicha instancia es el voleibol playa. En João Pessoa, en Brasil, se está disputando el primer clasificatorio, el primer preolímpico de la especialidad. A ver cómo le va a los primos Marco y Esteban Grimal, que debutan durante esta jornada en dicha instancia.
0: Y lo decíamos en titulares ayer, Colo Colo perdió en los play-in de la Liga Cherry del básquetbol chileno 74-67 para Puerto Montt, que estaba paliando al cacique, remontada de Ernesto Menchaca, que no les alcanzó para revertir la suerte. Mitchell Watkins, uno de los extranjeros de los portomontinos, 12 puntos y 11 rebotes. Lautaro Barrios, el argentino, 25 puntos, la máxima figura del equipo local del lado de Colo-Colo. Devante Wallace, el ex Sportiva italiana, debutó con una formidable actuación, 26 puntos, y de estos metió 19 solo en el cuarto final. No alcanzó Colo-Colo, 0-1 en esta llave. Y hoy arranca en el edificio de los deportes de San Carlos de Apoquindo las que van a disputar la Católica con Puerto Varas, que, ojo, supo de la partida de Marcelo Pérez a la segunda categoría del baloncesto argentino.
1: Le decimos, por supuesto, detalles en las próximas ediciones de ADN Top y también en ADN.cl. Un minuto nos separa de las 4 de la tarde, que vienen en instantes los servicios informativos de ADN. Que estén bien.
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9: 4 de la tarde en gran parte del territorio nacional, una hora más en Aysén y Magallanes, las 2 en Rapa Nui. Actualizamos las noticias. A esta hora se registran complicaciones en la red de metro de Santiago, en la línea 1, con el cierre de diversas estaciones. Aline Bergen, adelante.
10: Se prolonga por una hora, mantiene suspendido el tránsito de trenes en un tramo clavo de la red de metro.
9: Vamos a recuperar evidentemente ese contacto desde el ferrocarril subterráneo. Les reiteramos la información, la línea 1 del Metro de Santiago hace un rato ya presenta el cierre, la suspensión de su servicio en un tramo relevante de la línea 1 que va desde Salvador hasta Los Leones, con la combinación suspendida entre línea 1 y línea 6. Está solo disponible entre San Pablo y Baquedano y luego desde Tobalaba a Los Dominicos. La versión oficial que entrega el Metro de Santiago en su red social X es una emergencia médica ocurrida hace ya algún instante, para que además, en términos de tránsito, busquen alternativas para desplazar por esa zona de la capital. Vamos ahora a la política. Tras la intervención del presidente argentino Javier Milei en el Foro Madrid, donde insultó al expresidente Salvador Allende y aludió a la dictadura militar, surgen reacciones desde distintos partidos de la oposición. Paulina García.
11: Sí, efectivamente, a esta hora de la tarde habla la presidenta del Partido Socialista, este Foro Democracia Siempre, que se realiza en la sede del Hotel Fundador aquí en París con Londres.
12: Una voluntad de encontrarnos como compatriotas, de poder dialogar y jamás de ver al otro como un enemigo. Lo que hemos escuchado hoy día de Milei es inaceptable. Venir a insultar a los chilenos, venir a ponernos en contradicción a unos contra otros, venir a hablar del cáncer de la izquierda, por Dios, en un país que en septiembre recuerda con dolor un golpe de Estado donde murieron miles de compatriotas, los que todavía no aparecen, venir a reírse del dolor de las víctimas, yo creo que ya raya en lo que es posible permitir. Le hemos pedido al gobierno, se lo he transmitido a nombre del Partido Socialista de Chile, que consideren lo que él ha dicho y que el gobierno también haga algo. No puede ser que un presidente venga a burlarse de los chilenos, que venga a reivindicar un golpe de Estado doloroso, que repito, todavía hay miles de víctimas que no aparecen y que además pongan entredicho la situación de la soberanía nacional. Es deber del presidente de la República exigir el respeto por nuestra nación. Muchas gracias.
11: Parte de las declaraciones de la presidenta del Partido Socialista, quien rechaza categóricamente los dichos del presidente de Argentina, Javier Milei, quien arremetió duramente contra la izquierda en un mes particularmente sensible para los sectores de la oposición. Todo esto mientras ya acaba de comenzar este foro, este encuentro Democracia Siempre, con la presencia de Camila Vallejo, que vimos llegar hace algunos minutos, y también a todas las dirigencias partidarias de la oposición. Encuentro que se va a realizar hasta las 18:30 aquí en el Hotel Fundador, Andrés.
9: Gracias, Paulina. Vamos al sur del país. Autoridades declararon alerta amarilla en la Araucanía por fuertes ráfagas de viento que se esperan para el fin de semana en la precordillera. Matías Gallegos.
13: Sí, y la Dirección Meteorológica de Chile ha elevado un aviso por fuertes vientos para este fin de semana en la región de la Araucanía, entre 60 y 80 kilómetros por hora. Es por eso que SENAPRED hace solo minutos ha declarado una alerta amarilla para las comunas de Lonquimay, Curacautín, Vilcún, Cunco, Coyipulli, Melipeuco, Curarrehue, Villarrica y Pucón por este fuerte viento que se espera para este fin de semana. SENAPRED hace un llamado a los vecinos de las zonas cordilleranas y de la precordillera a realizar trabajos preventivos, entre ellos, evidentemente, reforzar los techumbres y también para poder podar los árboles que se encuentran en la cercanía de las casas. También se hace un llamado a la gente a no salir de sus viviendas en caso de presentar este fuerte viento puelche que se va a registrar, insistimos, durante este fin de semana en la región de la Araucanía. Matías Gallegos, ADN.
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9: La información con Diego Sáez.
0: Del tenis y del abierto de los Estados Unidos, que hasta ahora tiene Alejandro Tavilo, el número uno del tenis de nuestro país, en cancha, la número 7, ahí en Flushing Meadows, buscando su paso a la tercera ronda del último Grand Slam de la temporada. Está en problemas, eso sí, el chileno, porque perdió el primer set por 6-2 frente al australiano Alexei Popirin. que rompió dos veces el servicio de Alejandro Tavilo. No tiene quiebres a su favor Tavilo, quien ha sabido defender en todo caso su servicio en este segundo parcial. Se puso arriba recién 6-5 y vendrá el oceánico a servir en el duodécimo game, en el cual necesita Tavilo romper para poder quedarse con el segundo capítulo y reiniciar esta historia por el paso a la tercera ronda del Campeonato Abierto de los Estados Unidos. Estamos muy atentos también a lo que pase hoy en el último turno en el Arthur Ashe Stadium, donde van a jugar Alexander Zverev, el alemán, primer favorito de este campeonato, y Quentin Halys, el francés, porque de pasar Alejandro Tavilo, de aquí saldrá el rival del chileno, el potencial rival del chileno en la tercera ronda del US Open.
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9: Reiteramos la información de tránsito respecto a la suspensión de parte del servicio de la línea 1 del ferrocarril subterráneo. Se da cuenta de alternativas de ruta por lo que sucede a esta hora en línea 1. Si viajas desde Plaza de Maipú, línea 5, hacia Los Dominicos en línea 1, hay que viajar hasta Irarrázaval y combinar con línea 3. Luego, combinar en línea 4 en Plaza Egaña hasta Tobalaba y combinar en línea 1 para continuar el viaje. Recomienda a esta hora la cuenta oficial del Metro de Santiago por esta situación que se ha producido hace instantes en línea 1. En tanto, Vespucio Sur, su concesionaria, da cuenta de una motocicleta detenida en pista derecha al poniente sector Quilín en la comuna de Macul. Llama a utilizar la pista izquierda o la pista central y conducir con precaución. También en la autopista Vespucio Norte hay un vehículo detenido, sector Lobosa, por pista lenta derecha en dirección al poniente. Personal de asistencia vial se dirige al lugar, de acuerdo a lo que informa a esta hora la concesionaria. Y hay otro hecho del que dimos cuenta, lamentablemente, a eso del mediodía, cuando se produce este lamentable accidente en Maipú, un siniestro vial donde una persona falleció producto del choque de un vehículo manejado por delincuentes. En Maipú sigue suspendido el tránsito en Avenida Sur con 4 Poniente debido al procedimiento policial y peritajes que se realizan en el lugar. Está trabajando a esta hora Carabineros. Y por último, hay un vehículo detenido en Autopista Central, variante Ruta 5 al Sur, kilómetro 3,4, sector Pasarela Enrique Soro, ocupa la pista derecha para conducir con precaución. Son las 4 de la tarde con 7 minutos. Temperatura actual en el centro de la ciudad de Santiago, según la Dirección Meteorológica de Chile, alcanza a esta hora los 20 grados con nubosidad parcial, humedad 47%, muy cerca de la máxima que se espera para hoy de 21 grados aquí en la capital. Más noticias, como siempre, en ADN.cl, la actualización informativa en cualquier instante en nuestra programación. ADN.cl, que a esta hora destaca en sus titulares principales lo que ya decíamos, la situación del Metro de Santiago, y también una de las noticias más relevantes del día, la reunión en el Palacio de la Moneda entre el presidente de la República, José Antonio Kast, y el presidente de la Nación Argentina, Javier Milei, una reunión bilateral que duró poco más de media hora, sin declaración conjunta, que la imagen los muestra saliendo de la oficina de presidencia en el segundo piso de la sede de gobierno, donde todo esto sucede, como se sabe, en medio de la tensión por Magallanes. Esto en ADN.cl. Sigan con nosotros, como siempre, con nuestra programación.
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2: ¿No postergar las cotizaciones si es que no tengo caja? Agosto marca un cambio concreto para los empleadores. Desde las remuneraciones de este mes comenzó a aplicarse la cotización con rentabilidad protegida, un nuevo aporte equivalente a un 0,9% de la remuneración imponible y financiado por el empleador. Su primer pago deberá realizarse durante septiembre, por lo que las empresas deben comenzar desde ahora a incorporarlo en sus cálculos y flujo de caja. Pero esta nueva obligación llega cuando muchas pymes ya están mostrando dificultades para cumplir con sus compromisos. El termómetro PYME de agosto del 2026 reveló que un 29% de las empresas declara no estar pagando las cotizaciones previsionales, una cifra que se mantiene sin cambios respecto al mes de julio. Y el problema entonces no es solamente cuánto cuesta una nueva cotización, es qué ocurre cuando una empresa que ya viene funcionando con una caja bastante estrecha tiene que asumir nuevas obligaciones laborales y previsionales. ¿Postergar las cotizaciones permite realmente ganar tiempo o puede convertir un problema transitorio de liquidez en una deuda cada vez más difícil de resolver? Hoy día vamos a conversar sobre este tema junto a Sebastián Muñoz, abogado y jefe del área de insolvencia de defensadeudores.cl, porque la pregunta es, bueno, mi pyme está sin caja, ¿qué hago con las cotizaciones? Sebastián, ¿cómo estás? Bienvenido, buenas tardes.
4: Hola Piedad, muy bien, ¿y tú cómo estás?
2: Muy bien, y preocupada por este tema porque sabemos que son muchas las pymes también que nos escuchan a nosotros acá en el programa. De hecho, los invitamos, por supuesto, a que nos acompañen a través de nuestra transmisión por streaming y nos envíen sus preguntas y consultas sobre este tema a nuestro WhatsApp en el +569 85 21 23 60. Las ventas para muchas pymes han ido bajando y varios clientes comenzaron a pagar con atraso. Y de hecho esto es un caso porque cuando llegó fin de mes, Francisco, que es dueño de una pyme, tuvo que elegir entre pagarle a los proveedores, pagar los sueldos o las cotizaciones previsionales, y optó por postergar estas últimas pensando que podría ser algo temporal. Pero hoy se pregunta cuáles son las consecuencias legales de esa decisión. Salimos, de hecho, Sebastián, a la calle para conversar con nuestros auditores sobre este tema. ¿Sabes? La pregunta que hicimos fue, ¿sabes qué pasa legalmente cuando una empresa declara, pero no paga las cotizaciones? Esto fue lo que nos dijeron.
6: Legalmente no sé lo que pasa cuando la empresa no paga las cotizaciones. Recuerdo que estuve en una empresa contratista en la que no habían pagado y fue la inspección y creo que les pasó una multa. Pero más allá de eso, no sé qué podría pasar.
7: Según lo que yo entiendo, quedan lagunas en las cotizaciones y efectivamente es un problema para el trabajador.
19: Entiendo que puede denunciarse la inspección del trabajo, pueden caer multas y si yo soy el trabajador afectado, puedo autodespedirme y demandar después y que me paguen todo demás.
20: Es una infracción legal grave que puede tener consecuencias de pago de multas por parte de la empresa.
2: Hay entonces un consenso, Sebastián, de que obviamente la situación es compleja, de que está difícil y que esta puede ser a veces una alternativa que toman las pymes, ¿no?
4: Claro, una alternativa que toman las pymes, pero que no es recomendable. Uh-huh. No pagar las cotizaciones previsionales o declararlas y no pagarlas, que a lo menos en ese caso ahí va a haber una sanción administrativa menor. Sin embargo, igual es grave. Recordemos además que el atraso en el pago de las cotizaciones previsionales tiene un interés bastante alto. Es una retención además ilegal por parte del empleador, porque se está reteniendo de parte del sueldo del trabajador para enterar a las instituciones de seguridad social, las administradoras de fondos de pensiones, FONASA o ISAPRE, dependiendo dónde se encuentre afiliado al sistema de salud. Uh-huh. En consecuencia, lo que quiero señalar es que es grave. No es una mecánica o alternativa que las empresas debieran tener dentro de su mapa para, por ejemplo, hacer caja, ya que desde la promulgación de la ley de delito económico en septiembre de 2024, cuando entra en vigencia, esto además se reforzó como un delito de apropiación indebida que tiene multas y penalidades mucho mayores. En consecuencia, hay que dar correcto cumplimiento al pago de las cotizaciones previsionales y no utilizarlas como un mecanismo que permita apalancarse para conseguir financiamiento y pagar a otros proveedores. Hemos hablado en otros programas la ruta o aquellas deudas que son de mayor preponderancia o importancia que todo emprendedor debiera tener dentro de su mapa como de orden de prioridad. Y en primer lugar están las cotizaciones previsionales y los sueldos de los trabajadores. Luego debiera propender al pago con mayor premura de los impuestos fiscales, luego a los proveedores estratégicos, etcétera. Lo que quiero volver a señalar entonces es que el pago de las cotizaciones previsionales es fundamental, no debiera utilizarse como un mecanismo de apalancamiento, de financiamiento. Uh-huh. Los intereses que esa deuda genera son altos y podría eventualmente configurarse un delito de apropiación indebida de las cotizaciones previsionales de los trabajadores.
2: Claro, porque hay un mito o una creencia en realidad que dice, claro, si no tengo caja, puedo declarar las cotizaciones y las pago cuando pueda porque con eso quedo cubierto.
4: Vuelvo a señalar en el sentido de que declarar las cotizaciones previsionales y no pagarlas, lo que va a generar es que a lo menos no hay una infracción en no declarar, no pagarla es el peor de los mundos. Declararla y no pagarla es menos malo.
2: Ya.
4: Pero
2: no hacer nada es lo peor, obviamente.
4: Pero de todas formas van a empezar a correr los intereses moratorios, etcétera. Uh-huh. Y vuelvo a insistir, en aquella circunstancia en que las pymes, por algo excepcional, porque a lo mejor se van a poner al día dentro de los 15 días siguientes, es algo que uno puede entender. Pero si es una mecánica usual que pasa 1, 2, 3, 4, 5, 6 meses en que están declarando las cotizaciones previsionales de los trabajadores y no pagándolas, es una situación grave, porque, por ejemplo, si el trabajador requiriera algún tipo de prestación médica, etcétera, en el caso de la ISAPRE, normalmente no va a poder acceder a sus prestaciones de salud. En el caso de FONASA es un poco más laxo, pero de igual manera le están generando un perjuicio al trabajador. Si el trabajador quisiera, por ejemplo, postular a conseguir un crédito hipotecario, un crédito de consumo, etcétera, van a pedir entonces sus liquidaciones de sueldo y los certificados de las cotizaciones previsionales pagadas. No les va a servir declaradas y no pagadas.
2: O sea, para entenderlo bien y que quede claro, no pagar, declarar las cotizaciones, pero no pagarlas, ¿es realmente una alternativa, por así decirlo, para ganar tiempo? ¿O ya, cuando uno hace eso, está hablando de una deuda previsional?
4: No, ya tiene una deuda previsional, declararlas y no pagarlas.
2: Ya, perfecto.
4: Lo que está
2: no me sirve
4: es
2: como para ganar tiempo porque tuvo un mes malo.
4: Es que vuelvo a insistir, para casos puntuales en que el emprendedor pueda ponerse al día en 15 días más, al mes siguiente, va a ser una alternativa, pero vuelvo a insistir que las penalidades, las multas, los intereses moratorios que tiene el no pago de cotizaciones previsionales es bastante alto. Entonces, postergar esa deuda no es aconsejable.
2: Ya, postergarla nunca entonces va a ser bueno, porque si el empresario piensa, bueno, el próximo mes me pongo al día, ¿qué empieza a ocurrir mientras tanto con esa deuda?
4: Va a crecer tanto el monto de los intereses.
2: Es como penalidades.
4: Las penalidades, el interés moratorio y los reajustes que tiene el decreto ley 3500, específicamente, que regula el pago de cotizaciones previsionales y de la seguridad social. En consecuencia, vuelvo a señalar de que no debiera ser un mecanismo que se contemple como un mecanismo de financiamiento, de postergar o de dar prioridad a otros acreedores. Obviamente, todos los acreedores requieren el pago, por eso es que es importante que, como hablamos en un programa anterior, llegar el flujo de caja, en el sentido de que a una obligación tiene entonces el efecto del pago, el cumplimiento del pago, ingresos versus egresos. Pero vuelvo a insistir que dentro del orden de prioridad, los emprendedores deberían dar prioridad a las cotizaciones previsionales, a los impuestos de la Tesorería General de la República, porque en ambos casos los intereses son altos, son crudos, son potentes.
2: Sin duda.
4: Y en el caso, por ejemplo, del no pago de impuestos, puede dar que en 3 meses más la empresa no pueda seguir facturando y le va a cortar entonces la forma de venta de sus productos o servicios. Y en el caso de las cotizaciones previsionales, se enfrentan a estos intereses que tiene declararlas y no pagarlas, que van a tener que enfrentarlo en el mes siguiente o cuando se puedan poner al día, pero además eventuales multas que pudiera sacar la inspección del trabajo por este incumplimiento.
2: Claro. Ahora, cuando uno habla de este tipo de situaciones, siempre podemos prever que, a ver, ¿cómo explicarlo? ¿Podríamos darnos cuenta con anticipación que el escenario donde uno empiece a dejar de pagar las cotizaciones previsionales es un escenario al que podríamos llegar? ¿Cómo podemos adelantarnos a eso?
4: Bueno, fundamentalmente,
2: ¿cuáles son como las señales donde uno puede decir, esto podría terminar mal y puede que me pase esto?
4: Flujo de caja, en el sentido de que cuando las empresas ven, como explicaba anteriormente, ingresos contra egresos. Si yo tengo una obligación de pago, tengo que recibir entonces un ingreso que me permita dar sustento a esa obligación de pago. Si hay un descuadre entre el ingreso y el egreso, teniendo en consideración que las cotizaciones previsionales se pagan los 12 de cada mes aproximadamente, y no voy a tener entonces cómo solventar esa situación, y esto se está repitiendo 2, 3, 4 meses, es una situación grave entonces para tomar una determinación respecto al futuro del emprendimiento, ya sea a través de una liquidación voluntaria, la quiebra formal del emprendimiento, que va a permitir extinguir las deudas de cotizaciones previsionales, porque, vuelvo a señalar, las deudas previsionales tienen un cariz administrativo, que van a ser las cobranzas que va a ejercer las instituciones de seguridad social, que pueden pasar incluso a demandas de cobranza laboral, pero también podría determinarse el arresto del representante legal, porque existiría un incumplimiento grave respecto a la apropiación indebida en estas cotizaciones previsionales. Entonces hay una parte penal, administrativa y de cobranza laboral que se va a enfrentar el emprendimiento. Y esa deuda, como va sumando intereses, que no son menores, como te comentaba anteriormente, en caso en que el emprendimiento ya sea inviable seguir con esta carga, debe entonces buscar una alternativa que permita liquidar esa deuda, y eso solo se permite a través de la liquidación voluntaria de la empresa. En el caso de una reorganización, las deudas laborales ni previsionales se pueden reorganizar. ¿Por qué? Porque, por ejemplo, grandes empresas que se han reorganizado en Yoy, etcétera, los sueldos de los trabajadores no se pueden pagar en cuotas, ¿ya? Las cotizaciones previsionales le ocurre la misma situación. Entonces, deudas laborales y previsionales no se reorganizan judicialmente, solamente pueden operar a través de la liquidación voluntaria para permitir la extinción de esa deuda.
2: Ya, y va a ser siempre, obviamente, en este momento también el llamado a que quienes nos están escuchando a esta hora, que son PYME, que efectivamente son emprendedores, y sabemos, y lo hemos visto en el termómetro PYME, están pasando por momentos difíciles. Las PYMES efectivamente se están viendo muy golpeadas también por lo que está pasando también con el desempleo. O sea, efectivamente hay una situación crítica. Si tienen consultas, si es que están viviendo una situación como esta y quieren aclarar dudas, escriban a nuestro WhatsApp en el +569 85 21 23 60 para junto a Sebastián ir resolviendo esas inquietudes y ver también, obviamente, cuáles pueden ser los cursos de acción, porque uno, por una parte, puede quizás optar en primera instancia, digamos, cuando hay poco flujo de caja, como decías tú, Sebastián, a dejar de pagar las cotizaciones previsionales. Pero muchas veces uno empieza, quizás está en esa situación y dice, bueno, parece que van a tener que seguir, y siguen después con el IVA, o siguen después demorando los pagos a los proveedores. Entonces, es como la puerta de entrada muchas veces el dejar de pagar las cotizaciones previsionales para una cosa que se va a arrastrar mucho más largo.
4: Sí, claro, es como la punta del iceberg.
2: Claro, es como lo primero que uno
4: hace. Dejar de pagar las cotizaciones previsionales y eso va a desencadenar en que empiecen a realizar convenios con la TGR para postergar el pago de impuestos, del impuesto de IVA fundamentalmente, el pago a otros proveedores esenciales, el arriendo, etcétera. Por eso que es una situación de alarma súper potente cuando se encuentra en esta situación, de entonces dejar un plazo que permita entonces tomar una decisión pronta respecto al futuro del emprendimiento.
2: Ya, sí, obviamente yo creo que ahí es una, claro, es como una señal de alerta, puerta de entrada. Y ¿por qué crees tú, Sebastián, que muchas veces los emprendedores optan por esta deuda o por dejar de pagar esto versus otras cosas? ¿Es porque está la sensación también de que es menos grave de alguna forma?
4: Mira, puede haber un mix de situaciones. Uno que piensan que es menos grave, otro que el no declarar las cotizaciones previsionales, o sea, declararlas y no pagarlas.
2: No es tan grave, claro.
4: O sea, lo consideran no tan grave en el sentido, claro, de que el trabajador muchas veces no exige de que exige hasta que solicita un certificado. Y oye, y esto pasa también con las municipalidades.
2: Total.
4: Las municipalidades, años atrás, Valparaíso, La Florida, tenía una gran deuda previsional de sus trabajadores que se daban cuenta muchas veces, como te comentaba, cuando requieren pedir un crédito hipotecario o arrendar y se dan cuenta entonces de que le solicitan no solo las liquidaciones de sueldo, sino también los certificados de cotizaciones previsionales al día. Entonces es una deuda que el emprendedor puede posterga porque no tiene una contraparte que esté exigiendo el pago de sus cotizaciones. Entonces el llamado primero es a los trabajadores a informarse, a descargar sus certificados de pago de cotizaciones previsionales gratuitos a través de la AFP, Administradora de Fondos de Pensiones, en la que se encuentren afiliados. Y también en la FONASA o en la ISAPRE, en la que también se encuentren registrados en su sistema de salud. Y dan prioridad a, por ejemplo, el pago de los proveedores, porque si los proveedores tú no les pagas, no te siguen generando la cadena o suministrando los bienes o servicios que necesitas vender. Entonces, por eso más que nada, pero vuelvo a insistir, desde septiembre del año 24, con la entrada en vigencia de la Ley de Delito Económico, este hecho es gravísimo, tiene penalidades y sanciones de carácter de derecho penal, ya por la apropiación indebida, además de las

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12: Seguimos en esta conversación con Sebastián Muñoz, abogado jefe del área de insolvencia de defensa de deudores.cl, respondiendo a la pregunta, ¿realmente qué podemos hacer? ¿Puedo postergar las cotizaciones si es que no tengo caja siendo pyme? Mi pyme está sin caja, ¿qué hago con las cotizaciones? ¿Las declaro o no las pago?

0: Las declaro y las pago, no hago ninguna de las anteriores. Bueno, vamos a conversar y continuar la conversación con Sebastián sobre ese tema. Y nos han llegado algunas preguntas, Sebastián, con respecto a esto. Dice, por ejemplo, una: mi empleador declaró, pero no pagó mis cotizaciones durante meses o años. ¿Qué puedo hacer para recuperarlas?
1: Bueno, si sigue y se mantiene la relación laboral vigente, la primera recomendación es entonces que acuda a la Inspección del Trabajo para dejar esa denuncia a efecto de regularizar el pago de esas cotizaciones previsionales. Si la trabajadora ya no se encuentra con esta relación laboral vigente, bueno, tendría que demandar en el juzgado laboral por el incumplimiento del pago de esas cotizaciones previsionales. Lo podría hacer de forma de mutuo propio la AFP o FONASA o la ISAPRE en la que se encontraba afiliada, pero si eso no ocurre ella puede también accionar. Así que habría que distinguir si está la relación laboral vigente. El llamado es entonces a concurrir ante la Inspección del Trabajo para que fiscalice esta situación e inste a las entidades, ya sea AFP o las ISAPRES, a ejercer las acciones que estén llamadas por ley a perseguir el cobro de las cotizaciones previsionales.
0: Surge también la pregunta muchas veces para quienes son PYME, para quienes son empleadores, de cuáles son las cotizaciones que el empleador está obligado a pagar en una PYME, digamos, por trabajador. ¿Cuáles son? Porque no son solamente las cotizaciones previsionales.
1: Bueno, las fundamentales son las cotizaciones respecto a el 10 que va subiendo de acuerdo a la reforma previsional, que va a ir subiendo de forma paulatina, cotizaciones previsionales de carácter de seguridad social asociadas a las administradoras de fondos de pensiones, al pago del 7% o si tiene un plan superior respecto a aquellas personas que se encuentren afiliadas a las ISAPRES, pero si están en FONASA es el 7% de las remuneraciones. Así también debe realizar el pago del seguro de cesantía cuando los trabajadores se encuentran con contrato indefinido. Tiene que también descontar y hacer el pago del seguro de sobrevivencia e incapacidad laboral. Fundamentalmente te diría que son esas cuatro obligaciones de pago de cotizaciones de la seguridad social, que es lo que se conoce comúnmente.
0: Y algo que hablamos mucho cuando mencionamos el tema de la insolvencia, sobre todo lo que pasa con las pymes, ¿puede el dueño de una pyme responder con su patrimonio, digamos, poner de su plata para poder pagar las cotizaciones que no se han pagado?
1: O sea, De poder puede. El emprendedor puede inyectar capital propio de ahorros personales para dar cumplimiento a las cotizaciones previsionales de su empresa. Sí puede. Es una facultad de cada emprendedor. Obviamente dar el cumplimiento de sus obligaciones laborales que debieran generarse con los flujos que genere la empresa. Puede también realizarlo de forma voluntaria con su patrimonio personal y también puede darse el caso en que los trabajadores demanden al emprendedor. Muchas veces por eso es que es importante constituirse como sociedad, realizar los pagos de las remuneraciones y las cotizaciones previsionales con la cuenta corriente de la empresa, porque muchas veces también ocurre que el emprendedor realiza el pago de sus cotizaciones o de los sueldos de los trabajadores desde su cuenta personal. Y en esos casos, los trabajadores pueden pedir la unidad económica, es decir, que se declare que el empleador no es solo la empresa EIRL o limitada o SPA, sino que es también la persona natural. Y para eso entonces el tribunal, el juez sustanciador en materia laboral, va a analizar diferentes hechos que permitan o no acreditar la unidad económica. Y si se acredita la unidad económica respecto de la empresa y el emprendedor, van a ser ambos obligados al pago de las cotizaciones previsionales y deudas laborales que hubiesen quedado de esa relación laboral.
0: Para que quede súper claro, porque esto también es preocupante, cuando una pyme empieza a tomar este tipo de decisiones, digamos, de por ejemplo no pagar las cotizaciones previsionales, muchas veces significa que empieza o ya está arrastrando un problema de caja de insolvencia importante, y puede suceder que además de no pagar las cotizaciones esa pyme termine en la quiebra. ¿Qué pasa ahí con esas cotizaciones impagas?
1: Bueno, se van a pagar de forma preferente porque las cotizaciones previsionales, de acuerdo al orden de prelación de los créditos en una quiebra, tienen preferencia al igual que los impuestos fiscales, etcétera. Entonces se van a salir a remate los bienes de la empresa y las cotizaciones previsionales se van a pagar con preferencia respecto a otros acreedores, como por ejemplo los proveedores, que van a ser acreedores balistas, los créditos de comerciales con los bancos van a ser también acreedores balistas, los créditos hipotecarios tienen una preferencia o una garantía específica, pero aún así las cotizaciones previsionales y los impuestos se encuentran en un orden de prelación superior.
0: Y bueno, si finalmente un empleador realiza esto, digamos, declara las cotizaciones, pero no las paga, ¿puede llegar de alguna u otra forma, no sé si de manera legal, judicial o no, a un convenio de pago, a un acuerdo de pago con el trabajador? Porque muchas veces, como lo decíamos, las personas se dan cuenta recién cuando van a sacar un certificado. Normalmente uno no está revisando en realidad si la cotización se pagó. Uno ve la liquidación, se hizo, para los trabajadores dependientes, digamos, uno ve la liquidación, ve que aparece el descuento y listo. Uno no se pone a revisar constantemente. Entonces, cuando uno se da cuenta, ¿puede existir una especie de convenio de pago? ¿El empleador podría ofrecerle eso al trabajador?
1: Bueno, al trabajador no, porque a donde tiene que enterar los dineros es en las instituciones correspondientes, AFP, ISAPRE, etcétera. Generalmente las AFP o la ISAPRE no permiten llegar a un convenio, pero puede intentarlo, que a lo mejor descuenten parte de los intereses, que pueda pagar el monto capital. No es la regla general, pero puede intentarlo.
0: O sea, se puede quizás llegar a un acuerdo.
1: A un acuerdo, pero directo con las instituciones previsionales. Porque vuelvo a señalar que es un dinero que debe enterarse las instituciones previsionales, porque es para el resguardo de la vejez al momento de jubilar, para el resguardo de la salud cuando necesiten las prestaciones de la ISAPRE o el Fondo Nacional de Salud. Entonces no es un dinero que pase por el trabajador, sino que es del trabajador, pero debe enterarse en las instituciones de seguridad social, al seguro de invalidez, etcétera.
0: Perfecto. Ahora, hay soluciones, porque sabemos que la falta de caja, digamos, la falta de solvencia desde una empresa no suspende la obligación previsional que tiene con sus trabajadores. Entonces, si la empresa no puede pagar, tiene que actuar obviamente antes de que el atraso se transforme en un problema mayor. ¿Cuáles podrían ser algunas soluciones? Por ejemplo, declarar la deuda, ¿no?
1: Es que tienen que declarar la deuda, pero cuando ya han pasado 2-3 meses en que están declarando y no pagando, es una situación de alerta importante. Salvo que el flujo o el gran movimiento de dinero venga en determinadas épocas del año, que permita, por ejemplo, en septiembre, para aquellas personas que se dedican a la actividad del 18, que ahí van a recibir un gran flujo de dinero, etcétera, pagar todo lo que vengan con atraso de cotizaciones previsionales, o en diciembre, cuando se reactiva el comercio minorista, etcétera. Pero vuelvo a señalar, si es una situación que se viene repitiendo por 3-4 meses y no prevemos que en el futuro exista un flujo de caja importante que permita dar cumplimiento a esas obligaciones laborales, el llamado entonces es a tomar una decisión que permita hacer el cierre del negocio, la liquidación voluntaria de la empresa para poner término al negocio y permitir también entonces extinguir esa obligación. Vuelvo a señalar, con el remate de los bienes de la empresa se van a pagar primeramente a los trabajadores y este tipo de deuda, pero va a permitir entonces que el emprendedor no acarree otro tipo de situaciones como más multas por parte de la inspección del trabajo y eventualmente también un delito por apropiación indebida de las cotizaciones previsionales. El artículo 13 bis de la ley de delito económico señala, por ejemplo, la omisión o enterar las cotizaciones previsionales de forma fraudulenta, declarar remuneración imponible más baja que lo que realmente percibe la persona, o reducir indebidamente el monto de las cotizaciones previsionales como hechos sustantivos que permiten entonces acreditar la comisión de este tipo de delitos.
0: Claro, porque me imagino que una empresa, una vez más, que está en una situación de insolvencia, muchas veces puede quizás considerar para sobrevivir a este momento el despido de algunos trabajadores, por ejemplo.
1: Hay un hecho súper importante.
0: Ahí hay un tema, porque si están impaga.
1: Efectivamente. Tú ya eres una abogada laboralista.
0: No puedes despedir a un trabajador que no le has pagado las cotizaciones.
1: Porque el notario va a verificar en el finiquito que las cotizaciones previsionales se encuentren al día. Entonces no va a poder despedir a un trabajador, y es por eso que también tú, que realizas programas de política, etcétera, está la ley Bustos, que en caso de que, por ejemplo, antiguamente se realizaban despidos, pero no estaban al día las cotizaciones previsionales, ese despido no va a ser válido hasta que se paguen todas las cotizaciones previsionales.
0: O sea, si me van a despedir en mi empresa donde no me han pagado las cotizaciones previsionales, no me pueden despedir, básicamente.
1: Y ahí se produce una situación bien difícil, porque el trabajador muchas veces, esa empresa o está pagando los sueldos parciales, no está dando cumplimiento a las cotizaciones previsionales, y la empresa tampoco lo puede despedir porque no tiene al día las cotizaciones previsionales. En consecuencia, no puede poner a disposición de la empresa, del trabajador, el finiquito respectivo, porque el notario va a exigir al momento de que se firme el finiquito que se encuentren pagadas las cotizaciones previsionales con los respectivos certificados. Entonces, por eso que digo que ahí es una decisión clara de tomar la decisión de liquidar la empresa.
0: Ya, perfecto. O sea, si la liquido, puedo finalmente resolver estas deudas y dejar todo más, por así decirlo, dejar todo más o menos bien.
1: Claro.
0: O más ordenado. ¿Qué pasa, por ejemplo, con una reorganización? ¿Uno puede evaluar una reorganización si ya está dejando de pagar las cotizaciones?
1: Puede evaluar la reorganización, pero como te adelantaba en el primer bloque del programa, cuando una empresa se reorganiza, debe entonces dar cuenta a los acreedores de las deudas que va a necesitar que se reprogramen. Y vuelvo a insistir, se reprograman las comerciales, los créditos hipotecarios, los créditos con los acreedores balistas, los créditos con los proveedores, etcétera. Pero la deuda laboral y previsional no se puede reorganizar, porque no podemos pagar a los trabajadores en cuotas el sueldo, y ni tampoco podemos pagar en las instituciones de seguridad social en cuotas lo que se está adeudando. Entonces, reorganizar una empresa con deuda laboral y previsional importante, es una mala señal, porque los acreedores no van a votar favorablemente, podría darse el caso, pero por regla general no van a votar favorablemente un acuerdo de reorganización cuando la empresa está pidiendo una reestructuración de sus otros acreedores, bancarios, comerciales, proveedores, impuestos, etcétera, y tiene además deuda laboral.
0: Claro, sin como hacerse cargo de esta deuda.
1: Claro.
0: Como es un poco también una deuda que muchas veces da la sensación de que se puede como esconder debajo de la alfombra, ¿no? Como que es una deuda para el trabajador importante, pero silenciosa. Como me da esa sensación a mí, por lo menos.
1: Sí, no, porque aparece el boletín de deuda previsional. Entonces, cuando también las empresas les piden para postular a una licitación, etcétera, tienen que entregar su informe comercial y aparece la deuda previsional.
0: Ah.
1: Entonces, tampoco es tan silenciosa. Obviamente que aquellos emprendimientos, empresas que no participan de licitaciones con el Estado o con grandes empresas, no requieren sacar este certificado, este boletín comercial de deuda previsional. Por eso que es importante entonces dar cumplimiento a este tipo de obligaciones. Pero vuelvo a señalar una situación, y el llamado es a que todos los trabajadores debieran descargar tres veces al año sus certificados de cotizaciones en las AFP, en Suizapre o en Fonasa, para ver si se ha dado cumplimiento a sus obligaciones que tienen que tiene el empleador respecto de ellos. Y así también, vuelvo a insistir, esto no solamente le compete al sector privado, también el sector público. Había municipalidades que tenían deuda previsional gigantesca. Es un llamado entonces a revisar también ese tipo de situaciones.
0: Sí. Igual un dato práctico que tú mencionabas recién, Sebastián, tiene que ver con, claro, revisar entonces cada trabajador, o no es la idea, pero obviamente intentar estar revisando cada cierto tiempo los certificados de las cotizaciones previsionales en la correspondiente AFP, digamos, para poder ver si es que eso se está realizando correctamente. Estar como atento, ¿no? Como
1: sí,
0: trabajador,
1: estar atento, estar vigilante.
0: Ya.
1: Yo creo que las personas se dan cuenta, vuelvo a insistir, cuando muchas veces requieren hacer un trámite en un banco o arrendar una casa, etcétera, en que te piden tener tus cotizaciones previsionales al día, tus documentos finalmente laborales, y ahí es donde muchas veces pesquisan este tipo de situaciones. Así que, como tú bien señalabas, Piedad, el llamado es a estar vigilante, y en dos clics, en 5 minutos, va a poder revisar tu situación en la AFP en la que te encuentres afiliado, y en Fonasa o Isapre, dependiendo de dónde cotiza en materia de salud.
0: No, sí, y bueno, y sin duda, obviamente, siempre el llamado a las pymes, sobre todo, que están pasando por momentos difíciles, tomar acción. Hay otras decisiones que se pueden tomar antes de dejar de pagar obligaciones, como son las cotizaciones previsionales de sus trabajadores. Sebastián Muñoz, abogado, jefe del área de insolvencia de defensa de deudores.cl, muchísimas gracias por haber estado con nosotros hoy día.
1: Gracias a ti, Piedad, por la invitación.
0: 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Nos despedimos con Spleen, de El Cuarteto de Nos, aquí en la 91.7. Nos vemos mañana. Que estén muy bien.

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15: Buenas tardes, 17 horas, una hora más en Aysén y Magallanes, dos horas menos en Rapa Nui. La reforma de seguridad podría destrabarse durante la próxima semana. Algunas propuestas desde el oficialismo ya van planteando elementos a priorizar. Juan Espinosa.
16: La reforma de seguridad no se tramitó esta semana en el Senado de la República. Tampoco se tramitaría la próxima semana antes del receso por fiestas patrias. Sin embargo, se espera para los próximos días una reunión entre el gobierno y la Comisión de Constitución del Senado. En ese espacio ya se van delineando algunas propuestas que podrían trabajarse para ir trabajando puntos específicos de la reforma de seguridad. Escuchamos al senador Andrés Longton.
17: Hay ciertos elementos que yo creo que son necesarios, que nosotros creemos que es necesario que estén, como por ejemplo la reforma carcelaria, establecer regímenes segmentados pero que sea acotado. Lo otro tiene que ver con reforzar el estado de emergencia más que crear un estado de excepción nuevo, no limitando garantías individuales, y por otro lado, de alguna manera incorporar el crimen organizado conjunto con el terrorismo en el artículo 9 o en otro lugar, y de las organizaciones criminales que sean determinadas por el Congreso y el Presidente de la República. Me parece que eso tiene que ser materia de ley y debe estar entregado a los tribunales de justicia.
16: Durante esta semana, la Comisión de Constitución del Senado trabajó en la Ley de Responsabilidad Penal Adolescente y en los plazos de flagrancia, materias que seguirán siendo tratadas durante la semana legislativa del lunes 7 al miércoles 9 de septiembre. Juan Espinosa, ADN.
15: En la región de Valparaíso, dos ciudadanos bolivianos fueron detenidos en una fiscalización. Llevaban 10 kilos de drogas, Gonzalo Pérez.
18: Claro, porque un golpe importante al narcotráfico se dio durante esta jornada por parte de la sección OS7 Antidrogas de Carabineros de Valparaíso, que logró la detención de dos personas de nacionalidad boliviana por el delito de tráfico de drogas. Conforme a la información que se ha entregado por parte de Carabineros, debido a servicios efectuados en la ruta 5 Norte, en la comuna de Nogales, específicamente, apoyados por personal territorial de la Tenencia de Carreteras de Hijuelas, se fiscalizó un bus interprovincial donde un CAN detector de drogas dio una alerta positiva sobre la presencia de sustancias ilícitas bajo los asientos de dos pasajeros, procediendo a su revisión, en donde se encontraron 4.255 kilos de clorhidrato de cocaína, 9.528 kilos de pasta base de cocaína, además de otros elementos. Por lo anterior, estas dos personas fueron detenidas. Se trata de dos ciudadanos de nacionalidad boliviana de 36 y 20 años, quienes serán puestos a disposición de la justicia durante las próximas horas. En la región de Valparaíso, Gonzalo Pérez, ADN.
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19: Segunda ronda del Abierto de Estados Unidos. Más de 2 horas de partido, 2 horas y 17 minutos. Tercer set del compromiso donde Alejandro Tavilo está expectante en un juego clave. 4 iguales con el servicio para el australiano Popirín. El primero, precisamente para el oceánico, 6-2. Luego 7-6 para el chileno. Están igualados 4 iguales en el tercer set del US Open.
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20: Muy bienvenidos a tu nuevo ADN. ¿Cómo están todos y todas? Espero que muy bien, comenzando a esta hora de la tarde, en este día 3 de septiembre. Y hoy día tenemos un programa especial dedicado a la transmisión de Tecnociencia, el podcast, y con una invitada de lujo que, debo decir, nos costó muchísimo reunirnos. Me refiero a Tere Paneque, astrónoma, divulgadora científica, ganadora de muchísimos premios, autora del Universo según Carlota, también embajadora de UNICEF. Y tuve la oportunidad de conversar con ella en su visita a Chile, porque ella vive en Michigan, en Estados Unidos, y donde hablamos de cómo ella vivió el síndrome del impostor, que quiere volverse a vivir a nuestro país, es su gran sueño, qué opina de la ciencia que está ahora, ¿no?, en toda esta polémica en Chile, cuáles son sus proyectos, sus nuevos libros, qué está estudiando. Todo eso para que conozcamos con más profundidad a Tere Paneque, que es una gran referente. Así que los invito a escuchar Tecnociencia, el podcast, que además todo el capítulo está disponible en YouTube, en Spotify y en todas las plataformas digitales de ADN.
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20: Tere Paneque, de verdad es un gusto tenerte acá. Era un momento que esperaba muchísimo. Así que gracias.
21: Bueno, yo también, yo súper agradecida de poder estar hablando y creo que va a ser una conversación muy divertida, así que...
20: Oye, tengo que partir con un dato que a mí me parece súper, súper importante, porque somos las primeras chilenas, latinas, mujeres en ganarnos el premio Eric and Wendy Schmidt Award, que es como el Oscar de la comunicación de las ciencias que entregan las academias de ciencia, ingeniería y medicina de Estados Unidos. ¿Qué significa para ti este premio?
21: Uy, bueno, sí, a ver, yo creo que el premio, como tú dices, claro, es como este Oscar de comunicación científica. Yo siempre digo además que a mí me gusta mucho estar hablando contigo, porque justamente yo postulé, porque yo vi que tú te lo ganaste y dije, oh, este premio existe, suena súper genial. Me parece que es súper bonito el premio, además porque nosotras dos hacemos comunicación científica, pero es de veredas distintas, y el premio justamente reconoce a periodistas como tú que hacen divulgación científica y a científicos como yo que se dedican a la comunicación científica. Entonces creo que es un punto de encuentro muy bonito y también es súper significativo, como tú dices, estar representando al país, a Chile. A veces decimos que, bueno, que nos faltan, no sé, medallas olímpicas o torneos internacionales de fútbol o de otros deportes, pero somos campeones mundiales en cierta medida en comunicación científica, y yo creo que eso es súper potente.
20: ¿Cambió este premio la mirada que tienes ahora de la comunicación de la ciencia? ¿Tiene más valor comunicar ciencia ahora?
21: Para mí, en lo personal, no. Simplemente porque creo que el premio fue un reconocimiento. Y una de las pocas veces, yo hablo bastante del síndrome del impostor y como de las inseguridades que siento en la ciencia, a veces también en la comunicación de las ciencias, pero creo que el momento en el que me gano el premio y la razón por las cuales me gano el premio, que es mi trabajo, por ejemplo, con los libros del Universo Según Carlota, con UNICEF, con las redes sociales, me sentía merecedora, en verdad, de estar haciendo lo que estaba haciendo. Y creo que fue algo muy bonito ganar algo y decir, siento que me lo merezco, siento que esto es un reconocimiento muy bonito. Me ha abierto muchas puertas en lo académico y en la divulgación de conocer a otras personas quienes entregan el premio junto con la Academia Nacional de Ciencias. Es Schmidt Sciences, que es una fundación que también desarrolla mucha ciencia. Entonces me ha permitido también conocer otras aristas que son buenas tanto para la tele científica como para la tele comunicadora. Pero creo que no le ha dado más valor en lo personal a lo que estaba haciendo, porque para mí fue como el broche de oro de recibir ese reconocimiento externo, algo que internamente yo me sentía muy orgullosa de estar haciendo. Así que creo que eso es algo bonito también, como que incluso si no me hubiese ganado ese premio, el valor que yo le ponía a lo que yo estaba haciendo no se hubiese visto disminuido. Y cuando me lo gané, me alegré mucho, me sorprendí mucho, porque además, al igual que tú, fue el primer lugar. Y fue como, sí, sabes que en verdad siento que me lo merezco y estoy orgullosa de mí misma por haber estado ahí.
2: Bueno, ahora sí voy a presentar nuevamente a Tere Paneke, astrónoma, gran divulgadora científica, además autora de esta saga, El Universo Según Carlota. Miren qué hermoso. Este es el último libro.
21: Esa es la edición especial del 1 y el 2, pero mira la diferencia. Yo aquí tengo el 1 y el 2 por separado.
2: Ya.
21: Este libro, bueno, el 1 salió el 2021, el 2 salió el 2022. Y la gran diferencia es que, bueno, es la misma historia, pero acá las imágenes, que son ilustraciones preciosas de Juanca Cortés, están en blanco y negro. Y acá en están la edición en colores. Especial, todo a color, tanto a color, tapa dura. Y aparte, como son dos libros, también se ve como más gordito, ¿no? Que a mí me encantan son los libros, como...
2: Oye, está hermoso, mira
21: sí,
2: esto.
21: Sí.
2: Tere, qué bueno tenerte en Tecnociencia, el podcast. También ustedes, muy bienvenido a este capítulo con Tere Paneke. Tere, tú, a tu corta edad, tú tienes...
21: 28.
2: 28 años, has logrado muchas cosas. O sea, te has ganado becas, has hecho tu carrera fuera de Chile, ahora estás viviendo en Michigan, estuviste en Alemania, además entraste a estudiar desde muy chica, a los 16 años. ¿Qué sientes de haber logrado tantas cosas a los 28 años?
21: Bueno... Es cómico, ¿no? Porque siempre desde que estoy en redes sociales, sobre todo, la gente destaca o dice, bueno, eres tan joven, eres tan chiquita. Y yo me pregunto cuándo eso va a terminar, como en el tiempo, porque yo empecé en esto, claro, como hace 6 años, donde tenía 22 años. En verdad era muy chiquita. Y estaba ahí, también era una protocientífica, estaba terminando mi magíster, luego me fui a hacer el doctorado el 2020. Pero en la ciencia, la edad no importa mucho. Como que, y yo creo que eso es algo que yo también... como que transfiero a mi trabajo de divulgación científica. Yo no me fijo mucho en la edad que tengo. Entré a la universidad a los 16 años, no porque fuese mucho más inteligente que mis compañeros, sino simplemente porque mi cumpleaños cae en noviembre, a final de año, soy más chica dentro del año, y además, como había vivido fuera de Chile, estaba un poco desfasada con los años académicos y me salté un semestre, pero hice todos los cursos del colegio. Entonces fue una coincidencia geográfica, básicamente, que yo entrara con los 16 años a la universidad. Y creo que tuve la suerte de tener un entorno que me apoyó mucho y eso me permitió ir siguiendo este camino de la astronomía y también flexibilizándolo para hacer estas otras cosas que me apasionan, como la comunicación de las ciencias. Creo que hay muchas de las situaciones que he tenido el privilegio y el honor de poder hacer que han sido como oportunidades que aparecen. Y es como, por ejemplo, los libros de Carlota. Sí. Me llega un correo de una editora un día, me dice, me gusta mucho tu contenido en redes, has pensado en escribir un libro. Y yo en ese entonces podría haber dicho, no, no estoy preparada, no estoy segura, o podría haber hecho lo que hice, que fue decir, yo soy una persona muy lectora, el sueño de mi vida es escribir un libro, no tengo idea de cómo empezar, pero lo quiero intentar y quiero hacer algo que a mí me hubiese gustado mucho leer cuando yo era joven o niña. Entonces, las oportunidades yo creo que a veces nos llegan independiente de la edad, y claro, yo tengo 28, porque he ido una cosa detrás de la otra, pero no quiero que nadie se sienta como que debería haber hecho estas cosas a los 28. Hay muchas otras cosas más que me gustaría poder hacer.
2: ¿Qué cosas te gustaría hacer?
21: Volver a Chile. Volver a Chile es mi meta en este momento. Quiero mucho poder hacer ciencia desde mi país. Me encuentro postulando a cargos académicos para poder volver a alguna universidad chilena, ojalá, a hacer astronomía y también seguir con la divulgación científica. Y si llega a no pasar, que pueda volver como académica, porque por supuesto que es un área súper competitiva. Chile es el mejor país del mundo para hacer astronomía, entonces no me cabe duda que hay mucha gente, chilenos y extranjeros, que también quieren volver o quieren venirse a Chile a hacer ciencia. Bueno, seguir haciendo divulgación. La divulgación es lo que le da sentido a mi ciencia de todas maneras. Pero lo que sí tengo, mi norte claro, es que mi meta, cuando me preguntan como qué es la siguiente meta, es volver a Chile, es poder estar acá.
2: ¿Cuándo piensas eso?
21: Hoy, bueno, yo tengo financiamiento hasta el 2029 en Estados Unidos, entonces hipotéticamente yo podría quedarme hasta el 2029 y tener un salario y tener un empleo. Mis esperanzas están puestas en ojalá poder volver el próximo año, el 2027, a Chile. Pero eso depende de tener un trabajo. Entonces, es algo que está ahí, que estoy esforzándome y como intencionando activamente y postulando, pero tendremos que ver qué es lo que pasa. Y hay situaciones, y yo creo que este también es un aprendizaje que hablo mucho cuando voy a hablar con escolares, por ejemplo, y creo que hay que tener muy claro, y es un aprendizaje muy fundamental de la ciencia, que hay situaciones que aunque tú te prepares mucho y hagas todo el trabajo, el outcome, como el resultado final, no depende de ti. Yo puedo haber preparado un currículum, haber preparado una faceta mía para poder venir a ser académica, pero que la universidad esté buscando a alguien que haga otra cosa. Yo hago formación de planetas, quizás están más interesados en contratar a alguien que haga cosmología. Y eso no tiene que ver personalmente conmigo, sino que tiene que ver con el contexto. Y eso es algo que la ciencia me ha enseñado mucho, sobre todo alguien que es ansiosa como yo, a soltar a veces, a decir, hay veces en que incluso aunque tengas todo para eso, no depende de ti el hecho de que te elijan o no te elijan. Y creo que eso es algo que me ha ayudado igual a mi ansiedad y a saber que si las cosas no salen como las tengo programadas, si resulta ser que el 2027 no tengo un trabajo y no puedo volver a Chile, será en otro momento y será de otra forma, pero no quiere decir que he fracasado porque este era mi plan. Y por eso tampoco me da susto decirlo. Viste que hay gente que es como, no puedo contarlo hasta que ocurra. Sí.
2: ¿Y por qué echas tanto de menos Chile?
21: En mi país, yo soy una niña migrante. Yo llegué a Chile a los 9 años. Mi papá es de Cuba, mi mamá es de Chile. Estoy casada con un argentino. Estamos unificando ahí Latinoamérica en mi familia. Y mis papás también son científicos. Yo nací mientras ellos estaban haciendo su doctorado en Madrid, en España. Y después nos mudamos a Escocia, al Reino Unido, durante sus postdoctorados, en áreas que no tienen que ver con astronomía, en bioquímica y química farmacia. Y luego mi papá consigue un empleo en la Universidad de Chile y nos venimos a Santiago a vivir, que es donde estaba mi familia materna. Mi familia paterna sigue viviendo en la isla. Y estuve acá a los 9 sintiéndome absolutamente como un pez fuera del agua. Yo no entendía este país, no entendía la escuela, sentía que era todo súper extraño, súper distinto, no me sentía cómoda. Y con el paso de los años, empecé a sentirme más cómoda, empecé a sentirme mejor. Empecé por fin, yo creo que es una experiencia muy común de quienes hemos emigrado, sobre todo de niños, a sentir que por fin este era mi lugar. Porque yo no sentía que España era mi lugar, era donde yo había nacido, pero mi familia era latina, no me sentía a gusto ahí. Luego a los 5 me mudé a Escocia, no sabíamos el idioma, tuve que aprender a hablar inglés, y cuando me estaba sintiendo cómoda, nos tuvimos que mudar de nuevo. Pero también en Escocia no tenía mi familia, yo vengo de una familia grande, 6 tías, 14 primos, ellos no estaban ahí. Entonces en Chile sí estaban, pero no teníamos la misma experiencia. Entonces fue bastante difícil mi adolescencia en ese sentido de no encontrar que perteneciera, hasta que de repente hizo clic. Y yo creo que esa sensación de pertenencia, incluso aunque yo después a los 22 me fui, y si contamos años he estado más de mi vida fuera de Chile, esa pertenencia nunca se ha ido. Y cada vez que vengo a Chile y veo la cordillera, voy al sur, veo los bosques, veo el desierto en el norte, este es mi país, es mi cultura, es mi comida, es mi gente, y yo lo que quiero es estar en Chile. Yo entiendo perfectamente a la gente que a veces dice que se quiere ir, que quiere buscar otras opciones. Es muy válido. En mi caso, yo lo que más quería era sentir pertenencia. Chile es el lugar donde lo siento y veo las cosas que podrían, comillas, ser mejor o ser distintas fuera de Chile. Hablando de ciencia, el financiamiento en ciencia es una basal que en otros países es el quíntuple o incluso el 10 veces más de lo que es acá. Pero creo que eso lo veo como una oportunidad para aportar y empujarlo en esa dirección.
2: Bueno, y en eso mismo, o sea, ¿tú quieres volver en un momento donde hay una crisis en la ciencia en Chile?
21: Sí.
2: Cuando hay una crisis en el financiamiento y donde además se han hecho cuestionamientos en los cambios, por ejemplo, del Fondo de en Postdoctorado, en las becas Chile. ¿Por qué quieres volver ahora?
21: Bueno, en Estados Unidos también la situación es bastante parecida. De hecho, en Estados Unidos el porcentaje de personas que están postulando para venir desde el extranjero al país en puestos de doctorantes o postdoctorados ha disminuido cerca de un 40%. Había una baja radical debido a las políticas de recortes al financiamiento de las ciencias y también que han sido muy restrictivas en cuanto a cómo se pueden gastar los dineros fiscales de Estados Unidos. Por ejemplo, restringiendo la colaboración con personas de otros países, en particular de China. Así que creo que yo no diría que donde yo estoy la situación es mucho mejor que quizás la situación a la que voy a venir para acá, con la excepción de, por supuesto, los montos que hay disponibles para el financiamiento. Y creo que mi cariño por Chile no depende del gobierno de turno. Y uno siempre va a estar desde la ciencia, por supuesto, disponible para empujar y remar y avanzar y tener esas conversaciones. En este caso, yo creo que ha sido bastante chocante ver cómo se han tomado ciertas decisiones a espaldas de la comunidad directamente. Yo soy Tere Paneque, soy una persona individual, nadie tiene por qué hablarme a mí, pero sí me impacta muchísimo cuando veo que salen todas las sociedades científicas, el comité asesor del Ministerio de Ciencias, Tecnologías e Innovación, el CRUCH, o sea, cuando no hay ninguna sociedad o agrupación de los científicos que diga, sí, yo estuve involucrado en esa conversación y estas son las razones por las cuales se tomaron las decisiones, creo que es complejo. Pero ahí es donde creo que frente a quizás un objetivo que es el desgaste, lo que tenemos que hacer es articularnos y hablar y que hayan individuos como yo que ocupen sus plataformas para avisar de esto. Yo siempre digo, yo mis plataformas de Tere Paneque las pongo de cierta manera al servicio de poder amplificar los mensajes que están diciendo las mismas sociedades científicas, no para que me hablen a mí, sino para poder hacer eco de esos mensajes y ojalá decir que no vamos a dejar botada la ciencia chilena. No porque se tomen decisiones con las que estamos de desacuerdo, voy a restarme de ser parte y tomarme esos espacios porque un gobierno dura 4 años y la ciencia chilena va a durar décadas y queremos que siga creciendo más allá del gobierno de turno.
2: Tere, tú has sido siempre crítica, opinante frente a la ciencia y la tecnología. ¿No te da miedo?
21: No, no me da susto porque creo que dentro del mundo de la ciencia, al menos de la astronomía, que debo decirlo porque yo sé que en algunos otros sectores puede ser más distinto, pero yo siento que a mí no se me juzga, nunca he pensado que voy a tener algún tipo de represalia por mi opinión política. Creo que son espacios donde, contrario a lo que la gente piensa, de que muchas veces hay personas que me critican y dicen, pero la ciencia no es política y es como casi como una cúpula alejada del resto. Las cosas que nosotros decidimos estudiar, los modelos que nosotros creamos, o sea, la astronomía, por no ir más lejos, el hecho de que antes se pensara que la Tierra era el centro del universo, era un modelo que respondía a una situación geopolítica muy enfocada en la religión en ese entonces, de que teníamos que ser los elegidos, por ende teníamos que estar al centro del universo. Y luego, cuando uno se da cuenta de que no, hay una crisis también en la política. Entonces, la manera en que vemos al mundo es muy política, y en particular desde la astronomía yo creo que entendemos muy bien la importancia de hacer ciencia colaborativamente, y eso es una posición política, es decir, yo necesito trabajar con personas de China, de Asia en general, de Europa, de Australia, de África, de Norteamérica, de Latinoamérica. Sabemos que necesitamos a todos los países para construir los grandes telescopios del norte, para asociarnos y resolver problemas complejos. Entonces, frente a políticas restrictivas que restringen la migración, que restringen el uso de los fondos para hacer eso, por supuesto que vamos a tener una opinión. Entonces yo creo que nunca he sentido susto que afecte a mi carrera científica, porque yo sé que hago buena ciencia, me esfuerzo por hacer buena ciencia, y eso no me quita la parte ciudadana. Y yo creo que la política no debiese verse como algo donde vamos a tener algún tipo de represalia, sino que estamos ejerciendo un derecho ciudadano, un derecho humano básico de dar nuestra opinión. Y yo siempre he dado mi opinión desde el respeto. Entonces, si en algún momento eso llega a convertirse en una consecuencia negativa para mi carrera, por ejemplo, sería siempre desde un lugar donde yo no querría estar. Yo no quiero estar en un entorno donde no acepten que yo voy a tener una opinión, porque creo que es algo natural que todos deberíamos tener el derecho a hacer independiente del área en la cual nos desempeñemos.
2: Pero tú tienes cerca de 1 millón de seguidores en las redes sociales. Sí. ¿Cómo haces frente a esa presión, a esa responsabilidad, frente a tanta gente que te ve, que te admira, que te quiere, pero también hay gente que es hater? ¿Cómo lidias con esta no responsabilidad con tu audiencia?
21: Bueno, quiero aprovechar igual de mandarle un saludo gigantesco a toda mi audiencia, porque en verdad yo creo que tengo una comunidad maravillosa.
2: Sí.
21: Mi comunidad es súper inquieta, es súper curiosa, son súper preocupados de mí. O sea, a mí me sorprende cuando yo ahora hago eventos y llegan cientos de personas y me traen regalitos, me traen un bordado, una cartita.
2: O sea, esos aritos que tienes de
21: estos
2: tu libro.
21: Estos aros me los regalaron, regaló la directora de la biblioteca en Los Lagos, en Puerto Montt, la biblioteca regional de Los Lagos. Y de hecho me regaló estos que son de la edición especial. Yo grité y al día siguiente llegó con uno de cada libro. Tengo ahora aros para cada día de la semana casi. Entonces hay mucho cariño y por supuesto que hay, como en todos los espacios de las redes sociales, gente que envalentonada por el anonimato o derechamente cuentas falsas, bots, llegan y tiran ciertos comentarios, sobre todo cuando hablo de política. Pero ¿sabes qué pasa, Andrea? Que en la vida real nunca nadie ha tenido un gesto violento o de rechazo o negativo hacia mí. Es algo que espero que nunca pase, que creo que sería bastante terrible para, de nuevo, una dinámica humana donde yo espero que la sociedad progrese hacia poder conversar, poder entendernos. Yo me doy el tiempo de hablar cuando puedo pillar los mensajes con gente que opina distinto a mí y siempre les invito a que se queden, porque mi cuenta, por supuesto, que habla de ciencia, pero hay que entender que, de nuevo, la política es parte del quehacer científico. Y yo me pronuncio porque creo que tener una comunidad tan grande de más de 1 millón de personas a través de las distintas redes exige una responsabilidad social de que voy a hablar sobre cosas que me parecen preocupantes. Soy una mujer científica, una persona que hace 50 años atrás no habría podido estudiar quizás. Soy hija de inmigrantes. Creo que es natural que yo me pronuncie sobre ciertas cosas y, de nuevo, siempre es desde el respeto, desde la amabilidad, desde el querer dialogar. Y si las personas reaccionan con violencia, simplemente restrinjo. Aprovecho de decirle a toda la gente, restringir es mejor que bloquear. Tú bloqueas a alguien, se murra, se crea otra cuenta. Lo restringes, no se dan cuenta de que nadie puede ver sus comentarios.
2: Oye, buen dato.
21: Y siguen peleando solos. Y en verdad me siento muy acompañada. Creo que mi comunidad es muy bonita. Creo que el trabajo que estamos haciendo también, sobre todo cuando uno sale de las redes y va en persona, que es lo que más me gusta, me llena de energía, porque me doy cuenta que uno no está sola. Uno a veces se siente sola en redes sociales, porque las redes sociales empujan la violencia, el odio, todo lo malo. Y uno dice, ¿estaré yo aquí haciendo el loco? Hablando sobre estas cosas que me parecen importantes, sobre pensamiento crítico, educación, comunidad, empatía, trabajo en equipo. Pero no, porque luego voy y tengo a 300 personas en una sala que quieren hablar de eso, que se sienten representadas con ese mensaje y que quieren activamente trabajar por una mejor sociedad.
2: O sea, lo real te lleva a valorar y darle más tiempo a lo virtual. Finalmente es un
21: no es una comunidad fake. No. O sea, yo espero que nunca lleguen 1 millón de personas a una actividad, porque sería una locura. Pero estamos hablando de que cada actividad que yo he hecho en los últimos años se ha llenado. El lanzamiento de la edición especial tuvimos a más de 500 personas en el SEINA. Ahora vengo llegando de unas visitas a las bibliotecas regionales en Los Lagos. Estuvimos en Puerto Montt, en Osorno, con más de 350 personas en cada uno, lunes y martes por la tarde. Y hay mucha gente que no pudo ir. Entonces yo digo, hay una sed de ciencia, de educación, de pensamiento crítico y de reunirnos fuera de la virtualidad. Yo agradezco mucho las redes sociales y a todos quienes me siguen, pero es cuando salimos de ahí, cuando nos vamos en la realidad, donde siento que mi espíritu se nutre mucho. Y es otra razón para querer volver a Chile.
2: Saludamos a nuestros queridos auspiciadores que nos acompañan cada día en Tu Nuevo ADN. 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Nos vamos a una pausa. A la vuelta seguiremos escuchando la conversación de Tecnociencia, el podcast, esta vez en tu nuevo ADN, con la grandísima astrónoma y divulgadora científica Tere Paneque. No te cambies.
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3: En Santiago, 19 grados. En Arica, 20 grados.
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0: vuelta en tu nuevo ADN en este especial de transmisión de Tecnociencia al podcast. Recuerden que este espacio tan interesante de conversaciones profundas con distintos expertos, expertas en ciencia, tecnología, salud, medio ambiente, está disponible en todos los canales de ADN, en YouTube, en Spotify, también en las redes sociales, en ADN.cl. Y hoy día estamos transmitiendo la conversación con Tere Paneke, una gran referente nacional e internacional que se ganó el premio, el Oscar de la Comunicación de la Ciencia, el Eric and Wendy Schmidt Award. Además, ha ganado muchísimos premios internacionales. Tiene una saga de libros, El Universo Según Carlota. Acaba de lanzar el último. Además, lanzó una doble edición de tapa dura. Y conversamos de muchos temas. Y uno de los que más me llamó la atención es que ella ha sufrido el síndrome del impostor. Una persona tan brillante que no se la creía hasta que terminó conversando con varias mujeres que le demostraron que si ellas pueden, bueno, la Tere también podía. Así que los invito a seguir escuchando esta grata conversación con Teresa Paneke.
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0: Ahora encuentro que hay como un boom de divulgadores científicos, sí. Como que, sobre todo jóvenes, como que le están dando el valor a la comunicación de la ciencia. Las universidades también están no creyendo en esto, bueno, más allá de que los fondos financiados por la Agencia Nacional de Investigación y Desarrollo te obligan como requerimiento, sí, ¿no?, a hacer productos. Pero, ¿cómo lo ves tú? ¿Crees que estamos en una era donde la comunicación de la ciencia es realmente importante, que deberían todos los científicos sumarse a esto, o no todos están capacitados?
2: Hoy tengo muchas opiniones. Yeah. Yo creo que definitivamente es importante para responder esa pregunta en corto. Y creo que todo instituto, centro de investigación, universidad, debiese activamente hacer comunicación científica. Pero no creo que todos los científicos debiesen tener un perfil de Instagram para hacer comunicación científica. Primero porque a los científicos les exigimos muchísimo. A los científicos nos entrenan. Yo, astrónoma, tuve clases de matemáticas, de física, de programación. Por ahí una loca de química, listo. Algún electivo humanista. Nadie me enseñó a comunicar. Para eso hay especialistas como tú, que se forman en comunicaciones, en periodismo. Puede ser que haya gente, yo creo que soy una persona que siempre me ha gustado mucho hablar, siempre me ha gustado mucho explicar. Creo que si hablamos de vocación, mi vocación es la pedagogía. Me encanta pararme frente a una pizarra y me gusta. Pero hay otras personas que querían hacer ciencia por hacer ciencia, y que además de hacer ciencia, se les exige hacer clases, liderar equipos, postular a fondos, y también les vamos a pedir que estén en la tele o en el Instagram todo el día hablando de lo que hacen. Para eso tenemos que construir este ecosistema científico. Y dentro de ese ecosistema científico, la divulgación tiene que ser prioritaria, pero de la mano de o científicos que luego hagan especializaciones en comunicación, o comunicadores que luego hagan especializaciones en comunicación científica.
0: O trabajo juntos.
2: O trabajo juntos, por supuesto, pero creo que la divulgación no puede ser una responsabilidad individual, más sí es una necesidad de la sociedad y debe ser una prioridad dentro de los institutos de investigación. Y no solamente como sacando notas para el diario y publicaciones, sino que activamente haciendo muestras interactivas, llevando, porque finalmente la ciencia... Yo creo que la divulgación es una parte natural de la ciencia, porque lo que nosotros hacemos, cuando yo explico lo que es ser científica, yo digo, nosotros nos paramos en la frontera del conocimiento y la empujamos un poco para ampliarla, para generar conocimiento para la humanidad. La humanidad es más de las otras 100 personas que hacen lo mismo que yo, que suena mucho, pero son 100 personas en todo el mundo. Yo te puedo nombrar a la gente que le interesa, que lee mi artículo cuando sale mi artículo científico, pero la gente que ve mi video... La gente que lee mi libro, la gente que se inspira en lo que yo estoy aprendiendo, no necesariamente para ser astrónomos o astrónomas, pero para cuidar el planeta, para dedicarse a otras áreas del conocimiento, para desarrollar tecnología, esos son millones. Entonces creo que es fundamental, pero no creo que sea una responsabilidad individual. Sí creo que debiésemos valorar a los individuos que lo hacen. Creo que igual que publicar un artículo científico tiene un impacto, también hacer divulgación a gran escala e impactar a 100, 200, 1,000 personas es un impacto que debiésemos valorar en quienes hacen ciencia. Y eso es algo que se habla mucho en la comunidad de... Eso es algo que se habla mucho en la comunidad de Wendy y Eric Schmidt, ¿no? De sí. Los galardonados, que hay muchos científicos que desde otras áreas o desde otros países no sienten esa valoración. Yo he tenido la suerte que, de nuevo, la astronomía y en Chile somos un país, yo diría, bastante avanzado en divulgación científica, que lo valora, ve la importancia... y por eso siempre digo que Chile es un país profundamente científico.
0: De todas maneras, bueno, de hecho tenemos la Asociación Chilena de Periodistas y Profesionales para la Comunicación de la Ciencia, la CHIPEC, 50 años cumplió este año, ahora sí. Se creó también otra red que es Olivino, bueno, sí. Y así yo encuentro que estamos súper avanzados en Chile en comparación con otros países en esto. Tere, y también te quiero preguntar sobre tu investigación. Tú investigas formación de planetas, estás ahora en Estados Unidos. ¿Qué quieres descubrir?
2: Uy, mira, yo en verdad lo que yo hago, claro, como tú dices, formación planetaria, específicamente, no súper específicamente, pero así más en detalle, estudio la astroquímica en los entornos de formación planetaria. Entonces veo cuáles son las moléculas, cuáles son las abundancias químicas que hay disponibles para formar planetas. Siempre me preguntan, ¿hay agua? Hay muchísima agua. Agua hay en todas partes del universo. En verdad es una molécula súper común. Yo creo que ese es como el dato freak que nadie, todos asociamos agua con vida, pero en verdad el agua H2O, dos átomos de hidrógeno, que es lo que más hay, uno oxígeno, bastante común dentro de lo que hay en el universo, es súper fácil formar agua. Entonces, bueno, yo veo estas abundancias y ocupo el radioobservatorio ALMA, que tenemos en el norte de Chile, el mejor telescopio del mundo, lo ocupo para intentar observar y ver el detalle de este material, cómo se mueve, qué tipo de procesos dinámicos están ocurriendo en esos entornos. Yo no diría que tengo un objetivo en particular. Yo disfruto mucho de hacer mi ciencia y la verdad es que disfruto mucho de ser como una hormiga obrera, como de ser una persona más que está ahí tirando. Pero sí tengo muchas ganas en este plan de venir más a Chile, de poder aportar fuertemente a la astroquímica en Chile. Tenemos a gente maravillosa haciendo astroquímica en Chile, Viviana Guzmán desde la Universidad Católica, Natalia Nostrosa también, que ha hecho mucho trabajo en astroquímica, mujeres además.
0: Sí.
2: Pero yo creo que podemos articularnos mejor. Me gustaría mucho poder hacer trabajos de laboratorio de astroquímica en Chile, aliarme con químicos y químicas de verdad, porque yo hago astro y aprendí un poco de química en el camino, pero hay gente que puede hacer cosas maravillosas de estudiar estas abundancias interestelares. Y en particular lo que yo estoy trabajando ahora es un poquito algo llamado turbulencia en discos, donde un disco protoplanetario y la formación de planetas, rápidamente para que nos hagamos una idea, cuando se forma una estrella, el material colapsa para formar la estrella. Pero esto es como cuando yo lleno, lavaplatos de agua y le saco el tapón. No se va de inmediato todo, sino que queda ahí y a medida que va cayendo por la cañería va girando. Y de la misma manera este material que cae hacia la estrella va girando y genera un disco de polvo y gas. Si no ocurriese nada, ese disco, igual que el agua que cae por la cañería, eventualmente giraría y caería hacia la estrella y colapsaría para formar la estrella completa. Pero se forman planetas en este disco. Y esos planetas van generando ciertos movimientos en el material. Y yo lo que intento es estudiar turbulencia, que son pequeñas variaciones de velocidad que pensamos que pueden estar asociadas con los fenómenos que están ocurriendo. ¿Por qué el material no está girando liso y en algunos lugares se está moviendo turbulentamente? ¡Como en el avión!
0: Oye, pero qué manera de explicar bien. Mucho talento, Tere, porque no. O sea, esto es como tan complejo y listo, hace una analogía y ya entendimos todos.
2: Pero bueno, yo pienso en esto en el avión porque a mí me dan un poco de susto las turbulencias del avión. Bien. Y digo como, bueno, soy un planeta. Me estoy ahí. Pero bueno, tratamos en el fondo de detectar estas micro fluctuaciones de velocidades, que son las turbulencias, para poder decir, quizás ahí está ocurriendo algo. Puede ser que se esté formando un planeta, o puede ser que esté ocurriendo alguna otra inestabilidad, pero es caracterizar como el entorno físico. Y la turbulencia a mí me fascina, fue algo que por casualidad quedé en esa área, porque no solamente es importante la turbulencia para en los entornos de formación de planetas, sino que pensamos que la turbulencia también ayuda a mover el material. En el sistema solar hay cometas que cuando se acercan al Sol vemos que tienen material que se tendría que haber formado muy cerca del Sol inicialmente y de alguna manera terminó al fondo del sistema solar. Pero las observaciones de discos protoplanetarios hasta ahora no han encontrado mucha turbulencia. Es como una especie de santo grial, yo digo, porque es algo que debería estar ahí. El material debería estarse moviendo de maneras extrañas porque deberían haber planetas, deberían haber inestabilidades, deberían estar ocurriendo muchos procesos que harían que el material no siga una órbita estable kepleriana, sino que se mueva de maneras extrañas, pero la gente no ha sido capaz de detectarlo. Entonces yo he estado los últimos años desarrollando métodos nuevos para poder hacer uso de la astroquímica y de ciertos trazadores específicos para poder quizás detectar algunos movimientos.
0: Ay, qué entretenido, qué interesante. Y encima, bueno, venirte a Chile, ¿te gustaría trabajar directamente ahí en ALMA?
2: Me gustaría que Alma me diera datos. Hablando de cosas que no salen muy bien. Alma es un telescopio, como es el mejor radiotelescopio del mundo. No lo digo yo, lo dice la ciencia. Está súper, hay una demanda muy fuerte por Alma. Entonces todos los años se piden como casi 10 veces más tiempo del que hay disponible.
0: Ya, y pero eso, los chilenos tienen 10%.
2: Bueno, esa es otra razón para venir más a Chile. ¿Viste? Porque claro, la competencia fuera de Chile es súper, súper dura. La cantidad de gente que hay para la cantidad de tiempo que hay es sí. un poco menor, aunque Chile, la comunidad astronómica está creciendo, así que igual está aumentando la presión, pero sigue siendo levemente menos. Y eso, yo siempre digo, Chile es el mejor lugar del mundo para hacer astronomía. Tenemos datos, los estudiantes tienen datos. Y claro, Alma, es el sueño es poder volver y poder ganarme tiempo de Alma y poder hacer estas investigaciones. Pero uno igual puede hacerlo aunque no se gane tiempo, porque en astronomía todo se comparte. Cuando alguien propone para que el telescopio observe ciertas cosas, tienen un año donde esos datos son privados, son solo de esa persona, pero luego al año esos datos son liberados en un repositorio público. Y eso ayuda. Desafortunadamente, claro, cada persona tiene como su configuración específica, y si no son tus datos nunca van a ser exactamente como tú los querías tomar, pero es un avance y se puede hacer un poquito de ciencia. Y por mientras hay modelos, hay uno se puede poner creativo con cómo hacer ciencia aunque no tenga datos. Pero también una razón importante para volver a Chile es poder tirar de esas líneas de investigación con datos.
0: ¿Sí? Ya, sí. Y ¿qué se viene ahora? Ya para ir cerrando, ya tenemos.
2: Sí, si no, entonces, nos quedamos hablando horas.
0: Yo me quedaría contigo todo el día hablando porque hay demasiadas cosas que te quiero preguntar, pero no alcanzo. Ya, tenemos entonces esta edición especial, tenemos el último libro. Sí. Y ya, cuéntanos qué es lo que se viene para Carlota, para la Tere, en este año.
2: Bueno, Carlota ya tiene 5 libros, solo traje 4 porque no tenía el otro, pero el otro, que es el último, de hecho, de unos gatitos.
0: Vamos mostrándolo ahí a la cámara.
2: Mira, el primero, el 1 y el 2, que son los que están, sí, en tu edición especial. Este es de asteroides y estrellas fugaces como sistema solar. Tenemos agujeros negros y explosiones estelares. Tenemos vida extraterrestre, este es uno de mis favoritos porque además hablamos un poquito ahí de química, y exoplanetas. Y me encanta porque hay como un personaje conspiranoico, que es el abuelo de Marga. Marga es la mejor amiga de Carlota, Nicasio, que tiene el nombre de uno de mis bisabuelos de Cuba. Y tenemos Galaxias Lejanas y Materia Oscura, que habla de mujeres científicas, de Vera Rubin también.
0: Tremendo así tema, que, Materia
2: muy
0: Oscura.
2: Bonito. Y el último libro, que se lo pueden imaginar, es amarillo, tiene gatitos, ese ha causado mucho furor por los gatitos, y ese habla del inicio y el final del cosmos. Y también hay por ahí, todos estos libros tienen una historia, que entonces la de los gatitos es que, bueno, encuentran una gata, y también hablamos un poquito ahí del tema de los animales y el cuidado de los animales. Las ediciones especiales, además de ser hermosas, han sido un éxito enorme, pero unen dos libros. Entonces, para el próximo año, vamos a tener edición especial del tercero y el cuarto.
0: Tapa dura. Con Planeta.
2: Sí, vamos a tener edición especial del tercero y cuarto. Y queremos completar la colección, así que va a haber también el próximo año un lanzamiento de Carlota 6. Va a haber un sexto libro de Carlota que yo empecé a escribir. Y el tema, no voy a adelantarlo por completo, pero también se va a basar en la experiencia que tuve, que no alcanzamos a hablar, vamos a tener que dejarlo para otro capítulo.
0: De Artemis
2: 2.
0: Sí, pues.
2: Así que vamos a hablar de la exploración espacial.
0: Que estuviste a punto de no ir, al final fuiste. Y eso fue espectacular de que
2: fue muy emocionante. Y yo creo que, claro, los jóvenes de hoy en día viven en una época de exploración espacial, así que vamos a hablar un poquito de eso, vamos a hablar de las distancias del espacio, vamos a hablar también, poner, por supuesto, en tema constelaciones satelitales, algunos proyectos por ahí un poco controversiales y horribles, en mi opinión, de poner espejos en el cielo, pero para todo eso van a tener que leer Carlota 6 o en algún momento seguiremos hablando en otro capítulo.
0: O venir al segundo capítulo de Tecnociencia, el podcast, para que sigamos hablando la parte 2 que no alcanzamos a hablar hoy día.
2: Sí,
0: Tere,
2: sí,
0: gracias por estar hoy día con nosotros acá, de verdad, una invitada estelar.
2: Muchas gracias, Andrea, y nos seguiremos viendo, porque
0: sí,
2: además nosotras nos vemos, vamos a ver más a menudo.
0: Sí, porque vamos a estar ahí en Washington, ahí en la ceremonia de los Wendy, de Eric and Wendy Schmidt Awards.
2: Y ojalá se unan muchos más chilenos y chilenas a la comunidad, que eso siempre es bonito.
0: Que postulen a este premio es muy importante, que premian en distintas categorías la divulgación de la ciencia. Como tú decías, Tere, tú te lo ganaste en la categoría científica, yo la periodista, así que de verdad es muy importante para darle valor
2: internacional.
0: internacional. Tere, nos vemos pronto. Felicitaciones por todo lo logrado aquí, ya saben, este hermoso El Universo Según Carlota, este libro de tapa dura, edición especial, y todos los que tienen la Tere, ¿sí? El último, están todos disponibles en la librería.
2: 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Si pueden apoyar a sus librerías locales, siempre recomendado. Si están fuera de Chile, Buscalibre también se los lleva a la puerta de la casa.
0: Y nos vamos agradeciendo a ustedes por la sintonía. Espero que les haya gustado y les haya inspirado esta conversación con la Tere Paneque. Recuerden que estamos con Tecnociencia, el podcast, en YouTube, en Spotify, en todas las plataformas digitales de ADN. Todos los martes a las 5 estrenamos un nuevo capítulo. Vamos a estar hablando en el próximo capítulo este martes sobre educación en la IA, cómo se ha transformado completamente la educación con la inteligencia artificial. 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Nos reencontramos mañana a esta misma hora. Chau, chau.
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1: Sin declaración conjunta ni visita de Estado, el presidente José Antonio Kast ahora aseguró que las Malvinas son argentinas. El comunicado llega tras la bilateral que sostuvo con su par trasandino Javier Milei en medio de la realización del bullado Foro Madrid. El líder argentino arremetió contra Salvador Allende, la izquierda política ya hasta abordó el estallido social.
2: Por fortuna, esa noche oscura fue superada y Chile ha vuelto a apostar por las ideas de la libertad. Ha despertado, así como América Latina está despertando.
1: Las izquierdas se reúnen en el evento Democracia Siempre, donde también hubo mención al complejo estado de salud del histórico dirigente socialista Camilo Escalona. Exministros como Camila Vallejo y otros líderes políticos condenaron los dichos de Javier Milei y llamaron al presidente Kast al orden.
3: Yo creo que es lamentable que nuestro presidente aloje a mandatarios que se les permite insultar y denostar de esa manera a los que piensan distinto. Nosotros vivimos una democracia que independientemente de que tenemos posiciones políticas distintas que son evidentes, no estamos denostándonos de esa manera.
1: En la oposición también miran de cerca a Michelle Bachelet, la expresidenta que en la jornada ironizó sobre su opción en la ONU y el despliegue de su campaña.
4: Tal vez porque sé que no voy a ser secretaria general. Yo siento que sería un error que Naciones Unidas perdiera fuerza. Si soy o no secretaria general, da lo mismo, porque hasta el día que me muera voy a seguir luchando por las cosas que creo.
1: La Fiscalía Regional Centro Norte abrió una investigación por la denuncia de eventuales delitos informáticos que tendrían vínculos en Chile con las denominadas granjas de bots y el consultor argentino Fernando Cerimedo. Una riña en un módulo de la cárcel de Coyhai que terminó con dos internos fallecidos. Ya son tres los reclusos muertos en todo el territorio nacional en menos de 24 horas.
5: Hay dos fallecidos, cuatro lesionados. Se dispuso la concurrencia de la Brigada de Homicidios, la Policía de Investigaciones de Chile, quienes están realizando las primeras diligencias y los peritajes que corresponden en este tipo de casos.
1: En el mundo, el vicepresidente de Estados Unidos, J.D. Vance, aseguró que Washington está investigando el ataque aéreo que dejó cuatro muertos tras ser atacada una casa donde se celebraba una boda en Irán. En el deporte, Alejandro Tabilo está cerca de firmar su paso a la tercera ronda del Abierto de los Estados Unidos. El número uno del tenis chileno enfrenta al australiano Alexei Popurín y está arriba 2-1, a solo un set de quedarse con el triunfo y la clasificación. El directorio de Azul Azul se reunió con el liquidador Eduardo Godoy para informar los pasos a seguir en la venta de acciones embargadas. Mientras, la Universidad de Chile reiteró que es necesario revisar el convenio entre la Casa de Estudios y la concesionaria.
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1: Ante la Contraloría, el Hospital de Chillán no logró justificar por qué 2.442 familiares de funcionarios fueron operados más rápido de lo normal durante 2025.
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6: Listos ya para comenzar esta nueva prueba de ADN. ¿Cómo están ustedes? Bienvenidos. Día jueves 3 de septiembre. Va avanzando este mes patrio. Vamos acercándonos al fin de semana también. Y con buenas temperaturas. Tenemos 17.6 grados a esta hora. Ha estado menos caluroso que los días anteriores, pero igual muy agradable. Llegamos hoy hasta los 20.6, casi 21 grados, que son los mismos 21 que se están anunciando para mañana, para el viernes y para el sábado ya 23 grados. Y luego una seguidilla de días de 24 grados. Domingo, lunes y martes debiésemos tener 24 grados. Muy, muy agradable aquí en la región metropolitana. Todavía muy lejos del 18 de septiembre, de las fiestas patrias, como para poder tener certeza de cómo van a estar esos días. Esperemos que este pudiera ser un apronte o no, Freddy Retamal. Sería rico que estuviera así como está ahora para el 18.
7: Hola, Carla. Hola, auditores. Sí, que se mantenga aquello. Hoy día se produjo esa baja, pero que también se generó en gran parte del territorio nacional. En Arica también la máxima es de 20 grados y de hecho ya se alcanzó la mínima de 18. Ya en otra zona, por ejemplo, viendo la Dirección Meteorológica de Chile, La Serena, Coquimbo, ayer se decía que podía ser la máxima de hoy de 25. También se disminuyeron las proyecciones. Quedó en 21, la mínima de 9, 17 grados, al igual que acá. en la región metropolitana en lo que respecta a la región de Coquimbo. En el sur también bajó un poco la temperatura. Valdivia, 10 grados en este instante, se preveía una máxima de 13, una mínima de 4. En Punta Arenas, cielo con nubosidad parcial, ocasionalmente nublado, chubascos débiles con viento entre 40 y 60 kilómetros por hora, una máxima de 7, una mínima de 0 grados y ya se alcanza la máxima. 7 grados marcan los termómetros en la ciudad de Punta Arenas. Esperando que todos ustedes estén, por supuesto, muy bien, ya vamos a ir con el avance de las informaciones. Mucha política, que hoy, de lo que hoy tenemos que hablar, Carla Zunino, con las veredas enfrentadas ya, pero a más no poder. Cosas que de repente uno dice, ¿por qué quizás tenemos que estar hablando de aquello en momentos muy polarizantes que, digamos, no hace para nada bien también a la sociedad que todos queremos construir?
6: Bien, vamos a estar con todo eso y las noticias que han marcado la agenda. Dejamos en la mesa nuestro WhatsApp, más 569-8521-2360, 8521-2360. Estamos con el hashtag La Prueba de ADN en X y también pueden ver nuestra transmisión en vivo y en directo a través de YouTube.
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7: Partimos en Santiago. Habilitadas las pistas en Santo Domingo, altura de Morandé, tras el término de trabajos de Aguas Andinas. Hay buses de Red Movilidad que ya pueden retomar sus rutas habituales. Esto ocurre en la comuna de Santiago.
6: Sí, acaba de entrar un último tuit, un último posteo ahí en X de tránsito en Avenida Américo Vespucio al Poniente a la altura de Almirante La Torre, que está siendo desviado hacia la vía expresa de Vespucio Sur, que es contradictorio con lo que se había dicho recién, ¿no? Pero este es más actual. Dice que está siendo Almirante La Torre desviado hacia la expresa de Vespucio Sur debido a estos trabajos de Aguas Andinas en la calzada. La situación está generando altísima congestión hacia ese punto. Esto es en la comuna de San Ramón.
7: Sí, un problema que está teniendo parece que la empresa proveedora de este servicio, porque estábamos hablando de la comuna de Santiago, pero también...
6: Esto pasa también en San Ramón, claro. ¿Qué pasará con dos trabajos al mismo tiempo de Aguas Andinas? Llama la atención.
7: Sí. También en la comuna de Los Pejos, atención, restricción de pista derecha en General Velázquez al norte, próximo a Américo Vespucio, y esto debido a una colisión de vehículos. Mucha precaución.
6: También tenemos una restricción en el tránsito de Avenida 5 de Abril al oriente con 7 de Octubre debido al choque de un vehículo menor contra un poste del alumbrado público resultando este fracturado. Prefiera vías alternativas, alejado de este punto, es lo que se pide a esta hora, también para facilitar los trabajos de los equipos de emergencia. Está todo en desarrollo ahí en Estación Central.
7: Y en la comuna de San Bernardo, atención, restricción de pista de ingreso y pista derecha en General Velázquez al norte, kilómetro 9,7, sector Santa Margarita, con Los Pejos, debido a una colisión de camiones, muchos accidentes a esta hora. Asistencia trabajando ya en esta emergencia, precaución en la comuna de San Bernardo.
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6: Ya, Diego Sáez está con nosotros y nos trae novedades en el tenis, Diego.
10: Y una muy buena noticia, buenas tardes, porque Alejandro Tavilo acaba de concretar su paso a la tercera ronda del Abierto de los Estados Unidos. Ha ganado un duro partido frente al australiano Alexei Popirin en 4 sets. Partió perdiendo el primero, de hecho, de manera categórica por 6-2, y luego ganó los siguientes 2 por tiebreak, 7-6 y 7-6, y acaba de firmar el cuarto y definitivo capítulo por 6-2, también con 2 rompimientos de servicio sobre el australiano. Lo vemos abrazarse en la primera fila con varios chilenos e integrantes de su staff. Reconocemos a Tito Orellana, por ejemplo, un chileno que está en todos los torneos de los tenistas nuestros a nivel de Grand Slam, especialmente ahí en los Estados Unidos y en Nueva York, donde reside. Tavilo, entonces, avanza a la tercera ronda y concreta su mejor actuación en el Abierto de los Estados Unidos. El año 2022 había llegado a esta misma instancia, la segunda ronda, y ahora concreta su arribo a la tercera fase del último Grand Slam de la temporada, y ahora espera rival que lo conoceremos esta noche del partido que van a disputar nada menos que el primer sembrado, el alemán Alexander Zverev, número 2 del ranking mundial, y el francés Quentin Jalis. Pero la buena noticia es que Alejandro Tavilo, después de un durísimo partido y casi 3 horas y media en la cancha, acaba de firmar su acceso a la tercera ronda del Abierto de los Estados Unidos.
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7: Partidos políticos de oposición siguen solidarizando con el estado de salud de Camilo Scaloni y anuncian la suspensión de actividades para acompañar a la familia y también al partido político. socialista. Matías Castillo con la información.
11: ¿Cómo están, Carla, Freddy? Son distintas figuras del socialismo democrático quienes han llegado hasta la clínica Indisa, no solo para honrar la memoria del histórico militante, sino que también como una forma de despedirse de Camilo Escalona. En lo que nos han dicho cercanos, es el momento más complejo desde que fue diagnosticado de este cáncer que lo afecta. De hecho, en distintos tramos horarios ha estado presente la militancia del propio Partido Socialista. Hablamos, por ejemplo, de la presidenta Paulina Bodanovich, quien desde las últimas horas también ha entrado y salido desde la clínica acompañando a la familia. Entre otros partidos políticos también se hizo presente el diputado y presidente del PPD, Raúl Soto, quien aprovechó de anunciar la cancelación de actividades de su tienda política en solidaridad con quien fuera presidente del Senado.
12: Quisimos estar presentes y también estamos revisando nuestras propias agendas durante el fin de semana, suspendiendo algunas actividades partidarias del Partido por la Democracia para poder acompañar al Partido Socialista, a la familia y a los amigos de Camilo Escalona en estos días tan difíciles que están enfrentando. Camilo siempre fue una persona con capacidad de diálogo, de tender puentes, de buscar acuerdos que beneficien a nuestro país.
11: Lo que pueda pasar dentro de las próximas horas es incierto, pero por supuesto que estamos atentos al estado de salud de Camilo Escalona. De hecho, la familia recibió anoche a un sacerdote jesuita quien entregó la unción de los enfermos, y hace pocos minutos también conversaron con nosotros y dijeron que lo que vaya a pasar dentro de las próximas horas ellos mismos los van a estar informando y acercándose a nosotros, quienes estamos, como lo decíamos, atentos al estado de salud de Camilo Escalona. Matías Castillo, ADN.
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6: La Asociación de AFP destacó las modificaciones realizadas por la Superintendencia de Pensiones al régimen que va a permitir la puesta en marcha de los fondos generacionales.
7: El nuevo sistema va a comenzar a aplicarse desde abril del próximo año y elimina la posibilidad del cotizante, atención con esto, a elegir el fondo en que van a estar sus ahorros. ¿De qué se trata todo esto? Los alcances también con Benjamín Quinteros. Muy buenas tardes.
13: Muy buenas tardes. ¿Ustedes saben en qué fondo están actualmente? Ahora que existen los multifondos y que uno puede elegir.
7: Yo voy a buscar.
13: La verdad. Yo lo busqué hoy día antes de comenzar a ver este tema. Estoy en el B, pero porque ese es el que está definido por el sistema. Pero uno puede ir cambiándose. El A es el más riesgoso, L es el más conservador. Y se esperaría, la idea cuando se crearon los multifondos cerca del año 2000, es que cuando uno es más joven y comienza a cotizar, esté en el más riesgoso, y a medida que se vaya acercando a la edad de jubilación, se ponga un poco más conservador. Un poco en esa línea van estos cambios, pero que limitan en parte también la elección del cotizante, porque ya se conoció el régimen definitivo de inversión que va a permitir poner en marcha los nuevos fondos generacionales, así se van a llamar, que desde abril del próximo año reemplazarán a los actuales multifondos. La Superintendencia de Pensiones introdujo algunos cambios respecto de la propuesta que había presentado previamente, flexibilizando en parte las reglas bajo las cuales las AFP podrán administrar e invertir los ahorros previsionales. Esto abre un mayor espacio para que las administradoras puedan diferenciar sus estrategias de inversión. En otras palabras, los afiliados ya no podrán escoger entre el fondo A, B, C, D o E, como ocurre actualmente.
7: Y hay gente que juega con eso. En el fondo va mes a mes también cambiando.
13: Es parte de las reglas del juego actuales. Tú lo puedes hacer. Ahora, la idea o lo que dicen los expertos es que trates de no moverte tanto. Claro. Que lo ideal es que si vas a tener un perfil riesgoso, te mantengas en el perfil riesgoso durante harto tiempo, porque hay gente que incluso lo puede ir cambiando mes a mes y ahí se pierde mucho la rentabilidad. El fondo ahora va a quedar determinado por la edad del cotizante y será la propia evolución del sistema la que irá reduciendo el riesgo a medida que la persona se acerque a la jubilación. Pero sí podrán elegir qué AFP administra sus ahorros, considerando las distintas estrategias y resultados que pueda obtener cada una de las administradoras. Es decir, tú el día de mañana vas a poder elegir qué AFP, pero no en qué fondo vas a estar. Eso va a depender netamente de la edad. La Asociación de AFP valoró precisamente esta mayor flexibilidad incorporada en el régimen definitivo. Su presidente, León Fernández de Castro, destacó que los cambios permitirán una mayor diferenciación entre las administradoras y el espacio para competir por mejores rentabilidades.
14: Este es uno de los cambios más profundos al sistema de pensiones en los últimos años. Valoramos los cambios realizados respecto de la primera propuesta. En general, hay una mejora importante en el diseño, permitiendo mayor flexibilidad para establecer las estrategias de inversión de las administradoras. Tal como lo comentamos previamente, al disminuir rigideces, se deja más espacio a la diferenciación de carteras para que cada AFP pueda competir, innovar y buscar la mejor rentabilidad en beneficio del ahorro de sus afiliados.
7: ¿Y cómo, Benjamín Quinteros, es que van a funcionar estos nuevos fondos para que nos quede claro?
13: Actualmente, como les decía, tenemos los fondos A, B, C, D y E. Son 5. Y uno los puede elegir, puede ir cambiando. Yo por eso les preguntaba si ustedes sabían en qué fondo están, porque mucha gente, muchos cotizantes no lo saben. Y se queda ahí durante mucho tiempo y no hay movimiento. Ahora, si bien los expertos dicen que ojalá no se muevan tanto, también la idea es que se pueda ir jugando y ser un poco más conservador a medida que uno se va acercando,
6: claro,
13: a la jubilación.
6: Claro, hay una recomendación por edad en el fondo, que también hace que a medida que vas envejeciendo y te vas acercando a tu jubilación, te vayas poniendo más conservador para que pierdas menos o haya menos riesgo de perder, ¿no?
13: Esos 5 fondos multifondos que están actualmente ya no van a existir. Ahora van a pasar de 5 a 10. Se van las letras y entran los números. Ya no va a ser del A al E, sino que va a ser del 1 al 10. El primero estará destinado a los afiliados de hasta 35 años. Es decir, si tú comenzaste a trabajar a los 18 y hasta los 35, sí o sí vas a estar en el fondo 1, que es el más riesgoso. Y luego habrá 8 fondos correspondientes a grupos de 5 años. Es decir, de 35 a 40, de 40 a 45, de 45 a 50 y así va a llegar hasta el fondo 9, hasta llegar posteriormente a un décimo fondo, el 10, que es para las personas mayores de 75 años. Uno esperaría que esas personas ya estén jubiladas, pero hay muchos casos donde mayores de edad, adultos mayores, están aún trabajando. La lógica es que estos fondos de los afiliados más jóvenes puedan asumir mayores niveles de riesgo porque existe un horizonte de inversión más largo para enfrentar eventuales periodos de pérdidas. En el otro extremo estará el fondo destinado a los mayores de 75 años. El 10, que será el más conservador, precisamente porque se trata de personas que están más cerca o incluso ya alcanzaron la edad de jubilación. Entre ambos extremos, el nivel de riesgo irá disminuyendo de manera automática con la edad. La idea es evitar que una persona tenga que tomar por sí misma decisiones de inversión que pueden ser complejas y al mismo tiempo aprovechar los años que tiene por delante para buscar una mayor rentabilidad de sus ahorros. El cambio también busca modificar la forma en la que compiten las AFP. Aunque todas las administradoras de fondos correspondientes a las mismas generaciones, es decir, si llegaste a los 45, todas van a tener que situarte en el fondo 4 o 5 en este caso. Las nuevas reglas entregan mayor espacio para que puedan construir estrategias distintas. Es decir, la estrategia de la FPX va a ser en el fondo 4 incluso más arriesgada que la de la AFPY. Y es ahí donde uno como afiliado puede entrar a elegir y decir, bueno, me conviene más esta. No, insisto, vas a poder elegir en qué fondo estar, pero sí en qué aseguradora. Por eso, dos personas de la misma edad estarán en el mismo fondo generacional, pero podrían estar en AFPs que obtengan resultados diferentes a partir de sus decisiones de inversión. Y una de las preguntas centrales es ¿cuánto puede impactar esto en las pensiones? La rentabilidad que obtengan los ahorros durante décadas de cotización es uno de los elementos que determina el monto final de una pensión. No es lo mismo tener lagunas o haber ganado incluso menos dinero que otra persona, por lo que incluso diferencias relativamente pequeñas en los retornos acumulados pueden terminar teniendo un efecto importante en el largo plazo. Sin embargo, también existen críticas respecto de cuánto riesgo se permitirá asumir durante los primeros años. El ex superintendente de pensiones, Osvaldo Macías, destacó el funcionamiento del nuevo sistema, pero planteó que la reducción del riesgo comienza demasiado temprano, es decir, cuando pasamos del fondo 1 al 2, de los 35 a los 40, baja notoriamente y que él cree que debió haber habido un espacio más amplio para conservar ese riesgo.
15: La simulación de distintos expertos indicaba que tal vez era bueno empezar a bajar el riesgo más allá de los 40 años y no a los 35, porque se pierden oportunidades de rentabilidad. La contrapartida de esta es que es menos riesgoso la trayectoria que definió la super. Esa parte de la superintendencia no la movió, optó por la cautela, y bueno, es una decisión que optó el regulador con el Consejo Técnico de Inversiones, que se entiende también, pero personalmente yo creo que se podría haber tomado un poco más de riesgo en esos tramos.
13: Destacar que este cambio no va a ser de un día para otro, no es que hoy día estés en el fondo B y mañana estés en el fondo 5, sino que esto va a ser a partir del próximo 1 de abril, cuando va a comenzar el reemplazo de los actuales multifondos por un sistema en que la edad va a determinar el riesgo con el que tendrás tus ahorros a futuro, mientras que las nuevas reglas permitirán que las AFP tengan mayores espacios para diferenciar sus decisiones de inversión y también competir por los resultados que obtengan para los ahorros previsionales. ¿Por qué esto es importante? Porque hoy día lo que hace la superintendencia durante esta semana es presentar las reglas del juego. Y es decir, la AFP, aquí se, así y aquí se pueden mover. Estos son sus márgenes. Y las AFP ya habían tenido muchas aprensiones, ya habían dicho, bueno, son demasiado conservadoras las ideas, por ejemplo, para una persona que tiene 50 años. Eso en el borrador que les habían entregado. Una persona que tenía 50 años iba a pasar un fondo muy conservador y por ende los últimos 10 o incluso 15 años de trabajo iba a estar generando muy poca rentabilidad. Eso se amplió un poco, se flexibilizó y es por eso que las AFP salieron a destacar la decisión de la superintendencia.
6: Ya, igual encuentro compleja la decisión de los cotizantes ahora de si permanecer en su AFP, si cambiarse. Ya ahora me meto a los portales y están las AFP con algunas publicidades que se pueden entender pasó a la luz lo mismo, de lo que tú nos has contado, que es AFP tanto la que ha tenido más rentabilidad en estos no sé cuántos años, como tratando de poner el énfasis en que han sido hábiles al momento de invertir los fondos de las personas. Hasta ahora uno, más que preocuparse de la rentabilidad, que era más o menos la misma entre una y otra, sabía que la oportunidad podía estar en la comisión que te cobraban. Y ahí uno veía, bueno, hay AFPs que son más caras, otras más baratas, a lo mejor me conviene irme a la más barata porque ahí tengo un ahorro. Ahora nos vamos a tener que fijar en la rentabilidad, pero qué difícil para uno hacer el análisis de si efectivamente una AFP es más rentable que la otra. No sé si se va a entregar ahí algún tipo de información estandarizada que nos permita a los usuarios, sin saber de acciones ni de especulación en la bolsa, cuál es, porque cada una podría también tomar algún dato que le sirva.
13: Claro, por ejemplo, ha sido así. Uno ve los comerciales y todas las AFP son las primeras en algo.
6: Entonces todas podrían decirte que son primeras en rentabilidad en algo. No sé, los fondos más conservadores en estos 24 años. Yo he sido la más rentable en el fondo A. Otra te podría decir, yo soy la más rentable en el fondo B. Otra te podría decir, yo soy la más rentable en el fondo C. Bueno, ¿cómo yo como usuario sé que estoy quedándome con la AFP que me va a garantizar mayor rentabilidad? Encuentro que esa decisión no está fácil en este nuevo esquema.
13: Incluso más allá de la rentabilidad, porque eso lo vas a ver en el mediano o largo plazo, cuando ya tengas las cartolas y veas cuál ha rendido más que otra.
6: Bueno, es que ese es el otro punto, que en el fondo eso es de aquí en adelante cuál va a ser más rentable. Pero ahora va a venir un bombardeo de publicidad de decirnos que han sido las más rentables hasta este momento, como para que tú confíes en que ese criterio va a seguir de aquí en adelante y a lo mejor digas, ah, bueno, me voy a ir a la que en estos años ha sido más rentable. El tema es que yo insisto que creo que vamos a recibir un bombardeo donde todas van a destacar algo, entonces no es tan fácil.
13: La que es más rentable un mes puede dejar de ser rentable el mes siguiente.
6: Por eso.
13: Entonces ahí también hay un riesgo. Y la palabra riesgo es muy clave en este tema, porque yo creo que incluso más allá de la rentabilidad, por lo menos durante los primeros meses de este nuevo sistema de fondos generacionales, a la gente le podría importar más cuál es la AFP que corre más riesgo. Por ejemplo, una persona de 25 años va a decir, bueno, a mí me queda mucho por trabajar aún. Voy a elegir aquella AFP que corre más riesgo. Y es ahí donde pueden jugar las aseguradoras. Algunas
6: yo elegiría la que
13: van a ser más riesgosas y otras van a ser menos riesgosas. O en el caso inverso, a lo mejor incluso una persona que está muy pronta a jubilarse, lo único que espera es no perder más dinero y por ende va a ser mucho más conservador, que es un poco lo que busca este sistema. Pero lo que hace la superintendencia es, con este sistema que existe, con los 10 fondos generacionales, donde no te permiten moverte de fondo, decir, bueno, una AFP corre más riesgo que la otra y por ende tienes derecho a elegirla, o esta AFP es más conservadora y por ende elige aquella aseguradora.
6: Ya, bueno, nos vamos a tener que acostumbrar, si igual venimos con el tema de los multifondos que ya era enredado. Yo no digo que esto sea enredado, me parece que puede estar bien, pero no sé si es tan fácil tomar decisiones desde el punto de vista de la rentabilidad, donde uno entiende poco. Y lo otro, que me parece que igual, por más que esto fue aplaudido y a lo mejor los expertos lo apoyan, etcétera, porque tiene que ver con resguardar los fondos previsionales y los ahorros, me parece un poco contradictorio, pero esto ya es una cosa retórica la que voy a decir, porque puede estar bien en el sentido de que el Estado se asegure de que la gente va a maximizar los ahorros, porque si no todos nos convertimos en una carga, ¿no?, para el sistema, pero es medio contradictorio con el discurso que se instaló a raíz de los retiros, de que esta es mi plata. Porque esto al final, si uno lo ve desde el punto de vista de la libertad, digamos, restringe la libertad. Pues antes tú podías al menos decidir si te cambiabas de fondo, a veces muy mal, mal asesorado, guiado por campañas de gente que lo hacía como los felices y forrados y que en el fondo no, que te ofrecían ganarle al sistema y no se le podía ganar al sistema. Pero sí es contradictorio porque hoy día tu plata está como mucho más forzosamente en alguno de estos fondos generacionales. Entonces alguien podría decir, pero ¿cómo? No era mi plata y en el fondo yo antes podía al menos decidir en qué fondo estar. Estoy siendo aquí abogada del diablo y es un argumento retórico. Yo creo que está bien inspirado, pero no deja de ser un poquitito contradictorio respecto de todo el argumento que escuchábamos con los retiros, ¿no? Sí,
7: porque ahora aparte queda todo sujeto a la normativa. Lo hablábamos de hecho, Benjamín, que no hay cierta regularidad o regularización de repente que pueda tener incluso el mismo ciudadano de estar presente viendo lo que le informa la superintendencia, lo que le informa su propia administradora, pero claro, no puede hacer mucho con eso, sino que ahora va a ser el sistema el que realmente se va a encargar de hacer y generar todo tipo de movimiento.
13: El sistema es el que te va a mover, cumpliendo los 40 años, los 45, los 50, los 55, te va a mover automáticamente. Ahora, lo que el usuario puede hacer es ver a través de las cartolas si es que le está generando la rentabilidad que esa persona quiere, pero es muy cierto lo que dices tú, Carla, porque generó harto debate. Por ejemplo, una persona, un hombre de 64 años, a un año de jubilarse, tenía, actualmente tiene la oportunidad de irse al fondo más riesgoso y decir, bueno, es mi dinero, yo quiero ser riesgoso, porque me puede generar más rentabilidad en este último año. Pero ahora el sistema te va a decir, no, aunque quieras, no puedes. Te vas a ir al más conservador. Sí o sí, no puedes. Ahora, también hay una pregunta que es muy relevante, que es, ¿esto me genera más ganancia? Y eso habrá que verlo con el paso del tiempo, si efectivamente genera más ganancia. Lo que pasa es que es una estrategia que lo que permite es no correr riesgo a medida que te vas acercando a tu edad de jubilación y correr riesgo en el caso de que te quede mucho más tiempo para pensionarte. Y esto, si bien son las reglas que pone la superintendencia de la actual administración que cambió al superintendente, recordemos que Osvaldo Macías había sido ratificado por 3 años más, es decir, tenía que estar hasta el 2027, 2028, el presidente José Antonio Kast saca al superintendente, pone a este de nuevo, pero es una reforma, una normativa que fue aprobada en el Congreso Nacional, después de más de una década de discusión parlamentaria, en el gobierno del expresidente Gabriel Boric. Es la reforma que impulsó Jeannette Jara, y por más que se esté tramitando ahora y se estén poniendo las reglas del juego en esta administración, viene de una administración pasada.
7: Y habrá que ver el trabajo también detrás de la superintendencia y con uñas, dientes, lo que pueda hacer para, de alguna manera, también ir haciendo las bajadas correctas a la ciudadanía para que también tengamos toda la información de lo que podemos hacer, de cómo es que también se va configurando el nuevo modelo, que recordemos que la reforma también va por parte. Todavía hay procesos que se tienen que seguir dando con el paso del tiempo y es parte del paquete completo que se hizo de la reforma a las pensiones del gobierno pasado.
13: Todavía faltan puntos de cotización adicional con cargo al empleador que se van a ir sumando con el paso de los años. Sabemos que este año se sumó a un 3,5% con cargo al empleador, es decir, es el jefe del cotizante el que tiene que sumar eso, que una parte de eso va a un pilar solidario que ha permitido aumentar las pensiones de los actuales jubilados, sobre todo las mujeres. Pero sabemos que falta. En septiembre se presenta este régimen que era el que yo les comentaba, pero también aumentó la pensión garantizada universal a 250.000 claro. pesos para los mayores de 75 años. Ya durante los próximos meses debería volver a sumarse puntos adicionales con cargo al empleador para que así ya se complete en un par de años esta reforma que es gradual.
7: Benjamín Quinteros con la información. Muy buenas tardes.
6: Buenas Gracias, tardes. Benja.
8: Vamos a la pausa en la prueba de ADN.
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8: 6:37, ya estamos de regreso con duras críticas a la izquierda y un polémico discurso del presidente de Argentina, Javier Milei. Se dio inicio al Foro de Madrid en Chile, donde a esta hora expone el presidente José Antonio Kast.
9: Que ha terminado hace algunos instantes, de hecho, más temprano ambos mandatarios sostuvieron una reunión bilateral en el Palacio de la Moneda, una instancia en la que se abordó la soberanía de Magallanes, las Malvinas y también la extradición del expresidente Galvarino a Pablaza. Diana Copa, a esta hora en la comuna de Las Condes, en el término ya del Foro Madrid. Diana, muy buenas tardes.
10: ¿Cómo les va? Muy buenas tardes. Sí, desde acá, desde San Carlos de Apoquindo, de hecho dentro del estadio, acá en el recinto de la Universidad Católica, donde se desarrolla a esta hora este evento, el Foro de Madrid, que ya terminó con el discurso

0: del presidente de la República, José Antonio Kast. Esto pese a las críticas de la oposición y del propio oficialismo que buscaron evitar la participación del presidente en esta instancia. Llegó el día y se concretó este discurso, uno del que se esperaba un tono republicano, del que el presidente hablara del gobierno y como lo hizo, también de los alcances que se han hecho hasta ahora, pero también hizo referencia del camino para derrotar a la izquierda, con citas a Jaime Guzmán y también aplaudiendo la participación más temprano de Javier Milei. Distinto a lo que se esperaba, entendiendo que desde la oposición le pedían que se pronunciara en cuanto a esta alocución del mandatario trasandino y que se mostrara en contra de los dichos, que en eso ya vamos a estar profundizando. Pero primero escuchemos al presidente José Antonio Kast, que habló también de los orígenes de la Carta de Madrid, de la que es firmante, hacía referencia a la que, en la que no se confió en un inicio en este tema y que había que ver hasta dónde habían llegado después de 6 años.
1: Me remito al año 2020, Bogotá, nos juntamos y después de eso se firmó un documento. Y para muchos era un papel, un simple papel. Un papel que se difundió poco. La prensa como que no nos consideró. Los medios de comunicación dijeron, mire, se están juntando ahí, quizás en qué estarán. Lo mismo que nos dijeron algunos pocos cuando iniciamos este recorrido. No, déjenlo, ¿ah? Se van a entretener un momento y miren dónde estamos. Miren todo lo que hemos logrado. Algunos incluso nos trataron de extremistas. Ese papel se llamaba la Carta de Madrid. Muy visionario.
0: Bueno, hay que considerar, y lo hablábamos, ¿no?, Freddy y Carla, en cuanto a este discurso del presidente argentino, Javier Milei, que vale decir, hizo una visita prácticamente expresa a Chile, no estuvo más de 6 horas en territorio nacional y rápidamente cruzó la cordillera para volver a Buenos Aires. Hoy tiene un foco central en el que también vamos a estar profundizando en los próximos minutos, que es una cadena nacional que se va a emitir en las próximas horas a las 8 de la noche, hora chilena, 9 de la noche. Hora Argentina, en cuanto a las Malvinas. Eso es lo que va a abordar hoy el presidente de Argentina, Javier Milei. Ahora, su principal intención acá en territorio nacional era participar del Foro de Madrid, pero aprovechó también fuera del contexto de una visita de Estado de reunirse con el presidente José Antonio Kast acá en el Palacio de la Moneda. De hecho, la primera vez que él está en la sede de gobierno, entendiendo que durante estos años que ha estado a cargo de la nación argentina, no se había reunido con ninguna autoridad chilena, entendiendo que nunca se reunió también con el expresidente Gabriel Boric. Ahora, con un diseño de la Casa Rosada en la que existiera el menor contacto con la prensa, sin puntos de prensa, sin declaración conjunta, esto de todas formas es bastante habitual en el presidente argentino, según nos contaban desde la Casa Rosada. Ya vamos a profundizar en el motivo detrás de eso, pero primero escuchemos las únicas palabras que emitió el presidente Milei acá en Chile, el tan criticado discurso inaugural, marcado por duras críticas a la izquierda, donde incluso habló de los zurdos mugrientos y un explícito llamado a la articulación global de las fuerzas conservadoras. Abordó el escenario nacional, haciendo referencias a Salvador Allende y también diciendo que con el triunfo de José Antonio Kast, Chile volvió a apostar por las ideas de la libertad.
2: Tras el derrocamiento del comunista Allende, Chile entró en un periodo de estabilidad y crecimiento que se extendió por más de 40 años. Y gracias a ello, Chile fue sin lugar a dudas la envidia en términos económicos de toda la región. A pesar de haber conocido los frutos de la libertad, cayó en la farsa del socialismo del siglo XXI como el resto de toda la región. Por fortuna, esa noche oscura fue superada y Chile ha vuelto a apostar por las ideas de la libertad. Ha despertado, así como América Latina está despertando.
0: Bueno, ahí las palabras del presidente argentino, Javier Milei, que luego de participar en el Foro de Madrid, yo les contaba, se trasladó hasta el Palacio de la Moneda, hasta el centro de Santiago, donde no estuvo más de 40 minutos en esta reunión bilateral. Nos pudieron confirmar desde el gobierno los diferentes temas que se hablaron. Se habló de seguridad, de minería, de energía, de cooperación antártica y de Magallanes, además de otros temas con los que vamos a ir, pero me detengo acá porque es fundamental que ambos mandatarios acordaran acordaron que Chile y Argentina respaldan los tratados de 1881 y 1984 por el estrecho de Magallanes, respetando la soberanía chilena, un impasse que ha habido en los últimos días entre ambos países, precisamente por las declaraciones del general Valverde y por este decreto 457 que habla de la soberanía compartida. Pero hay otro punto bien fundamental acá, que es que el presidente de Chile, el presidente José Antonio Kast, reitera apoyo al reclamo por las Malvinas, este conflicto que de alguna forma, esta cuestión que tiene Argentina con Reino Unido, con las Islas Malvinas, y que es bien clave esta señal que da el presidente José Antonio Kast hoy más temprano, porque como yo les contaba, el presidente argentino más en un rato más va a hacer una cadena nacional precisamente para referirse a este tema que es tan importante para el país vecino. Pero del abordaje que ha tenido también el presidente Kast en cuanto a lo que es el estrecho de Magallanes, se refirió el presidente de la UDI, el diputado Guillermo Ramírez, y también el vicepresidente del Partido Nacional Libertario y diputado Hans Marowski.
3: Las negociaciones, las conversaciones son dinámicas, que en la medida en que van avanzando el escenario cambia. Y como esas cosas no son públicas, no es bueno andar opinando. Es mejor apoyar al presidente, quien es el que sabe en qué estado, en qué etapa están las conversaciones y las negociaciones.
4: Si no hay noticias de que el presidente Milei haya salido a anunciar la derogación de este decreto, la verdad es que lo encuentro lamentable. Creo que la respuesta de Estado de Chile a este caso ha sido débil.
0: Bueno, y escuchábamos la voz de los parlamentarios. Hay que decir también que, por supuesto, desde la oposición también ha sido criticado, por ejemplo, que el presidente no se haya pronunciado de Javier Milei, que fue tan crítico también con ciertos detalles, ¿no?, de la política nacional, y también con estas declaraciones como la que hizo de zurdos mugriendos. Ahora vamos a estar bien atentos a lo que pueda decir también el presidente de Argentina, Javier Milei, esta noche en esta cadena nacional, porque Chile de todas maneras, y vale decirlo, históricamente ha respaldado la posición de Argentina respecto de la disputa de soberanía sobre las Islas Malvinas, actualmente bajo el control de Reino Unido. Ya el presidente terminó su participación acá en el Foro de Madrid, y un último apunte, Carla Fredias, también, que en esta reunión bilateral bastante corta, como yo les decía, que nos confirmaban que no duró más de 35 minutos, también se abordó la extradición de Galvarino a Pablaza, un tema fundamental, por ejemplo, para la Unión Demócrata Independiente, y fue un detalle que estuvo sobre la mesa entonces en esta conversación entre ambos mandatarios, la tercera reunión bilateral que tienen en los últimos meses.
5: Ya, a ver, se me producen tantos temas, ¿no? Porque hay varias cosas sobre la mesa. Uno tiene que ver con el Foro Madrid propiamente tal, que yo, fíjate, soy de las que cree que el presidente Kast tiene derecho a asistir, así como todos los presidentes han asistido a alguna instancia de este o de otro tipo. Me refiero a bloques ideológicos que finalmente se han constituido por distintas razones. Me parece que cuidó el tono el mandatario hoy día y que queda muy moderado al lado de un Javier Milei, que hoy día ocupa un tono que a mí me parece que no corresponde ni en esta ni en ninguna otra instancia. A mí me parece que en general, en este momento donde el mundo está tan agitado, polarizado, cuidar las palabras debiese ser algo que los mandatarios se propongan. No estoy hablando de la ideología, que puede ser, que en el fondo puede existir efectivamente la idea de tener una batalla cultural respecto de otra ideología en la que tú no crees y tratar de tener adherentes a tu forma de ver el mundo. Yo creo que los políticos de lado y lado hacen eso. Lo que no me parece son las descalificaciones, y lo que no me parece es subir el tono, porque además eso lleva a que otras personas que puedan seguir a Javier Milei y que puedan considerar que él es un referente, puedan tomarse incluso esto con una literalidad que hace que pueda generarse problemas en la vida cotidiana reales, ¿no? De llevar a la gente a agredirse, a no tolerarse. Me parece que esa retórica no es necesaria. Siempre he sido de la idea de que las cosas importan en el fondo, pero también en las formas, y que las formas hay que guardarlas, sobre todo si tú eres presidente de un estado. Ya Javier Milei no es un activista, él es el presidente de un estado. Bueno, los argentinos tendrán que evaluar si es la forma en que los interpreta o no los interpreta, pero yo creo que si él sí viene a interpretar sus ideas y le está hablando a un mundo que ideológicamente suscribe lo que él está diciendo, pero me parece que la forma es muy agresiva, muy altisonante y que yo creo que no le hace bien al entendimiento y al diálogo en general. Dicho eso, respecto de lo de Milei, tampoco sé, y yo reivindicando el derecho que pueda tener el presidente Kast, que también puede tener su ideario político, sí me he preguntado cuánto esto ayuda al momento actual que está viviendo Chile. O sea, también es un foro que llega en un momento donde yo no sé cuánto sentido le hace a la ciudadanía, cuando hay urgencias, cuando el propio gobierno ha hablado de una urgencia en materia de seguridad, en materia económica. La verdad es que esto distrae un poco, agita los ánimos. Se escuchan estas palabras de Milei, del propio presidente Kast, que es orador en este foro. Yo no sé al gobierno cuánto le reporta, creo que muy poco. Ha habido, mandatarios, Giorgia Meloni y otros que han pertenecido a este bloque, al Foro Madrid, pero que desde que son jefes de Estado no han asistido. Han mandado videos de saludos, pero se han restado también en una lógica de moderarse, porque yo, si bien creo que los presidentes pueden tener su mirada ideológica, y creo que José Antonio Kast gana con una agenda prístina, que todos sabemos cuál es, y que sí suscribe esa agenda cultural, por más que no ha sido parte de su gobierno como dentro de las prioridades, sí, él ya representa a más que solo su facción política. Y por lo tanto, a lo mejor, en un momento como este, donde la ciudadanía tiene otras urgencias, no le suma demasiado esto del Foro Madrid. Pero bueno, vamos a ver, va a ser la propia ciudadanía la que va a tener que juzgar eso. Y por último, me parece, y otra cosa que me nace al escuchar todo esto, por lo que hablábamos ayer, que también hay una cosa bien como... Yo lo he dicho, he ocupado la palabra gritona y ahora ocupé altisonante y de mucha figuración, de muchos parlamentarios que frente a distintas cosas salen a exigir, a pedir, a pautear. Y yo no sé si de verdad pensarán que van a pautear a un presidente de otro país o les parece que va a ser lógico que si Milei viene a esta instancia, se le esté esperando acá con un papel y un documento pidiéndole que firme la derogación de un decreto que a Chile no le parece y que se vaya a hacer una declaración y Milei vaya a venir a Chile a decir, miren, sí, Chile, nos estamos replanteando nuestra política de defensa. Me parece que todo eso puede pasar, pero también en una esfera mucho más privada, mucho más entre mandatarios, sin tratar de pautearlo. Al final, no son pocos los parlamentarios que no te dicen, es tanto lo que se ha dicho esto que Milei va a hacer justo lo contrario. Porque en el fondo le están tratando de imponer algo que obvio que no lo va a hacer. Y además menos, creo yo, con lo que se conoció con este acuerdo entre una empresa, una naviera y Punta Arenas, con esta idea de hacer una ruta desde las Falklands, que evidentemente para Argentina no es una noticia agradable. Entonces, Diana, ha habido como todo un telón de fondo de esta avenida de Milei, que yo creo que se ha quedado como en algo muy como superficial de la conversación, y en los temas de fondo, que son los que realmente importan, los de la soberanía, etcétera, no ha sacado nada en limpio al final.
0: Sí, es bien clave esto que tú decías, Carla, en cuanto a este eventual acuerdo de cooperación entre lo que es Chile, Punta Arenas en particular, que está llevando adelante el alcalde de Punta Arenas y también con Islas Malvinas, de poder hacer una especie de paso comercial para que sea más fácil traspasar ciertas cosas, entendiendo que hoy se hace con Uruguay y es mucho más largo, y eso evidentemente puede generar un conflicto con Argentina, entendiendo que acá se está hablando con las Islas Malvinas, con Reino Unido en este caso, no así con el país vecino. Entonces eso eventualmente también podría más adelante generar otro conflicto en un contexto en el que ya, si bien hay una muy buena relación entre el presidente chileno y el presidente argentino, esto es un tema bien delicado y lo hemos visto en las últimas horas y también lo vamos a ver con el discurso que haga en los próximos minutos el presidente de Argentina, Javier Milei. De hecho, precisamente por eso es que el diseño era que el mandatario argentino no tuviera tanto contacto con la prensa, porque evidentemente, y se hizo en coro la pregunta en cuanto a la soberanía del estrecho de Magallanes. Entonces, el presidente de Argentina de alguna forma estaba evitando hablar de soberanía, siendo que esta noche va a ser un mensaje súper potente en cuanto a la soberanía de las Islas Malvinas, que es un mensaje que transmiten con tanta fuerza desde el país vecino. Entonces esto sin duda también puede generar un conflicto más adelante.
6: Y sirvió de alguna manera, ya para ir cerrando, porque también este tema lo vamos a comentar desde la otra vereda, que es la oposición, que también está con una actividad en ruedo, pero a mí me llama la atención lo como incluso un poco, a ver, el presidente Donald Trump de los Estados Unidos, yo no sé, no creo que esté atento a la realización o lo que fue ya el Foro Madrid, pero me llama la atención cómo es que se hace una bajada desde Estados Unidos, cuando fue el propio mandatario estadounidense quien evadió un poco la respuesta en torno a las Malvinas por el eventual retiro del apoyo de Estados Unidos a Reino Unido. ¿Okay? Esto ocurrió hace 2 días. Frase donde se relativiza en el fondo que las Malvinas sean de Reino Unido. Aparece declaración del presidente estadounidense. Hoy finalmente aparece Javier Milei. Todo esto en los preparativos a lo que va a ser su discurso a la nación en Argentina. Y el presidente Kast también se mete en eso. Y se sabe que las Malvinas son argentinas. O sea, hay como una configuración política regional de un ideario político, pero que es utilizado de alguna manera o se fortalece en medio de la realización de este Foro Madrid. Partimos con Donald Trump, Javier Milei y finalmente también el presidente Kast, que es súper determinante también la decisión, porque es una decisión que llega por un comunicado de Cancillería post bilateral entre Javier Milei y el presidente Kast, y aparece esa declaración de Chile. Porque, digamos, es la declaración del Estado de Chile, ¿no? El presidente conduce aquello. Yo creo que eso va a ser puro problema de aquí en adelante.
0: Sí, no, y es bien clave, Freddy, para ir cerrando también, como tú decías, que el presidente argentino no vino en un contexto de visita de Estado, aprovechó de participar en el Foro de Madrid, aprovechó de tener esta reunión bilateral con el presidente Kast, pero también tuvo una reunión bien fundamental en la previa de esta cadena nacional con la subsecretaria de Estado para la Diplomacia Pública de los Estados Unidos, Sarah Rogers, y que se da también en el contexto de esta relación, estas declaraciones del presidente de los Estados Unidos, Donald Trump, así que va a ser bien clave lo que va a pasar en las próximas horas.
6: Ya pues, Diana Copa, sí, yo creo que Chile en esta pasada fue utilizado, de hecho, para enviar un mensaje a nivel regional en cuanto a la situación de las Malvinas propiamente tal, que solo le importa en este caso a la Argentina. Diana Copa, muy buenas tardes.
0: Que estén bien, buenas tardes.
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5: Bien, hablemos o escuchemos a Pedro Piedra con Inteligencia Dormida para hablar de la inteligencia artificial, que lo sabemos, ya es parte de la vida cotidiana de la mayoría de los chilenos y también empieza a influir en la forma en que compramos. Un estudio de Cadem revela que el 78% ha utilizado herramientas como ChatGPT, Gemini o Copilot, cifra que llega al 93% entre los jóvenes de 18 a 34 años.
6: ¿Y para qué la estamos usando? Principalmente para comparar precios, revisar también la calidad de un producto, entender qué ofrece una marca antes de tomar una decisión. De hecho, casi la mitad de los encuestados, un 48%, dice que gracias a la inteligencia artificial conoció o consideró una nueva marca, producto o canal de compra.
5: Claro, pero hay un dato que muestra que la tecnología todavía no reemplaza la decisión final de los consumidores. Apenas un 3% compra directamente después de consultar una inteligencia artificial. Antes de sacar la billetera, los chilenos siguen confiando más en las reseñas de otros usuarios, en los buscadores y los sitios oficiales de las marcas.
6: Así, con esa historia musical y escuchando sonidos nacionales, en este caso Pedro Piedra, saludamos a nuestros auspiciadores. 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
6: 18:57, una pausa. 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
1: El destacado académico escocés Pete Higgins, referente internacional a la promoción de la educación al aire libre, se encuentra en Chile reuniéndose con distintas comunidades educativas que impulsan la transformación de la pedagogía tradicional. Para el académico de la Universidad de Edimburgo, somos una especie que evolucionó aceleradamente gracias a nuestro aprendizaje en el entorno y que hace solo 200 años decidimos encerrar la educación en una sala. Hoy hay pruebas de que incluso en pocos minutos la educación al aire libre mejora el rendimiento cognitivo, el comportamiento y el bienestar de niños, niñas y jóvenes. Por eso, Higgins invita a derribar los temores que muchas veces los padres tenemos de que nuestros hijos estén al aire libre, bajo una lluvia, en la ciudad o en un humedal, porque esto genera impactos sociales e intelectuales sumamente significativos. Este 4 y 5 de septiembre en Valdivia, Pete Higgins encabezará el Seminario Nacional de Aprendizaje al Aire Libre, organizado por la Fundación Club del Bosque y la Universidad del Desarrollo. 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
20: La Corte Suprema revocó la prisión preventiva del médico condenado a más de 15 años por emitir licencias fraudulentas. Quedó con arresto domiciliario total a la espera de la ejecución de la sentencia. Las Malvinas son argentinas. El presidente Kast respaldó la postura de Argentina tras su reunión bilateral con Javier Milei. El encuentro terminó sin declaración conjunta ni visita de Estado en medio del Foro Madrid, donde el mandatario argentino también cuestionó a Salvador Allende, a la izquierda y el estallido social. Las izquierdas se reúnen en el encuentro Democracia Siempre. Exministros como Camila Vallejo y otros dirigentes cuestionaron los dichos de Milei y llamaron al presidente Kast a fijar una posición. La oposición también sigue de cerca la candidatura de Michelle Bachelet a la Secretaría General de la ONU. La expresidenta ironizó durante la jornada sobre sus posibilidades de llegar al cargo mientras continúa el despliegue internacional de su postulación. La Fiscalía Regional Centro Norte abrió una investigación por eventuales delitos informáticos vinculados a las llamadas granjas de bots. La indagatoria también busca establecer posibles conexiones en Chile con el consultor argentino Fernando Cerimedo. Una riña al interior de la cárcel de Coyhaique dejó dos internos fallecidos. Con este caso ya son tres los reclusos que han muerto en distintos recintos penitenciarios del país en menos de 24 horas.
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21: ¿Qué está pasando a esta hora en Santiago de Chile? Se mantiene la restricción de pista derecha en ingreso al túnel en dirección a Huechuraba. Esto debido a una colisión múltiple de vehículos. Hay una situación que está generando diversos puntos de congestión, así que mucha precaución en la comuna de Providencia.
22: Sí, hay congestión también en Avenida Osa al Sur, entre La Tadía y Multicruce de Avenida Príncipe de Gales y Tobalaba. Debido al flujo vehicular aumentado, se pide considerar tiempo extra de viaje en ese punto de la comuna de La Reina.
21: En la comuna también de, ya lo decíamos, de Providencia, todavía está muy compleja ahí la situación en el túnel. Esto es en dirección a Huechuraba. Son varios los mensajes que deja Transporte Informa, así que la situación por ese lugar está muy compleja. Pero en la comuna de San Ramón se mantiene el tránsito algo detenido en Avenida Américo Vespucio. Esto es al poniente, altura de Almirante La Torre. Está siendo precisamente desviado el tránsito hacia la vía expresa de Vespucio Sur por los trabajos que decíamos al comienzo, Carla, de aguas andinas en la calzada. Es una situación que está generando altísima congestión hacia ese punto, una información en desarrollo y que le compete a la comuna de San Ramón.
22: Sí, oye, y en la región de Valparaíso hay dos incidencias a esta hora. La primera es un accidente en Avenida Santos Bosa, a la altura de Avenida Primavera, en dirección a Placilla, en Valparaíso. Esto ocurrió hace poquito, a las 6:43 fue subido a X, así que está con plena vigencia. Y también se informa a esta hora que por trabajos en colector Melgarejo se mantiene habilitado el bypass en Avenida Errázuriz de Valparaíso, manteniendo habilitado una pista por sentido. Hay congestión desde Plaza Aduana hasta Bellavista en dirección al Nudo Varón. Se pide considerar un aumento en los tiempos de viaje.
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22: Bien, vamos a otro tema. Por resolución en el histórico juicio por el megafraude a Fonasa, la Corte Suprema revocó la prisión de uno de los médicos que fue condenado esta semana por la emisión de licencias médicas fraudulentas. ¿Qué pasó? Benjamín Quintero nos cuenta.
1: Claro, una decisión de último minuto del máximo tribunal que cambia la medida cautelar que había sido decretada previamente en contra de Jainer Olivero Álvarez, médico condenado a 15 años de cárcel por su participación en una red dedicada a la emisión y comercialización fraudulenta de licencias médicas. De esta manera, la Corte Suprema revocó esta prisión preventiva y estableció en su reemplazo el arresto domiciliario total mientras se espera la ejecución de la sentencia. Olivero es uno de los 9 médicos condenados por el séptimo tribunal oral en lo penal de Santiago, tras una investigación que acreditó la emisión de más de 80.000 licencias médicas fraudulentas entre los años 2020 y 2022. La operación generó un perjuicio superior a los 31 mil millones de pesos para Fonasa y las penas impuestas a los condenados van desde los 12 hasta los 21 años de cárcel.
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21: ¿Y qué ha dicho la oposición a propósito de lo que hablábamos hace algún rato con este Foro Madrid? Y están haciendo ellos, bueno, todos los partidos de la oposición que se agruparon en un evento llamado Democracia Siempre. Ya han respondido también a los epítetos, las declaraciones de las otras autoridades. Este punto de encuentro tiene el objetivo de articular a las fuerzas progresistas. Líderes de la oposición participaron ya y hay un encuentro que ha reunido a representantes de distintos sectores de la izquierda y también de la centroizquierda.
22: Sí, en la instancia se cuestionó el discurso del presidente de Argentina, Javier Milei, en contra de Salvador Allende. Se alertó también sobre una posible involución democrática. Vamos con Paulina García, que nos va a contar más. Pauli.
21: Hola, Paulina.
2: ¿Cómo están? Buenas tardes. Sí, la verdad es que con la reaparición de Camila Vallejo, el canto del himno nacional, se desarrolló este evento bien simbólico llamado Democracia Siempre, que finalmente es el espacio que encontró la oposición en el marco del contexto político actual para poder rearticularse y para también hacer un contrapunto a lo que justamente ustedes comentaban al inicio del programa, este Foro Madrid que reúne a la otra vereda, a los representantes de la ultraderecha. La idea era justamente en las oposiciones marcar un punto político y hacer notar finalmente que la democracia tiene que defenderse en cualquier contexto, sobre todo en el marco del mes de septiembre, un mes bastante simbólico para las fuerzas progresistas. Hay varios sitios que están previstos para este mes mismo, de hecho mañana justamente se va a conmemorar cuando Salvador Allende fue electo el 4 de septiembre, pero también hay la tradicional romería del día domingo y también hay actividades relativas a la conmemoración del 11 de septiembre por el golpe de Estado. Un encuentro llamado Democracia Siempre que se realizó esta tarde aquí en el Hotel Fundador en plena calle París con Londres, que terminó hace algunos minutos y donde el foco central del discurso de las autoridades progresistas se centró finalmente en cómo la izquierda debe rearticularse para poder defender la democracia de lo que ellos denominaron es una ola de la ultraderecha, apuntando claramente al gobierno del presidente José Antonio Kast, apuntando al gobierno de Javier Milei, apuntando también al avance de la ultraderecha en el continente latinoamericano. Eso sí, fue un encuentro que estuvo marcado por los insultos del presidente Javier Milei, el presidente de Argentina, quien recordemos esta mañana en el Foro Madrid habló o arremetió, se podría decir, en contra de la izquierda, aludiendo a los zurdos mugrosos, una situación que generó, por supuesto, la indignación por parte de las fuerzas progresistas. Fue la propia, de hecho, senadora Paulina Bodanovich, quien hoy día envió una carta al viceministro Claudio Alvarado para que el gobierno finalmente hiciera un punto y de cierta manera reaccionara para poder corregir estos dichos del presidente Javier Milei, algo que ya vimos no fue finalmente corregido por el propio presidente José Antonio Kast, quien no hizo mención alguna a estos insultos, como los consideró la oposición en un mes tan sensible también como es el mes de septiembre. Hubo justamente la presencia de la ex vocera Camila Vallejo en este foro Democracia Siempre. Vamos a escuchar sus declaraciones. Ella muy molesta por los dichos de Javier Milei y también apuntando a este foro Madrid y cuestionando que el presidente José Antonio Kast haya participado en ese encuentro que reúne a las ultraderechas.
3: Yo creo que es muy importante que estemos diversas fuerzas políticas acá juntos y juntas para defender la democracia. El encuentro de la ultraderecha que está sucediendo aquí en nuestro país, ¿no? Y donde el actual presidente de la República es anfitrión, da cuenta de que estos liderazgos no valoran que haya democracia, ¿no? Yo creo que es lamentable que nuestro presidente aloje a mandatarios que se les permite insultar y denostar de esa manera a los que piensan distinto. No nos estamos tratando de mugriento ni nada por el estilo, porque así no se construye el futuro.
2: Bueno, un foro Democracia Siempre marcado por la presencia de los partidos políticos, pero que también inició su jornada de reflexión aquí en el Hotel Fundador con la exposición de dos expertos. Estaba justamente Javier Couso, estaban secretarios generales de las directivas del PS, del Frente Amplio, del PPD, del Partido Socialista, y donde también se hizo una reflexión en torno a la situación particularmente que vive Camilo Escalona, ex timonel histórico del Partido Socialista, quien atraviesa un delicado cuadro de salud, y hoy día aquí en este foro Democracia Siempre también se hizo un homenaje hacia su figura y también por supuesto se recordó su legado y se ha dicho mucho que si es que terminase ocurriendo algo en las próximas horas con su estado de salud, también se va a hacer por supuesto un acto conmemorativo hacia su figura. Un encuentro también donde se habló de la posibilidad de que las fuerzas progresistas, por ejemplo, converjan en una sola coalición, en una sola coalición de izquierda, que es algo que ya se ha venido hablando hace varias semanas, pero que todavía nadie recoge el guante o nadie se suma a esta idea que la ha ido planteando el Frente Amplio. Hoy día la puso sobre la mesa el Partido Comunista, una sola coalición que enfrente en este caso a la ultraderecha, y también el rol que podría jugar el expresidente Gabriel Boric, que por ahora había sido invitado a este evento Democracia Siempre, pero no se hizo presente por un tema de agenda. Tampoco la expresidenta Michelle Bachelet, quien también estaba invitada a este encuentro Democracia Siempre. Pero las reacciones vinieron de los partidos políticos. Vamos a escuchar a la presidenta del Partido Socialista, Paulina Bodanovich, y el presidente del PPD, Raúl Soto, quienes criticaron duramente los discursos de odio que surgieron hoy día en el Foro Madrid con la presencia de Javier Milei y de José Antonio Kast.
4: Lo que hemos escuchado hoy día de Milei es inaceptable. Venir a insultar a los chilenos, por Dios, en un país que en septiembre recuerda con dolor un golpe de Estado donde murieron miles de compatriotas, venir a reírse del dolor de las víctimas, yo creo que ya raya en lo que es posible permitir. Le hemos pedido al gobierno que consideren lo que él ha dicho y que el gobierno también haga algo.
5: El Foro de Madrid debería hacer examen psicológico. Hoy día Javier Milei le ha traído un salvavidas de plomo al presidente José Antonio Kast.
22: Ya, hay la molestia evidente de parte de la izquierda chilena. Ahora, ¿qué actividades tiene justamente la oposición para el mes de septiembre, Pauli?
2: Sí, la verdad, Carla, es que hoy día en este foro Democracia Siempre se denominó el mes de Allende. Esto en directa alusión al mes de septiembre, no solamente por este evento en particular que es el foro Democracia Siempre, que surge como un contrapunto al foro Madrid, pero también a propósito de las actividades que tienen ya previstas en el calendario. Hay justamente un evento mañana en la sede de la Democracia Cristiana donde se va a reivindicar la figura de Eduardo Frei Montalva, también se va a reivindicar la figura de Salvador Allende, entendiendo que el 4 de septiembre fueron dos presidentes escogidos democráticamente en las urnas, y también se está mirando lo que tiene que ver con la tradicional romería que se va a realizar este día domingo desde Plaza Baquedano hasta el Cementerio General. Ojo, porque va a haber cortes en el tramo del eje Alameda desde las 10:30 de la mañana, a propósito de la romería donde van a estar las agrupaciones de derechos humanos, dirigentes también de la oposición, por los detenidos desaparecidos, los ejecutados políticos. Serían 1.400 los familiares que siguen buscando los cuerpos de sus detenidos desaparecidos. Y también van a haber actividades el día 11 de septiembre, propiamente tal, como ocurre todos los años, entregando una ofrenda floral en el monumento de Salvador Allende. Hoy día entregó parte de ese itinerario la secretaria del Partido Comunista, Bárbara Figueroa, y la presidenta de la Agrupación de Familiares de Ejecutados Políticos, Alicia Lira, en torno a las actividades que se vienen para un mes de septiembre que va a estar bastante cargado de eventos durante al menos las próximas semanas.
3: Y por el derecho a esa memoria viva, nos hemos congregado el día de hoy para coordinar junto con el equipo convocante de la marcha, las organizaciones de derechos humanos, para este día domingo 6 de septiembre, donde nuestra convocatoria y nuestro principal llamado es a la participación activa. Nosotros esperamos no solamente poder coordinarnos de la mejor manera posible en las actividades que se van a desarrollar en todo el marco de la jornada del mes de septiembre, y especial y particularmente la marcha del día 6.
6: Por lo cual, para nosotros esta marcha, vuelvo a reiterar, que es el 6 de septiembre a las 10 de la mañana, a la Alameda Los Héroes, con el acto que se cierra en Recoleta, el homenaje acto cultural.
2: Claro, son varias actividades las que se van a desarrollar en este el mes que la oposición denominó como el mes de Allende, y todo, por supuesto, muy pendiente de lo que puede ocurrir con el estado de salud de Camilo Escalona y también con el tema, ojo, de la expresidenta Michelle Bachelet, que también podríamos decir que es como el telón de fondo de todo este encuentro que reúne a la oposición, entendiendo las declaraciones que hoy día mismo dijo la expresidenta, reconociendo de cierta manera que ella no va a ser finalmente secretaria general de la ONU, lo que clara generó bastantes reacciones aquí en el Foro Democracia Siempre. Todo apunta que el gobierno de José Antonio Kast sería el responsable de esta situación. Eso al menos es lo que han dicho allí en la oposición durante toda esta jornada de trabajo que ya culminó. Se fueron los dirigentes de la oposición y ya están pensando en los eventos que hay para mañana y ya la actividad de romería oficial este día domingo 6 de septiembre.
21: Paulina García, con toda la información, quedamos contigo pendientes ahí a cómo van a ser las actividades, tanto de la oposición como en el oficialismo, en sabemos estas fechas que se vienen ya marcadas en septiembre. Muy buenas tardes.
2: Gracias, Paulina. Buenas tardes.
7: Nos vemos.
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22: Y en otro tema, el Ministerio Público confirmó la apertura de una investigación penal por el denominado caso Cerimedo, con el fin de esclarecer si el consultor argentino utilizó granjas de bots para intervenir de manera coordinada en las campañas políticas chilenas.
21: El caso reabre los cuestionamientos sobre la verdadera capacidad que tiene la legislación local para poder sancionar la manipulación digital. Nos informa a esta hora Aline Bergen. Muy buenas tardes.
24: Buenas tardes, Carla, Freddy. Y así es, el nombre del consultor argentino Fernando Cerimedo, quien se mantiene detenido en Bolivia, volvió a aparecer en la agenda política chilena, y es que la Fiscalía Regional Centro Norte abrió una investigación tras recibir una denuncia por el presunto uso de granjas de bots para intervenir en campañas políticas a través de redes sociales. El Ministerio Público busca determinar si estas operaciones podrían constituir algún tipo de delito informático. El problema es que la legislación chilena no contempla específicamente el uso de cuentas falsas o automatizadas para manipular una elección. Un vacío legal que también llegó al Congreso, ya que la diputada de Renovación Nacional, Jimena Osandón, cuestionó la falta de una normativa específica y fue la única parlamentaria que se abstuvo incluso en la votación que permitió crear una comisión investigadora sobre estas materias.
25: Bueno, yo creo que la Fiscalía enfrenta un problema porque los bots y la manipulación digital no están penalizadas en rigor. De ahí que pienso que la Fiscalía debería concentrarse en causas que realmente puedan ser llevadas ante el tribunal, sin perjuicio que en el Congreso nos pongamos a trabajar en tipificar esta conducta, algo que me parece absolutamente legítimo y necesario.
24: Finalmente, la Cámara de Diputados el día de ayer aprobó esta comisión que investigará el eventual uso de bots, cuentas falsas, redes coordinadas, desinformación e inteligencia artificial en procesos electorales desde el 2020. Pero los antecedentes que se están revisando no apuntan solamente al caso de Cerimedo, ya que una investigación publicada por el medio Reportea señaló que la Fundación Ciudadanos en Acción, creada por el actual director de Codelco, Bernardo Fontaine, habría realizado pagos a cuentas que difundieron contenidos falsos durante campañas anteriores. Estamos hablando de tiempo del plebiscito, de esa fecha más o menos, y según esta publicación, parte del financiamiento habría provenido de aportes anónimos y además del extranjero. El diputado socialista Juan Santana, quien denunció ante Fiscalía los antecedentes relacionados con Cerimedo, también acusó al CERVEL para solicitar que se investigue el eventual financiamiento de estas operaciones.
7: Hemos ingresado el día de hoy un oficio al Servicio Electoral para que se pueda revisar la situación del actual director de Codelco, el señor Bernardo Fontaine, quien a través de un sitio web de circulación nacional ha sido vinculado, una de sus empresas, a una situación que también nos parece bien anómala, en donde se reciben recursos que no fueron declarados al Servicio Electoral para campaña publicitaria, que abordan casi los 1.900 millones de pesos.
24: Según los antecedentes expuestos por el diputado, serían cerca de 2.000 millones de pesos los que habrían sido destinados a este tipo de operaciones digitales. Pero la gran pregunta es, ¿qué significa realmente hablar tal vez de una granja de bots o cómo funcionan estas cuentas y la capacidad que tienen para influir en una conversación política? Marcelo Santos, académico de la Escuela de Periodismo de la Universidad Diego Portales y también experto en comunicación política, explica cómo estas redes pueden amplificar determinados contenidos y aumentar artificialmente su visibilidad en redes sociales.
9: Distorsiona, digamos, la percepción de qué es lo que está siendo conversado, qué es lo que está siendo valorado, quién es el personaje importante en esa conversación, y sembra tendencias también. Por ejemplo, manipulando el algoritmo y haciendo, creando tendencias en como trending topics, por ejemplo, ¿no? Porque el algoritmo va a pensar que esto es más importante porque ha tenido mucha reacción de muchos usuarios y por lo tanto lo va a tirar.
24: Y aunque pueda pensarse que para generar un impacto como este se necesitan miles de cuentas, no necesariamente es así. Durante el proceso constituyente acá en Chile, por ejemplo, estudios citados en esta discusión detectaron que cerca del 1% de los perfiles analizados correspondían a bots, pero que estos generaron más de 10% de los mensajes. Estas redes pueden amplificar conversaciones que ya existen, se instalan determinados contenidos o generan la apariencia de que un tema tiene mayor relevancia o respaldo del que realmente se posee. El experto incluso señalaba que él en una clase hizo la prueba con sus estudiantes y en menos de 40 minutos lograron posicionar un tema y hacerlo trending topic solo con ellos mismos reposteando. O sea, es algo que con pocas cuentas se puede realizar. Entonces ahora con la comisión investigadora, que está próximamente a iniciar su trabajo ya que se aprobó el día de ayer, el desafío va a ser establecer qué ocurrió en estos casos de los denunciados, determinar también el eventual financiamiento de estas operaciones, evaluar si las herramientas legales son suficientes para enfrentar la manipulación digital durante también estos procesos electorales.
21: Solo decir, Aline, auditores, Carla, me llama la atención que haya autoridades, no así ciudadanos como tal, sino que autoridades que tienen el manejo de la legislación, que son los creadores, muchas veces los que votan y los que hacen el dibujo final de lo que después van a ser normativas que rigen en la sociedad, que estén planteando casi como algo ilógico trabajar en sanciones, en buscar ciertos mecanismos para tipificar más adelante, quién sabe, delitos en torno a la configuración de las campañas. Porque lo dijimos también hace algunos días, por ahora no tenemos evidencia de que los bots finalmente influyan en una decisión ya final y que puede ser fatal respecto a algún proceso eleccionario. ¿Ya? Esa no tenemos evidencia de momento. Pero sí puede influir en persona a persona la libertad y discernimiento de tomar alguna decisión de ya sea cual sea la figura por la que hay que votar o incluso el momento, en este caso lo que ocurrió con los dos procesos constitucionales, que también de alguna manera también marcaron al país en los últimos por lo menos 5 años. Entonces, ¿se puede caminar y masticar chicle a la vez, pues? ¿Por qué no sabes? Claro, y muchas veces también los políticos dicen, no, es que hay que trabajar en lo que en las prioridades de la ciudadanía, pero si se puede hacer todo eso, el tema es que si hay parlamentarios que están generando proyectos de ley o mociones parlamentarias para ser discutidas en algún momento, eso no es malo, tienen que hacerlo. El tema es que esto no quede en el olvido a propósito de alguna emergencia o que entremos también en una etapa como de fulgor y que estemos pendientes de solamente una cosa. En el Congreso Nacional no puede ocurrir eso. se puede estar trabajando todo a la vez. Entonces me llama la atención, Carla, no sé, que haya autoridades, diputados, senadores que digan, no, pero pues ¿para qué vamos a avanzar en esto? No, pues si se tiene que avanzar en eso, si esto puede ser muy peligroso ya en los próximos años.
22: Ya, vamos a ver en qué queda todo esto, esta investigación. A mí me parece, bueno, que todo lo que se tenga que investigar, se investigue y se sepa toda la verdad. Siempre eso es positivo, y ver cómo hacer para que no se sigan utilizando este tipo de herramientas, ¿no? Que le están haciendo mal a las democracias, no solo en Chile, ¿eh? Es algo que está pasando.
21: Y más allá de Cerimedo, de hecho. Ya, pueden,
22: sí, no. Lo que, sí, yo lo único que tengo duda es que en el fondo aquellos que hoy día apuntan no estén también usando las mismas herramientas y viceversa. Yo creo que aquí hay una cosa muy generalizada de instalar fake news, de decir cosas que no son ciertas, de tergiversar o de tratar de influir de formas que no son las que tenían habitualmente las campañas, ¿no? A raíz también de las nuevas tecnologías de la inteligencia artificial y de todo lo que esto permite. Y hay que regularlo, sin duda alguna que hay que regularlo de mejor manera. Aline, muchas gracias.
21: Gracias, Aline.
24: Buenas tardes.
22: Nos vemos.
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21: Y las buenas, de inmediato, Diego Sáez, muy buenas tardes.
11: Hola, buenas tardes. Abríamos la prueba de ADN con la gran noticia de esta tarde, y es la clasificación de Alejandro Tavilo a la tercera ronda del Abierto de los Estados Unidos. Es su mejor actuación en el US Open. Solo tenía una segunda ronda en el año 2022 y el año pasado cayó en primera fase de este campeonato, que es el último Grand Slam de la temporada. Ya vamos a marcar algo que tiene que ver justamente con su última participación. Lo mejor de Tavilo en Grand Slam, la cuarta ronda que logró en Roland Garros esta temporada, pero está muy bien encaminado aquí en el Abierto de los Estados Unidos. Le ganó en casi 3 horas y media de partido a Alexei Popirin, un australiano 130 del mundo, por 2-6, 7-6, 7-6 y 6-2 para quedarse con este boleto y la clasificación. Escuchemos a Tavilo, que esto declaraba apenas terminado el partido sobre las claves para quedarse con la victoria.
12: No, feliz. Fue un arranque difícil, sacó increíble, y yo estuve ahí un poco presionado con mi saque, sabiendo que tenía que sacar bien, y después ahí agarré mi ritmo de saque y pude llevarme esos dos tiebreaks que fueron cruciales, y no, feliz de cómo sacamos todo el partido.
11: Fue fundamental mantener su servicio en el segundo y en el tercer set por parte de Tavilo, justamente para ganar aquellos desempates. 1-7-4, el otro por 7-3, 25 aces metió Popirín, mientras que Tavilo puso 17 en la cancha en la jornada de hoy. Está esperando rival y va a salir del partido que van a disputar Alexander Zverev, que es el primer sembrado en el US Open y el número 2 del ranking mundial, y el francés Quentin Halys, 52 del ranking planetario. Ese partido se va a jugar más o menos a las 20-30 horas en horario de los tenores de la tarde, lo estaremos informando, pero Zverev ya jugó una vez con Alejandro Tavilo, fue precisamente en el US Open en primera ronda el año pasado, lo ganó el alemán, y es por eso que para Tavilo puede ser la oportunidad de una revancha y de volver a la cancha principal. Eso con el tenis, porque ahora del blanco nos pasamos al azul. En la Universidad de Chile hay novedades en lo institucional, también preparan su partido del fin de semana. Rocío Ayala con las novedades.
13: ¿Qué tal, Diego, compañeros? Y bueno, hoy se realizó la junta de acreedores, esto recordemos en el contexto en que el 63,07% de las acciones de Azul Azul están embargadas, están en manos del liquidador Eduardo Godoy. Hoy en esta junta de acreedores se ratificó su continuidad con un 70%, así que él va a seguir al mando para definir, ¿no?, qué va a pasar, cómo se va a encontrar liquidez para reincorporar, ¿no?, y ayudar a todas las personas afectadas con lo ocurrido con Sartor AG. Y luego de esta reunión, el liquidador Eduardo Godoy se fue al Centro Deportivo Azul en una reunión extraordinaria del directorio de Azul Azul, donde se juntó con todos para explicarle los pasos a seguir. Hoy él tiene luz verde para buscar un banco con el que pueda ejecutarse esta venta. También él está muy atento a que los mismos acreedores se pongan de acuerdo para definir quiénes realmente son acreedores. Pero él viene con el mensaje de la Casa de Estudios. Tuvo una reunión con la prorectora Dorotea López, quien le señaló que con el informe del abogado Hanna se dan cuenta que se han incumplido los compromisos con la Casa de Estudios. Entonces venía con muchos recados sobre cómo tiene que ser la venta. Azul y el momento actual. Escuchemos a uno de los directores, el Panzer reconocido exministro, a José Miguel Insulza, quien señala acá un poco que quedaron tranquilos porque en realidad en lo económico Azul no está al debe, pero sí en lo futbolístico.
14: Nosotros no podemos quedar en nada con nada. Estábamos informándonos de lo que estaba pasando, pero yo creo que tenemos que ver tener un diálogo con la universidad y tratar de sacar alguna. No es limpio nada, salvo que ellos dicen tener un informe que nosotros no conocemos y que esperamos conocer luego. El club está plenamente sano en términos económicos, no tendría ningún problema por ese lado. Por lo tanto, el problema es empezar a ganar, porque si no, claro, ciertamente nadie va a estar contento. Bueno, la parte, como repito, de nosotros desde el punto de vista importante, entender eso, Azul está en una perfecta condición económica y por lo tanto el liquidador tenía que hacer su trabajo. No tenemos ninguna deuda pendiente, ni nada grave, ni nada importante pendiente desde el punto de vista económico.
13: Bueno, a las 20 vamos a profundizar en el tema, escuchar a más directores porque hablaron muchos ahí en el portón del Centro Deportivo Azul y aparte lo futbolístico, también seguir analizando la posibilidad que Octavio Rivero vuelva a las convocatorias después de más de 6 meses.
11: Claro, recién recuperado Octavio Rivero después de un largo periodo de lesión y podría ser por fin alternativa en la ofensiva de la Universidad de Chile. Rocío Ayala con las novedades del romántico viajero en lo institucional y en lo deportivo. Mientras

0: y dice, yo jamás me hubiera ido del Madrid a un equipo como el Málaga, donde Pellegrini hizo muy buen trabajo. Esto es lo que decía hoy al respecto el ingeniero consultado en la previa de este partido.
1: Con José Mourinho llevamos muchos años, hemos tenido muchísimos enfrentamientos deportivos dentro del campo de juego, momento de unas declaraciones hace mucho tiempo, que para mí no tiene ninguna trascendencia, cada uno puede decir lo que tenga ganas. Yo estaba muy contento de estar en Málaga, que fue una de las mejores decisiones además que he tomado en mi carrera, así que no tengo ningún tipo de enfrentamiento con él. Quizás la prensa intentó buscar un enfrentamiento, nos hemos topado muchísimas veces, nos ha tocado ganar, nos ha tocado perder. Tengo una muy buena opinión de él como técnico y lo veo mucho más maduro como tengo ahora que quizás algunos años atrás, así que yo creo que ahora tiene más raciocinio de lo que dice.
0: Ya, a propósito de chilenos por el mundo, a esta hora se está jugando el Grenal, así se le conoce al clásico entre Gremio de Porto Alegre e Internacional de Porto Alegre en el Arena do Gremio, estadio mundialista. Gana 2-0 el conjunto local. En los colorados, que son visitantes, es titular el chileno Guillermo Maripán, y hace noticia Piero Massa, que fue designado por parte de la Conmebol para dirigir un muy buen partido por los cuartos de final de la Copa Sudamericana entre Boca Juniors y Sao Paulo, así es que Piero Massa vuelve a la Bombonera en el marco de torneos internacionales.
2: Ya pues, Diego Sáez, a las 20 horas con todos los detalles y más, y con el equipo de ADN Deportes.
3: Gracias, buena tarde. Nos chau. Vemos, chau.
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2: 19:36, pausa en la prueba de ADN.

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14: 19:43 minutos, momento de la entrevista en la prueba de ADN. ¿Saben qué? Ya ha pasado un año del caso de secuestro de el exalcalde de Macul, Gonzalo Montoya, quien tenemos sentado aquí en Radio ADN de manera presencial. Exalcalde, ¿cómo le va? Muchas gracias también por estar acá.
15: Hola Freddy, hola Carla, muchas gracias también por la invitación.
16: Gonzalo, ¿cómo está? Bienvenido. Partamos contando en qué va la investigación, porque decimos que ha pasado más de un año, casi un año. ¿En qué está hoy día su caso?
15: Bueno, la información que nos ha entregado Fiscalía, que obviamente es una investigación que está en proceso, es que ya estamos a puertas de generar las eventuales acusaciones y prontamente, me imagino, ya se va a pedir la audiencia para lo que va a ser la fecha del juicio. Y bueno, ahí Fiscalía nos entrega información relevante, a mi familia principalmente, cómo avanza el proceso investigativo, obviamente dentro de los marcos que la misma investigación permite. Y en mi caso, tranquilo, obviamente esperando, y bueno, también con toda la disposición de colaborar, como siempre lo he hecho desde el día uno de lo que nos ocurre, digamos.
16: Ya, ¿es una banda de crimen organizado? ¿Quiénes son las personas que se lo mantuvieron secuestrado?
15: Sí, bueno, es una banda, es una arista o rama, no sé cómo denominarlo, del Tren de Aragua. Fue una banda de chicos jóvenes, la mayoría de nacionalidad venezolana. Y bueno, sí, me mantuvieron en cautiverio 50 horas en una casa en Renca y con todo tipo de vejámenes y lógicamente en una situación bien compleja, acusándome y tratando de extorsionarme con situaciones muy delicadas que, bueno, ha quedado a la luz que todas han sido situaciones falsas, simplemente con el objetivo de sacar dinero a mi familia. Finalmente me dejan en libertad y, bueno, estoy vivo para poder contarlo, pero bien, estoy tranquilo, como te digo, estoy ya apoyando todo lo que tiene que ver el proceso investigativo y también un poco también preocupado por lo que está pasando a nivel nacional con todo este tipo de situaciones del crimen organizado que lógicamente afectan a no solo a quienes fuimos autoridades políticas o más allá, digamos, que a lo mejor tenemos una vitrina y un micrófono más amplio para poder dialogar de estos temas, sino que afectan a chilenos de a pie que muchas veces no se denuncian y muchas veces viven situaciones tanto más traumáticas como las que viví yo. Y bueno, hay que ver ahí cómo el Estado también está funcionando y está dialogando con la ciudadanía con el objetivo de que esto de una vez por todas se erradique de nuestra sociedad y no siga avanzando como ha sido la tónica en los últimos años.
14: Alcalde o exalcalde, en este caso Gonzalo Montoya, exalcalde de Macul, ya habiendo pasado un año a propósito del caso del secuestro, pero también nosotros tenemos parte de la, no de la investigación en detalle, pero se filtraron muchas informaciones que incluso hablaban de una presunta doble vida de excesos, muchas cosas que se comenzaron a filtrar e incluso que aparecieron en voces de fiscales de altas autoridades del Ministerio Público. Ya habiendo pasado un año de aquello, ¿cómo se ha tomado ese tipo de acusaciones? ¿Qué es lo que puede decir?
15: Lo hemos dicho siempre, la mayoría de esas acusaciones son falsas. Efectivamente uno tiene una vida privada y lógicamente algunas decisiones me llevaron a lamentablemente vivir esta situación, pero nada de lo que un adulto hace, que es conocer personas a través de citas o generar, digamos, algún vínculo al respecto de aplicaciones u otras situaciones como esa. Pero sí, o sea, el proceso ha avanzado, nosotros estamos colaborando. Fiscalía me ha tomado declaraciones varias veces, principalmente a través de la PDI, y insisto, o sea, nuestro objetivo es que quienes delinquen y están generando cierto tipo de situaciones, particularmente secuestro extorsivo, estén tras la reja y ojalá cumpliendo condenas ejemplares.
16: Ya, pero aquí, perdón, hay una precisión. Usted dice que, y le voy a tener que hacer la pregunta, que es algo más bien, yo entiendo que es su vida íntima, pero para entender el móvil, una cosa son las citas y otra cosa es la prostitución, que es lo que se dijo en su momento. Y se lo pregunto, Gonzalo, porque también las autoridades lo que han dicho es que la prostitución es una forma en que el crimen organizado opera. No digo con esto que haya una justificación para un secuestro, por supuesto que no, pero sí daría un contexto distinto al amedrentamiento, al móvil político, a lo que a usted le podría haber pasado por haber sido autoridad, digamos.
15: Sí, bueno, el móvil se descartó que fuera un móvil político, fue precisamente a través de una aplicación de citas, no había vínculo con prostitución, que fue lo que en algún minuto yo también declaré, El fiscal, me imagino que dio esa entrevista, lo hizo también tomando los antecedentes que se disponían en ese minuto. Y bueno, todo es parte del proceso en este minuto es parte del proceso investigativo, ¿no es cierto? Pero todas las acusaciones que se han hecho se han ido descartando y han salido también dentro del mismo proceso, y hemos ido colaborando, como insisto, me imagino no solo yo, también las otras personas que fueron secuestradas, que a lo mejor no tuvieron o no tienen, ¿no es cierto?, una visibilidad mayor como la que tengo yo o la que tuve yo, y me imagino también han sido parte del proceso investigativo, y esperemos, ¿no es cierto?, que se logren las condenas.
16: ¿Y por qué terminan secuestrándolo? Porque una cosa sería meterse a una página de citas, tener una cita, pero ¿cómo eso se convierte finalmente en un secuestro, pensando en lo que usted decía recién, que es que esto le puede pasar también a otras personas? ¿Cuál es el error o dónde está el nexo, o por qué se llega a una situación así de extrema?
15: Y ha pasado, o sea, lo han dicho fiscalía, claro, me imagino, o sea, yo obviamente mantenía una conversación. Y hay información que uno entrega confiando, ¿no es cierto?, como muchas personas se conocen a través de muchas aplicaciones de cita, y a lo mejor a través de esa información obviamente van sacando algunos perfiles para poder eventualmente generar los secuestros extorsivos. Pero también hay gente que va caminando por la calle y lo han secuestrado, lo han intentado secuestrar, y gente que, digamos, por temas digamos u otro tipo de situaciones también lo han secuestrado. Y el dato que es duro y que es complejo es que muchos de esos secuestros o no se denuncian o simplemente no salen a la luz pública, como obviamente salió el mío, porque en ese minuto me tocaba, digamos, ser, digamos. Entonces, sí, es una situación dura, compleja, que uno no se recupera fácilmente. Yo todavía estoy en un tratamiento psicológico y psiquiátrico que me ha ayudado bastante, pero evidentemente es un proceso que no solamente involucra a la persona, involucra a la familia, involucra a los hijos, involucra a todo un entorno, ¿no es cierto?, que lógicamente también sufre las consecuencias de este tipo de situaciones.
14: ¿Y cómo ha visto? Conversamos aquí en la prueba de ADN con el exalcalde de Macul, Gonzalo Montoya. El proceso, ¿cómo lo ha visto de esta crisis de seguridad nacional? Lo ocurrido hace algunos días con el alcalde de San Bernardo, Christopher White. ¿Qué se le viene a la cabeza?
15: Es tremendo, es terrible. Yo solidarizo con Christopher, a quien obviamente conozco. Tuve la posibilidad de compartir con él en más de algún encuentro, en más de alguna actividad. Hay familias detrás, hay gente que obviamente lo pasa muy mal. Y lamentablemente vivir este tipo de situaciones por hacer tu trabajo, porque eso es, o sea, el cargo del alcalde, por mucho que sea un cargo de elección popular, sujeto al escrutinio público, es un trabajo también. Y vivir este tipo de situaciones donde hay un plan para asesinarte, o sea, eso en Chile hace algunos años no se escuchaba, no se sabía. Nosotros el año 2017 también fuimos amenazados de muerte por una banda de la Santa Julia. Yo estuve con protección policial cerca de 8 meses, no solo yo, también mi familia. Y también uno se cuestiona todo, o sea, hasta qué punto, digamos, uno puede también exponer su propia vida por tratar de hacer cambios, ¿no es cierto?, en la sociedad, y precisamente en temas de seguridad que son tan, tan sensibles. Y lo que me llama poderosamente la atención, y bueno, también es un llamado a las autoridades políticas de turno, es que lógicamente hay que avanzar en estos procesos, ¿no es cierto?, de regulación legislativa, hay que llegar a acuerdos nacionales. Porque lo que vemos hoy día es que vemos países que obviamente han sufrido estas situaciones, me refiero al caso de México, al caso de Colombia. En México venía leyendo, hay más de 70 alcaldes que han sido asesinados en los últimos 20 o 30 años, o sea, estamos hablando de una brutalidad. Y vemos ahora en Chile que se están desarrollando y diseñando este tipo de planes, y de verdad que es macabro, es complejo, y lógicamente pone al Estado en una alerta que debe necesariamente ponerse a la altura de lo que está ocurriendo hoy día. O sea, no puede, y no solo un alcalde, no puede cualquier persona estar sometida a este tipo de situaciones, y por suerte, digamos, el trabajo de inteligencia, me imagino, de Fiscalía y de la PDI logró, ¿no es cierto?, detectar el plan de este personaje, ¿no es cierto?, que estaba prófugo. Y bueno, se logró desbaratar, digamos, el intento homicidio del alcalde. Sí. Pero yo me acuerdo, o sea, yo cuando, disculpa Carla, cuando yo estuve con amenazas de muerte, también lo estuvo la alcaldesa Pizarro a La Pintana, lo estuvo el alcalde Carter de La Florida, tiempo después estuvo la alcaldesa de Quinta Normal también, si mal no recuerdo, también con amenazas de muerte, el alcaldesa de Los Pejos, o sea, ha habido, ¿no es cierto?, situaciones complejas que, bueno, han llegado solo amenazas, pero no queremos lamentar que en algún minuto obviamente esto termine concretándose. O sea,
16: no, y en este caso no eran solo amenazas, había un plan urdido ahí para asesinar al alcalde de San Bernardo. Es un punto de inflexión.
15: Así es.
16: ¿O no?
15: O sea, a eso voy.
16: Es algo distinto a lo que se había registrado.
15: Absolutamente distinto. Si no se hubiera detectado probablemente en 10 días más o en 15 días más estaríamos lamentando el asesinato de un alcalde. Y bueno, yo vi sus declaraciones, él también se lo cuestiona, o sea, ¿vale la pena seguir por hacer tu trabajo? ¿Vale la pena seguir por querer cambiar y empujar un poco las reglas de la sociedad para que vivamos en paz y en tranquilidad? Y aquí tú te das cuenta que hay personas en la sociedad que tienen absoluto desapego a la vida. O sea, el hecho de vivir, ¿no es cierto?, amenazando, asesinando, secuestrando, extorsionando, es que simplemente hay una desafectación y un desapego a la vida, hay una ruptura de un vínculo, ¿no es cierto?, social, que es mucho más estructural que probablemente la coyuntura. Entonces, cuando vemos que en este minuto en Chile se están dando este tipo de situaciones, y que no solamente tiene que ver con bandas extranjeras, también tiene que ver con cómo el crimen organizado de bandas chilenas ha ido perfeccionando su modus operandi al punto, ¿no es cierto?, de generar este tipo de situaciones que, por suerte en este caso, se lograron prevenir, pero que eventualmente, si no hubiese existido esa prevención, hoy día estaríamos lamentando otro tipo de situación.
14: Exalcalde de Montoya, ¿y qué falta entonces?
15: Yo creo que, a ver, primero que se cumplan los compromisos. O sea, hoy día, mientras tenemos un alcalde amenazado de muerte, mientras tenemos el caso de la niña baleada hace poquitos días en su rostro, tenemos el presidente de un gobierno en un foro escuchando las locuras que hizo el presidente de Argentina. O sea, yo creo que falta un poco más, a mi juicio, de sintonía con el dolor que está viviendo la ciudadanía. Aquí el presidente Kast ganó con una amplia mayoría, pero con la promesa de seguridad, con la promesa de regulación migratoria, y vemos que ya a, no sé, 6-7 meses de haber comenzado su mandato, todavía no vemos resultados o avances, ¿no es cierto?, al punto del cambio de la ministra, al punto de decir que se está trabajando el plan de seguridad del presidente Boric. Entonces, falta, creo yo, a mi juicio, una conversación un poco más activa, más dialogante con la oposición a nivel tanto legislativo, parlamentario principalmente, para poder avanzar en las reformas, y evidentemente también un llamado a la ciudadanía a la tranquilidad, a la calma, pero que también se estén tomando acciones para que podamos vivir más tranquilos. Y eso es lo que yo creo que lamentablemente hoy día falta. Vemos mucho, que es lo que siempre se hace, este tipo de campañas comunicacionales, no sé, sacar 2.000, 3.000 carabineros en operativos a la calle, de hacer, digamos, grandes, este tipo de acciones, como para disminuir la sensación de inseguridad de la ciudadanía, pero todos los días vemos en prensa asesinatos, crímenes, secuestros, y lógicamente eso está atentando con lo más sagrado que tiene que tener una persona, que es precisamente la seguridad. O sea, el Estado, la primera prioridad que debe tener el Estado en cualquier lugar del mundo es la seguridad. Sin seguridad no hay salud, sin seguridad no hay educación, sin seguridad no hay vivienda, sin seguridad no hay alimentos. O sea, salir de la casa, de tu casa, tranquilo, a ir a trabajar y saber que vas a volver bien en la noche, sin estar temiendo un asalto, sin estar temiendo que eventualmente te pueden asesinar, que es lo que le pasa a mucha gente. O sea, yo desconozco cómo son las encuestas hoy día, o sondeos de sensación, ¿no es cierto?, de inseguridad, pero no me queda más que claro que son altísimos. Los chilenos hoy día, la gran mayoría, yo cuando estaba en el cargo así también lo percibía, vivíamos con mucho miedo. Con miedo, o sea, todo lo que se ve, ¿no es cierto?, no solamente el punto de vista comunicacional, sino las vivencias. O sea, todos conocemos personas que han sido asaltadas, todos conocemos personas que han vivido una situación trágica, y ya tú te empiezas a dar cuenta y digo, bueno, ¿en qué minuto ponemos un corte y en qué minuto efectivamente nos tomamos este tema en serio? Porque lo dije hace 3 o 4 años, lo repetí en más de alguna entrevista que me tocó dar, hoy día la delincuencia y el crimen organizado nos está ganando. Es cierto, ha habido avances estructurales, se han creado, ¿no es cierto?, unidad especializada, ha habido cambio legislativo, hoy día hay una reforma que, bueno, no he podido leerla en completo, pero está entrando en discusión parlamentaria, tiene también algunas críticas de la oposición, pero a nuestro juicio lo que falta, digamos, creo yo, es un diálogo mucho mayor con la ciudadanía, una conexión con la ciudadanía, y evidentemente un diálogo con la oposición para sacar adelante reformas que, una vez por todas, mejoren la calidad de vida de los ciudadanos y ciudadanas, que para eso está el Estado, para que efectivamente nosotros podamos vivir de la mejor forma posible.
14: Aquí bien, en la prueba de ADN, sí, con el exalcalde Montoya. Exalcalde, al cierre breve, no puedo no dejar de preguntar en qué está la relación también con el actual alcalde a propósito de una denuncia también en su contra, pero por hechos asociados a fraude al fisco.
15: Sí, ¿qué está eso? En este minuto, bueno, me imagino está el proceso investigativo. Nosotros, con nuestro equipo jurídico, estamos muy al tanto de lo que está avanzando, ¿no es cierto?, esa investigación. Es parte de todos los alcaldes que salimos del cargo, nos vemos sometidos a este tipo de acusaciones. Y bueno, siempre nuestro afán, tenemos absolutamente claro que no hemos hecho nada, y nuestro afán es colaborar activamente con la justicia cuando se nos convoque.
16: Ya pues, muchas gracias por haber venido más presencialmente que a la prueba de ADN. Que le vaya muy bien.
15: Carla, Freddy, muchas gracias a ustedes. Que estén muy bien. Gracias.
16: Y nos vamos. Nos vamos. Los tenores de la tarde. Así que los invitamos a que sigan en ADN. Nosotros, como siempre, nos reencontramos mañana a las 6.
14: Que estén muy bien. Chao, chao.
16: Chao, chao.
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